0: son argentinas, por historia y por derecho. No hay discusión al respecto. Las islas formaron parte del territorio argentino desde los orígenes de nuestra nación. En 1833, el Reino Unido ocupó las Malvinas, expulsó a las autoridades argentinas e instaló una situación colonial que se perpetúa hasta nuestros días. Esto implica que los isleños, al ser una población implantada en un territorio usurpado, no tienen un derecho legítimo a la autodeterminación y que cualquier argumento basado en referendos realizados en las islas es inválido. Desde entonces, la Argentina ha sostenido de manera permanente su reclamo de soberanía, porque, como dice la Constitución Nacional en su primera cláusula transitoria, la nación argentina ratifica su legítima e imprescriptible soberanía sobre las Islas Malvinas, Georgias del Sur y Sandwich del Sur y los espacios marítimos e insulares correspondientes, por ser parte integrante del territorio nacional. La recuperación de dichos territorios y el ejercicio pleno de la soberanía, respetando el modo de vida de sus habitantes y conforme a los principios del derecho internacional, constituyen un objetivo permanente e irrenunciable del pueblo argentino. Las Naciones Unidas reconocen la existencia de una disputa de soberanía entre la Argentina y el Reino Unido y han llamado reiteradamente a ambos países a resolverla mediante negociaciones bilaterales y pacíficas. Por eso, la causa Malvinas no pertenece a un gobierno ni a un partido político. Es una causa nacional. Durante los últimos 3 años, nuestro gobierno ha impulsado nuestro reclamo de soberanía a partir de la nueva relevancia geopolítica de nuestro país. Hemos obtenido 18 resoluciones y declaraciones de organismos y foros internacionales en apoyo a nuestro reclamo y presentado más de 60 propuestas formales frente a acciones unilaterales del Reino Unido. Además, en el mundo corren vientos de cambio favorables a nuestro reclamo. Recientemente, el presidente Trump declaró que los Estados Unidos están revaluando su posición histórica con relación a Malvinas. Esta amenaza no es inocua. Los Estados Unidos evalúan ese cambio de posición porque saben que la Argentina tiene un socio confiable, alineado con los valores occidentales, en una posición de relevancia estratégica que puede ser un aliado valioso en las décadas por venir. Sin ello, nada de esto sería posible. Esto solo ya es un hecho inédito que da cuenta de que el rol y la relevancia de nuestro país en el mundo ha cambiado fuertemente. Argentina, en términos dinámicos, es un país con recursos naturales, en una posición de importancia estratégica a nivel geográfico que no está afectada por la inmigración descontrolada, la violencia que ella conlleva y los problemas de seguridad nacional que hoy acechan a Europa. Si evaluamos las condiciones estructurales del Reino Unido, en cambio, ellos enfrentan múltiples crisis de carácter migratorio, demográfico y económico que difícilmente tengan solución. Es claro que ellos recorren un camino de declive. Sin embargo, el futuro de Argentina es floreciente y va a prevalecer. Pero hoy quiero decirles que esta causa nacional, que es nuestro reclamo por las Islas Malvinas, se enfrenta a un nuevo peligro. Desde hace 50 años, las Naciones Unidas solicitan a la Argentina y al Reino Unido no realizar acciones unilaterales sobre el territorio hasta que se resuelva la controversia, incluyendo la explotación de sus recursos naturales. Sin embargo, el Reino Unido ha incumplido sistemáticamente este llamado. En particular, hemos logrado determinar que el proyecto Sea Lion, operado por Navitas Petroleum y Rock Hopper Exploration, tiene fecha para iniciar la explotación petrolera offshore en algún momento de los próximos meses. ¿Qué significa esto? Que si hoy no actuamos con firmeza y celeridad, en pocos meses tendrán la capacidad material de apropiarse de las reservas de petróleo que yacen bajo nuestro mar, algo que no había ocurrido nunca antes hasta ahora. Si lo permitimos, estaremos generando un incentivo para que el gobierno británico profundice la ocupación de las islas y la explotación de nuestros recursos. Y Sea Lion es solo uno de los proyectos que están avanzando en nuestras islas. Existen otros proyectos y otras empresas que también representan una amenaza para los intereses estratégicos de la Argentina. Esto significa que hoy nuestra causa nacional enfrenta un peligro claro y urgente y demanda una respuesta proporcional. No lo vamos a permitir. La Argentina no se quedará de brazos cruzados. Como respuesta a esta situación, vamos a desplegar todas las herramientas del Estado, diplomáticas, económicas, judiciales y legales, para disuadir a los actores estatales y no estatales que violenten nuestra soberanía. La Cancillería argentina ya ha enviado cerca de 180 notas de desaliento a empresas y a más de 29 países involucrados en distintos proyectos en nuestras islas. A su vez, esta misma noche estaré firmando un decreto para dotar de mayor celeridad a los procedimientos sancionatorios que impone la ley 26.659 contra quienes participan de iniciativas de extracción de petróleo en territorio argentino bajo ocupación británica. Fortaleceremos los mecanismos de detección temprana e intercambio de información para facilitar la adopción de sanciones contra las empresas que lleven adelante estas actividades, así como contra sus accionistas, directores y proveedores. Procederemos a inhabilitar de operar en territorio argentino a las empresas involucradas directa o indirectamente en proyectos en las Islas Malvinas sin autorización argentina. Quienes operan en nuestras islas a espaldas del gobierno argentino tendrán que elegir entre una apuesta ilegal en un territorio disputado y una operación rentable y segura en un país soberano con reglas claras y previsibilidad. No se pueden hacer las dos cosas. Además, firmaremos hoy mismo un decreto de necesidad y urgencia para ampliar los recursos del Ministerio de Defensa con el fin prioritario de construir una base naval integrada en Tierra del Fuego e incrementar nuestras capacidades en telecomunicaciones. Esta base nos convertirá en el polo logístico más importante del Atlántico Sur y será fundamental para la proyección geopolítica de la Argentina. A su vez, estaré enviando al Congreso con carácter urgente un proyecto de ley de defensa de la soberanía nacional. Esta ley tendrá tres objetivos. Primero, modificará la ley 26.659 para endurecer las sanciones y penas contra las compañías vinculadas a operaciones no autorizadas. Los proveedores de estos proyectos recibirán las mismas penas y prohibiciones que las empresas con las que colaboran. Los infractores no podrán contratar en territorio argentino, sea con el sector público o privado, y se dispondrá, cuando corresponda, la aplicación del juicio en ausencia. Además, extenderemos este régimen a otras actividades en las islas que afectan nuestros recursos naturales. En segundo lugar, la ley creará el Consejo de Seguridad Nacional, que definirá una política de seguridad nacional de aplicación obligatoria y transversal a todo el Estado, articulando Cancillería, Defensa, Inteligencia y Economía. También establecerá un marco para la protección de nuestra infraestructura crítica y para la protección aeroespacial y marítima de la Nación. Por último, le pediremos al Congreso que le otorgue al Consejo las facultades necesarias para que el Estado pueda responder con herramientas económicas y diplomáticas frente a actores estatales o no estatales que amenacen nuestra seguridad nacional. Es importante entender una cosa: tomar estas medidas en defensa de nuestra soberanía solo es posible gracias a haber rescatado a la Argentina del pozo en el que nos encontrábamos. Hoy la Argentina va camino a convertirse en una potencia exportadora de recursos estratégicos demandados por todo el planeta: metales, alimentos e hidrocarburos. Esto es posible gracias a la normalización económica, la quita del cepo y al RIGI, que permitieron acelerar la inversión en estos sectores. Porque un país empobrecido no tiene capacidad de imponer costos a quienes intentan vulnerar su soberanía. Y esto nos lleva a una discusión más profunda: ¿qué significa tener una política de seguridad nacional para la Argentina? Durante décadas, nuestro país perdió la capacidad de pensar estratégicamente. La política se acostumbró a pensar en la próxima elección en lugar de pensar en las próximas generaciones. Se destruyó nuestra riqueza, se abandonaron nuestros sectores estratégicos y se vació a las Fuerzas Armadas. Un país pobre y sin Fuerzas Armadas difícilmente puede avanzar de forma efectiva en sus reclamos soberanos. Debemos entender que la prosperidad es condición necesaria para la seguridad y la seguridad es condición necesaria para la supervivencia. Eso es tener una política de seguridad nacional. La seguridad nacional no es solamente la defensa física de nuestro territorio. Es aquello que asegura la supervivencia y la prosperidad de la nación a lo largo del tiempo. Por eso se engloba la defensa, la seguridad y la inteligencia, pero también la economía. Atraer inversiones, proteger nuestra moneda, fortalecer nuestro sistema financiero y desarrollar nuestros recursos críticos son cuestiones de seguridad nacional. Y proteger el Atlántico Sur también es una cuestión de seguridad nacional. El mundo se está reconfigurando a velocidades cada vez mayores. Las grandes naciones saben que en el futuro deberán competir por los recursos necesarios para alimentar el crecimiento que traerá la era de la inteligencia artificial. En esa disputa, la Antártida será uno de los principales focos de interés y competencia. Y la Argentina no parte de cero. Tenemos en la Antártida la presencia ininterrumpida más longeva del mundo. Quien tenga mayor proyección sobre el Atlántico Sur estará en una mejor posición para defender sus intereses. Por eso, asegurar nuestra preeminencia en este territorio no es un capricho político, es una cuestión de supervivencia. Y por ese motivo, cualquier avance adicional sobre las Islas Malvinas será considerado como una violación a nuestra seguridad nacional. Debemos actuar hoy en función del futuro, y Malvinas es el futuro. No es solamente una cuestión de nuestro pasado. Defender nuestra soberanía y recuperar nuestras islas requiere ser una nación políticamente relevante, económicamente influyente y militarmente respetable. No hay otro camino. Y esa es la verdadera forma de rendir homenaje a quienes entregaron su vida por esta causa y a los veteranos que volvieron. Hoy tenemos todo para ser una nación determinante en el escenario global. Tenemos una ubicación privilegiada y recursos que pueden colocar a nuestro país en un lugar central en el nuevo orden global. Durante estos 3 años hemos entablado lazos estrechos con países afines con los cuales tenemos una convergencia de intereses. Ahora confiamos en que esos mismos aliados estarán de nuestro lado en el reclamo legítimo y pacífico que hoy impulsamos. Les pedimos a quienes son amigos de la Argentina que no miren para otro lado cuando se vulnera nuestra soberanía y se llevan nuestros recursos. Y a todos los argentinos, y en especial a la política, quiero transmitirles lo siguiente. Podemos discutir sobre cualquier otra cosa, podemos discutir mis formas, podemos estar en desacuerdo sobre la política fiscal o cambiaria, pero este tema demanda una pausa. Demanda que hagamos nuestras armas a un lado y mostremos un frente unido ante el mundo como nación y como sociedad, porque hay causas que están por encima de cualquier diferencia política. Malvinas es una de ellas. Por eso quiero invitar a toda la dirigencia política, económica y social de la Argentina a sumarse con una misma voz a este reclamo, porque este reclamo es justo, porque las islas son nuestras y nos las arrebataron. Y porque son indispensables para la proyección de la Argentina en las próximas décadas. Como nación, tenemos por delante 2 caminos. O nos convertimos en una gran nación capaz de defender de verdad nuestra soberanía, o persistimos en un sendero de deterioro que nos conducirá inevitablemente al sometimiento. Los invito a elegir el primer camino. Hagamos a la Argentina grande nuevamente. Que Dios bendiga a los argentinos. Que las fuerzas del cielo nos acompañen. ¡Viva la patria! Muchísimas gracias a todos.
1: Hasta aquí hemos escuchado las palabras del señor presidente de la Nación, doctor Javier Milei. Seguidamente, las emisoras participantes continúan con la transmisión de sus respectivos programas.
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0: Muy buenas noches para todos. Arrancamos Fútbol 910. Mucho para compartir con ustedes, muchas novedades de lo nuestro, ya retornados desde Córdoba. Una linda transmisión que hemos hecho ayer en el postpartido con mucha repercusión, con el triunfo de Boca sobre Vélez, pero tenemos que analizar lo que es una importante cadena nacional del presidente de la Nación, y está Facundo Pastor para su análisis. Hoy lo escuché y me resultó muy, muy interesante el análisis que hacía con Sergio Bernstein, que es un consultor que admiramos nosotros a Sergio, porque tiene una mirada de la geopolítica muy, muy alta, muy interesante. Y quiero saber tus sensaciones, Facundo, después de escuchar al presidente de la Nación. ¿Cómo estás?
1: Querido Hugo, ¿cómo te va? ¿Cómo andás?
0: Muy bien.
1: A ver, estamos frente a anuncios puntuales y algunas frases simbólicas realizadas hace instantes por el presidente que el pueblo escuchó en cadena nacional. Primero, anunció un decreto de necesidad y urgencia para financiar una base naval integrada en Tierra del Fuego. Me pregunto, ¿integrada junto a Estados Unidos? Queda la duda, hay que ver los detalles de ese decreto de necesidad y urgencia. Es un mensaje plenamente de política de defensa, más allá de algunas cuestiones puntuales donde también confirmó que se presenta un decreto para sancionar a las empresas que hagan extracción de petróleo. Puntualmente mencionó un proyecto que es Sea Lion, que es un proyecto del que se viene hablando mucho y los veteranos de Malvinas ya vienen realizando denuncias, porque es un proyecto monstruoso en términos de extracción de petróleo coordinado entre Inglaterra e Israel. Esto llama la atención en relación a el acercamiento que ha mostrado Milei en relación a intereses israelitas. Y entonces, estamos frente a una cadena nacional de tinte plenamente de defensa respecto a la soberanía de las islas. La causa Malvinas no pertenece a ningún partido o a ningún gobierno. Es una causa nacional. Sobre el final, Hugo, de la cadena nacional, Milei, un Milei novedoso en este aspecto, dijo: Malvinas demanda una pausa en nuestras peleas internas. Yo sé que muchos pueden cuestionar mis formas, pero llamo a una suerte de unidad nacional en torno a la causa Malvinas. Llama a un acuerdo, si se quiere, de todas las fuerzas políticas para no tener ningún tipo de mirada contradictoria respecto al tema Malvinas. Básicamente, esto es lo que acaba de suceder. El presidente estaba en su escritorio, sentado solo, pero con el gabinete alrededor. Y bueno, esto, digo, son las primeras apreciaciones de una cadena nacional que vamos a tener que seguir analizando.
0: Ahora, primera pregunta, ¿no?, que te hago, y escuchándote y siguiendo atentamente, y Nacho también va a querer interrogarte. ¿Qué tipo de controversia de tinte político puede tener este anuncio cuando él reclama una unidad de la política argentina?
1: El tema acá es saber cómo va a ser interpretada esta cadena nacional. Es una cadena nacional que tiene inevitablemente tintes electorales, más allá de que el propio Milei plantee que la causa Malvinas no pertenece a ningún partido o a ningún gobierno. Eso es cierto. Ahora, que estamos en un clima, digamos, electoral, es inevitable. Entonces, ¿qué está buscando Milei con esta cadena nacional? ¿Qué efecto puede llegar a tener? Es decir, es un presidente que está claro que quiere ser reelecto, porque digamos, no es una cadena nacional de salida de su gobierno, es una cadena nacional que puede marcar el puntapié de una campaña en donde él busca un mandato más en el gobierno. Claro. Eso es lo que creemos.
0: Estamos de acuerdo. Ahora, ¿estamos todos de acuerdo que aquel gobierno que dé un paso adelante en la causa de... Yo sé que desde la diplomacia hay que dar bastantes pasos, pero aquel que dé un paso más adelante en la recuperación de la soberanía sobre Malvinas, no digo que se...

0: queda a vivir, pero que genera una adhesión pública fuerte?
1: Yo creo que hay que mirar esto último que vos estás diciendo, Hugo, con mucho cuidado, porque primero tenemos que definir qué sería un paso importante respecto a la soberanía de Malvinas, porque en principio, repito, por ahora se está hablando de un decreto que enviaría al Congreso para revisar una ley, que es la 26.659, para instalar sanciones a las empresas que sigan usando nuestros recursos naturales. Es decir, estamos frente a un proyecto de defensa de soberanía nacional. Lo que pase en las islas, cambiarlo es complejo. Es decir, no se habla de una mesa de negociación. Es decir, vos vas a sancionar a aquellas empresas que operen en la cercanía digamos, en nuestro mar argentino y en la cercanía de las islas. ¿Y esto le importa a las empresas? Si la soberanía la sigue lamentablemente teniendo el invasor, que en este caso es Inglaterra. Habló en un momento determinado de que este proyecto de defensa de soberanía nacional incluye la idea de la aplicación del juicio en ausencia para aquellos directores o directivos de las compañías que vayan justamente a usufructuar los recursos naturales argentinos. Y bueno, veremos. Después, en un momento determinado, dijo que todo esto se puede hacer porque Argentina está sólida. Argentina está sólida. Después habló de que también esto se va a poder llevar adelante porque la Argentina empieza a ser un jugador internacional, estratégico, porque estableció alianzas estratégicas a nivel internacional. Argentina es un jugador estratégico a nivel internacional. En un mes y medio hubo, o 2 meses, los primeros días de noviembre, hay elecciones de medio término en Estados Unidos y Trump, que no puede ser reelecto, se juega el futuro de su proyecto en esas elecciones de medio término y hoy te digo que las encuestas no le van bien. Con Trump esto tiene una característica. Sin Trump tiene
0: Claro,
1: otra.
0: claro.
1: Entonces, yo creo que cuando se involucra algo tan sensible a la memoria argentina, hay que ser cuidadoso. No obstante, te digo, lo noté medido a Milei, que escuchar de boca de Milei, que plantear un acuerdo nacional, que con todos los espacios políticos, plantear una pausa, habló de una pausa. Bueno, eso en Milei es novedoso, es un aspecto nuevo. No cerró el discurso con viva la libertad, carajo, sino con un viva la patria, que es más atinado en tanto en que estamos analizando una cadena nacional de tinte plenamente, digamos, del aspecto de defensa. Ahora, yo quiero saber más, ¿sí? Quiero saber qué es este proyecto o este DNU para instalar una base militar en Ushuaia integrada. ¿Qué significa una base integrada? ¿Integrada con qué? ¿Con quién? Bueno, todo esto es parte efectivamente de preguntas que quedan abiertas y que bueno, que son el puntapié. Por supuesto, uno tampoco puede pretender que en 25 minutos el presidente aclare todas las dudas que puedan surgir, ¿no? Pero la realidad, digo, para quedarse con una idea general, es que es una cadena nacional donde el país, esto me parece importante, va a intentar evitar la extracción de petróleo en Malvinas. Yo le quiero contar a la gente, Hugo, que por estas horas se habla mucho del proyecto Sea Lion, que es una iniciativa petrolera en alta mar cerca de Malvinas, operada por la empresa israelí Navitas Petroleum y por la británica Rockhopper Exploration. Esto es un proyecto del que ya venimos investigando y viendo ya hace bastantes meses. Esto es a unos 220 kilómetros al norte de nuestras islas, a 450 metros de profundidad en el mar, es donde se lleva adelante este proyecto, donde se calcula una extracción, escucha bien,
0: Sí.
1: de 1.700 millones de bar 1.700 millones de barriles de petróleo. Entonces, estamos hablando de algo muy grande. Si la política argentina establece un acuerdo para evitar esto, mirá, te lo digo en términos futbolísticos, es un golazo. Ahora, el tema es hasta qué punto hay facultades para poder evitarlo. Las sanciones a las empresas Navitas o Rockhopper llegan, les importa, en tanto y en cuanto flamee la bandera inglesa en las islas. El permiso se lo piden a Inglaterra para explotarlos. E Inglaterra ha hecho en Malvinas exactamente un shopping de licencias para extraer todo tipo de recursos naturales. De esto venimos hablando hace 40 años. Entonces, a mí me gusta escuchar que un político argentino defienda nuestras islas. O sea, en principio, como punto de partida, me parece importante. Ahora, ¿se podrá evitar todo esto? ¿Se podrá evitar la extracción de petróleo? Bueno, veremos.
0: Facundo, buenas noches, ¿cómo andás? Damiro,
1: Gracias, Nacho, querido.
0: una de las
1: ¿Cómo
0: cosas
1: andás?
0: que también remarcaba, a ver, defensa de soberanía ahora y habla de una defensa a futuro, proyecta el cono de la Antártida también
1: Sí.
0: como una fuente de recursos que va a ser muy valiosa en el futuro. A nivel planetario, digo, cuando habla de defensa, Facundo, habla de aviones, habla de radares, habla de drones, habla de plata para el ejército.
1: Bueno, por eso algunos analistas hoy a la tarde, cuando uno trataba de indagar un poco, por ejemplo, hablé con un analista, más allá de los que hoy salieron al aire, ¿no? Porque esto fue posterior, pero un analista internacional me decía, éramos un país pacífico. Éramos un país pacífico. Porque si hay un proyecto de defensa de la soberanía nacional, tal cual Nacho estás diciendo, bueno, hay que pensar en términos de recursos. Los
0: Claro,
1: recursos,
0: bueno,
1: vos
0: pero
1: tenés.
0: no es que te volviste, pero digo, en ese marco, Facundo, es defenderse, no atacar, es defenderse, porque si de última estás teniendo recursos que te convierte en un país en donde, bueno, vamos a buscar las cosas, te tenés que, digo, no importa lo que uno piense, digo, lo que está proponiendo es plata en defensa, plata en defenderse.
1: Sí, claro,
0: Esto es el ejército.
1: el tema es clarísimo. El tema, ¿vos tenés plata para defenderte o vas a tener un aliado internacional estratégico que va a poner el. ¿Quién va? ¿Con qué
0: Por eso,
1: plata se va
0: por
1: a
0: eso.
1: construir la base en Tierra del Fuego? Ahora, a ver, hay un análisis que podemos hacer doméstico, local. ¿Tengo plata? ¿No tengo plata? Llamo a una digamos, llamo a un acuerdo nacional. Ese movimiento de llamar a un acuerdo nacional en términos de política doméstica y es muy hábil por parte del presidente, porque creo que fue Hugo el que decía, ¿quién se va a oponer a eso?
0: Claro, es el viejo truco de me agarro de una roca firme que junte a todos y tomo impulso.
1: Sí. Bueno, el tema es
0: Tony Blair
1: a
0: lo ha
1: ver si
0: hecho en su
1: la.
0: momento. Digo, también pasa
1: Sí.
0: en Inglaterra.
1: Sí. Sí. Pero bueno, todo está por verse. Dijo en un momento, Malvinas es el futuro y no solamente el pasado. Bueno, veremos también esa frase, digamos, combinada con la reivindicación que luego hizo de los caídos, porque dijo, todo esto que estamos haciendo es el mejor homenaje a nuestros héroes de Malvinas, ¿no? Y en este momento, cuando uno recorre los canales de televisión, por ejemplo en A24, está hablando el canciller Kirchner, reforzando un poco la idea de las sanciones a las petroleras. Hay algo sí interesante que es de facultad de nuestro país, que es, si hay petroleras que van a operar en Malvinas porque la licencia se la dio Inglaterra, bueno, no vengan a operar al territorio que no
0: Ese,
1: está en
0: claro.
1: discusión tampoco. Es decir, bueno, si tenemos dentro, por ejemplo, si tenemos en Vaca Muerta alguna empresa que también pone un pie en Malvinas, bueno, de acá váyanse, de Vaca Muerta, bueno, eso pareciera, ahora, bueno, todo está por verse, ¿no? Sí me quedo pensando, no, pienso en el ciudadano de a pie que nos escucha en esta radio tan cada vez más escuchada, tan popular, pienso en la gente que está volviendo a casa después de días largos. De laburo, ¿cuánto margen hay en este país para subirnos a discusiones geopolíticas cuando hay muchísimas cuestiones que faltan por resolver adentro en la política doméstica. Pero bueno, todo esto está por verse y es cierto que un país también se construye con políticas sólidas de defensa. Uh-huh. Ojalá, y esto ya corre en el terreno de los deseos, ojalá que esto no sea un movimiento electoralista, que es un poco lo que planteábamos hoy en la apertura de Pastor 910. Ojalá que mañana nos enteremos que hay un comunicado del radicalismo, del peronismo, del PRO, llamando a un acuerdo de unidad nacional por este tema y diciendo, che, hay un montón de diferencias y hay un montón de postergaciones, pero acá vamos todos juntos. ¿Ustedes se lo imaginan? ¿Se imaginan en una mesa sentado a Macri, a Kicillof, a Cristina, a Máximo Kirchner, a Lilita Carrió, a los gobernadores, todos en un acuerdo nacional?
0: Bueno, pero podría, lo bueno de esa reunión sería lo que preguntaste vos, Facundo. Che, cuando decís integrada, ¿integrada con qué?
1: Bueno,
0: pero la misma pregunta que hacés vos la podrían hacer todos.
1: Claro, a ver, acabo de preguntarles si se imaginaban algo que duró estos 25 minutos, porque el jefe de gabinete de Kicillof acaba de salir a detonar a Milei con un tuit que ya está circulando. Si me permiten un minuto, porque esto todo sucede en vivo, uh-huh. Carly Bianco, ¿sí?, acaba de salir a publicar hace 13 minutos, si me alejo un poco del teléfono es porque no veo sin anteojos. 267 días tardó el fan de Thatcher en cumplir la ley, ahora lo hace de manera oportunista. Todo ese tiempo transcurrió desde que Navitas y Rock Hopper anunciaron el 10 de diciembre de 2025 su decisión final de invertir en la explotación ilegítima de Sea Lion en la cuenca Malvinas Norte. Desde el gobierno de la provincia de Buenos Aires lo denunciamos desde el primer día. Quiere decir, esa fantasía que yo les proponía de un acuerdo se acaba de destruir con
0: un tuit. No va a suceder.
1: Y no va a suceder, Hugo. No va a suceder. Entonces, ahí es donde uno piensa.
2: Oh, Argentina. Oh. ¿No?
1: Ahí es donde uno piensa si estamos frente a un discurso, ¿no? A un discurso de campaña, a un discurso electoralista, o son todas intenciones. Bueno, va a haber mucho para seguir analizando, ¿no?
2: Bien, bien. La seguimos mañana a las 16. Te escuchamos, Facundo. Gracias,
1: chicos, un abrazo
2: grande. Gracias por este análisis.
1: Por favor, los escucho y para ustedes siempre, así que nos encontramos.
2: Bueno, un abrazo grande. Ponemos algo de pausa, pequeña tanda, y ya nos metemos con el programa. Y largamos con lo nuestro, con tantos temas que tenemos por delante, porque ya hay una fecha por delante, tenemos que analizar mucho de Boca, y hay información, de Independiente información. Sé que el Tali hoy tuvo una contienda con lo Mónaco. Tenemos 15 nombres que Independiente fue a buscar en el mercado de pases en estas horas y no pudo cerrar a uno. 15, te lo vamos a contar. Dale.
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4: 21:37, bueno, nos metemos en los temas nuestros. Pasan cosas, Tali, están pasando un montón de cosas. Por ejemplo, puedo confirmar que Salas no va a jugar frente a River.
5: Mucha plata.
4: Que está acordado eso, que tenía que pagar una multa, una penalidad Independiente Rivadavia de $500,000. Descarto que Salas pueda jugar el domingo en el Monumental.
5: ¿Era eso o los aguinaldos?
4: Sí. El gallego Insúa es el técnico de San Lorenzo. Están refinanciando deuda. Esto es curioso porque, ¿se acuerdan cuando Moretti le hizo un contrato de 2 años a Insúa?
6: Sí, lo echó al poco tiempo.
4: Al poco tiempo. Bueno, está transitando ese tiempo. Esos 2 años, Insúa está volviendo en el medio de esos 2 años que justamente le habían firmado. Entonces, como hubo una demanda, ahora están reperfilando la deuda, reconsiderando la deuda y refinanciándola.
6: Ahora, me imagino al gallego entrando.
4: ¡Oh!
6: ¿No? Con las chapas cosas saliendo. Que le dijeron. Él se fue.
4: Con un pote de dulce de
6: leche. Yo me acuerdo cuando dijo que desde las redes sociales internas del club lo estaban saboteando.
5: Sí, y pasaba eso.
6: Sí, no tengo duda, porque él conoce a San Lorenzo como nadie. Entonces, volver tan pronto y después no vuelve porque sí. San Lorenzo se devolvió otro ídolo como Gorosito. Yo creo que está bien que lo hayan ido a buscar porque no sé si hay alguien con más espalda que él para este momento.
5: Bien cortito, Hugo. Sí. Terminó la reunión en Homero Manzi. Hace minutos.
4: ¿Tenés información de San Lorenzo, Tali?
5: Sí. Los detalles son diciembre 2027 el contrato. Vuelve Fabián García al cuerpo técnico.
4: Vuelve Fabián, que fue siempre la mano derecha de Insúa en el cuerpo técnico.
5: Exactamente. Que no estuvo en Barracas con Insúa.
4: Es cierto.
5: Carlos Sorsi, el otro ayudante de campo, y el profe Cinchetti, base del cuerpo técnico.
6: Mirá, el profe
5: Cinchetti que...
4: Claro, había estado en Barracas con
5: Insúa. En Barracas Central, exactamente, claro. Había estado en Barracas.
4: Mirá qué chance en equipo grande se
5: y
4: representa.
5: Y debuta frente a Independiente el próximo fin de semana, domingo, 5 de la tarde, si no me equivoco.
6: Partido tremendo.
4: Alguien me dijo que San Lorenzo zafa si saca un buen resultado con Independiente y con Boca. Que saben que la campaña ya es mala, que hay poca ilusión de clasificarse a copas y que, como viene la mano, no perder con Independiente y con Boca ya es, por lo menos, llegar a fin de año surfeando.
6: Con Boca está puesto domingo 20, 14:45, así que tempranito el San Lorenzo che, Boca.
4: Se está vendiendo cuello al Rubén Kazán. Encima se están yendo jugadores.
6: Independiente y San Lorenzo aprovechan para vender jugadores.
5: Es un desguace.
4: No sabemos quién está peor.
7: Yo diría que...
4: ¿Vos sabés que jugábamos acá en la tira con Marcelo y con Fabio y Martínez de quién estaba peor, San Lorenzo e Independiente? Y no sabés quién está peor de los dos.
7: Yo creo que peor San Lorenzo.
5: Yo también.
4: ¿Sí?
7: Y porque encima en el medio no le dan los resultados.
4: Tiene menos recursos.
7: Independiente por lo menos lucha por entrar a una copa, está dentro de los ocho.
6: El combo.
5: No, Independiente lo que tiene.
6: Creo que Independiente. Han traído un entrenador.
7: Tiene más
6: que
7: plantel.
6: Nadie quiere,
5: no, pero futbolístico.
6: Tiene elecciones ahora.
7: Pero tiene más plantel Independiente que San Lorenzo.
5: No, pero llega armado Independiente.
6: Bueno, la verdad, eso hay que demostrarlo dentro de la
5: Liga, institucionalmente llega con una comisión directiva que no está céfala. Llega con un. Por ahora no tiene técnico para el fin de semana.
6: Sí, está Jackson, viera.
4: ¿Cómo que no?
5: ¿El título?
7: Le digo al señor Augusto César, conocido como el emperador, que depende de estar por encima de Boca en la tabla. O sea, no sé de qué se ríe.
6: ¿Por qué tenés que nombrar la palabra Boca
7: y
6: en
7: porque
6: este momento?
7: Vos minimizás Independiente y está por encima
6: si
7: de...
6: Si tenés escándalo Independiente, ¿cómo no voy a minimizar? Boca vive toda la competencia, goza de salud.
4: Es cierto lo que te dice.
6: Sí, pero muchachos, son incomparables.
7: Tiene tres competencias abiertas. Estamos de acuerdo, el Cholo Simeone el año pasado dijo lo mismo. Después quedó fuera de todo y peleó con Real Sociedad.
4: No, bueno, pero tranquilo. ¿Pero qué querés, jugar o no jugar?
7: No, tiene que ganar.
6: Bueno, pero bueno, esperá, para ganar, perfecto, tenés que seguir pasando.
7: Pero eso de que están las tres competencias, dejáselo a los equipos chicos. Vos tenés que ganar algo. Eso de las tres competencias no importa.
6: ¿Pero cuándo querés que las ganen antes de que termine?
7: Bueno, pero no me digas que tienen tres competencias.
6: Es insólito esto.
8: Son tres aparte, que son tres competencias que se juegan de diferente forma. Eso es lo que pasa.
9: Sí.
8: Entonces, vos ayer, en un partido en donde era...
9: Nos llevó a Boca, Pipe, ¿eh? Nos sacó de Independiente.
8: No, pero es el Independiente.
9: Tres palabras y Boca, tres palabras y Boca.
8: Independiente, bueno.
6: Después me dicen a mí que todo Boca, bueno, Boca,
8: pero
6: vuelvo a
8: Independiente.
5: Para poder completar que no tiene técnico Independiente.
9: Che, para que te iba a presentar. 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
9: 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Tali acaba de contratar a un entrenador, es Jadson Viera. Ya dirigió dos partidos.
5: Técnicamente, a esta hora no puede dirigir el fin de semana porque no se resolvió de la salida de Gustavo Quinteros.
9: No.
6: ¿Y ya no puede haber permiso?
5: Hay un plazo. Yo creo que esto...
9: ¿Que tenía un permiso llamado, provisorio?
5: Sí, como pasó con Tevez en su momento. Cuando llegó también tuvieron que resolver la salida del ruso Zielinski. Y Tevez después pudo dirigir, pero estuvo al borde de no poder salir al campo de juego.
9: ¿A cuántos técnicos le paga Independiente hoy? ¿A no. Tevez le sigue pagando?
5: Y ya está en juicio con Tevez.
9: Independiente le está pagando a Viera, a Quinteros y a Tevez.
5: Lo que le firmaron a Tevez es inaudito.
9: A Bacari.
6: Ese es el tema también. A veces te firman contra... Yo no digo que después el técnico, si te echan, vos trates de tener un común acuerdo. El tema es que le firman números, no, que no los puede pagar.
5: Por eso de que el versito de los amigos de Tevez que te dicen fue gratis a Independiente, es mentira. No fue gratis. Fue con un bajo salario, pero con un contrato que ahora, que está en juicio... Se hizo público el contrato y las cosas que le firmaron. La culpa no la tiene Tevez.
6: No, la culpa de que
5: firmó. Le firmaron. Pero bueno, más allá de esto, tiene que resolver. Yo me imagino un llamado de Carlos Montaña a la AFA, es el hombre que tiene mayor relación con el seno del fútbol argentino, sí, para pedir un permiso especial para que Viera pueda dirigir el fin de semana.
9: O sea que en Córdoba me hablaban de vos, Tari. Es increíble la repercusión que tiene este programa. Pero me hablaban de vos cuando dudaste... del archivo fotográfico de Gaudio con una camiseta de Independiente. Yo no puedo creer que vos hurgaste allí en los archivos y no encontraste... ¿En serio que no hay una foto con de Gaudio con la camiseta de Independiente?
5: No. A ver, yo lo que escucho de Gaudio es que quiere ser candidato a presidente Independiente. Uh-huh. Ahora, lo escucho muy flojo es que no tiene hoy plataforma, que no sabe quién va a ser su... O sea, en la declaración lo vi muy por arriba.
9: Sí.
5: Cuando, a ver, en la política de Independiente... O en la política de cualquier club, bueno, Independiente votó a Doman también, ¿no? O sea, y así le fue también, porque Doman era una persona que no había participado nunca en la vida política. Uh-huh. Cayó un día para el otro y fue presidente. Bueno, si Gaudio presenta un proyecto y dice, voy con esta agrupación, no quiero gente que haya estado, es muy difícil que no haya, que en una lista no haya gente del pasado, es muy difícil para cualquier agrupación, sí, ¿eh? Porque
9: todos vuelven, es más.
5: Es muy difícil.
9: Pulota tiene gente que estuvo con Lamens
5: en difícil
9: el gobierno.
8: Pero aparte que después...
7: Todos tienen que alguna vez pasaron.
8: Pero, chicos, igual, perdón. Todo se reduce a los 10 primeros partidos. Vos podés tener un buen presupuesto, un buen plan. Che, nosotros proyectamos tal cosa. Perdiste 4 de 10. Buenas noches, muchas gracias. O sea, no existe tampoco esa cuestión de... Y a nivel presidencial. No existe para el técnico, para el presidente menos todavía.
5: Entonces, si Gaudio presenta, dice... Este va a ser mi director deportivo, Fernando Redondo, Nicolás Burdizo, Marcelo Bielsa, que también sonó.
9: Ah, hablé con Nico Burdizo, me hiciste chequearlo. Está en la Argentina, está en Buenos Aires, Nico. Está reinstalándose aquí porque él tuvo que ver con el Monza.
6: Claro, se habla de que llevó al Changuito ahora, que tuvo mucho que ver. ¿Dice que sí o que no?
9: Tuvo mucho que ver. Me parece que tuvo mucho que ver. Yo no se lo pregunté eso, ¿no? Discúlpame.
6: No.
9: Yo le pregunté por Independiente.
5: Claro. ¿Qué te dijo?
9: Me dijo que por ahora no tiene intención de trabajar en la Argentina. Por ahora.
8: ¿No nos quiere?
9: No, sí, sí.
5: Pero bueno, y yo creo que Independiente...
9: Pero a ver, extraoficialmente, el pase de Changuito Ceballos lo hizo él. Sí. O tuvo mucho que ver con él, porque él conoce a la gente del Monza.
7: Entonces el representante es un mentiroso, el de Ceballos.
9: No, el representante lo hizo, no, Pipi, pero él...
7: Claro, pero...
9: Acercó partes.
6: Yo lo conté el domingo a la noche. Se iba al Parma. ¿Qué pasó? El Parma no estaba de acuerdo en la plusvalía del 40% que pedía Boca. Boca le avisó al representante, vos arreglá lo que quieras como hiciste con Napoli y yo no te lo firmo. Si no me queda la plusvalía, el dinero era el mismo, pero Boca quería la plusvalía. Porque es un número importante, 40% para la futura venta. Y Burdillo manejó todo y Monza en 14 en más, horas mandó todo. Y
9: Ceballos va al banco este fin de semana ya.
6: Es que él está bien, si entrenó siempre, no estaba en un container.
9: Exacto, bueno, pero averigüé por eso de Independiente, donde vos dijiste que es el candidato de manager de Gaudio. Él tiene, me reconoce que tiene una muy buena relación con Gastón Gaudio. Me reconoce que tiene una buena relación con Gaudio, pero que no oficialmente no le ofreció nada todavía.
5: Lo que necesita Independiente, Hugo, es un presidente 24-7. Que esté en el club, lo que era Víctor Blanco para Racing, sea Nakis, sea Gaudio, sea Rudecindo,
6: contratar a un manager como Burdillo, yo lo traté mucho en Boca, es alguien hecho y derecho para eso la posición. Sería un acierto, después hay que ver cómo le cae a la gente Independiente.
9: Bueno, con Lacardeus vamos a presentar... ¿A qué hora fue esto, Tali? En esa Isa.
5: Esto fue a las 3 de la tarde.
9: A las 3 de la tarde, el Tali estaba haciendo guardia periodística como en los buenos viejos tiempos y apareció Kevin Lo Mónaco. Como esto es radio, te voy a explicar. Con una gorrita Balenciaga era, ¿no?
5: Sí.
9: De lana, anteojos.
5: Una chalina.
9: La ropa oversize de siempre. Y vas a escuchar esta confrontación y el Tali va a explicar por qué lo interpeló así a Kevin, al bueno de Lo Mónaco. Escuchá.
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5: ¿Estás en deuda con Independiente? ¿Y qué le dirías al hincha de Independiente que te está mirando?
11: ¿Vos sos hincha de Independiente?
5: Soy periodista.
11: ¿No sos hincha de Independiente?
5: Soy periodista.
11: No, mandar un saludo, porque te iba a preguntar si estaba en deuda con vos y era hincha Independiente.
5: No, pero yo te pregunto vos, o sea, apelando a la sinceridad, Kevin. Sí. ¿Sentís que te vas en deuda futbolísticamente?
11: Siento que estás haciendo preguntas medias complicadas, ¿no?
5: No, pero para vos. Si querés la próxima, pasame la pregunta, o sea, no me parece una pregunta tendenciosa. Futbolísticamente, o sea, viniste con objetivos, te pregunto si sentís que te vas en deuda, si te gustaría
11: yo
5: volver.
11: Yo puedo sentir lo mío también. Yo
5: te por eso te pregunto.
11: Por eso ya sé. No, siento que me voy en deuda con la gente Independiente. Sí, obviamente que sería más lindo era darle un campeonato, que después de tanto el club no lo consigue, pero bueno, yo, como te digo, me voy tranquilo, me voy feliz. Siempre dejé todo, nunca hice cosas como para irme en deuda con la gente. Después puedes jugar bien o mal, tal, y vos si sabes de esto, y es eso, nada. Y después agradecerle porque la verdad que me brindaron mucho cariño y mucho amor en todo este tiempo. Y nada, me duele irme, normal, pero bueno, ojalá que nos podamos volver a ver cuando se vuelva o lo que sea. Porque bueno, como te digo, me sentí muy bien, muy cómodo, me hicieron sentir así y bueno.
5: Kevin, ¿qué fue lo que pasó? Te lo pregunto porque es una pregunta que se hace el hincha de Independiente, de la cláusula de 20 millones, de estar sentado al lado de Messi, a prácticamente ser suplente. ¿Qué fue lo que pasó?
11: Nada, muchas cosas, no es solamente la cláusula y todo eso, ya pueden venir técnicos, pueden venir... jugadores también que compiten al igual que vos, que capaz le gusta más al técnico, te puede tocar o no. Yo siempre, en el lado que me tocó estar en Independiente, puedes hablar tranquilamente con todos mis compañeros, nunca hubo un reproche por no jugar o lo que sea.
5: Te quiero preguntar por tu rendimiento, ¿con qué técnico te sentiste mejor? Porque hubo dos Lo Mónacos, sí. El de la primera parte y el de la segunda parte. ¿Y qué fue lo que pasó con Quinteros? Que quizás fue o coincide justamente con tu mal momento en Independiente.
11: Pocos jugadores tienen mucho el rendimiento que lo mantiene mucho tiempo, así que nada, es de algo que puede pasar. Es como te digo, después puede venir un técnico que le guste tu forma de jugar o no y te ponga o te diga el juego que él quiere y eso cambia obviamente, pero sí, me quedo con el que la gente creo que se acuerda de mí, que fue el mejor, y es con Julio, que es donde más libre me sentí, donde más pude hacer un poco lo que es mi juego, y creo que también así se vio el equipo, ¿no?
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9: Tali, vos sabés que yo te banco, te respeto. ¿No estuviste un poco duro con Kevin? Con el bueno de Cumbia que se está yendo, que...
5: Yo creo que estuve tranquilo.
9: Regó de...
5: ¿Vos sabés cuál era la pregunta de rigor?
9: De inspiración, ¿no se la el césped del Libertadores de América?
5: Había varias preguntas de rigor y no se la hice. La pregunta que si se siente en deuda con el hincha independiente, me parece una pregunta normal. Uh-huh. La pregunta de rigor era ¿por qué se va de Independiente de la manera que se va? ¿Por qué huye de Independiente cuando Independiente le dio todo?
9: ¿Se quiso ir, decís?
5: Y sí, él estuvo prácticamente, futbolísticamente, la verdad es un pibe bárbaro, yo creo que respondió con altura, respondió muy bien, querido por sus compañeros, pero obviamente que la oferta que nunca llegó le perturbó y estuvo un año pensando en esa oferta y sin abocarse de lleno a lo deportivo.
9: ¿Y si el mercado lo sedujo con una oferta que no iba a estar para él? Por toda su historia,
5: pero
9: con las apuestas en Brasil y todo.
5: La historia de lo Mónaco, la conocemos todos. Estuvo, lamentablemente, bueno, por un error, sancionado en Brasil.
6: Sí. Boca no lo trajo por eso.
5: Vino a Tigre. Independiente lo vuelve a poner en la vidriera. De hecho, el nivel que tiene con Bacari hace que Scaloni lo convoque. Después ni siquiera jugó un minuto. Pero bueno, estuvo convocado a la selección argentina. Aquel partido recordado con Boca en la Bombonera. Y después un año tirado a la basura futbolísticamente... yo creo que eso le pesó mucho, esa oferta que nunca llegó.
9: ¿Cómo analizas el paso de lo Mónaco, Pipio?
7: No, para mí es muy bueno en la primera etapa, pero iba de la mano con la campaña, con el entrenador, me parece que iba todo. De hecho, se destacó a Bacari, que acertaron todos los refuerzos.
9: Sí, claro. En un momento era el mejor 2 de la Argentina.
6: Pero también es cierto.
7: La defensa, la dupla era muy buena.
9: Pero en la cancha de Boca jugaba hasta 3/4, era el 10 del equipo.
7: El día que bueno, pero pará, se desarmó el equipo. Angulo, parece que no, pero era muy importante en ese equipo. Entonces,
9: lo mona
7: con la cancha de Boca, la agarraba y se lo gambeteando hasta el otro lado.
6: Estamos hablando de jugadores de
9: Villaverde.
6: Lo Mónaco escuchaba los balazones de la vida y se creyó que era alguien en la historia.
9: Salvando distancia. Ahí está, mirá Kevin, mirá. ¿Cuánto sale esa Balenciaga, Nacho?
6: Sí,
9: ¿cuánto sale esa gorrita?
6: 150 euros.
9: ¿Y los anteojos?
6: Y los anteojos, 235.
9: Opa.
6: 350 euros.
9: Bueno, para la pincha que tenía y el tali ahí.
6: ¿Y la scarf? ¿La bufanda?
9: ¿Cuánto?
6: Y la bufanda era 90 euros.
9: Y el tali estaba poniendo el micrófono en la garganta.
7: El problema de Independiente es que, por el tema económico, no puede sostener los planteles y a partir de ahí empieza la merma. Ese plantel estuvo un penal y jugó a la final. O sea. Sí. No nos olvidemos de ese Independiente.
5: Fue un fracaso, Pipi. El partido en Huracán, esa derrota por penales para Independiente.
7: Un fracaso, llegó a la semifinal y ganó Boca en la cancha.
5: Un fracaso, Pipi. Estaba a dos partidos de cortar la racha.
7: Yo creo que es una desilusión, ponele, pero fracaso muy fuerte. Le ganó a Boca, que no le gana nunca la cancha de Boca, dale.
5: Para un Independiente que hace 25 años que no sale campeón, haber perdido de local.
9: Yo estuve en la cancha ese día. Hubo una gran desilusión del hincha,
6: A ver,
9: el hincha creyó que ese día podía ser campeón.
7: ¿Y ahí a fracaso?
5: Fracaso,
7: de hecho, Pipe. Era un gol Independiente. Fracaso. ¿Quién es el que regó bajo el arco? Cabral, ¿no fue?
9: No me acuerdo. Pero igual, Huracán, Kudelka se lo planteó bien, ¿no?
7: Pero
9: no
7: ese fue un día, buen partido del rojo. Terminó 0-0, pero
9: no
7: ese
9: fue
7: día.
9: Partido del rojo.
7: La dos más clara, la tuvo Independiente, creo que fue Cabral que erra el gol. Y después, bueno, los penales. Puede pasar.
5: El problema que después.
7: Pero de fracaso a desilusión y demás. El hincha se tiene que hacer cargo que este equipo iba a ganar en la Copa Sudamericana y armaron quilombo afuera y quedó fuera por la gente. ¿Guste o no?
5: No, Pipi.
7: Ese plan del...
5: Quedó afuera, fue castigado por culpa de la dirigencia, que no puso una valla, Pipi.
7: La dirigencia, no por los jugadores. Se lo llevaron puesto los jugadores como que
6: quedaron... Tampoco estaban goleando 4-0, ¿no?
7: Bueno. Chicos, tenían que hacer un gol.
6: Bueno, no lo hizo. También a mí lo que me parece, voy a agarrar o adaptar una frase de Guillermo Zaratino sobre algunos tenistas. A mí me parece que estamos teniendo campeones de buenos partidos, pero no de grandes campeonatos. Entonces estamos viendo campeones que juegan
9: de 5 minutos.
6: 4, 5, 6 partidos
5: del campeonato,
6: y el resto, más o menos, es de campeones.
5: Pero el formato del campeonato te lleva a eso.
6: También, bueno.
5: Porque vos, la verdad, entre los 8 tenés que ser un desastre para no meterte. Y después cara a cara. Y no necesitas ni ganar.
6: Bueno,
5: que
6: necesitas
5: un buen arquero de penales y eficacia.
6: Por eso me parece que tampoco la tabla anual
8: tampoco te da una cuestión de che, fuiste el mejor.
6: No, porque
8: fuiste
6: no el que jugás no sumaste. Contra, pero aparte no jugás contra todos, es insólito que haya tabla anual cuando no jugás no, contra
7: y después
6: todos.
7: Después se clasifica por diferencia de gol. Donde en un grupo mismo está Estudiantes Río Cuarto y Aldo Civi. Y esos equipos
6: la zona esa es mucho más accesible que la otra.
5: Había una frase de Amadeo Carrizo que decía: los equipos grandes ganan campeonatos, los equipos chicos ganan partidos.
7: No, los grandes. Los jugadores grandes, los jugadores chicos.
5: Bueno, ahora da la sensación de que los equipos chicos ganan campeonato corto. O sea, bueno, acomodé lugar.
9: Tienen más oportunidades.
6: Yo creo que lo Mónaco lo rescató Independiente, porque lo que marca el Tali Boca en su momento no lo quiso traer a los Mónaco.
9: Le deja poca guita.
6: Y se quiso ir siempre. Jugó 6 meses, bien, y se quiso ir.
8: Sin quererlo, ayer estaba haciendo este machete acá mientras estábamos en vivo. La Liga 2023 es el último torneo que, ponele, gana uno de los denominados grandes. Después tenés Estudiantes de La Plata, gana el Trofeo de Campeones 2024. Central Córdoba gana la Copa Argentina 2024. Estudiantes de La Plata gana la Copa de la Liga 2024. Vélez gana la Liga 2024. Platense la Apertura 25. Estudiantes de La Plata el Clausura 25. Belgrano el Apertura 25.
9: Qué constancia, Estudiantes, ¿Cómo aparece,
8: o sea,
9: ahí,
8: Vos fijate.
6: Bueno, pero pará.
8: Como los equipos denominados grandes. Sí,
6: pero no ¿qué tiene Estudiantes?
9: Ahora, ahí tenés de los dos, Ahí tenés campeones. De mecha corta, Central Córdoba de Santiago del Estero, y tenés campeones de la constancia, Independiente Rivadavia, porque fíjate vos que después. Después de ser campeón de la Copa Argentina, ratificó. Vélez, después de haber sido campeón con Quinteros, ratifica y sigue siendo protagonista, más allá de que
6: Vélez es protagonista por los chicos.
9: Platense es mecha corta.
7: Pero Platense llegó a dos finales de Copa. Llegó a dos finales. La que peleó con Palermo, la otra salió campeón y ahora está en cuarto final con Libertadores.
9: Te lo tomo.
6: No, y está en Copa
9: Argentina. Lo que pasa es que cambió mucho de técnico. Sí, por eso no lo tomo.
8: Los proyectos de los equipos que pueden, que sueñan, están siendo más sólidos que los otros que tienen que sostener.
7: Racing con Costas.
8: Yo tengo que irme 15 días a punta y tengo que ir a esquiar y tengo que andar en crucero.
7: Racing con Costas.
8: Porque soy River, porque soy Boca.
7: Racing con Costas. Era constancia, hasta que vino Diego Alberto y detonó todo lo bueno.
9: Nos vamos a meter con Gundín en Racing.
7: Hoy le mintió al hincha Milito,
9: Pará, a las
7: hoy
9: 10...
7: le mintió al hincha
6: Milito. Lo que dijo Milito hoy es una cosa.
9: ¿Por qué?
6: Porque si decía eso en campaña no lo votaba nadie. Está tomando a la gente por idiota.
7: Como dijo que yo, soní la madre, lo voto.
6: Pero por favor,
9: eso te lo dice, ¿quién fue? ¿Menem que lo dijo eso?
8: ¿Cuál?
7: Si decía la verdad.
5: Hoy, Milito, yo te digo, hoy escuché a un ministro de Planificación, porque hablaba de la construcción del periodo de Ezeiza. Después escuché al ministro de Educación, porque hablaba de la escuela, que está todo bárbaro.
7: Y trajo el 7 de Racing de Córdoba.
9: Raro que...
6: La mesa coincide.
9: Pero pará, raro que...
7: Quiero abundo, ¿vale?
9: Raro que el MAS... Y bueno, sí, está para arrancar, Walter, me cambió el eje esto. Raro que el MAS antirriquelmista de esta mesa, que es Pipi Novelo, no asocie el discurso de Milito, que cuando los resultados no aparecen, empieza a hablar de las obras y del colegio con Román, que cuando los resultados no aparecen, habla del polideportivo que va a construir Boca, de la ampliación de la Bombonera y demás. Yo creo que es el atajo, y encima son ellos del fútbol. Eso es lo curioso. Porque Milito también dice, y lo digo yo que soy del fútbol, los tipos del fútbol, como con el fútbol no pueden, terminan yendo al atajo. ¿Cuál es el atajo? La de la corporación dirigencial que dice, si vos no podés en la cancha, la Gran Brito, al menos dame una obra para quedar en la historia. Esto lo vamos a analizar, Raro que el single 1 no haya asociado...
7: Dije, lo mató a Milito.
9: Pero pará.
7: Milito le mintió a la gente.
9: Raro que no hayas asociado a Román con este discurso
7: pero,
9: de Milito.
7: Pero por lo menos pelea más campeonato, Román.
9: Ah, mirá qué reconocimiento.
7: Y qué era Augusto.
6: Una que te des cuenta.
7: Con el 7 de Racing de Córdoba.
9: Mirá qué
6: reconocimiento. Te llegamos.
7: Jugaba Sala.
6: En septiembre de la noche.
9: Hoy es un día histórico.
7: Fue Costas a hacerlo por todo y ganó 3-1.
9: Hoy es un día histórico. Pipi Novelo. Reivindicó algo de Román. Noticias.

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1: Hora 22, un minuto en todo el país. La temperatura en Buenos Aires, 14 grados 5 décimas, humedad 57%.
0: Casa Rosada.
1: El presidente Javier Milei destacó por cadena nacional que las Malvinas son argentinas, por historia y por derecho. El jefe de Estado aseguró que crece el respaldo internacional al reclamo argentino por las islas. Sostuvo que el escenario global muestra señales favorables para la posición del país y destacó que Estados Unidos analiza modificar su postura sobre la disputa de soberanía.
2: Hemos obtenido 18 resoluciones y declaraciones de organismos y foros internacionales en apoyo a nuestro reclamo y presentado más de 60 propuestas formales frente a acciones unilaterales del Reino Unido. Además, en el mundo corren vientos de cambio favorables a nuestro reclamo. Recientemente, el presidente Trump declaró que los Estados Unidos están revaluando su posición histórica con relación a Malvinas. Esta amenaza no es inocua. Los Estados Unidos evalúan ese cambio de posición porque saben que la Argentina tiene un socio confiable, alineado con los valores occidentales, en una posición de relevancia estratégica que puede ser un aliado valioso en las décadas por venir. Sin ello, nada de esto sería posible.
1: En otro momento del discurso, Javier Milei anunció nuevas medidas para frenar la explotación petrolera en las Islas Malvinas. El presidente anticipó que el gobierno reforzará las acciones destinadas a impedir actividades hidrocarburíferas sin autorización argentina en el área en disputa.
2: A su vez, estaré enviando al Congreso con carácter urgente un proyecto de ley de defensa de la soberanía nacional. Esta ley tendrá tres objetivos. Primero, modificará la ley 26.659 para endurecer las sanciones y penas contra las compañías vinculadas a operaciones no autorizadas. Los proveedores de estos proyectos recibirán las mismas penas y prohibiciones que las empresas con las que colaboran. Los infractores no podrán contratar en territorio argentino, sea con el sector público o privado, y se dispondrá, cuando corresponda, la aplicación del juicio en ausencia. Además, extenderemos este régimen a otras actividades en las islas que afectan nuestros recursos naturales. En segundo lugar, la ley creará el Consejo de Seguridad Nacional.
0: Nacionales.
1: El Banco Central lanzó una nueva herramienta para detectar fraudes en transferencias electrónicas. La medida permitirá que bancos y billeteras digitales accedan a perfiles de riesgo para identificar cuentas vinculadas a maniobras sospechosas. Los datos serán entregados sin costos y podrán utilizarse tanto en el monitoreo de operaciones como en el alta y revisión de clientes.
0: Internacionales.
1: Estados Unidos proyectó estabilizar la red eléctrica de Venezuela en un plazo de 6 a 12 meses. El secretario de Energía norteamericano explicó que la primera etapa estará enfocada en recuperar equipos e instalaciones que ya existen pero funcionan de forma deficiente. El plan se apoyará en el acuerdo alcanzado con una empresa norteamericana y buscará recomponer progresivamente la capacidad del sistema. Hora 22, 4 minutos en todo el país. La temperatura en Buenos Aires, 14 grados 5 décimas, humedad 57%, cielo ligeramente nublado.
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0: Bueno, 22:06 minutos. Tenemos que hablar de Boca. Después nos vamos a meter en Racing. ¿Qué es esto de Boca y los penales? ¿Hay aura Barruena? ¿Qué hay con el Vasco y los penales? Aunque es una historia que tiene más de 50 años.
1: 1977, la primera definición por penales que jugó Boca.
0: ¿La primera fue esa?
1: La primera, con Gatti, con Cruzeiro.
0: La de Gatti, el penal de Gatti a Vanderlei.
1: Exactamente.
0: Pero pará, ¿pero qué? ¿No se definía por penales antes?
1: No, vos sabés, hoy charlamos.
2: Había tercero partido, ¿no?
0: No. Ah, tenés razón, Nacho. Y
1: a veces es había moneda.
2: Había tercer partido.
1: Y a veces moneda.
3: Hoy marcó
1: hoy
3: el nombre
1: Gustavo López. Carr era un árbitro alemán que instauró por moneda el sorteo. Llegó en la FIFA, esto lo contó todo Gustavo en el programa. Y de esa manera le dijeron, no podés definir más ganadores por moneda, hay que hacer algo. Bueno, pateemos. Tiros al arco. Así empezó la denominación, tiros al arco.
0: Bueno,
1: no existía la definición de penal.
0: Vamos a presentarlo con Mistral, porque Augusto César trajo con detalles, pero primero lo quiero escuchar a Robarrena. ¿Por qué Boca gana por penales? ¿Por qué no hay un equipo en el mundo que en esto de los penales tenga tanta astucia? Si mi amigo Nacho Boano, cuando se refiere a River y los penales, transpira Nacho.
3: Arte menor.
0: La pelada le transpira a Nacho cuando River tiene que definir por penales.
3: Porque
0: no se siente cómodo.
3: ¿Pero
0: porque para River es anticultural,
2: claro,
0: definir por
2: es
0: penales.
2: Anticultural definir por penales.
1: Porque pierde, es anticultural.
2: Boca, es anticultural.
0: Y Boca se siente cómodo. Oh,
4: ¿pero qué juega con otro reglamento,
0: aunque
4: River?
0: Boca,
2: No, pará.
4: ¿Es otro reglamento?
2: Boca lo disfruta de forma inversamente proporcional
0: si gana
2: a cómo lo sufrimos nosotros.
0: Decime la verdad, Nacho. Porque quisiera percibir hoy al hincha de River. ¿Te da bronca que Boca gane por penales casi siempre?
2: No,
0: decime la verdad.
1: Casi siempre sí.
0: Decime la verdad al público.
1: Porque es normal ganar y perder.
2: Porque ¿sabes lo que pasa? En el marco del folclore, por favor, En el marco del folclore, lo digo con
0: paz y amor.
2: Sí, en paz y amor, totalmente.
1: Es que te esperamos en noviembre.
2: En cagarnos de risa. Me parece que el hincha de Boca, el triunfo por penales, lo saborea igual que un 4-0.
0: Y no, yo es lo mismo.
2: Decir, ¡No!
1: Eso no sé si es así.
2: Pero
1: el hincha prefería llegar a 3-0.
2: Bueno, está bien.
1: Sufrir.
2: Bueno, está bien. No, pero es como que, no, a lo Boca, tengo que sufrir. Sino,
1: y yo hay que trabajar, eso sí.
2: Y yo tengo ganas de decir, vos no sabés lo que es cuando van 30 del segundo y estás ole, y estás ganando 3-0 y el baile y el toro está desangrado.
0: Pero pasa habitualmente, últimamente.
1: Hace años que no les pasa.
2: Y el torero, pero pará, yo me hice de River por eso hace 50 años.
4: Pero el River, Nacho, pero el River de Gallardo que fue a Boca y lo quebraron al Burrito Martínez. Ese era un River Boca, ¿eh?
2: Pero no quebró, por favor.
4: La arruinó la carrera de Burrito Martínez.
2: Pero pará un minuto.
4: O estoy equivocado.
2: Está bien. Después hay circunstancias. Yo lo que te estoy diciendo es, y después yo le doy el valor, no digo que esté bien ni mal, al ganar en el juego, jugamos ¿cuánto? 2 de 45. Acá te hice más goles, jugué mejor. Listo, buenas noches, muchas gracias. Todo lo que ocurra de otra forma. Y viste.
0: Bueno, escuchá al Vasco, que capaz que nos ayuda a entender un poquito más por qué Boca, casi siempre, Boca y siempre Boca, dijo un relator, gana por penales. 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
6: Los penales, jerarquía, es tranquilidad, paciencia. Obviamente que tenemos una historia y esa historia muchas veces se respeta. Aparte, hoy éramos locales y el hincha también se hace sentir.
0: Bueno, es jerarquía, es paciencia, es tranquilidad y hay una historia. ¿Pero qué significa? ¿Que los que van a jugar a una tanda de penales contra Boca se ven inhibidos? Yo creo que también hay una cuestión. Yo no pensé que Álvaro Montero era un especialista en penales, Pipi. Si Vélez perdía definición por penales, yo no sé si no estuvo en la del Santiago del Estero, que hoy un hincha de Vélez me recordaba que pateó el pibe Montoro. Yo no sé si no estaba Montero en esa. A ver, yo no tenía... Ahora, llegan a Boca y casi que es como una condición en el contrato para los arqueros atajar un par de penales, Nacho.
2: Perdón que le diga yo, si me permiten. No. El arco de Boca en los penales farmea Aura.
0: Bueno, me gusta.
2: Es que
0: me
2: gusta. Voy yo me gusta. A atajar para Boca y un penal te atajo.
0: Boca, inhibís al rival.
2: Un penal nosotros, te atajo.
0: ¿Te acordás con Talleres de Córdoba? Con Chiquito Romero, tenía que ajustarla tanto arriba que la tiraban por arriba del travesaño.
7: Con Bray fue.
1: Con Bray,
7: con Bray, con Bray en Mendoza. Con Bray en
1: Mirá,
7: Mendoza.
1: Yo tengo el decálogo de cada arquero de Boca desde que hubo penales.
0: Desde aquel 77 pero, de Bala.
1: Desde Gatti.
7: Antes de continuar. Pero a ver. Chiquito Romero, sí. Más allá de aquella semifinal con Países Bajos, Holanda,
0: sí.
7: No era un gran atajador de penales. De hecho, Argentina pierde las dos finales con Chile. No era un... Viene a Boca.
1: En Boca atajó todas las series.
7: La gente saltaba y atajaba.
0: Bueno, digo, es lo que dice Nacho, entonces.
2: Rossi.
7: Bray. Atajó
1: Rossi,
7: cuatro.
1: Andrada.
7: Cuatro en una serie, un chico, un pibe que le atajó. Marchesín, en la primera que tiene con Lanús, después de todo lo que se abrió, atajó. Rossi se atajó. Ahora viene Orión. Montero. Atajó. Orión no era un gran atajador de penales.
1: Y en Boca
7: al
1: ganaba
7: contrario,
1: la serie.
7: Se lo criticaba que siempre se tiraba para el otro lado. Empezó en Boca.
2: Bah.
7: Esa noche con Nacional. Y la Copa Argentina, esa que le ganó a Deportivo Merlo. Y fue tremendo. Sosa. El uruguayo Sosa
1: claro,
7: también.
1: Por Sosa, eso, titular en toda la Copa Argentina.
2: De por eso el viejo Amadeo Carrizo que decía, el arco de River es el más grande. El arco de River es inmenso. Eso es lo que pasa con
1: por eso entran más las...
2: Y bueno, claro. Y sí, claro. Pero, es más grande el arco de River que el arco de Boca.
0: Ahora, fíjate vos que los...
2: Siempre es más grande el arco de River
0: que bueno, es cierto que River... Habría que buscar esa estadística, ¿no? ¿Cuántas definiciones por penales tuvo River en su historia y cuántas Boca? Yo creo que ningún equipo del mundo...
1: Boca 65.
0: ¿En toda su historia?
1: En toda su historia. Ganó 46.
0: Es un montón.
1: Y perdió 19, es decir, 70,77 pará, de efectividad.
0: Ojo que hay derrotas duras ahí, ¿eh?
7: La 11 cae.
1: 5-3.
0: Hay dos derrotas con Newell's. Una en un campeonato del 91, que se definió el campeonato de la temporada. Hay otra con Newell's en una Copa Libertadores.
1: Sí, yo encontré 11 Caldas en Manizales.
0: Sí.
1: Yo encontré Alianza Lima, para mí con Alianza Lima en la Bombonera hace muy poquito.
0: Sí.
1: Fue papelonesco lo del equipo de Gago. Y después hay derrotas que duelen, sí. Pero cuando Boca, en un partido decisivo, por lo general, de campeonato, va a los penales y lo gana.
2: Tengo los números de River.
0: Mineiro. ¿River cuántas?
2: 56 series jugadas en total, ganadas 22.
0: Mirá la diferencia.
1: 50%, más o menos.
0: Mirá la diferencia.
7: De local... De 17, ganó 8, perdió 9.
0: ¿De quién hablas?
7: De River. Y de visitante, de 39, ganó 14 y perdió 25.
0: Bueno, ¿y los números de Boca?
1: Mirá, de 65 ganó 46 y perdió 19. Es decir, que casi 71. En Copa Argentina, ganó 13 de 15. Por Copa Argentina, es raro que Boca, si llega a penales, pierda.
0: ¿Qué perdió? ¿Con Almagro?
1: Perdió con Almagro en el debut de Alfaro y Patronato con Ibarra.
7: Que salió campeón después Patronato.
0: Mirá.
1: Mirá, vamos por arqueros. Gatti disputó una y la ganó. La sí. Final del 77. Navarro Montoya jugó 16 series de penales.
7: No me acordaba tanto al mono.
1: Ganó 10 y perdió 6.
0: Una en la Supercopa del 89.
7: Sí, otra una semifinal con River que hace el gol Gamboa de penal y se lo ataja creo que a Berti.
0: Che, y yo no lo tenía tan especialista de penales al mono.
7: Mirá, el mono tiene muchas definiciones.
1: El mono perdió con Vélez. En
7: ¿no era cuando jugaban por un punto? Que si empataban
1: claro, primera muchas, división, fecha 3. Claro.
0: Ahí llega Boca el mono, en ese año. Sí.
2: Por eso jugó 89, creo que fue.
0: 89.
7: Por eso jugó tantas.
1: Esto, claro, porque te daban, por partido tenías que definir por penales.
0: Es verdad.
1: Le ganó a San Lorenzo, a Ferro, a Newell's, a Instituto. Perdió con River en la fecha 21 del 89. Perdió con Olimpia en la Libertadores de ese 89.
7: Ah, eso sí, la de... ¿Que Olimpia sale campeón?
0: Claro.
7: No, sí, Olimpia sale campeón. Chiste.
1: Olimpia campeón, claro. Después, ese mismo año le gana a Gimnasia, a Racing, a Independiente. Pierde con Newell's la final del campeonato argentino en el 91.
7: Esa fue dura.
1: Le ganó a Racing la
7: semifinal con Newell's es dura.
1: De la liguilla Prelibertadores. Perdió con Estudiantes en octavos de la Supercopa. Le ganó a River en cuartos. Perdió con Cruzeiro, la Supercopa de cuartos de final. Y después ya llega Oscar Córdoba. Pero Navarro Montoya ganó 10... y perdió 6. Córdoba jugó 3 y ganó las 3.
0: ¡Oh! Una de ellas, la final frente a Palmeiras.
7: Las dos con Palmeiras.
1: Palmeiras
7: semifinal.
1: Final, también fue penales.
7: Y Cruz Azul.
0: Ahí estaba el celular de Dios, ¿no? Es de Carlos, de Charles Lucky. abundante. Genial, Pipo.
1: Y bueno, pero escúchame, Córdoba, que no era un para arquero mí, que había arrancado del todo bien.
7: Para mí, de los que vi, es el mejor arquero de la historia de Boca.
1: Yo también. Bueno, ahora que
7: técnicamente, todo.
1: Algunos se quedan con Gatti, por lo que fue.
7: Gatti por la vincha.
1: Después sí, vino a Abbondanzieri, que le fue muy bien también.
0: Y que yo creo que el Pato no era un experto.
7: No era experto. No, no es más, ¿te acuerdas que mejoró la pegada el Pato? Sí. Mejoró la pegada también.
1: El Pato jugó 8 definiciones por penales. Ganó 6 y perdió 2.
0: Una en la
1: perdió con 11 Caldas y perdió con Cienciano la final de la Recopa.
7: Pero con 11 Caldas igual atajó 2. De 4. O sea, sí. de 4

0: es el papel de Lehmann. Sí. Hasta antes era los penales.
1: El machete.
0: Bueno, y vamos, hoy veremos qué pasó, qué no pasó.
1: Hoy la tienen todos. Ayer veía
0: hoy ya está.
1: En Vélez a los jugadores le indicaban. Bueno, al arquero de Vélez, a Marchiori le decían dónde pateaban los de Boca, todo, ¿viste?
2: Sí, ahora es pero por hay eso, mucha más tecnología.
0: Pero está bien, pero más allá de eso, vos podés tener toda la tecnología. Todo se reduce, para mí, y por eso sostengo este personaje quijotesco de decir que los penales es suerte, está en que mi Big Data no coincida con tu Big Data.
1: ¿No podés refutarlo eso con el tiempo?
0: Hugo, vos sos arquero. Viene el bordo de Nacho Boano. Bien, Nacho Boano en momentos decisivos, el 77% de las veces la tira a mi derecha y abajo. Yo agarro y digo, Hugo Balazones, sabe que mi número es este, pero el tipo, bueno, pumba, voy a pegarle fuerte al medio. Fuerte al medio, vos le tiraste gol. Fue mi Big Data, no coincidió con tu Big Data.
1: Es contrarrestarlo.
0: No está si yo tengo huevo, no, si me arrugo, si vos me estudiaste, si no me estudiaste. Y si vos te tiraste a la izquierda, porque dijiste, no, tengo la data que en el último el hijo de puta sabía esta data y se me tiró a la izquierda. Te tirás a la izquierda y atajás.
1: Bueno,
0: coincidieron.
1: Te quiero consolar, Nacho.
0: Sí, gracias.
1: Yo creo que River tiene un arquero ataja penales ahora. ¿Eh?
0: Sí, claro.
3: Pero perdió. O sea, le ganó a San
0: Luis. Por eso.
2: Bueno, pero el tema es eso.
1: Pero pará, pero tener un arquero ataja penales no, pero ya es algo, un avance para River.
3: Para Armani,
1: un avance.
3: ¿Con quién es que atajó y perdió también?
0: Un montón. No, con 8 seguidos perdió.
3: Le ganó a los paraguayos, pero después hay una tanda que
2: ataja y pierde. Hablar de Armani y Beltrán en medio de
3: dos seguidos y después vuelve a perder.
1: ¿Con Talleres? ¿Con Talleres no fue?
3: Bueno, con Talleres pierde la final increíble, se lo hacía Colidio.
0: Sí. Es cultural, Hugo. No digo ni que esté bien ni que esté mal. Cuando River advirtió que en los 90 no lo pudo, empieza el calvario. Los penales es el calvario. Es el castigo por no haberlo cerrado en los 90 minutos. ¿Te das cuenta? Gastate guita, decís que jugás bien, jugaste contra unos que no existen, no le pudiste ganar, pelate el culo en los penales.
2: Pero hay un cambio.
0: Eso es lo que yo veo en la historia que me hago en la cabeza.
2: Hay un cambio de paradigma también, porque River o el equipo que por ahí tiene ese karma que decís vos, debería trabajarlo. Cambiarlo y buscar un arquero que ataje penales.
4: Hace poco de Gallardo.
0: Está bien,
2: que dijo, bien de River.
4: Esto lo vamos a tener que afrontar de otra manera. Habló de miedo y de si nos toca definir por penales, lo vamos a tener que ganar por penales.
1: Sí, bueno. Artelino me dice, volviendo a Boca y la saga de los penales, que el recordado Galloso los preparaba para atajar penales.
4: Tuvo varios,
1: era un experto, como Orión.
4: Claro, yo lo iba a nombrar cuando llegamos a la época, porque nos queda. De Abondancir y después Bobadilla, que tuvo una sola.
1: ¿Bobadilla? ¿También ganó una tanda de penales Bobadilla?
4: No, la perdió. La única que jugó con Nacional en la Sudamericana.
1: Era un flojo arquero.
3: Si Boca ganaba con Bobadilla ya.
4: Después viene Orión y empieza el ciclo Galloso al mando de los entrenadores de arqueros.
3: De hecho, Orión tiene el inconveniente con San Lorenzo, aparte del gol en la ida con Liga de Quito, en esa serie va a los penales.
1: Sí.
3: Y él no ataja, o no, creo que no ataja ninguno. O sea, Orión no era un especialista.
4: No, en los pero mira, ganó tres definiciones. Y perdió una. La única que perdió, cuartos de final con Newell's, la tanda eterna que era Riquelme.
3: Él atajó, un montón
4: él
3: también.
4: Él atajó, pero la tanda patearon veintipico de penales.
3: Sí.
4: Es que Riquelme falla uno. Riquelme, el equipo de Martino lo elimina el de Bianchi en esa Copa Libertadores. Sosa, al mismo tiempo que Orión, era el arquero en la Copa Argentina. Y Falcioni lo ponía en la Copa.
1: Y
4: de tres tandas ganó las tres Sosa.
3: Yo me acuerdo
4: que Boca Marina avanzaba. Tandil. Mira, vamos a buscar.
3: Con Santa Marina Tandil perdía 1-0 gol de Michel.
4: Olimpo.
3: Y lo empató sobre la hora.
4: Olimpo octavo de final. Central cuarto de final. Y Deportivo Merlo semifinal. Son las definiciones por penales de Sosa. En la final, Falcioni después lo pone Orión contra Racing. Y Boca es campeón.
3: La Olimpo fue tremenda. Porque Boca.
4: Estaba abajo dos veces Boca para perder.
2: Arrancó pateando el laboratorio.
4: Todo tenemos, querido.
1: ¿El laboratorio de Villa Boy y de dónde?
4: De Ciudadela, ese.
1: Y de Ciudadela.
3: Papá, sí, claro. Zona noroeste.
1: Pablito Llenaria te banca, Nacho. Está full con vos, dice.
0: Vamos, Pablito.
4: Después vino Ustari.
3: Bien que gritaste lo de Torrico, Pablito, vos, ¿eh? Con gremio, pero, bien que metiste puño, ¿eh?
0: Pero es que todo se cierra a que no es que te estudié. Tuve la suerte también. De que yo le pedí y vos te tiraste por otro lado.
1: Arte rebelión.
3: Pero los arqueros, si decís eso, te matan.
0: Bueno, está bien, pero termina reduciéndose a que no coincidió, vos me estudiaste, lo que estudiaste no te sirvió.
3: Pero con ese gol igual. Con ese criterio vos me estudiás como pateo tiro libre, le pego el rastrón ese día gol y
0: no, bueno, no,
1: pero ¿sabés por qué falló Borré y Dylan Godoy? Porque también hay una técnica también de los jugadores, que ellos esperan que el arquero se tire,
0: bueno,

0: Y a ver, como no son Messi, que es el único tipo con el ojo biónico de
1: Que
0: percibir
1: erró los últimos
0: que
1: dos
0: el
1: en el
0: arquero
1: Mundial.
0: se
1: Bueno, por
0: tira,
1: eso.
0: pero a ver, frenar la carrera y cambiarle el palo, que ellos, como no pueden ver la pelota, la sueltan a la pelota. Y la pelota no tiene la dirección correcta. Por eso
1: El
0: pegan el
1: único que
0: palo y lo ajustan.
1: lo tira para otro de los
2: ¿Me
1: Ortigoza.
0: Un monstruo. Número
1: A
0: uno.
1: ese que llama.
2: ¿Me permiten?
0: Número uno.
2: ¿Me permiten?
0: Johnny, número uno.
2: ¿Me
0: Una
2: permiten?
0: cátedra de penales.
2: Oye,
0: Bueno, hoy estuvo el Pulga Rodríguez acá.
2: Sí.
0: Ese era un pateador de
2: ¿Me
0: penales.
2: permiten otra propuesta
0: Sí.
2: impopular
0: Sí.
2: de las que me gustan a mí? ¿Puedo? Yo lo que digo, que el penal los patee siempre el mismo.
3: Los cinco penales el
2: Que los
3: mismo.
2: cinco penales patee el mismo.
3: Bueno, como en la
2: Pone.
3: Copa Potrero.
2: Claro, bueno, el arquero siempre y le patean cinco penales. Bueno, puede ser algunos, porque por supuesto pierden, pero dale la misma presión al tipo que patee. Que el que patee los cinco penales. Bien impopular.
0: Muy impopular.
3: Le tocó a
0: Muy.
3: Ustari después en
0: Sí.
3: Boca una sola y la perdió. Oscar, la Copa Bicentenario en Catamarca con Arsenal. El Arsenal de Alfaro
0: Mirá.
3: le ganó a Boca. Sara, una definición y la ganó.
0: Mirá vos.
3: Guillermo Sara, que nadie se acuerda que pasó por Boca,
0: No.
3: ganó la definición de penales de Copa Argentina contra Lanús en octavos de
0: Ya
3: final.
0: vamos Gundín con Racing, ¿eh?
3: Sí, tranquilo, Gundín. Andrada tiene récord en Boca.
0: ¿Ganando?
3: Sí. 4 de 4 metió Andrada.
0: No.
3: 4 de
2: Y para
3: 4.
2: encima
3: Y
2: Madrid a los penales.
0: no era un gran experto para mí, Andrada.
3: Mirá, le ganó la Supercopa a la final a Central con Alfaro. Cuartos de final de la Superliga a Vélez el día de Mauro Zárate en la Bombonera.
2: Dígalo el más grande.
3: Le ganó a Inter de Porto Alegre en octavos en pandemia el equipo de Russo. Y le ganó a Banfield en la final de
0: Pero
3: la Copa
0: pará, vos
3: Maradona.
0: cuando decís le ganó, ¿es al resultado opuesto o atajando?
3: Atajando penales.
0: Ah,
3: Todos
0: con
3: han atajado
0: inferencia de
3: penales.
0: ellos.
3: Claro, todos han atajado penales.
0: Es increíble, ¿eh?
3: Pero es lo que te digo. Boca tiene más
1: Un día
3: allá.
1: Boca pone el enano Gula, Gula ataja penales.
3: No, y
0: O
3: también
0: sea,
3: Boca
0: porque yo no
3: tuvo.
0: sabía que Montero puede ser grande, puede ser intimidatorio. Yo no sabía que el tipo atajaba penales
1: Yo
0: también.
1: no lo sé. Ayer hubo tres que se tiró para
0: Por
1: despatarrado para el otro
0: eso.
1: lado.
3: Yo
1: Por
3: le
1: eso
3: doy la fe de que no hay
2: coincidió que
3: Montero.
2: se tiró por el lado
0: Bueno,
2: donde le patearon,
0: pará, le está dando la razón a Nacho lo de Montero
2: y
0: de ayer,
2: pero
0: ¿eh?
3: claro,
2: No,
3: Montero
2: también.
3: los
2: Pero el tema es que
3: conocía.
2: cuando van a
3: Pero
2: Boca,
3: atajado
2: no
3: penales,
2: sabe cómo
3: muchachos.
2: lo
3: Pero
2: atajan.
3: chicos.
2: Es más, pero por favor, a veces yo entiendo que los tipos laburan y que. Pero es más fácil pensar. Me pateaste cinco veces, adiviné dos. Ah, no, yo me
1: Y pero eso también pasa con el jugador
2: encierro.
1: cuando te
2: Pero
1: gambetea.
2: una cosa,
1: Vos
2: pero
1: decías,
2: pará,
1: Messi lo tengo que marcar
2: pero
1: así.
2: pará,
1: Te
2: lo
1: hace
2: de
1: ping,
2: la,
1: ping,
2: pero pará,
1: te
2: el arquero
1: pintó.
2: lo que puede ensayar y entrenar es la explosión de cómo me tiro para allá, cómo voy para acá.
1: No, no. Si Chilaver te hacía un trabajo psicológico, que vos ibas al penal, que si no lo ajustaba, lo erraba. O sea,
2: Bueno.
1: Chilaver iba acá. Vos lo veías y decías, uy, le tengo que
2: Pero
1: patear un
2: porque
1: penal a
2: tenés los
1: Chilaver.
2: números. En su
1: Ah,
2: momento,
1: bueno, pero
2: chicos,
1: también hay virtud.
2: pero en su
1: Hoy con
2: momento.
1: el Dibu te asustás y
2: Pero
1: vas
2: chicos,
1: caminando con la pelota
2: les
1: cuando está
2: cuento
1: Dibu.
2: lo. Usted, por viejo lo digo y no es que me hago el fanfarrón ni nada. Cuando yo escuchaba al Gordo Muñoz y tenía 8 años, y había un penal para en contra de River o en contra de Boca, lo primero que decían es: Filión lleva atajado 21 penales en su historia. Ah, bueno, es un arquero atajador de penales, vamos a ver, decía el Gordo. O sea. El arquero que te atajaba un penal, siempre el que te intimida, el que tiene buenos números de atajador de penales, te intimida. Siempre te va a intimidar.
1: Marchiori para mí es bueno. Si ayer Palacio no la ajusta, la saca.
0: Ahora, los rivales que enfrentan a Boca en tanda de penales, ¿no se condicionan por esa
3: Pero
0: historia?
3: claro. Saben que son boletas en los penales con Boca.
0: Por ese registro, por estas estadísticas que
3: Pero
0: das.
3: saben que son boletas.
0: ¿Quién más? A ver,
3: Mirá,
0: ¿por
3: después
0: dónde vas?
3: llegó Marcos Díaz. Una.
0: ¿Marcos Díaz tuvo una tanda de penales?
3: Sí, la perdió.
2: Sí,
3: Como no
2: después,
3: pasaba.
0: y eso
3: Con
0: que.
3: Almagro.
0: Pará, y Marcos le ganó a Huracán una Copa Argentina atajando
2: Claro,
0: penales.
2: después pegar en
1: Es
2: una
1: más,
2: Copa
1: estuvo match point
2: Argentina.
1: en contra y
3: Después llegó
1: atajó.
3: Rossi, un gran atajador de
2: Un gran
3: penales.
2: atajador.
0: Quiero reivindicar a Rossi. Agustín Rossi le dio dos campeonatos a Boca.
3: Mirá, tuvo 8 definiciones por penales, ganó 5 y perdió 3.
0: Ahí ya con Galloso que le indicaba, yo iba por Teis Sport y estábamos viendo la tanda de penales en la Copa Argentina y el tipo hacía contacto visual con Galloso y Galloso le hacía.
1: Pero Hugo.
0: Le hacía la seña y le acertaba en todas, Nacho.
1: Ahí.
0: Ahí está la ciencia que
1: Bueno,
0: decís al servicio de la
1: ahí te marca
0: eficacia.
1: que perdió tres. Pero por ejemplo, perdió con Mineiro y con Corinthians, donde atajó dos penales en cada uno. O sea, pierde,
3: Mirá,
1: pero
3: Rossi
1: no porque el
3: tiene
1: arquero le hicieron todos los penales.
3: Racing, Mineiro y Corinthians, las 3 derrotas.
1: El
3: Racing la
1: Chila Gómez la rompió.
3: semifinal en
1: Con
3: San
1: Racing la
3: Juan.
1: rompió el Chila Gómez.
3: Después vino García, o sigue García, Javi, que jugó una sola y la perdió. La semifinal con
1: Patronato. No tiene una buena estadística, Javi.
3: No. Para acá viene el que mejor estadística tiene, Sergio Chiquito Romero.
1: No, el mejor lo tiene Córdoba, 3 de 3.
3: No, no, y Andrada 4 de 4. Bueno, pero estoy hablando más de 5 que es lo que toma
0: Chiquito
3: la estadística.
0: ¿Chiquito tiene más de 5?
3: Ganó 5 y perdió 2 de 7.
0: Tremendo.
3: Romero perdió.
2: Y en la 5 le llegó a la final de la Copa Libertadores.
0: Claro. Bueno, claro, casi que Boca jugó una final por él.
1: Pero para las que perdió también atajó penales.
3: Está bien, sí. Pero estamos hablando de quiénes ganaron más definiciones.
1: No es quien le meten todos los goles encima.
3: No, eso obvio. Romero perdió con Estudiante la semifinal, en el Kempes, la de la patada de Lema.
1: Se la atajó a C3.
3: Exactamente, y con Cruzeiro, la sudamericana, el planchazo de Advíncula.
1: Ese lo hicieron todos, los 5.
3: Bray, por la edad que tiene, tiene 3 definiciones, ganó 2 y perdió 1.
1: Biribiri.
3: Gimnasia que atajó 4, es récord.
1: Es récord como pateo de Gimnasia.
0: ¿Récord de un arquero de Boca?
3: En Boca en una definición de 5, sí, es récord. Marchesín ganó 1-1.
1: Con Lanús.
3: Con Lanús, muy bien, Pipi. Y Alvarito, 2-2 tiene. O'Higgins.
0: Qué bárbaro.
3: Y ahora,
0: pará, y recordame, ¿y en Rancagua que atajó 1 o 2?
3: En Rancagua atajó 1.
0: Atajó 1 y erraron
3: el otro. Y acá atajó 2.
0: ¿Vos sabías que Montero atajaba penales?
3: Yo dije en el programa de Gustavo, antes del partido, que Boca, y está, para mí, está viral por todos lados, Boca lo ganaba por penales.
1: De todo lo que nombró, por lo que veo cómo se tira, no lo veo un gran atajador de penales. Pero se adivina la punta, mide 2 metros.
3: Y lo dije y cuando vino, Boca acertó con el arquero.
0: Hay otro que sí son atajadores de penales. Para Montero o para los que le van a patear a Montero, media altura te gana. No le patees a media altura a un arquero que mide 2 metros.
3: Muy abajo o al ángulo le tiene que
0: claro,
3: pegar.
0: Claro, claro, bueno. Pero por apuntarle al ángulo, yo recuerdo que hubo una tanda de penales que a Chiquito Romero le apuntaban al ángulo y le erraban. No me acuerdo quién fue el rival. Le querían,
3: Talleres puede haber sido.
0: Para mí era
1: Talleres. No, pero el de Talleres fue con Bray.
3: Vamos a ver las que jugó Chiquito Romero.
1: El de Talleres fue con Bray.
0: No, fíjate si Chiquito Romero no jugó una tanda de penales con Talleres.
3: Jugó con Nacional, con Racing, con Almagro, con Palmeiras, con Talleres.
0: ¿Viste? Esa.
3: Cuartos de Copa Argentina.
0: Esa.
3: En Mendoza.
0: Esa.
3: La que vos decís de Bray es octavos, también en Mendoza, pero del año siguiente. Ah. Romero jugó con Talleres cuarto de final y ganó.
0: Sí, yo me recuerdo que esa tanda de penales, todos los jugadores de Talleres se proponían, porque estaba el auge de Chiquito, que
3: de
0: en Chiquito, el medio...
3: Que venía de la Copa Libertadores.
0: Estaba en plena Copa Libertadores, Copa Argentina. Los chicos de Talleres de Córdoba dicen, ¿qué hacemos a este tipo? Le tenemos que patear arriba.
3: Hay que fusilarlo arriba.
0: Ahora, patear arriba es un arte.
2: Sí, claro.
0: Bueno. Ponerla arriba, colgarla del ángulo.
2: El techo y que, no
0: se, y que no se te levante. Es para elegidos. Tenés que tener un pie sensible, distinto. ¿Qué sé yo? Creer o reventar, muchachos.
3: Crean, porque Boca va.
0: Creer o reventar.
3: El Boca del Vasco va.
0: Creer o reventar. La historia de Boca se circunscribe en estos tiempos por penales.
3: La estadística es altísima a favor. Pero también, esto está todo bárbaro. Boca no puede ir a sufrir una definición por penales después del partido que hizo. Boca necesita gol, Boca necesita contundencia, que no la tiene, y ayer casi vuelve a pagar caro un error defensivo.
0: Después vamos a analizar Boca para adelante, lo mal que está Ener Valencia, gente. Lo a distancia que lo vi. Ener Valencia necesita que el profe Roberti se lo lleve un mes a la casa y que haga un entrenamiento físico, un acondicionamiento físico, porque de verdad, hasta que no haga una pretemporada con Boca, y esto va a ocurrir a fin de año, le va a costar el ritmo del fútbol argentino.
3: Yo creo
0: Se lo deglute el fútbol argentino.
3: Comparto plenamente. Ahora, los tiempos de Boca marcan que hasta puede ser titular el sábado.
0: Mirá
3: porque que hay que guardar a Menentiel.
0: Después me adelantás un poco más. Vamos a abrir Planóvalo con Mauro Gundín. Y vamos a escuchar con Planóvalo a Milito, y quiero que Mauro me analice línea por línea la polémica declaración de Milito de hoy.
4: Hay algo que no habló, me parece, Milito. O por ahí sí, yo no lo escuché.
0: ¿Qué cosa?
4: Con respecto a los árbitros y la AFA.
0: Bajó los decibeles.
3: Bajó.
0: Bajó los flats. Dame Milito hablando de Costas. Creo que es lo más... Hay dos frases polémicas. Una la de Costas y otra de que el salto de calidad es institucional. Milito hablando de Costas, dale.
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6: Y obviamente hacemos autocrítica. Si vos me preguntás con el diario del lunes, creo que fue un error. Fue un error y lo asumo. Pero fue un error porque es verdad lo que decís. En su momento estábamos convencidos de que Gustavo pueda acompañarnos los 3 años que teníamos por delante. Un poco porque veníamos de disputar una semifinal después de 28 años. Porque veníamos de jugar una final del torneo. Y porque veíamos que había un equipo que estaba entregado con su entrenador, que literalmente se tiraban de cabeza, como digo. Entonces, sentíamos que era fundamental que Gustavo siguiera con nosotros en aquel momento, en diciembre del año pasado. Es verdad que, bueno, cuando uno se pone a negociar el contrato, era un contrato que Gustavo nos exigía, que era bastante difícil de poder alcanzar. No digo que no lo mereciera, todo lo contrario, pero decidimos tal vez prorratearlo, como decís vos, en estos 3 años, entendiendo que él nos podía acompañar. Pero perdimos de vista el desgaste que llevaba también un plantel después de 2 años, lo que significa nuestro fútbol, llevar 2 años de gestión al mando de un plantel. Y bueno, lamentablemente fútbol, a los pocos meses realmente las cosas no salieron como esperábamos. Y bueno, la verdad que no es agradable porque, bueno, todos saben el cariño que uno le tiene a Gustavo como persona, como entrenador, por todo lo que le dio, es un ídolo del club. Pero bueno, a veces hay que tomar ciertas decisiones para que las cosas puedan ir mejorando.
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0: Bueno, Maurito, ¿cómo estás? ¿Qué primer análisis sobre lo de Costas? ¿De qué lado estás?
7: Hola, Hugo, ¿cómo estabas? ¿Todo bien? Muy buenas noches para todos. Yo creo que es claro el presidente de Racing. Yo lo primero que hago es lamentarme que no hable más Milito y que Racing falle tanto en la comunicación, porque no puede tener al presidente tanto tiempo sin hablar, y más cuando tenés un presidente que sabe hablar, que sabe expresarse, que es un ídolo del club. Es algo que Racing debiera aprovechar, y bueno, y la verdad que la comunicación en Racing es algo que no viene siendo positiva desde que esta dirigencia está...
0: Ahora, había un reclamo, Diego Milito, de que se exprese más, que comunique, ¿no?
7: Sí, Hugo, no puede estar tanto tiempo sin hablar un presidente de Racing. Milito considera de que tampoco hay que hablar tan seguido, porque si no, ¿qué se dice? Y deja de ser importante la palabra de un presidente, que es cierto... pero tampoco no se puede hablar nunca. Milito no hablaba, la última vez que habló fue cuando post central, y creo que en una entrevista me animo a decir que la última que dio Pipi, cuando yo la hice en su momento el año pasado, ¿te acordás? Para Picado.
0: Sí.
7: Y es bien, o sea, después no recuerdo un contacto con la prensa, y eso... es algo que debiera rever el presidente de Racing. Dicho esto, bueno, a ver, acá está claro, yo creo que él asume el error. Hay cosas que pasaron por detrás. A ver, Racing no quería que sea por 2 años, por 3 años, quería por 2, Costas quería por 3, por el monto, uh-huh. Y bueno, terminaron arreglando por ese monto un año más, porque Costa quería poner 10 pesos por 2 años, y bueno, esos 10 pesos Racing lo terminó llevando a los 3 años, que era un contrato bastante importante. Por eso termina siendo los 3 años de Costa. El presidente Racing no quería que fuera 3 años. Y después valoro que reconozca el error.
0: Hace un punto, Mauro. Hace un punto. Milito no percibió, porque para mí... O para el afuera no había desgaste. Pero ellos por allí, si presumían que el plantel ya no creía tanto en Costas, que no lo veían en el día a día tan lúcido o tan inspirado o tan convencido, no era para cortarlo ahí. El arrepentimiento es ese. Porque
7: sí. Cuando
0: Milito ve el desgaste, nosotros no lo veíamos.
1: ¿Sabes lo que te da bronca, Hugo? Que lo hace porque no se dio el resultado. Y el pensamiento de Milito fue el día uno. O sea... Yo banco a los tipos que de entrada, no importa si es un ídolo. En su momento José María Aguilar dijo, acá viene el ingeniero Pellegrini, y vino el ingeniero Pellegrini y se fue Ramón Díaz. Después puede estar de acuerdo o no, pero por lo menos murió en la suya. Si Milito consideraba que el técnico era Guillermo Barros Schelotto, aún ganando la Sudamericana, debió haber sido Guillermo Borges Schelotto, porque ahora bueno, con el tiempo y el diario del lunes y los resultados negativos, te va a decir, no, yo la verdad me equivoqué en renovarle. Entonces vendiste humo. Lo que hiciste fue para vender humo.
7: Yo creo, acá hay igual en el medio hay aristas. Yo creo que el primer error de Racing fue post-sudamericana, y entonces tuve la posibilidad de decirse al mismo presidente, renovarle. Pero la respuesta es, imagínate que nos criticaban por haberlo echado después de haber hecho el papelón que Racing hizo el semestre pasado. Imagínate lo que hubiéramos recibido si lo echábamos o no le renovábamos después de la Sudamericana. Imagínense lo que hubiera sido si a lo mejor Guillermo Barros Schelotto, que estaba a nada de ser el técnico de Racing porque estaba casi todo arreglado, perdía, por ejemplo, la Recopa. Iba a ser un escenario complicado. Yo creo que eso es lo que evitó. En ese aspecto, yo sí coincido con Pipi. Yo hubiera sido fiel a lo que yo consideraba y hubiera apostado todo por el mellizo. Ahora, en el medio, después de la renovación por 3 años, hubo muchas situaciones. Primero, Racing viene de la eliminación más papelonesca de su historia contemporánea. ¿Sí? Quedan afuera en un grupo de 4, clasificaban 2 con un boliviano y un venezolano. No hay antecedentes. Entonces, cualquier técnico del mundo ante ese papelón debe irse. Fuera Costa, Guardiola, Bianchi, cualquiera debe irse. Bueno, Costa no tuvo esa posibilidad o esa grandeza de renunciar, lo tuvieron que echar. Cualquier técnico del mundo se va ante ese papelón. Y en el medio hubo un desgaste con los jugadores, que creo yo que aquí hubo mucha hipocresía de los jugadores de Racing para quedar bien con la gente de Racing, apoyar a un técnico que ellos mismos internamente ya no apoyaban y que post empate con Aldo Civi se terminó de romper cuando ustedes recordarán que Costas hace mención a la actitud. Bueno, cuando sí. A los jugadores les mencionás actitud, bueno, ya ahí te cortan todo el lazo.
0: Ahora, Maurito, hace un punto. ¿Dónde lo están operando a Milito? Con lo de Córdoba, el pibe de Racing de Córdoba, que viene a Racing, ¿le metieron ahí una opereta?
7: ¿Vos decís de la propia dirigencia de Racing de Córdoba?
0: Sí, con todo lo que se dijo, que se lo sacaron de un día para otro.
7: Yo creo que hay muchas cosas, Hugo, que se van dando en la negociación y que le terminan tirando todo se lo terminan todo refregando. Pasó eso, pasó lo de Solari, que fueron 4 horas donde el pase de Solari estuvo caído o detenido y sin embargo se hablaba...
0: ¿Por qué Racing no lo quería hacer y después lo terminó haciendo?
7: ¿Lo de Solari?
0: Sí.
7: Porque Solari va a cobrar en Newell's más de lo que cobran Racing. Sí. ¿Sí? Newell's le paga a Solari más de lo que está cobrando hoy. Oh. Claro. ¿Cómo?
0: ¿Qué? Mirá vos qué contrato bajo tendría, ¿no?
7: Claro. Sí, Solari fue uno de los jugadores a los que no hubo una gran renovación en su contrato en lo que respecta a lo económico. Pero ¿qué pasa? Claro, para irse estaba obligado a Racing a extenderle un año más. Uh-huh. Claro, vos sabés que cuando le extendés un año más...
0: Claro.
7: Esa extensión no puede ser con un monto menor de contractual.
0: Tenés que respetar el monto.
7: Exacto. Entonces Racing dice, no, pará. Si vos no me lo comprás,
0: mirá,
7: cuando vuelve yo tengo que pagarle lo que vos le estás pagando.
0: Claro.
7: No, háganse cargo ustedes de esa diferencia contractual si ustedes no compran el pase. Eso fue lo que demoró. Uh-huh. Bueno, en definitiva se terminó haciendo bajo estas condiciones, ¿no? Bueno. Si Solari viene, se le paga el monto ese de Newell's.
0: En Córdoba me hablan con muchas virtudes del chico que viene de Racing de Nueva Italia a la academia. Vamos
7: sí, a mí también, pero yo digo algo, Hugo, y con esto. Sí. Yo creo que, más allá de todo, yo creo que está bien la apuesta, pero hoy Racing necesita certeza más que apuesta de arriba.
0: Claro.
7: Racing necesita alguien que juegue contra Boca los cuartos de final y te asegure una presencia que Konechny no tiene. Uh-huh. Y este chico Córdoba capaz que es un fenómeno, ojalá. Pero hoy no da la sensación de ser.
0: ¿Sabés quién me parece muy flojo cuando lo veo entrar en Racing? El ecuatoriano.
7: ¿Eh?
0: El chico ecuatoriano, el extremo, lo veo muy...
7: No está todavía para primera, Hugo. No. Es parte de...
0: Las patitas flaquitas. No, pero no hace pie, se cae.
7: Sí, sí. Tiene condiciones, pero es un chico que no hizo... que no jugó nunca ni en la primera de Ecuador, que vino a Racing sin contrato. Entonces es como que saltean etapas, y esto me parece que es lo que está pasando, por ejemplo, con este chico Campo, tal vez no con los dos centrales, porque los dos centrales...
0: No, el dos me encanta.
7: Sí, el dos buenísimo. El 6 es central también de selecciones juveniles. Se lo nota con otro aplomo, pero a Campo da la sensación que lo que vos decís, lo están apurando más por necesidad que por convicción juegan.
0: Bueno, vamos a la frase polémica de Milito. Acá se va a meter Pipi. Yo me animé a comparar a Milito con Riquelme en esta cuestión, que son dos tipos del fútbol que cuando no le salen los de la cancha empiezan a buscar la excusa de lo institucional. Yo no pensé que aquella frase del salto de calidad se iba a referir al colegio, a las obras y demás. Pero bueno, es un recalculando de Milito para no quedar rehén de aquel eslogan de campaña. Escuchá.
8: Bien, ¿no? Cuando uno siempre se refería al salto de calidad, uno hablaba del salto de calidad institucional, ¿no? Que creo que eso se percibe y se ve en el día a día. No solo el fútbol, yo entiendo perfectamente que el fútbol es el corazón de la institución, vengo del fútbol. Imagínate que humildemente entiendo perfectamente a la gente, a lo que significa ganar y perder. Me ha tocado, o sea, vengo de adentro de una cancha, así que entiendo perfectamente que el corazón de la institución es el fútbol. Pero yo cuando hablé de salto de calidad me refería al día a día, a seguir creciendo, a tener profesionales, a comprar un colegio como el que hicimos, y vos me dirás, ¿qué tendrá que ver un colegio? Pero para nosotros la educación es básica, la educación es fundamental, creo que para todos nosotros, ¿no? Y lo primero que hicimos como comisión directiva es comprar un nuevo establecimiento donde hoy nuestros chicos van a estudiar a un lugar apto, y para mí eso es salto de calidad también, eso es crecimiento. Y cuando hablo de crecimiento hablo de infraestructura, hablo de que vamos a inaugurar dentro de muy poquito un centro de alto rendimiento en Ezeiza, que no sé si ustedes han tenido la posibilidad de ir a verlo, pero los invito a que lo hagan porque va a ser uno de los mejores de Sudamérica, sin lugar a dudas, y eso también es salto de calidad. Y salto de calidad es hoy ver cómo los chicos están compitiendo en España, después de muchísimos años, el sub-18 está jugando en el Mundial de Clubes, y lo ha hecho el año pasado y lo está haciendo ahora de la mejor manera, enfrentándonos y posicionándonos, la marca Racing en los lugares que se tiene que posicionar, y haber traído nuevamente Nike a la Argentina, y ser el único equipo de investir Nike, y así puedo seguir. La idea es que todos los días nuestros empleados y nuestras áreas sigan creciendo y profesionalizándose. Eso es un poco cuando uno hablaba del salto de calidad. Pero también tenemos que entender que nosotros no podemos, lamentablemente, traer jugadores de 20 millones de dólares. A mí también me encantaría, pero hay un presupuesto y siempre voy a cuidar, todos los días voy a cuidar el patrimonio del club y voy a cuidar las finanzas y que Racing sea un club muy confiable de lo financiero, y lo hemos demostrado ya en la asamblea donde hemos presentado un presupuesto muy sólido, y así lo voy a hacer. Tengo el compromiso con los hinchas y los socios que me han votado de siempre seguir creciendo sin endeudarnos, sin hacer locuras, y eso no lo voy a hacer nunca. Porque ya viví el Racing de otra época, lo padecí. Entonces jamás voy a hacer algo que Racing vuelva a vivir cosas que no quiero volver a vivir.
0: Che, bueno, esto es, no, es la gran Riquelme, ¿eh?
1: Yo creo que
3: es un papelón, esto es un papelón.
0: Por mucho menos a Román, cuando hablaba del triunfo del vóley y del básquet.
3: No, ¿sabes lo que pasa?
0: Y de la puerta.
1: Esto es Milito, esto es una vergüenza. Él asumió con un plantel... con Juanfer Quintero, con Carbonero, bueno, volver a lo mismo, con Nardoni, Maravilla Martínez, Salas, todos los jugadores que tenía. Cuando habló de salto de calidad, era deportivo. No me vengan con los predios, pues los predios, mientras vos vas por lo deportivo, lo puedes hacer igual. Puede tardar un año, puede tardar cinco.
0: Pero hay que hacer obras, ¿eh?
1: Hay que hacerla.
0: Hay que hacer. Obvio,
1: pero primero se te tienen que dar los resultados, porque el hincha de Racing, preguntale a aquellos que pelan canas, que tienen 50 años... y que fueron bulineados durante 35 años por los hinchas Independiente, y esta vez que se dio vuelta la taba y que prácticamente lo tiene de rodillas el Independiente, con descenso incluido, no puede permitir que ahora solamente piensen en poner 4 baños y olvidarse del fútbol y traer quizás la nueva reencarnación de Houseman al 7 de Racing de Córdoba, y así tantos jugadores que está trayendo. O sea, Racing tenía que seguir sosteniendo un plantel competitivo y haciendo las obras. Vendé a Nardoni y usá esa guita para el predio, pero después, si vendiste a otro, empezá a traer jugadores. No que ahora los titulares son los dos pibes de inferiores, porque tenés alguno lesionado, otro colgado y otro porque no los compraste.
3: De rodillas me parece mucho.
1: Este plantel está puesto... ¿Por qué no explica que está en el puesto 14 de 15, Milito? Racing está 14 de 15.
0: Sí, hizo autocrítica con eso.
3: Y hoy por hoy está fuera de las copas.
1: Hablo de Santo Calidad, hablo de fútbol, hizo este cortito. Y después hicimos un predio en el coso. Hicimos tal cosa.
0: Ahora, ¿tan bueno está el predio, Mauro?
7: Espectacular.
0: ¿Espectacular?
7: Es espectacular.
0: ¿Mejor que el de River y Boca, por ejemplo?
7: No conozco el de Boca, no conozco el de River, no puedo compararlo, pero sí estuve en el predio y es espectacular.
0: ¿Cuánta guita demanda una inversión de un predio así?
7: Son 33 hectáreas, Hugo, es inmenso. Aparte está en la mejor ubicación que se puede tener, superior incluso a la de Boca y River, porque está sobre la propia Richieri, debes estar a 2 kilómetros o a 1.5 kilómetros. Uh-huh.
1: Enfrente del predio de la AFA vendría a ser.
3: Yo a mí lo que me llama la atención de un ídolo como Milito es que subestime al socio que lo votó a él. Porque decir lo que dijo hoy es casi cargarlo al que lo votó. Porque cuando vos hablás de salto de calidad de un equipo que venía de ser campeón internacional como lo fue Racing, y de una gestión muy buena de Blanco, más un paso más que exitoso de Gustavo Costas, claramente cuando vos hablás de salto de calidad es en lo futbolístico. Y todos sabemos que Racing no tiene 20 millones para incorporar, como dijo después. Ahora, comparativamente ese plantel con este plantel y ese rendimiento de equipo con este rendimiento de equipo, la involución futbolística es notoria. Y hoy hablar de las obras, ¿por qué no las dijo en campaña las obras? Porque no lo votaban así los hinchas. Entonces, es subestimar, no al que no lo votó, es subestimar al que lo votó, cosa que es mucho más grave de parte de Milito.
4: El salto de calidad, la frase de salto de calidad... Es una frase...
0: Pero recalculó, fue institucional el salto.
4: Por eso, pero en ese momento, el famoso salto de calidad era una manera distinta de decir, che...
0: ¿Qué supuso el hincha? Mejores jugadores.
4: Para romper el mercado. Dejemos este veranito...
0: También dijo que no tiene 20 palos para gastar.
4: Dejemos este veranito y que sea un verdadero verano era el salto de calidad. El tema es que el no salto de calidad fue este veranito que pasaba Racing, porque obviamente le faltaba la Copa Libertadores...
1: El veranito hace 10 años.
4: Terminó siendo
1: un veranito largo.
4: Un invierno largo.
1: Es como verano 98. Terminó siendo... verano 98, pero estaba en el 2054 y se verano 98.
4: Pipi, no es chicana esto, no es chicana. ¿Sabes por qué?
1: Es largo, eso como Independiente.
4: Si gritás no vas a tener razón,
1: Pipi. Es gigante. Hace 35 años
4: para
1: Independiente.
4: Si gritás atentamente.
1: Yo no gana nada hace 20 años.
4: Por gritar no vas a tener razón, Pipi.
1: Está muy bien. El tema es son 10 años.
0: Me gusta Tetal y Zen.
3: Tetal y reflexivo. Claro. Que está en un día brillante.
0: Me gusta Tetal y Zen. Después de pelearse con los muertos.
1: ¿Cómo veranito?
0: Viene a reflexionar acá.
1: Le ganó una final, a Botafogo.
4: Pero parece que estás vendiendo en el tren, Pipi. Pará, dejá de gritar. El tema es así.
1: ¿Te pone nervioso de ganar un campeonato?
4: No,
1: no,
4: no,
3: lo decís. ¿Por qué lo va a poner nervioso?
1: Pero ese veranito que hice.
4: No es veranito, porque lo hablo a favor de Racing. A favor de Racing.
1: No, porque vos lo minimizás como que son 6 meses.
4: No, Pipi, no, porque si no. No, porque ahí me estás invalidando para opinar de Racing.
1: ¿Cuánto duró el veranito?
4: Yo lo que estoy diciendo de Racing.
1: ¿Cuántos años duró el veranito que hice?
4: Déjame terminar de hablar, Pipi. Pará. Racing. Para mí, tuvo un veranito bueno que lo tendría que haber convertido con la Copa Libertadores, con el salto de calidad que prometió Milito, que iba a ser el broche de oro de una década ganada. Ahora, el no salto de calidad y el voto del hincha de Racing que lo saca Blanco para dar ese salto de calidad con Milito que nunca se dio, lo que hizo es que Racing pierda la posibilidad de tener la década dorada como tuvo, escuchá, Independiente en los 70, como la tuvo Boca en los 2000, como la tuvo River con Gallardo, y la iba a tener Racing. Porque lo que ganó Racing, y esto insisto, no es chicana, Mauro, lo que ganó Racing, la Copa Sudamericana y la Recopa, no deja de ser un veranito.
1: Y ganó
4: porque
1: torneos locales también.
4: También, sumar el torneo local.
1: No, como pero lo, no lo minimizás, no,
4: pero
1: como pará, que
4: Pipi,
1: quedó de largo.
4: Pipi, entendiendo vos.
0: La Copa de Holland, 2014 para acá.
4: Entendiendo
1: vos. La Copa de Holland.
4: Le faltó la Copa Libertadores para cerrar una década ganada.
1: Eso es otra cosa.
4: Como lo merece Racing, como siendo un equipo grande. Sí. Como lo tuvo River, Independiente
1: le
4: y Boca.
1: Le faltó. Bueno, veranito como que fue algo de 6 meses.
0: A ver Mauro. A ver, Mauro, tu punto de opinión.
7: No, yo con esto de veranito no voy a entrar porque están... O sea, no hace falta que se respondan, la situación se responde por sí misma y está más que claro que Racing hace años viene siendo el tercer equipo más importante del fútbol argentino. Y de hecho lo sigue siendo incluso en este mal momento. Porque sacás a Boca, que es el que casi siempre pelea todo en Copa Argentina, y el único que está grande es Racing. Y el último equipo campeón del fútbol argentino, de un título que ganó un equipo grande es Racing. Entonces, así todo, me parece que Racing está posicionado de esa manera.
4: Tiene que ganar Copa Libertadores, Racing. No le bajes la vara, Mauro.
7: No la gana nadie, la Copa Libertadores no,
4: bueno,
7: no la gana
4: pero, nadie. Pero estuvo cerca, estuvo a
7: bueno,
4: nada.
7: Estuvo cerca.
4: Pero
7: estuvo
4: por el nada. No salto de calidad que prometió Milito, imagínate si ese plantel, escuchá, Mauro, ese, o sea, vos lo sabés mejor que nadie, el plantel que heredó Milito, si lo potenciaba, si traía refuerzos, si mantenía lo que tenía que mantener, Racing, yo te aseguro que era campeón de la Libertadores.
7: Y si vos me lo asegurabas, hubiéramos hecho
4: era
7: lo que
4: campeón. Decís, campeón. Y si perdía no la final, bueno, mala suerte.
7: Yo no creo que el fútbol sea tan taxativo de que nadie te hace, fijemos en River, que gasta 100 millones de dólares y está penando.
4: Ahora, pero con Gallardo, taxativo, en su momento, ganó torneo gastó, local, ganó Sudamericana y ganó dos Copa Libertadores.
7: Pero y no gastó 100 millones de dólares. Lo que yo digo es cierto que Racing tiene poca jerarquía, y lo digo y lo mantengo. Yo creo que Racing tiene un buen plantel hasta mitad de cancha. De mitad de cancha hacia adelante, que es donde se ganan los partidos, es un desastre. Son todos jugadores de ascenso, excepto Maravilla Martín. El resto no puede jugar en Racing. Y la jerarquía se nota ahí. Hay un plantel muy corto de mitad de cancha hacia adelante. Es increíble. Hace rato que no hay una adelante. En Racing no puede jugar con él ni Lautaro Díaz arriba. No pueden. O Elías Torres. No pueden jugar. Es impresentable esa delantera. Ahora, dicho esto, nadie te asegura nada, porque cuando Sala vino a Racing, yo pensé que era el 5 de Ferro, nadie lo conocía, Sosa, nadie se acordaba que había un juego que estaba... Entonces, tampoco es todo tan lineal, porque Blanco cuando armó el equipo campeón, lo armó con 11 desconocidos, sacaba Juanfer y a Roger, ¿no? Que eran los conocidos. Lo demás eran todos jugadores ignotos. Entonces... también hay que ser justo en ciertas cosas. Y yo particularmente tuve la posibilidad de hablar con el presidente de Racing hace 4 años cuando todavía no era candidato. Yo sé que lo que está diciendo el salto de calidad es así, de que para él el salto de calidad es institucional.
1: No, no lo aclaró político. Mauro eso. Ah,
7: pero
1: no,
7: eso es otro tema. Eso es otro tema.
0: A partir de ahora lo analizaremos así.
1: Sí, seguro que
0: siendo bueno, ¿no? Siga así todo. Yo no sé si el hincha. A ver, nosotros podemos ser buenos.
1: Ya le digo que pierde la elección, pero si
3: no es creíble.
1: Si sigue hablando un salto de calidad institucional, lo van a votar poco.
0: El hincha va a la cancha el domingo con Atlético Tucumán.
4: No es creíble, Milito, con lo que hizo hoy.
0: Si no gana Racing, yo creo que termina en escándalo todo.
4: Yo creo que haciendo lo que hizo hoy pierde credibilidad.
7: Pero así todo, a ver, yo creo que es claro, y esto lo digo porque es con conocimiento de causa, el pensamiento de Milito siempre fue ese, después la comunicación podemos decir que es desacertada. Ahora, dicho esto, es por más que vos hagas tres predios todos los meses, Racing no puede estar.
1: Te lo traslado al país, Mauro. Hacé de cuenta, ¿cómo?, que el presidente promete una cosa, ¿sí?, y después hace obras, pero la gente se muere de hambre. La gente dice, primero dame de comer y después hace las obras, o vamos de la mano. El hincha Racing, que se acostumbró a algo más dulce ahora, quiere pelear campeonato. Y lo otro se va mejorando.
7: No,
1: si de golpe no puede hacer predio en un año, que lo hagan 4. Pero armamos un plantel competitivo. Este plantel de Racing es cada vez más inferior. Menor que el del 2025 cuando arrancó. Menor que el de junio de 2025. Y menor que el del primer semestre de este año. O sea,
7: involucionó. Yo creo que este año de Racing es muy malo, nadie puede discutirlo, el plantel de Racing es pobre. Creo, reitero, de mitad de cancha hacia adelante son todos jugadores de ascenso, todos, que es pobrísimo. Es muy malo el plantel de Racing, muy malo. Y hay errores de todo tipo en este año. Todo de enero a esta parte, futbolísticamente, se hizo todo mal. Reitero, vos podés hacer 3 predios por fin de semana. Pero bueno, puede estar 14 de 15 y 22 de 30. Eso es inadmisible.
4: Mauro, si hubiese elecciones el año que viene, en un Boca de Urna hoy, ¿Milito gana o Milito está fuera?
7: No sé, sería muy...
4: Falta mucho, tal. No, ya sé que falta, pero haciendo un
7: falta
4: juego.
7: Falta mucho y también hay que ver quién se presenta. No sé, la verdad, no sé.
1: Y Milito, a este ritmo, si no es Víctor, Víctor, ¿no? Si no es Víctor, no, es su hija.
4: Claro, Barbie.
7: Bueno, está bien. Blanco tampoco se presentó a pelear con Milito mano a mano.
4: Porque
7: no
4: sabía
7: quiso.
4: Que perdía.
7: Pues sabía que perdía.
1: Antes sabía que era campeón. Se repitió después.
7: Sí, igual vos fijate que igual le ganó 80-20. A ver, yo creo que es cierto. Después el hincha de Racing ve hoy esta realidad de hoy y decís la pucha, en 2024 éramos campeones, en 2025 había un mejor plantel. No hay duda de que el gran déficit fue la elección de jugadores. Y además, porque también hay algo claro, Racing gastó mucha plata. No es que Racing gastó poca plata, porque Racing gastó 3,5 palos en Elías Torres. Racing gastó 3 palos en Richard Sánchez.
4: Víctor White con el Habano en su momento, en los hoteles de la selección argentina, manejaba todo, Víctor, La verdad que...
0: Perdió su padrino, sí, Racing.
7: En Racing no dejó nada, ¿eh?
4: Qué presidente, Mauro. Pero pará, en serio te digo. Acá, es un presidente
0: Racing,
4: admirable.
0: Chicos, se prendió el hincha de Racing. Nicolás Chillón, yo no sabía esto, no me recordaba, ¿eh? Me dice, viste que como los hinchas son custodios de sus clubes. A mí me gusta eso. El predio lo consiguió los terrenos blancos con la política y lo dejó a medio hacer.
7: No, Milito lo
0: paró un año y medio y veremos cuándo inauguran algo.
7: No, eso, a ver.
0: ¿No lo consiguió predio, Blanco?
1: Milito, sí. No, Blanco lo quiso, pero como para, que paró la obra en un momento.
7: Pero pará, yo lo que digo es, la tierra sí la consiguió el expresidente Víctor Blanco, es cierto. Ahora, el predio que estaba haciendo Víctor Blanco era, teóricamente los tiempos ya establecidos no se habían respetado, y todo lo que estaba haciendo se tuvo que hacer de vuelta. Por diversas cuestiones edilicias y estructurales. Entonces hubo que empezar casi todo de vuelta estructuralmente en su interior. O sea, tuvieron un tiempo prudencial para hacer un predio y no hicieron nada. Por eso digo, más allá de todo, Víctor Blanco a Racing no le ha dejado nada, nada. Se le ha recordado por un presidente que posicionó a Racing deportivamente. Ahora, institucionalmente,
0: obra,
7: hizo un ascensor para sus amigos.
1: Sí, después, a favor, no hizo a favor nada, Mauro, nada, que nada, muchas no de las nada, ventas, lo que dejó es un plantel rico de los que se pudo vender, sí, jugadores como Nardoni, Salas y bueno, no sé.
7: Pero todas le contamos Sosa. La buena, todas le contamos la buena. ¿Por qué no hablamos de Schmidt, de Patiño, de Torsiglieri, del ecuatoriano Cortés, de Guisao, de Candia, de Cardona, de Reñero?
1: Reñero del técnico te gusta a vos.
7: No, de Meli. Bueno, sí, fue de Chacho, sí, es cierto. De Meli, hay tantas y tantas y tantas de Blanco. Lo que pasa es que se pierde después en el 2024. El 2024 es un equipazo, uh-huh. Sí, con jugadores ignotos. Armó un equipazo. Y todos se quedan con eso. Y lo anterior no lo ven. Está bien. Y hoy es cierto. Lo que pasa es que Racing tiene tan poco de mitad de cancha hacia adelante, sobre todo. Y tan pocas variantes en general.
0: Maurito, tengo el turf, la rompiste. Volvés mañana que tenemos mucho más para debatir. Te mando un abrazo grande.
7: Porque Racing el domingo se juega un partido muy, pero muy importante.
1: Con terreno nuevo.
0: Con Atlético Tucumán domingo por la noche, cerrando el domingo.
3: Seguramente la gente grita terreno.
0: Abrazo grande, Naye. Maurito.
7: Es todo importante. Un abrazo grande.
1: El colegio.
0: Nos vamos al turf con Pablo Díaz.
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10: Por una cabeza de un noble potrillo.
0: Hola Pablo querido, ¿cómo estás?
11: Buenas noches Hugo, buenas noches equipo, ¿cómo están?
0: ¡Olis! Muy bien, Pablito.
11: Bueno, te cuento que esta tarde estuvimos en el Hipódromo de La Plata, donde vimos el clásico Manuel y Emilio Gnecco, 1600 metros para yeguas adultas. Ganó caminando End of Springs, la yegua que entrena Guillermo el Bebe Frenkel, que condujo el jockey cordobés Juan Cruz Villagra y pertenece a la caballeriza Triple Alianza. Ayer en el Hipódromo de San Isidro se corrió el clásico Refinado Tom, donde ganó Garufa Mask, de punta a punta ganó, pero tan importante como el ganador es el nombre de la carrera, porque homenajea a Refinado Tom, que fue el último triple coronado del Turf argentino, porque ganó la Polla de Potrillos, porque ganó el Jockey Club, ganó el Nacional, un día en donde un tal Diego Armando Maradona entregó la copa en el Hipódromo Palermo. Y no es casual que se corra esta semana, porque el sábado, como les había dicho el otro día, comienza la triple corona del Turf argentino. Una vez más se enciende la ilusión de ver a un triple coronado, de ver a un caballo distinto, como en todos los deportes, pero claro, los nuestros tienen cuatro patas, y cuando aparece el distinto los hipódromos se llenan, la gente se emociona y siempre nos acordamos de ellos. Les dije que íbamos a analizar un poquito quiénes son los que están en condiciones de empezar a convertirse en esos distintos. En principio todos, porque por algo están en las gateras, pero sería muy fácil decirlo, vamos a tirar algunos nombres. Fletcher, en la Polla de Potrillo, ganó muy fácil el clásico Miguel Cané. Hablé con su entrenador y me dijo que evolucionó. te digo que si corre más que el día del Cané, es capaz que despega, capaz que levanta vuelo. En el Gran Premio Polla de Potrancas está un poquito más repartido. Corre Robate un Beso, que ganó el clásico Luis María Campos, y segunda ese día entró Look at Me. Vuelven a correr, ese día quedó sensación de revancha, va a ser un carrerón, siempre puede haber sorpresas, pero creo que va a estar entre ellas dos.
1: Las pollas, Pablo, ¿las sí. pollas es arena o césped?
11: Las pollas es sobre pista de arena.
1: Okay.
11: El último cuádruple coronado del Turf argentino, año 78, fue
1: telescópico.
11: Pero ese día fue, ese año fue todas en pista de arena, porque el hipódromo de San Isidro estaba cerrado. El último ganador en las dos pistas fue Forli. Nos tenemos que ir hasta el año 1966, cuando ganó la cuádruple corona. Claro, era Forli, después se fue a Estados Unidos, se retiró invicto y fue el primer jefe de raza del Turf argentino en pistas norteamericanas. Actualmente lo tenemos a Candy Ray, que nos hace quedar cada día mejor. Te cuento que mañana tenemos carreras en el hipódromo de San Isidro, donde se destaca el clásico Silén, 1000 metros a pura velocidad para caballos adultos. Como siempre le digo, la entrada de los hipódromos es libre, gratuita, y acá siempre los esperamos. Y recuerden que el sábado tenemos mesa para todo el equipo en el hipódromo Palermo para ver las pollas. Desde el mediodía en adelante.
0: Pipi va a ir. Maxi Mesa. Pipi va a ir. Te mando un abrazo, Pablito.
11: Abrazo.
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0: a la siguiente información. 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
2: Hora 23, 4 minutos en todo el país. La temperatura en Buenos Aires, 14 grados, 5 décimas. Humedad, 57%.
1: Casa Rosada.
2: Javier Milei advirtió que la explotación de Sea Lion amenaza los recursos argentinos en el Atlántico Sur. Durante la cadena nacional, el presidente sostuvo que el proyecto petrolero tiene fecha prevista de inicio y consideró que la situación exige una respuesta firme por parte del Estado argentino.
3: Pero hoy quiero decirles que esta causa nacional, que es nuestro reclamo por las Islas Malvinas, se enfrenta a un nuevo peligro. Desde hace 50 años, las Naciones Unidas solicitan a la Argentina y al Reino Unido no realizar acciones unilaterales sobre el territorio hasta que se resuelva la controversia, incluyendo la explotación de sus recursos naturales. Sin embargo, el Reino Unido ha incumplido sistemáticamente este llamado. En particular, hemos logrado determinar que el proyecto Sea Lion, operado por Navitas Petroleum y Rockhopper Exploration, tiene fecha para iniciar la explotación petrolera offshore en algún momento de los próximos meses. ¿Qué significa esto? Que si hoy no actuamos con firmeza y celeridad, en pocos meses tendrán la capacidad material de apropiarse de las reservas de petróleo que yacen bajo nuestro mar, algo que no había ocurrido nunca antes hasta ahora. Si lo permitimos, estaremos generando un incentivo para que el gobierno británico profundice la ocupación de las islas y la explotación de nuestros recursos.
2: En otro momento del discurso, Javier Milei convocó a un Frente Nacional Unido para sostener el reclamo de la soberanía sobre Malvinas. Durante la cadena nacional, el presidente llamó a dirigentes políticos, empresarios y referentes sociales a dejar de lado sus diferencias frente a una causa que consideró superior a cualquier disputa interna.
3: Y a todos los argentinos, y en especial a la política, quiero transmitirle lo siguiente. Podemos discutir sobre cualquier otra cosa, podemos discutir mis formas, podemos estar en desacuerdo sobre la política fiscal o cambiaria, pero este tema demanda una pausa, demanda que hagamos nuestras armas a un lado y mostremos un frente unido ante el mundo como nación y como sociedad, porque hay causas que están por encima de cualquier diferencia política. Malvinas es una de ellas. Por eso quiero invitar a toda la dirigencia política, económica y social de la Argentina a sumarse con una misma voz a este reclamo, porque este reclamo es justo, porque las islas son nuestras y nos las arrebataron, y porque son indispensables para la proyección de la Argentina en las próximas décadas. Como nación tenemos por delante dos caminos: o nos convertimos en una gran nación capaz de defender de verdad nuestra soberanía, o persistimos en un sendero de deterioro que nos conducirá inevitablemente al sometimiento. Los invito a elegir el primer camino.
1: Nacionales.
2: La actual calle California en el barrio porteño de Barracas pasará a llamarse José Luis Cabezas. Es en memoria del reportero gráfico asesinado en enero de 1997. La norma fue aprobada por la legislatura porteña.
1: Pronóstico del tiempo.
2: Mañana, cielo despejado y temperaturas bajas en Buenos Aires. La jornada comenzará fresca con una mínima prevista de 9 grados, mientras que durante la mañana se mantendrán condiciones estables y sin lluvias. Por la tarde la temperatura alcanzará los 17 grados y va a predominar el tiempo soleado, aunque el ambiente va a continuar algo frío. Hora 23, 8 minutos en todo el país. La temperatura en Buenos Aires, 14 grados 5 décimas, humedad 57%, cielo ligeramente nublado.
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0: 23:09 minutos. Tenemos mucha información por delante. Tenemos que hablar de River, de las declaraciones de Juanfer sobre Chacho, ya desde Colombia, desde los cambios que piensa Boca para jugar en Mendoza. Debemos la lista de los 15, las 15 posibles incorporaciones que buscó Independiente, de las cuales no llegó ninguna sobre el cierre del mercado de pases de ayer. Pero con Sport Club vamos a presentar a un amigo. Dale.
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0: Hoy es un día en la radio que reivindicamos a los grandes futbolistas que extrañamos. Vino acá el Pulga Rodríguez, que se despide en Atlético Tucumán. Hace el partido de despedida, estuvo con MP más temprano. Y ahora vamos a saludar a alguien que extrañamos y mucho en las canchas nuestras. Mucho,
2: y yo tengo la posibilidad de ver varias veces cerrando penales, pero porque se aburría. Jugaban por un perfumito y casi siempre ganaba Gentiletti, porque en los primeros cuatro lo despatarraba al arquero.
0: No lo puedo creer.
2: No, lo despatarraba al arquero y en el quinto se aburría, como diciendo, no me voy a quedar toda la tarde ganando.
0: Johnny Ortigosa, no puedo creer que Gentiletti, un cumplidor del fútbol, le gane una tanda de penales a un talentoso como vos, Johnny. ¿Cómo estás?
3: ¿Cómo anda, Hugo, querido? ¿Todo bien?
0: Un abrazo grande, Néstor.
3: Hola, Pipi. ¿Cómo estás?
0: Mirá, Pipi, cómo te conoce de chiquito, ¿eh? Pero era cierto eso.
3: Pipi, arrancamos en Argentino Junior.
2: Claro. Pero él se aburría porque decía, voy a ganar. Entonces, como se aburría para que iba a ganar, había un penal que pateaba ahí para que se lo agarre el arquero de turno.
0: Néstor, qué arte el de los penales. ¿Cómo es esto de los penales, viste? Porque yo veo que ayer el chico de Vélez, que queda malogrado, pobrecito, por ese penal, cuando en el freno, lo mismo le pasó a Borré la semana pasada, cuando en el freno ven que el arquero se inclina, yo no sé si llegan a mirar la pelota para saber con qué parte del pie le pegan para acertarle al arco, porque se trata de acertarle al arco una vez que el arquero volcó, ¿no?
3: Sí, bueno, eso también es plan. Yo escucho mucho que dice que es suerte, los penales, yo creo que no es suerte, es practicarlo hasta agarrarle el golpe. Yo le agarré el golpe, por suerte vivía en el barrio y se jugaba mucho en el campeonato de penales, le fui agarrando el golpe ahí y después cuando tuve la suerte de jugar en primera, lo llevé también a primera división, pero en la semana practicaba. Y practicaba mucho, ¿no? Es que practicaba, es como practicar tiro libre.
0: Totalmente, totalmente. ¿Y qué estás viendo de los arqueros? ¿Qué mañas nuevas estás viendo de los arqueros que condicionan al que patea?
3: No, hoy hay muchos arqueros que son penaleros. Por ejemplo, Gil de Orlando de la Gallera, penalero. Sí. El arquero de Boca, Largo, penalero.
0: A los largos hay que patearle arriba, Johnny, porque yo veo que a Chiquito Romero, por ejemplo, una vez Talleres de Córdoba le quiso patear arriba y obviamente la levantaba. A los largos a media altura, ¿te lo atajan?
3: Y yo soy partícipe, pero porque yo por el golpe, a mí me gustaba pegarle siempre arriba. Y yo tenía la suerte de pegarle a los dos lados de la misma manera.
0: Claro, claro.
2: Pero tenía la virtud.
3: El arquero puede tirarse para el costado, pero para arriba no vuela el arquero.
2: Claro. Vos tenías la virtud de tomarte ese minisegundo donde vos ya tenías una punta decidida, pero si veías un movimiento, en el recorrido lo cambiabas.
3: No, yo iba siempre, le jugaba una pulsada al arquero. Nunca tuve una punta definida antes de patear.
2: O sea, vos cambiabas en el recorrido. O sea, vos decidías en el recorrido.
3: En el recorrido yo decidí así.
0: Qué maestro.
2: ¿Y cómo hace para enseñarle eso a alguien? Porque
3: yo tuve la suerte de vivir en un barrio que se jugaba mucho al fútbol y era campeonato de penales.
2: Está bien, pero ningún compañero te preguntaba, che, mirá, la verdad, no me va a salir un 100% como vos, pero ¿cómo puedo hacer para parecerme? ¿Qué es lo que tengo que ver del otro para decir es por acá?
3: Es difícil de enseñarte eso. Eso es como te digo, te lleva a la práctica, te va llevando a la situación que vos estás pasando. Es difícil. Cuando encima, más cuando vos estás pateando profesionalmente, la cancha llena, el arco se te hace.
0: Vos pateaste. Néstor, vos pateaste un penal para darle una Copa Libertadores a San Lorenzo.
2: Y pasaron un descenso.
0: Claro,
3: el que más disfruté fue ese.
0: A ver.
3: De Libertadores.
0: ¿Cómo? ¿Estabas relajado?
3: Sí, el que más disfruté porque venía con toda la confianza. La gente, ese momento, imagínate, vos estás jugando en la final de Libertadores porque venía haciendo la cosa bien. El penal que estaba difícil para mí era el de la
0: promoción.
3: El de la promoción.
0: Ese quemaba, ¿no?
3: Ese quemaba. Ese parte venía de un par de meses que en mi casa me querían.
2: Y el de Vélez, ese que Insúa. Mira, yo estoy seguro, estamos en plena transmisión y al lado estaban los veedores. Y empezamos a gritar en la cabina, le queda un cambio a San Lorenzo, dijimos. Le queda un cambio. Yo estoy seguro porque veo que a los veedores agarran el micrófono y algo dicen al banco. Insúa mira para los costados y empieza a hacer seña como si se está ahogando a alguien y te llama. Ese penal no fue complicado también porque entra frío, pateaba ese penal y terminaba el partido. No definía nada, pero también era, vos ya estabas cerca de...
3: ¿Cómo no definía nada? Con ese penal nosotros entramos a una Copa Internacional de vuelta, entramos
2: claro. A Sudamericana. No me acordaba eso, sí.
3: Y era contra Vélez.
0: Claro, claro.
3: Ese partido yo me acuerdo que yo ya faltaba un cambio y el profe lo tenía ahí porque yo no quería muy para el banco, porque ya terminaba. Y el profe me dice, no, quédense acá que pues siempre pasa algo, viste, el profe prevenido, no hace quedar ahí. Y el penal. Me llama Insúa y me dice, ¿está para entrar? No, serio. Serio. Me dice, ¿está para entrar? Sí, le digo yo. Bueno, entré en calor, me dice. Que si es penal, entra, me dice. Y se puso a revisar el VAR. Y después la verdad que me trabé un poco porque sé que mi hermano me está haciendo una cortina y está con la tijera en la mano, ¿viste? Y digo, ¿qué quiere que haga con esto?
0: ¿Qué quiere? ¿Cortarte la cortina?
3: Me desconcentró, ¿viste?
0: Mándale una hora.
2: Dale, Gustavo, déjalo.
0: Qué barbaridad.
3: Bueno, y agarré que, bueno, fue penal después y entré. Pero no, ese penal lo disfruté porque yo necesitaba también. Ese momento yo sabía que yo estaba seguro que ese penal lo hacía y estaba frío y estaba ansioso, que te pasan todo, que en un momento ya quería patear el penal y dije no, pará, me quería tranquilizar, me hablaba yo mismo y lo veo a Plata, le digo vení, le digo vos me quieres cambiar como una camiseta, se la cambié después, le digo, entonces robé un par de segundos ahí, viste.
4: Johnny, Nacho Goano te habla, me presento, no por vanidad, sino porque yo soy de los que sostiene que es la definición por penales, no en el penal pateado en partido, sino que en la definición de patear por penales hay un porcentaje, no sé si grande, chico, mediano, pero en donde la suerte, o por lo menos yo lo simplifico a que la data que vos tenés como pateador, de mí como arquero,

0: 90% de las veces la patea para aquel lado, etcétera, etcétera, etcétera. Entonces, yo te tengo estudiado, vos me tenés estudiado a mí, depende de que más allá de que vos tengas tu toque, y depende de que los cálculos tuyos no coincidan con los míos. Yo sé que es difícil pasarlo, ¿no? Pero, digo, insisto,
1: Te hace pensar, Nacho, Johnny, hasta ahora, ¿eh?
0: Diferencia.
2: No, pasa que el yo, penal, por ejemplo, pero ¿qué, Johnny, ¿qué me ibas a estudiar a mí si yo voy, yo por ejemplo, yo en mi caso, tomaba la decisión según cómo el arquero se paraba, cómo se movía? Entonces, ¿qué me estaba estudiando a mí el arquero?
0: No, todo bien. Digo, el arquero puede tener información tuya, y bueno,
2: sí,
0: se la
2: él
0: juega
2: vio, él
0: también.
2: Vio video que, él vio el video, ¿no? Él vio los videos, pero si yo, por ejemplo, según para dónde se mueva ellos, pateo.
0: Sí, pero claro.
2: Él
0: juega
2: esa pulseada, él.
0: Por eso digo, es una... Yo, esperá, no lo desprestigio, ¿eh? Lo que digo es que es una pulseada en donde, bueno, coincidimos justo ese día, te hice la magia y te lo comiste. Digo, hay algo, un poquitito de fortuna en que no coincidamos lo que pienso yo con lo que pensás vos. Pero bueno, es esto. No le digo que todo sea suerte, sino que me parece hay un poquitito y en donde por lo menos yo me lo permito reducirlo a eso.
2: Sí, sí, a mí me los números me avalan que no fue suerte.
0: Ah, bueno. Ese es lo que hago yo como arquero. Pero, por eso, pero también yo como arquero digo, este Ortigosa pateó 17, metió 16. ¿Es 17, 16 o 18, 17?
2: Yo pateé sin errar consecutivo 19.
0: 19. Bueno,
1: el primero fue contra Olimpo.
0: El tipo hizo 18 de 19 y soy cochería. Yo como arquero digo, ¿y qué querés? El tipo pateó 18 de 19. En una de esas le adivino. Y me tiré, me dormiste, me la pusiste por otro lado. Claro, por supuesto que el arquero contra un tipo del 95% arruga. Eso está clarísimo. Pero pone de Messi. Messi, que es un tipo que tiene 75% de efectividad en penales, y decís, y en una de esas se lo atajo a Messi.
2: Sí, tenés que decir, te lleva una concentración extrema.
0: Sí, obvio, más vale, pero por los porcentajes, claro.
2: Sí, tal cual. Sí, te compone. Es válido lo que decís.
1: Johnny, ¿cómo analizás el tiempo de San Lorenzo? Yo sé que le pusiste el cuerpo a San Lorenzo, que tuviste muchas críticas por tu paso allí. Ahora, pasado el tiempo, San Lorenzo empeora institucionalmente. ¿Cuál es tu mirada?
2: No, hoy estoy afuera, veo tipos, se acaba de ir Pipo.
1: Sí.
2: Es una pena, porque Pipo hace cuánto quería volver al club y quería
3: sí, se portaron mal con Pipo. Se portaron muy mal con Pipo.
2: Pero bueno, los dirigentes se portaron mal con Pipo, se portaron mal con Insúa, se portaron conmigo, se portaron mal con Pipi, y así seguimos. Tienen que agarrar, como te digo, tienen que agarrar gente seria y gente que pueda llevar a cabo lo que dice, ¿no? Porque sí. Si no, es muy difícil, ¿entendés?
3: ¿Te gusta la vuelta de Rubén?
2: Sí, son gente de la casa que, bueno, Carlos, lo mejor para San Lorenzo. Rubén fue uno de los mejores técnicos que yo tuve. Lo quiero, Rubén lo quiero un montón, a él, a su familia, me enseñó el poco tiempo que lo tuve como entrenador, que fue un año, lo disfruté un montón, me enseñó un montón, me enseñó a querer más a San Lorenzo todavía de lo que lo quería. Entonces, ojalá que le vaya bien, ojalá que los dirigentes que estén ahora lo apoyen y lo acompañen en el proceso de Insúa, ¿no? Porque él también agarró un momento que San Lorenzo estaba mal y lo pudo sacar adelante. Uh-huh. Porque lo alineamos todo atrás de él también, ¿no? Totalmente. Acá tiene que pasar lo mismo, alinearse atrás de él y escucharlo y seguirlo. Y en lo que a veces no, por ahí no tiene, no se comparte, que le diga, no, por ahí acá no compartimos en esto, pero vamos a ir por acá. Si no, es todo traba para el técnico, todo traba, y bueno, le echamos al técnico para descomprimir, y nunca podés encontrarle el rumbo, ¿no?
1: Ahora, qué bravo está el fútbol, Johnny, qué pesado está todo. En todas las canchas hay insultos, que se vayan todos y demás.

0: Ah, no.
1: Sí, está bravo el fútbol. Antes, en su momento, cuando yo jugaba, no estaba tan así. Está bravo, pero bueno, todos los equipos quieren ganar, todos los equipos quieren salir campeón. Pero sale uno en el año, ¿no?
0: Sí, claro.
1: Y además sale uno, ¿no?
0: Ni hablar. Johnny, querido, te mandamos un abrazo, te queremos acá con Pipi. Cuando hablamos de los penales largo y tendido con la definición de Boca de ayer, dijimos, llamemos a Ortigosa que nos dé una clase, aquel que no puedo creer que perdías con Gentiletti, pero yo creo que lo dejabas ganar a propósito porque vos fuiste de los más infalibles pateando penales en la era moderna del fútbol argentino. Así que bueno, te mandamos un abrazo grande, buena vida, saludos a tus hermanos, saludos a la familia.
1: Bueno, muchísimas gracias a ustedes.
0: Que deje
1: Abrazo
0: la
1: enorme
0: tijera,
1: para.
0: Gustavo,
1: Y
0: ¿eh? que deje la tijera que le va a cortar la cortina al loco. Mirá que no debe haber pulso ahí para cortar. ¿Cómo hace para cortar una cortina con la tijera? Un abrazo, Johnny.
1: Dale, buenas noches, chao, chao.
0: Un abrazo grande. Néstor Johnny Ortigosa, hablando de patear penales. Este sabía de verdad.
1: Sí.
0: Increíble que dijo que el más sereno fue el de la final frente a Nacional de Paraguay. Una
1: Cualquier
0: locura,
1: otro
0: ¿eh?
1: le explotaría el
0: Total.
1: corazón.
0: El peso. Yo, ¿no pensaste en el pibe Godoy hoy? El peso emocional
1: De
0: que
1: hecho,
0: tiene
1: no
0: un
1: pateó en la
0: partido.
1: serie de penales. Porque aparte no lo
0: Pobrecito.
1: pateó mal. Todos dirán, sí, si lo pateó bien es gol. No, hay penales que lo puede
0: Sí.
1: patear bien y fue en el palo, no es que la
0: No,
1: tiró arriba.
0: yo creo que él, lo visual, lo hace en función del arquero. En mirar para dónde se tira el arquero. Cuando él observa el movimiento del arquero, no tiene la capacidad de también mirar la pelota. Eso
1: Ese minisegundo de
0: es para
1: bajar.
0: tocados.
1: Claro.
0: Y ahí a la pelota vos la soltás con el riesgo que pegue en el palo, como ocurrió. Eso es lo que pasó. Sí, Talí.
1: ¿Puedo mandar saludos?
0: Sí,
1: Ah, bueno, interrumpe para mandar
0: claro.
1: saludos.
0: Tope de
1: Claro.
0: gama el saludo,
1: Ah, a
0: ¿eh?
1: ver.
0: Tope, uno.
1: No, son dos saludos, tope de
0: A
1: gama. A
0: Pablito
1: ver.
0: Aguirre y a Sergio Lapegue, que nos están escuchando con
1: Muy
0: Pablito. Y a Pablo
1: bien.
0: Schneider. ¿A quién
1: Saludo
0: más?
1: grande a Simón Bochini,
0: Sí.
1: el hijo del Bocha.
0: No, qué
1: Vienen
0: grande.
1: escuchando con su hermano,
0: ¿En
1: Manuel,
0: serio?
1: y el Bocha.
0: ¿El Bocha?
1: Sí, los tres vienen escuchando. Y
0: Un
1: también, ¿sabés quién
0: grande.
1: viene escuchando?
0: Sí.
1: El Beto Alonso.
0: No, me vuelvo
1: Vienen de
0: loco. Pero todo
1: comer.
0: gloria,
1: Vienen
0: Tali,
1: de
0: estás
1: comer.
0: nombrando. Me vuelvo
1: Sí,
0: loco, me
1: por
0: vuelvo
1: favor. Esa
0: loco.
1: mesa son todos número 10.
0: Es el fútbol este programa. Un abrazo
1: ¡Que vengan
0: grande. Un
1: acá!
0: abrazo grande a
1: Buenas
0: los dos.
1: noches. Cuando quieran, que
0: Al
1: vengan.
0: Bocha yo lo adoro porque yo conocí a su hermano que vivía en Ascensión, porque yo soy de un pueblo muy cerquita. Conozco a su familia que está en Tiodelina. A ver, tengo un. Más allá de la admiración futbolera que tengo por el Bocha, hay lazos afectivos que me unen muy fuertemente a los Bochini. Y al Beto lo amo. El Beto para mí es Dios River. Yo sé que hay pibes de la generación. Los nenazos, como se dicen ahora,
1: Los
0: que
1: 2.0.
0: admiran a Gallardo, que admiran a los nuevos, que admiran a los de ahora. Para mí, el Beto fue, es y será Dios River. Tanda.

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9: 23:30, ya hablamos de River, pero hay árbitros de última hora para la Copa Sudamericana. 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
11: Augusto. Árbitro para Boca San Pablo, uno de los tres que habíamos dicho, termina siendo designado. El chileno Piero Massa va a dirigir Boca San Pablo el martes 21:30. Es el árbitro que dirigió la ida entre Boca y Recoleta hace muy poco tiempo.
9: ¿Qué es el San Pablo? Contame un poquito.
11: Mira, San Pablo está cerca de la zona del descenso. Tiene a Caleri con una molestia en el tobillo. El otro día fue al banco, no entró. Veremos este fin de semana si juega. Va a jugar en la Bombonera. Es un equipo que tiene mucha categoría de mitad de cancha para arriba. Arthur, Luciano, Caleri. Con unos problemas defensivos serios, muy serios. No es el mejor momento del San Pablo. Tiene un técnico copero como Dorival Junior, que si no fuera Dorival en el momento del San Pablo, ya lo hubieran echado también.
9: Le dirigió la selección hace poco.
11: Sí, el problema del San Pablo es que entre los dos partidos con Boca, tiene el clásico con Palmeiras.
9: ¡Apa!
11: Habrá que ver, Palmeiras está vivo en la Libertadores, así que se habla en Brasil de un clásico devaluado, porque probablemente los dos roten.
9: Mirá.
11: Pensando en las copas.
9: Mirá.
11: A propósito de la Libertadores, Fluminense y Platense, el partido de ida en Río de Janeiro.
9: ¿Cuándo se juega ese partido?
11: El día de Boca, martes a las 7 de la tarde va ese.
9: Mirá.
11: Va a dirigir a Andrés Matonte, el uruguayo.
9: Ajá.
11: Son siempre los mismos, ¿viste? Cuando te dicen sí, siempre, sí. Siempre dirigen los mismos los partidos importantes.
9: Y bueno, ya están en una instancia decisiva,
12: pero
9: ¿no?
12: Si estuviese River diría, le ponen al uruguayo,
11: bueno,
12: porque los pistos son uruguayos.
11: Ese...
12: Pero ahora son siempre los mismos.
11: No. Pero es quiero marcar.
9: Estuviste atento, estuviste atento.
12: Matonte, Otosich,
11: bueno, ahora voy con él.
12: Otosich. Sí. Le tenía que haber dado 10 penales a River.
11: No, dirigió muy
12: no
11: bien.
12: No era que le ponen un. Ah, ahora.
11: Si son un espanto, ¿qué árbitro lo va a salvar?
12: Cuando River pierde con árbitro
11: no,
12: uruguayo,
11: aguanta, más, están...
12: dirigen
9: muy
12: bien.
9: Muy bien, Nacho, muy bien.
12: Dirigen bien, mira pas... qué bueno.
13: La guardia alta, vuelta.
11: Pasó todo el día, están alterados. No sé por qué están alterados los de River.
12: A ver que otro siempre me dirige.
11: Sí, la culpa ahora... de Godoy. El señor Tohich, ¿nombraba?
12: Sí.
11: Va a dirigir a Estudiantes Corinthians.
12: Mira qué bien, qué buen árbitro, Tohich.
11: A mí me encanta Tohich.
12: Bueno, perfecto.
11: Dirigió muy bien la eliminación de River.
12: No,
11: correcto.
12: Si River hubiera ganado, hubieran dicho que los pito uruguayos. Los
11: si mi abuela estuviese viva, bueno, la llevo a comer.
12: ¿Qué
11: la
12: más?
11: Verdad, ¿qué está bajo tierra,
12: la
11: no puedo.
12: Diríamos, dale, ¿qué más?
11: En la Copa Libertadores, claro,
12: ¿a dónde la
11: llevaríamos a comer?
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11: pero,
9: papá.
11: No, querido,
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12: Mis amigos.
9: Impresionante. Por en ley, señores, un abrazo grande a los hermanos Bailac. Ahora presentamos con Bagunza a Nacho, que nos cuenta de River. Dale.
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12: Bueno, Nachito. River empieza un mini campeonato fundamental para lo que quiera. Los próximos 4 partidos juega con rivales que están por encima de ellos en la clasificación para los octavos de final.
9: A ver cómo me da mi proyección.
12: Independiente Rivadavia, el próximo domingo de local.
11: No lo dejan jugar a Salas.
12: Luego va a Tucumán.
9: Pará. ¿Puedo decir que está bien eso?
11: No, está mal.
9: Si River es un jugador.
11: Si lo tenía tirado.
9: No, y yo creo...
11: En un container.
12: ¿Por qué no lo usó?
9: A ver.
11: Tan bueno no debe
9: ser. Pero hasta... Yo creo que... comparte parte del salario, digamos, o del contrato con Salas. Es lógico. Mirá si Salas te hace un gol. ¿Qué hace Di Carlos?
11: Se tiene que a partir de todos los jugadores que ganan préstamo, ninguno que juegue con su equipo.
9: Por favor.
11: Está prohibido.
12: Independiente Rivadavia.
11: Un punto.
12: Atlético Tucumán en Tucumán.
11: Cero.
12: Huracán en cancha de River.
11: Tres.
12: Y Sarmiento en Junín.
11: Uno.
12: Estos cuatro rivales, están hoy por encima de River en la tabla. Son 12 puntos, tienen que meter 12 de 12. Después, pará, tiene un, digamos, el primer equipo que va a enfrentar y que está por debajo de su línea es Estudiantes de Río Cuarto, que después de Sarmiento, y luego viene Boca, Racing y Aldo Civi.
9: Nacho, apareció un nuevo central.
12: Sí.
9: Que es Juan Jiménez, el chico de Rosario
11: Central,
9: justamente.
11: Paraguayos.
9: Bueno, ¿es paraguayo?
11: Sí.
9: Tuvo una lesión de 8 meses de recuperación, Pepe.
11: Sí, volvió, fue jugar de lateral derecho de central. Y hasta luego.
9: ¿Seguro que paraguayo? ¿No jugó en la selección juvenil?
11: No, este es Juan Jiménez.
9: No, no te confundís con el Jiménez que jugaba de lateral en central. Este es marcador central, Pepe, Este jugó en los juveniles de la Argentina. Bueno, es un chico que una aparición casi como la de Obando o mejor que la de Obando.
12: Administrativamente, River va a pedir una prórroga. ¿Por qué? Ante la lesión, otra lesión de Tomás Constantini, que se rompió el cruzado de la otra rodilla. Venía de recuperarse de la rodilla izquierda y rompió el de la derecha. El mercado, que terminaba ayer, se extiende al 12 de septiembre.
9: Anual
12: el
9: 10.
12: De River.
9: Tiene hasta el 12.
11: Tienes razón, el 12 de septiembre. Con Enzo Jiménez.
9: Claro, Enzo Jiménez era el lateral muy bueno. Este Juan Jiménez.
11: Valentín Jiménez.
9: Una aparición fantástica. Jugó en el sub-20 de la Argentina. Pero River no puede contratar a un central que, como el del argentino Junior Ramírez, viene de recuperarse.
12: No, River no tiene. A ver, no quiero decir la frase margen de error, pero voy a usarla, margen de error. River tiene un campeonato de 9 partidos, que es lo único que le queda. No tiene que correr ni que cargar con ninguna otra presión. Lo único que tiene que hacer es meterse entre los 8 y asegurarse lugares, aunque más no sea, asegurarse un lugar de Sudamericana para tener competición internacional en 2027. Le quedan 27 puntos para lograr eso.
9: Impresionante. Ahora, en un ratito vamos a analizar las declaraciones de Juanfer. Si lo enterró a Chacho...
12: No, yo creo que no. A ver.
9: ¿Querés escucharlo?
12: Dale.
9: Vamos a escuchar a Juanfer Quintero. Esto dijo en Colombia, dale.
13: Yo te voy a decir algo, Ricardo, ¿cierto? Yo quiero hacer esto a un costado porque después de lo que me pasó y después de todo lo que he vivido con River, ha sido muy difícil para mí, ¿sí? El dejar al lado un cariño y un respeto y una gratitud por todo lo que me ha dado el club y por todo lo que hemos vivido, se generó mucho revuelo porque yo simplemente traté de ser sincero y a mí el tiempo realmente me dio la razón. Y no soy el dueño de la verdad, aclaro, pero... Son diferentes formas de las que muchos entrenadores ven el fútbol y el futbolista y ven si puede aportar o no, y eso se respeta. Nunca le falté respeto, simplemente dije las palabras que yo sentía y lo que yo viví en experiencia propia.
9: Bueno,
12: no, para mí no agrega más a lo que ya había dicho en la nota, en la que después todos sabíamos que el día siguiente se fue.
11: Sí, claro.
12: No es que agrega, no. Puede sumarle alguna cosita más.
9: Hoy mi amigo Uranga lo liquidó a Juanfer Quintero, lo consideró un traidor y demás. No es mucho, bueno, che.
12: No, traidor.
9: No lo están castigando demasiado a Juanfer.
11: Yo digo que Juanfer...
9: No le dio mucha gloria a River, Juanfer.
11: Yo en esa nota que dice Nacho intervine y se lo pregunté directamente. Y él me dio casi que le restó valor a su situación y como que había mucho que definir. El otro día se supo que se iba. Es decir, ya estaba todo procesado en su cabeza. Yo creo que Juanfer se sintió no querido y alguien con el ego de Juanfer, eso no le gusta. Y creo que Coudet es uno de los tantos casos que César, se manejaron mal. Augusto, no,
12: César. Augusto, perdón.
11: Claro, César, la directora del colegio.
12: Perdón, Augusto.
11: Sí.
12: ¿Vos te pensás César Augusto, que a mí no me gusta ser querido y considerado?
11: Bueno, pero tema de Juanfer.
12: Yo
11: no lo veo como víctima, Juanfer, de todo esto.
12: Todos brillamos cuando nos apoyan y nos dicen...
9: Tenés que mimarlo a Juanfer. Bueno, a esos jugadores, vos sabés que lo tenés que mimar.
11: Pero
9: que
11: no
9: ellos
11: es un técnico
9: observan con mucho desencanto cuando hay un técnico que no los arropa, que no los considera importante, que lo ponen 10 minutos, que lo tienen como un actor de reparto.
11: Tengo una
9: Los
11: frase.
9: Jugadores como Juanfer se tienen que sentir dueños de equipo.
12: Bueno.
9: ¿Es mucho?
12: No, está bien. A lo que voy es que todos sintiéndonos dueños de, bueno, brindamos y brillamos, laburamos de otra manera. Yo he estado en laburos en donde, chico, cartonié.
11: Bueno, pero daban el pase y no te escuchaban.
12: Y cartonié.
11: Sí.
12: Estaba para más. Y claro que estaba para más. Che, pero no me dan bola. Y bueno, no me dan bola. Tuve de cartonear.
9: Pero Chacho supo que cuando declaró aquello en la cancha de Huracán, de un River más físico y demás, a Juanfer lo iba relegando lentamente. Y el jugador lo percibe eso. El jugador percibe cuando un técnico no te quiere.
11: Igual sigue siendo despechado, Juanfer, Y que suelte, ya está.
9: Uranga le dice traidor, vos le decís despechado.
11: Lo que pasa es que lo sigo escuchando.
9: Mucho.
11: No sé si le preguntaron o le salió en el tema.
14: Yo creo que hubo un mal manejo de
11: Coudet.
9: ¿Un mal manejo de Coudet?
11: No, porque ya está, ya dijo lo que tiene que decir.
9: No,
11: el hincha de River ya sabe las dos posturas. Toma por una o por otra. Ya está, Juanfer, seguí tu carrera, el Chacho sigue la suya, el hincha de River lo va a seguir queriendo a Juanfer. Pero soltamos.
14: Para mí lo que sintió Juanfer es que lo usó el Chacho. Sobre todo en aquel partido con San Lorenzo que explotaba el Monumental y él se puso el equipo al hombro. Hasta se llegó a carajear con la gente. De hecho, Nacho reconoce ese día. Él gana la serie. Él gana la serie, el pase a Montiel, el segundo gol, los penales patea el primero. Él los levantó y al otro partido lo ninguneó. Y en la final lo puso faltando 5 minutos. No importa si iba a entrar con el partido igual 1-0. Lo iba a poner faltando 5 minutos cuando creo que Juanfer se había ganado durante todo ese proceso tener más minutos. Sobre todo cuando veías en la cancha quiénes estaban. Uh-huh. Cuando estaba Tommy Galván y todo. Pero Juanfer dice, ¿cómo voy a ser suplente de esto?
12: Lo iba a poner para cerrar el partido.
9: Total.
14: Pero tenía que jugar antes.
9: Total. Bueno, el Tali tiene una bomba de River, del mundo político de River. Atención. Y te voy a contar antes de la medianoche... Tenemos información hasta las 12. Podemos hacer un programa de 3 horas más, ¿eh?
11: Tremendo.
9: No podemos parar.
11: No hablamos de Boca todavía.
9: Y
11: no
9: se baja del auto, y este es un programa que no habla de Boca todavía.
11: Y me queda otra bombita, ¿eh?
9: Bueno.
11: ¿Otro ídolo de Independiente?
9: Sí.
11: Se postula para presidente.
9: ¡Epa! Bueno, un abrazo grande a Walter Nelson que nos está escuchando.
12: ¡Vamos, Walter! ¡Vamos, Walter!
9: Muñeco. Muñequito como todos los jueves, dice ese Jiménez, hasta que se lesionó era crack. Marcador central, claro, muñeco. Volviendo de cenar con la banda, saludos de Ariel Ardid. Y del inglés Babington, un abrazo grande para
11: ellos. Un abrazo
9: a
11: Carlos. Cerca de él cuando fue presidente de Huracán.
9: ¿Ah, sí?
11: Claro, yo cubrí Huracán para el programa de Fernando, con Ángel de técnico.
9: Un señor Babington,
11: sí,
9: un tipazo.
11: Sí, señor.
9: Pero Martín Amarotti, a esta hora, tiene cosas muy interesantes para recomendarnos de Fiat. Es más, Lunati me pidió su teléfono porque quiere comprarle, en este caso, Chevrolet. Un Chevrolet. Martín, querido, ¿cómo estás?
15: Hola Hugo, querido, qué placer saludarte, qué alegría, cómo disfruto este momento, un placer saludarte a vos, al gran equipo y a todos los oyentes, ¿cómo se encuentran?
9: Impresionante, impresionante, amigo, traele buenas noticias a la audiencia, ¿eh? Mirá que esto es una audiencia que necesita ser mimada como Juanfer.
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9: Impresionante. Martín, te mandamos un abrazo, Marotti.
15: Un abrazo grande para todos, para todo el equipo presente.
9: Abrazo grande. Martín Amarotti, con buenas recomendaciones para los oyentes que quieran acceder a un Chevrolet. Bueno, Tali.
11: Hablando de recomendaciones.
9: ¿Por dónde empezar? Sí.
11: Yo mañana vengo con algo que debe ser la serie más dura que he visto en mi vida. Mañana, que siga, Tali.
9: A vos, ya te saqué el gusto.
11: A ver.
9: ¿A vos te gusta martirizarte mientras ves una serie?
11: No. Me gusta ver las cosas bien hechas. Me gustan ver casos reales como el que voy a contar mañana. Me gustan los dramas, suspenso, acción.
14: Mírense la de la captura, del Chapo Guzmán. Hora y media.
9: A Pipi le encantan esas.
11: Sí, sí, le gusta la pavada.
14: Aparte son reales.
9: Le encanta el Patrón del Mal. Todo, sí, eso.
14: Que lo que me gusta es que sean reales.
11: Vos sabés que el Patrón del Mal.
14: Me recomendó una de La Casa. Era más fantasiosa que. Por favor.
11: Vos sabés que el Patrón del Mal me la recomendaban mucho y yo no sabía dónde verla hasta que la subieron a la plataforma que vemos siempre.
9: ¿Y no te gustó?
11: Sí, me encantó. El trabajo de Parra haciendo de. Para mí fue el mejor Escobar que lo personificó. Y mirá que lo hicieron tipo pesado.
14: El querido Topo López.
11: Lo hizo Bardem.
14: El querido Topo López, en un viaje de River en Bahía Blanca contra Olimpo, sí, me dijo, léete el libro La Parábola de Pablo. Y es la serie está exacto, en alusión a esa. Lo compré y me lo leí, unas letras
11: pequeñas, ¿no? Pero pequeñas, mañana viene una recomendación para que el fin de semana se preocupen.
9: Bueno, mañana viene Palmer y mañana atención a los hinchas de Boca.
14: Trae champeta,
9: que Palmer. Le vamos a regalar al hincha de Boca durante las 3 horas del programa una camiseta.
11: Apa, no.
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14: Si no se habla de Boca ahora.
9: Gentileza de Seven Sport, con compensación por lo poco que hablamos de Boca en este programa. Porque,
11: hablamos
9: claro,
11: de todos los arqueros de historia, nada más.
9: Hablamos del historial de arqueros. Ahora vamos a presentar al Tali, que tiene un par de bombazos.
11: A ver.
9: Y ya te cuento la lista de los refuerzos de Independiente que no llegaron. Las no noticias de Independiente. Las 15, los 15 nombres.
11: Los Messi, no refuerzos.
9: 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Tali, primera bomba que tiene que ver con la política de River.
14: Bueno, me enteré en las últimas horas que hay un actor importante que empieza a preparar su candidatura para presidente de River.
9: ¿Actor,
11: actor del espectáculo?
9: No. ¿Espectáculo?
11: ¿O un personaje?
14: Un actor fuerte de los medios.
11: ¿Alguien de la vida activa de River?
14: Sí, que va a empezar y que ya empezó a levantar el perfil.
11: Siempre se empieza a medir, ¿viste? A ver qué sabe la gente.
9: ¿Puedo adivinar? ¿Puedo tirar nombres así? Porque sí.
14: Tirá.
9: Majul.
14: No, está preocupado por el rating, Luis.
9: Beto Casella. que dijo que La Nación Más no mide más.
14: Sí, no lo vieron.
9: Si no mide bien.
11: Se quejó fuerte.
9: Si no mide bien.
11: Tal vez no lo vean tanto.
14: Un problema fuerte.
9: Luis. Sí. Beto Casella.
14: No.
11: Beto era buena,
9: Sí.
11: Beto era buena.
9: ¿Quién más de los medios? Hay mucha gente de los medios en River,
16: El nuestro no, el de acá no.
14: No, Mariano no.
9: Ah, Mariano Yudica, claro, podría ser, claro.
11: Por eso pregunté.
14: Desconozco.
9: El nuestro.
14: Es una buena pregunta.
9: Fue el Drepa, no.
14: ¿Quién, Pipi?
9: JC no.
14: No.
9: Ya estuvo, el papá. ¿Quién más? De los medios River, Nacho, vos. A ver, ¿quién puede ser?
11: ¿Periodista? ¿Es periodista?
14: Sí.
11: ¿De espectáculos?
14: No.
11: Ah, pensé en Monti yo.
9: Ah, oh, papá.
11: Pensé en Carlitos Monti.
14: Es un periodista.
9: No. Pará.
14: De renombre.
9: Pará porque me llega un mensaje a mí. Es un bombazo, Pará. ¿No lo están midiendo para ser presidente de la Nación o candidato?
14: No, porque la decisión que a mí me contaron es que ya empezó a levantar el perfil, lo va a levantar aún más y su intención es ser candidato a presidente de River.
12: Nico Vázquez.
14: Después de la presidencia de River, va por donde va. Yo seguramente lo tenés.
9: ¿Daniel Haddad?
14: Correcto.
9: Es muy fuerte.
11: Qué nombre pesado,
9: ¿Daniel Haddad?
14: Sí, señor.
11: Me lo
14: confirmaron.
11: Vi dos notas seguidas de Haddad, cosa que me pareció raro.
9: ¿Hablando de fútbol?
11: Hablando de todo en general, de medios, de fútbol y demás, porque es alguien que no da entrevistas habitualmente. ¿Vos decís que es por esto?
14: No, a mí me dijeron que empieza a jugar políticamente en River. O sea, entiendo.
11: En su falta labor, mucho igual. Muy respetado. Sí,
14: falta mucho.
9: Y para mí, Haddad, con todo. A ver, yo lo admiro profesionalmente y demás. No está para embarrarse en el fútbol, Daniel Haddad, Es alguien con una mirada más abarcativa.
11: De otro nivel, ¿no?
9: De otro level.
14: ¿Y que
9: el fútbol te ensucia, te enchastra.
14: No, claro, pero
9: te agarra Pipi Novelo y el Talibán y te liquida.
11: Con verdades.
14: ¿Qué importa? Con verdades.
11: Que pusiste Radio 10 ahí arriba,
9: Daniel,
11: no les importa nada.
9: Con el respeto y la admiración profesional.
14: Con verdades.
9: De un creador de medios, de un periodista que dio laburo y que es raza. Empresario de medios y demás. No te enchastres en el fútbol, te pido. Yo creo que es más fácil ser presidente de la Argentina que ser presidente de un club de fútbol de la Argentina, Nacho.
12: Bueno, no. Sí, claro. Sí. Sobre todo porque.
9: Che, pero, pará, ¿tiene validez la información del Tali o veracidad? Porque tengo dos mensajes asintiendo lo del Tali,
14: No.
9: De gente del mundo del fútbol.
14: Te digo, a mí cuando me lo contaron vino por otro lado y bueno, me lo confirman. Y yendo con lo mismo, con la misma línea, hay un ídolo de Independiente que acaba de confirmar, esto es confirmación oficial, que va a ser presidente a candidato en las próximas elecciones.
9: Tiralo y vamos a la pausa, dale, la última.
14: Daniel Bertoni.
9: Mira.
14: Confirma que va a ser candidato a presidente con la agrupación Auténticos Rojos.
9: ¿Te acuerdas que charló con nosotros hace un tiempo que estaba en Europa?
14: En Italia.
9: Que Mati Martínez me pidió que le pregunte por ello.
11: En Fiorentina estaba.
9: Sí, no quiso asegurarlo.
14: Bueno, confirmado. Sí. Va a jugar, es el primer candidato,
16: que el oficialmente lanzado. Exactamente, oficialmente se lanza para la selección.
9: Mirá vos, Daniel, mirá vos. Y bueno, lo merece porque siempre estuvo preocupado por la realidad
11: historia
9: independiente.
11: Pura independiente.
9: Y totalmente, y se quiere involucrar. Pausa, y ahora hablando del rojo, en el final te contamos los 15 nombres que buscó en estas horas la dirigencia de Independiente y no pudo conseguir a ninguno. Dale.
17: Reyes de la noche.
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1: Muy tarde. Tantos odios para curar. Tanto amor.
2: 23:58 con los amigos de Ispel.
3: Vamos, Dieguito Kovic.
2: Mira, esta va, es del Rojo.
3: Están abiertas las vacantes, ¿eh?
2: Sí.
3: Sí, para que sean nuevos talibanes próximo de la vida.
2: Plantel de profesores, Pipi.
3: Y está, por ejemplo, el profesor Pellegrini.
2: Es un decano, ya, el profe. El profe está por ser
4: favor,
2: doctor
4: uno
2: de honoris causa.
3: Sí,
2: ya, ¿no?
3: Se lleva la I. El día que se va, se queda
2: Sped. Me imagino.
3: Queda Sped, la I.
4: Número uno del profesor.
2: Me imagino. Un abrazo grande al profesor. Alguna vez lo vamos a tener al profesor acá.
3: Tiene que venir.
4: Tiene que ser viernes de colegas. Cuando hay tres horas, invita a uno.
2: Sí. Es verdad, es verdad.
4: Vengan y hablen.
2: Lo que pasa es que el rubro del periodismo deportivo es medio pirata. Y los viernes...
4: pero le sirve de excusa, Hugo, viene también a Palermo a la noche.
3: Es buena, como vienen sueltos, pueden decir cualquier cosa.
2: Exactamente,
3: ¿no?
2: Exactamente.
4: Diego, bueno, Chavo también le gustaría venir.
2: Con los amigos de ISPED, esta es la lista. Esta es la lista, pero dame ISPED, dale.
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2: Bueno, escuchá los centrales que buscó Independiente en estas horas.
4: A ver.
2: O jugadores en distintos puestos, pero central, Canale. ¿Te gusta?
3: El paraguayo, sí.
4: Sí, buenísimo.
2: Irala, el chico de San Lorenzo.
3: No, no me gusta.
2: Santiago Gómez de Tigre. Jalil Elías. Tripiquio.
4: Bien.
2: Fede Redondo.
4: Epa.
2: Juan Martín Lucero.
3: Fede Redondo juega de libero, sí, en el Elche.
2: Juan Martín Lucero, tiró un tiro, preguntó.
4: Bueno, pero Bragarnica ahí te puede solucionar.
2: Agustín Aumendi, Milton Jiménez, Álvaro López, ese que lo hizo eyectar a Barreto de la mesa.
4: Sí.
2: Gaich, Girotti, Agustín Rodríguez de Juventud de las Piedras. Hay mucha mirada. Mucho ojeador en Uruguay.
4: Sí, o Jackson Viera los recomendó.
2: Leandro Díaz, Obrador del City Torque. Pais, Noguera, Oviedo, Urruti, Mayán. Todos estos nombres buscó Independiente. ¿Saben cuántos llegaron?
3: ¿Cuántos?
2: Ninguno. Amigos, ¿la seguimos mañana?
3: Mañana.
2: Sigan
3: acá
2: con Yudica. Ahora

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0: 4 minutos pasadas las 12 de la noche. ¡Hola mundo! Diría el doctor Bilardo. Aquí arranca Acá hay buen fútbol, el programa líder de la medianoche de la radiofonía argentina, en la radio líder del fútbol, Radio La Red. Unos números, les quiero felicitar a todos los de la mesa.
1: Igualmente.
0: Unos gracias, números impresionantes. No, de mentira. impresionante número de felicitaciones, Charly Azar, Facu Sánchez, a todos los operadores, a todos los que hacen este programa. Fernando Mancini, por supuesto, el creador de este horario y productor. Al señor Gabriel Minisi y a todos los que hacen este programa. El señor Gustavo Sima, que estará por Tassi Burger.
2: ¿No? Seguro, de paseo.
3: Cerquita,
0: exactamente.
3: Está seguro.
0: A todo Gallego, Mancuso, Lindisi, a todos los que hacemos este programa. Vamos a meternos en el programa del día de hoy porque hay mucha información. Hay un final caliente en Brasil, se agarraron con Tutti Di Fiocchi. Hay información de fútbol europeo. Ya está Colapinto en Monza con el nuevo paquete.
1: Qué grande,
0: sí, para mí también va a estar muy bien. Y los coletazos de Boca. River Plate, tu grato nombre. 9 partidos, 9 finales. Plata o mierda para River Plate. 11, 23, 24, 22, 22. 11, 23, 24, 22, 22. 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
3: ¿Qué hay ahí adentro? ¡Apa!
0: Camiseta ¡apa! De San Lorenzo de Almagro.
4: Grande ciclón.
5: Y cayó en el día ciclón. Justo.
3: Qué lindos colores.
0: Cayó justa. ¿Por qué, Facu?
5: Buenas noches, María. Cayó justa porque confirmado el nuevo técnico de San Lorenzo de Almagro. Sí. Como dijimos ayer, sí. Rubén Darío Insúa tendrá su tercer ciclo en el club.
0: De y nombre. Lo hizo nomás, ¿eh?
5: Mamita. Se resolvieron las diferencias, la deuda que mantenía San Lorenzo con el propio Insúa, con su cuerpo técnico, y las diferencias con Roberto Oste, su ayudante de campo.
0: Exactamente.
5: Insúa dijo, es con él o no voy.
3: Ah, puso lo condiciones.
5: Lo bancó. Claro, sí. Bueno, sí, lo bancó. Sí, claro. Uno de los vicepresidentes de San Lorenzo no lo quería, era uno de los dos que estaba en contra de la llegada. Culota dijo...
0: No tienen chapa para objetar nada.
5: El presidente se puso firme y dijo, es Insúa.
4: La gente, lo único que falta ya.
5: ¿Tiene ganas de dirigir el sábado? Yo no creo, lo más probable es que...
0: Para mí dirige el sábado.
5: Dirija. Por de San Lorenzo te dicen que va a dirigir la semana que viene contra Independiente. No descartemos que pueda dirigir el sábado contra Talleres.
0: En esta vuelta de Rubén Darío, ¿puede llegar a volver el hijo de Insúa,
5: Me gustaría.
0: Tiro una cosa, esto es una.
5: Y es un puesto que San Lorenzo necesita.
0: Exactamente.
5: Tanto claro. Como de Ritis, como Teo Rodríguez Pagano.
4: Muy interesante.
0: No, esto es info, ¿eh? Esto es info. Puede bien. Venir con el combo completo Rubén Darío y la revancha del nene que se fue mal en la época Tinelli de San Lorenzo. Nunca se tenía que haber ido porque es un jugador de selección para mí, humildemente.
5: Uno de los mejores laterales izquierdos del fútbol.
0: Sí, señor. Sí, señor. Muy bien. ¿Cómo estás, Chino?
2: Buenas noches, Marian. Ganó Cerúndolo.
0: ¡Qué partido! ¡Ganó Cerúndolo!
2: Partidazo.
0: 4 horas, es 3 horas y pico, 4 horas, no, una locura.
2: En 5 sets, se mete por primera vez en su carrera en tercera ronda del US Open.
0: ¿Y cuántos argentinos hay en tercera ronda del US Open?
2: Tenemos 3 argentinos, desde 2018 que no teníamos 3 argentinos en tercera ronda del US Open. Así que, y bueno, justamente el partido entre Nabón y Echeverría asegura a un argentino en octavos de final. Algo que también nos sucedía de 2021, así que... positivo para el tenis argentino este triunfo de Cerúndolo.
0: Muy bien, por supuesto que hablamos de tenis, hablamos de automovilismo.
3: Automovilismo.
0: Señor, llegó el señor Gustavo Sima, ¿eh? Muy bien, está paseando por los estudios, está presentando.
3: Trajo
0: gente
5: con el
0: del exterior.
5: Pedazo de hamburguesa.
0: Exactamente. Por favor, Matute, ¿cómo estás?
6: Buenas noches, Mariano. Buenas noches, equipo. Y a las 1.300 personas que nos acompañan.
0: Muy bien, 1.300 la comunidad que se ocupa Matute.
6: Muy bien. Hoy además tenemos. Copa Argentina, ya se confirmaron 2 partidos de Copa Argentina de cuartos de final y además empieza la fecha.
0: Empieza la fecha.
3: Emoción.
0: Empieza la fecha hoy viernes. Claro. ¿A qué hora empieza la fecha, Matux?
6: La fecha empieza en Córdoba a las 16:45.
0: Muy bien, señoras y señores, desde la tarde ya tenemos actividad. ¿Cómo le va, Gustavo?
7: Hola, ¿qué tal? Difícil estacionar en la zona.
0: Sí, bueno, es jueves a la noche.
3: Rapado a los costados.
0: Jueves por la noche en Palermo, ¿no?
7: Se vengó de mí.
0: No, muy bien.
7: Muy bien.
0: Muy bien, impecable. Capilea.
7: Muy bien.
0: Muy bien.
7: Gracias, Capilea.
0: Exactamente.
7: Pero bien, muy feliz, muy contento porque, bueno, recién entré a la emisora con un amigazo que después vas a presentar. y hay efemérides que tienen que ver con lo artístico y con algo que estamos escuchando ahora.
0: Con Soda Stereo, claro que sí, Gustavo Cerati. Y un montón de cosas. Llega el señor Diego Moranzoni.
2: Ahora sí.
0: ¿Cómo le va, Diego?
8: Muy bien.
0: Qué difícil es escribirle a usted el horario que está ahí en la caverna esa.
8: Bueno, no discuto todos los días con los dueños de los otros.
0: Bueno, tranquilo.
8: No me dejan salir. No lo que discuto.
0: Como Charlie García, que no lo dejan salir.
7: Por amor a ese sentimiento.
8: Empiezo a pensar en Mariano y digo, este me va a matar. Vengo en el auto. No, pero vos no, pero yo soy yo el que me presiono.
0: Me parece muy bien, me parece muy bien.
8: Vengo con el auto y digo, yo tengo un auto, un Porsche, de los 62. Que no le anda nada. Y digo, me voy a parar.
0: ¡Excelente! Me encanta el motor de Moranza. Hay que decirle a todos los operadores que este quede, Charlie.
2: En la
0: cada vez que Moranza hable, tiene que estar esta cortina. Bueno, nos metemos en
8: casi
0: el programa del día de hoy.
8: 11-23-24-22-22.
0: 11-23-24-22-22.
8: Felicito por los números.
0: Vuelve Rubén Darío.
8: Un éxito.
0: Sí, la verdad que sí. Estamos muy bien, noche. Gracias a Dios. También un éxito comercial, como siempre, no es una novedad en la escudería de Mancini.
7: Recién estuve con el Rey.
3: Padre e hijo.
7: Por eso también llegué demorado.
0: Te demoraste, muy bien.
8: Un éxito de la cadena nacional.
0: También, sí.
8: Eso no se hace.
3: Pero fue cortita.
0: Si quieren venir, que vengan, le presentaremos batalla.
7: No.
0: Es un delirio occipital todo. Bueno, vamos a meternos en el programa.
8: Voy produciendo el segmento de tenis que me pediste. La rompió toda.
0: Ya está producido, lo acaba de hacer.
9: Ya lo produce mal.
3: Perdón, pobre, se vino con material preparado.
0: Me escribió, escucha, gana Cerúndolo, hace el tanto. ¿Qué te dije? No me dice, che, esta noche voy a preparar Cerúndolo, ¿no?
8: ¿Y Nabone cómo le fue?
0: ¿Qué te dice?
2: Nabone ganó ayer.
0: Ganó ayer, Nabone.
8: Todo lo que
0: vos decís. Tienes mucha información, estás muy deportivo. ¿Sos el Salatino?
3: Tirás la posta.
0: Exactamente.
8: No, lo que me gusta.
0: 11, 23, 24, 22, 22. Quiero escuchar oyentes. A los que están en los laburos, a los que están en las garitas, a los que están en los coches de aplicación, a los que están paseando por la Argentina, a los que están amaneciendo en otra parte del mundo por la aplicación de Radio La Red, que es muy fácil de bajar. A los que están, por supuesto, en YouTube, que sigue creciendo, ya son 1.400 a esta hora. La comunidad. No. Y hay gentileza de Seven Sports. Una camiseta del Club Atlético San Lorenzo, celebrando la vuelta de Rubén Darío Insúa.
3: Escriban los oyentes si no me la quedo yo la camiseta, ¿eh?
6: Ya te digo que en el chat hay uno que ya escribió por la camiseta.
0: Cuando una de Moranza Boca, también. Dice Bernucci,
3: claro.
0: Nuestro peluquero estrella. La verdad que sí. Boca,
3: ay,
0: River hicimos, Racing hicimos, Boca todavía.
4: ¿Qué querés? Mira,
0: qué linda.
4: Más linda.
3: Es mi talla, sí.
4: Más linda no puede ser.
0: Hermosa el dibujo.
3: Es mi talla.
7: Además es para una chica, me parece.
0: Talla,
8: sí,
0: me parece.
3: Es para una mujer.
2: Los detalles son fantásticos.
0: No tenés plano. No tenés plano. ¿Quién tiene plano?
3: A ver.
0: Facu.
3: Esa, qué linda te queda, Facu.
0: Mostrala.
3: Qué linda te queda.
0: No, no, para el otro lado, papá.
8: Tengo la cámara ya yo.
0: Qué lindo.
4: Está bien.
0: Muy lindo. El escudo en goma.
3: Ahí está.
0: Labrada dentro de la de las tiendas. Che, qué hermosa camiseta. Qué detalle que tiene.
4: Ah, que se maten los que se la ponen.
0: Exactamente.
4: Que se maten los que se la ponen.
0: 11, 23, 24, 22, 22. Viene Insúa. Van a tener que correr, muchachos, ahora,
4: Sí.
0: Se acabó lo que se daba.
7: ¿Se va el cuello?
0: ¿Llega el hijo de Insúa?
2: Ajá.
0: Ah, bueno.
9: Cuello pidió irse, al igual que Tripiquio.
0: Como le dijeron lo de la Buterer, el que se quiera ir, que lo diga ahora o calle para siempre. Señoras y señores, ¿qué pasa con Racing? ¿Qué pasa con River? ¿Qué pasa con todo? River, 9 partidos, 9 finales. No, pará. Vamos a River. ¿Cómo?
7: ¿Es para tanto? 9 finales.
0: ¿Cómo?
2: Sí.
0: ¿Me estás jodiendo?
2: Sí, yo creo que sí.
0: No hay mañana.
7: Pero un año sin Copa Libertadores y sin Sudamericana no le va a venir bien para reconstruir.
0: ¿Bien para qué?
7: No estamos en Zurich.
0: 70
7: no estamos en Dortmund.
2: No se puede.
0: River tiene 9 partidos, 9 finales. ¿Lo puede lograr? Sí, porque
2: sí,
0: ya
2: por
0: lo hemos logrado. En la época de Ramón nos tocaron 7 partidos, en la época de Marcelo también.
7: ¿Cuánto es el cálculo que haces? ¿Cuántos puntos tiene River ahora en el grupo?
0: Ahí está. Abran los números.
7: Con 22.
9: River tiene 7 en el grupo.
2: 7 en su zona.
0: Sí, con 23.
9: Está en el puesto número 11.
0: Con 22.
4: Necesita 15.
0: Un poquito más. Yo creo que River debería concentrarse. ¿Por qué? Porque lo puede lograr. El fixture, tenemos un partido el domingo.
9: En la primera rueda, Marian, clasificaron con 21 puntos.
0: Claro.
9: El último clasificado.
7: Por eso dije 22, más o menos.
0: Sí, señor. Pero lo puede lograr, sí. ¿Está convencido el cuerpo técnico? Sí. La verdad que se ha conformado.
7: Confirmó lo del nuevo integrante
3: en el
7: del
3: último
7: cuerpo
3: partido
7: técnico.
3: Hizo tres goles, ¿no? River.
0: Tres.
2: Y aparte se notó una buena mejoría.
7: Ya con el Chacho se notaba una mejoría, no, pero no, se notó,
2: así terminó.
0: ¿Cuándo la notaste la mejoría?
8: El último partido jugó bastante bien.
0: Confusiones tácticas.
7: Pero generaba
0: Martínez,
7: situaciones.
0: Martínez cuarta de cuatro, cosas raras. Acá es
9: hay un tema con los jugadores
0: la normalidad.
7: Esto es como lo de Boca de ayer, que no ganó el partido en los 90 minutos.
8: Pero igual estuvo bien. ¿No se pregunta qué estará haciendo el Chacho en este momento?
7: Sí, esperando.
0: Esperando que se caiga el Mirón y que se caiga Boiboda.
8: Pero para, ¿le daría el laburo tanto central como...
0: Sí, claro, para mí sí. Pero bueno, vamos a...
7: las ganas que tiene de revancha.
0: Y el salto de calidad de Racing.
7: Y ahí los dijo el presidente.
0: Vamos a explicar al presidente, auspiciado por nuestra gente amiga de...
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8: Dale. Gracias a todos los escultores que me escriben, grosos como el negro
0: sí,
8: Corbalán.
0: Pero ahora no, gracias, sí.
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0: Muy bien, bueno, nos vamos a meter. Vamos a hablar, por supuesto, de Fóbal.
7: Sí.
0: Vamos a hablar de los penales. Lo de hoy, de. Vamos a hablar de. Ahora nos metemos con Racing. Lo que hizo Gustavo López hoy, si tenés algún corte de eso, Charly, hoy Gustavo.
7: ¿Qué dijo?
0: Hoy Gustavo López hizo un programa diciendo que en la sala de trofeos de Boca tiene que estar Lorenzo, Bianchi, Coso, aquel todo, y Wald, el que inventó la definición por penales. Lo que le ha dado la definición por penales a la historia de Boca y cómo la encara. ¿Cómo le cambió la cara a Arruabarrena cuando pitan y van a penales? Enseguida, Arruabarrena es Superman y Guillermo se hace chiquitito. Es tremendo lo de Boca con las definiciones por penales. Lo que le ha dado en la historia desde Vanderlei con Gatti hasta ayer con este arquero que mide 2 metros y es un penalero, como dijo recién Johnny Ortigosa hablando con Barazone, ¿no? Hay arqueros que son penaleros.
8: Claramente.
0: Y hay jugadores que son penaleros.
7: Yo creo que esa es una condición cuando vas a contratar a un arquero, porque casi todo lo estás definiendo por penales.
0: Todos.
9: ¿Sufrió mucho con River, con Armani?
0: Mucho.
9: Varios años.
0: Hemos rezado para tener uno y el día que vino uno y

0: Es verdad.
1: ¿Sí? En Copa Argentina, no te importo, 13 de 15.
2: No, me importa, me importa. Claro. Quiero hay muchos hinchas de Racing escuchando.
3: ¿Qué situación,
2: no sé si se equivoca, si no le da el piné, cómo habla de Costas, por qué, o sea, por qué se atolondra y le da la nota a los periodistas partidarios que estaban ahí, ¿viste? Me encanta que le dé la nota a los que están todo el día laburando, haciendo equipos, pero habló Milito y explicó lo del salto de calidad.
3: Así es, entre otras cosas.
2: Entre otras cosas, lo peor fue lo de Costas. Quiero que lo escuche el gallego, dámelo.
4: Bien, ¿no? Cuando uno siempre se refería al salto de calidad, uno hablaba del salto de calidad institucional, ¿no? Que creo que eso se percibe y se ve en el día a día. No solo el fútbol, yo entiendo perfectamente que el fútbol es el corazón de la institución, vengo del fútbol. Imagínate que humildemente entiendo perfectamente a la gente, a lo que significa ganar y perder. Me ha tocado, o sea, vengo de adentro de una cancha, así que entiendo perfectamente que el corazón de la institución es el fútbol. Pero yo cuando hablé de salto de calidad me refería al día a día, a seguir creciendo, a tener profesionales, a comprar un colegio como el que hicimos, y vos me dirás, ¿qué tendrá que ver un colegio? Pero para nosotros la educación es básica, la educación es fundamental, creo que para todos nosotros, ¿no? Y lo primero que hicimos como comisión directiva es comprar un nuevo establecimiento donde hoy nuestros chicos van a estudiar a un lugar apto, y para mí eso es salto de calidad también, eso es crecimiento. Y cuando hablo de crecimiento hablo de infraestructura, hablo de que vamos a inaugurar dentro de muy poquito un centro de alto rendimiento en Ezeiza, que no sé si ustedes han tenido la posibilidad de ir a verlo, pero los invito a que lo hagan.
2: El salto de calidad no era en los futbolistas.
4: Y eso también es salto de calidad. Y salto de calidad es hoy ver cómo los chicos están compitiendo en España, después de muchísimos años. El sub-18 está jugando en el Mundial de Clubes y lo ha hecho el año pasado.
2: El sub-18 es el básquet de Riquelme,
4: enfrentándonos y posicionándonos la marca Racing.
2: ¿Qué necesidad se meten en estos jardines?
4: Y haber traído nuevamente Nike a la Argentina y ser el único equipo de investir Nike, y así puedo seguir, y así puedo seguir. La idea es que todos los días nuestros empleados y nuestras áreas sigan creciendo y profesionalizándose. Eso es un poco cuando uno hablaba del salto de calidad. Pero también tenemos que entender que nosotros no podemos lamentablemente traer jugadores de 20 millones de dólares. A mí también me encantaría, pero hay un presupuesto y siempre voy a cuidar, todos los días voy a cuidar el patrimonio del club y voy a cuidar las finanzas y que Racing sea un club muy confiable de lo financiero, y lo hemos demostrado ya en la asamblea donde hemos presentado un presupuesto muy sólido, y así lo voy a hacer. Tengo el compromiso con los hinchas y los socios que me han votado de siempre seguir creciendo sin endeudarnos, sin hacer locuras, y eso no lo voy a hacer nunca. Porque ya viví el Racing de otra época, lo padecí. Entonces jamás voy a hacer algo que Racing vuelva a vivir cosas que no quiero volver a vivir.
2: ¿Esto era el salto de calidad o es un salto mortal que está haciendo en esta declaración?
3: Yo creo que es inentendible para el común de los hinchas y de los socios que quieren ganar todos los partidos.
2: Es una subestimación al hincha rulo en el aire. Total, pensando que el hincha va a decir, ahora, ¿vos te pensás que somos boludos?
3: Ponía por delante la cuestión futbolística, de las contrataciones, lo que fue el pasado con Costas.
2: Un error cercano, para él el pasado
3: con Costas. ¿Por qué llegó Boivoda? ¿Por qué construye este equipo? Y después hablar del resto. Seguramente se iba a poder entender mejor.
5: Los hinchas de Racing están contentos por van a tener hockey sobre hielo y hockey
2: sobre patines.
6: Yo entiendo que Milito quiera escudarse y que le tenga que encontrar una excusa a esto, pero no podés tomar a los hinchas de tontos, para no decirlo en otras palabras.
0: Total.
6: Escudate con que Carboni se te rompió los cruzados a la semana que llegó, de que para ahí los refuerzos no rindieron.
3: Que tienen que jugar los pibes.
6: Pero tomar a los hinchas
7: así... Tienen que armar un equipo para competir.
6: Es tomarle el pelo. Al otro día hablábamos de que los dirigentes tienen que estar con los hinchas, no dirigir desde una cúpula y mirarlos por arriba. Hoy lo que salió a hacer Milito es tomarle el pelo a los hinchas.
2: Muy raro. A mí no sé si tomarle el pelo, subestimarlo. Porque tomarle el pelo ya pasa a ser canchero. Acá es pensar que me lo llevo con una declaración sesuda. Error total. Está enganchado Walter Fernández, Walter Fernández. Campeón con Racing.
3: Que cante algo, por favor.
2: Don Walter, muy buena noche, muchas gracias por esta comunicación. ¿Habías escuchado a Milito?
8: Hola, ¿qué tal, Mariano? Buenas noches para todos. No lo había escuchado porque estaba en viaje, pero bueno, ya está.

0: querés hacerle? Nos vamos a poner a deshilachar todo lo que dijo, y bueno, hay mucha tela para cortar, como bien se dice, y bueno, es difícil, momentos muy difíciles por todo lo que está pasando futbolísticamente Racing, ¿no?
1: La verdad que es futbolístico el tema porque estaba tan bien. ¿Qué debe estar pensando Blanco, ¿no?
2: Se ríe
1: Sí.
2: Blanco. Está chocho. Ahí lo tienen al pelotudo. Sí, Blanco dice eso. Sí.
1: Bueno, pero tan gráfico,
2: Ellos no son tan
1: escucha.
2: políticamente correctos como los periodistas.
1: No,
2: En
1: no.
2: privado se tiran
1: Sí, claro, por
2: por
1: supuesto. Lo que
2: todo.
1: pasa es que nadie contaba con esta declaración que Milito iba a quedar
2: Muy expuesto, muy expuesto.
3: Demasiado expuesto.
1: ¿Viste?
3: Sí.
1: Hablando tanto. Que después tiró sobre Costas. Quiero escuchar lo de Costas y después voy a cerrar con lo de Depol. Lo de Costas, para vos, Gus,
4: Sí.
1: para todos los que están acá.
4: Es ambiguo, ya sé
1: No,
4: lo que vas a
1: para
4: decir.
1: mí más que ambiguo, para mí es un poco violento.
4: Mira.
1: Decir, nombrarlo como un error.
4: Y de la forma
1: Y de la forma,
4: que peleó por su contrato Costas,
1: ¿por qué? Porque después uno
4: dijo una
1: sabiendo,
4: palabrita fuerte.
1: las mañas y las trampas que hacen dirigentes del fútbol para armar y desarmar planteles, ganar y no ganar, ¿le duele? ¿Les parece sorprendente?
4: Claro,
1: ¿No le gusta?
4: pero es
1: Pues
4: así.
1: bien, bienvenidos a la realidad de los
4: Exacto.
1: negocios en el fútbol mundial, no solamente en Racing y en el fútbol argentino. A lo mejor es, bueno, a venderle todo y que se vaya sin jugadores. A lo mejor es una
2: Es como
1: suposición
2: una manera
1: mía.
2: de rajarlo.
1: Porque escuchá lo que dice sobre Costas, por favor. Escuchá,
5: Y obviamente hacemos autocrítica. Si vos me preguntás con el diario del lunes, creo que fue un error y lo asumo. Pero fue un error porque es verdad lo que decís, en su momento estábamos convencidos de que Gustavo pueda acompañarnos los 3 años que teníamos por delante, un poco porque veníamos de disputar una semifinal después de 28 años, porque veníamos de jugar una final del torneo y porque veíamos que había un equipo que estaba entregado con su entrenador, que literalmente se tiraban de cabeza, como digo. Entonces, sentíamos que era fundamental que Gustavo siguiera con nosotros en aquel momento, en diciembre del año pasado. Es verdad que, bueno, cuando uno
1: porque había
5: se pone a
1: ganado todo,
5: negociar el
1: ¿cómo no va a ser
5: contrato, era un
1: fundamental?
5: contrato que Gustavo nos exigía, que era bastante difícil de poder alcanzar. No digo que no lo mereciera, todo lo contrario, pero decidimos tal vez prorratearlo, como decís vos, en estos 3 años, entendiendo que él nos podía acompañar. Pero perdimos de vista el desgaste que llevaba también un plantel después de 2 años, lo que significa nuestro fútbol, llevar 2 años de gestión al mando de un plantel. Y bueno, lamentablemente fútbol, a los pocos meses realmente las cosas no salieron como esperábamos y bueno, la verdad que no es agradable porque bueno, todos saben del cariño que uno le tiene a Gustavo como persona, como entrenador, por todo lo que le dio, es un ídolo del club, pero bueno, a veces hay que tomar ciertas decisiones para que las cosas puedan ir mejorando.
1: Fue un error renovarle, un tipo que salió,
4: Sí.
1: semifinalista esta Copa Libertadores, campeón de Sudamericana. La
3: La
1: gente
3: recopa.
1: bramaba la Recopa, la gente enloquecía con su
2: Hay dos,
1: ídolo.
2: ¿viste cuando dicen que hay dos modelos de país? Costas y Milito son dos modelos
1: Absoluto,
2: de
1: comparto
2: representantes.
1: 100%.
2: Costas es el pibe, viste, que uno puede decir, habla mal, no sé, lo que vos quieras,
1: Comparto
2: pero es
1: 100%.
2: Racing, es pueblo. Y Milito es la otra vereda. La Argentina ve bien. Es
1: No,
2: como.
1: vino a tecnocratizar una
2: Exactamente.
1: cosa que estaba absolutamente popularizada
2: Bueno.
1: con Blanco y Blanco y Costas era un binomio extraordinario. No entiendo el hincha de la votación. Bueno,
2: El hincha estaba enojado con
1: sí
2: Blanco.
1: entiendo porque una vez uno que dijo que venía el cambio y hubo muchos que votamos en contra de nuestros candidatos y creímos en el cambio. Lo entiendo
2: Milei es el
1: porque
2: ejemplo, a nivel nacional.
1: bueno, mire,
2: O Macri.
1: primero
4: En el
1: Macri.
4: caso de Milito, estaba dentro de la estructura de Víctor Blanco en su momento. Era
1: Claro,
4: el
1: era el
4: director de
1: manager.
4: fútbol.
1: Claro, es
4: Manager, no sé cómo lo denominaban.
1: campeón, campeón como
4: Fue el que
1: jugador.
4: había contratado Becasese en su
1: Sí,
4: momento.
1: señor.
4: Después,
1: Muy
4: bueno.
1: visionario.
4: Mirá vos. Pero yo quería escuchar la parte cuando habla del contrato de Costas. No sé si lo tenemos. en ese momento.
1: Dijo una
4: palabra en la cual exigió algo así.
1: Sí, en el arranque del audio.
4: Claro.
1: Exigió un contrato que no.
4: Eso me parece que no corresponde.
3: El error fueron los tres años, renovarle. El error fue renovarle por 3 años.
6: Es el tema.
3: Renovarle por 1 año.
1: No es lo que pidió. Pero,
3: claro, todos sabíamos que
1: le querían prorratear el contrato que él pidió. Por eso le dieron 3 años, chicos. Pero no lo puede decir.
3: Ya sabíamos que nadie lo quería.
1: Pero no lo puede decir así. No lo puede decir así. Un tipo que viene de ganar todo, de hacer ventas, compras ridículas con ventas extraordinarias. Por ejemplo, Maxi Salas, entre otros.
6: Lo peor es el técnico para mí, porque Boivó da. Costas.
1: No. Para mí también.
4: No es malo, pero podemos discutirlo. Que el corolario de todo esto.
1: Sea, te traigo a Boivoda.
6: Es una falta de respeto.
1: No es una falta de respeto. Es una torpeza institucional. Rompé tu chanchito. Sacá plata de tu cuenta. No sé, no podés.
4: Ahí no sé si hay mucho como para
1: traer a Boivoda.
4: No hay otro Costas.
3: Por sobre Costas.
1: No traes a Costas. Trae un nombre.
6: Claro.
3: Trae un nombre.
1: Trae a Crespo. No sé, trae. ¿Viste?
6: Salto de calidad que
1: a mí me pareció. De una ingenuidad estratégica que Blanco debería abrir. Cada decisión de este chico, Blanco debe abrir a Don Periñón. Porque son todas ingenuidades tremendas, ¿viste? Walter, perdón que te estamos pisando.
0: Pero te queríamos poner
1: en auto de todo lo que está pasando, ¿viste?
0: Sí, por supuesto. Sí, es una situación muy difícil. Donde un Racing donde la vara estaba allá arriba. En algún momento, y yo me acuerdo que con la situación de Salas empezó todo prácticamente en la Copa Libertadores, en donde lo necesitábamos
1: para salir campeón
0: o jugar la final con el equipo que se había armado. Exacto. Realmente se fue todo y lamentablemente hay cosas en el corazón de una institución, sobre los directivos, en donde hay cosas que no se entienden. Yo no lo entendía en ese momento y ahí empezó la debacle, empezó a caer todo. Y bueno, muchos errores, y yo creo que Racing no podíamos volver a una situación tan lamentable. Entonces te da mucha bronca, y bueno, qué sé yo, solamente ahora a ver y esperar qué es lo que sucede con todo esto, que realmente a veces me cuesta mirar a Racing, te digo la verdad.
1: Totalmente de acuerdo, está muy mal en puntos.
6: Está muy mal.
1: ¿Me da la tabla, por favor?
3: Dos fechas le quedan a Boivoda.
7: Tiene 5 puntos, está 2 puntos abajo de River y 4 puestos, 3 puestos abajo de River.
6: ¿Está entrando la Copa?
7: Está ante último, en la zona.
1: Entonces, ¿con qué, desde dónde salís a hablar? ¿Desde dónde ponés en el foco de la tormenta a Costas? ¿Y desde dónde hablás de De Paul? ¿Me pones el corte, por favor, Charlito, de este tiro buscando algo que le dé un oxígeno, hablando de De Paul, por favor, a Milito?
8: Porque el último partido aquí en condición de local, vino Rodrigo De Paul, vos sos de los presidentes que siempre intentan traer este tipo de jugadores y que le está encima. ¿Crees que a corto o mediano plazo Rodrigo De Paul puede llegar a volver a Racing?
9: Bueno, me encantaría, lógicamente. Ustedes saben muy bien la relación que tengo con Rodrigo, no solo con Rodrigo, sino con Lautaro, con Charly Alcaraz, con Juancito Musso, bueno, con los distintos jugadores que están en el exterior, que nos representan de la mejor manera, saben perfectamente que tienen las puertas abiertas de la institución para cuando ellos decidan. Es difícil también ponerle un poco la mochila y la presión. Ellos están en plena carrera y ellos decidirán también cuando sea el momento. Saben que cuentan con nosotros. Repito, tengo una excelente relación, hablo constantemente con todos, y lógicamente le ofrezco siempre la posibilidad de que puedan volver a la institución, como lo pude haber hecho yo en el 2014 o fue Lisandro después.
1: El tema es que cuando te traen tenés que ver quién te trae y con qué peso institucional te traen.
6: Lautaro dijo que va a venir sí o sí, pero dentro de 10 años.
1: No, pero no es por los años, es quién te trae. Está todo bien con Milito. Acá no es personal. Esto no es Milito, no es nada. No conozco a Blanco, no sé si lo conozco a Jiménez.
6: Jiménez es el representante.
1: No, a Miguel Jiménez, vicepresidente de Blanco. Ah, por supuesto que lo conozco, lo amo con todo mi corazón. Pero estamos hablando de Blanco, Milito. No tengo ningún interés institucional, nada. Me parece insólita la situación de desarmar un momento ideal de Racing en los últimos años y volverlo a poner en un lugar incómodo, último sí. en los puntos, tener que hablar de mal de Costa. Es una cosa increíble.
7: El más alejado de las copas en tabla anual.
10: No, ya
7: ¿De quién es? De los grandes.
1: Increíble.
7: De los cinco grandes, el más alejado.
1: Increíble. Después de haber sido anfitrión y partícipe. Sí. Walter, nada, queríamos un semblante de un histórico, de un tipo con un sentido común único como vos, porque nunca hablas como fanático, siempre hablas como hincha de Racing, midiendo las palabras. Y
6: Walter
1: y
6: Fernández, centro de Rubén Paz, gol de Rubén Paz.
0: Disculpame, ahí al escuchar sobre el tema de Rodrigo de Paul, es un estilo que tiene el fútbol argentino de traer a las glorias en momentos difíciles y en donde Rodrigo de Paul tiene que salvar al equipo. Claro. Tiene que ser al revés esto, me parece. Uh-huh. Tenés que tener una base muy importante.
1: Sin
0: para
1: duda, por eso vino él. Cuando él volvió, ¿qué tenías, Racing? Una base sólida, porque eso, un tipo multimillonario y que venía de las líderes del fútbol europeo, que dijo, voy porque está este hombre que se llama Blanco, que me va a contener, que me va a poner un equipo alrededor, que me va a pagar y todo.
0: Y aparte venía a disfrutar un poco, a disfrutarlo a De Paul o al ídolo, en su caso Lautaro, ¿no? Para que te salve una situación. O sea, me parece que está todo un poquito al revés.
1: Muy bien explicado con las vueltas. Muy bien explicado el tema de las vueltas. La verdad que debería ser así, y más en los equipos grandes. Deberían volver para que la gente los disfrute.
6: Para que lo disfrute.
1: No para estresarse siendo los salvadores. Como le pasa ahora a Paredes, que no puede.
0: Y es normal que en Argentina te terminen puteando, ¿viste? Venís Exacto. como el ídolo de Cody y después te vas puteando.
1: Marcelo Gallardo se fue por la puerta de atrás, Walter.
6: A Di María lo putea.
0: Exacto.
1: ¿Viste? Marcelo Gallardo se fue por la puerta de atrás.
4: Es un momento de todo el fútbol argentino.
1: Sí, señor, así, de todo el fútbol mundial, ¿eh?
4: Ahora estamos enfocando en Racing, pero podés ver, mira, ya en un monitor te muestran cómo se va lo Mónaco de Independiente, o de todo está.
1: Lo que va a pasar el fin de semana, ¿eh? Lo que va a pasar el fin de semana en Rosario.
7: Bueno, hablando de los grandes, hablando de los grandes, el único que está en zona de copas es Boca y está en Sudamericana hoy. Uh-huh. El resto están fuera de copas.
6: El fútbol está patas para arriba y Huracán está en copas.
1: Sí, señor. Gracias, Walter. Te quiero mucho. Me encanta que salgas al aire con nosotros, siempre con sentido común.
4: Tienes que venir a cantar, ¿eh?
1: Sí, tenés que venir al estudio.
4: Por favor, Walter.
1: Vení con la viola, al ratito.
0: Si quieren siempre tener menos oyentes, invítenme a cantar.
1: No, mentira. Siempre quiero. Para la segunda hora, un ratito. ¿Eh?
0: Bueno.
1: Gracias, Walter.
0: Bueno, les agradezco mucho. Les mando un abrazo grande ahí.
1: Igualmente. Walter Fernández, y esta apertura de Racing Club de Avellaneda, que es una persona. Conferencia increíble de Milito, que pensó que le iba a servir.
10: Se terminó embarrando un poco más.
1: Y se terminó embarrando un poco más.
11: 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Quiero mandar un saludo a toda la gente de Sutecba.
1: Saludos.
11: Los municipales de Capital. Amadeo Nolasco, y Horacio Arreceigor, el secretario general de SATSAI.
1: Estuve con el Vasco hace poquito.
11: Del Sindicato Argentino de Televisión. Y Alberto Murúa, el secretario general del Sindicato de Plástico.
1: Muy bien, dale, Monaza.
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13: El clásico más pasional del fútbol argentino.
1: Boludo, se viene un clásico.
13: Sí, hermoso.
1: Para, pero voy a decir qué pasa. La delantera de Rosario Central, de Newell's Old Boys, es Cócaro.
12: Sí. Lo amo.
1: Masanti.
4: Se lesionó.
12: Todo Huracán.
1: ¿Hoy?
4: Va a jugar Solari. Masanti.
1: No, y Solari. Los tres van a jugar.
4: ¿Juegan los tres?
1: Ah, juegan los tres.
4: Yo tenía Solari con Cócaro.
1: Cócaro, bueno. Solari, Masanti.
4: Mirá.
1: Rosario Central. Hay un quilombo con el tema de poner a 9 a Copetti.
4: Uh-huh.
1: Copetti sí. Rubén no, Rubén, casi 40. ¿Cuánto tiene Marco? ¿Cuánto tiene Marco? ¿Cuánto tiene Marco?
14: Y se despidió tres veces, ya igual.
1: Sí, ya lo amo.
7: 39.
14: No se puede despedir porque no
12: sabe
14: quiere,
12: todo,
14: no
12: quiere dejar
1: de jugar. La pegaste, me dice el hijo de mil putas. Un tipo, un estudio todo el día, la pegaste. Todo el día, no, no estudia nada.
12: Todo el día.
1: Escucha,
7: cumple 40 este año igual.
4: Mira, estaba
1: qué clásico,
4: buscando, Estaba buscando la frase de Valdano que describe un poco el clásico.
1: A ver.
4: Valdano, ex delantero
1: de
4: Newell's.
1: Sí, señor.
4: Que dijo: ser de Rosario es una manera exagerada de ser argentino. Qué buena frase.
1: Qué lindo, qué linda música.
14: Y el Puma Rodríguez. Y el Puma Rodríguez dice lo mismo.
1: El Puma. El Puma,
13: Cacho,
1: le mandamos un beso grande.
13: Cacho.
1: Al Pumita.
14: Una bestia.
1: Yo creo que vamos a ver un recontrapartido. ¿Me da los datos horarios todo?
7: Domingo 6 de septiembre a las 14:45 en el gigante de Arroyitos.
1: ¿Qué horario? ¿Qué horario, hijo de puta? No se puede morfar nada.
7: Con el arbitraje de Yael Falcón Pérez y el VAR de Lucas Novelli.
4: Juega Rubén, me dice aquí.
1: ¿Juega Marco? ¿Juega Copetti?
4: Mi amigo.
1: ¿Hay un quilombo con Copetti? No.
12: ¿Quién no lo quiere?
4: Fernando Bravo.
1: El status quo, no. Comparado con Vélez, con los que están. Y lo que pasa es que Marco es Marco, boludo. O sea, tiene un detalle para jugar de 9 que Copetti no lo tiene. Erra goles abajo del arco. Tiene mucha mala suerte, igual, ¿eh?
12: Para mí, tuvo mucha mala suerte. ¿Te acuerdas que el penal que erró, creo que ahí.
1: Contra Independiente,
12: sí, entró,
1: en el último minuto.
12: Ahí entró pero,
4: no, para mí no pudo reemplazar a Vélez.
1: Para mí tampoco. No, pero este es el último partido. El último partido erró 2 goles abajo del arco.
4: Sí.
1: Fuerte. Y,
3: igual Marco Rubén no demostró estar físicamente a la altura de lo que es. Hace 10 años ver, atrás, sí.
1: Pero, para, olvídate los 10 años.
4: ¿Cuántos regresos tiene?
1: Es Marco Rubén.
3: Sí, pero no se
1: puede. Y el sábado, el sábado, porque podés hacer crecer un enano si gana Newell's, ¿eh? Mirá que Newell's viene despacito, chiqui, tiqui, tiqui. Y Rosario viene comiéndose galletitas, quedando eliminado.
4: No, y ahí supremacía en el gigante, bueno, y en todo el clásico para Central últimamente.
1: Qué
4: podría
1: clásico.
4: Podría ser un volver a vivir para Newell's.
10: Sí.
4: Y una buena plataforma para recibir a
1: Lionel Messi. Y si Jorge Messi desde el cielo mete la mano, yo creo en esas cosas.
12: Gana Newell's, pero esto lo digo, gana Newell's. Sin temor a equivocarme.
1: ¿En serio?
12: Sic, sic, gana
1: Newell's. Discúlpeme a mis amigos de Rosario Central.
12: Yo quiero que gane Newell's.
1: Sic, sic. Gana Newell's.
10: Yo también me la juego con 1-0 para Newell's.
11: Ay, chicos. Con unanimidad.
13: Cócaro.
14: Yo no.
11: ¿Vos no querés decir?
14: ¿Galle? Gana Central, local, con su gente. Solo con la gente ellos le ganan. Con la gente solo le ganan.
1: Esa cancha es un infierno.
10: Caminando. Yo quiero ver en el minuto 10 qué pasa. En el Messi no está identificado con Newell's, con esto que se implementó en el minuto 10.
1: Bueno. Olvídate que lo aplaude. No va a suceder.
11: ¿No?
1: Si lo van a aplaudir para vos.
3: ¿Sabes?
1: ¿En serio?
3: Muy
1: bien, chicos.
14: Por esas cosas tienen que ser respetuosos.
11: Igual toda la tribuna es la que va a aplaudir. La gente, el público.
1: No, ¿qué público?
14: No, no sé si no van a aplaudir.
1: El árbitro va a parar.
12: El árbitro tiene que parar el partido porque está
10: limitado. Exacto, un minuto.
1: Y vos decís, vamos la verdad.
10: ¿Qué debería?
1: Vos decís que el gigante...
4: aplaude.
1: No, creo. ¿Aplaude? No.
12: Sí. Es muy particular.
7: Yo creo que con Di María 50, en cancha 50, van a aplaudir.
12: Por ahí si María da la orden.
7: Di María tiene que ser el primero en dar el paso y aplaudir.
1: Me voy al informe de Marcelito Vitelli. Hay un info del clásico rosarino. Qué lindo. Uy, mirá si chifla. Uy, boludo, qué buen tema trajiste. A ver, ponelo.
15: Hola, Mariano, ¿qué tal?
4: Hola.
15: Buenas noches para todos, qué gusto en saludarlos. Bueno, hablamos del clásico, ¿no? Como siempre se vive en forma... muy intensa el clásico de la ciudad de Rosario, Central Newell's, dos realidades parecidas, ¿no? Porque si bien es muy cuestionado Jorge Almirón por la salida de Copa Libertadores, por eliminación de Copa Argentina, en el torneo y más allá de haber perdido con Gimnasia, viene bien, lo está peleando, está clasificando. Y Newell's, que tuvo una temporada pésima, en esta segunda parte está también clasificando y además ha mejorado el equipo más allá de los puntos que tiene. Bueno, hoy se hizo el banderazo, después de 30 años que esto se repite, hoy se cumplió exactamente esa cantidad de años, donde otra vez la gente de Newell's llenó el Coloso del Parque. Algunos dicen que es mufa esto, ¿no? Pero bueno, hace más de 30 años que se hace y obviamente la gente lo repitió, acompañó y alentó al plantel de Newell's. Por el otro lado, en Central tenemos que decir que los ánimos no están bien con Jorge Almirón, que es permanentemente cuestionado por la gente canalla y que este partido será fundamental para su continuidad. Si gana, seguirá, y si pierde, me parece que tendrá que elegir Belloso un nuevo técnico. Con respecto a los equipos, te digo, Mariano, que no están confirmados, que por el lado de Rosario Central la duda es si va a jugar Rubén, si va a jugar Copetti, cómo va a estar la mitad de la cancha. Todavía no lo va a confirmar, seguramente va a esperar hasta las últimas horas. Por el lado de Newell's, la incorporación de Santiago Solari, importante incorporación que ya va a estar disponible para lo que tenga en cuenta Kudelka, y la definición del equipo también tendrá algunas dudas, fundamentalmente en la mitad de la cancha. Obviamente va a jugar Cócaro, la defensa va a mantener más o menos la misma idea, porque el equipo viene bien, y veremos quién va a la mitad de la cancha, donde ahí sí hay algunas dudas. Un clásico con mucho entusiasmo, un clásico con mucha pasión, como siempre, un Central Newell's que se va a jugar el domingo 14:45, también con Yael Falcón Pérez, que fue el árbitro del último clásico, cuestionado por la gente de Newell's que no lo quería, sí la gente de Central, pero bueno, obviamente es el árbitro del partido y hay que aceptarlo. Clásico en Rosario, con definiciones, con preocupaciones, con entusiasmo, con alegrías y con esperanzas. Van a jugar el domingo y lo vamos a vivir con vos y todo el equipo. Mariano, te mando un gran abrazo, ha sido un enorme gusto estar con ustedes.
1: Muchas gracias, querido Marce Vitelli. El informe de Rosario, muy bien musicalizado, como siempre. Exactamente.
14: Qué clásico, qué lindo partido.
1: Qué partido, me estás jodiendo.
13: Imperdible.
1: No les copa. Perdón, esto es un comentario recio. Sí. ¿No les gusta ver los clásicos de barrio sentado en el sillón, despojado de camiseta? Sí. Ergo, sí. Estudiante de Gimnasia. Sí,
10: sí, el clásico neutral. El clásico neutral y las tandas de penales neutrales son
3: igual me pongo, tomo partido.
1: ¿En serio? Hay un poco también, sí. ¿Sabés qué era eso? Pero
3: de aburrido.
1: Mi hijo mayor y yo estamos re... Mi hijo más chico toma partido al toque.
3: Generalmente, si tengo un amigo de un cuadro, del contrario.
10: No, yo...
1: Qué basura.
10: Claro.
1: Qué basura.
10: Yo, por ejemplo, tengo un amigo de Newell's, entonces yo simpatizo un poquito más por
1: Newell's. No, yo creo que va a ser... Creo que... Voy a hacer una cosa, voy a hacer un misticismo y que quede grabado. Creo que el aura Messi, Jorge Messi, buena onda para los que creen y quieren que a lo mejor en una utopía falaz, utopía falaz, o sea, mirá todo lo que le estoy poniendo, utopía falaz, Messi pueda volver un día a usar la negra y roja.
14: Es posible, yo tengo información que esto se puede dar.
1: ¿Es información?
14: Sí.
11: Hasta hace poco no era nada accesible el tema. Uh-huh.
1: Hay una cuestión de Celia que no quiere ir a ningún lado más que estar en Rosario. Entonces, kilos a.
11: Todo puede ser.
13: Lo dijo Puyaro, que lo anticipó. Cuando un gobernador
1: de una
13: provincia prendida a fuego, te dice, hay una posibilidad. No es una especulación.
1: No se puede mandar a manipular ese apellido si no tiene un datito.
13: Sí, yo creo que
1: quedás pegado como una estampilla.
14: Sí. Y lamentablemente no se pudo dar lo que habían charlado padre e hijo en su momento. Era cumplirle
13: el sueño al padre, ¿no?
14: A Jorge. Pero qué bueno sería que vaya Messi a la cancha mañana.
3: Más con todo lo que hizo Messi ya por Newell's. Económicamente hablando.
1: Un montón de cosas que la gente no sabe. No, pero mañana.
14: Donde juegue.
1: el domingo, qué lindo. Cómo me gusta ver los clásicos en mi casa.
12: Yo me voy a ver Chacarita.
1: Parezco un tarado, pero.
4: Después de unas pastas.
1: Parezco un tarado, no, para poner unas puestas de Edipo, por supuesto. Porque el domingo hay sorrentinos.
4: Así es.
1: El domingo sorrentino de Edipo. Sí, para todos.
14: Y ya avisé hoy que vas el domingo, ¿eh?
1: Sí, y me gusta. Y voy a cortar, porque 14:45 tengo que cortar todo el asunto. El tema es que mi esposa no entiende a veces por qué nos sentamos tan nerviosos a ver Gimnasia Estudiantes, Rosario News. Romina no lo entiende, pero te lo juro, mirá que hace 25 años que estamos juntos. Y viene y Salvador va al sillón y todos, y nos ponemos en una actitud absolutamente fanática. Como si nos fuera nosotros
11: los como si fuera River. River.
10: Son partidos lindos.
1: Pero San Lorenzo Huracán.
11: Claro.
1: Y nos sentamos.
11: Ay, cómo nos gozaron.
1: No, para, y nos sentamos con un nervio. Y Romina nos mira como si. Pero, ¿qué está pasando? ¿Qué les pasa? Se fueron corriendo de la mesa. ¿Por qué se van corriendo? Falta todavía los postres, falta la torta, falta. No. Ya empieza Rosario News.
10: La nueva.
1: Chacarita Chicago. No. Ya.
10: Bueno, Raza Independiente.
1: Y Romina, mira, viste, como diciendo, ¿pero qué pasa, boludo?
11: Y Romy se queda sola comiendo el postre.
14: Con Dipo no te levantás. Con Dipo no te levantás de la mesa. Si no te lo comen de al lado, ¿eh?
1: Exactamente, pero yo lo como frío. Yo lo como frío.
12: El sábado juegan Chacarita Atlanta.
1: ¿Cómo?
12: El sábado juegan Chacarita Atlanta. Me mandaron dos plateas para ir a ver a
1: Facu Sánchez, que rompe la pija todo el tiempo. Salí al aire. No me contás que juegan Chacarita Atlanta.
12: En cancha de Chaca. Me invitó la hinchada de Chacarita. Le agradezco porque yo. Todavía.
1: ¿Qué partido, boludo?
12: Sí, estoy dudando. Yo veo 4-4 en la cancha de Atlanta.
1: Sí.
12: Entonces, no sé si la juega. Viste que no pueden ir los hinchas de Atlanta. Estoy en el barrio. Les agradecí mucho.
1: Ah, vos sos de Huracán, no te metes.
12: No, yo soy de Huracán, pero viste, cada tanto me invitan a algunos equipos.
1: Sí, pero vos sos de todos.
12: No,
1: vos sos de Huracán y de todos.
12: Y de todos. Le dije muchas gracias y hoy me encontré con One Reich.
1: Che, qué partido. Estaba muy manija. Boludo, ¿qué? ¿Cuándo pero, es sábado? ¿Qué, ¿a qué hora es?
12: A las 3 y media.
1: Se fue a otro país.
12: Pero me la hinchada de Chacarita viene muy mal. 3
3: y media, ¿no?
12: 3 y media de la tarde.
1: 3 y media de la tarde del sábado.
12: Sí. Lo transmite alguien seguro.
10: Todo de
12: no sé quién, pero.
1: No, debe estar en Tisella esto.
3: No, la aplicación no.
1: ¿La aplicación todavía? Sí. ¿Todavía no abrieron?
3: No.
1: Sí, bueno, señoras y señores, me viene la primera tanga. Dame, Romín.
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4: Hoy estuve con el gran amigo Pelusa Novoa, saludos para todos, preocupado por la realidad de Independiente en Gala,
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4: 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Y también saludamos a los amigos de 100 Ducados.
1: Sí, claro,
4: pan siempre. Dulce, puddings y budines. Voy a traer
1: había
4: ahora.
1: Una tanda de pan dulce, había una tanda de pan dulce, dijiste.
4: Para vos.
1: ¿Sí?
4: El pan dulce viene la semana que viene.
1: Ese, porque dijiste que pan dulce hacían todo el año.
4: Sí, hay 52 variedades.
3: Ah, mira.
4: Así que vamos.
1: ¿Hay variedades de pan dulce?
4: Sí.
1: ¿En serio?
4: Sí, sí. Hacen el de los dos chinos, por ejemplo, en la misma fábrica.
1: Ah, mierda. Ah, bueno.
4: Así
1: bueno,
4: que tenemos.
1: Le mando un beso grande a la gente de 100 Ducados. Yo con uno de un chino estoy contento.
12: Muy bien. Mariana, ayer me pediste que produzca y tengo para el después de la una. Estuve pensando mucho.
1: Bueno, no, pero
12: tengo el segmento Curiosidades. Ah, hoy te voy a contar.
1: Qué me cosas... gusta el título.
12: Sí, Curiosidades. Bueno. Viste que hoy Echeverri perdió con
1: Nabone.
12: Con Nabone. Y el Diablito Echeverri.
1: No perdió Echeverri con Nabone.
10: Todavía no jugaron.
12: Todavía no jugaron. ¿Qué importa?
10: Yo no la quise intervenir
4: con el otro pronóstico fue.
1: Y el chino, que es un respetuoso, no te quiso.
12: Ay, muy bien, chinito,
1: hasta que yo lo miré, no quiso decir.
12: Y el
1: no
12: otro Echeverri.
1: El Diablito.
12: En Benfica,
1: sí.
12: Bueno, lo que les voy a contar es qué relación vincula Echeverri con Echeverri. Ninguna.
1: Sí, es extraordinario.
12: Es genial.
4: Claro, porque uno además es Echeverri.
12: Y el otro es
4: Echeverri.
12: A partir de hoy todos los días vamos a tener curiosidades con algo particular.
1: Es muy bueno.
12: A mí me decís producir y yo te produzco. Con algo particular. Y después.
4: Sí, Mariano Pavone. Esta fue una curiosidad que no es Pavone.
1: Sí, Mariano Pavone.
4: Pero hay una diferencia también en una letra.
12: Pero bueno, podría ser dentro del segmento.
11: ¿Puedes decir que nadie se había dado cuenta que no había nada en común?
12: No, yo te voy a contar qué no tienen en común.
1: ¿Qué no tienen?
12: ¿Qué no tienen?
1: Yo también te cuento, ya. Mismo,
11: claro,
1: ya,
11: claro, nada.
1: Ya te cuento 100 cosas. El tema es contar qué tienen.
12: No me cagué en la sección.
10: Yo te puse que uno juega al fútbol y otro al tenis.
12: Estuve toda la noche.
2: concha hasta las 4 de la mañana.
1: Por supuesto que vamos a hablar de Fórmula 1, por supuesto que vamos a hablar de todo lo que viene en la fecha.
2: Qué malo.
1: Todo eso y mucho más después de esta primera tanga que viene. A ver, escuchad, déjame escuchar. ¿Qué es esto?
16: Solo voy, solo
1: esto es como un, si fuese un Bob Dylan Stone. ¿Quiénes son estos? La 25.
2: Saludos al Pete de la Pastilla, que te mandó muchos saludos. Va a venir cuando presente.
1: Sí, señor. Y hablé con Joaquín Levington también. Me dice, recontra quiero ir. Sonaron bien los guarros. Joaquín Levington me dijo. Así que vamos a hacer Rock and Football, por supuesto. Hacemos la primera tanga. La primera recién después de 53 minutos. Lindo 53, ¿eh? Tanga, ya venimos.

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0: Hola equipo, ¿cómo están? Feliz que Insúa vuelva a San Lorenzo, feliz. Sí, tiene el gen San Lorenzo, sin duda. Bueno, voy por la camiseta, ¿sí? Soy Gonzalo, 543 mi DNI. Abrazo para todos, gran programa.
1: Hola Marian, hola Gallego, hola gente que conforman toda esa mesa de la mejor radio. Llamo por la casaca para participar. Daniel es mi nombre, acá saliendo de La Plata, manejando, laburando un ratito. 795, mi número de documento, suerte. ¡Dale! Colmaban la
2: necesidad. Hola, buenas noches. Bueno, saludo a todos. Habla Osvaldo de Mendoza y quería participar, bueno, por la camiseta de San Lorenzo. Mi último tres números del documento es 704. Bueno, recuerden, de Mendoza, a ver si puede venir para acá esa camiseta.

0: un saludo a todos los que hacen el programa. Saludo Mariano. Y me parece que San Lorenzo tendría que traer algunos jugadores, principalmente en el medio, además del DT. Bueno, un saludo grande, participo por la camiseta de San Lorenzo. Soy Oscar de Saavedra, DNI 834. Éxitos.
1: Buenas noches, Radio La Red, ¿qué tal? Mariano, un saludo grande para vos y todo tu equipo. Soy Diego, escuchándolo como todas las noches de San Martín. Un abrazo a su gran enorme para el gallego González, que me acuerdo de su gol y me emociono. Y un recuerdo imborrable del campeonato del 95, que lo llevo guardado muy profundo en el corazón. Bueno, llamaba por la camiseta, mis últimos tres del DNI son 641. Y con respecto a la llegada del gallego, ojalá que, obviamente le deseo lo mejor y ojalá que sea para oxigenar al equipo. Y bueno, que podamos meter un par de victorias consecutivas y ahí el rumbo se va a empezar a enderezar. Y bueno, nada, siempre con actitud positiva. Y bueno, esperemos terminar bien el año o lo mejor posible. Un abrazo, gracias.
2: Sí, este es un mensaje para el luctuoso programa de este tal Iudica. Mira, yo soy hincha de Racing. Nosotros tenemos tres ídolos: Gustavo Costa, Diego Milito y Licha López. Más allá de los problemas que tengamos, los tres son puramente de Racing. Y los que no son de Racing como ustedes, manga de Catán.

0: Eso mismo que hablan de Racing Club, pasó con Talleres en el año 2024, cuando Talleres tenía un equipazo y el delincuente que tenemos de presidente, Fassi, lo desarmó por beneficio propio, para quedarse con el 15% de cada una de las ventas de los jugadores que se hicieron. Así.
1: Y hoy son parte de una lluvia lejos.
2: Déjanos tu mensaje de WhatsApp para el programa en el 11 23 24 22 22.
3: Son espasmos.
4: Después, escúchame. Dejaros tu mensaje cortado a todos los hinchas de Racing, hinchas de Talleres, a todos. Le decimos que pueden decir lo que quieran, de lo que sean. Hablamos de Racing, hablamos de River, hablamos de todos.
5: Y muchas gracias a los oyentes de San Lorenzo
4: que han colmado el 11-23-24-22. ¿Por qué? Porque Facu Sánchez. Facu Chape se ha puesto la camiseta.
6: Me quedó chica, pero a mí me queda perfecta, así que apúrense a ganársela, porque si no fuera.
4: Mira lo que da. Quiero mostrar esto en primer plano.
7: El fútbol femenino.
6: Está hermosa.
7: ¿Y para vos, Romy?
6: Yo creo que sí.
4: El logo de goma hermoso.
7: Muy lindo.
6: Era lo que
4: es. El logo de goma hermoso y el labrado entre la línea. ¿Se ve?
7: El azul se ve.
6: De colores, chicos.
4: El azul se ve más.
7: Es hermosa. Espectacular.
4: Es hermosa. Gracias a la gente de Atomic y la gente de Seven Sports, por supuesto.
7: Claro.
4: Main sponsor de Radio La Red. 11, 23, 24, 22, 22. Señoras y señores, nos metemos en la segunda. En la segunda hora. Ya está sentado con nosotros.
7: ¿Quién?
4: Le dieron un auricular hecho mierda. Uno que usó.
7: Sufriendo con el auricular.
4: Sí, uno que usó Marcelo Arauz con el 84.
8: Los auriculares, ¿no?
9: No, tengo la cabeza.
4: Está en vivo con nosotros. Aplausos para Miguel Ángel Roda.
10: Muchas gracias. Qué placer. Gracias, María.
4: Cantor importante de nuestra nación, competidor de los La Voz y los programas más importantes que ha tenido, programas de talentos que ha tenido este país, y ha descollado. Hoy vive de la música, una facha, negro, potente, este la rompe toda. ¿Cómo estás, Miguel?
10: Bien, muy contento.
4: Gracias,
10: muy contento
4: por venir,
10: de que me hayan invitado, así que estoy feliz, aparte. Con amigos.
4: ¿Qué pasa con Racing, Miguel? Este fanático.
10: No quiero profundizar demasiado, pero me pareció un sinvergüenza lo que dijo Milito.
4: Ah, bueno, no quiere profundizar, pero le dijo sinvergüenza a Milito. Gracias, Gustavo, por... Sí.
10: No sabés lo que dije allá atrás, de cuando estaba escuchando.
4: No quiero saberlo tampoco, pero...
10: Nada, es una falta de respeto para todos los hinchas. Igualmente, estoy muy enojado con el hincha por haberlo votado. A mí...
4: Es como Moranza con los votantes de Milei.
10: Bueno, sí,
4: no solo Moranza, sí.
10: Y nada, me enoja y un poco también digo, bueno, me da lástima, mucha lástima por Racing y por lo hincha que soy.
4: Estaban tan bien.
10: Por eso mismo.
4: ¿Qué necesidad? Por eso mismo. Tocarlo,
10: yo entiendo que la idolatría puede llevar a hacer este tipo de cosas.
4: Sí, puede, sí, el ídolo.
10: Pero,
4: sí, puede, bueno, sí que puede.
10: Nada, yo no voté a Milito. Para mí es un ídolo, no lo voté y me da mucha pena que estén funcionando las cosas como están funcionando.
4: Muy bien, Miguel Ángel Roda, señoras y señores. Roda, Miguel Ángel Roda. Sí, ¿qué pasa, chino? ¿Qué pasa, gallego?
11: ¿Rodas? Yo soy muy amigo de Fernando Soler.
4: Vivíamos en... Fer Soler, el dueño del señor Tango. No solamente un empresario de la cultura de Buenos Aires, sino un cantor de la zamputa y un gran productor musical y benefactor de muchos chicos que salieron en el tango, bailarines, cantantes y demás en el tango argentino.
11: Sí. Y vivíamos juntos, y Soler venía a la madrugada. Y los hijos de Soler iban a la mañana del colegio. ¿Quién llevaba los chicos y les daba de comer?
4: El gallego
11: pasaba, saltaba la pared y pasaba. Muero. Y el Kia picoteaba a una de las hijas de Soler.
4: ¿Qué es el Kia?
10: No, pero bueno, sí.
4: ¿En serio?
10: En alguna...
4: bueno.
10: Así que no, sí, Nazaret fue mi pareja.
4: ¿Nazaret?
10: ¿Nazaret? La hija del medio.
4: Sí, lo conozco.
11: Así que me imagino si lo conozco.
4: Mirá, Rodita.
7: Qué lindo nombre.
4: Bueno.
11: Siempre.
10: Un saludo para mi actual mujer que me está escuchando.
4: Claro, gracias, Gallego. Muy bien, porque siempre el tanto de Gallego González.
7: Espectacular,
4: muy bien.
11: Bueno, yo lo conocí con una con otra. ¿Qué
4: querés que haga? Que no diga nada. Miguel.
6: Hay que renegar del pasado.
10: No,
4: sí, hay que renegar. Sí, no hace falta hablar de todo.
3: Para mí está la canción que dice: lo que pasó, pasó entre tú y yo.
4: Miguel, ¿cómo?
11: ¿Qué hacemos?
10: Y lo vi, entré en un calor, lo digo.
4: Sí, sacate la campera de cuero.
7: ¿Quieres venir la semana que viene, tranquilo?
11: Lo que canta este pibe.
4: Sí, es una bestia. Es una bestia. Por favor. Bueno, Miguel, ¿qué vamos a cantar, Miguel? ¿Te podemos...? ¿Estás cantando? ¿Estás viviendo de la música?
10: Sí, gracias a Dios. Bueno, como vos lo nombraste a Fer, Soler hace 15 años, cuando yo salí de La Voz Argentina, me llamó por teléfono. No me llamó por teléfono a mí, llamó en ese momento a la productora, me acuerdo, la negra que era la productora general de Susana y de La Voz Argentina. Y me dice: mira, tenemos que ir a Señor Tango. Me dice la negra: yo te acompaño, papá, tuvimos una reunión con Soler, porque yo todavía estaba durante el programa. Yo terminé en las finales. Y una vez que terminé el programa, me dieron rienda libre para poder hacer lo que quiera. Así que bueno, tuve una reunión con Fernando, me dijo: quiero trabajar con vos, me interesaría mucho que vengas a cantar a mi boliche. Y ahí hace 15 años, todas las noches.
6: ¡Qué bien! ¡Qué toda continuidad!
10: Todas las noches de mi
4: boliche. ¡Y qué boliche!
6: Sí, sí, es de prestigio show. Total, representa nuestra cultura frente a los
4: señor
6: turistas.
4: ¡Señor Tango!
7: ¿Toda la noche, Señor Tango?
11: Me dijo Soler un día: escuchá, me llegó a mí. Como vecino, y me dice: yo te voy a hacer ganar plata a vos. Vamos a poner un negocio. Que
4: ¿a
11: yo
4: vos?
11: Yo estaba jugando en Vélez. Sí. Y me llevó. Entré, había un agujero en el techo, las ratas andaban.
6: Mira vos.
4: El galpón que fue después, Señor Tango.
11: Me dijo: acá que entran caballos. El escenario va a subir, va a haber una rampa que van a entrar caballos.
6: Claro, la vio toda antes, claro.
10: Visionario total. Claro. Visionario total.
11: Y escucha, la cara y se sube el escenario y entran los caballos. Yo lo vi, me puse así a aplaudirlo.
4: Señores, va a cantar en vivo. ¿Con qué abrís, Michael?
10: Lo que quieras, podemos hacer tanguito, podemos hacer melódico, traje un popurrí ahí de cosas que quieras.
7: Tenemos un cancionero.
4: Hacemos Penumbras.
10: Me encanta, es una versión que yo tengo.
4: Sí, la versión tuya me encanta.
10: En tango, que es muy bonita.
4: Sí, me encanta,
10: muy
4: me encanta.
10: Metemos.
4: Hacemos Penumbras, Charlie. Arrancamos, señores y señores. Miguel Ángel Roda, vos líder de Señor Tango, vos concursante de programa de talentos, y que se destacó. Es muy difícil destacarse en un programa de talentos con todo lo que eso implica, todas las instancias que tiene. No solo eso, sino que logró trascender el programa de talentos y vive de eso, y no solamente, sino que tiene un caño extraordinario. Miguel Ángel Roda.

0: qué versión. Qué jugada también, ¿eh?
1: Mamita,
0: qué querida. Jugada hacerlo en tango, ¿eh? Qué groso, boludo. Bueno, cuando uno tiene caño así y todo, puede atreverse a modificar esas versiones, que son un riesgo tremendo.
2: La verdad es agradecer a la orquesta Tango Bardo, que es una orquesta que está sonando muchísimo, los chicos viajan mucho. Y nada, hicieron esta versión que me pareció fantástica. Dije, yo tengo que cantar.
0: Hoy
2: esto.
0: Que en tiempo de inteligencia artificial y cosas, uno se arma orquesta de 50 músicos para hacer una versión y para hacer una pista, la grabaste con esta es de
2: Tango Bardo.
0: Son músicos en vivo. No, es una cosa
3: impresionante.
0: Es impresionante.
1: Terrible.
0: Impresionante. Miguel Ángel Rodas, señoras y señores, cantor, cantante, una de las estrellas de señor Tango, un artista tremendo, aparte una parada, si ustedes lo vieron acá, un negro, una facha, una potencia, una parada impresionante. ¿Te puedo pedir pasional?
2: Sí, me encanta, me la estaban pidiendo recién.
0: Porque yo sé que es uno de los puntos altos en el show y es uno de tus puntos altos también, porque tenés una manera de interpretar que es...
2: Es de mis tangos preferidos. Sí. Sin duda para mí es un himno al amor, para mí, así que me encantaría cantar.
0: Sí, señor. Sí. Señoras y señores, es la noche de Radio La Red, acá hay buen fútbol, el programa líder de la medianoche en la radiofonía argentina, tiene el agrado y el lujo de presentar a Miguel Ángel Roda, pasional. Uy, qué buena pista. Ponela bien al frente la pista, ¿eh?
2: Destacar también que son los arreglos del gran maestro Néstor Marcos.

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1: ¡Bravo!
2: ¡Bravo! Espectacular interpretación, además.
3: Excelente. Ah.
4: Miguel Ángel Roda, señoras y señores.
3: Estoy temblando.
4: ¿Viste? Un lujo que nos hemos dado. Gracias. Qué versión.
1: No me saldría mejor.
4: Mamá.
1: ¿Cómo? No me saldría mejor.
4: No, no, seguramente.
2: Tengo una gana de besar.
4: Qué versión.
1: ¿Cómo?
2: Me dieron ganas de besar con este tema.
1: Bueno, bueno. Encima, a tu te.
2: No, bueno, se acerca el fin de, no digo ahora.
4: Ah, bueno, bueno, bueno.
2: Se acerca el fin de.
4: Señores, Miguel Ángel Roda, qué lujo nos dimos. Bien, Charlie, bien, Bien traído, Charlito, Linda pista, lindo. Cuando todo cierra. Bien. Charlie. Es espectacular.
1: Es un engranaje perfecto, como la sección curiosidades que después tengo.
4: Señoras y señores, Miguel Ángel Roda con sí.
5: Tango espectacular, crack Roda, muy bueno.
4: Siga.
1: Y sigue.
5: Mucha gente mandándole saludos a Roda.
4: ¿En serio?
5: Está muy bueno.
4: Me
5: encanta cómo cantan.
2: Mira, Jujuy, Uruguay.
5: Roda, bueno. Está genial.
6: Dos de los músicos son fieles oyentes del programa. Carlito Corrales, el bandoneonista, que es el director de la Orquesta Nacional del Tango. Fiel oyente, y el colorado Gustavo Rivas, que fue el violinista colo. De la orquesta de Pugliese, que también nos escucha.
4: Mierda.
6: Los escucha muy bien.
4: Bueno, estamos jugando con palabras mayores. Está Miguel Ángel Roda, un lujo que nos estamos dando en la noche de Radio La Red. Hacemos una tanga, a la vuelta tengo un pedido.
1: A ver
4: si lo puedo llevar a un lugar incómodo. No lo voy a decir ahora. Bueno, pero es incómodo.
3: Sorpresa.
4: Es lo de señor Tango. Es más para el norte argentino. ¡Tanga! ¿Qué pasa? Ah, sí, muy bien, Matute. 11, 23, 24. Gracias, Charlie. Ya me lo dijo Matute. 11, 23, 24. 22, 22. 11, 23, 24. 22, 22. Están explotando los llamados porque se va la camiseta de San Lorenzo.
7: Eso es un sentimiento.

0: 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Después de este corte, ¿qué pasa?
1: ¿Por qué escuchamos tanto a Gustavo Cerati en este día? Porque se cumple un aniversario de su fallecimiento, 4 de septiembre de 2014, y por eso lo estamos recordando a través de la fonola de nuestro gran operador.
2: Esas son
1: Martín
2: efemérides.
1: Maciel.
0: Gracias, Martín.
1: Y gracias,
0: hermoso,
1: Gustavo,
0: fluye el amor.
1: Por una obra extraordinaria con Soda Stereo y también en la época
0: solista.
1: De solista.
3: Muy bien.
0: De cómo estalla mi alma. Déjalo.
4: Ya estás aquí. Y el paso que dimos.
0: Suena Gustavo.
4: Es causa y ese efecto
0: que nos vamos al corte. Nos vamos a una tanga. A la vuelta sigue Miguel Ángel Roda. Adorable, y entregamos la camiseta de San Lorenzo.

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0: gente de la red. Mariano, buenas noches. 689, mi último tres números, soy de Villa Gordo, Galvez. Y bueno, voy con la camiseta. Un día que pueda ganar el interior también existe. Yo todas las noches.
1: Buenas noches, todo la red. Acá los estoy escuchando, Darío de Quilmes. Contento que hable el gallego. El gallego es San Lorenzo, Insúa es San Lorenzo. Se lo va a bancar siempre. Así que nada, esperemos que esta tercera vez le vaya bien. Y yo espero ganarme esta vez la camiseta. 609, los últimos tres del DNI, los sigo escuchando. Saludos.
2: Buenas noches, hola Mariano y equipo. Bueno, de acá de... Soy Ramón Alberto del barrio Antártida Argentina de Corrientes Capital. Bueno, quiero participar por la camiseta de San Lorenzo de Almagro. Y mis tres números de documento, mis tres últimos números de mi documento es 617, 617. Bueno, que tengan buenas noches y bueno, lo mejor para ustedes, muchas gracias.
3: Hola Mariano, buenas noches. Quiero participar por la camiseta. Soy Jorge de La Rioja. Mis últimos números son 155. Un saludo a todos, en especial al gallego. Qué grandes recuerdos. Se habrán gritado sus goles, por favor. Y qué hermosa que es la radio. Y no se muere nunca. Saludo a todos.
4: Hola, mi nombre es Román. Saludo para todos. Hermoso programa, quisiera ganarme la camiseta de San Lorenzo. Mis últimos tres números, 188. Aguante San Lorenzo.
5: Mi nombre es Sebastián, mis últimos tres números son 583. Quería ganar la camiseta para así vacilar a mi hijo que está pasando mal momento. Muchísimas gracias, voy a guardar la radio.
6: El Vasco, 528, mis últimos tres, participo del sorteo para regalarle a un amigo. Por supuesto, yo soy hincha del tetracampeón de América, Estudiante de La Plata, y les digo a algunos que hablan de tamaño de clubes, que para ser grande hay que ser campeón mundial. Aguante, Estudiante. Abrazo, Marian.
7: Déjanos tu mensaje de WhatsApp para el programa en el 11 23 24
8: 22. Muy bien, impresionante la convocatoria de los hinchas de San Lorenzo. No es novedad. Cada vez que hay cosas con hinchas de San Lorenzo, destruyen y destronan los llamados, los conmutadores y demás.
9: Somos pasión pura. Sí,
8: exactamente. 11 23 24. Voy a hacer uno más igual, ¿eh? 11 23 24 22 22. Gentileza de Seven Sports, estamos sorteando
10: la más grande,
8: la original de San Lorenzo, la nueva, la nueva. Mira lo que este logo en la espalda. Mirá.
10: Muy lindo el detalle.
9: Yo me la llevo.
8: Es hermosa, boludo. De Atomic, por supuesto. Gentileza de Seven Sports. 11, 23, 24, 22, 22. La verdad que estamos no sorprendidos porque es Radio La Red, pero muy orgullosos de todos los llamados de todo el país. De punta a punta. Mientras suena Gustavo Cerati, ponela de arranque, por favor. Que quiero analizar esta letra. Pará. Cortá. Durante mucho tiempo, cuando yo me fui de Ideas del Sur y renuncié a estar con Marcelo Tinelli y demás, esta canción fue uno de mis vectores de vida en cuanto a maneras de vivir. Y dice así, y te la voy a parar, poné.

0: Les...
1: Cortá. Hay un momento que era... ¿qué está pasando acá? Yo ya soy Mariano Iudica, no soy Mariano Iudica, me estoy haciendo un atrevido. Este chabón me va a pegar una, me va a mandar a cortar, no me va a dejar trabajar en ningún lugar. Yo ya soy, yo ya tengo los huevos. Similitudes que notás con otras historias y demás, pero esta era mi canción vector en ese momento del conflicto. Seguirá.
2: Te hablaba vos.
1: Sí. Errores ópticos. Es decir, me estoy equivocando con las decisiones. Errores ópticos. ¿Viste? Tanto pediste detener este momento de placer. Yo estaba tan flasheado, ganando tanto dinero y todo. Vuelve la misma sensación. Esta calle es como diciendo, a ver si yo me estoy equivocando esto. Bueno, y ahora viene la verdad verdadera. Silencio.
3: Mira el reloj, se derritió. Rebobinando hacia adelante te alcanzó.
1: Rebobinando hacia adelante,
4: te alcanzó.
3: Antes rebotando, antes rebotando la quietud. Oh, no.
1: Bueno, y ahora viene para mí... de las mejores
4: letras.
3: Todo es mentira.
1: Todo es mentira.
3: Ya verás.
1: Ya verás.
3: La poesía,
1: es la única.
3: La única,
1: o sea, lo que te sale verdadero, genuino. Sacar belleza de este caos es virtud. En relaciones, en trabajo y todo. Sacar belleza del caos.
4: La enseñanza que te deja cada momento difícil.
1: De detener. Esta canción fue muy compañera, pero falta un poquito más todavía. Falta la frase icónica de Gustavo para mí, de este disco y de todas sus composiciones a lo largo de su historia, que viene ahora. Ah, ahora viene una parte que no canta nadie. Cerca del final. Esto me... esto a mí me volvía loco, boludo, porque yo estaba en un momento de conflicto grosso y era similitudes. Esa bu. Suena Gustavo Cerati. ¿Por qué estamos recordando a Gustavo Cerati, Gustavo?
3: Porque hoy se cumple un aniversario de su partida, de quedar eternizado con su obra maestra, rey del rock.
1: Bueno, está con nosotros Miguel Ángel Roda, señoras y señores, uno de los
2: grosos de
1: grosos de concursos de talentos, que trascendió a los concursos de talentos, que es lo que todos los que se anotan en concursos de talentos, uno que ha conducido, creo que de los mejores concursos de talentos que hubo en la televisión argentina, los concursantes están buscando trascender, vivir de eso.
4: Sí.
1: Y
2: ¿cuáles son los talentos que más tienen esos programas? ¿Cantantes? ¿Imitadores? ¿Humoristas? Porque yo siempre quise participar, para pero no cuadraba ningún...
4: En curiosidades.
5: Faltaban una categoría.
6: Curiosidades. Curiosidades que no son curiosidades.
2: Hay talentos que no, por ahí no se...
1: No, los cantantes necesitan tener una salida laboral.
2: Sí, los cantantes seguro. Es
1: y
2: un
1: siempre
2: clásico.
1: Antes en los programas primigénitos eran... le vamos a dar un contrato de bla, bla, bla, bla, bla. Acá el tema es poder visibilizarlos, claro, para que ellos solitos hagan que los productores los llamen sin tener que vos prometerle nada. Y yo creo que Miguel lo ha hecho. Miguel Ángel Roda está con nosotros. Si yo te pido una zamba y la versión tuya de para mí la zamba más grosa y más conmovedora que me lleva a mis hermanos, a Eduardito y a Fernando, tocando frente a mis tíos y frente al barrio, la zamba para olvidar
5: de la zamba
1: en tu versión. Sí,
5: no. Y creo que debe ser, si no lo es la, debe ser la zamba más grabada de todas. Pero
4: claro, más lejos, interpretada.
5: Claro, por todos los artistas y hasta no del folclore tienen su propia versión.
2: ¿Esa la creó Facundo Toro?
5: Sí, señor.
2: Muy
5: sí,
2: bueno.
5: Señor. En realidad el padre Daniel
1: Facundo es el amigo, ¿no?
2: Es un genio.
1: Facundo es nuestro amigo.
5: también un animal que hace, es un tractor que de la música de folclore, que un animal, Facu.
1: Facu es un gran productor, productor.
5: Animal.
1: Bueno, señoras y señores, va a cantar Miguel Ángel Roda. Prepárense para un gran momento. Samba para olvidar en una versión única e irrepetible.

lo más lindo que tiene esta samba. Para mí es la segunda parte, sin dudas, ¿eh? La segunda parte quizás no es la más escuchada, pero es la más bonita de esta.

0: Qué bestia, papá.
1: Está maravilloso.
2: Hermoso.
0: Qué grande.
3: Qué versión, qué.
0: Mamita,
3: qué
0: lindo.
3: Qué loco. ¿Cómo?
2: ¿Cómo se sigue?
3: ¿Cómo se sigue así? Como te voy a decir. Escúchame, ¿cómo? Escucha, Miguel. ¿Cómo hiciste para creerte lo que podías vivir de la música, para ir a proponer tu arte, para decir, bueno, yo voy a vivir de esto, ahora sí, ¿cómo le va? Yo soy este cantor, yo soy esto, yo puedo vivir de esto.
4: La verdad es que yo soy muy afortunado. La vida a mí me ha regalado momentos que, a veces, hasta sin buscarlos, se fueron dando. Yo empecé con la música porque amaba cantar, porque me gustaba mucho, pero nunca lo vi como una beta
5: profesional.
4: Claro. Un día me anoté también, antes de La Voz Argentina, fue ese verano que yo me anoté en el Pre-Cosquín y tuve la suerte de ganarlo, de cantar en el festival, de tener mi luna ahí entre León Gieco y Teresa Parodi. Y volví de ahí, me hice el casting de La Voz Argentina, entré a La Voz Argentina, llegué a los finales, terminé La Voz Argentina, entré en Señor Tango, empecé a cantar tango todas las noches, salieron giras, visité Japón, visité China, visité...
1: Tocado por la varita.
4: Fueron cosas que fue una cadena de acontecimientos que se fue dando, porque la vida fue muy generosa conmigo, si bien creo yo que he luchado toda la vida por eso.
3: Y eso es una cadena
1: De consecuencias, ¿no?
3: De consecuencias, claro. Y de atracciones.
4: Sí, no, pero y agradecer por completo a la vida y sin duda a mis pilares fundamentales, que fueron mis padres, mi viejito que está en el cielo, que me sí, apoyó siempre, y mi vieja que hoy está grande y nos cuidamos mutuamente, porque no solo me cuida, porque obviamente es mi mamá, pero yo también la cuido porque es mamá y está grande. Entonces es como...
3: es una bendición.
4: Sí,
3: tener a mamá para cuidarla, para disfrutarlo, para lo que sea, tener a mamá.
4: Y déjame mandarle un beso porque está escuchando, así que nada.
1: A esta hora mi vida está redespierta.
4: Sí, se queda.
2: Qué grosa.
0: Élida.
2: Si querés, Élida, yo puedo contarte algo de... Tengo la curiosidad de Miguel Ángel Roda. No la tenías esta. Con el Circo Rodas. Tienen 4 letras en común. Con eso cerré la participación del programa.
3: Nueve de curiosidades.
2: Muchas contigo gracias.
0: Coloso de Rodas.
3: Muy es un tacto excelente para Perfecto. Romper un clima
1: Esta
3: hermoso.
1: Esta curiosidad nos gustó más que la primera.
3: No, yo lo detesto. Estábamos en un clima hermoso. ¿Cómo se llama tu mamá?
4: Élida.
3: ¿Cuántos años es?
4: 72.
3: Ay, joven, boludo.
2: Una piba.
4: 72.
3: Sí, compañera tuya, que te acompañó todo este proceso.
4: Sí, el que quizás más me acompañó fue mi viejo, porque era el que me acompañaba de noche, me acompañaba a los festivales, el que un poco y
3: creía.
4: Él traccionó yo no tenía ni confianza, lo hacía simplemente por amor a cantar y al arte. Y él traccionó, y en un momento ya tampoco me pudo seguir tanto el tranco, porque ya a mí también soy nochero, así que me gusta...
3: No se te nota nada.
1: De hecho, se acostó a las 7 de la mañana después del Mundial de Tango, que terminó anoche.
4: Sí, señor.
3: Bueno, ¿cómo te fue? No hace falta contar de...
4: El Mundial de Bailarines.
1: Porque cantó hasta esa hora.
3: El Mundial de Bailarines de Tango se hizo en Argentina.
4: Terminó el Festival y Mundial de Tango el día de ayer, que terminaron con...
3: De Bailarines de Tango,
4: el Mundial que se hace... Que vienen bailarines de todo el mundo, se anotaron más de 800 parejas de baile. Eso se hizo en la Usina del Arte y terminó anoche en el Gran Rex. Y la verdad que después de ahí nos fuimos todos a la milonga a festejar y no podíamos faltar. Se hizo un poquito tarde.
3: Un poquito tarde.
5: Victorias Argentinas en tango de escenario y tango de pista.
4: Sí, señor.
3: ¿Sí? ¿En serio?
4: Sí, señor.
3: Ah, wow. Bueno, bien.
4: Sí, señor. En realidad, compartida. Los chicos de tango pista, Lucas Gauto es argentino y la chica es griega. Es griega y...
3: ¿En serio?
4: Sí, es griega. Y bueno, los chicos que ganaron en escenario son Nico Shell y Nair, que
1: de
4: también
1: campana.
4: son una pareja que vienen laburando hace 15 años, 20 en casas de tango. Y también se presentan mundial tras mundial.
3: Claro, claro.
4: Mundial tras mundial y en algún
1: momento...
3: Y en un tiro le meten.
2: ¿Por qué se garpa más el tango, viste, que en Japón? Sí. Como en el exterior es muy cool el tango. Y acá yo no siento que los pibes escuchen.
3: Para vos.
2: Bueno, pero los pibes 20 no escuchan.

0: En Japón tampoco escuchar al pibe de 20.
1: No, bueno, pero en Japón, o sea, los grandes.
2: Es, lamentablemente, el, no, es se consume, digo, no se consume. Es un hecho artístico.
3: Se debería consumir y ya en las escuelas.
0: Pero no es por edad. Sí, en las escuelas debería haber un poquito
3: inyectártelo.
0: Más. Inyectártelo. Como te meten el folclore y demás, deberían meterlo más. Total. Uh-huh. Señoras y señores, 10 minutos faltan para cerrar y que venga Cali Fidalgo. Me queda entregar la camiseta de San Lorenzo. Sí.
3: Cierto.
0: Me quedan los horarios de cola. Me queda.
1: Oyentes.
0: ¿Cómo?
1: Oyentes, una tandita.
0: Sí, sí, sí, la camiseta de San Lorenzo. Y las curiosidades.
1: No, se me acabaron.
0: ¿Eh?
4: Tiré
0: las curiosidades. Señoras y señores, última tanga. Y a la vuelta nos despedimos.
5: Saludos
0: y cerramos.
5: Para César de Pilar, que vino a buscarme.
0: De Pilar.
5: De River.
0: De Pilar Ojetes. ¡Dale!

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6: Hola Mariano. No se trata de que el oyente pueda decir cualquier cosa o ustedes puedan opinar de cualquier cosa o decir cualquier cosa. Se trata de un respeto mutuo. Y creo que la forma de hacerlo es que llegue el mensaje de ustedes hacia nosotros. Si no, esto se convierte en cualquier cosa y se permite cualquier burrada como se viene últimamente. Carlos.
7: Buenas noches, ¿cómo andan? Soy Sergio de Mar del Plata. Mis últimos tres números es 417. La verdad no es para mí la remera, es para mi hijo. Yo soy de Chaca, pero bueno, tengo un nene de 9 años que es fanático de San Lorenzo. Así que bueno, muchas gracias por todo. Nos vemos, buenísimo el programa. Chau, chau.
8: ¿Qué tal? Buenas noches, muchachos. Felicitaciones por el programa. Néstor Don Torcuato, quisiera participar por la camiseta de San Lorenzo. Mis últimos tres números, 288. Néstor de Don Torcuato.
9: Muy bien, señoras y señores. Un minuto para despedirnos y que venga mi querido Cari Fidalgo. Vamos, primero Cari. Quiero agradecerle. Gracias, bro. Sos un monstruo. La verdad. Sos un monstruo.
10: La verdad,
9: sos un monstruo. A vos. Gracias a vos.
10: Gracias a vos por la oportunidad.
9: Hemos pasado un gran momento.
10: Demostrar el.
9: Sí, lo que bueno, uno Rodo, sos, porque sos un artista de la puta madre. Por algo estás en los lugares que estás. Quiero darle la camiseta de. Epa. De San Lorenzo. Cuidado. A Oscar de Saavedra, DNI 834. Aplausos para Oscar.
11: Me había emocionado cuando la acercaste acá. Pensé que me la dabas a mí, Mariano, la camiseta. Te juro por Dios, me ilusioné.
9: Ahora te la doy. Toda es para vos. Gracias, Oscar de Saavedra, DNI Bueno, no hace falta decir cosas.
10: No sean reiterativos.
9: ¿Qué dice? Gracioso.
5: Un programón,
9: la 8-3-4, sí, el buche. Muy bien.
10: Que lo van a llamar.
9: La producción se va a poner en contacto con vos, por supuesto. Le quiero agradecer a todos. Gracias, Gallego.
10: Ah, gracias.
5: La rompió el show.
9: ¿Cómo?
5: La rompí.
11: Chao. Con curiosidades, sí, mañana otra.
12: Ahora saludamos todos juntos.
9: Gracias, Facu. Gracias, chao. Chino. Mariano, muchas gracias, Matute.
13: Hoy te cierro con los...
14: Perdón, voy a arrancar.
12: De a uno, por favor.
9: No, gracias, Chino, sí.
13: Hoy cumpliría 90 años Carlos Timoteo Griguol.
12: Grande, bien.
9: ¿En serio?
12: Nos ponemos de pie.
9: Vamos. Señoras y señores, nos dejamos en compañía de Cali Fidalgo. Que Dios los bendiga. Hasta mañana. Chao.

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1: Buen día, amigo.
2: Buen día, hola.
3: Nah, está re loco,
2: sí,
3: amigo.
2: Sí, estoy re loco. Estoy re loco porque es viernes, es el mejor día de la semana, querido, querida, vamos, querido, Pepe. Llegamos, con la lengua afuera. 0409 septiembre, esto es el alargue, esto es el fogón virtual de las madrugadas. Mi nombre es Cali Fidalgo y como hace 24 años estoy dispuesto a compartir un rato, 3 horas, 2 horas y pico, acá con ustedes. Pero hoy es viernes y los viernes levantamos la copa por lo bueno que pasó o lo bueno que va a pasar. Esperamos tu brindis, que puede ser con whisky, vino barato, caro, de caja de premium, mate, lo que tengas a mano, levantá la copa y listo. Y puede ser por cualquier cosa, inclusive si estás triste en este momento y perdiste un ser querido, por ejemplo. Así que, dicho esto, bienvenidos a El Alargue, este momento de radio, de compañía, de sobremesa, lo que ustedes quieran ponerle. Momento que arrancó hace 24 años con Marcelito Bafa, Dios lo tenga en la gloria, siempre lo tenemos acá. Y que bueno, la circunstancia de la vida lo fue haciendo mutar. Esta versión del alargue, hoy es la que tenemos, con Fidalgo, quien les habla en el estudio, Marcelo Bafa, Umbi González en cualquier lado, el estudio 40, Quique Pellenberg en la arena de Colegiales, los platenses en La Plata, todo en distintos lugares. Está el Negrito Santa Cruz operando técnicamente en la radio, pero yo no estoy en la radio, yo estoy en mi casa, en este estudio remoto. Y arrancamos, vamos a poner musiquita, un poquito de Toto. Otro tema de ese discazo en el que están todos los hits. Toto 4 o cuarto. Porque no hay que poner todos los días la misma música, ¿viste? Hay otro tema de ese disco, viejo. No solo África de Toto.

Están llegando los mensajes en el 11-23-24-22-22, Cali.Fidalgo en Instagram y La Larga en Facebook. Vengan a brindar, vengan a levantar la copa. Vamos, vamos que ya se va el año. Y vayan comprando sidra, turrón, garrapiñada, pan dulce.

Qué discazo, Toto Cuarto. Qué discazo, todos hits, todos temazos, todas cosas de loco. Con todo el ritmo, todo el glamour, toda la onda, moviendo las cabezas. Vamos, escucha un poquito más, escucha un poquito más. Dale, dale, dale, dale, dale.

0: Me voy a Brochero, me voy a Brochero porque en Brochero está mi querido amigo.
1: Pedro, cerrá que estamos todos.
0: Mi amigo es Umbi González, es el cura largueño. Esta semana lo hemos tenido, no en el comienzo, pero hoy sí. Hoy es viernes de Bermú. Y salvo alguna excepción, el viernes es como... ¿Se acuerdan? No sé si será ahora la época de la quiniela de Crónica, que podían caer las Torres Gemelas y te metían los números de la quiniela. No pasa... Bueno. Acá, qué parte linda está. Acá los viernes arranca Umbi, salvo que pase algo, que no esté o qué sé yo. Pero hasta ahora creo que desde que Umbi está en los brindis, el cura alargueño, sí, es cura, un cura, en un programa hereje como este está un cura. Desde que está Umbi creo que nunca... En realidad los reverendos, estaba Camporini también. Bueno, lo voy a llamar.

0: Cali, querido, reportándome.
1: Upa, casi el gallo. Estuviste a punto del gallo, Claudio. Bien, sí, reportando. ¿Estás con la consola? ¿Estás con la consola? ¿Eh?
0: Sí. Todo instaladito acá, todo instaladito.
1: Sí, sí, tiene una cosita ahí que a mí me rompe los huevos, pero no importa. Re pesado soy.
0: Sí, bárbaro.
1: Bueno, ya lo vamos a solucionar en algún momento.
0: Un día te voy a amputar los huevos, ¿verdad? Para que no te rompa.
1: Como el cuento del tipo ese que fue al laburo. ¿Sabías eso, no?
0: No.
1: Yo no sé si puedo contar esto. Estoy con un cura en un programa de radio, no sé si puede.
0: Yo te absuelvo después.
1: ¿Vos me absolvés? Dale. ¿Yo después me puedo arrepentir?
0: Sí, por supuesto.
1: No, es fácil, ya lo conté acá. El tipo que consigue un laburo, manda todo en el currículum incluido, que le faltaban los huevos. Y lo llevan a la entrevista laboral, le hacen las preguntas, los dibujitos, todo.
0: Sí.
1: Y el tipo estaba pensando en su discapacidad, digamos, en su falta de huevo. Y le estaba cada vez más nervioso y sudaba y el tipo, y los, además porque estaba, no solo por su condición, sino por la posibilidad de conseguir laburo.
0: Sí.
1: Todo bien, le decía el tipo, y viste, pasaban los segundos y le anotaban cosas, lo miraban. Todo, sí. Okay. Listo. Bienvenido a la empresa, ¿en serio? Sí. Bueno, qué bien, dice. La verdad que no me lo esperaba. Dice. Listo, el lunes arranca, dice. ¿El lunes arranca o listo? Dice. A las 8, ¿no? No, dice, usted venga a las 10. ¿Cómo a las 10? Y él dice, de 8 a 18. No, usted venga a las 10. ¿Cómo? No entiendo. No, dice, usted venga a las 10 porque de 8 a 10, nosotros nos rascamos los huevos. De las enseñanzas de la calle, esta. La gente que pide perdón, así. Si ofendí a alguien, le pido disculpas a quien ofendí. No, pedí disculpas. Yo pido disculpas por esto que acaba de pasar. Esto no tiene que volver a pasar. Ay, si ofendí a alguien con este chiste. No. Yo sé que ofendí a todo el mundo y pido disculpas. Listo.
0: Listo. Como Mel Gibson, ¿viste? Esta semana.
1: ¿Qué hizo Mel, el bueno de Mel?
0: Se burló de una chica que estaba haciendo. Él estaba en una presentación donde además cobraba él para una foto y autógrafo y hablaba, y tenía una chica que estaba haciendo en lenguaje de señas, la traducción en lenguaje de señas.
1: Sí.
0: Y le hizo una gastada ahí. La imitó o algo así.
1: Ah, la mierda.
0: Y bueno, y hubo toda una reacción, todo la reaccionó de distinto lado. Entonces dijo la típica frase que vos acabas de decir. Si ofendía a alguien.
1: No.
0: A veces uno está un poco, dijo que uno a veces está un poco saturado en el escenario.
1: A veces estás jodiendo, ¿no? A veces.
0: Totalmente.
1: Después hay que pedir disculpas, ¿no? Pero sí. Muchas veces vos estás boludeando. Yo soy un tipo de hacer mucho chiste, hinchar las pelotas. Sí. ¿Sabés por qué no me pasó? Porque no tuve oportunidad. Pero seguramente en algún momento me va a pasar. Voy a tener que salir a pedir disculpas, no a los que ofendí, a todos, porque yo ya le dije. Pero yo soy mucho de hacer chistes. Lo bueno que me ha pasado es que cuando ha habido chistes de cierta característica, creo que lo hablé con, no sé si lo hablé con vos al aire, con Quique o fuera de aire. Los mejores chistes de ciego me lo hicieron dos ciegos al aire y lo hicieron ellos, entonces yo me liberé del quilombo. Pero bueno, el humor es humor, ¿viste? ¿Qué sé? Pero se te puede pasar. Errores vamos a cometer todo, cagadas vamos a hacer, pero sí, después hay que saber pedir disculpas bien. No, ay, sí. si hubiese ofendido, ofendiste.
0: Y después, bueno, la gente, sí, además, cuando sabes hacer bien las cosas, te reís con el otro, o sea.
1: Claro.
0: Yo el otro día estuve acá me invitaron a una biblioteca para ciegos, que está acá cerca de mi casa.
1: Che, ciego, ¿eh? No, digo porque me lo han dicho los ciegos. No son no videntes, son ciegos.
0: Yo creo que nunca escuché tanto chiste de ciego como esa tarde.
1: Claro, bueno, está bien, pero viste que lo haces vos y te metes en un quilombo. De cualquier otra cosa también. ¿Eh? Aunque yo creo que la mejor manera de curar todo o de sobrellevar las cosas es el humor. Y de hecho, leía los otros días en Twitter, no me acuerdo sobre qué era, era tremendo el chiste en Twitter. Sobre alguna desgracia, no sé si era porque el tema de Messi, algo. Y sí, alguien decía, qué maravilloso que somos nosotros, que salimos enseguida en una situación completamente adversa y o jodida y o complicada con un chiste.
0: Sí.
1: Yo digo, tenemos miles de defectos, yo digo que tenemos dos grandes virtudes de los argentinos. Uno es la amistad. Por supuesto, puede fallar la amistad, puede fallar, pero digo, la manera de todo de enseguida viene un gringo de afuera, viene un tipo de otra ciudad, enseguida lo adoptaba, va a comer asado, le pone sobrenombre. Y sí, la otra es el humor. O sea, vivimos haciendo chistes de desgracia porque somos un país con que no ha pasado de todo. Que quilombo económico, quilombo de acá, quilombo de... Y metemos chistes todo el tiempo. ¿Eh? ¿O no?
0: No, eso es increíble, eso es, sí. Y es propio argentino. Y algo bien Paraguay también, me hiciste acordar una vez, una situación muy grosa en Paraguay. Estábamos hablando que vinieran, literalmente estábamos en esta revuelta, una revuelta política, que venían los tanques a reprimir, tanques de guerra, las tanquetas.
1: Tanque de verdad, no de juguete. De verdad,
0: no, tanque, no es tanque de agua ni tanquecito, no. Y habían unos tanques que estaban amenazando ahí, frente a la catedral, estaban apuntando. Y escucho que uno le dice al otro... Che, dice, anotemos el número del tanque para la quiniela, pero anotemos los dos porque por la duda que alguno no sobreviva. O sea que...
1: Claro.
0: Lo dijo con un tono incluso con guaraní por medio. Que
1: es más gracioso.
0: Sí, más gracioso todavía.
1: Qué bueno.
0: Qué bueno. Y era una situación muy tensa, muy tensa, de mucho cagazo.
1: Sí, y después hay gente... Gente que sobrelleva con cierta... Traje de Kevlar la vida también.
0: Sí. También.
1: ¿Dónde fue el otro día? Ay, había un video de un... De un equipo de Brasil que estaba por dar la conferencia el técnico. Ya alguno se va a acordar. Y se escucha un balazo afuera por el quilombo.
0: Ah, sí.
1: ¿De dónde
0: sí,
1: carajo era el técnico?
0: Sí, estaba ahí, sí vi.
1: Y el tipo está, hace cara como, viste, como diciendo otra vez, pero sí, no, es un poquito más grave.
0: Sí. Pasó más o menos al mismo tiempo, casi en simultáneo, en la misma semana, esa conferencia de prensa y a un cura, creo que en México también, que también empezó un tiroteo afuera y estaba en la misa.
1: ¿Para qué voy a subir la música y voy a buscar acá en internet dónde fue? Mirá.
0: Sí, dale.
1: Mientras tanto, nos callamos para escuchar Steely Dan, ¿eh?

0: El Guaraní era, el técnico del Guaraní.
1: Ah, oh, mirá vos.
0: Se escucha. Está la conferencia de prensa y el tipo va a arrancar a hablar y se escucha los balazos afuera. Y hace una cara el tipo. Y vos decís, este tipo está en una. Está bien, hace cara como diciendo, uff, pero no de miedo, sino de hinchado las pelotas de tipo cagándose a tiro afuera.
1: Ostras. Bueno,
0: tranquilo todo. En fin, cosas que pasan. Señoras y señores, es viernes de Bermú, les dejé un poquito de Stilidán para que estimulen y sientan bien. Y aquí estamos. Viernes de Bermú, 11-23-24-22-22, Cali. Fidalgo en Instagram, me la larga en Facebook, @ ciberfogón. Brindo por las veces que me levanté sin ganas y aún seguí, por mis hijos que me enseñan a ser fuerte y por ustedes que me acompañan todas las noches, dice Pitu de Villa Lugano, el Chino Herrera de Bahía Blanca. Brindo por el laburo, aunque a veces me tienen los huevos llenos, por mis compañeros que me bancan y por el alargue, por supuesto. Brindo por la salud, por el amor y por la paciencia, que últimamente me cuesta más que todo lo demás. Brindo por el alargue, dice Sofi, desde Chipoleti, Río Negro. Lucho Mar del Plata, brindo por mi viejo pescador que me enseñó a esperar, ¿eh? A tener paciencia, mirá, claro. Y por ustedes, que son el faro, aunque haya tormenta. Mirá vos, tiró todos los temas del sí. Medio del mar, el amigo Lucho. Gracias, Luchito. 11-23-24-22-22, Cali.Fidalgo en Instagram, me la largo en Facebook. Un poquito más de Tilly Dan, Do It Again.

Escucha que temita, querido. Swing Shuffle de Dani Raffo sonando. Llega el momento de entrarle al brindis. Vamos, 11 23 24 22 22, cali.fidalgo en Instagram.

0: En Brochero. Y para los que no saben, después contará qué está haciendo. Está en un retiro espiritual, si no me equivoco.
1: ¿Eh? Sí, estoy dando un retiro acá, acompañando.
0: Muy bien.
1: Estamos terminando hoy. Mañana.
0: Bueno, ya no sabe ni cuándo, ya ni qué día viví, hermano. Hoy es viernes, mañana es sábado, ¿está bien?
1: Y llegué a mi casa el lunes y para mí era domingo y así vine toda esta semana, un día atrasado.
0: Venís complicado.
1: De pedo llegué el día que empezaba el retiro. No, me atrasaba. Se suspende porque el cura no llega.
0: Un Vi González es impuntual, pero no porque quiera. Pará, que te voy a elogiar, hasta que te pare. Tiene muchas cosas. Y quiere cumplir con todas. Y yo le dije, vos avísame. El tipo no, por ahí a veces dice, no, yo estoy, a tal hora estoy. Y el tipo se atrasa porque tiene quilombo. Entonces no sabe decir que no. Y eso te lo debería haber enseñado la vida. Bueno, dale, seguí brindando, dale. Ah, no, está en Brochero, en el retiro. Brindá y después me contá.
1: Bueno, ahí está. Bueno, brindo, como siempre, por la salud y el trabajo. Parece un speech repetido, pero es el deseo por el que uno quiere y donde sentimos también, porque por lo menos yo siento que más nos unimos a los amigos oyentes que están ahí del otro lado. Porque a veces todo esto puede parecer una charla artificial o una charla de dos tipos que estamos hechos.
0: No, qué voy a estar.
1: Estamos todos en la misma. Entonces, cuando brindamos y pedimos también, por lo nuestro y por los nuestros.
0: Claro que sí.
1: Y con una empatía y solidaridad con aquellos que están pasando por ahí momentos complicados. Y hablando de solidaridad, mirá el poroto que me voy a anotar. Mañana, 5 de septiembre, es el Día Internacional, un nombre medio choto, antiguo, que puso la Nación Unida, pero que viene a ser la solidaridad. El Día Internacional de la Beneficencia, declaró las Naciones Unidas.
0: Ok.
1: Le pusieron la beneficencia porque ya está la solidaridad, pero en realidad es la solidaridad. Y se conmemora porque es el aniversario de la muerte de la Madre Teresa de Calcuta.
0: Ajá.
1: Yo trabajo con la monja de la Madre Teresa de Calcuta ahí en Villa del Rosario.
0: Sí.
1: Y mañana estamos de joda. Son unos personajes terribles. Una vida austerísima.
0: Sí.
1: Ni se imaginan que yo hago este programa, por supuesto. Ni lo escucharían nunca.
0: No, dejá. Por favor, te lo pido.
1: Algo me conocen. Y la verdad es que, bueno, tienen una obra impresionante, tienen un montón de cosas que hacen en distintos lugares, pero sobre todo es esta invitación a ser solidario. O sea, uno conoce, las conoce, ve el estilo de vida que tienen. Ahora, la invitación es a que cada uno pueda hacerlo desde donde está.
0: Claro.
1: Entonces, no te dejan entrar con una cámara, por ejemplo, no te dejan filmar nunca, no le puedo hacer un reportaje, nada, ellas no quieren. Ellas te dicen, vengan acá y vean, y si quieren trabajar con nosotros, nos ayudan, y si no, lo hacen en su casa.
0: No jodan acá, si no. Está bien.
1: Pero tengo un montón de anécdotas con ella. Hay una de ellas, que ya no está acá en Villa Rosario, creo que está en Uruguay en este momento, que cuando yo llegué a la casa, a mí me pidieron una vez que vaya a hacer una misa y me quedé. Hace 6 años que estoy yendo también. 4 o 5 años, no tanto. Estoy yendo todos los domingos. Pero bueno, cuando era el Mundial 2022, me dice, padre, llega el Mundial, usted va a mirar los partidos. Y yo haciéndome el
0: dolor.
1: Digo, claro, digo, algunos.
0: Algunos.
1: Y le digo, ¿y usted? Y esta monja era de la India, ¿verdad?
0: Sí.
1: Dice, a mí me encanta el Mundial, me voy a mirar todos los partidos. Me armo todos los horarios para ver, darle comer a los abuelos en el momento de los partidos de fútbol para poder mirar con ellos. Dice, no me voy a perder ni uno solo.
0: Espectacular.
1: Mujeres que entregan su vida ahí. Pero sobre todo, bueno, insisto, en este Día Internacional de la Beneficencia, que nombre choto, insisto, porque ya es medio antiguo, suena a otra cosa, pero que es no otra sino de la solidaridad y que es una invitación, no a admirarse y decir qué buena las hermanitas, qué linda la Madre Teresa, sino a ser solidario ahí donde estamos, desde donde estamos y con lo que tenemos, siempre poder descubrir que hay alguien al que podemos hacer feliz con, a veces hasta con una sonrisa, ni siquiera con algo material. Así que salud también por eso.
0: Bien, acá tengo más días. Hoy es el Día del Inmigrante en nuestro querido país hecho por inmigrantes.
1: Totalmente.
0: Día de la Secretaria. Y es el Día de la Historieta también.
1: Oh, mirá.
0: Ok. Y vamos a cerrar este bloque homenajeando a quien nos dejó hace ya

0: 12 años. Para mí, tal vez uno de los mejores artistas y o músicos que ha dado este bendito país. Me voy con mi brindis, querido. Me voy con mi brindis, claro que sí. Vamos. Bueno, yo voy a brindar, por supuesto, por mi familia, por Inés. Que la, sí, la rema en dulce de leche repostero, peleándola hace 6 años con la enfermedad más hija de puta que puede haber. Haciendo las paces todo el día con la enfermedad, porque es así. Brindo por Ezequiel, por mi hijo, brindo por mi familia, que es lo más importante que pueda tener. El resto es accesorio, por supuesto. Después de todo eso viene la radio,
1: sí,
0: que es mi amor, mi todo, pero primero la familia. Aunque por ahí algunos no sé si lo notarán, pero le pongo esfuerzo. Después no sé si se notará, pero no importa. Vale. Brindo por mi familia, brindo por los que no están y que nos acompañaron tantos años. Bueno, ni hablar de Marcelo Bafa, por supuesto. Dani Camporini. Y también por Raulito Fernández. Brindo por los oyentes que nos acompañan todas las noches. Por los que se fueron, por los que se ofendieron, por los que volvieron, por los que nos guardan, por todo. Por este yo digo que tenemos un grupo fantástico del otro lado. Espectacular de gente. Que viene acá a hacer catarsis también, todo, pero pasarla bien, en grupo de amigos. Por supuesto que en un grupo de amigos hay discusiones, hay puteada, hay alguno que se levanta, se va y al otro día vuelve. ¿Cuántas veces han discutido con amigos casi al borde de una tragedia griega? Y al otro día, chicas, ¿cómo anda? Bien, no pasó nada.
1: Bueno. Eso todo.
0: ¿O no? ¿Pasa?
1: Y más vale, por supuesto.
0: Y voy a brindar por las personas que uno deja en el camino, por circunstancias fuleras de la vida, y encuentra otras personas que hacen recobrar la esperanza. A veces vos dejás personas en el camino, te vas triste por un hecho en particular, y después, por un hecho totalmente inverso, volvés a tener esperanza en la humanidad. A mí es lo que te digo.
1: Sí.
0: ¿Sí? Así que agradezco a los que pasaron por mi vida y gracias a Dios no están más. Y agradezco a los que vinieron a mi vida y gracias a Dios están. Porque de las dos situaciones uno tiene que sacar aprendizaje.
1: Por supuesto.
0: Ya aprendí un montón de cosas. Dice: 55 años, uno comete errores y descubre. La próxima vez ya lo voy a hacer distinto y no voy a tener que tequilombo. Así es la cosa. 11 23 24 22 22, Cali.Fidalgo en Instagram, El Alargue en Facebook, arroba Ciberfogón. Estamos en El Alargue hasta las 5 de la mañana y seguimos levantando la copa. Mientras lo dejamos correr un poquito más al querido Dani Raffo con Swing Shuffle, vamos.

0: Bueno, querido Umbi González, cura largueño, laburar mano de cura una vez en la vida. Te lo pido encarecidamente.
1: En este día tan especial, esta noche, sí, desde este lugar santo, cura brochero, vamos a hacer la bendición especial. Hay una cuestión ahí, mirá, te tiro el segundo dato de la noche para que después no me diga que no mirá, te tiro nada.
0: Ya es mucho, me voy a empachar.
1: Sí, mirá, esta no es una efeméride. Acá en esta casa hay un Cristo enorme, eso que están en los altares, que lo hizo tallar el cura brochero. Que quería que el Cristo acá tenga el rostro de los serranos.
0: Sí.
1: O sea, pues los Cristos que traían eran europeos, tenían cara de europeo. Entonces, quería que sea así un rostro trabajado, marcado, en fin, medio delincuente, porque así medio melenudo, medio gaucho matrero. Y bueno, y ahora la conferencia episcopal lo pidió para la misa del Papa León en Córdoba. Así que están haciendo todo el operativo para llevárselo, pero todavía está acá, lo estuve en estos días. Y bueno, va a estar ahí en la... Cuando miren la misa del Papa León en Córdoba, sepan que el Cristo que está ahí es el que está en esta casa de brochero, que va a salir después de muchos años, porque esto tiene, sí, 100 años tiene este Cristo tallado. Y va a estar ahí en la misa, así que un detalle más. Así que desde este lugar y con estas intenciones, con estos deseos, con todo lo que estamos viviendo y lo que se viene por vivir, y este fin de semana también para quienes se reúnen y para quienes no van a poder reunirse, pero que desean de corazón también estar con los suyos, y sobre todo para quienes atraviesan problemas de salud o de trabajo, reciban la bendición en el nombre del Padre, y del Hijo, y del Espíritu Santo. Amén.
0: Un día como hoy nos dejaba Gustavo Cerati, así que vamos a cerrar este bloque, esta charla, con un tema que lo tiene ahí como protagonista. Umbi, nos encontramos la semana que viene. Buen fin de...
1: Dale, abrazo grande, Cali. Ahí estaremos.
0: Vamos a irnos con este discazo. Confort y música para volar, que fue el Unplug de Soda, pero que en realidad fue un Unplug, porque metieron guitarras eléctricas y otras cuestiones. Y esto es Ángel Eléctrico. Esta es hermosa, esta versión, mejor que la del disco original para mí. Ángel Eléctrico, Soda Stereo, del disco de la MTV. Me encanta cómo arranca, ¿eh? Disfrútalo, querido. Vamos.

Beso al cielo, Gustavo. Qué temazo este, Ángel Eléctrico, Soda Stereo, la versión de MTV Unplugged. Para mí es un temazo, querido. Ojalá lo puedan disfrutar tanto como yo en este momento.

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1: Dale, Cali, por
2: bueno,
1: favor.
2: Vamos, dale. Un poquito de lo nuevo de los Rolling Stones, In the Stars, sonando en el Fogón Virtual. Viernes de Bermú, levantamos la copa por lo bueno que pasó o lo bueno que va a pasar, claro.

0: Bueno, me voy a ir a Colegiales a el hombre que siempre está cansado.
1: Dale, Cali, por favor.
0: Se llama Enrique Pablo Pellenberg y está en el estudio Arena de Colegiales en el barrio Idem.
2: Hola, líder.
0: Dale, ponele voluntad. Dale, ponele voluntad. Te pido.
2: Si no le pusiese voluntad.
0: No, escúchame. Porque después. Harto del periodismo, harto de la locución, harto de.
2: ¿De quién? ¿Por qué?
0: De todos los medios de comunicación. Ay, que estamos cansados. Que... Dale, hermano. ¿Sabés el tipo que está a esta hora?
2: Oh.
0: 2:30 de la mañana en el medio del puerto, hombreando bolsa y te escucha a vos. Te quiere ir a buscar. A la Habana y Segurola, cortala.
2: Pero escúchame, está mal que bostece hasta ahora porque la gente
0: tenés que bostezar, no tenés que bostezar.
2: Pero pará,
0: es una falta de respeto. Están todos cabeceando del otro lado y vos decís, ¡eh! Y vos decís, no.
2: Y pero yo acompaño
0: acompañás el sentimiento. Te van a venir a buscar. Bueno, escuchame una cosa.
2: Estoy con la lengua afuera ya,
0: Sí, pero ya te va, escuchame una cosa.
2: Una semana, me queda. Escuchá, la semana que viene es tremenda.
0: La semana más larga y después de 15 días que se te van así.
2: Sí, por eso yo cuando vuelva me voy a tomar una semanita más.
0: Claro. Vos no tenés vergüenza, dale. Dale, ya está, mirá. Vamos a poner la cortina al brindis, Ya, porque no tengo tiempo hoy para escucharte.
2: Mirá, voy a levantar la copa. Voy a brindar en
0: Pero pará, iba a levantar la cortina yo.
2: Ah, ok.
0: Y después tira el pase, No, si no, es como un jugador que corre y el arco, Dale, ahora sí.
2: Bueno, levanto la copa.
0: Sí.
2: Brindo por cada uno de ustedes, los que están del otro lado, bancando mi postura, bancando mi trabajo, más allá de los maltratos y la irreverencia. Brindo y levanto la copa por cada...
0: Para un poquito. Uh-huh. Tengo un mensaje acá, un WhatsApp de ayer.
2: ¿Se puede saber quién?
0: Dale, boludo, siempre igual, dice acá. Enrique Pablo Pellenberg. Esto no cuenta como contrato, como maltrato. Listo, dale, seguí.
2: Es que la gente se da cuenta...
0: Para que la gente sepa que el maltrato viene por WhatsApp y no al aire. Listo, dale, sigamos.
2: La gente sabe, la gente... Por más que uno no lo exprese en radio,
0: sabe que sos un hijo de...
2: conoce los tonos, conoce los silencios, conoce las complicidades, conoce cuándo me maltratás de verdad y cuándo me maltratás.
0: Conoce que en este momento te estoy por ir a buscar 20 cuadras, me dijiste, ¿no?
2: Coñazo, 21.
0: No, 21 no voy entonces. Bueno, sigamos.
2: Ayer venías, veo que estás menos caliente que ayer.
0: Sí.
2: Por eso, claro. Por eso levanto la copa por cada uno de ellos, levanto la copa por los salargueños, pero sobre todo por la gente que me banca y entiende el momento que estoy pasando. Yo creo que cuando uno bosteza, cuando uno dice que está cansado y que llega con la lengua afuera, ya al fin de semana...
0: Son excusas.
2: No son excusas, a la gente le pasa lo mismo.
0: No, porque yo voy a llamar a todos los programas donde vos estás a ver si tenés el mismo comportamiento. Yo creo que es contra de mí. Vos sos contra mío, diría el Coco.
2: Mira.
0: Yo
2: lo que te digo es que yo voy caminando por la calle y la gente sabe cómo estoy, qué me pasa y cómo estaré.
0: Bien.
2: Y cuál será mi decisión a corto plazo.
0: Epa,
2: la
0: fuerte.
2: Gente me conoce. Por eso yo levanto la copa por ellos.
0: Te pido.
2: En este viernes de Bermú.
0: No te fajo más, dale.
2: Para todo mi séquito.
0: Sí.
2: Para todos los pellenberguianos.
0: Sí.
2: Yo levanto la copa en este viernes de Bermú, Carito.

Algo nublado este viernes con mínima de 9 grados, máxima de 17 grados. Sábado, algo nublado, 7 y 14 las extremas. Abrazo para el querido Ramón Andrés González, veterano de Guerra de Malvinas. Buen día, genios de la larga y alargueños madrugadores. Desde Almagro en Cava nos saluda, los escucho todos los días. Hoy no porque está engripado. Y, pero si está engripado, ponele igual. Ponele igual. Bueno, que Dios le dé más desafíos y más éxitos. Gracias. Ezequiel Caparelli. Saludos, Cali. Los chicos de Par en la Mano, en Vorterix, siempre te están nombrando. Ya les puse en los comentarios que te inviten. Bueno, le mandamos un abrazo a todos. A Robert, a Cabana, a Alfred Montes de Oca y, por supuesto, a Luquitas, que me nombran siempre. Hola, niño, brindo por todos los cómplices del alargue y que no perdamos el humor que nos caracteriza como argentino. Salud, Cristian de Chimbá, San Juan.

0: no sabe nada.
1: Bueno, Kikito, laburar, hermano, dale.
2: ¿Por dónde querés arrancar?
1: No te voy a, no, por donde vos quieras, porque si te digo una cosa vas a arrancar por otra.
2: Bueno, hoy vamos a cambiar
1: el eje de la información.
2: El axioma del programa.
1: A ver.
2: No vamos a hablar, no es que no vamos a hablar, acá hablamos de todo y de todos. No vamos a arrancar con Boca, no vamos a arrancar con River.
0: Buenas noches.
1: Ya donde decís.
0: Buenas noches, este es un mensaje para el alargue. ¿Hasta cuándo? River, Boca, River, Boca, River, Boca. ¡Basta de River y Boca!
1: Bueno, el tipo de decir River, Boca arranca.
2: Hablando de Racing.
1: ¿Hasta cuándo, Racing independiente?
2: Porque cuando hablan los protagonistas es interesante y acá le damos prioridad a las voces. Ajá. En su momento eran las voces del fútbol, ¿te acordás?
1: Sí.
2: En Radio Belgrano.
1: Sí, señor.
2: Y acá tenemos las voces de la larga.
1: Estaba Raulito ahí, mi amigo Raulito Fernández.
2: Claro. Hola, puntero.
1: Sí.
2: Racing está viviendo deportivamente un momento delicado. Fuera de todos los puestos de clasificación, lejos en la tabla general, sin torneos internacionales por delante, pero vivo en la Copa Argentina, donde va a jugar con Boca, seguramente a fines de este mes. Se esperaba la palabra de él.
1: Y no
2: porque había un montón de temas para abordar. Uh-huh. Y sobre todo el hincha de Racing quería escuchar cuál era el sentimiento del actual presidente Diego Milito. Ayer habló. Uh-huh. Lo escuchamos y después debatimos. ¿Te parece?
3: Y obviamente hacemos autocrítica. Si vos me preguntás con el diario del lunes, creo que fue un error. Fue un error y lo asumo. Pero fue un error porque es verdad lo que decís. En su momento estábamos convencidos de que Gustavo pueda acompañarnos los 3 años que teníamos por delante, un poco porque veníamos de disputar una semifinal después de 28 años, porque veníamos de jugar una final del torneo, y porque veíamos que había un equipo que estaba entregado con su entrenador, que literalmente se tiraban de cabeza, como digo. Entonces sentíamos que era fundamental que Gustavo siguiera con nosotros en aquel momento, en diciembre del año pasado. Es verdad que, bueno, cuando uno se pone a negociar el contrato, era un contrato que Gustavo nos exigía, que era bastante difícil de poder alcanzar. No digo que no lo mereciera, todo lo contrario, pero decidimos tal vez prorratearlo, como decís vos, en estos 3 años, entendiendo que él nos podía acompañar. Pero perdimos de vista el desgaste que llevaba también un plantel después de 2 años, lo que significa nuestro fútbol, llevar 2 años de gestión al mando de un plantel. Y bueno, lamentablemente fútbol, a los pocos meses realmente las cosas no salieron como esperábamos. Y bueno, la verdad que no es agradable porque, bueno, todos saben el cariño que uno le tiene a Gustavo como persona, como entrenador, por todo lo que le dio, es un ídolo del club. Pero bueno, a veces hay que tomar ciertas decisiones para que las cosas puedan ir mejorando. Cuando uno siempre se refería al salto de calidad, uno hablaba del salto de calidad institucional, ¿no? Que creo que eso se percibe y se ve en el día a día. No solo el fútbol, yo entiendo perfectamente que el fútbol es el corazón de la institución, vengo del fútbol. Imagínate que humildemente entiendo perfectamente a la gente, a lo que significa ganar y perder. Me ha tocado, o sea, vengo de adentro de una cancha, así que entiendo perfectamente que el corazón de la institución es el fútbol. Pero yo, cuando hablé de salto de calidad, me refería al día a día, a seguir creciendo, a tener profesionales, a comprar un colegio como el que hicimos. Y vos me dirás, ¿qué tendrá que ver un colegio? Pero para nosotros la educación es básica. La educación es fundamental, creo que para todos nosotros, ¿no? Y lo primero que hicimos como comisión directiva es comprar un nuevo establecimiento donde hoy nuestros chicos van a estudiar a un lugar apto, y para mí eso es salto de calidad también, eso es crecimiento.
2: Bueno, claramente no han quedado bien las cosas entre Milito y Costas, más allá de que Costas
1: ha representado... Por las costas muchas... del juicio.
2: Eso no tenga...
1: Gol, gol, era... Festéjamelo.
2: Es que debieras poner aplausos.
1: Ahí está, la risa.
2: Y aplausos.
1: Me lo festejo...
2: Y está muy bien.
1: Gracias.
2: Si no te lo festejo...
1: Este es mi público, mira mi público. Si no me festejo a mí mismo. Bueno, no quedó bien, dale, sigamos.
2: Bueno, la relación no quedó bien, es una realidad, más allá de que Costas ha representado al hincha de Racing en el último tiempo, con la conquista de 2 torneos internacionales y metiendo a Racing en semifinales de la Copa Libertadores cuando queda eliminado a manos de Flamengo. Después, en el plano local, es cierto, le costó, como le está costando de la mano de Boivoda, más allá de que Racing está reconstruyéndose en cuanto a la calidad y a la cantidad de nombres, porque pocos han quedado de aquel gran Racing que diagramó Gustavo Costas hoy en Cerro Porteño. Y por otro lado, había una frase que había retumbado en el hincha y en el socio, sobre todo a la hora de poner su votito en la urna, que creo que también lo elige a Milito por sobre Blanco, uno de los grandes y mejores presidentes de la historia de Racing, por lo hecho y por lo conseguido, más allá de que siempre hay lunares en todas las gestiones. Pero cuando Milito en aquel momento dijo, le vamos a dar un salto de calidad a la institución, yo creo que no solo se refería a la cuestión edilicia de infraestructura, sino también a la cuestión deportiva, que es lo que termina marcando el termómetro de la gente.
1: Sí.
2: Bueno, deportivamente Racing ha retrocedido, ha perdido patrimonio, tiene menos que antes y ya no gana como antes. Esa es una realidad. Entonces hubo un retroceso y recién escuchábamos a Milito hablando de el salto de calidad se iba a dar en lo institucional. Tiene más que ver con obras y con la cuestión edilicia. Bueno, también era improbable pensar en que el hincha de Racing insulte al actual presidente porque es un ídolo. Bueno, y Milito fue insultado con nombre y apellido hace algunas semanas por la cuestión deportiva, más allá de que la infraestructura para el actual presidente tiene que ser una prioridad. Bueno, habló, el hincha lo escuchó y cada uno, Calito, podrá sacar sus propias conclusiones.

0: Siguen los brindis, llega uno detrás del otro. Saludo a largueños, que Dios nos dé un hermoso fin de semana. Brindo por los que están en otro plano, Bafita, Daniel, y los que no vienen a mi mente. Abrazo a Rubén Ángel Mancilla, abrazo a Pablo, de Pablo Nogués. Brindo por estar cada día con salud y trabajo. Cristian de Pilar, saludos. Brindo por mi familia, por mucha felicidad para todos. Hay que reírse más, hay que reírse más, claro. Así, mirá, yo te voy a decir cómo hay que reírse. En un rato arranca la actividad en Monza, en el Templo de la Velocidad, queridos amigos, con muchos anuncios de Alpine, de sponsors. El año que viene, en febrero, se van a presentar todos los equipos juntos. Históricamente, los equipos de Fórmula 1 hacen su presentación cada uno en su lugar, donde pueden, cómo pueden. En el 2025, la Fórmula 1 hizo un evento en Londres donde presentaron todos los equipos juntos, todos juntos.
1: Febrero del 2025.
0: Escuchame una cosa. Bueno, habló Franco.
1: Habló Franco, te lo mandé ayer.
0: Con Fossar, sos un pelato. ¿Vos querés que yo te mande al frente o no?
1: En esta no.
0: No, bueno, listo.
1: Perdóname la vida.
0: Le voy a decir una cosa.
1: Escucha, yo estoy arrancado.
0: Ayer me mandó. No, a mí se te calentaba porque ya arrancaste mal. En esta te tengo que mandar al frente.
1: Hacelo, me lo merezco.
0: Sí, soy ortivo y vigilante. Ahí, el que está escuchando.
1: Te queda bárbaro el gorrito.
0: Ayer edito esto que vamos a poner al aire y lo subo en Sorry Mate TV, que es el canal nuevo de YouTube que tenemos con Nico Peix y con Lucho Yoma.
1: La rompen toda,
0: La rompemos toda, exactamente.
1: Yoma y Peix. Vos, bueno.
0: Yo acompaño. Sí. Es verdad. La rompen, los que saben son ellos. Esto lo digo en serio. Entonces, me fui a buscar la nota con Fossaroli y Franquito y la edité y la subí a Twitter. Me manda los audios que tenía que poner. ¿Ya escucharon el de Minito? ¿El de Milito? Me manda el que yo había editado. ¿Te das cuenta? Vos sos un hijo de po. Bueno, vamos a escucharlo a Franco.
1: Dale.
0: Aunque si no, esto se va a podrir. Pará. ¿Vos sabés que no lo cargué?
1: ¿Te das cuenta? Eso por maldad. Eso te pasa por maldad. Yo no puedo creer lo que acabas de hacer. En serio, nos van a echar la mierda.
0: ¿Qué van a echar? El día que vengan con un quilombo, yo así, verá. Saco el papel, ¿sabes qué?
1: Bueno, ¿no tenemos para escucharlo?
0: ¿Sabes cómo los carpeteo?
1: Esperá, no que tenés para escucharlo, Franco.
0: Estoy estirando, boludo, esperá.
1: Ya lo sé, boludo.
0: ¿Sabes que es un papelón esto?
2: Ponele voluntad a la coña.
0: Bueno, puede fallar. Estamos con sueño los dos al final. Me contagiaste el sueño, ¿sabes?
1: Pero a mí no me arrastre tu cagada.
0: Tipo, te llevo, yo te llevo conmigo, papá, ¿eh? O sea, voy a morir, pero te voy a llevar conmigo, ¿eh? Bueno, vamos a escucharlo, Franco, dale.
3: No, la verdad que obviamente, este año creo que estamos todos más tranquilos porque estaba teniendo una buena performance. Yo en lo personal me siento cómodo, me siento bien, estuve manejando bien desde el principio de año y creo que nada, también el haber tenido el test de pretemporada cambió, ¿no? Y sí. Si bien estoy creciendo mucho como piloto todavía, creo que carrera tras carrera sigo mejorando y obviamente estoy muy lejos de mi máximo potencial. Es el primer año entero que estoy haciendo. Falta mucho por mejorar y por crecer, ¿no? Pero creo que es un buen año el que tuve y creo que eso también trajo tranquilidad, ¿no? No solamente al equipo, pero bueno, a mí en cuanto a lo deportivo estaba mucho más relajado y también me sentía mejor con el auto, así que creo que es todo un mix de cosas que llevaron a seguir otro año más con el equipo. Ya es un poco una familia, ¿no? Para mí son... Va a ser la tercera temporada, así que obviamente feliz de seguir. Estamos dando pasos, los pasos que esperábamos y los pasos que necesitábamos dar. El año pasado estábamos décimos, este año estábamos peleando por el quinto lugar. Fue un esfuerzo grande de todo el equipo, ¿no? Para estar peleando ahí arriba y creo que tenemos mucho más por laburar, por mejorar, por trabajar con el equipo y obviamente da ganas, ¿no?, de seguir este camino juntos y de seguir mejorando. El año que viene se vienen cosas buenas, cosas lindas también, así que qué con ganas.
0: Bueno, lo que sintetiza Franco en esa charla con Fossaroli es que por primera vez el tipo está tranquilo en su cabeza, o sea, tiene un temple de acero y yo te diría que la cabeza que tiene hoy Franco, o la experiencia, es la que tuvo Antonelli cuando se subió al Fórmula 1. ¿Se entiende la diferencia? Yo no digo que Kimi, no le bajo el precio a Kimi Antonelli, pero el camino que tuvo Kimi Antonelli, que hoy es puntero y probablemente sea el campeón, si todo sigue así, larga último Antonelli por los cambios en el auto. Colapinto, el camino recién lo completa ahora, con la renovación, con lo que resta del año y el año que viene ya con la cabeza tranquila, ni siquiera en un equipo de punta, ¿eh? Entonces, los que hablan boludeces, yo los veo en las redes y siguen hablando boludeces, piensen un poquito, ¿no? Además es nuestro. Este pibe nos va a dar grandes satisfacciones, lo vi muy medido, muy tranquilo, y Alpine acaba de firmar contrato con Valvoline, que es una empresa de lubricantes subsidiaria de Aramco, que además es medio dueña del equipo Aston Martin. Así que se vienen muchas cosas. Arranca la actividad en Monza, donde le ha ido bien a Franquito, crucemos los dedos y ojalá vaya todo bien. Fran de Vicente López, brindo por la salud del trabajo y que tengan la felicidad, querida familia largueña. Brindo por todas las secretarias en su día, claro, claro que sí, 4 de septiembre. Como siempre, con salud, saludo desde Necochea, Cali Equipo. Buen fin de semana. ¿Qué más tenés, Kikito?
1: Bueno, carito querido, hoy arranca la fecha del campeonato, la fecha número 8. Se van a disputar 3 partidos.
0: Arrastrar, bien.
1: 16:45, en bien. Río Cuarto, Estudiantes ante Sarmiento de Junín. A las 19 van a jugar en Córdoba Belgrano Huracán, el flamante campeón que tiene el fútbol argentino de momento. Y a las 7 juega Platense ante Deportivo Riestra. ¿Por qué juega el Calamar hoy? Porque está viajando el domingo a Río de Janeiro para jugar la ida de los cuartos de final de la Libertadores ante Fluminense el próximo martes. Dos de los equipos argentinos que nos representan en el máximo torneo continental, el otro es Estudiantes de La Plata.
0: ...11-23-24-22-22... Cali.Fidalgo en Instagram, el alargue en Facebook. 9 la mínima, 17 la máxima para este viernes. Mañana sábado 7 y 14. Domingo, mínima 4, máxima 12, con cielo mayormente nublado.

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1: Bien chévere.
4: Efemérides deportivas. 4 de septiembre. Un día como hoy del año 1936 nacía Carlos Timoteo Griguol. Como jugador actuó en Atlanta y Central. Fue campeón como entrenador con Central y Ferro. Ese mismo día nacía Federico Sacchi, quien se inició en Tiro Federal y después pasó por Newell's Old Boys, Racing y Boca. Jugó con la selección argentina el Mundial de Chile de 1962. También un día como hoy, pero de 1958, nacía Víctor Rogelio Ramos, quien jugó en Newell's Old Boys, en donde se convirtió en el máximo goleador histórico. También lo hizo en Chicago y Unión de Santa Fe, además del Nantes y Toulon, ambos de Francia. El 4 de septiembre de 1963, Santos derrotaba a Boca 3-2 en el Estadio Maracaná de Río de Janeiro en el partido de ida por la final de la Copa Libertadores de América. Los goles fueron de Coutinho en dos ocasiones y Lima para los brasileños y José Francisco Sanfilippo, los dos tantos de los yeneises. También el 4 de septiembre, pero de 1966, fin de la racha invicta de Racing. La Academia perdía 2-0 ante River en el Monumental con goles de Oscar Mas y Luis Cubilla. Racing perdía un invicto de 39 partidos que había comenzado el 31 de octubre de 1965 y que era hasta ese entonces la más prolongada del profesionalismo. También un día como hoy, pero de 1979, Argentina superó a Uruguay 2-0 con goles de Ramón Díaz y Diego Maradona en la semifinal del Mundial Juvenil de Tokio, Japón, y pasaba a la final del torneo. El 4 de septiembre de 1985, Argentinos Juniors se consagraba campeón del Nacional al superar a Vélez 2-1 en el Monumental con gol de Sergio Batista. A los bichos los dirigía José Yudica. El 4 de septiembre de 1995, el paraguayo José Luis Félix Chilavert era elegido por primera vez en su carrera como el mejor arquero del mundo por la Federación de Historia y Estadística del Fútbol. Un día como hoy de 1996, fallecía el ex arquero de Newell's Old Boys y Boca, Julio Elías Musimesi, quien también integró la selección argentina. También el 4 de septiembre, pero de 1999, Argentina superaba a Brasil 2-0 en el Estadio Monumental en un partido amistoso con goles de Juan Sebastián Verón y Hernán Jorge Crespo. El 4 de septiembre del año 2001, Argentina con goles de Marcelo Gallardo y Cris en contra, le ganaba a Brasil 2-1 en el Monumental por las eliminatorias para la Copa del Mundo de Corea-Japón 2002. Y un día como hoy de 2004, Argentina superaba a Perú en Lima 3-1 con goles de Mauro Rosales, Fabricio Colochini y Juan Sorín en un partido por las eliminatorias para Alemania 2006. Fue el último partido de Marcelo Bielsa como entrenador del seleccionado.

Vamos a hacer un homenaje a Gustavo. Recuerden, nos dejó un día como hoy del año 2014, después de haber sufrido en el 2010 ese ACV tras un show en Caracas. Comunicación sin emoción. Te puede haber gustado más o menos la carrera de Cerati, lo que es ineludible, que es considerado uno de los músicos más influyentes de Iberoamérica. Nació el 11 de agosto de 1959 en la ciudad autónoma de Buenos Aires. En ese momento todavía no era autónoma. Y en el 82 fundó Soda con Zeta y con Charlie, una banda que realmente revolucionó el rock en español. Que fue arrancando desde lo más simple, con producción de Federico Moura en el disco original, y después fue, bueno, evolucionando en su música para ser de lo más importante de este lado del mundo.

0: Mensaje entre líneas.
1: Como siempre, vamos a ir por cualquier lado, tanto de Soda como de Cerati solista, para revivir sonidos, ¿eh? Ahí va.
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Seguimos con este especial de Cerati. Un tema místico, hipnótico, signos. Ya acá hay una evolución que se empieza a notar a través de los discos de Soda Stereo. Signos. En este especial de Cerati, por supuesto, Soda Stereo tiene que estar, claro.

Ya acá estaban sonando a un nivel superlativo, insisto, te puede gustar o no, Soda. No podés negar la evolución y el aporte a la música. De acá nos vamos a Doble Vida, el disco que ahí ya les da un espaldarazo internacional en la producción. Acá mete mano Carlos Alomar. Para quienes no lo tienen, Carlos Alomar era una especie de mano derecha de David Bowie en su banda. De hecho, hay un tema que se llama Fame, que escribieron Bowie, Carlos Alomar y John Lennon. Para que vean para dónde iba el boricua, ¿no? Así que en la Ciudad de la Furia para mí da otro salto más Soda Stereo. Ahí vamos.

0: En la ciudad de la furia de Doble Vida, acá ya hay un cambio en la evolución de la banda. Vamos a saltar ya a Canción Animal. No voy a usar de música ligera, que tal vez sea el tema más pasado en la historia de Soda Stereo. En este especial, como debe ser, un 4 de septiembre de 2014, se nos iba a otro plano Gustavo Cerati. Vamos con Entre Caníbales. Para mí, el mejor, para mí personalmente, mejor disco de Soda. Por supuesto, todo es arbitrario. Desde el orden de las canciones, lo que estamos pasando. Lo importante es escuchar un poco de buena música, Soda Stereo, y después vamos a ir a algo de Cerati también solista. Entre Caníbales, Soda, de Canción Animal. Ahí va.
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Soda. Trátame suavemente. Vulnerabilidad pura. Volviendo para atrás, para adelante. Especial Cerati. Y Soda, por supuesto, en este 4 de septiembre.

A medida que voy pasando temas, me voy diciendo por qué no puse este, por qué no puse este otro. Alguno dirá, ¿por qué no pusiste este, Cali? Bueno, esto es subjetivo. Insisto, agarro tres temas y se me escapan otros tanto. Vamos a cerrar con ya la parte más moderna de Soda, ¿no? Ya la evolución musical hacia algo más de vanguardia, si se quiere. Ella usó mi cabeza como un revólver. Vamos a cerrar el capítulo Soda Stereo y ya vamos a meternos en el capítulo solista de Cerati. 4 de septiembre, hace 11 años que se nos iba para otro lado, Gustavo, ¿eh? Y acá lo estamos reviviendo, escuchando en esta noche especial en el fogón virtual de las madrugadas. Soda Stereo, ella usó mi cabeza como un revólver.

Estamos en esta trasnoche de jueves en el alargue, 11 23 24 22 22, Cali.Fidalgo en Instagram, el alargue en Facebook, repasando de manera arbitraria y aleatoria la carrera de Soda Stereo y sobre todo de Gustavo Cerati.

Bueno, insisto, van a decir, che, cómo no pasaste este, no pasaste este, no pasaste... Y vamos, tiene 250 temas para pasar. Inclusive estoy dudando de todo lo que puse al aire. Pero ahora vamos al capítulo Cerati solista, en este 4 de septiembre. Homenaje a uno de los grandes que nos ha dejado la música argentina. Estamos acá, en el Fogón Virtual.

0: Hoy en este ritual compartido celebramos la vida, el legado de Gustavo Cerati, músico,
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0: Poeta del sonido, arquitecto de emociones.

enseñó a sentir y lo escuchamos con el corazón abierto. Ya estamos en la parte del homenaje en este 4 de septiembre, en la parte de solista, con tal vez uno de sus mejores temas del disco Infinito. Crimen suena en el alargue.

Crimen, una balada que duele, ¿eh? La confesión de alguien que ya no puede esconder el vacío. Ahí Cerati canta como si estuviera solo, ¿no? En una habitación y, bueno, ahí lo estás escuchando en el alargue. Nos vamos con otro temazo de la gran carrera de Cerati como solista. Adiós. Porque no todas las despedidas son tristes, algunas son necesarias. Soltar con elegancia, con poesía, con música que acaricia mientras se va. Adiós, Cerati. En este especial del 4 de septiembre. Sonando.

Bueno, vamos a cambiar de disco, nos vamos a ir a este temazo, a este himno a la conexión, que es Puente, que es más que una canción, es una invitación a cruzar, a encontrarse y a no quedarse del lado seguro. Puente, Cerati, en el Fogón Virtual.

Vamos al último disco. No está todo, insisto, esto es arbitrario, va por cualquier orden, van a faltar temas. Me voy a arrepentir de los que no puse al aire. Nos vamos a ir con el tema que dio origen al último disco que editó Gustavo, la versión más luminosa en Fuerza Natural. Una canción que te empuja a vivir sin miedo. Cerati, Fuerza Natural. En este 4 de septiembre, acá en El Alargue. Ahí va.

Bueno, vamos a seguir en el disco Fuerza Natural con un temazo donde se pone Cerati surrealista y sensual, una metáfora viva, con espinas y deseo, con canciones que no se explican y se sienten. Cactus.

temazo, Cactus, de Fuerza Natural. Vamos a cerrar este especial Soda Cerati, Cerati Soda, en este 4 de septiembre, con la unión de dos de mis bandas favoritas de mi adolescencia. Una es Soda, la otra es The Police. Y hubo una juntada ahí con Andy Summers, el hombre del guitarrista de The Police, en un homenaje, en un disco versionado de canciones de The Police. Yo no sé si esto está claro, si se fue un rumor nada más, pero en algún momento The Police desintegrado y le propusieron a Cerati agarrar el lugar de Sting. Eso es lo que me contaron, me dijeron, y por ahí anda dando vuelta. La verdad que no lo sé si fue cierto o no, pero quiero creerlo. De hecho, está esta versión de Tráeme la Noche, o sea, así se llama en castellano, Bring on the Night, Cerati con Andy Summers, sonando Police y Soda Stereo en un solo tema, si se me permite. Así despedimos este especial de Cerati en este 4 de septiembre. Tráeme la Noche, Cerati, Andy Summers, para cerrar este momento con mucha música de la buena en la trasnoche de Radio La Red. Esto es El Alargue.

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Habemus detén San Lorenzo Almagro, Calingo, después de lo que fue la salida y la interrupción del contrato de Néstor Raúl Gorosito el martes pasado, después de lo que fue la derrota de San Lorenzo en Córdoba ante Instituto. Los dirigentes, más allá de haber indagado, de haber especulado con algunos nombres y apellidos importantes, se definieron por la historia, se definieron por la vuelta de Rubén Darío el Gallego Insúa. Anoche cerraron absolutamente todos los números, dejaron atrás un juicio, una deuda pendiente con Lute Oste, uno de los ayudantes históricos de Insúa a lo largo de su carrera prestigiosa como entrenador, y después de poco más de año y 8 meses, el gallego vuelve a ser el técnico de San Lorenzo Almagro. En el día de hoy van a firmar todos los papeles, va a quedar oficializado. El fin de semana de Talleres va a dirigir Walter Perazo, que viene entrenando a los futbolistas de San Lorenzo en los últimos días, y recién el gallego estará dispuesto para debutar como técnico en esta tercera etapa como entrenador ante Independiente por la fecha 10 del torneo clausura. Habemus detén, San Lorenzo dejó atrás la historia de Gorosito y va por un viejo conocido de la casa. Rubén Darío Insúa oficialmente en las próximas horas será anunciado como nuevo técnico de San Lorenzo de Almagro.

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0: Señoras, señores, chicos, chicas, compañeros incansables de emociones, llegan los platenses del vino, Pablo Amado, Mario Romando, Pablo Amado, los muchachos todas las semanas nos traen comentarios, enseñanzas de la mejor bebida del mundo, vinos, relación calidad-precio y vinos para tirar la casa por la ventana. Pero hoy vamos a tener una edición especial con preguntas de los oyentes. Para aprender, porque yo sé que a la gente por ahí a veces le tiene miedo, le metieron miedo a la gente, como si fuera, no sé, ingeniero aeroespacial para comentar un vino, y el vino es lo más natural y más común y arraigado en nuestra cultura. Así que hoy, edición especial, que además nos va a servir para cuando, qué sé yo, nos tomamos un par de días de vacaciones, también esté al aire esto. Pablo Amado, Mario Romando, Pablo Amado, ¿cómo andan, muchachos?
1: Hola, Calito, ¿cómo andás? Superé mejorando al borde de lo fantástico. Hola, Mario, la audiencia.
2: ¿Cómo andan todos?
0: Dios mío.
2: ¿Cómo andan, muchachos? ¿Todo bien?
0: Yo ando bien,
2: Pablo. Oyentes, Pablo, Cali.
0: El que está para lo mal, Pablo.
1: Me gusta hablar así a mí, a la madrugada. Además, cuando me rompen los quinotes, me tengo que conectar para hablar de vino.
3: ¿Qué mirá, bobo? Anda para allá, bobo.
0: Bueno, yo tengo preguntas que me han mandado vía Instagram, cali.fidalgo, mi Instagram.
1: Mira vos.
0: El de Pablo Amado es Pablo E. Amado, con una E en el medio, complicado. Y Mario Rosmando, todo derecho, si lo quieren, le quieren escribir. Así que hoy es preguntas y respuestas con los oyentes, y si se nos ocurre una a nosotros, también, por supuesto, ¿no? Bien, Pablito.
1: Sí.
0: ¿Tenés preguntas?
1: Vamos. Dale. Tengo. Sí, ahí voy. Pregunta, por ejemplo, Guillermo de Azul dice lo siguiente: ¿cuánto tiempo dura un vino una vez descorchado?
0: Bien. Hay que tomárselo.
1: Claro, bueno, claro. Mi caso, 10 minutos.
0: Claro. Hasta que se toma todo.
1: Sí. Quisiera entender la pregunta diciendo que abre el vino y le sobra, y cuánto tiempo dura, claro, una vez que lo vuelve a tapar.
2: Me imagino eso.
1: Yo imagino, ¿no? Eso también. Sí, señor.
2: Bueno, una frase española que dice: vino abierto, vino muerto.
1: Claro.
2: Que eso sería lo ideal.
0: A ver, el vino es lo contrario de nosotros. Mientras nosotros necesitamos oxígeno para respirar, el vino lo hace mierda.
2: Exactamente.
1: Claro.
2: Sí, buena, buen ejemplo.
1: Buena comparación.
2: Es decir, que sí.
0: El vino tendría que estar así, sin respirar.
2: Uno tiene la botella de vino, la destapa, la sirve, toma la mitad de la botella, digamos que el lugar que ocupó que ocupaba el vino lo va a ocupar el aire, o con oxígeno en realidad, y va a empezar un proceso de oxidación inevitable. Hay algunos vinos que de un día para el otro, increíblemente, podemos decir, vaya a saber por qué, porque no hay algo preciso, técnico, pero hay algunos vinos que suelen mejorar, son los menos, al menos mi experiencia. La mayoría al otro día ya ese proceso de oxidación mínimo, pero está presente, y ni te digo un segundo, un tercero o un cuarto día. Pero más allá de eso, si no entramos a tener el famoso Bacuvín y todo ese artefacto.
0: Si no tenemos toda la parafernalia, sí. Nosotros somos todos medio crotones. Yo soy crotone, Enrique Crotone, mi otro segundo nombre. Que te digo qué es lo que hago yo, Marito, cuando mucho decime. Yo tengo distintos tipos de tapón. Hay uno de esos, ¿te acuerdas eso que le poníamos a las gaseosas? Que se hincha.
1: Sí,
0: ese,
1: sí,
0: le
1: sí.
0: Meto ese. Y lo meto a la heladera. Y a veces tengo uno de plástico que le enchufo ese plástico a la miércoles, no pasa nada.
2: O el mismo corcho que a veces del otro lado, que por ahí queda un poquito más fino, el corcho, ¿no? Porque a veces la gente dice, el problema es con el aire que ya está adentro de la botella.
0: Claro, eso ya se hizo daño.
2: Digamos, ese aire no lo podés sacar salvo con este Bacuvín y todo. Pero es decir que no hay
0: Bacuvín,
2: forma de
0: el Bacuvín,
2: quitar.
0: ¿El Bacuvín se llama?
2: Bacubín.
0: Bueno, ¿sí? Eso vale 10 millones de dólares. Eso...
2: No te creas. Hay algunos que valen 15 mil, 20 mil pesos con dos tapones.
0: ¿Qué voy a gastar en un tapón 15 mil si me tomo un vino por la misma guita, me compro dos botellas? Listo.
2: Bueno, pero ponele.
0: Qué bueno, no.
2: Y es bastante útil. No es tan caro y es bastante útil. Pero bueno, a ver, te tomaste la mitad de la botella, ¿qué haces con el resto? Si es tinto,
0: yo lloro si me quedo.
2: Lo tapás con el corcho que te sobró, lo mandás a la puerta de la heladera, que el frío aletarga, digamos, reduce.
0: Sí, el frío reduce y yo en este momento me está reduciendo. Por ejemplo, es empírico lo mío. Yo me miro acá y digo, mirá cómo lo redujo.
2: ¿Cómo se redujo? Che, así que bueno, eso.
1: Pará.
2: Botella, sí.
1: Sí, también, vamos a decir que duran aproximadamente entre 3 y 1 semana según qué clase de vino sea en la heladera una vez abierto.
0: Bueno, no es lo más recomendable, obviamente alguno me va a decir, che, hermano, soy yo solo, no soy borracho como vos, me va a decir, va a salir con esa boludez. Entonces, en ese tipo de cuestiones, lo que hemos recomendado siempre es la famosa Backing Box. Hay 3-4 bodegas, que es una... que es back, no, sí, back, bueno, no, no, back, sí, no, dije back, bag de, claro, de bolsa, porque tiene una bolsa dentro, está, sí, es, el vino está envasado al vacío, entonces tiene una canillita y vos tomás lo que necesitas, y tiene más o menos el volumen de 4 botellas al precio de 3, la verdad que está bueno, entra en la heladera, entra en el cosito, sí, así que está, eso está bueno.
2: Y si no, también se compran alguna vez una de las botellitas más chiquitas, las de esas que dan en algún restaurante.
0: La de medio.
2: Y la de medio, que tiene un poquito menos de medio, ¿no? Te tomás la parte de la botella y el resto lo trasvasás a esa botella más pequeña, casi hasta el tope, ahí sí lo tapás y tiene mucho menos contacto con el oxígeno.
0: Mucho quilombo está generando.
2: Y bueno, pero ¿qué querés? Y si no, tomaste el aire a la mierda, ya está, claro. Mirá qué fácil.
0: Tómenselo, hagan una cosa, si le sobra medio litro, llamen al vecino, le dice, escuchame, me sobró un medio litro de vino, vení.
2: Si tiene y si buena... no, úsalo para la salsa el otro día, qué sé yo.
0: Para el tuco, qué sé yo, ahí va.

0: 11-23-24-22-22, Cali.Fidalgo en Instagram, en la larga en Facebook. Tengo pregunta de Mirta de Tandil. Qué rico.
1: Yo, me hablan de Tandil y enseguida se me viene a la cabeza una picadita con un quesito, con una cosita, ¿no? Ahí, así.
2: Qué lindo que es Tandil, ¿eh? Qué lindo es Tandil.
1: Mano. Nada, se me viene un recuerdo, una reminiscencia, diría mi amigo.
2: Che, no tendrán una cabañita, ¿no? Para invitarnos.
1: Qué sé yo.
2: No, ¿no?
1: Mirta dice, hay que girar el vino en la copa antes de tomarlo. ¿Cómo hacen en las películas? ¿Para qué carajo sirve eso? Dice.
2: Simplemente como para oxigenarlo, ¿no?
3: Claro, exacto. Eso iba a decir lo mismo.
2: Tampoco. Sí,
1: para, alguno te va a decir, pará, porque yo voy a decir, te voy a decir lo que alguno habrá escuchado. Va a decir, che, hace 10 minutos me dijeron que no había que oxigenarlo y ahora me va a decir otro, che, no, una cosa es
2: conocer. Sabés que tenés razón, Cali.
1: Pero yo me pongo en el lugar de que nos está escuchando. Una cosa es conservarlo para el otro día, pero está dormido ahí en la botella el vino, necesita despertarse, hay que echarle el oxígeno. ¿Qué hace en el vino? Además de que lo envejece o no, lo qué sé yo.
2: Sí, lo oxida.
1: Bueno, necesita que se oxide para probarlo, digamos, ¿no?
2: Claro, una cosa es que se oxide, es decir, con mucho tiempo en contacto con ese oxígeno, y otra cosa es cuando lo servimos en la copa, como para que el vino se abra, se dice que se oxigena, se airea, se da un par de vueltitas, tampoco marearlo, ni mucho menos. 3, 4, 5 vueltitas.
1: El vino se pone en pedo antes de que lo tome.
2: Claro.
3: Sí, el vino para que ya, pero aclaremos que es para que se abra el vino para sentirle los aromas.
1: Sí, sobre todo si son vinos de estos de guarda, los vinos caros.
3: Exacto.
1: Eso que ábranlo con tiempo.
3: Y por la madera por ahí es bastante invasiva, entonces una vez que lo vas dejando airear y lo vas revolviendo como un lavarropas, se van abriendo los aromas y va cambiando el vino.
1: Pero además se necesita cuando el vino más antiguo es. Y más. Estamos hablando de vinos de guarda, que eso lo podemos explicar en algún momento. Hay vino para tomarlo ya, o de acá a 2 años, que son los que siempre hablamos, los vinos jóvenes. Son los vinos más o menos que tomamos todos, 7, 8 lucas, por poner un precio. Y después tenés los vinos que valen fortuna, que son...
3: Che, yo los que toma Mario.
1: No, y son los que vos te vas a reír, son los únicos vinos que me quedan 6, 7 botellas de vino que valen, no sé, fortuna.
3: Sí.
1: Que hasta los debería poner de garantía para el alquiler, boludo. Y claro, y esos vinos los tengo que abrir con tiempo. Bueno,
2: sí.
1: ¿Qué más tenés, Pablito, ahí? ¿Qué dice la gente?
3: Bueno, dice Pirincho el Bostero, más que una pregunta, es un comentario. Dice, a los platenses les digo que siempre tomo vinos clásicos, algunos de acá de la zona.
1: Bueno, un abrazo a Pirincho. O sea, Pirincho
2: de la zona, claro, ahí está.
3: Sí, de Neuquén.
1: Pero Pirincho, yo te quiero mucho, Pirincho, pero haceme una pregunta, Pirincho, porque si no, ¿te das cuenta? Bueno, después, yo calienta. No, pero escúchame.
3: No, Saurus Malbec, y me gusta mucho el Luigi Bosca de sangre. Dice.
1: Bueno, ahora te digo una cosa. La semana que viene le decía a Pirincho qué vino toma y te hace una pregunta. Bueno, un abrazo a Pirincho. A Pirincho.
3: Y después
1: Pirincho el Bostero.
3: Jorge. Sí. Dale. Y después Jorge, por ejemplo, Jorge de San Fernando dice: esto está bueno, mira.
1: A ver.
3: No puedo diferenciar entre un vino de 6.000 y otro de 15.000.
1: Nosotros tampoco.
3: Me agradan los dos, dice, y no podría diferenciarlo.
1: Pero que por ahí tienen la misma calidad.
2: Puede ser, no es lo más común. De todas formas,
1: ¿vos me decís
2: es práctica. Ojo, que acá no hay ningún semidios ni nada. Es solamente prestarle un poco de atención y sí.
1: Estamos de acuerdo, ahora. A veces hay vinos de 6, 7 lucas que no son conocidos, que no tienen marketing, no tienen etiqueta, y es como todo, es si compras una camiseta de fútbol de una marca importante o una y la camiseta por ahí se te rompe primero la de... Digo, yo sé que es exagerado el ejemplo que te estoy dando. Probablemente el de 15 debería ser mejor.
2: General, por eso yo dije generalmente... es mejor. Generalmente puede ser que no, ¿eh?
1: Bueno, los otros días tomé un vino riquísimo de 18 lucas. Y he probado vino de mucha menovita y bueno, me doy cuenta que está mejor hecho, sí. Ahora, para el disfrute,
2: Sí, o que, claro, que está mejor hecho, después si te gusta más o menos es otra cosa. Pero Pablo, porque yo para los nombres soy un desastre. Sí. Carlos, me dijo, o Jorge, ¿cómo era?
3: Jorge.
2: Hay que, podemos poner...
0: Jorge, no se acuerda de tu nombre, mirá.
2: No, pero podemos poner el ejemplo de Jorge, porque esto le pasa a mucha gente.
0: A todos.
2: Cuando uno da charlas o cuando va a una vinoteca a saludar y por ahí dice, che, no le recomendás un vino, o habla o comunica.
0: ¿Cuando vas a qué? ¿Cuando vas a qué?
2: A dar una charla de vino.
0: No, o a qué, o a qué.
2: No sé, ¿qué dije?
0: A saludar, dijiste.
2: A saludar, claro. Buen día, amigo. La gente es una de las cosas que siempre dice, es como que se ataja. No, pero yo no sé de vino, no sé diferenciar uno de más de 10 lucas. En realidad es práctica esto, ¿eh? No es que uno sea un semidios, che, como sabemos nosotros y los demás son unos giles. No, es práctica, es prestar atención.
0: Sí, sí, yo bueno, diría... la práctica que tiene Romando no la tiene nadie. Ustedes se meten en el Instagram y todos los días se clava un vino distinto, este hijo de puta. ¿Cómo no va a tener práctica?
2: Lo que se puede hacer en ese caso, y ahora por ahí con el aguinaldo, o vaya a saber, en algún momento, o se juntan dos, tres, cuatro amigos, que eso también es una linda práctica, Pablo también lo hace, cada uno lleva un vino, ponen cuatro copas juntas, y se sirven un poquito de cada uno, y ahí van a ver las diferencias. Eso es la mejor forma. Bueno, eso es la mejor forma de aprender, la práctica. La teoría, después uno lee, escucha, pero la práctica es tomando,
0: Sí. Bien, muy bien. 11-23-24-22-22, Cali.Fidalgo en Instagram, El Alargo en Facebook. Estamos con los platenses, @ Mario Ruzmando y @ Pablo E. Amado. Bueno.
3: Acá, tengo otra pregunta.
0: Ale.
3: ¿A qué Laura de Corrientes, ¿a qué temperatura se toman los vinos? Dice. O pregunta.
0: Quilombo.
2: Y a ver, más allá del gusto personal, que eso no hay con qué darle.
0: Pará, no metas muchas diferencias de temperatura porque no vamos a hacer un quilombo. Porque...
2: No.
0: Haceme tres temperaturas.
2: Más allá del gusto personal. Sí. Más allá del gusto personal. Blancos, rosados y espumantes pueden ser entre 6 y 8 grados. Si me decís a mí, yo prefiero un poquito más frío, no digo helado, pero más frío, porque servicio...
0: No, si te pasás de frío, no va es lo mismo chicha que limonada.
2: Digamos. No, pero yo prefiero sacarlo a 4 grados y después...
0: Sí, que se vaya acomodando.
2: Entre que lo destapás, lo serví, qué sé yo, ya se te fue a 8. Ah, es así. Y es decir, que blancos, rosados y espumantes, en grande línea, digamos, entre 6 y 8. Y los tintos, entre un, según qué variedad sea, entre un 14 y un 18.
3: Pinot 14, por ejemplo, un Pinot Noir 14.
0: Claro, pero eso es un tinto más liviano, si me permite el término.
2: Sí, Pinot, Criolla, Sangiovese.
3: Claro.
0: Ahora, bueno. Hay un cuento famoso de la Andricina, temperatura ambiente, ¿ambiente de dónde? Porque si ese ambiente de un baúl con 45 grados al sol, no es lo mismo que temperatura ambiente en invierno que sacaste la botella, la dejaste en el balcón y ya está.
2: ¿No? Exacto, exactamente. El ambiente es cuando se dice ambiente, se hace referencia al ambiente de la cava de la bodega, que debe estar más o menos entre los 10, 11, 12 grados.
0: Sí, a ver, sobre los vinos, si están... Si están muy calientes sobre los tintos, porque la gente piensa que el tinto tiene que ser esto, todos esos componentes volátiles te generan una, no se puede tomar. Y el blanco, bueno, al revés, no al revés, más frío. Perdón, exacto. Sigan.
3: No, Mario dijo, es decir, la temperatura de la cava, pero si no tenés la cava o se te rompe, como en mi caso, lo que haces es ponerlo en la heladera.
0: Tengo una para venderte que no la uso.
3: No, yo la tengo que cambiar la plaqueta, estas chinas que son...
0: No, yo tengo una buena de acá, pero la desenchufé. ¿Viste cuando hay cambio de gobierno que te cambian el precio de la luz y todo eso?
3: Ah, no, entonces ni en pedo.
0: No, la desenchufé. Bueno,
3: no importa. Si es por eso, ni no te la compro ni a palo.
0: Bueno.
3: Voy a pagar más de luz que la cava. El colegio de mi hijo.
0: Bueno, ¿qué más? Dale.
3: No sé, me perdí. ¿Qué íbamos? No sé. Ah, que los vinos, si no tenés cava, lo pones en la heladera un tiempo prudencial. Por ejemplo, los tintos lo podés poner una media hora antes de sacarlo y servirlo, y los blancos una horita antes.
0: Y para conservarlos, traten de ponerlo, qué sé yo, en el ropero, abajo, que está oscuro y no hay variación de temperatura. El peor lugar, yo les digo, el peor lugar de la casa para dejar un vino...
1: es la cocina. Porque la cocina, vos prendés el horno, metés un pollo adentro, y después sube 500 grados la cocina, sacás el pollo, te comés el pollo y bajó 500 grados. Al vino lo destruye. Lo que más destruye es la variación de temperatura.
2: Totalmente. Esas alacenas muy lindas que hacen algunos diseñadores, arquitectos, con esos
1: lugarcitos. Ponen arriba la cocina los hijos de puta.
2: Claro, eso, a ver, si querés usarlo, esos lugares, che, ya los tengo ahí al pedo, ¿ahora qué voy a hacer? Meté vino, pero vino que tomes diariamente, claro, ¿no? Algún vino de guarda, porque lo hace mierda.
1: Sí, claro, guarda, vino de guarda, y guarda que te mandás un moco. Bueno. Ah,
2: pero los vinos sencillos de todos los días, los que tomás de alta rotación, déjalos ahí si querés, no hay problema.
1: Bueno. A ver, tengo dos preguntas que medio más o menos viene por ahí, ¿no? Luis de Villamaría dice, ¿cómo sé si un vino es bueno? ¿Hay alguna forma de entenderlo sin saber nada? Digo, en todos los vinos que se venden en Argentina son, a ver, son buenos. No hay. Después van gusto. Pero claro, sí. Si estamos hablando de algo mejor, bueno, a ver. ¿Hay alguna manera de entenderlo?
2: Y sinceramente no. Porque
3: no hay algo técnico.
2: Claro, no podemos decir que los dementes. Podemos irnos para una pregunta que mucha gente dice. No, los mejores vinos son los de Mendoza. Nah. No son los mejores vinos de Mendoza. Mendoza sí tiene el mayor volumen, si querés, de vinos, de todas las variedades, de bodegas, turismo sí, o de lo
1: algo,
2: que sea.
1: Y hay algo más, Mario, que la vid. Digo, tiene más años y ahí podés generar alguna materia prima mejor, pero hoy ya todas las provincias...
2: Pero eso no lo dicen, es muy raro que te dice edad de los viñedos, hay algunas bodegas...
1: Pero ya tenemos en todas las provincias, que son la mayoría, ya si sacás la cuenta, no me acuerdo, hace poco dijimos cuántas provincias...
2: 20 provincias.
1: De 24 distritos, porque la capital federal la metemos como una provincia... casi todo el país produce vino. Hemos hablado no hace mucho de Chapadmalal, etcétera. Digo, yo creo que te das cuenta si el vino es bueno o es malo tomando.
2: Sí, digamos, malo no hay, cada uno va en su relación precio-calidad, eso sí, pero después no hay algo que te diga, che, mira, que los de Mendoza son mejores que los de San Juan o que los de Salta. Los de Salta, te conviene eso porque son los vinos, o junto con Jujuy, están los viñedos más altos de la Argentina y prácticamente del mundo. Mejor son los del sur, que ahí son más fríos. No podemos decirlo por eso. Todos los vinos son buenos. Relación precio-calidad, por supuesto, hay que tener en cuenta. Es muy difícil. O lo podríamos llegar a explicar, pero tardaríamos mucho tiempo.
1: Esta es la pregunta más básica que yo he leído, pero está bien. Está bien porque es muy básica, pero tiene sus cositas. Dice, ¿cuál es la diferencia entre vino tinto, blanco y rosado? ¿Se hacen todo con uvas distintas? Dice Claudia de San Juan, otra provincia vitivinícola.
2: A ver, la característica principal, sin duda, es la característica, valga la redundancia, cromática, ¿no? Que un vino es la vista, primero, esa es la gran diferencia. Después, cómo se elabora, por supuesto, para elaborar vinos blancos se utiliza el jugo de la uva. Y para elaborar vinos o para elaborar vinos naranjos que están muy de moda, o tintos, o rosados, se utiliza toda la uva, y hay un momento determinado donde se sacan los hollejos, que es el que le está mandando el material colorante,
1: como
2: que son
1: cuando
2: antocianos.
1: Los antocianos, como que meté una remera, la querés teñir, claro, vos meté una remera en anilina... ¿Viste? Y de acuerdo a la cantidad de tiempo, ¿se te tiñe más o no?
2: Claro. Y bueno, la anilina sería el material colorante que se encuentra en los hollejos, que esos son los famosos antocianos. Después hay mucho para hablar, porque hay variedades como el Pinot Noir, como la Criolla, como el Sangiovese, como la Garnacha, que son tintas, pero tienen otro color más suave. ¿Y cómo? Pero son tintos. Y sí, pero ahí el INB los autoriza, porque los elabora con esas variedades a tener un índice de color menor, mientras que para un tinto el índice de color, y ya me estoy poniendo muy técnico, son 500 puntos. Bueno. Para algunas variedades tintas como las que mencioné, pasan a ser tintos a partir de las 350 puntos.
0: Bien, a ver, con la uva tinta vos podés hacer rosado y podés hacer blanco. Con las uvas blancas no podés hacer ni rosado ni tinto, ¿está bien? ¿O estoy loco?
2: Exactamente, lo único que podés hacer naranjos, que son naranjo. Esa técnica ancestral, que ahora vinos que están muy de moda en estos tiempos, que es ni más ni menos elaborar con variedades blancas, pero con técnicas de tinto. ¿Qué es esto? Utilizando toda la uva, los ollejos, por más que sean de las variedades blancas, que no tienen antocianos, pero tienen algunos pigmentos.
0: Perfecto. ¿Te quedó algo en el tintero, Pablito?
3: ¿O ya ¿Para tomé? Qué sirve? No, la última, de Ramón de Berizo, mira acá, cerca de La Plata. Sí, sí. ¿Para qué sirve el decantador de vino? Bueno, sirve en realidad para airear y separar los sedimentos, mejorando el sabor, el aroma.
0: Abran la botella una hora antes y listo.
3: Bueno, por eso, pero ahí yo tengo dos decantadores, lo uso poco y nada. Yo la otra vez le pregunté a Mario si los utilizaba, él me decía que ya no, los decantaba vos en la copa.
2: Tengo uno, muy poco, lo uso para por algún eso. Vino, por ahí lo, sí. Pero si no, no.
0: ¿Sabés cuándo lo uso? Cuando se me rompe el corcho por ahí. Viste que por más que le meta, ¿cómo es el de las que tiene el destapador para
2: el de lámina?
0: El de lámina. Los vinos que tienen muchos años, los corchos se hacen pomada, entonces vos tenés que agarrarlo con el de lámina porque si no se destruye. Así todo, a veces cae en pedacitos. Bueno, ahí yo, si es un vino de estos viejos que tienen, que hay que abrirlo y lo tiro ahí, le meto un colador en la jeta al decantador, tiro el vino. Y después lo dejo ahí, después vuelvo a poner el colador arriba de la copa.
2: Y también hay que decirle que el nombre técnico sí es como dice decantador, pero eso eran para los vinos de otros tiempos, donde el filtrado no era como el que se utiliza ahora generalmente. Entonces ahora más que decantador son oxigenadores, pero se sigue llamando decantador.
0: Pablo Amado, Mario Rosmando, Pablo Amado, los platenses del vino, los siguen en las redes sociales, les hacen preguntas para la próxima, ¿no? Y nomás, hoy el tema lo eligió el señor Marito. ¿Con qué nos vamos?
2: Temazo, yo te lo nombro siempre en castellano, Cali, vos hace lo que quieras, vos que sos el locutor. El grupo Player. Bien. Y el tema Nena Regresa.
0: Baby Come Back. No vuelvan más, chao, también. Tómensela. Los platenses, señora, chao. Señor, ha pasado.
2: Chao.

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3: Me tenés podrido. Un día me vayas a calentar y te voy a ir a buscar, hermano. Te voy a ir a buscar. En serio te digo. Te voy a ir a buscar porque uno se esfuerza y trabaja y dice, ponele voluntad. Ponele voluntad. Señores y señores, tramo final de este viernes. Vamos a levantar las copas. Llegamos con la lengua afuera. Pero está. Acá estamos. Remándola en dulce de leche. Sí, pero dale. Vamos. Vamos, ¿eh? Ahí está. Te quiero ahí arriba. A vos que te estás levantando y bueno, al otro que se va a acostar. Cuando te levantes, que te levantes arriba también, ¿eh? Para este viernes, 9 la mínima, 17 la máxima, cielo algo nublado. 7 y 14 las extremas para este sábado, algo nublado. Domingo, 4 y 12 las extremas, parcialmente nublado. A levantar a la copa, vamos. Brindo por mi grupo de pesca. Caraza Pesca, dice Fabián de Lanús. Ah, mira, Rubén de Ministro Rivadavia me dice que se le cortó el mensaje. Cali, Quiquiño, Umbi, que lo pasen lindo. Vuelvo, Rubén, querido. Explico. Cuando se te corta el mensaje, vayan a los tres puntitos. Tienen tres puntitos y lo editan. Así lo pueden hacer completo, porque yo me pierdo. Mirá vos, 4 horas después encontré el otro mensaje tuyo, Rubén. ¿Me entendés? Ponele voluntad. Bueno, brindo por la gente que perdió el trabajo y los que perdieron la salud. Abrazo a Fernando de Parque Chas. Gracias a todos por los mensajes. Lo leí al Rey de las Guateadas. Brindo por mi salud, la de la familia y amigos y ustedes. Brindo por un gran fin de para todos. Saludos a los que participan del alargue. Agrega Gaby de Merlo. ...11... ...23, 24, 22, 22... ...cali.fidalgo en Instagram... ...el alargue en Facebook... ...arroba... ...que peleen ver... ...estás ahí, ¿no?
4: Se acopla...
5: ...siempre...
3: ...bien...
5: ...te voy a decir una cosa... ...no, a vos no...
3: ...¿a quién?
5: A, ...al que prepoteaste... ...ahora cuando... ...cuando reiniciaste...
3: ...no lo prepoteé... Sí, ...no lo prepoteé...
5: ...¿cómo se llama?
3: ...no sé... ...Rubén bueno, de Ministro
5: escúchame,
3: de
5: no sé... ...escúchame...
3: ...Rubén
5: no sé.
3: De Ministro de Rivadavia...
5: ...Rubén querido, acá tranquilo... ...que no te voy a ir a buscar... ...porque no mueve el traste. Quédate tranquilo. Es Pedro que. Es Pedro. Perro que ladra, no muerde. Este no muerde. Nada, no, no mueve el traste, olvídate.
3: ¿Cómo así que no?
5: Y ahora lo pienso.
3: Son boludeces que suman, señoras y señores. Momento de que.
6: Hablan de fútbol.
3: Dale, Quique, te escucho.
5: Bueno, Carito querido, vamos a hablar de River, que estará jugando el próximo domingo en el Monumental ante Independiente Rivadavia, con la ausencia de Aníbal Moreno. Tercer día consecutivo que el ex hombre de Racing y Palmeiras de Brasil no se entrena a la par del grupo por esa molestia lumbar y está descartado. En su lugar va a jugar Fausto Vera, para esta River que viene de ganar en el Sola ante Banfield. Y va a recibir a Independiente Rivadavia, uno de los mejores equipos de la actualidad en el fútbol argentino. Claramente, claramente, es una gran chance para River de ganarle a uno de los candidatos en la previa y de empezar a elevar la vara del juego y del resultado. Ya debutó Poncio con un triunfo en el sur y ahora de local, seguramente recibido con los brazos abiertos por el hincha, tratará de ganarle Independiente Rivadavia, que viene de la mano de Berti en un momento realmente extraordinario, Calito.

Abrazo a Joaquín de Guernica. A Pedro Miño, que brinda por la salud, la familia y el trabajo. Gracias a todos por los mensajes en el 11-23-24-22-22, Cali Punto Fidalgo, en Instagram, en la larga, en Facebook, arroba Quique Pellenberg. 9 la mínima, 17 la máxima, algo nublado. Sábado, mínima 7, máxima 14, algo nublado. Domingo, mínima 4, máxima 12, parcialmente nublado. 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Vamos, que es viernes. Arriba, pasen a brindar. Dejen sus brindis. Vamos, vamos. Ven.

0: Bien, bien, muy bien. Kikito, además de sueño, ¿qué más tenés, querido?
1: Bueno, escuché la declaración de Adrián Manarino, tenista francés, que ha quedado eliminado del US Open.
0: ¿Qué dijo?
1: Que me llamó poderosamente la atención. Escucha esto, porque seguramente vas a tener algo para aportar, porque vos conocés la ciudad. El US Open se está realizando en Nueva York.
0: En Queens, ¿sí? Exactamente.
1: En el Arthur Ashe se juegan los partidos más importantes.
0: Sí, sí, pero es el Corona Park, es un parque.
1: Exacto, exacto.
0: Sí, hay una parte de donde se grabó Hombres de Negro ahí.
1: Hombres de Negro, sí, señor.
0: En la película hay unas torres que es de una...
1: Y ahí se grabó Hombres de Negro.
0: Sí, una parte.
1: Una parte de la película, no toda, porque si no hubiese sido muy barato.
0: Sí, estuvieran jugando al tenis.
1: Escucha lo que declaró Adrián Manarino.
0: ¿Qué dijo Manarino?
1: Ahora se permite que la gente se mueva entre el público durante los puntos. Antes no se permitía la entrada a la cancha, excepto durante los cambios de lado. Ahora entran como se les da la gana, se mueven, hablan. El torneo lo tolera. Y no sé si es lo mejor para el tenis en general. Hay olor a marihuana en la cancha, ruidos por todas partes. La verdad es que esto se está convirtiendo en un zoológico.
0: ¡Upa! Fuerte.
1: Fuerte. Fuerte porque, a ver, el tenista requiere de una extrema concentración.
0: Sí, sí, va a ser... Silence, please. Nueva York, vos estuviste en Nueva York.
1: Sí, no como vos, porque no estuve tanto tiempo. Pero vos conocés más.
0: No, pero no es conocer o no. La marihuana es legal. De hecho, hay un...
1: Exacto.
0: Hay un lugar que estuvimos nosotros. Hay un lugar de... Está lleno. Sí, lleno de lugares de venta de marihuana.
1: Bastante cara.
0: Y hay un lugar donde vos vas... Está construido como si fuera un lugar de habanos, para que se den una idea, al nivel de la venta. Ahora, el olor, que es otra marihuana, no es, uno está acostumbrado a sentir en la calle acá la marihuana nuestra, digamos.
1: Claro.
0: Es tremendo, ¿eh? Salís dado vuelta. Así que me imagino en un torneo, además es legal. Sí, sí. Lo que sí te voy a decir, voy a unir todos los deportes.
1: Sí.
0: Estamos perdiendo los deportes.
1: ¿A qué te referís?
0: Están dejando de ser deportes. Lo digo por el fútbol, lo vi en el Mundial, lo digo por la Fórmula 1.
1: ¿Vos hablás de la cuestión comercial por encima de lo deportivo?
0: Espérame un poquito, déjame terminar, no te pongas ansioso. Y ahora con lo que me decís vos. Están dejando de ser deportes para convertirse en entretenimiento. ¿Sí?
1: Ahora te pregunto, ¿el deporte no tiene que ser entretenimiento?
0: Una cosa es que vos que tengas un poco de entretenimiento y otra que el entretenimiento se coma al deporte. El entretenimiento se comió al deporte. ¿Eh? Con la música, con el coso en el medio, con el otro cosito.
1: Y sobre todo si le das la llave a Estados Unidos.
0: Exactamente. Ellos conciben el deporte como un entretenimiento.
1: Okay. Sí, sí.
0: Y tenés cosas que van, que como diría mi amigo Pellenberg, que conspiran.
1: Totalmente.
0: Entonces.
1: Sí, sí. Contra el sistema.
0: Claro, no, porque me imagino que si la gente camina y está por donde está, que se molestó el francés, será porque la organización lo permite y porque esa gente deberá pagar, le estarán cobrando un ticket que le permite una experiencia. Un día van a ir al baño con los tenistas, van ¿sí? va a haber un ticket que valga $78,000.
1: Y ahí se van a medir la pistola.
0: Claro, va a decir, a ver, doping, van a participar del doping, cualquier cosa,
1: Sí.
0: Guarden este audio.
1: Esto es lo que elegís vos para el deporte, es una pena. Es una pena.
2: Dale, Cali.
1: Es una pena.
0: Bueno, me ensuciaste y me dice dale Cali el otro, dale.
1: Increíble, viste, te tiré todo el fardo vos, dale.
0: Bueno, dale. +11 23 24 22 22, Cali.Fidalgo en Instagram, y la larga en Facebook, @ Quique Pellenberg.
3: Porque a veces me siento mal. Ayer yo te dije que me vinieron todas contra. La tarde fue una tarde de contra. De las 2 de la tarde a las 8 de la noche era contra. No, una favor no vino. Y bueno, y yo digo, ¿qué hago? Y cuando estoy, que digo, no, esto viene, pero que venía tan mal, digo, no. Y yo saco lo que hago, a veces que la gente le gusta loco. Y pues lo hago. Yo digo, voy a la chacarita, camino, y cuando salgo digo, no. Tengo que decirle, viejo, esta gente tuvo la fatalidad de fallecer, están aquí y yo tengo vida, camino, estoy sano y voy a estar mal, no, me los tengo que comer crudo a todos.

11-23-24-22-22, Cali.Fidalgo en Instagram, El Alargue en Facebook, arroba Quique Pellenberg, Le mando un abrazo al querido vampiro de Morón, al querido Johnny Scanlan, a Ale Mesoraca, a Diego de Montserrat. Anótense para el libro Camporini, ¿eh? Abrazo a Díaz Steven. Abrazo Cali todos los días de 2016. Te sigo extrañando a Marcelito siempre y con nostalgia de Bubble Star. El lunes lo vamos a poner al aire. Abrazo también a Walter Nahuel Ber, que considera que es un bálsamo El Alargue a esta hora de la madrugada. Y yo digo que es el mejor programa a esta hora, de Radio La Red, ¿no? Bueno, este tema ya lo puse, ¿ves? Este ya lo puse, ¿ves? Vamos a poner este. Vamos a poner este para que se levanten con todo, sí. Con los pelos parados. ¿Qué tal? 0409, Día de la Secretaria. Saludos a todos, llévenle rosas hoy, ¿eh? Señoras y señores, vamos, ¿eh? Que esto no se detiene, ¿eh? Vamos, vamos. Un poquito de ACDC, combustible para esta hora. Ja, dale, ahí va. Vamos.

0: Grande Fulvo.
1: Dale, Kikito.
2: Bueno, si hablamos de River hace un rato, tenemos que hablar de Boca, que ya está en Mendoza y que mañana va a estar jugando en el Víctor Antonio Legro Tagli. Con la ausencia de los tres tristes tigres.
1: Bien.
2: Allí en Mendoza, ante el Lobo Mendocino, que hasta aquí está realizando una campaña fenomenal, que tiene 15 puntos, que está a uno de Instituto en su zona y que prácticamente ya, si bien matemáticamente todavía los números no lo pueden ratificar, ha asegurado su permanencia en la máxima categoría. ¿Y por qué no se permite ilusiones con estar por primera vez en la historia en un torneo internacional? Boca, que no va a tener a Paredes, salió con una molestia en el aductor en lo que fue la victoria por penales ante Vélez por Copa Argentina, sin Milton Delgado. Yo creo que va a apelar a una rotación masiva.
1: ¿Va a apelar?
2: Que, sí, claro, va a apelar. Sí, sí, sí.
1: Ajá.
2: Sí, sí, sí. Veremos cómo la tiene. Porque,
1: a la rotación.
2: Claro, porque vos pensás que...
0: Buen día, amigo.
2: Es muy factible que Ener Valencia, que el otro día ingresó y se lo notó lento, todavía yo no veo mejoras físicas de Ener, y eso conspira contra las definiciones que tiene que tener. De hecho, que después cerró el penal, pero bueno, poco tiene que ver lo físico con haber fallado el penal en la tanda. Me parece que Ener Valencia tiene grandes chances por Merentiel de ser titular en Boca, en Mendoza, mañana. Después habrá rotación, veremos si Villa se sostiene y si a un costado también juega Leo Flores. Belmonte creo que va a volver a ser titular, pero vamos a ver muchos nombres que no vienen jugando en Boca, sabiendo que el Xeneize vuelve a jugar el martes próximo en la Bombonera, la ida de los cuartos de la Sudamericana ante San Pablo.
1: Arranca la actividad en Monza en la fecha 13 del campeonato de Fórmula 1 a las 7 y media de la mañana. En un ratito, la práctica 1, al mediodía, un rato antes, a las 11, la práctica 2. Mismo horario para la práctica 3, mismo horario del temprano, 7 y media. Eso quise decir, la clasificación a las 11 el sábado y la carrera el domingo, con un Franco Colapinto muy inspirado, muy tranquilo. Por primera vez en su carrera pude estar tranquilo. Desde que arrancó, lo decía los otros días Darío Coronel, el querido Darío Coronel, en diálogo con nosotros en Sorry Mate TV, programa que hacemos en YouTube, que los invito a compartir si tienen ganas. Busquen Cali Fidalgo Fórmula 1, seguramente lo encuentran. Y es la primera vez desde que arrancó, no de la Fórmula 1, desde que tenía 8 años, que está tranquilo, que no necesita el presupuesto, que siempre llegó con lo justo. Por eso a mí me calienta cuando la gente no valora todo el camino recorrido por Franco y recién está empezando. El camino que Franco tiene hoy de estar tranquilo, porque le renovaron hasta finales del año que viene, la mayoría de los pilotos que están corriendo hoy en la Fórmula 1 lo tuvieron el día 1. Habrá algunos, sí, no digo que sea, pero la mayoría europeo, la mayoría con la tarasqueta. Así que no seamos tan boludos que después de no sé cuántos años, por lo menos 40 y pico, desde el Lole que no tenemos así contundencia, porque sí hubo otros que estuvieron en el medio, pero no llegaron a un nivel de continuidad. Fueron algunas carreras, alguna temporada. Bueno, dejémonos de joder un poquito. Nada más. Se los pido por favor encarecidamente. Y si no, por lo menos, ¡shut up!, diría el recordado Araujo. ¿Qué más, Quique?

0: ante Mariano Navone, y el ganador se va a meter en octavos de final del US Open. Lamentablemente ayer nos quedamos sin tenistas femeninas, porque fue eliminada Nadia Podoroska, la rosalina, a manos de la polaca Iga Świątek, y ya había quedado eliminado en primera ronda Solana Sierra. Pero bueno, nos ilusionamos con saber que un argentino estará en octavos de final del cuarto Gran Slam del año, y eso saldrá entre lo que va a ser el enfrentamiento en próximas horas entre Tomás Echeverry y Mariano Navone, que eliminó, entre otros, a Novak Djokovic.
1: ¿Me recordás cómo sigue el Fóbal hoy?
0: Ah, ¿me quieres hablar de Fóbal?
1: Quiero hablar de Fóbal, sí.
0: Bueno, hoy arranca la fecha, no es que continúa, te voy a corregir. Arranca, comienza.
1: ¿Cómo sigue? No, ¿cómo sigue? Está bien. ¿Cómo sigue
0: es
1: el Fóbal?
0: No, para.
1: Yo no te dije, no. Yo dije cómo sigue el fútbol y no dije cómo sigue la fecha.
0: O sea, desde la generalidad vos querés zafar. Y lo hiciste bien.
1: Yo lo hice correcto. Vos me juzgaste y perdiste, dale.
0: Sí, estamos. Esta semana fue mucho tire y afloje. No, mucho tire y afloje.
1: Dale. Tomá, yo deseo más que vos que te tomes las vacaciones.
0: Bueno, haceme la pregunta de nuevo, por favor.
1: ¿Cómo arranca la fecha hoy, Quique?
0: Ah, estás brillante. Bueno, hoy, 5:45 de la tarde en Río Cuarto, Estudiantes ante Sarmiento.
1: Hermoso horario, ¿no? 5:30 de la tarde.
0: Si me seguís interrumpiendo.
1: Dale, boludo.
0: Mirá, es muy difícil, ¿entendés? A veces ya hace 6 años lo tenés que entender.
2: ¡Salí de ahí, maravilla!
0: Vos querés entablar un diálogo que no se va a dar nunca. ¿Entendés? Yo separo y. Y sí. Yo diría que para llorar.
1: Dale, que tenemos. Me están llamando el Negro Santa Cruz. Bueno, dale.
0: Estudiantes de Río Cuarto, Sarmiento de Junín, 5:45. Y a las 7 en Córdoba, del Gran Huracán y en Vicente López, Platense ante Riestra, Calito.
1: Chau, tómatela.
0: Chau.

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5: Efemérides deportivas. 4 de septiembre. Un día como hoy del año 1936 nacía Carlos Timoteo Griguol. Como jugador actuó en Atlanta y Central. Fue campeón como entrenador con Central y Ferro. Ese mismo día nacía Federico Sacchi, quien se inició en Tiro Federal y después pasó por Newell's Old Boys, Racing y Boca. Jugó con la selección argentina el Mundial de Chile de 1962. También un día como hoy, pero de 1958, nacía Víctor Rogelio Ramos, quien jugó en Newell's Old Boys, en donde se convirtió en el máximo goleador histórico. También lo hizo en Chicago y Unión de Santa Fe, además del Nantes y Toulon, ambos de Francia. El 4 de septiembre de 1963, Santos derrotaba a Boca 3-2 en el Estadio Maracaná de Río de Janeiro en el partido de ida por la final de la Copa Libertadores de América. Los goles fueron de Coutinho en dos ocasiones y Lima para los brasileños y José Francisco Sanfilippo, los dos tantos de los yeneises. También el 4 de septiembre, pero de 1966, fin de la racha invicta de Racing. La Academia perdía 2-0 ante River en el Monumental con goles de Oscar Mas y Luis Cubilla. Racing perdía un invicto de 39 partidos que había comenzado el 31 de octubre de 1965 y que era hasta ese entonces la más prolongada del profesionalismo. También un día como hoy, pero de 1979, Argentina superó a Uruguay 2-0.

Pero con goles de Ramón Díaz y Diego Maradona en la semifinal del Mundial Juvenil de Tokio, Japón, y pasaba a la final del torneo. El 4 de septiembre de 1985, Argentinos Juniors se consagraba campeón del Nacional al superar a Vélez 2-1 en el Monumental con gol de Sergio Batista. A los bichos los dirigía José Yudica. El 4 de septiembre de 1995, el paraguayo José Luis Félix Chilavert era elegido por primera vez en su carrera como el mejor arquero del mundo por la Federación de Historia y Estadística del Fútbol. Un día como hoy de 1996, fallecía el ex arquero de Newell's Old Boys y Boca, Julio Elías Musimesi, quien también integró la selección argentina. También el 4 de septiembre, pero de 1999, Argentina superaba a Brasil 2-0 en el Estadio Monumental en un partido amistoso con goles de Juan Sebastián Verón y Hernán Jorge Crespo. El 4 de septiembre del año 2001, Argentina con goles de Marcelo Gallardo y Cris en contra, le ganaba a Brasil 2-1 en el Monumental por las eliminatorias para la Copa del Mundo de Corea-Japón 2002. Y un día como hoy de 2004, Argentina superaba a Perú en Lima 3-1 con goles de Mauro Rosales, Fabricio Colochini y Juan Sorín en un partido por las eliminatorias para Alemania 2006. Fue el último partido de Marcelo Bielsa como entrenador del seleccionado.

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1: Ponele voluntad.
2: Mirá la voluntad la y el temazo que te voy a poner. Escuchá, escuchá, escuchá. Ya no sé si cerramos con este tema o no. Yo creo que sí, pero bueno, estoy medio gaga. Y no es radio gaga. Esto es Swing Out Sister, temazo ochentoso. Rumbo a las 5, vamos, que es viernes y se termina la semana. Y a descansar.

0: Alguna cosita, una picadita, música, ¿no? Upa, perdón. Bueno, perdón.
1: Se acopla.
0: Sí.
1: Se acopla, amigo.
0: Está muy fuerte los auriculares, me estoy quedando sordo, amigos.
2: Hola, hola.
0: Buena música, humor, amigos, abrazos y nada más, ¿no? La familia, por supuesto. Últimos minutos del brindis, 11, 23, 24, 22, Cali.Fidalgo en Instagram, en la larga en Facebook.

0: Si esto no te gusta, bueno, qué sé yo, yo no puedo.
1: ¿Cómo se llama?
0: Swing Out Sister, Surrender.
1: ¿Eh?
0: Swing Out Sister, amigo. Fíjate, va. Ahí va. Viernes, arriba.

0: Bueno, con este temazo nos vamos yendo a un momento de alegría y entusiasmo en este viernes, cerrando con nuestro clásico salpicón, momentos de ayer, de hoy y de siempre, de el fogón virtual de las madrugadas, amigos. Y ya preparamos un tema como este para cerrar y dejarle el espacio al gran Eduardo Battaglia con el reporter 910 aquí en Radio La Red AM910. Ya viene Eduardo. ¿A qué sobreviviste, Umbi?
1: Tengo dos. Una que pasó y otra que no pasó, y en ambas son supervivencia.
0: ¿Cómo que no pasó? A ver.
1: A ver, la que no pasó, íbamos con mis hermanos siempre a pescar. Mi casa de Itatí está calle de por medio con el río Paraná. Así que, y bueno, y mis padres eran muy celosos de que vayamos al río, siempre nos cuidaban, qué sé yo, pero no querían que vayamos. Y no sé, que el permiso había que conquistarlo. Pero cuando íbamos los tres hermanos, mi hermano, mi hermana y yo, íbamos a pescar al peor lugar donde se podía pescar, que era una especie de peñón, donde vos mirabas hacia abajo, ahí estaban los enjambres, te pasaban de PC, pero también unos remolinos de la gran
0: ciudad. O sea, caías ahí y no la contabas más.
1: Sí, totalmente, desaparecía.
0: Todavía, es más, te caías, ¿en qué año fue eso?
1: Y eso fueron como, a ver, fácilmente entre los 7 años y fácil los 15, 16.
0: Bueno,
1: los
0: 7 años, te caías en el, vamos a poner, en el año 1980 y todavía estás dando vuelta ahí.
1: Sí, remolino ese. Estaba ahí, terrible. Y lo que sí pasó una vez, estábamos jugando con mi hermano al desmayado, que era desmayarse y que el otro te atajaba. Y mi hermano no me avisó que ya terminó de jugar y yo me tiré igual y me llevé con la frente una bandeja de chapa de una máquina de tejer. Y la, bueno, hasta ahora tengo la cicatriz en la frente, al estilo Harry Potter, solo que ya no tengo frío. Y sangraba tanto que mi hermano fue a avisarle a mi mamá, le dijo: mamá, Umbi se cayó. Mi mamá le dijo que se levante. No, se cayó y le está sangrando, se reventó el ojo.
0: Claro. Sí, además que se levante. Antes no te venían a buscar, te decía que se levante. Me decía, pero escúchame, hace 4 minutos que no respira. Y bueno, sí, que respire, te decían. Era una cosa, los padres de antes eran una cosa.
1: Los padres eran tremendo.
2: Mira, te voy a contar una historia. ¿Tenés tiempo?
0: No, pero podemos adelantar algo y mañana, si querés,
2: bueno, mira, como todo nene que se inicia utilizando una bicicleta, la bicicleta tiene dos rueditas traseras para apoyar a los laterales.
0: Sí, lo recuerdo bien porque mi mamá, como yo no aprendía, me llevó una cuadra de los pelos y aprendí a... mamá, mirá, hago equilibrio, me dijo.
2: Bueno, mirá, tremendo. Sí. ¿Te acordás que yo te dije que mi papá era maestro mayor de obras?
0: Sí.
2: Y uno de los socios era el famoso Belcito.
0: Sí.
2: Belcito me daba lugar a aquellas cosas que mi viejo no.
0: Era el que habilitaba.
2: Mi viejo era drástico, viste, recto. Mm. O sea, entonces, ¿el que habilitaba? El que abría el grifo. Y me dijo, Enriquito, porque me decía Enriquito.
0: ¿Cómo te decía?
2: Enriquito.
0: Listo, quedamos. No sé, si vos te das cuenta que acabas de habilitar... Enriquito, a partir de ese Enriquito,
2: Bueno, yo te estoy contando.
0: Quiquiño, o sea, Enriquito.
2: Enriquito, ¿te animás a sacarle las dos rueditas atrás? ¿Cómo?
0: Y lo hizo.
2: Entonces, ¿qué? No, lo hizo Belcito. Belcito me incentivó.
0: Y
2: yo agarré.
0: ¿Y Enriquito?
2: Yo agarré una francesa y empecé a sacarla. Entonces, mira, mi padre tenía un negocio en O'Higgins y Blanco Encalada.
0: Sí.
2: Sí, entre Monroe y Blanco Encalada. De hecho, yo iba al jardín de infantes allí. Mm. Y después yo fui a la primaria en la Escuela Superior Normal número 10, Bautista Alberdi. Entonces, yo le saqué las rueditas y me lancé sobre esa cuadra a pedalear. Tomé tanta velocidad que hice un equilibrio que ni Armstrong lo hizo en su vida. El tema es que no me percaté que llegando a la esquina había una verdulería.
0: No.
2: Y viste que ahora no se estila, pero antes se ponían los cajones
0: en la vereda.
2: En 45 grados.
0: Sí. Sí, apoyado. Hay todavía, hay.
2: Sí, muy pocos. Viste, porque las veredas cada vez con las bicicletas te las arruinaron.
0: Sí. Y otras cosas más, pero bueno.
2: Y además, y no pude hacer equilibrio justamente por la velocidad que llevaba. y terminé golpeando contra dos cajones de manzanas. Las manzanas empezaron a rodar como si fuesen gremlins.
0: Me dijeron que cuando te caíste, te preguntaban, ¿te caíste? No, manzana, le dijiste vos.
2: No, manzana. Bueno, a todo esto terminé. Adentro de la verdulería, la bicicleta terminó abollada y tirada en medio de la calle. Sí, lo que está escuchando, Eduardo. Dos cajones desperdiciados con manzanas que rodaban y caminaban como gremlins en la ciudad. A todo esto tuvo que ir Belcito corriendo a auxiliarme.
0: Sí.
2: Y a los minutos, ¿quién aparece en la puerta del negocio?
0: Mi papá. Yo sé quién apareció. Apareció la versión grande. La versión grande de esta persona. Yo te voy a decir de cuál es.
3: Pelenberg.
0: Apareció. Sí.
2: Exacto. No me dijo nada porque mi padre no era de utilizar malas palabras, al contrario.
0: No, era de la acción.
2: No sé de quién las aprendí.
0: Era de la acción.
2: No, con una mirada fulminante me dijo, levántate y vamos para casa.
0: Uf.
2: Bueno, ese levántate y vamos para casa fue un puñal en el corazón. Empecé a temblar de tal manera que cuando me subí al auto, no me dirigió la palabra. Llegamos a casa y me dio una cátedra importante. Al otro día lo vi a Belcito. Y Belcito se reía.
0: Y Belcito, hijo de puta.
2: ¿Y yo sabés lo que le respondió a Belcito?
0: Sí, ya me imagino esto. Lo que le dijiste.
2: Sí, esto.
0: Esto.
2: Sí.
4: ¿Sabes qué? Sí. Te puedes ir a la puta madre que te parió, ¿entendés?
2: Totalmente. Sí.
3: Dejá hablar, pará, que sabe, pelota.
0: Pero pará, ¿qué?
2: Lo importante
0: sí.
2: Es que sobreviví.
0: Está muy bien.
2: Y acá estoy.
0: Loco. A ver si salen un poquito la nube, me tienen podrido. Hasta ayer había mosquitos en mi casa, hermano.
2: No, no, pero pará. Ahí tenés un problema entonces de humedad.
0: No, hay humedad en el ambiente,
2: ¿no?
0: Boludo.
2: No, por favor, mosquitos no. Uy, uy, uy, uy, uy, uy, uy.
0: Guarda, cuidado.
2: Uy, uy, uy, uy, uy.
0: Pégale.
2: ¿Quién aparece?
0: ¿Quién le apareció?
2: ¿Quién aparece?
0: No.
2: Uy, uy, uy, uy, uy.
0: ¿En serio?
2: ¿Qué haces despierto hasta ahora? ¿Sabés quién está acá? ¿Quién? ¿Quién? Habla con él, ¿querés hablar? Si me preguntás todo el tiempo por él. ¿Eh?
0: ¿Cómo la?
2: ¿Eh? Para. Habla con Cali.
0: Hola, Titonesa.
5: Hola.
0: ¿Cómo andás?
5: Bien.
0: ¿Bien, todo tranquilo?
5: Sí.
0: Bueno, ¿cómo te estás llevando con papá? ¿Todo bien ahí?
5: Sí.
0: Bueno. ¿Le pedís muchas cosas a papá?
5: Sí.
0: ¿Sí? ¿Te está pasando letra?
5: Sí.
0: Ah, ok. Hace lo mismo siempre. Bueno, ¿es explotador, papá?
5: Sí.
2: Vení para acá. Escuchame una cosa. Me vis preguntando por Cali. ¿Qué decís de Cali siempre? ¿Qué decís? ¿Que Cali es? ¿Cómo?
0: No, le da vergüenza. No, no le metas.
2: No, de la titonesa. Ya no dice más titonesa.
0: ¿Y cómo dice?
2: Ahora dice mayonesa, ¿o no?
0: Bueno, pero ella ya es la. Yo le digo titonesa igual.
2: Claro, ya pasaron muchos meses.
5: ¡Titonesa!
2: Ahora, ¿qué hace despierta hasta ahora? ¿Cómo nos volvemos? Escúchame.
0: Sí.
2: Delfi. Escúchame, Delfi. ¿Le cantás a Cali la canción que cantabas ayer?
5: No.
2: ¿Por qué? ¿No te da vergüenza?
0: No le explota.
2: No, no sabe lo que está cantando.
0: Es explotación esto. Te agarra lo de la OIT.
2: Escuchá, ¿qué querés? Si no cerramos el publicitario. Algún lado hay que sacar rédito, ¿no?
0: Sí, sí, no. Sos un padre explotado. Sos peor que el padre de. ¿Cómo es?
2: ¿De qué?
0: ¿Cómo era McCulkin? ¿Cómo es este? El...
2: Macaulay Culkin. Mi pobre angelito.
0: Dios, vos sabés que lo que acaba de pasar es una vergüenza. Estás explotando a tu hija. ¿Y sabés que lo peor? Que yo te habilito. Bueno, pará. Tito, querida, te mando un beso grande, Portate bien. ¿Te estás portando bien?
5: Sí.
0: Bueno, me alegro. ¿En qué estás? ¿Ya arrancaste la escuela? ¿Estás en el jardín? ¿Dónde estás? Ya me perdí.
2: No, decirle que estás enfermita esta semana.
5: Ah. Voy a estar enferma esa semana.
2: Voy a estar, listo.
0: Ya te mando en cana, ¿no?
2: Es una cosa, lo que le gusta quedarse en la casa. Y es una cosa de
0: loco. Es más,
2: con este frío, ¿no?
0: Sí, sí. Y mínima 7, máxima 18.
2: Pará. Uy, se despertó. ¿Cómo la duermo ahora?
0: Y no sé, arreglate, yo te dejo. Dale, te mando un abrazo.
2: Chao, te mando un beso.
0: Cuídate.
2: Chao.
0: Che, acá tengo otro mensaje para Umbi que cuando se especulaba, ya sabemos que seguimos especulando qué pasó con él. A lo mejor está en una
6: parte que va a quedar en el secreto eterno.
0: Sí, que a lo mejor es un extraterrestre en el cuerpo de Umbi. Umbi no está en otra alma, andás a ver.
6: ¿Qué vamos a encontrar en un tiempo más?
0: Rodri, el panadero de Varela. Se la pegó en la pera con Mistela y Azul, queso Azul.
1: Mirá, alguien que tiene memoria.
0: Qué hija de puta son. ¿Se acuerdan de todas las boludeces que hablamos? Sí, acuerdan, es tremendo.
6: Yo creo que guardan registro de todo, van anotando en algún cuaderno.
0: Sí, sí. Esto lo voy a anotar para hacerlos cagar a Cali y claro, a todo
6: en
0: ahí.
6: En algún momento se los tiro y los...
0: Claro.
1: Somos como los Simpsons, viste, que claro. los fanáticos les corregían a los autores.
0: Claro. Se acuerdan de todo, por eso yo no me puedo hacer boludo de nada porque está todo registrado. De hecho, me he encontrado con gente en la calle. Che, ¿te acordás cuando pasó tal cosa? Yo no me acuerdo. Claro. El tipo se acuerda. O lo inventó. Bueno, dice, nunca antes visto el alargue arruinó hasta un religioso, directo a los Winnie. Es verdad. Bueno, para estar acá tenés que estar un poquito arruinado. Tenés que ser... Viste que dicen, tal lo arruinó a tal.
1: No.
0: Yo conozco, tengo un conocido que siempre se juntaba con un... Tenía las parejas, tenían todo un mismo perfil psicológico. El mismo. Sí. El mismo. Siempre tenían los mismos problemas. La pareja del tipo eran todas parecidas y él tenía se metía en lo mismo quilombo con cualquier pareja. Y las otras reaccionaban de la misma manera.
6: De la misma manera.
0: Bueno, ¿a qué quiero llegar con esto?
6: A ver.
0: Yo digo que, no, vos lo arruinaste a tal, fulano no era así. Digo, desde que armamos la pareja con Marcelo, acá en el alargue, y toda la gente que ha pasado acá, todos, Quique, Daniel, el cura, todos los que están al aire. Creo que el único que no lo puedo corromper todavía es Agostinelli, no le puedo sacar del tipo que está serio, no lo puedo sacar. No hay manera. Pero el 99% de los que salen al aire acá tienen algo en común, les gusta hablar en joda, echar las pelotas.
6: Claro, y sí.
0: Entonces, lo que hace el programa es darle la oportunidad a alguien que por ahí lo tuvo oculto. Pero eso, claro. Estos dos, por ejemplo, que están conmigo ahora, son así.
1: Digamos.
0: Son gente jodona. Le gusta la joda. Entonces yo no lo arruiné nada. Se arruinó solo. Ya estaba arruinado. Lo que pasa es que nadie
6: demostraron en realidad lo que tenían escondido.
0: Claro, él estaba arruinado, pero no había tenido la oportunidad de mostrarlo.
6: De demostrarlo, así es. Así es.
0: Entonces el alargue lo único que hace es purificar las almas.
6: Vivían una vida falsa de seriedad.
0: Claro.
6: Cuando en realidad querían explotar el humor que le llevaban dentro.
0: Ahí está.
1: Ahí está una definición.
0: Bueno, escúchame una cosa, me contó una anécdota.
6: Por fin sacamos algo en claro, gracias a mi querido.
0: Esto va a parar el salpicón, ya te aviso. Nosotros teníamos un calefactor, pobre Umbi, está esperando, ¿no? Vamos a llamarlo porque si no me va a putear.
6: Llamalo Umbi, porque a lo mejor él también tiene su relación moquial.
0: Cualquier cosa, digo. Perdón, Umbi, perdón.
1: 990 91 92. Ah, hola.
0: ¿Qué haces? Perdón. Estamos hablando y nos emocionamos y... No, antes de que sigamos. En mi casa había el calefactor era a querosén.
6: Claro.
0: Pero era un calefactor de los grosos, marca grosa, pero como no había gas natural, el único combustible era el querosén. Ahora, el querosén ustedes saben, y yo lo he contado acá, que no se prende. Si vos le tirás, por ejemplo, pones un plato con queroseno y le tirás un fósforo, el fósforo se apaga.
6: Se apaga, correcto.
0: Porque necesita cierta temperatura para encenderse. Con lo cual, eso usaba, le tenés que echar alcohol de quemar para que calentara, y ese alcohol de quemar era el que empezaba a iniciar la calentura, por decirlo de alguna manera, para que empezara a andar el calefactor. Ahora, ¿qué pasaba con ese calefactor? Largaba, secaba mucho el ambiente, demasiado lo secaba. Entonces mi viejo ponía una pava o una jarra con agua y eucalipto a la noche.
6: Claro.
0: Y con eso, más o menos. Sí. ¿Cómo andas, Umbi?
1: Bien, acá estamos. Estamos fuera de Córdoba.
6: ¿Ya estás fuera de Córdoba?
1: Sí.
0: ¿Sabes qué?
1: Pero.
0: Vive de joda este pibe. O sea, yo
1: estoy laburando.
0: No, que estoy laburando. O sea,
6: es un cura errante.
0: No hay ningún laburo. Salvo que sea, no sé, CEO de alguna compañía, que eso que viste, que dice, soy CEO, y le hacen una entrevista y dice, de 365 estoy 300 arriba del avión. Y después viene Umbi.
6: Pero está comisionado ahí.
0: sé cuál es la historia. Yo no quiero indagar porque a lo mejor, viste, descubrimos alguna cosa rara, viste.
6: Sí, para mí que se ha separado de guita, algo de eso.
0: Sí. ¿Qué pasa, don Vidal? Contá.
1: Bueno, vine acá a Comodoro Rivadavia. Sabes que una vez al mes tengo que venir acá a la zona de la diócesis. Y ahora toco Comodoro.
6: La diócesis de Córdoba manipula la de Comodoro también.
0: Es lejos yo.
1: No, no, una. Son la gente de Comodoro que, me diría en un lenguaje comercial, me contrata.
0: Qué
1: para que dé una mano acá.
6: Mirá, está contratado ahí.
0: Yo te digo, las cosas que uno descubre del ambiente de los curas.
6: Está contratado.
0: Bueno, pues ya lo vimos. Después nos lo mencionamos. La casa esa que vende. Yo, una vez, hace mucho, cuando viajé a Roma, me sorprendió ver una, que acá hay, por supuesto, casa de venta de atuendo para cura, todo. Sí. Venden todo.
6: Sí, es verdad, sí.
0: O sea, así como vas a, no sé, a una ferretería para el electricista, viste, compras cosas, sos electricista y vas a una ferretería, una casa de electricidad, los curas, o no sé, sos encargado de edificio, vas a una casa para comprar overol y qué sé yo. Claro. Estos tipos tienen, y a mí lo que lo habíamos hablado acá, lo que más me sorprendió es que en Google los comentarios habían cagado gente, la calidad no era buena. Sí. Era buenísimo, eran curas quejándose, o no, otros decían, no, es buenísimo, es la mejor ropa de cura.
6: Claro. Otro se estafan a los curas ahí.
0: Se estafan
1: en... Sí, imagínate que se te rompe una camisa de cura.
0: ¿Y cuál es la diferencia? No la uso, ¿no? ¿Pero qué tiene la cara? Son especiales.
1: No, nada, pero digo, se te rompe una... A ver.
6: Por ejemplo, vos te podés poner una camisa cuadriculada para hacer...
0: Nah.
1: Sí, yo me pongo, yo no uso camisa de cura.
0: ¿En serio?
1: No, yo hace un montón que no... qué sé yo, cuando hay algún casamiento...
0: O sea, no hay una regla que diga, no, flaco, vos te tenés que poner esto.
1: No hay.
6: Ah, mirá, qué interesante.
1: En general yo no... Digo, me pongo los ornamentos, se llama la ropa, para la misa.
0: Sí.
1: Pero no ando con camisa con Clerman o esas cosas, sí, no.
0: Clerman es el coso ese que ya aprendí porque lo tenemos a Umbi, el coso ese que le meten los curas arriba en el cuello.
1: El cuellito blanco.
0: Qué raro que no le hayan puesto un nombre en castellano, porque es un quilombo...
6: que lo fabricó un alemán o algo.
0: No, pero
6: eso,
0: no importa. Pero viste que la mayoría de las cosas cuando son impronunciables. Y vos tratás de buscarle un nombre en castellano a eso, viste. Claro. A veces la palabra video es video. O sea, salvo los españoles que dicen video, fútbol. Hay un montón de palabras de otros idiomas que las adaptamos al castellano porque funcionan perfecto. Pero Klerschmann, que además no se escribe, Klerschmann, no sé cómo mierda.
1: Sí, es raro, porque el invento encima no es católico. Inventaron los reverendos ingleses.
6: Los protestantes,
1: sí.
0: Se escribe Klerschmann. O Klerschmann. Mirá, cuello clerical, a Kleriman. Está en castellano, me parece,
6: Ahí está, mirá.
0: Esperá, porque está. Si está en castellano, sí, hay que empezar a nombrarlo así porque es un quilombo, hermano. Esperá.
6: Claro, Kleriman.
0: Esperá.
1: El cuellito y...
0: Sí, bueno, pero...
1: Se te pierde en el peor momento, cuando más necesitas...
0: Como las ballenitas en alguna época.
1: Y sí.
6: Uy, ¿te acordás de las ballenitas?
1: Yo me tuve que fabricar alguno a veces de un balde de helado.
0: Qué grande. Pará que te voy a aplaudir. Pará. No, vamos a llamarlo Pumeri.
7: ¡Ay, hijo de puta!
6: ¡Capaz que
7: no
6: se
7: hijo de puta!
0: No, Kleriman no está en el diccionario.
6: Imagina que le empieza a chorrear el dulce leche por el borde del...
1: No, es que los originales no te rompen la camisa. Porque son blandos, qué sé yo. Pero cuando los haces trucho, así a la Argentina, a los Umbi González, salen filosos, ¿viste? Todo el mundo te dice que el vasito de yogur, a mí del vasito de yogur nunca me salió, Kerman, porque...
6: Claro.
0: Y tiene de telgopor tampoco se
1: no,
0: quiebra.
1: No, rompe
0: se
1: todo, queda todo horrible.
6: ¿Sabés lo que podría ser bueno? ¿Viste el cartón que usan en la panadería para ponerle a las tortas para que no toque el papel?
1: Exactamente,
6: porque
1: sí.
6: Porque es muy flexible, ¿viste que es flexible?
1: Yo me imaginaba eso cuando era chico.
6: Evitá que te quede el nombre de la panadería para adelante, ¿no?
0: Claro. No, ¿por qué? Por ahí es una manera. Empieza a televisar la misa y le mete chivo. ¿Por qué no?
6: Te imaginás que le queda el progreso de Mu.
0: Auspicia esta misa. Las mejores
6: hostias. Panadería el progreso.
0: La que le hace las hostias a Fulano.
6: Ahí está. Y a Mengano.
1: y aparece un gallego que te dice, hostia, hostia.
8: Y ahí aparece un bim.
9: Hostia.
2: ¿Qué no. pasó?
9: ¿Está?
2: ¿Qué pasó?
9: Nah.
10: Hola.
9: Hola, ¿qué tal? ¿Cómo estás?
10: Bien.
9: Bien, ¿qué cuentas de lindo?
10: Muy bien, pero mi papá es muy loco.
9: Pero pará, yo sabía, ¿por qué? ¿Qué hace? A ver, ¿qué locura hace tu papá? Contame, quiero saber.
10: Mi papá hace todos los días.
9: Sí.
10: Escuchando música.
9: ¿Le gusta la música y baila? ¿Baila solo?
10: Sí.
9: ¿Sí?
10: Y nunca no me deja bailar conmigo.
9: ¿No baila con vos? ¿Baila solo?
10: Sí.
9: ¿Y vos les decís, papá, baila conmigo?
10: Sí.
9: Nah, pero ahora yo voy a hablar con papá, ¿sabés? Para que baile con vos. ¿Cómo va a bailar solo? ¿Baila solo y pone la música fuerte?
10: Sí.
9: ¿A todo volumen?
10: Sí.
9: ¿Y a vos te da un poquito de vergüenza, no?
10: No.
9: Ah, muy bien. ¿No te da vergüenza, papá?
2: Bueno, vamos a cortar esta comunicación.
9: Sí, dijo sí.
2: Vamos a cortar esta comunicación porque, escúchame, cuando dijo mi papá todos los días, empecé a transpirar.
9: Está,
2: te lo juro.
9: Bueno, arregla tu quilombo.
2: Viste que los nenes siempre dicen la verdad, pero a veces...
9: No, pero dijo que te da vergüenza, después dijo que no, porque te vio que la amenazaste y después dijo sí.
2: Sí, yo creo que se vio amedrentada por mi figura.
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5 de la mañana, la República Argentina en estos momentos en Buenos Aires y alrededores. 10 grados 9 décimas la temperatura, humedad 80%. La presión 1014 hectopascales, viento del sudoeste a 2 kilómetros por hora. El cielo se encuentra despejado. El pronóstico del tiempo está indicando para hoy una máxima que llegaría a los 17 grados. Viernes con sol. Atención, estos son los principales títulos del día.

0: 10 a las 5 de la mañana, 10 títulos. Uno.
1: Javier Milei anunció sanciones para petroleras en Malvinas, la creación de una base naval y un Consejo de Seguridad Nacional. El presidente sostuvo que el Reino Unido está en condiciones de extraer el petróleo que yace bajo mar argentino y que no lo va a permitir. Los isleños no tienen derecho a la autodeterminación, recalcó Milei. Las Malvinas son argentinas por historia y por derecho, no hay discusión al respecto, remarcó el primer mandatario al inicio de su alocución. Milei sostuvo que no alcanza con sostener nuestro reclamo. El Estado argentino tiene la obligación de utilizar todas las herramientas diplomáticas, económicas, judiciales y legales disponibles para defender nuestra soberanía y nuestros recursos.
0: 2.
1: No es nada nuevo que cualquier líder argentino afirme que las Malvinas son suyas, fue la primera reacción de los medios británicos a la cadena nacional de Milei. La BBC publicó un artículo en su sitio web 2 horas después del mensaje. La nota de corte informativo lleva el título «El líder argentino afirma que las empresas petroleras que operan en las Islas Malvinas se enfrentan a sanciones». El medio inglés aclara también que ha solicitado al gobierno británico un comentario sobre las palabras de Milei, pero que no obtuvo respuesta. Gran Bretaña News tituló su portada principal con «Javier Milei declara falsamente que las Malvinas son argentinas», al calificar el territorio británico como «nuestro futuro» en un discurso de la Nación. Especialmente el medio destaca las sanciones contra las empresas petroleras que operan en Malvinas.
0: 3.
1: El vicepresidente del Banco Central defendió la reforma de la Carta Orgánica y aseguró que la morosidad empezó a bajar. Ya llegó a su pico, dijo. Vladimir Bernin sostuvo que el crédito privado retomó el crecimiento desde mayo. También cuestionó el elevado nivel de las tasas de interés. Según explicó Warning, el Banco Central observa una estabilidad en los últimos 3 meses de la mora en torno al 7,7%, por lo que consideró que el incumplimiento de pagos por parte de las familias está llegando o ya ha llegado a su pico.
0: 4.
1: Mejoran las expectativas de los empresarios. Casi el 70% prevé que aumentarán ventas en 2027 tras la desaceleración de este año. Un elevamiento indica que el 51% de las empresas aumentó sus ventas durante el último año frente al 62% registrado en la edición anterior. Pese a la desaceleración, las expectativas para 2027 muestran una mejora. La rentabilidad mostró un comportamiento similar, mejoró en el 32% de los casos, se mantuvo constante en tanto en el 30% y empeoró en el 34%.
0: 5.
1: La sala de 3 será obligatoria en los jardines de infantes de la ciudad de Buenos Aires. Con la ley se deberá asegurar progresivamente en CABA la disponibilidad de oferta de doble jornada y la modalidad de asistencia flexible, jornada simple o doble, para familias o tutores a cargo de niños de 3 años que así lo requieran. La ley entrará en vigencia en 2027. Además, otorga un plazo de 2 años para adecuar la oferta en salas de 3 años e incorporar a la enseñanza oficial a los niños que asisten a centros de primera infancia, centros de desarrollo infantil y jardines inscritos en el registro de instituciones educativas asistenciales. 5:05. Primeros temas del deporte. Mariano Genizo, buen día.
2: Buen día, Eduardo. Un Boca alternativo visita Mendoza pensando en el duelo de ida por los cuartos de final de la Copa Sudamericana ante Sao Paulo. Arroba Arena pondrá un equipo repleto de jugadores alternativos para visitar a Gimnasia de Mendoza mañana por la tarde. Se destaca la ausencia de Leandro Paredes y podría debutar como titular Ener Valencia. Poncio, a la espera de Aníbal Moreno, podría repetir el equipo en su segundo partido como entrenador y en su debut en el Monumental. Leonardo Poncio podría repetir los 11 que le ganaron a Banfield. Aníbal Moreno continúa trabajando diferenciado debido a una molestia lumbar y no llegará para enfrentar el domingo a Independiente Rivadavia. Rubén Darío Insúa vuelve a San Lorenzo. Solo resta la firma del contrato para sellar la vuelta tras más de un año el entrenador que reemplaza a Pipo Gorosito. Para concretar el regreso, se llegó a un acuerdo por la deuda que había San Lorenzo, que tenía con Roberto Lute Oste, ayudante del Gallego. Mañana, ante Talleres, en el nuevo gasómetro, va a dirigir al equipo Walter Perazzo.
0: 6.
1: En el juicio por el caso Cuadernos, un empresario reconoció pedidos de coimas por parte de un organismo vial. Jorge Stocker declaró como testigo y dijo que otro integrante de su empresa le contó sobre presiones que llegaban desde Ocovi, que lideraba el funcionario Claudio Uberti. Aclaró que tomó conocimiento de aquellas exigencias a través de otro integrante de la empresa, Benjamín Rojas, quien era su suegro y estaba al frente de todo lo operativo. Al principio, confesó Uberti, le llevaba la recaudación de los corredores viales a Debido, pero luego a Néstor Kirchner personalmente. Me tenés que entregar más, acordate que te voy a hacer cagar, le habría dicho el expresidente en una ocasión.
0: 7.
1: La Corte Suprema confirmó la condena al exgobernador de Entre Ríos, Sergio Uribarri, y quedará detenido. El máximo tribunal rechazó todos los recursos presentados por la defensa. El exmandatario provincial irá a prisión por el desvío de fondos públicos durante su gestión entre 2007 y 2015. Además de ir preso, la condena inhabilita a Uribarri a ejercer cargos públicos.
0: 8.
1: La legislatura porteña aprobó el cambio de nombre de un tramo de la calle California por José Luis Cabezas. El cambio de denominación será solo para las cuadras comprendidas entre las alturas 2100 y 3400, donde se ubica el edificio de Editorial Perfil. La iniciativa fue aprobada con 47 votos afirmativos, ningún voto negativo y 14 abstenciones de La Libertad Avanza.
0: 9.
1: Habló una mujer que asegura haber visto al estudiante de arquitectura que desapareció. Vino a mi trabajo a dejar un currículum. Sofía, que trabaja en un restaurante sushi en Córdoba, contó que Mariano Martínez llegó al local el martes en busca de empleo. En el documento figuraba el nombre de Juliana Silva, aunque estaba tachado. El currículum estaba a nombre de una mujer. Yo le pregunté por qué estaba eso así y me dijo: mi hermana se confundió y puso el nombre de ella, recordó la empleada. Arriba de la tachadura, el joven escribió su nombre a mano. Mariano Martínez, de 21 años, estudia arquitectura en la Universidad Nacional de La Plata y es buscado desde el lunes 31 de agosto.
0: 10.
1: Rescataron con vida a dos trabajadores atrapados durante 10 días en un túnel tras las riadas que afectaron a Nepal. Los sobrevivientes fueron identificados como Sanjay Sa y Kabir Mahyam, según responsables de la operación de rescate. El diputado ingeniero Ram Neupane, que participa en las tareas, informó que los rescatistas detectaron voces humanas desde el interior del túnel, lo que impulsó una nueva fase del operativo. 5 y 10 de la mañana, más del deporte, Tanque.
2: Arranca la octava fecha con 3 partidos. Desde las 16:45, Estudiantes de Río Cuarto recibe a Sarmiento. A las 19 en Córdoba, Belgrano enfrenta a Huracán. Y en el mismo horario en Vicente López, Platense será local ante Deportivo Riestra en el comienzo de la fecha 8 del torneo clausura. Fórmula 1 comienza el fin de semana del Gran Premio de Monza por la 13ª fecha de la temporada 2026 en el Autódromo Nacional de Monza. Hoy, desde las 7:30, comenzará la práctica libre 1, la segunda será a las 11, mañana tendrá lugar la tercera y la clasificación a las 11 de la mañana. La carrera será el domingo a las 10, también corre Nicolás Barrone en la Fórmula 2. US Open, gran triunfo de Francisco Cerúndolo y duelo argentino por tercera ronda. El tenista nacional venció en 5 sets al alemán Struff para meterse en tercera ronda del Grand Slam y fue el único argentino ganador del jueves, ya que quedaron eliminados Podoroska y Trungeliti. Hoy por la tarde habrá duelo de compatriotas entre Nabone y Echeverry en busca de la cuarta ronda.
1: 5:11 minutos. ¿Qué va a pasar con el tiempo en las próximas horas? Escuchá este anticipo.
3: Aire frío de muy fuerte intensidad ingresa al centro del país. Bajaron las temperaturas significativamente. Hoy la máxima en Buenos Aires no superará los 16 grados con cielo despejado. Para mañana sábado siguen bajando las temperaturas con baja sensación térmica, valores de termómetro entre 7 y 13 grados, y el domingo con cielo parcialmente nublado, mínima de 2 y máxima de solo 12 grados. En la provincia de Buenos Aires, particularmente el centro y sur, se esperan nevadas para el día domingo a la madrugada. En un ratito te damos más detalles. Lucas Berengua, Meteorología, Radio La Red.
1: Ahora 10 grados 9 décimas la temperatura, humedad 80%, presión 1014 hectopascales, viento del sudoeste a 2 kilómetros por hora, visibilidad óptima, el cielo está despejado. El sol sale a las 7 de la mañana, 8 minutos. Estos fueron los títulos del reportero. Por aquí pasa la información.

0: belleza escuchar así una canción que te pone de buen humor. Que esté allí en la operación técnica Martín Maciel, el joven del grupo.
1: El más joven, sin duda.
0: Nos hace jóvenes, que tengamos en nuestro team a un 32 años,
1: sí, sí.
0: Pero con espíritu de 20.
1: Claro, totalmente. Totalmente.
0: Que le pone música, me imagino, con esta música, en una embarcación.
1: Mire usted.
0: No sé por qué. ¿Usted?
1: Puede ser.
0: Deje.
1: Con alguna...
0: Sí,
1: sí, sí, acompañado por alguna copa, por ejemplo.
0: Alguna copa. Bueno, está bien.
1: Sí,
0: está bien.
1: Puede ser.
0: No, yo por alguna compañía, qué sé yo,
1: no, por familia. Por supuesto, ¿no? Solo en la embarcación no lo imagino.
0: Me imagino en una embarcación pequeña, una embarcación...
1: Humilde.
0: De no más de... ¿cuántas personas? 15 personas.
1: Bueno, exclusiva.
0: Puede ser. Caso. Puede ser.
1: Está bien.
0: Pagada por un amigo, digamos. Edu, anda, embarcate unos días.
1: Bien.
0: Y que suene esta música, subí un poquito, a ver.
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0: Qué lindo, y que llegue la noche, embarcación, después de todo un
1: aguas?
0: Día al sol. En aguas tranquilas.
1: En aguas tranquilas.
0: Sí, por favor. Claro, pero no me falta embarcarte y estar sufriendo, ¿no?
1: No,
0: por,
1: pero me refiero a que...
0: alguna marejada o...
1: ¿A qué lugar?
0: No lo pensé. Lo podría pensar.
1: Perfecto.
0: Bueno, señor Tanque, hay mucha información en esta mañana. Arranco hoy mismo, ¿no? La fecha 8.
1: Arranco hoy mismo con 3 partidos. El epicentro va a ser Belgrano frente a Huracán, 7 de la tarde. También Estudiante de Río Cuarto con Sarmiento, más temprano. Y Platense con el Deportivo Riestra, los 3 partidos de hoy.
0: Después vamos día por día con los partidos del sábado, domingo y también el lunes. A24.com tiene estos temas. Milei anunció sanciones a petroleras que operan en Malvinas y la construcción de una base naval en Ushuaia. Sorprendió al presidente ayer, porque en un principio se especulaba que iba a haber solo un repaso de lo que fue la historia de las Islas Malvinas y el repaso de por qué la soberanía de las islas le pertenece a nuestro país. Pero una serie de puntos, te diría que son básicamente 5 las novedades que conocimos en la noche de ayer y que las vamos a ir repasando. Habló Pablo Quirno, es nuestro canciller. Quirno, sobre la construcción de la base naval en Tierra del Fuego, dijo: Argentina lo necesita hace muchísimo tiempo. ¿Cómo reaccionó la prensa británica a los anuncios de Milei por la soberanía de Malvinas? Te lo contamos. Distintas expresiones, mucha cautela, observé yo, más allá de algún diario sensacionalista que quiso quizás abrir un poco de fuego, si se quiere, ¿no? Durante su mensaje, recordemos, Milei afirmó: las Malvinas son argentinas por historia y por derecho, quizás una de las frases más fuertes. Actualidad con este tema del paso más importante de la historia, afán de Thatcher. Las reacciones de dirigentes políticos al discurso de Milei. Aparecen Patricia Bullrich, Axel Kicillof y Miriam Breckman. Una ciudad de Chile anunció una nueva ruta marítima comercial con las Islas Malvinas y el gobierno chileno respaldó el reclamo argentino por la soberanía de Malvinas. Mirá cómo son las cosas, ¿no? El gobierno chileno acompañándonos en esta instancia de reclamo, de reiteración de la soberanía sobre nuestro país. ¿Qué tenemos del deporte a esta hora, Tanque?
1: Bueno, a esta hora lo de Boca y lo de River previo al fin de semana. Boca con suplentes para jugar en Mendoza frente a Gimnasia en el día de mañana, frente a uno de los punteros, al líder de su zona. Y River, que podría repetir el equipo como contábamos en los títulos, para jugar el domingo un partidazo contra Independiente Rivadavia de Mendoza.
0: Escondía 4 kilos de cocaína en carpinchos de peluche y cayó por un insólito detalle, también lo menciona A24.com. Giro en la búsqueda de Mariano Martínez, los padres recibieron una foto del estudiante y saben dónde estaría. Ojalá tengamos novedades pronto y aparezca Mariano Martínez. La Cancillería China convocó al embajador argentino por los dichos del director de comunicación digital de Milei, lo firma Estela Gárnica. Y otros temas, por ejemplo, con la imagen de Uribarri, la Corte Suprema dejó firme la condena contra el exgobernador, deberá cumplir 8 años de prisión. Rapalini, en A24, dijo, tras las críticas a Caputo, el presidente Luía se despegó de los dichos de su vice. Es una posición personal, la de Moretti, que fue con todo. Dijo, no conocen lo que es un torno. Habló en términos de un gobierno que no le interesa directamente la industrialización del país. El comprometedor antecedente que complica al argentino detenido por una masacre en México, otro de los temas que aborda A24.com. Arrancamos con información, arrancamos con vos, nos quedamos hasta las 6 de la mañana. Quiero leerte, con un mensaje de texto en nuestro WhatsApp, 11 23 24 22 22. Buen día para todos.
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0: 5:22 en la mañana, vení que repasamos los principales temas en las portadas de los diarios. Dice, por ejemplo, el Popular: Milei anunció sanciones para las empresas que operan en las Malvinas, adelantó la construcción de una base naval en Tierra del Fuego. Boca avanza en todos los frentes, pero preocupan las lesiones. El equipo da pelea en la Copa Argentina, la Sudamericana y el Clausura. Paredes no jugaría ante Gimnasia y habría más cambios pensando en San Pablo.
1: Casi un equipo nuevo de Boca mañana, ¿eh? Muchos suplentes para jugar frente a Gimnasia de Mendoza. A quien le falta su goleador, Agustín Módica, ese es un alivio para Boca.
0: Un dato que ofrece de la economía el diario Popular: se derrumbaron las ventas de los lácteos hasta un 10%. Argentino detenido por crimen de músico mexicano y su familia. El tecladista integraba una banda conocida en su país. El arrestado es un empresario argentino de 51 años. Y muestra un caso, ocurrió en Villa Fiorito. Una mujer discutió con su pareja, lo apuñaló y murió. El diario Clarín tiene en tapa: Milei amenaza con sancionar a empresas que operen en Malvinas. Segundo tema, para el Central: la gente no paga los préstamos por las altas tasas de interés. Yo te diría que es casi obvio. Debía declarar en una causa por corrupción y apareció muerto. Más abajo, anulan el bozal legal de Tobillino y Tapia a periodistas. Es título también, te lo contábamos en la apertura: la sala de 3 años será obligatoria en la ciudad de Buenos Aires a partir del próximo año. La imagen de Milei en el discurso de ayer, en La Palabra, que escuchamos por Cadena Nacional, con las imágenes de Trump a su izquierda y de Margaret Thatcher a la derecha. De Thatcher a Trump, una vez que Trump decidió usar el tema Malvinas en su pulseada con Gran Bretaña, Milei se olvidó de su enojo con la bandera de los jugadores y cuando hasta hace poco reivindicaba a Margaret Thatcher, descubrió lo que ahora llama la causa más sagrada de los argentinos. La Nación en tapa: se abrió un conflicto con China por dichos de un funcionario, convocan al embajador argentino por un posteo de Juan Carreira. A pie de página: iría a la cárcel por corrupción el ex gobernador de Entre Ríos, lo pone en potencial. La corte rechazó el último recurso de Sergio Uribarri, piden que vaya a una prisión. En lo alto que tenemos, la detención a un argentino en México por la masacre de una familia. Y a pie de página: los chicos dejan de pensar, alarma educativa por el impacto de la IA. Interesantísima esta nota de La Nación. Dice: la evidencia científica confirma la alteración del aprendizaje, la memoria y la actividad cerebral. ¿Los chicos dejan de pensar?, se pregunta. ¿Y en Olé qué tenemos?
1: En Olé es Messi, la tapa: homenaje, despedida en casa. Messi merece un partido más en la Argentina y con la albiceleste y la cinta ante su gente. ¿Puede ser en la fecha FIFA? ¿En qué estadio?, se pregunta Olé. Uno que habló en las últimas horas de despedida fue Kevin Lomónaco. Se va de Independiente a jugar al Elche de España y se cruzó con nuestro compañero, con el Talibán Iribarren. Esto pasó.
2: ¿Vas en deuda con Independiente? ¿Y qué le dirías al hincha de Independiente que te está mirando?
3: ¿Vos sos hincha de Independiente?
2: Soy periodista.
3: ¿No sos hincha de Independiente?
2: Soy periodista.
3: No, mandar un saludo, porque te iba a preguntar si estaba en deuda con vos y era hincha de Independiente.
2: No, pero yo te pregunto a vos, o sea, apelando a la sinceridad, Kevin. Sí, ¿sentís que te vas en deuda futbolísticamente?
3: Siento que estás haciendo preguntas medias complicadas, ¿no?
2: No, pero para vos. Si querés la próxima, pasame la pregunta, o sea, no me parece una pregunta tendenciosa. Futbolísticamente, o sea, viniste con objetivos, te pregunto si sentís que te vas en deuda, si te gustaría volver.
3: También puedo sentir lo mío también. Yo
2: te, por eso te pregunto.
3: Por eso ya sé. No siento que me voy en deuda con la gente Independiente. Siempre dejé todo, nunca hice cosas como para irme en deuda con la gente. Después puedes jugar bien o mal, tal, y vos si sabes esto, y es eso, nada. Y me duele irme, pero bueno, ojalá que nos podamos volver a ver cuando se vuelva o lo que sea. Porque bueno, como te digo, me sentí muy bien, muy cómodo, me hicieron sentir así y bueno.
0: Ahí está, lo Mónaco.
1: Bueno, lo Mónaco, molesto por la pregunta, ¿no? Uh-huh. Se podría haber relajado un poquito, contestar bien, me da la impresión, ¿no? El futbolista Independiente que se va, 5,5 millones de euros, le entran al rojo igual, menos porque hay algunas deudas allí por saldar.
0: Dos temas en

0: Canales en Crónica, Milei anunció sanciones por la explotación petrolera, Malvinas, mensaje por cadena nacional, en el que el presidente Milei dijo que Argentina no se quedará de brazos cruzados. Escuchar.
1: Que hoy nuestra causa nacional enfrenta un peligro claro y urgente y demanda una respuesta proporcional. No lo vamos a permitir. La Argentina no se quedará de brazos cruzados. Como respuesta a esta situación, vamos a desplegar todas las herramientas del Estado, diplomáticas, económicas, judiciales y legales, para disuadir a los actores estatales y no estatales que violenten nuestra soberanía.
0: Y otro tema en Crónica dice: cada vez más locales vacíos en la ciudad, bimestre julio-agosto. Un informe indicó cuáles son las calles porteñas más afectadas, se dispararon los sitios en alquiler. 5:27 en la mañana. Buen viernes para todos.
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0: A las 5:30 de la mañana ya están los números sobre la mesa. ¿Los está viendo, Tanque?
1: Sí, están todos acá.
0: Están los números. Y si están sobre la mesa, le contamos a la gente.
1: Vamos.
0: Que ha salido en la nocturna. En sí. La nocturna en Ciudad de Buenos Aires. Primero, Maciel. A ver, cámbiame la música. La vida es una tómbola, tom, tom, tómbola. La vida es una tómbola, tom, tom, tómbola. Y este es un... una música que se asocia más con el fin de semana,
1: claro,
0: ¿no?
1: Seguro.
0: Más movidita.
1: Más festiva.
0: Más festiva. Vamos con los primeros números. En Ciudad de Buenos Aires ha salido, déjeme ver.
1: A ver.
0: El 07. 9907.
1: El revólver.
0: Salió el 69 en la provincia de Buenos Aires. 4569.
1: Los vicios.
0: El 44, primer premio en Santa Fe. 5844.
1: La cárcel.
0: El 90, primer premio en Mendoza. 6490.
1: El miedo.
0: ¿Sabe qué salió en Córdoba?
1: ¿Qué salió?
0: El 69, repite.
1: Los vicios.
0: 0369. Salió el 06 en Entre Ríos. 8006.
1: El perro.
0: Y por último, el 89 en la nocturna de Montevideo, 9.289.
1: La rata.
0: Estos fueron los números.
1: Pasó la tómbola.

0: la tómbola tiene que parar.
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2: Cinco de la mañana, 22 minutos. La temperatura en Buenos Aires y alrededores se ha derrumbado. 8 grados 7 décimas. Humedad 90%, cielo ligeramente nublado.
1: 1.
2: Milei anunció sanciones para petroleras en Malvinas, la creación de una base naval y un Consejo de Seguridad Nacional. Además, el presidente sostuvo que el Reino Unido está en condiciones de extraer el petróleo que yace bajo mar argentino y que no lo va a permitir. Los isleños no tienen derecho a la autodeterminación, recalcó el presidente.
1: 2.
2: Mejoran expectativas de los empresarios. Casi el 70% prevé que aumentarán ventas en 2027 tras la desaceleración de este año.
1: 3.
2: En el juicio por el caso Cuadernos, un empresario reconoció pedidos de coimas por parte de un organismo vial. Jorge Stocker declaró como testigo y dijo que otro integrante de su empresa le contó sobre presiones que llegaban desde Locobi, que lideraba el funcionario Claudio Uberti.
1: 4.
2: La Corte Suprema de Mendoza sobreseyó a los dos rugbyers franceses que habían sido acusados de abuso sexual. La Suprema Corte de Justicia confirmó el sobreseimiento de Hugo Aurodú y Oscar Llegou, quienes habían sido acusados de haber abusado sexualmente de una mujer.
1: 5.
3: Javier Sanguinetti será el nuevo técnico de Aldo Civi de Mar del Plata. Llega para la parte final del clausura. Va a firmar hasta diciembre del próximo año.
2: Recordemos que el calendario de pagos de ANSES del actual mes comienza el próximo 8 de septiembre.

0: vení que con esta música le damos la bienvenida a los que se van sumando a nuestro reporter 910. Buen día, Eduardo, desde Orán, Salta. Los felicitamos por el programa. Gracias por informarnos. Son una muy buena compañía. Soy Gaspar, con la red las 24 horas. Bien, Gaspar.
1: Muy bien.
0: Gracias por anotarte con un mensaje en nuestro WhatsApp. Por aquí dice Omar. Buen día, muchachos. Hoy los escucho y los veo por YouTube. La expectativa es altísima por el clásico. Buen fin de semana. Se refiere al clásico del domingo.
1: Domingo 14:45 en la cancha de Central, el clásico rosarino, Central Newell's, Eduardo.
0: Bueno, allí con el espíritu canalla. Buenos días, bendiciones, Bataglia, Tanque, equipo del reporter. Soy Luisa, desde El Dorado, desde Santiago del Estero. Gracias por la información. A las 5:36 vamos abriendo de a poquito, ponemos en marcha este día, día viernes. Huele a fin de semana.
1: Totalmente.
0: Y eso está muy bueno. Hoy es el día del inmigrante en Argentina. Y tiene que ver con que en 1812, por decreto, se legislaba y se fomentaba la inmigración en nuestro país.
1: Muy bien.
0: Es el día de la historieta en Argentina. ¿De cuál historieta era simpatizante, hincha? ¿Qué historieta leía?
1: Y varias. Yo leía mucho a Paturucito.
0: Mire.
1: El Paturucito,
0: mire.
1: Era fanático.
0: ¿Me puedo anotar con Paturucito?
1: Sí.
0: ¿Y con Condorito?
1: Está muy bien, está muy
0: ¿sí?
1: bien. El Loco Chávez, otra historieta también.
0: Bien,
1: sí. Sí, varias.
0: Bueno, muy bien. Anótense con alguna historieta que hayan leído en la infancia. Es el Día Internacional del Taekwondo y el Día de la Secretaria bien. En nuestro país. Vení que hay información en perfil, tema principal Malvinas, como lo es común a todos los portales. Milei anunció sanciones para empresas que operen en Malvinas y la construcción de una base naval en Tierra del Fuego. Fuertes cuestionamientos de la oposición contra Milei por su mensaje sobre Malvinas. Kirchner detalló la ofensiva diplomática por Malvinas, juicios en ausencia para petroleras y una nueva base naval en el sur del país. La legislatura porteña aprobó que la calle California pase a llamarse José Luis Cabeza, pero es solamente en un tramo que te apuntábamos hace un ratito nada más. ¿Qué más tenemos? ¿Qué más tenemos? Conmebol confirmó a los árbitros para los cuartos de final de la Libertadores y Sudamericana. Las ternas para Boca, Platense y Estudiantes son los tres que están en carrera.
1: Exactamente, un ratito lo contamos. Partidos que se vienen próxima semana. Boca con Sao Paulo, por ejemplo. De local, lo que se viene en Copa Sudamericana la semana que viene.
0: Biocombustibles, el Senado avanzó con un dictamen que eleva los cortes de nafta y gasoil. Y tenemos también, Kicillof le pide un feriado a la nación por la visita del Papa. Esperan hasta 2 millones de personas en la gran misa pública allí en la Basílica de Luján. En la provincia advierte que el desembarco de León 14 colapsará las rutas y exige un asueto excepcional para evitar un caos de tránsito. Justamente la misa será el 11 de noviembre, el día de la despedida del Papa León XIV, porque su visita se va a extender por 4 días, 8, 9, 10 y 11, la despedida. Una del tanque breve hasta ahora.
1: A ver. Bueno, Piero Massa va a ser el árbitro de Boca frente a Sao Paulo la próxima semana. Platense ante Fluminense en el Maracaná lo va a dirigir Andrés Matonte, un uruguayo en este caso. Y Estudiantes de La Plata, Corinthians en uno, los equipos argentinos locales, en el caso de Estudiantes y de Boca, Platense Barrio, Estudiantes Corinthians con otro uruguayo, con Esteban Ostojic.
0: Buen día, Eduardo, buen día, Tanque, buen día, Reporter. Nos acompañan cada día con la información precisa para estar actualizados. Feliz viernes, Lucio y Marta desde Montserrat. Para ustedes también es la información de esta mañana.

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1: En primer lugar, quiero ser claro con el mundo y expresar la posición del Estado argentino. Las Malvinas son argentinas, por historia y por derecho. No hay discusión al respecto. Por eso, asegurar nuestra preeminencia en este territorio no es un capricho político, es una cuestión de supervivencia. Y por ese motivo, cualquier avance adicional sobre las Islas Malvinas será considerado como una violación a nuestra seguridad nacional. Debemos actuar hoy en función del futuro, y Malvinas es el futuro. No es solamente una cuestión de nuestro pasado. Defender nuestra soberanía y recuperar nuestras islas requiere ser una nación políticamente relevante, económicamente influyente y militarmente respetable. No hay otro camino.
2: Entonces, yo escuché que dijo el presidente Trump y dijo que Estados Unidos puede revisar todas sus posiciones diplomáticas con todos los aspectos, casi en todo el mundo. Y eso es su derecho como presidente, pero al mismo tiempo su ministro Rubio dijo unas veces que la posición diplomática de Estados Unidos continúa a ser neutral, cobre soberanidad, y que respetan el facto que el gobierno británico tiene las islas. Y no creo que eso va a cambiar.
3: Hacemos autocrítica. Si hoy me preguntás con el diario del lunes, creo que fue un error y lo asumo. Pero fue un error porque es verdad lo que decís, en su momento estábamos convencidos de que Gustavo pueda acompañarnos los 3 años que teníamos por delante. Un poco porque veníamos de disputar una semifinal después de 28 años, porque veníamos de jugar una final del torneo y porque veíamos que había un equipo que estaba entregado con su entrenador, que literalmente se tiraban de cabeza, como digo.
4: Y allí las voces del día. En primer lugar, el presidente Javier Milei decía: no hay discusión, las Malvinas son argentinas por historia y por derecho. Y después manifestaba que no es un capricho político, hay que actuar hoy porque Malvinas es el futuro. A todo esto, la dirigencia política de la oposición se refirió a la cadena nacional de anoche. ¿Qué pasará en el Congreso? ¿Cuáles son las voces que se alzaron? Por ejemplo, Miriam Bregman dijo: le hackearon las neuronas o Estados Unidos lo está usando como enviado para provocar a Gran Bretaña en su actual disputa entre piratas. Se lo escribieron en el Pentágono. Posteó en redes Miriam Bregman. Nicolás del Caño, por su parte, dijo: Milei quiere utilizar el legítimo reclamo de soberanía sobre las Islas Malvinas para recuperar terreno de cara al año electoral y prestar sus servicios a Estados Unidos en su disputa con Gran Bretaña. Carlos Carli Bianco, ministro de Axel Kicillof en la provincia de Buenos Aires, escribió lo siguiente en redes sociales: 267 días tardó el FAN de Thatcher en cumplir la ley, ahora lo hace de manera oportunista. Después, el embajador inglés, que más que nada se refería no a los dichos de Milei de ayer, sino a la posición de Donald Trump, que en 2 ocasiones, ayer de manera más categórica, se refirió a la cuestión de Malvinas, pero más que nada para posicionarse en Gran Bretaña por lo que considera que no fue un apoyo decidido y franco en el conflicto con Irán. Y por último, Milito, refiriéndose a Costas, ¿le queda claro al hincha qué ha pasado con Costas?
5: Yo no sé si termina de quedar del todo claro. Ayer Milito lo que planteó ante los periodistas es que fue un error renovarle 3 años. El error fue hacerle un contrato largo a Gustavo Costas, dio algunas explicaciones. Creo que no termina de quedar claro en el mundo de Racing. O sí, es una relación que nunca terminó de cerrar por conveniencia, por los resultados de Costas, porque Milito recién asumía, se hizo un contrato largo. El error fue hacerlo con la extensión, ¿no?, de 3 años.
4: Para el hincha de Racing, ¿Costas debió haber seguido como entrenador?
5: Para el hincha de Racing, en su mayoría, debió seguir con otro plantel, con renovación. No con esta renovación que se le critica a Milito y que quizá no está a la altura de lo que se esperaba en Racing. Son varios frentes que tiene Diego Milito para enfrentar en lo que se viene, sobre todo que empieza a caminar el equipo de Boivoda.
4: 5:45 en la mañana y como es la hora indicada, lo saludamos a Lucas Berengua, que ya está con nosotros. Lucas, buen día.
6: Hola, buen día. ¿Cómo están, Edu?
4: Bien, muy bien. ¿El último invierno de esta temporada 2026 o no?
6: Una de las últimas irrupciones de aire frío. Todavía no me atrevería a decir que es definitivamente la última. Tal vez sí lo sea para el centro y sur de la provincia de Buenos Aires. Ahora hablamos de lo que está pasando ahí, pero Buenos Aires siente también el descenso de temperatura. Ahora con 8 grados, 7 décimas, hay un poquito de sensación térmica, sobre todo en el conurbano, donde las temperaturas están entre 4 y 5 grados. Ahora con el cielo completamente despejado. Va a ser un día muy lindo en la ciudad, con 17 grados de temperatura máxima, pero con un ascenso y descenso bien marcados de las temperaturas, porque en miras al fin de semana las temperaturas finalmente bajan y mucho más aquí en Capital. Para el sábado, mínima de 7 y máxima de 14, viento sur, baja sensación térmica, y para el domingo, mucha nubosidad, especialmente por la tarde, con una mañana muy fría, 3 grados de mínima y hasta 2 o 3 grados bajo cero en el conurbano, y la máxima del domingo solo estará en 12 grados. Empiezan a subir las temperaturas otra vez rápido el lunes, ya se van a 15, luego el martes con viento norte vuelven a subir hasta los 16 o 17 grados y se posicionan en más de 20 otra vez a mitad de la semana que viene. Empiezan a aparecer los cambios más típicos de la primavera, Edu, y en un día tenemos temperaturas casi en cero y a los 2 o 3 días volvemos a los 23. Esa tendencia ya se va a empezar a marcar.
4: Perfecto, muy bien. ¿La primavera para los meteorólogos empieza el 21 o ya ha arrancado?
6: La primavera meteorológica, por una cuestión de estadística, siempre arranca el primero del mes. Entonces, para los meteorólogos ya empezamos a observar fenómenos más típicos y las estadísticas empiezan a armar el día primero de septiembre. Y la primavera, particularmente, está muy asociada al inicio de la época de tormentas en el Río de la Plata. Un poco lo que tiene que ver también con la tormenta de Santa Rosa, ¿no?
4: Perfecto. ¿Qué ciudades vamos a visitar hoy de la Argentina?
6: Y nos vamos a ir otra vez al sur de la provincia de Buenos Aires. Ayer habíamos visitado la zona de Tres Arroyos. Hoy vamos a visitar Balcarce, que tiene ahora 7 décimas de sensación térmica. ¿Y por qué nos vamos al sur de Buenos Aires? Porque los pronósticos insisten en que el fin de semana puede nevar. Entonces Balcarce hoy va a tener una máxima de 15 grados con nubosidad variable. Mañana sábado va a tener taparrones, lo mismo que toda la costa atlántica bonaerense, con solamente 11 grados de temperatura máxima, y el domingo va a tener temperaturas de entre 0 y 10 grados. Entonces, el domingo a la madrugada no sería raro observar en la zona de Balcarce, de Sierra de los Padres, en Tandil, algún copo de nieve. Estamos hablando de la noche del sábado y la madrugada del domingo. Y nos vamos también a alguna otra localidad, en este caso del norte, para evaluar un poquito qué pasó con el frío. Llegó hasta el norte del país y para eso nos vamos a ir hasta San Salvador de Jujuy, que tiene ahora 13 grados de temperatura, el cielo está despejado y llegó el frío también. El viento está del sur a 20 o 25 kilómetros por hora. Ayer estábamos con temperaturas en el norte argentino en torno a los 30 grados, hoy la máxima no supera los 21 en Jujuy, con cielo ligeramente nublado. Mañana sábado mínima de 8 y máxima de 15 grados, con cielo parcialmente nublado. Y el domingo, las mismas temperaturas que en Buenos Aires para Jujuy, entre 4 y 12 grados, con cielo parcialmente nublado. Así que un pulso de aire frío realmente fuerte, típico de esta época del año. Para algunos lugares, coincido con vos, Edu, va a ser uno de los últimos, pero no para todos. El centro y sur del país todavía puede tener algún impulso de aire frío fuerte.
4: Queda claro. Berengua, que tenga un gran fin de semana.
6: Igual para ustedes, buen fin de.
4: Chao.

0: mañana. Ya voy con Luchito Stillman y la agenda del fin de semana. Gracias Eduardo, gracias Reporter, los escuchamos todas las mañanas, un abrazo. Elisa Giner desde la ciudad de Dolores, gracias por sumarse y estar allí con nosotros. Buen día. No hablaron del superclásico que se juega este fin de semana y no es el Rosarino. Les doy una pista, es el Nacional, Sergio de Mardel.
1: Bueno, lo tenemos en cuenta.
0: ¿Sí? ¿Cuál es?
1: Perfecto.
0: ¿Cuál es el Nacional?
1: Bueno, ahora lo buscamos y lo contamos, por supuesto.
0: Bueno, perfecto. Bien. Gracias también, déjame ver. Buen día, Tanque, Edu. Soy Carlos Pachamé, de Facundo Quiroga, partido de 9 de julio. Mi historita favorita era D'Artagnan y Nippur de Lagash. Mirá vos, muy ¿cuántas?
1: Bien. Hay un montón.
0: ¿Cuántas y qué buenas historietas hemos tenido siempre aquí en la Argentina? 5:50 en la mañana. Ya seguimos con información.
1: Sí, por
0: supuesto. Pero hasta ahora hemos cumplido y te hemos contado todo lo que pasa en la Argentina y en el mundo. Él se debe a su público.
1: Como siempre.
0: Hay una legión de seguidores de la agenda del fin de semana que lo vienen a buscar. Señor Luchito Stillman, bienvenido al reporte.
2: Edu, buen día. ¿Cómo estás vos, Tanque? Buen día para vos también, para todos los oyentes. Arranquemos, ¿sabes cómo? De esta manera, Martincín. Chano, tan biónica. Y una música que te pone bien arriba para arrancar este viernes. ¿Sabes por qué?
0: ¿Por qué?
2: Porque tan biónica agotó el Movistar del próximo 11 de febrero y dijo, si agotamos uno, vamos por otro.
0: Bien.
2: 12 de febrero, nueva fecha para Tambiónica en el Movistar Arena. Tambiónica acá a fin de año tiene un montón de fechas por todos lados. El año que viene también, pero anunciaron esta semana un nuevo Movistar Arena. ¿Qué se viene este fin de semana? Hoy viernes, Fatboy Slim va a estar en el Club Hípico de Mendoza y el sábado en el Movistar Arena. Conociendo Rusia va a estar en Rosario, Black Eyed Peas en el Movistar Arena y Andrés Calamaro en el Metropolitano de Rosario. El sábado, Capanga en Mendoza, los fabulosos Kydax en Neuquén, divididos en Santa Fe y La Conga en Mendoza. Pero tenemos algunas fechitas para adelante.
0: Vamos.
2: Vamos para adelante. El próximo fin de semana, el 17 de octubre.
0: Septiembre.
2: Perdón. El 17 de octubre, el próximo fin de semana. El próximo fin de semana.
0: Sí.
2: Cielo Raso va a estar en Ferro. Así que ya todo Caballito está empapelado con la banda rosarina. Ozuna, Argentina, este próximo martes 8 de septiembre en el Movistar Arena. Se anunció Fiesta de la Cerveza Mastai en Corrientes, 27 y 28 de noviembre. Escucha a ver si te gusta, Tanque. Divididos, Ciro y los Persas, León, León Gieco, Guasones, Ladelio, El Cuelgue, Damas Gratis y mucho más. Tenés cumbia, movido,
1: espectacular. Vamos por todo,
0: nos gusta
2: clásico.
0: Vamos por todo. ¿Qué más?
2: Aitana anunció nueva fecha en la Argentina en su tour mundial, 21 y 22 de octubre, agotados, 23 de octubre, nueva fecha para Aitana que va a estar aquí en la República Argentina. Y para cerrar, a ver si no me olvido de nada.
0: A ver.
2: ¿Te puedo contar algo de la nena argentina?
0: Sí.
2: Vamos, Martín.
0: Y apareció Becerra.
2: Y apareció María Becerra. 21 de noviembre va a estar en Córdoba, en el Estadio Instituto. El 12 de diciembre va a estar en Rosario. Pero ya tiene 8 Movistar Arena agotados. Son 13, 14, 15, 17, 18, 19, 26, 27 de noviembre. Y dijo, si tengo 8, ¿qué hago?
0: Uno más.
2: Agrego uno más. Pero no va a ser este año. Va a ser el 6 de febrero del año que viene. María Becerra, nuevo Movistar Arena, entradas disponibles. Así que, ¿quiénes quieren ver la Arena Argentina? Tienen Córdoba, tienen Rosario y tienen mucho Movistar. Y para irnos, ¿te puedo decir algo, Edu?
0: Sí.
2: ¿Te quiero tanto?
0: No.
2: No es Sergio Denis. Son dos bandones.
0: Recontra bandones.
2: Recontra.
0: Unos,
2: Los Auténticos Decadentes.
0: ¿Y los otros?
2: Caligaris.
0: A ver.
2: Si no arrancas moviéndote el fin de semana con esto.
0: Son Los Auténticos Caligaris.
2: Los Bien. Auténticos Caligaris. Ajá. O Los Caligaris Decadentes.
0: Por ejemplo.
2: También podría ser.
0: Me gusta esto. A ver, subí.

0: fiesta. Esto es la cancha.
1: Esto es festejo, es cancha, es todo. Alegría. Un día, cuando tengamos tiempo, te voy a contar toda la historia de los Caligaris. Ellos estaban en el circo, eran clowns. Tienen una historia espectacular.
0: Bueno, le vamos a pegar a la radio que nosotros digamos.
1: Una horita y media.
2: Sí,
1: y vamos a charlar con, ¿no?, con nuestros amigos de Caligari.
0: Me
1: gran,
0: parece bárbaro.
1: Gran gente.
0: Perfecto. ¿Lo sube a sus redes?
1: Lo subo a mis redes. @LuchoTillman
0: Gracias, Lucho.
1: Sí, me acuerdo.

0: Siempre hay información para los que se van sumando, les cuento brevemente. El cronista digital titula: Milei anunció sanciones más duras para las empresas que exploten petróleo en Malvinas. En lo alto, el Banco Central pidió a los bancos que se hagan cargo del costo de la mora. Y si voy a ámbito, me encuentro, por ejemplo, con dos o tres temas centrales. El primero, Malvinas, con el presidente Milei, que ayer por cadena nacional anunció sanciones a empresas que exploten recursos en nuestras islas. Milei aprovecha la presión de Trump sobre el Reino Unido y busca capitalizar la causa Malvinas. Y también, lógicamente, Milei firmará la creación de una base naval en Ushuaia para resguardar la soberanía en la región. Se habla de economía y se hablará durante todo el fin de semana. Escuchalo a Luis Toto Caputo cuando dijo: nos deslomamos para que este cambio continúe.
1: En el mundo es elogio, así que la gente se puede quedar tranquila que estamos por el camino correcto, que sabemos que lleva tiempo, que hay que tener paciencia, pero que sepan que nosotros trabajamos y nos deslomamos para que este cambio, digamos, se continúe y sea y se dé para todos lo más rápido.
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0: El presidente Milei habló por cadena nacional, dijo: los isleños no tienen derecho a la autodeterminación, y afirmó: las Malvinas son argentinas por historia y por derecho, no hay discusión al respecto. El vicepresidente del Banco Central defendió la reforma de la Carta Orgánica y aseguró que la morosidad empezó a bajar, ya llegó a su pico, manifestó. La sala de tres será obligatoria en los jardines de infantes de la ciudad de Buenos Aires. Con la ley se deberá asegurar progresivamente en la ciudad la disponibilidad de oferta de doble jornada y la modalidad de asistencia flexible. La justicia ordenó investigar el patrimonio de la compradora del piso de abajo, del de Cristina Kirchner. El juez federal Colini dispuso una batería de medidas de prueba para investigar el patrimonio y los movimientos financieros de María Soledad Calle. Habló una mujer que asegura haber visto al estudiante de arquitectura que desapareció. Vino a mi trabajo a dejar un currículum. Habla de Mariano Martínez, desaparecido desde el lunes 31 de agosto. La ONU confirmó que el fenómeno del Niño será el más fuerte que se haya registrado.
4: Tres partidos para el arranque de la octava fecha, 16:45, Estudiantes de Río Cuarto Sarmiento a las 19, Belgrano Huracán y Platense frente a Deportivo Riestra.
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0: más lejos y en el tiempo, 2014, fallecía Gustavo Cerati. ¿Nos vamos con información, Tanque?
1: Nos vamos con información. El clásico que decía nuestro oyente, Atlanta-Chacarita. Uh-huh. Chacarita-Atlanta mañana en San Martín, con el mismo árbitro que dirigió Boca Vélez por la Copa Argentina, Sebastián Zunino.
0: Le agradecemos a Gastón Recondo, oyente activo.
1: Sí, escucha, por supuesto. Me
0: escucha fiel. Gracias a todos por habernos acompañado. El lunes nos encontramos a las 5. Chau.

0: Señor Paul, ¿cómo le va? Buen día.
1: Señor Bataglia, señor Tanque, ¿cómo anda?
0: Muy bien. Bien,
1: feliz viernes.
0: Es que formales, ¿no? Arrancamos muy formales.
1: Hoy, está perfecto. No, señor,
0: ¿cómo le va, señor, señor,
1: señorito, ¿cómo
0: señorita,
1: andan?
0: Señorito, ahí está. ¿Todo
1: bien?
0: Bien, todo bien.
1: Lo veo abrigadito usted, que es
0: sí.
1: Medio de...
0: No, dos prendas.
1: Dos prendas. Qué cómodo, ¿no?
0: No.
2: Hoy refresco.
1: ¿Tanque dos o tres?
2: Dos.
1: Yo
2: dos
1: tres.
2: Y refresco.
1: Tres. Va, remera, este sí. Cosito, campera, porque está medio fresco, ¿no?
2: Sí, la campera siempre viene, es verdad. Siempre queda ahí esperando por una salida sí. Fresca.
0: ¿Y a qué lado, lado los jóvenes dicen, nosotros estamos en remera, nosotros tenemos la juventud sí. En el cuerpo y no necesitamos claro. Dos prendas, ni tres, ni
1: mirá
0: cuatro,
1: tu productor,
0: ni
1: cinco. Mirá tu productor. Está como si estuviéramos en el Caribe.
0: El flaco Stillman.
1: Bueno. ¿Cómo andan? ¿Bien?
0: Muy bien, llegando
1: bueno,
0: al,
1: llegamos
0: al viernes.
1: Al viernes. Vamos
0: bien.
1: Todavía, ¿eh?
0: Vamos superando ya esta primera semana de septiembre. ¿Qué tenemos hoy?
1: Bueno, hoy el tema que domina es Islas Malvinas, ¿no?
0: Sí,
1: vamos
0: claro.
1: A desmenuzar el anuncio, uh-huh. Vamos a hablar con gente importante a propósito, que nos ayuden a entender qué es lo trascendente y qué es lo intrascendente. Porque viste que los argentinos muchas veces, y mucho tiene que ver nuestra tarea, nos paramos en lo poco importante. Y me parece que tenemos que ir a fondo a ver qué es lo que está pasando.
0: Sí, lo importante es seguir batallando por la soberanía de las islas.
1: Que no solo.
0: Las Malvinas son argentinas.
1: Claro, y que ahora nos enteramos, porque esto ya viene desde aquel famoso mail del Pentágono, después con lo de Trump, que los ingleses están inquietos y están hablando de un negocio de explotación de cosas que no pertenecen a nosotros, porque lo que está abajo de las islas es nuestro y abajo del mar, de 200 millones de dólares anuales. Y representaría un paquete de más de 8.800, cosa que nos pertenece a nosotros.
0: Totalmente.
1: O sea, no solamente nos roban el territorio, nos roban absolutamente la pesca, sino que también nos llevarían casi 10.000 millones de dólares, con lo que cuesta esto, de hidrocarburos que son nuestros,
0: sí,
1: ¿no?
0: Ahora, más allá de los números que planteas, si haces bien en hacerlo, Paulo, me parece que es un territorio estratégicamente...
1: Sí, viste.
0: Importantísimo
1: claro.
0: Para el mundo y para el reordenamiento geopolítico del mundo.
1: Nosotros estamos ¿no? Con el tema del sentimiento. Bueno, al tema del sentimiento, lamentablemente, nos guste o no, hay que abrirle aleatoriamente otro camino. Como también me preocupa esta ruta que inauguran Chile con las Malvinas. ¿Cuál es el límite que nosotros podemos poner? Nosotros estamos con las Malvinas son argentinas. Bueno, más allá de lo diplomático. ¿Qué podemos hacer?
0: Sí.
1: Muchas cosas no.
0: Y después hay otro tema. Si estuvieran dispuestos a hablar de soberanía en el Reino Unido, no van a entregar las Malvinas. Estarían dispuestos a una negociación. Y
1: sí.
0: En una negociación ganás y perdés.
1: Obvio. Te doy sí. Algo, pierdo algo.
0: Bueno, la soberanía es otorgada a la República Argentina. Se reconoce que la soberanía es de nuestro país.
1: No queda un isleño, se van todos.
0: Bueno.
1: No nos quieren.
0: Eso será un tema de ellos.
1: No, viste, no nos quieren.
0: Eso será un tema de ellos.
1: Ellos decidieron, yo comprendo también.
0: Pero quiero decir... ¿Vos vas a tener que brindar concesiones o simplemente va a haber un reconocimiento
1: sí, yo lo,
0: si existiera?
1: Lo veo largo, ¿no? Sí, de suceder.
0: Sí.
1: Pero me parece que el mundo hoy hable de este tema y que Trump, con su forma, con sus tonos.
0: Sí, con su espectacularidad en las declaraciones, que a veces dice
1: claro,
0: mucho y no dice nada, ¿no?
1: Se meta en el tema, nos hace tal vez pasar de primera a segunda en la caja, ¿viste? Entonces sí. Hay que aprovecharlo, después vemos, ¿viste? Si le sirve a Milei, si le sirve a no sé quién, si es un tema... Porque si no nos pasamos en la arquería, como que todo es electoral.
0: Sí.
1: Y, ¿viste? Los
0: no
1: resultados...
0: podemos, es válido que nos preguntemos, ¿esto lo hace Estados Unidos por Argentina o porque le sirve plantear esto en este momento?
1: Bueno, Trump habló en este momento.
0: Sí, claro.
1: La bandera en el Mundial se dio en este momento. El Pentágono clavó un mail en el mes de marzo. ¿Qué vamos a hacer, viste? A veces las cosas se dan de un modo y a
0: sí.
1: Veces no se dan.
0: ¿Y qué pasa con los países, no? Con los que ahora empiezan quizás a mover un poquito sus estructuras y no tener una posición tibia con respecto a Malvinas.
1: Exactamente.
0: ¿Apoyas a Argentina o apoyas al Reino Unido?
1: Exactamente. Y guste o no guste, veremos qué pasó ayer en Chile. Esta ruta llamativa de Chile abasteciendo a Malvinas, estamos en el medio de nosotros. Así que ahí también hay un punto de conflicto. Y después toda la energía del viernes,
0: sí.
1: Las ganas del viernes.
0: Energía positiva.
1: Comienza la fecha del fútbol.
0: Comienza el fútbol, es la octava, ¿no?
2: Octava
1: qué
2: fecha.
1: Rápido
0: es
1: a
0: la
1: esto,
0: octava,
1: ¿no?
0: Es la octava.
2: Rápido, con
1: qué
2: velocidad.
1: Rápido,
2: ¿eh?
1: Qué rápido. Así que un montón de cosas.
0: Bueno,
1: ustedes
0: nos vamos a quedar escuchándolos.
1: ¿Se queda en la radio?
0: No. Escuchándolos
1: ah,
0: porque Con el tanque también hacemos esta gimnasia, si se quiere.
1: Porque vi muchas luces en los pisos superiores y que deben tener reuniones o algo, ¿viste? Ustedes
0: puede ser. Muchas veces hemos salido y nos han convocado para alguna reunión informativa. Informativa.
1: O sea, todo para bien.
0: Todo para bien. Todo para bien. Todo para bien. Todo para bien.
1: Todo para, ¿cuántos años tiene?
0: Para nosotros, ¿cómo?
1: El reporter, ¿cuántos años tiene?
0: 20 y pico. Empezó el fin de semana para nosotros.
1: Nos va a disculpar. Que cuente, viste, que diga hoy programa número.
0: Sí, está bien.
1: Lo podría hacer, ¿no?
0: Sí, claro. Y son 365 por año. Es decir, ¿cuántos días, tanque?
1: Y no, pero hay que sacar sábados y domingos.
2: Lo que pasa es que no sabemos si son 20, 21, 22 años.
0: Bueno, ahora nos metemos.
1: Qué raro eso que no esté claro, ¿no?
0: No está claro.
1: No está claro.
0: Es difuso. Bueno.
1: Bueno, chicos, que tengan un lindo finde.
0: Gracias, buen finde. Pásenlo bien.
1: Ustedes también, descansen un poquito también, ¿eh?
0: Sí,
1: el lunes nos vemos.
0: Hace falta, hasta el lunes.
1: Quédense que arrancamos. Feliz viernes.
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0: buen día, feliz viernes para todos. Bienvenidos, ¿cómo les va? 6 de la mañana y 8 minutos en la República Argentina. Estamos comenzando un nuevo día juntos en esta primera mañana. Nos vamos a quedar hasta las 9. Hoy es viernes 4 de septiembre del año 2026. Una mañana fresquita con cambio de temperatura, pero muy, muy agradable para comenzar nuestro fin de semana con 8 grados 7 en este momento en la ciudad de Buenos Aires. Caballeros, buen día, ¿cómo les va? ¿Todo bien?
1: Buen día, Pablo.
0: Vamos que es viernes, la fuerza del viernes para poner en marcha un nuevo día y aquí para hacernos compañía en la rutina de todas las jornadas en Radio La Red. Lo voy a saludar de entradita a Lucas Berengua para ver de qué se trata, porque está más fresquito, viene el fin de... A ver si vemos el sol y comenzamos a disfrutar un poquito todo lo que está planeado. Hola, querido Lucas, ¿cómo va? Buen día.
2: Buen día, ¿cómo están? Mucho abrigo en esta mañana de viernes.
0: Mucho, ¿y cómo cambiamos otra vez? ¡Qué locura!, ¿no?
2: Sí, cambiamos un montón, una nueva irrupción de aire polar de este invierno.
0: Polar.
2: Bien decías vos, 8 grados. Sí, es aire polar, es una irrupción de aire polar que se va afianzando durante el fin de semana. 8 grados 7 en la ciudad, pero el conurbano con sensación térmica y bajita. 6 grados 7 en Ezeiza con 5 de sensación térmica. Hay algunas neblinas y bancos de niebla. Atención para los que están saliendo de casa a esta hora, porque es principalmente zona sur y la autopista Buenos Aires-La Plata están presentando algunos bancos de niebla. Las temperaturas mínimas están por debajo de lo que estaba previsto. En algunos casos, hasta 2 grados por debajo de lo previsto. Se ha enfriado mucho toda el área metropolitana, así que abríguense, aunque vamos a tener una tarde realmente muy linda en la ciudad. Es de esos días que tenemos mucho solcito, la temperatura se recupera muy rápidamente, un comportamiento muy de primavera, con una máxima que hoy en la ciudad de Buenos Aires va a llegar a los 17 grados.
0: Lindo,
2: actualizamos
0: lindo,
2: también la temperatura, sí, hermoso, una temperatura muy linda para esta tarde. Actualizamos también la zona de Palomar, que tiene 4 grados a esta hora, así que mucho abrigo, como les decía, para salir de casa. 17 grados la máxima en la ciudad de Buenos Aires, el cielo despejado o algo nublado este viernes. Empieza muy bien el tiempo este fin de semana, y mañana sábado se refuerza la entrada de aire frío. Ahí es cuando el pulso de aire polar lo vamos a sentir más aquí en Buenos Aires. Mañana mínima de 7 y máxima de 14, máxima de 14 que se queda con muy baja sensación térmica. Va a ser frío a la tarde porque hay ráfagas del sur a unos 45 o 50 kilómetros por hora, y el domingo llegan las heladas con valores de 2 a 3 grados de mínima en la ciudad y hasta 3 grados bajo cero en el conurbano bonaerense, y una máxima que apenas llegará a los 12 con el cielo prácticamente nublado durante la tarde del domingo. El frío también se queda durante el lunes con mínima de 4 y máxima de 15, rota el viento al norte el lunes y volvemos a levantar con las temperaturas, 16 el martes, lindo, 18, 22 el miércoles, jueves. Entonces se recupera rápido la semana que viene, pero nos vamos a tener que bancar el frío este fin de semana, que también trae un dato de color, Paulo. Si bien el centro y sur de la provincia de Buenos Aires está recibiendo una irrupción de aire frío muy, muy grande, está provocando en este momento también alerta meteorológica en la Patagonia, se destaca para el día sábado que el aire va a ser tan frío y tan ventoso del sector sur, en el sur de la provincia de Buenos Aires, que inclusive podría estar dejando nevadas.
0: Mira,
2: en la zona de Sierra de los Padres, Tandil, Sierra de la Ventana, el sur de la provincia de Buenos Aires. Atentos que hay alerta por viento en una gran porción del noroeste argentino, Cuyo, y el sur de la provincia de Buenos Aires, porque el frío se mete con mucha, mucha fuerza, y no sería raro que observáramos algún copito de nieve en la noche del sábado o la madrugada del domingo, repito, en el centro y sur de la provincia de Buenos Aires.
0: Acá entonces tres días muy bonitos, con sol, con frío. La semana que viene ya vamos camino otra vez al clima primaveral. Dame una línea, por favor, después lo ampliamos, porque advierten que el Niño durará hasta febrero y la Organización Meteorológica Mundial dice: pedimos calma, pero exigimos prevención. Esto viene duro, ¿no?
2: Esto viene duro porque los registros de temperatura en el Océano Pacífico, que es en sí el fenómeno del Niño, están dando valores que no se habían registrado antes. Entonces, es de esperar que cuando la atmósfera se acopla, uno piense que primero se calienta el agua, fenómeno del Niño. De acuerdo a cuánto se calentó, se acopla la atmósfera. Y la atmósfera empieza a trabajar en los siguientes meses, que para nuestro país va a ser justo también en la llegada de la primavera, cuando arrancan las tormentas. Entonces tenemos una combinación de factores para que, como bien dice la Organización Meteorológica Mundial, estemos listos para un escenario complicado en todo el núcleo productivo de nuestro país, Paulo. Así que sí, confirmado completamente. Atentos a esto,
0: porque es la recaudación y, por supuesto, el andar de la gente, nada más y nada menos. Bueno, caballero, máxima para hoy, lo despido.
2: Máxima para hoy en Buenos Aires, 17 grados, solazo, pero salgan con abrigo de casa.
0: Salgan con abrigo. Lucas, muchas gracias, señor. Buen fin de...
2: Igualmente para ustedes.
0: Ahí está el señor Lucas Berengua, el señor del tiempo, 3 días con sol, pero muy abrigados, Marcela, muy,
1: sí,
0: muy abrigados.
1: Sí, no, chicos, por favor,
0: hace
1: ¿eh?
0: Hace frío, ¿eh?
1: Frío, frío, frío, por
0: yo
1: favor.
0: Yo dejé abierto un poquito la ventana, ¿viste? Me anticipé a la primavera.
1: Vos que tenés chiflete. La semana pasada tomada la garganta.
0: No, por eso, hoy no cerré habrá nada. Todo, cerré todo, absolutamente todo. ¿Qué nos ponemos? Buzo.
1: Buzo, hoy bufanda.
0: Polémico buzo el tuyo hoy, ¿eh?
1: ¿Qué?
0: Porque, no sé,
1: es de tigre, es de león.
0: Sí, no, la combinación de los colores, Javi, ¿no?
1: Pero está mal.
0: ¿Qué es? Boutique daltónico se llama, ¿no? ¿No? Bordeaux, marrón.
1: Se calman.
3: Tire raro.
1: Me dijeron, pónganse colores, acá estoy.
0: Sí, y cumpliste, ¿eh?
1: Cumplí.
0: Y cumpliste. Así va a estar el día.
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0: 6 de la mañana, 16 minutos, hoy 4 de septiembre. Ya pasó la primera semana de este mes 9 y hoy vamos a saludar a todas las Rosalías, porque hoy es Santa Rosalía, emérita del siglo XII. Rosalía dicen que vivió de oración, contemplación, penitencia, alejada del ruido del mundo y es la patrona de las personas que sufren enfermedades infecciosas y víctimas de pestes.
1: ¡Epa! Así Santa Rosalía.
0: Santa Rosalía y San Marcelo. En San Marcelo también.
1: Bueno, la Rosalía está.
0: Marcelito, claro.
1: Nada más lejos que un santo, pero...
0: Marcelo, vos sabés que fue a la casa del gobernador Prisco y se dio cuenta que había fiestas paganas. Y se fue. Y como se fue, ¿sabes qué hizo Prisco?
1: ¿Qué hizo?
0: Ordenó matarlo.
1: Ah, directamente.
0: Directamente.
1: Viste de mucho diálogo.
0: Diálogo, tiempo, ¿no? Pero a pleno, ¿eh? Dijo,
1: una cosa.
0: No venís...
1: Afuera. Y lo liquidaron.
0: San Marcelo y Santa Rosalía que estamos escuchando. Santa Rosalía.
1: Nada más y nada menos. Bueno, una santita que apareció en este viernes 4. No se olviden que es viernes, nos ponemos todas las pilas. Sí. Qué lindo, además con solcito lindo.
0: Sí, sí.
1: Para descansar un poco, para despejar la cabeza y ya para armar algún lindo plan. Bueno, arrancamos el día. Por supuesto que hay un tema dominante. Yo creo que un monotema va a ser a lo largo de la jornada de hoy, que pasa por Malvinas, donde anoche la tan esperada e inventada cadena nacional del presidente Milei marcó, ya tenemos aquí noticias de último minuto de todo lo que está en el boletín oficial, a propósito del decreto 868 de Javier Milei y todo lo que tiene que ver con el 867 que habla del presupuesto. Milei endurece sanciones a las petroleras que intentan llevarse de nuestras islas un recurso muy, muy deseado en el mundo, donde podrían obtener ganancias de, estiman, 200 millones de dólares anuales, unos 10.000, por lo que hay debajo de las islas, porque lo que tenemos ahí en el mar argentino nos pertenece. Cuando vemos tanto barco chino, ¿no?, llevándose absolutamente todo, por momento nos olvidamos, pero este año es un año muy de Malvinas, porque nació allá con el mail del Pentágono en el mes de marzo, con la situación tan emocional de la Copa del Mundo, que le dio una visibilidad impresionante a un reclamo argentino, con el presidente de Estados Unidos, con Donald Trump, y anoche con Milei, que amenaza con sancionar a empresas que operen en Malvinas, y el anuncio, entre otras cosas, de una nueva base naval en Tierra del Fuego para estar atentos, en alerta, ante una situación... Yo creo altamente preocupante, porque el sentimiento nunca se va a destruir, el deseo nunca se va a destruir, pero estamos observando algunos movimientos, para no mucho tiempo, no es algo de 20, sino es algo inminente, algo muy cercano, donde empresas británicas e israelitas pueden estar ya ahí al borde de comenzar a extraer los tan mentados hidrocarburos que tenemos. Y además, otro tema muy importante, el anuncio de Chile a una nueva ruta marítima comercial entre Punta Arenas y las Islas Malvinas, con un primer viaje en el mes de noviembre. Por lo tanto, me parece que hoy, después lo anunciaremos en distintos momentos de la mañana, más allá de los tonos nacionalistas, más allá del renacimiento de un sentimiento que no estaba vigente, por lo menos en las palabras del presidente de la Nación, en la parte final del año, dentro de lo que es nuestra agenda, la agenda argentina, va a aparecer con mucha fuerza el tema Malvinas. El presidente de la Nación comenzó anoche su cadena nacional, entre otras cosas, diciendo que cuando hablamos de Malvinas no hay ningún tipo de debate.
2: En primer lugar, quiero ser claro con el mundo y expresar la posición del Estado argentino. Las Malvinas son argentinas, por historia y por derecho. No hay discusión al respecto.
1: Y habló Milei también del tema futuro, cómo sigue todo esto, ¿no? Porque ya hay amplios movimientos que tienen que ver con la explotación, con la exploración, con lo comercial, con nuestro petróleo, con nuestro mar, con todo lo que tenemos allí, ¿no? Porque estamos discutiendo un territorio que nos robaron hace tanto, tanto, tanto tiempo, tan, tan injustamente, porque hasta el más burro del mundo, ¿no?, ve un mapa y dice, che, estas islas, por supuesto, que pertenecen a este país, ¿no? ¿Cómo se llama este país? Argentina. No hay que dar demasiadas explicaciones. El mundo pareciera que no lo entiende, porque desde el punto de vista solidaridad Y pocos, ¿eh? Bueno, habló del futuro, Milei. A ver.
2: Por eso, asegurar nuestra preeminencia en este territorio no es un capricho político, es una cuestión de supervivencia. Y por ese motivo, cualquier avance adicional sobre las Islas Malvinas será considerado como una violación a nuestra seguridad nacional. Debemos actuar hoy en función del futuro, y Malvinas es el futuro. No es solamente una cuestión de nuestro pasado. Defender nuestra soberanía y recuperar nuestras islas requiere ser una nación políticamente relevante, económicamente influyente y militarmente respetable. No hay otro camino.
1: Ahí está Javier Milei. No hay otro camino, porque el otro camino que...

0: Una noticia de último minuto. En Inglaterra, que tienen 5 horas más que acá, ¿no?
1: Sí.
0: Más o menos hasta ahora. El Reino Unido reafirma su soberanía sobre Malvinas luego que el presidente argentino Javier Milei reavivara la reivindicación de su país. El Reino Unido reafirma que las Islas Malvinas son británicas luego que el presidente Milei afirmara que hay vientos de cambio favorables a la reivindicación argentina a través de declaraciones realizadas por el presidente de los Estados Unidos, Donald Trump. Reino Unido, dice este comunicado, y Argentina libraron en 1982 una guerra de 10 semanas por archipiélago del Atlántico Sur, un territorio británico, ponen estos, de ultramar al que los argentinos se refieren como las Malvinas, y los británicos denominamos de otro modo. El destino de las islas volvió a los titulares en los últimos días porque el presidente estadounidense Donald Trump amenazó con intervenir en la disputa y la revelación de un proyecto petrolero británico-israelí cerca del archipiélago generó indignación en la Argentina. En el mundo corren vientos de cambio favorables a nuestro reclamo, afirmó el presidente argentino Javier Milei, pero lo desmentimos desde el Reino Unido, ¿no?
1: Corrijo, son 4 horas, 4 horas son las de que nos separan de Reino Unido. Sí.
0: Decías...
2: No, que el que está diciendo esta declaración, Pablo, es el ministro de Defensa británico, por eso toma una relevancia mayor, debido a que la discusión central que está sucediendo es por una cuestión de presupuesto entre los Estados Unidos y Reino Unido en la OTAN. Entonces, que salga, que salga el ministro de Defensa de Reino Unido a hablar al respecto en vez del canciller, es casi como que el primer ministro haga una declaración.
0: El control de las Malvinas es un tema muy sensible en aquel país, en la Argentina, a pesar que los propios isleños votaron, dicen ellos, abrumadoramente en el 2013, seguir siendo británicos. Cierran este comunicado diciendo que las Malvinas son británicas porque los habitantes de las Malvinas eligen ser británicos. Mira, qué buena forma de sacarse de encima el problema. Nuestro compromiso con las Malvinas es absoluto e inquebrantable, dice el señor. ¿Cómo es? Streeting. Esto es lo último. Y lo último que tenemos también es en nuestro boletín oficial el decreto 867 que habla de modificaciones en el presupuesto y el 868 donde se establece que la Nación Argentina ratifica también su legítima e imprescriptible soberanía sobre las Malvinas, Georgia del Sur y Sandwich del Sur. Todo un tema que recién se abre y que por supuesto va a despertar enorme polémica, enormes interpretaciones, porque, insistimos, en el medio está el presidente de los Estados Unidos. No sabemos cuál es el fin definitivo, algunos hablan también de la búsqueda de petróleo por parte de Estados Unidos aquí, como lo hace en Venezuela, también está Vaca Muerta. El tema es que las Islas Malvinas están otra vez en el centro de la escena. La cadena nacional de Javier Milei, todo lo sucedido anoche, amplias repercusiones, por supuesto que muchas divisiones políticas, y Milei endureciendo el tono con relación a las Malvinas, pidiendo sanciones a estas petroleras y anunciando también una base naval. Hoy les vamos a contar todos los detalles a futuro. ¿Qué podemos desde lo diplomático? ¿Qué significa esta base naval? ¿Qué va a suceder en el Reino Unido? Más allá de este primer comunicado durísimo que plantean allá en Europa con relación a la postura argentina de esta semana que volvió a poner, repito, a las Malvinas en el centro de la escena nacional y mundial.

0: 6 de la mañana, 26 minutos, repasamos los datos del tiempo. 8 grados, 2 décimas la actual, humedad 90%. El viento del sudoeste a 4 kilómetros, el cielo está completamente despejado. La máxima será para hoy de 19 grados.
1: Hoy,
0: día de la secretaria.
1: Ah, qué lindo.
0: Día de la secretaria.
1: Lo bien que nos vendría, ¿no?
0: ¿Una secretaria?
1: Resuelven todo.
0: Mira. Ah,
1: resuelven todo. ¿Viste?
0: Sí,
1: para
0: verdad.
1: Los olvidadizos. ¿Dónde tengo la llave?
0: Acá dice que saca de apuro al jefe, a los jefes. Mm-hmm. Están en todo, llevan la agenda,
1: resuelven
0: los horarios.
1: Todo. ¿Saben? Administra los humores de los jefes.
0: También.
1: ¿Saben cuándo hay que decir sí, cuándo hay que decir

0: ¿Filtradora serial?
1: Filtradora, sí.
0: Tal cual.
1: Y las viejas secretarias de otros tiempos, una fidelidad, pero terrible.
0: Tremendo.
1: Le llevo la agenda, doctor.
0: Un lindo regalo en el día de hoy.
1: Hoy sí, ¿no? ¿Qué se regalan? ¿Bombones y...?
0: Bombones, perfume.
1: Sí, flores.
0: Cartera. Flores.
1: Ah, cartera también.
0: Bien.
1: Sí. Lindo. Me gusta. Bueno, feliz día de las... Hay secretarios también.
0: Hay secretarios.
1: Y hay muchos en el Estado,
0: sí,
1: hombres, pero es un trabajo...
2: Porque es un cargo.
1: Sí.
2: El secretario, tanto a nivel parlamentario, a nivel ejecutivo, como a nivel judicial,
1: es el
2: previo,
0: claro,
2: al ministro, al
1: Exacto.
2: juez, al fiscal, etc.
1: Bueno, hoy vamos más por la secretaria, entonces.
0: Me hubiera encantado ser secretaria.
1: Sí, no sé si deficiencia.
0: ¿Perdón?
1: No sé, no, pues sos un poco rebelde.
0: Secretaria ejecutiva.
1: Ah, ejecutiva.
0: Sí, exactamente. Ah,
1: vestidita,
0: y cantar,
1: ¿no? Con cartera, ¿no?
0: Nunca
1: la falta de ningún jefe.
0: Jamás.
1: Eso no, jamás.
0: Jamás. Con la frente alta.
1: Con la frente bien alta. Bueno, ayer el presidente también estuvo en Chile. Yo les decía que hay un anuncio de Chile, una nueva ruta marítima comercial entre Punta Arenas y las Malvinas, con un primer viaje en noviembre que hay que prestarle atención. Ayer estuvo con el presidente Kast, el presidente argentino, ratificando que el Estrecho de Magallanes es chileno y obteniendo un apoyo por el reclamo sobre Malvinas en Chile. Chile que en las islas y en el conflicto del 82 jugó abiertamente para Gran Bretaña, ¿no? Así que estemos atentos a ver si esto se confirma y que alguien nos cuente un poquito qué significa esta nueva ruta marítima de abastecimiento directa de Chile con las Malvinas. Son las 6:28. Primer título deportivo, señor Juan Fernández, primera noticia fuerte.
3: Bueno, Pablo, la AFA ya se puso a trabajar en pos de la próxima fecha FIFA, que tiene que ver con esta posibilidad de hacer un último partido de Lionel Messi. Lunes 21 de septiembre arranca la ventana FIFA, termina el 6 de octubre. En principio serían tres partidos, uno en el Monumental.
1: A los tres en Argentina.
3: Sí, hay que ver si es uno en Córdoba y uno en Mendoza, pero el objetivo es convencer a Lionel Messi.
1: Me gusta, los tres acá, tres partidos en Argentina.
3: Todavía no hay rival,
1: claro.
3: No se ha definido, pero lo que quieren desde el entorno de la AFA es convencer a Lionel Messi para que venga a tener el último partido.
1: Por lo menos uno.
3: No, de los tres, uno seguramente jugaría.
1: Uno de los tres.
3: Y es el que están armando en el Estadio Monumental.
1: Qué lindo.
3: Recordemos que...
1: Hay que pedir autorización también ahí a la FIFA por el aforo.
3: Sí, pero el aforo corre, ¿no?, solo para partidos eliminatorias.
1: Ah, va.
3: No es para amistosos.
1: Ah, buenísimo.
3: O sea que la cancha podría estar...
1: Reventada.
3: En perfectas condiciones para vender todo.
1: ¿Y qué sería? ¿River por ahora?
3: Mendoza y Córdoba.
1: Ajá.
3: Son las tres opciones.
1: Bueno, el Kempes está hermoso, lo vimos en
3: el Kempes está impecable. De hecho, Boca Racing, Copa Argentina, va a jugar en el Kempes.
1: Ahí.
3: Seguramente.
1: Y va a haber una disputa. A Tapia todos los van a tironear. Che, traelo a Santiago del Estero. Che, traelo a no sé dónde. Che,
3: bueno, en Rosario dicen, che, tienen que venir aquí al estadio de Newell's. Lo cierto es que ya empezó el operativo para intentar convencer a Leo Messi de venir a jugar el último amistoso al Estadio Monumental.
1: Qué lindo. Y seguro va a decir que sí. Ojalá, ¿eh? Ojalá. Qué linda fiesta. 6:30 de la mañana la temperatura en estos momentos.
0: Es de 8, mucho frío, ¿eh? 8 grados 2 décimas, la humedad 90% y cielo despejado.
1: Marcelo de Leo en la red de tránsito, viernes, con todo lo que significa, ¿eh? A ver si hay mucho home office o mucha gente presencial. Hola, Marcelo.
4: ¿Qué tal? Muy buenos días, Pablo. Y como todos los viernes, tenemos menos tránsito vehicular. Se observa
1: Marcelo,
4: esto.
1: Claro, sí. Feliz
0: Santo.
1: Feliz
0: día, Marcelo.
4: Pero
0: feliz
4: muchas
0: santo.
4: Gracias.
1: Los Marcelo de la empresa, usted y Marcelo Palacio, la verdad
0: sí,
1: que de
0: claro.
1: Santo no le veo nada. Pero bueno, ya que se llaman Marcelo, vamos.
4: Ni sumándonos, ¿no?
1: ¿Qué es? Me cuesta. Pero bueno, después buscaremos alguna virtud de santos.
4: Alguna virtud clerical, algo
1: Exacto.
4: que nos acerca al cielo, claro que sí. Bueno, te decía, tránsito vehicular menor al habitual en la Panamericana, sin embargo ya tenemos un accidente en la Panamericana a la altura del centro comercial de Martínez y Munro. También tenemos menos tránsito vehicular en el acceso este, salvo alguna carga en Morón, pero el Camino Negro está complicado porque tenemos un choque a la altura de Recondo y esto genera grandes demoras ya a esta hora en el Camino Negro. Tenemos las demoras habituales en la de Lepiane, que continúa con obras sentido al centro porteño, y también las demoras en la General Paz, sentido al Río de la Plata, desde Lugano hasta Liniers. Pero atención, tenemos algunos accidentes más que reportar. En Puerto Madero, el Bajo Porteño, en Madero y Perón, tenemos un accidente, esto es en el único sentido que ahora tiene Madero, que es hacia el sur, pero tenemos un accidente ahí y una reducción de carriles. Tenemos también un choque en Honorio Pueyrredón y Batalla del Pari, y esto hace que se redistribuya el tránsito en la zona de otra manera, mucha atención en el lugar, fue un choque entre un auto y una moto, y también un choque entre un auto y una moto con reducción de carriles en Córdoba y Julián Álvarez. Atención, la zona de Balvanera, la zona de la sede de la UTA, ahí cerca de 11 sobre la calle Moreno, va a haber movilizaciones a media mañana en el lugar. También serán cuestiones para prestarle atención en este día viernes. Y en lo que tiene que ver con trenes y subtes, la buena noticia: frecuencias habituales para terminar la semana.
1: Bueno, esa es una muy, muy buena noticia, ¿eh? Gracias, Marcelo.
4: Hasta luego.
1: Ahí estamos, en la red de tránsito, armando el día viernes.

0: Para mi secretaria frustrada. Qué placer. Qué linda película.
1: Sí.
0: Qué linda película.
1: Hubiese sido bueno. Un poco brava, pero bueno.
0: Pero, ¿sabes qué? ¿No? No te dejó pasar una,
1: no,
0: ¿eh?
1: No.
0: ¿Quieren
1: no.
0: hablar con Paulo Vilouta? No,
1: no
0: está.
1: No está.
0: Así, directamente. Así,
1: directamente, ni vuelta.
0: O si no, la buenita. Déjeme ver si lo puede atender.
1: Claro. Esa pica más, ¿viste?
0: En este momento está descompuesto. ¡Ah! ¡Qué horror!
1: Se lo llevaron. Está hablando con la esposa. Dios mío, ¿no?
0: 8 grados 2 décimas la actual. El cielo está completamente despejado y saludamos a toda nuestra jungla hermosa allí en youtube.com, Radio La Red en vivo. Hoy a las 7 saludamos a todos, ¿eh? Así que manden mensajitos desde dónde nos están escuchando y viendo.
1: Claro que sí, ¿eh? 6:34 y un muy, muy, muy feliz viernes. Vamos a mover un poquito la agenda, no nos vamos a descuidar, vamos a seguir hablando de todos los temas en la Argentina, pero el modo Mora me parece que por lo menos en estas horas va a tener un capítulo inferior con relación al tema Malvinas. Para el Banco Central, la gente no paga los préstamos por las altas tasas de interés. La verdad que han descubierto, la pólvora, ¿no?
2: ¿Dónde lo reúne el Banco Central? Es como, claro. Es como que te diga, perdón, la Agencia Nacional de Seguridad Vial, la gente maneja mucho con el celular, pero vos tenés las herramientas para regular eso.
1: Exacto, así que es muy llamativo la declaración del vicepresidente de la entidad, porque realmente es como decir, el sol sale a la mañana y se esconde a la noche. La radiografía de los números en rojo, ahora apareció otro informe, porque son tantos, ¿no? Los informes. Este es privado. El 76% se endeudó por alimentos o gastos de vivienda, según este relevamiento. El estudio dice que encontró a 2.252 casos efectivos, el 62,1% mantiene algún pago atrasado, mientras que el Banco Central dice que la mora bajó del 12 al 7. No van a intervenir, por supuesto, pero sí pueden trabajar para regular las tasas, porque dice es una responsabilidad de los bancos tendrán que absorber los problemas, las tasas que cobraron, pero también, repetimos, el Banco Central puede regular las tasas. Uno de los temas de altísima actualidad, la mora en la economía argentina, y esta declaración del vicepresidente de la entidad del Banco Central, realmente llamativa, no por lo interesantes y por lo que podrían romper esta situación de altísima preocupación, sino por caer en un lugar común donde todo el mundo sabe que el gran problema, entre otras cosas, más allá de los bolsillos flacos, son las tasas que están muy, muy, muy abultadas en la Argentina.

0: veterinaria, Marcela Godoy.
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0: Claro que sí, son las 6:37. Bueno, quedó firme la condena al ex gobernador kirchnerista, sí, de Entre Ríos, Sergio Uribarri, los corruptos nuestros de todos los días. Esto llegó hasta la Corte Suprema. Sí. La Corte rechazó el recurso. Tiene que cumplir 8 años de cárcel por negociaciones incompatibles y peculado. Pero tiene que ir a la cárcel. Él fue embajador en Israel, sí, fue gobernador en Entre Ríos, kirchnerista, entre otras cosas, importante para poder marcarlo. Y ahora, bueno, están pidiendo la domiciliaria, no sé, sí, debe tener, viste que siempre les cae alguna enfermedad o algún problema repentino, ¿no? Físico o psicológico, pero otra vez, che, otro más, Dios, porque la pasó bastante bien hasta ahora, ¿no?
2: Uribarri,
0: tardó, ¿no? Bastante Uribarri tiempo en caer, ¿no?
2: Sí, Uribarri que era fue la cabeza de todo un esquema de corrupción en Entre Ríos que alcanza a no solamente su figura, sino también quienes lo sucedieron en el cargo dentro del peronismo e incluso quienes después fueron al Senado. Recordarás el caso del senador que estaba en Paraguay,
0: sí,
2: que lo engancharon, que lo engancharon con $200,000 en efectivo y que sigue obviamente un proceso allí, aquí en Argentina. Todos esos eran funcionarios de, por así decirlo, la banda de Uribarri, sí, y que había, sí, llevado adelante un esquema de corrupción. Con una particularidad, todos ellos provienen de una de las ciudades con mayor pobreza en la Argentina, ¿no?
0: Exactamente. Estamos hablando de Concordia. Estuvo solamente 50 días preso, recorrió todas las instancias, llegó a la Corte Suprema. La Corte Suprema dijo que no hay ninguna discusión, que estamos ante un corrupto. Y lo bueno de este caso también, la aplicación de algo que inventaron los kirchneristas, increíblemente lo inventaron ellos, que es muy bueno y además les cayó encima, que es la inhabilitación para ejercer cargos públicos de por vida.
3: Acordate que fueron 143 operaciones que se le detectaron.
0: Mira,
3: más de 12 millones justamente de pesos, que en ese momento era mucho dinero, porque esto fue entre 2010,
0: claro,
3: y 2015.
0: Tardan tanto que si lo actualizamos, ¿viste?
3: Usaron la publicidad oficial, teóricamente, sí, para promocionar, entre otras cosas, en la playa, la provincia y demás, y en realidad, bueno, lo que estaban haciendo era perjudicar a la provincia con dinero que se quedaba. Y no olviden algo de Uribarri también. En época de pandemia, en plena pandemia, sí, él como estaba como embajador en Israel.
0: En Israel.
3: ¿Recuerdan que estuvo en una fiesta, sí, y lo grabaron?
0: Ah, tenés razón.
3: Y dijo, si nos ven, nos matan.
0: Sí.
3: ¿Te acordás?
0: Sí, sí.
3: Bueno,
0: sí,
3: estaba,
0: sí,
3: ufanándose mientras nosotros estábamos totalmente encerrados acá, ¿no? En plena pandemia.
0: Bueno, otro gobernador, en este caso el ex gobernador ultra K, Sergio Uribarri, también que tuvo aspiraciones presidenciales, nos salvamos de esto, gracias a Dios, va a la cárcel. Vendrán 1.001 recursos, pero la Corte Suprema rechazó el último recurso y tendrá que cumplir mínimo 8 años de cárcel por corrupción. Otro más.

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1: La Argentina tiene casi la mitad de nacimientos que hace 10 años atrás. Che, es una cosa esto impresionante. Por eso yo pedí a las mujeres del grupo, a la secretaria Marcela, a Candelaria de la Sota, a Clara Salguero, no tan ilusionado, digo, por cuestiones de libreta cívica, perdón, sí, de DNI, ajá, a ver si levantaban las persianas y abríamos fábricas, ¿no? Porque sí, Argentina pasó de 772.012 nacimientos en el 2014 a 413.135 en el 2024. O sea, bajamos un 50%. La tasa de fecundidad bajó a 1.3 hijo por mujer, por debajo de un nivel histórico que tuvo la Argentina. Distintos motivos. Hay un informe de UNICEF que habla que las mujeres han cambiado su cabeza, los proyectos de pareja son diferentes, algunos lo reclaman desde otro lado, dicen que también es toda una cuestión de una inversión muy potente en un hijo, en educación, en salud, en cuidados. El 57% de las personas dicen que quisieran tener más hijos, pero tiene obstáculos económicos, laborales, habitacionales o vinculados a su vida personal. Pero ¿cómo bajamos, che? ¿Cómo bajamos? Hay que hacer un esfuerzo, Marcela. Mirá Mabel, en San Nicolás, 62 años, subió a la persiana y es madre. Bueno, la vi tan contenta con el bebé, Mabel, un gordito hermoso. Bueno. Y se me vino a la cabeza a ustedes tres.
0: No, sí, claro. No, yo ya está,
1: con
0: ya
1: esta
0: tuve
1: paciencia infinita. Pero ya una está sola, aportaste poco, querida. No. Realmente. Javi dos, ¿no?
2: Yo dos.
1: Por Javi eso, dos, bastante bien, Javi. Juancito
0: dos. Dos,
1: poco, che, no hay ningún. Es medio China.
0: Acá
1: ustedes
0: tenemos una generación perro.
1: Sí, no, generación no, perro, no hijo. Hay más perros que chicos,
3: yo
1: últimamente.
3: Yo quiero ser padre, yo voy a ser
1: bueno,
3: padre.
1: Bueno, apurate porque ya estás medio.
3: No, hay una cuestión que, hablando de esto, porque es un tema que...
1: Si no es padre Abu, ¿viste?
3: No, pero hay que... Se
0: padre
3: fue corriendo,
0: Abu.
3: Se fue, sí, Abu padre, se fue corriendo mucho, o sea... Sí. Mis amigos más grandes que yo,
1: sí, bueno,
3: están
1: pero...
3: siendo padres a los 40, por primera vez, sí,
0: a los
3: 45,
0: a
3: los 47.
0: Bueno, 45.
3: No, es que se va corriendo. Por ejemplo, la generación de mis padres de no haber sido padre a los 20.
0: No, sí, mi vieja,
3: los míos fueron a los 30.
1: Y nuestros abuelos, mi abuela fue madre a los 18.
0: Sí, ¿no? Se ha cambiado.
1: Corriendo. Se
0: ha
1: va corrido. Corriendo tampoco a los 70.
2: Pobre, ¿viste? Pobre el que sea hijo de...
1: Sí, ¿Por qué? Bueno, Alberto Cormillot cumplió 88 el otro día. ¿Cuánto tiene el niño de Alberto?
0: Se fue un poco de línea.
1: Se fue un poco,
0: pero
1: ¿no?
0: Bueno, está
1: siguió ese camino. Sí, bueno, claro. Otro tema importante, sala de tres obligatoria en la ciudad. Esto me parece que para los papás es muy, muy útil, más allá del tema de los cuidados y lo que tienen que hacer, sino que es muy bueno para los chicos, ¿no? La legislatura votó una ley que se aplica el año próximo, que establece que todos los chicos deben tener garantizado el acceso a una vacante educativa a partir de los tres.
2: Sí, salita de tres.
1: Salita de tres. Hay una norma similar en provincia a cumplir a partir del año 2027. Claro. Cuando íbamos nosotros, que era 4 y 5, después vino el preescolar.
2: Yo fui a jardín, por ejemplo.
1: Jardín a los 4.
2: En el Divino Rostro, y después fui al colegio Casa de Jesús.
1: Claro.
2: Ahí a jardín y preescolar.
1: Muy bien, muy
2: jardín,
1: bien.
2: Preescolar.
1: Así que ahora, bueno, la de tres obligatoria en la ciudad de Buenos Aires.

0: Está habilitado el 11-23-24-22-22, 11-23-24-22-22, nuestro despertador de hoy viernes. Despertemos con alegría a alguien. Hoy tenemos doble canción.
1: Hoy doble canción.
0: Vamos a ver qué es lo que cantamos, ¿eh? 11-23-24-22-22, deja mensaje de voz. ¿A quién despertamos hoy?
1: Les recordamos que ya están en el boletín oficial los decretos prometidos por Javier Milei, tema Islas Malvinas, y que hay una réplica muy fuerte que está llegando desde el Reino Unido diciendo que reafirman la soberanía sobre Malvinas luego que el presidente argentino Javier Milei reavivara la reivindicación de su país. Otro tema importante que lo titulamos con Javi, la Junta Médica confirmó que el producto que utilizó el doctor Lotoki, que le inyectó a Silvina Luna, dañó sus riñones y fue determinante en la muerte de Silvina.
2: Sí, tal cual, porque esto es lo que determinó la Junta Médica, como decías vos, ya hace dos días, a propósito de esta situación. Ayer se refrendó a propósito de también su escrito, un escrito que ha presentado esta Junta Médica después de haberse reunido en el día de ayer, lo hicieron, y lo que dijeron es que no solamente esto podría haberle provocado justamente la muerte a Silvina Luna, sino que además también el seguimiento de su situación es la que perjudicó en el estado de salud de Silvina Luna. Por eso, en un escrito en este caso, por lo menos de acuerdo a lo que hay al respecto de esta situación, de varias páginas, son 13 páginas, 13 fojas, el cuerpo médico habló justamente de que la muerte de Silvina Luna tuvo que ver con la desatención y los productos colocados en su cuerpo a la actriz y vedette. ¿Qué va a pasar a partir de ahora? Recuerden algo que yo les contaba la semana pasada. El doctor Sandro Abraldes, que es el fiscal, uno de los fiscales que investiga, obviamente, también la muerte de Silvina Luna, es el fiscal del caso Cristian, que está en estos momentos en debate en las audiencias contra Lotoki. Lotoki está preso por el caso que se está llevando a cabo ahora. ¿Y por qué está preso si tenía prisión domiciliaria? Porque él se mudó a un lugar sin avisarle a la justicia. Entonces perdió ese beneficio, por eso está detenido.
1: Y también no avisar a este tipo.
2: El caso de Silvina Luna, habían pedido la detención. El juez anterior, porque ahora cambió de juez, lo había excarcelado, es decir, lo había dejado en libertad. Entonces, como ahora cambió el juez, Sandro Abraldes, el fiscal, dijo: ahora que cambió el juez, sigo con mi postura. Por el caso, la muerte de Silvina Luna, Lotoki también tiene que estar preso. Así que vamos a ver qué define el nuevo magistrado.
1: Una noticia de alto impacto por la muerte tan injusta de Silvina y esta confirmación por parte de la justicia. Nos vamos al título deportivo final antes de las noticias. Traje el informe FIFA porque en total 267 futbolistas del Mundial 2026 cambiaron de club. El mundo del fútbol movió en este mercado, en esta ventana, 10 mil millones de dólares en pases. Miren la guita, esto es una cosa realmente, es la más alta en la historia. La Copa del Mundo fue clave, porque del Mundial cambiaron 267 de club. Impresionante.
3: Dice, ¿no?, que el Mundial te cambia la vida, cambia a los jugadores. Bien.
1: Sí. Es impresionante.
3: De hecho, muchos de ellos son argentinos. Hay muchos jugadores argentinos
1: que cambiaron.
3: Que han cambiado de club por pases millonarios.
1: Sí, y Enzo en el cielo, ¿no?
3: Puesto 1 y 2. Exacto. Eso en las ventas.
1: Impresionante.
3: Más caras. Paulo, Boca Ester Mendoza juega mañana frente a Gimnasia de esa ciudad. Después te voy a contar que Gimnasia agregó tribunas tubulares.
1: Sí, yo pensé que iban al estadio mundialista.
3: No, se juegan ahí en.
1: En el, su estadio.
3: En su estadio. Agregó lugar para 1000 hinchas más. Los socios y no socios van a poder sacar entradas para ver un partido que genera expectativa de un equipo que está muy bien.
1: Sin duda.
3: Bueno. Poncio espera por la recuperación de los lesionados. Hace su debut como técnico en el Monumental. Seguramente una gran ovación. Vuelve Rubén Darío Insúa a San Lorenzo. Tercer ciclo. Se fue hace menos de un año.
1: Es volver San Lorenzo. Vuelve Gorosito, vuelve Insúa.
3: Sí.
1: Mientras no vuelvan algunos dirigentes, ¿no?, que ya pasaron desastrosamente.
3: Pero bueno, Rubén Darío Insúa volverá tercer ciclo en San Lorenzo de Almagro. Y en un rato lo vamos a escuchar a Milito. Habló Diego Milito,
1: Diego, presidente de Racing.
3: Sí, hablando un poco de todo. Del salto de calidad, de costas, del momento de la academia. Así que, complicado. Y por supuesto, hoy arranca una nueva fecha.
1: Hoy arrancamos. ¿Tres partidos hoy?
3: Tres partidos.
1: Muy bien.
3: Juega el Calamar. Recordemos que la semana que viene tiene Copa Libertadores.
1: Arrancamos el viernes con toda la fuerza, ya transcurrieron 50 minutos del comienzo de nuestro programa, la temperatura en estos momentos en la ciudad de Buenos Aires.
0: 8 grados 2 décimas.
1: Frío, ¿eh? Abríguense. Paraguas no, ¿no?
0: No, no, no, no,
1: ya está amaneciendo,
0: no.
1: Mirá, mirá qué lindo.
0: ¡Ay, qué lindo! Me encanta.
1: Ya está amaneciendo.
0: Sí, sí.
1: Y arrancamos con la fuerza y la alegría del viernes.
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0: 4 minutitos nos separan de las 7 de la mañana, 8-2 la temperatura, el cielo está completamente despejado, la máxima será de 19.
1: Minutitos para las 7. Señor Mauro Gundín, buen día, ¿cómo estamos?
2: Paulo, buen día para vos, para todos, ¿cómo les va? Muy buen viernes, ¿cómo andan?
1: Bien, nosotros muy bien, ya viendo el cielo iluminado porque amanece tempranito. Cuéntenos, ¿cómo está? Fresquito, lindo, ¿qué aconseja? Porque el viernes es largo para mucha gente, ¿cómo salgo de casa? Sí. El que no salió todavía, ¿no?
2: Claro, capaz que vuelven hasta el sábado, ¿no? Se van en un viernes y vuelven el sábado. Pero no, Paulo, mira, a esta hora hay que salir abrigadito porque no es el día de ayer y se nota ya. Más allá de lo que diga la temperatura, lo percibe uno. Yo creo que está para un suéter o para un buzo y una campera.
0: Sí, hace frío todavía.
1: Dos piecitas, buzo y camperita.
2: Sí. Tal vez ya no, viste, la bufanda, esas cosas. No, por lo menos hoy. Pero, y más cuando uno ve el cielo, que como bien decía vos, ya estamos viendo que está aclarando y se percibe ya que va a haber sol, entonces dentro de una
1: semana
2: va a empezar
1: a
2: calentarse.
1: Qué lindo.
2: Pero no es los últimos días, esa baja de temperatura que pronosticaba el servicio meteorológico se está dando, así que a salir un poquito más abrigado de lo que fue esta semana.
1: Exactamente. Ayer estuvimos en medio de un escándalo con el sistema SUBE, que funcionaba por ratos, que no funcionaba. ¿A esta hora tenemos una precisión si esto está funcionando o tenemos otro día caótico para la gente?
2: Por ahora, Paulo, tenemos que decir que está funcionando con normalidad.
1: Qué bueno.
2: Todo lo que concierne a la red SUBE, desde ayer, promediando, terminó el programa, salimos con Toti, la problemática continuaba, y después, promediando la mañana, se solucionó, y desde ese momento hasta aquí, todo está funcionando con normalidad. Paulo, ayer me tocó después ver cómo la gente se tenía que ir de las terminales de Constitución, porque se había caído el sistema, había vuelto a medias y después se cayó el sistema de manera total y se tuvieron que ir de las terminales por momentos largas hileras para cargar o para validar la carga realizada con anterioridad y la realidad es que después todo eso se ha normalizado y hoy...
1: Tema resuelto.
2: Que todo está funcionando. Sí.
1: Bueno,
2: ojalá,
1: menos mal.
2: Ojalá por la gente que no vuelva porque ha sido caótico
1: para muchos. Está solucionado. Bueno, la seguimos, caballero. Muchas gracias,
2: Cómo no, Paulo.
1: Hasta luego. El señor Mauro Gundín, en las fresquitas calles de Buenos Aires. ¿Qué nos falta, señora Marcela? Los días de día, por favor.
3: Sí, señor, porque quiero ir preparándolos.
1: Ah.
3: Está bueno hacerlo, es para concientizar.
1: Sí.
3: Y la Organización Mundial de la Salud así lo ha instaurado a este día. Faltan 72 días.
1: Ah, no tanto.
3: Sí, no es tanto. Para el Día Mundial sin Alcohol.
1: Ah, uy, qué bueno.
3: Y cae domingo.
1: Yo que lo tomo.
3: Y cae domingo.
1: Se ha tomado
3: todo el vino. ¿Quién se ha tomado todo el vino?
1: La Mona y muchos de ustedes.
3: Exactamente. Por eso es un día instalado
1: sin
3: justamente
1: alcohol,
3: para concientizar sobre los problemas del alcohol. El alcohol, atención, porque el doctor Carlos Damín siempre lo dice. El alcohol es la primera sustancia que ingieren los menores de edad después de las drogas.
1: Claro.
3: Y que perjudica, obviamente, desde muy chicos.
1: Sí,
3: hay chicos de 9 años que comienzan a tomar alcohol.
1: Sí, después con adicciones terribles.
3: Y después los adolescentes en esas previas insoportables y peligrosas.
1: En Argentina, muy, muy delicado.
3: Y peligrosas también. Así
1: muy
3: que,
1: delicado.
3: Para aquellos que quieran concientizar y por lo menos tener un día para pensar y repensar este tema, el 15 de noviembre proponen un día sin alcohol, a pesar de que es domingo. Faltan 72 días.
1: Anote, póngalo en el calendario.
3: Sí,
1: el señor Javier Díaz con los días de...
0: Díaz.
1: Las 7 en la República Argentina. Nosotros ahora presentamos...
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6: 7 de la mañana, 1 minuto. En la ciudad de Buenos Aires, la temperatura 8 grados, 2 décimas, humedad 90%, cielo despejado.
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6: Javier Milei ya publicó el decreto por las Islas Malvinas. La orden del Ejecutivo reglamenta lo que ayer anticipó el presidente en cadena nacional. da precisas instrucciones al Ministerio de Relaciones Exteriores en los procedimientos y pasos a seguir para el cumplimiento de la ley ya vigente que ordena la exploración y explotación de hidrocarburos en la plataforma continental argentina. También da órdenes precisas a la Secretaría de Energía y a la Procuración del Tesoro sobre las condiciones para obtener permisos, concesiones, autorizaciones y habilitaciones. El decreto lleva la firma de Javier Milei, Diego Santilli, Pablo Quirno y Luis Caputo. A todo esto, el Reino Unido le respondió a Javier Milei y aseguró que las Malvinas son británicas. El ministro de Defensa británico sostuvo en redes sociales que su compromiso con las Falklands, como los británicos llaman las Malvinas, es absoluto e inquebrantable. Además, el funcionario inglés expresó que la declaración de Javier Milei de anoche nos dice más sobre la política interna de Argentina que sobre las islas, una vez más que insistió en que los isleños de las Falklands eligen ser británicos. Las palabras de Javier Milei ocupan esta mañana las portadas de los portales informativos británicos. Así se refleja en Sky News, Independent, The Financial Times y The Guardian. Recuerdan además las últimas declaraciones del presidente estadounidense Donald Trump el lunes, que su país podría revisar su postura de tradicional neutralidad sobre las islas. En la calle, los argentinos opinan. Amplía Rosario Bigozzi.
7: Después de la cadena nacional del presidente Javier Milei relacionado con el tema Malvinas, salimos a preguntarle a la gente qué es lo que opinaban. Aquellos que están informados dijeron lo siguiente.
8: Espero que todos los políticos acompañen esto y que sea verdaderamente algo positivo para el país y para la causa de Malvinas.
7: ¿No es un acto de campaña?
8: Y bueno, puede llegar a ser, pero creo que es una causa que es común a todos. La verdad que si lo usan políticamente sería muy mezquino.
9: Me parece bien la medida.
7: ¿Por qué?
9: Considero que es una forma de tomar un poco de soberanía sobre las Malvinas. Igual la soberanía legal, sí, pero confío en que dio un gran paso.
7: Rosario Bigozzi, la red informativa.
6: Fórmula 1. En media hora, Cola Pinto comienza a girar en Monza. Amplía Walter Zafarian.
10: A las 7:30 comenzará oficialmente en pista la actividad en el Gran Premio de Italia en el mítico circuito de Monza. Carrera 13 en el año para Franco Colapinto, la primera después de conocerse su renovación de cara al 2027. Una hora de actividad plena para probar los compuestos de los neumáticos, la puesta a punto y trabajar para lo que va a ser a partir de las 11 la segunda salida a pista con la FP2. No estará Max Verstappen en la primera tanda y Wasa lo va a reemplazar en Red Bull. No estará Pierre Gasly en Alpine, lo reemplazará Paul Aron. Mientras que la novedad más importante es que el líder del campeonato, Kimi Antonelli, va a penalizar en la carrera del domingo por utilizar este fin de semana una nueva unidad de potencia, es decir, un nuevo motor. Walter Zafarian para la red informativa.
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6: Atención automovilistas, grandes demoras en el Camino Negro sentido al Puente La Noria, es por un choque a la altura de Recondo. También se encuentra demorado el tránsito en Dele Piane sentido al centro y en la General Paz, desde Villa Lugano hasta Villa Devoto. También se nota una carga vehicular importante en Riccieri, luego del barrio 1 a la altura de Ezeiza, y esto se debe a dos choques en el lugar que generan grandes demoras, tanto en la 205 como en el camino que va desde el aeropuerto internacional hacia el centro porteño. También se registran choques en el Bajo Porteño, un choque a la altura de Madero y Perón, un fuerte choque en los Bosques de Palermo, en Figueroa Alcorta, 100 metros después del cruce con la avenida Sarmiento, en Honorio Pueyrredón y Batalla del Pari, en Córdoba y Julián Álvarez, y atención, habrá movilizaciones a la sede de la UTA en la calle Moreno a media mañana. Trenes y subtes con frecuencias habituales.
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11: El frío se afianza en el centro del país. La ciudad de Buenos Aires amanece con 7 grados y en algunos puntos los termómetros bajaron hasta 4 en el conurbano bonaerense con baja sensación térmica. Salí con abrigo de casa y a la tarde disfrutaremos de un solazo en Buenos Aires con una máxima de 17 grados. Mañana sábado se refuerza el aire frío, con máxima que no superará los 14 y además habrá viento del sur con baja sensación térmica. Y el domingo, heladas en el conurbano bonaerense con valores de hasta 2 o 3 grados bajo cero. La mínima en Buenos Aires para el final del finde es de 3 grados y la máxima no superará los 13, así que preparamos los abrigos para usar durante este sábado y domingo. También el Servicio Meteorológico Nacional anunció que el centro y sur de Buenos Aires podrá tener algunas nevadas aisladas en la noche del sábado y la madrugada del domingo en el centro y sur bonaerense. Lucas Berengua, Meteorología, Radio La Red.
6: 7:07 en la ciudad de Buenos Aires, la temperatura 8 grados 2 décimas, humedad 90%, cielo despejado.
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0: no perfume,
1: cartera.
0: Claro. No, no importa, después la cambia.
2: Ah, sí.
0: A una gift card.
2: A una gift card.
0: Esa está bueno. A que compre lo que quiera.
2: Esa es la que vas a un local, pones la guita.
0: Tal cual.
2: Pero muchos locales no tienen eso acá. ¿Viste? Si gift card dicen lo que. No, sí, una tarjetita.
0: Me espera. Un día de spa.
2: No, eso es peligroso. No.
0: Feliz día, Graciela Sánchez, a todas las secretarias.
2: ¿Día de paz sola o con el jefe? No, perdón, no, por favor.

0: lo cantaba solo Sergio.
1: Reversionado.
2: Sí, sí, tal cual.
3: Muy bien. Che, feliz cumpleaños para mi hija Paloma.
1: Ay,
3: cumple, hoy Paloma cumple, sí, 17
0: pondrás
3: años.
0: Ay, mi amor. Pondrás algo, ¿no?
3: O creció,
0: no,
3: sí, sí.
0: Este le trae una animadora. Una animadora. Marce, la animadora.
1: Me encanta.
0: Las bolsitas con el cotillón.
3: No, eso ya 17. Pasó.
4: No, a los 17 organizan cena con amigas, chao.
1: Papá, me voy a merendar con mis amigas. Sí. Voy a bailar.
3: Ahí ya tenemos una juntada, ¿sí?, de casa de más de 20.
0: Vos rajate, porque con vos es un plomo. Este se tiene que ir, ¿no?
1: No, este es de, me lo imagino vigilante cada hora, sí, mirando a ver
3: haciendo,
1: qué toman.
4: ¿Quién es peor?
3: ¿Qué están haciendo, sí, qué están tomando?
0: Una cabinita en la vereda.
1: No, no es pesado.
0: Ni siquiera hay una custodia policial. No, es papá. No,
1: abre de golpe la puerta, por favor.
3: Ilumino de arriba, ¿no?
4: Por favor.
0: No, este hay que rajarlo.
5: El horario.

0: Milán.
1: Claro, de local. No, por favor. Un aplauso enorme. Feliz cumple para Paloma.
0: No me había dado cuenta, pone la casa para vigilar.
2: No, no, no, no, no. Yo ahí lo voy a defender porque yo también pongo casa en todas las juntadas.
3: Sí. No,
0: otra botona.
1: Otra, cortan la luz a cierta hora, Marcela. Tocan la sirena y dicen
3: bueno,
0: cortan wifi, cortan wifi.
2: Cortan wifi.
3: No, cortas el wifi con esa edad.
0: Te morís.
3: No, no, es peor.
0: Las matás.
3: Es peor que charlas.
1: Es perder la respiración.
3: Sí,
1: ¿no?
3: Sí, exacto.
1: Bueno, arrancamos con mucha fuerza este nuevo día. Son las 7 de la mañana y 13 minutos en la República Argentina. Actualizamos los datos del tiempo, señora, por favor.
0: Con un mínimo descenso, pero descenso al fin. 7 grados 6 décimas la actual, la humedad 91%, viento del sudoeste a 4 kilómetros y el cielo está despejado.
1: Bueno, después voy a mandar algo que me manda la producción, que estoy totalmente en desacuerdo sobre el día de la secretaria. Lo voy a leer, pero así textual.
0: A ver.
1: Sin opinar, es según una cosa terrible.
0: Qué pavada.
1: Es un relevamiento.
0: De la Universidad de Massachusetts.
1: Sí. Así que lo voy a dar.
0: Bueno.
1: Porque habla de una casualidad sobre este día. Bueno, en un ratito, en un recreo, lo charlamos. Ustedes son atorrantes, Dios mío. La agenda del día de hoy, señora Candelaria, bienvenida,
2: Buen día, Pablo. Buen día,
1: chicos. Ya cantó ahí a los gritos, así que la han escuchado.
2: Sí, ya me escucharon.
1: La agenda del día de hoy, viernes 4 de septiembre, Gonzalo Prado.
4: Tema central, obviamente, Pablo, es la cadena nacional del presidente de ayer. Pero me quiero concentrar en las conclusiones y lo que va a venir en los próximos días, en las próximas semanas, con respecto a la cuestión Malvinas. Sabes que el mensaje, que duró poco más de 15 minutos, tardó en grabarse por cuestiones de agenda de los distintos ministros. Yo te venía contando que había una idea de que esté todo el gabinete presente, cosa que sucedió. Volvió a estar en la redacción del discurso Santiago Caputo, el asesor presidencial. Sobre todo porque viene teniendo mucha injerencia en la negociación internacional por la causa Malvinas con los Estados Unidos, principalmente a través de lo que venimos hablando y te venía adelantando, que es este canal informal que tiene la Argentina con la administración de Trump y que el presidente, en unas palabras más sutiles, volvió a reafirmar. ¿Qué es lo que creen en el gobierno que se abrió? Bueno, una nueva versión de Milei en temas discursivos, donde mantiene su eje disruptivo, pero se lo ve menos combativo y en un registro presidencial más grande. Es decir, habla más como presidente y no tanto como libertario o dirigente de la Libertad Avanza. Hay que ver si esta postura se mantiene o queda solamente en la cuestión Malvinas. La clave central del anuncio, independientemente de los proyectos, que ya, insisto, son normativas que, como tenía contando, existían y Argentina va a buscar reforzarlas, pero que hay un tema con Reino Unido que es más de generarle ¿cómo decirlo? Una chicana diplomática, por así cuando, porque casi no hay proveedores que trabajen con, mejor dicho, no hay proveedores que trabajen con las empresas que explotan cualquier tipo de recurso natural en las Islas Malvinas, porque hay una normativa de 2011 que se endureció en 2013 y que se va a volver a endurecer ahora.
1: Más.
4: Claro, el tema central es la base militar, porque yo te vengo hablando mucho del estrecho de Magallanes.
1: Sí.
4: Ayer me explicaban algo que me llamó la atención, que es, me dice, no lo pienses tanto en un tema comercial como yo te venía diciendo, sino más bien con un tema militar. Y quiero tomarme dos segundos para que se entienda. El gran conflicto acá, 20 años, va a ser entre China y los Estados Unidos. Y pónganse en el mapa.
1: Los grandes.
4: Vos tenés son las grandes superpotencias hoy en día.
1: Sí, claro. La pelea de fondo.
4: Una está en el extremo norte del continente americano y otra está, casi te diría, en el extremo sur del continente asiático.
1: Sí.
4: El traslado de, y perdón si soy muy gráfico, todo lo que tiene que ver con la maquinaria bélica no es un traslado aéreo,
1: no,
4: es un traslado marítimo.
1: Claro.
4: Y Estados Unidos tiene su principal armamento en los portaaviones. Es más, ahora, hace dos, tres años, lanzó uno al mar, que es el portaaviones Gerald Ford, que es un portaavión que está impulsado por energía nuclear. O sea, tengamos una idea de cómo viene esto. Bueno, ese portaavión, como la gran mayoría, no pueden pasar por el canal de Panamá. No les da la profundidad del canal.
1: Claro, hay que bajar.
4: Es decir, el único lugar por el que pueden pasar para cruzar el Pacífico y no tener que estar peleando, cruzando todo el Atlántico para, disculpen si soy lo gráfico, pelearse y tirarse misilazos con China.
1: Sí, en caso que haya un conflicto.
4: Es que va, insisto,
1: es el estrecho de Magallanes.
4: Todo te está dando la pauta. Exacto. Que va para allá. Entonces el estrecho de Magallanes, Por eso en el 2022 la administración de Alberto Fernández empezó a construir esta base naval, que se paralizó después por un tema de que no querían hacer obra pública y que se vuelve a relanzar ahora. No tanto pensando en el comercio, sino en esta cuestión.
1: El estrecho de Magallanes ayer ratificaron que es chileno.
4: Bueno, pero ¿qué pasa? Hay una cuestión central. No van a bajar por el Pacífico, a bajar por el Atlántico. Entonces van a ingresar por la parte argentina. Que esto es algo que, vuelvo a remarcar una vez más,
1: si tenemos que hacer la base naval con obra pública, metamos controles, ¿eh? Porque la obra pública,
4: es que es la única,
1: el choreo ya nos cansó.
4: Es la única forma de hacerlo. Por eso te digo que la clave va a estar ahí. Por eso el gobierno, este actual, el anterior y los que vengan, tienen que empezar, como me explicaba este especialista en geopolítica y sobre todo en cuestiones militares, en los próximos 20 años por esta cuestión.
1: Yo ayer sentía, escuchando el discurso y estos días interiorizado, que más allá de la cuestión del sentimiento, estamos como muy despojados de controles en esa zona. Así como vienen todos esos buques chinos a robarnos el contenido del mar... Los ingleses, viste, dominan, manejan, es que hacen cosas que no deben hacer y estamos como muy desprotegidos.
4: Es que el tema central primero es el control militar y después vos tenés lo segundo. Ahora, y hay una cosa que también yo te remarqué ayer y anteayer, esta cuestión de ventana única o ventana histórica que el presidente lo habló. Reino Unido está en un momento político muy complejo, donde los laboristas están sumando todo el tiempo derrotas, en donde no logran imponerse en política doméstica y quieren aprovechar eso, sobre todo con la pelea que está teniendo con Estados Unidos, para avanzar. Y ahí viene el segundo punto central, que es la convocatoria del presidente a la oposición, que de esta forma le pidió que acompañen las iniciativas que va a enviar al Congreso.
5: Podemos discutir sobre cualquier otra cosa, podemos discutir mis formas, podemos estar en desacuerdo sobre la política fiscal o cambiaria, pero este tema demanda una pausa. Demanda que hagamos nuestras armas a un lado y mostremos un frente unido ante el mundo como nación y como sociedad. Porque hay causas que están por encima de cualquier diferencia política. Malvinas es una de ellas. Por eso quiero invitar a toda la dirigencia política, económica y social de la Argentina a sumarse con una misma voz a este reclamo. Porque este reclamo es justo. Porque las islas son nuestras y nos las arrebataron. Y porque son indispensables para la proyección de la Argentina en las próximas décadas. Como nación, tenemos por delante dos caminos. O nos convertimos en una gran nación capaz de defender de verdad nuestra soberanía, o persistimos en un sendero de deterioro que nos conducirá inevitablemente al sometimiento. Los invito a elegir el primer camino.
4: Bueno, vengo del futuro. La discusión parlamentaria va a ser de esos momentos que a uno le dan vergüenza ajena. Porque el gobierno quiere exponer al peronismo y el peronismo quiere exponer al gobierno con sus contradicciones. Vas a ver pancartas, videitos, va a ser todo menos
1: lamentable.
4: Sí, menos una mirada estratégica
1: sobre un tema estratégico,
4: claro, hacia el futuro. Por eso quería,
1: Retalandia, como siempre.
4: Por eso quería contarte las cuestiones estratégicas para después decirte cómo viene la situación en los próximos pasos. Independientemente de lo que está sucediendo con la causa Malvinas, que es un tema central, la política sigue sus caminos pensando en el 2027. El gobernador de la provincia de Buenos Aires, Axel Kicillof, ya tiene confirmado un viaje a China para noviembre.
1: ¿A China?
4: A China, donde va a tener dos objetivos puntuales. El primero, diferenciarse de Máximo Kirchner, mostrando una agenda de gestión. Mostrando lo que venimos hablando siempre en el programa, una agenda de proyectos, planes y responder qué voy a hacer si resulto electo presidente, el año que viene. Claro. La relación con China es central, porque no está de la mejor forma con la Argentina y esto es el segundo punto. Kicillof quiere explotar esa beta en donde el país asiático llamó al embajador argentino en Beijing para pedirle explicaciones por dos cuestiones. La primera, una comunicación de parte del director de comunicación digital, Juan Pablo Carrera, del gobierno, diciendo que la tragedia en Nepal fue por culpa de China. Y lo segundo, las presiones que vienen recibiendo desde el gobierno por parte de los Estados Unidos para excluir a China de todo lo que tiene que ver con cuestiones de infraestructura, obra estratégica. Esos dos temas van a estar en la agenda de Kicillof.
1: Bueno,
4: en
1: se va
4: China.
1: A meter en la campaña Milei, Estados Unidos, Axel, China.
4: Es la idea de empezar a mostrar esas diferencias. Por eso va a ser

0: decisión clave en la Cámara de Diputados va a ser por el endeudamiento de las familias. En las últimas horas, la secretaria general de la presidencia, Karina Milei, dio la orden de que se comuniquen con los gobernadores aliados para intentar bajar esta sesión, que no consigan el quórum. Son más o menos 138 votos los que tiene la oposición, y en esa discusión vas a ver los próximos sondeos con los gobernadores. La oposición dice que se mantiene esta sesión, en donde van a buscar emplazar a las distintas comisiones para que traten de forma urgente ese dictamen. Ahora bien, las comisiones ya lo están tratando. ¿Qué quiere hacer la oposición acá? Básicamente es mandarle un mensaje al gobierno diciendo: tengo los votos para aprobar esto, así que si no te apurás con las comisiones, te lo voy a imponer a la fuerza de lo que decide el cuerpo legislativo. Y ya que estamos hablando del cuerpo legislativo, Paulo, hay un escándalo en la biblioteca del Congreso.
1: ¿Qué pasó ahí?
0: Ayer se llevó adelante la sesión de la bicameral, que la controla, para empezar a ratificar a las autoridades. Y La Libertad Avanza, junto a sus socios, decidieron hacer un cambio. El principal cambio fue remover al actual titular y poner en su reemplazo a Nahuel Piccoli Fortuny. Fortuny viene de la mano de Enzo Fulone y Lorena Villaverde, de Río Negro. Villaverde, muy conocida, lo hemos hablado, que tiene un gran problema con una causa de narcotráfico en los Estados Unidos. Sí. El tema es que Fortuny tiene una causa en su haber por violencia intrafamiliar, que no está del todo claro. Cuando le preguntaron, dijo: sí, efectivamente es cierto, pero era un problema con mi padre, mis hermanos. No quiso andar mucho en detalles. Y empezaron nuevamente a plantear que iba a haber un recorte y una modificación en lo que viene pasando con la biblioteca del Congreso. Junto a José Peluc, que es el radical que también está impulsando estas modificaciones.
1: Pero se agarraron.
0: Sí, fueron insultados muy fuerte a la salida. Los insultaron, los escupieron, tuvieron agarradas. La verdad, una situación...
1: Un papelón.
0: Sí, y insisto, no tiene nada que ver con lo que pasa en el Congreso, ¿no? Me parece que la vara tiene que estar más alta. Y para cerrar, hay cortisol.
1: Es viernes.
0: Pero es un cortisol que yo creo que te va a subir, vale la redundancia, el cortisol por dos motivos. El primero, por quien es el protagonista. Y el segundo, por, perdón que lo diga así, la guachada que le hizo a los gremios docentes. Nos vamos a la provincia de La Rioja. Vos sabés que el 1 de septiembre hubo un paro docente porque el gobernador Quintela no se pone de acuerdo con los gremios en torno a...
1: porque sí, tienen tantas ideas, estos, sí, algunos opositores tan revolucionarios, y él tiene problemas con los docentes en
0: La Rioja. Sí, se ve que los docentes no quisieron aceptar los chachos como forma de pago. El tema es que el paro fue el 1 de septiembre. Están cobrando sus haberes a esta hora,
1: sí,
0: y recibieron descuentos de 400.000 pesos los docentes por haberse plegado a un paro.
1: Mira, en La Rioja.
0: En La Rioja. No hay respuesta todavía.
1: ¿Está Milei ahí? No, el gobernador no.
0: Exactamente. No hay respuesta aún formal del gobierno, pero ¿cuál es el punto? Luca. Claro, ¿cuál es el punto?
1: ¿Por un día?
0: Sí, pero porque es justamente el presentismo ahora. No se lo deberían descontar con este sueldo, sino con el que cobran, claro, en el mes de octubre, que, claro, corresponde a la situación de septiembre. Por eso, claro, es que el gremio docente...
1: Eso, no en esos bonos inmundos.
0: Por eso es que el gremio docente está rechazando estos descuentos, que hasta ahora me dicen vienen al menos de un centenar de docentes. Lo que pasa es que están recibiendo los recibos y los pagos en este momento. Qué y raro. Se van enterando minuto a minuto.
1: Hacen lo mismo, tan insensible, que ellos acusan al gobierno nacional. Pero pues lo hacen en sus provincias.
0: En este caso yo te diría, creo que está en el borde de la legalidad por los plazos, porque hay que ver cómo es el corte, pero nunca el corte en un haber es de 1 a 31, sino, claro, que por, claro, lo general es de 20. Mirá, a 20.
1: Buah. Veremos cómo sigue este capítulo.
0: Totalmente.
1: ¿Algo más?
0: No, con eso ya estamos.
1: La seguimos en un ratito. El señor Gonzalo Prado con la agenda de nuestro día hoy, viernes 4 de septiembre del año 2026.
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7: Hola Marcos, buen día.
8: ¿Cómo estás, Paulo? Muy buenos días. A ver, algo que la verdad que afecta a muchos trabajadores rurales y que se está pidiendo al gobierno que tome alguna medida muy rápidamente. El RENATRE le pide al Ministerio de Capital Humano que prorrogue el decreto 514-2021 que permite compatibilizar los trabajos rurales temporarios con el cobro de prestaciones sociales. Por ejemplo, que esos trabajadores que por ahí acceden a ese empleo registrado por un mes o dos meses y después buscan otro, pero tienen baches en el medio, bueno, puedan seguir cobrando la tarjeta alimentar. Según la UATRE, que es el gremio de los trabajadores rurales, esta situación afecta a 120.000 puestos de trabajo. A ver, ¿por qué te destaco lo del RENATRE? Porque en el RENATRE conviven empleadores con trabajadores y es justamente los que se ocupan de que haya trabajo registrado, y lo que dicen es, si esto se cae el decreto, muchos no van a querer trabajar para no perder distintas asignaciones, no solo las nacionales, sino también provinciales, y vamos a tener un tema de mano de obra o de trabajo en negro, porque sabemos qué sucede, que van a terminar trabajando y van a haber un montón de cuestiones de seguridad social que van a quedar desatendidas. Esto es un decreto en realidad que es del 2021, que se viene prorrogando, que estuvo muy cerca el año pasado de convertirse en ley, que es lo que debería suceder para no estar con estas prórrogas, que no se cuelguen los funcionarios, y que ahora, desde el 1 de septiembre, te repito, se cayó y hay que renovarlo. Así que veremos qué hace Capital Humano, si lo hace rápido o no. La verdad que es importante para que los trabajadores puedan seguir cumpliendo con todas las de la ley.
7: Muchas gracias.
8: Hasta luego.
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0: minutos, mañana fría en la ciudad con 7 grados 6 décimas, humedad 91% y cielo despejado.
1: Los títulos a esta hora sobre Malvinas: Milei y su discurso amenaza con sancionar a empresas que operen en esta región. El Reino Unido, hoy muy temprano, reafirma la soberanía sobre Malvinas luego que el presidente argentino reavivara, dicen ellos, la reivindicación de su país. Y otro título importante: un isleño afirma que el proyecto petrolero de las Malvinas ofrece enormes oportunidades económicas a los que están en la isla y fundamentalmente al Reino Unido. Para entender todo lo que está pasando, saludamos a Alejandro Corbacho, que es especialista en relaciones internacionales. Alejandro, qué gusto tenerte. Buen día. ¿Cómo estás?
2: Hola, buen día. ¿Cómo te vas? ¿Cómo estás?
1: Bien, bien. Un gusto grande. Dime. Por aquí. Alejandro, ¿dónde estamos parados en este año donde sucedieron varias cosas que encendieron las luces de las Malvinas y pareciera que el tema vuelve a estar en primerísimo plano? ¿Qué estás viendo de todo esto? ¿Qué lectura haces?
2: Bueno, yo lo que veo es que el tema pasa a estar en primer plano para nosotros y para las áreas o sectores o países interesados en el tema, digamos, ¿no? Es que esto va a mover el amperímetro de las Naciones Unidas, ¿no? Hay otros temas muy importantes, pero es importante porque ha resurgido el tema. ¿Dónde estamos parados? Estamos mejor parados que hace unos meses y tenemos más claro, o sea, yo creo que lo que hemos escuchado de la posición del presidente, más allá de todas las críticas que están llenas, que son fáciles de hacer siempre las críticas, pero un comentario constructivo, creo que lo que presentó, y la verdad en ese sentido estoy gratamente sorprendido, un modelo de diplomacia alternativa, digamos, bajo la restricción que tenemos de la cláusula de la Constitución Nacional, ¿no? De la cláusula transitoria, sí, de la Constitución Nacional. O sea, una revisión de medios pacíficos para alcanzar en algún momento una solución favorable para nosotros en esta disputa. Uh-huh. En ese sentido, digo, yo estaba pensando, bueno, si Menem intentó un abordaje de aproximación indirecta a través de mejorar las relaciones con el mundo, sí, y la política de seducción, no importa los calificativos, pero esa era la política, ¿no? Uh-huh. Acercarse a los isleños y acercarnos al mundo. Estábamos... Claro. Claro. En otras condiciones. Uh-huh. En este momento, bajo, yo no digo el paraguas, pero con un cambio, con un apoyo importante, que es la posibilidad de un apoyo de los Estados Unidos, la aproximación ahora por lo menos es indirecta, porque de vuelta no es ir a ocuparla como hicimos intentos de...
1: Claro, invasiones.
2: Exacto, a recuperarla. Pero
1: lo de Trump considerás que es fuerte.
2: Lo de plan es importante, sí, sí. Uh-huh. Sin eso este ejercicio no tiene sentido.
1: Claro.
2: Pero hay tres y ahora el gobierno presenta tres patas, entonces, que me parece que son muy interesantes y que deben haberse hecho mucho antes. La primera es es económica, ¿no? Que tiene también a su vez un elemento que es la mejora de las condiciones macroeconómicas del país. No quiero discutir si ocurre o no ocurre, digo, esta es la propuesta.
1: Sí.
2: La segunda, no, digo, porque hay críticas, algunos van a decir que no, otros que sí, yo creo que sí, o sea, estoy presentando un país ordenado, estamos ordenando las cuentas, estamos mejorando en la previsibilidad. El segundo elemento es que debería ser, y me parece que va a ser, también crear condiciones para establecer un contrapeso económico que sea conveniente venir a extraer petróleo a la Argentina, al mar argentino, digamos. No, o sea, no es solo que vayan los británicos a robar de la zona en disputa. El petróleo está también en nuestra zona y, sin embargo, no hemos hecho nada al respecto hasta ahora. Si avanzamos en eso, ahí tenemos una pata. La segunda pata es la presión, la presión estratégico-militar, con la creación del puerto, un puerto de aguas profundas en Ushuaia, sí, con esa base naval integrada, que es una presencia, es declarar una voluntad. Pero, y una presencia importante,
3: Alejandro,
2: en la región.
3: Alejandro, usted en las tres cuestiones que acaba de mencionar, una de ellas obviamente depende 100% de esta administración actual, las dos anteriores vienen de antes, digamos, o sea, son procesos que llevan un tiempo. ¿Qué es lo que cambió para que ahora tomen relevancia? ¿Cuánto tiene que ver que Estados Unidos y Reino Unido se están peleando en este momento por una cuestión presupuestaria y ahí viene el apoyo de Donald Trump?
2: Sí. O sea, vos lo que estás diciendo es que Donald Trump no tiene convicción en esto.
3: No. Yo digo que le estoy preguntando desde cuánto, qué pesa más en este momento. Porque da la sensación de que es la discusión que está teniendo Trump con Reino Unido más que lo que está haciendo hoy por hoy Argentina per se.
2: Bueno, está bien. Eso puede ser. No cabe duda que los comentarios de Donald Trump en la conferencia de prensa lo dispararon. Empezamos ya con el tema de la bandera en la bandera, el mantel, lo que
1: el
2: sea,
1: mundial,
2: en el mundial, ahí empezó el tema, empezaron los ataques a la Argentina, porque si nadie hubiera dicho nada, eso pasamos por ahí y no pasa nada. Y Donald Trump se tomó, tomó nota de que las Falklands War, ¿no? la guerra de las Falklands, entendámoslo en el esquema estadounidense, así lo llaman, lo entienden, ellos apoyaron plenamente al Reino Unido. Sin el apoyo de los Estados Unidos, el Reino Unido no hubiera podido montar la expedición de la magnitud que tuvo y el alcance. Entonces, se le hubieran costado más, o hubieran tardado más, o hubieran tenido mayor cantidad de pérdidas. Entonces, y él no se ve que le devuelven ese favor. Por un lado es eso, por otro lado sí, es la importancia geopolítica que tiene la región en este momento, el avance de China, entonces esas son, por eso digo, han cambiado las condiciones de los 90.
1: Exacto. Alejandro,
2: pero lo de Trump es importante, sin eso
1: duda.
2: No se disparaba esto.
1: Claro, si no, quedábamos ahí, ¿no? En la anécdota una vez más.
2: No, seguía, sí.
1: Exacto, sí. Para despedirte, hay muchos argentinos que te están escuchando. Es un país que está metido en la grieta, tenemos políticos, para mi gusto, de poco nivel, que les cuesta tratar de imponer ideas superadoras, y che, tenemos algo mejor que Milei, ¿no? Siempre es quién lo hace y cómo, y acá no resolvemos ni quién ni cómo. ¿Qué le decís al argentino de a pie que te está escuchando, que tiene un sentimiento siempre en carne viva con Malvinas y ve todo este movimiento? ¿Salimos de punto muerto? ¿Estamos un poco mejor? ¿Es más de lo mismo? ¿Cuál es tu opinión sobre esto?
2: Bueno, primero, no es más de lo mismo. Creo que es barajar y empezar de nuevo o replantear algunas cosas que antes se hicieron, pero por la mitad o mal. Recordemos que esta situación de explotación petrolera ocurrió en el 2010 también. O sea, en el 2010 avanzaba una plataforma y la burla de la prensa británica fue que lo único que podían hacer los argentinos frente a esto era un piquete naval. Financial Times, ¿eh? Entonces, y la respuesta argentina fue nos reunimos, hacemos un consejo y quedamos en el resto en la nada. Estamos acostumbrados al parche político. Batimos el bombo para la tribuna interna, pero externamente seguimos haciendo lo mismo. Ahora, por lo menos, hay puede haber un cambio en los apoyos, puede haber modificación, obviamente, en quiénes van a ser tus amigos y quiénes no. Porque si vos, o sea, la discusión es, bueno, es muy importante el apoyo de la Asamblea General. Sí, el apoyo lo tenemos, pero siempre tenemos el apoyo de la Asamblea General.
1: Claro.
2: Pero el perímetro no se mueve. Entonces, esto es una política alternativa. Punto. Veremos a dónde va. Parece razonable, es razonable, pero el anterior se probó por más de 20 años. No seamos, por favor, pensemos eso.
1: Sí,
2: El mayor éxito...
1: Sí.
2: El mayor éxito que tuvimos con Malvinas fue el año 98.
1: Claro.
2: Fue volver a poder poner el pie, que los argentinos puedan poner el pie en las Malvinas, que los argentinos puedan visitar el cementerio. Ese fue el máximo. O sea, como argentino, no digo disfrazado de pasaporte de otro país. Entonces, bueno, che, démosle tiempo a que se despliegue la política. Sí, es el petróleo, y claro que es el petróleo, también nos importa a nosotros, pero nosotros estamos sentados sobre el petróleo y no hemos hecho nada hasta ahora. Usemos el caso de Vaca Muerta. Vaca Muerta empieza a funcionar ahora, digamos, en estos últimos años. Antes de eso reinauguramos cañerías, tubos, ponemos nombres, pero no se hacía nada en concreto. Me parece que eso es lo que tenemos que pensar.
1: Alejandro,
2: esto recién empieza.
1: Me quedo con eso y me das esperanza. Te mando un abrazo, gracias por tu claridad y por tu trabajo, especialista en relaciones internacionales. Así que gracias, por darnos un poquito de luz a todo esto. Abrazo grande.
2: Un abrazo y buenos días.
1: Hasta prontito. El señor Alejandro Corbacho es especialista en relaciones internacionales, profesor en defensa de UCEMA, y diciendo, esto es otra etapa. Ojalá.
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1: Clave económica de hoy, señora.
5: Vamos a hablar de la morosidad, Paulo, porque este tema que tanto nos preocupa, siempre decimos, hay 6 millones de argentinos que no están pudiendo pagar sus deudas, y el tema de la morosidad fue uno de los tópicos más importantes ayer en una reunión de ejecutivos de finanzas que se hizo en las Cataratas y en las que participó nada más y nada menos que el vicepresidente del Banco Central, Vladimir Berning, que le dijo a los bancos una frase lapidaria. Reconozcan las pérdidas. Reconozcan las pérdidas, les dijo a los bancos. Háganse cargo de que cobraron tasas muy altas. Refinancien las deudas a sus clientes a plazos más largos y a tasas más bajas. Pero ustedes no necesitan asistencia de afuera. Es decir, así como cobraron tasas tan altas a los clientes, el Estado no los va a ayudar a evitar que tengan pérdidas. Refinancien con sus clientes. Este fue el mensaje duro y muy firme que mandó el vicepresidente del Banco Central. Y mientras tanto, en Buenos Aires, el presidente del Banco Central, Santiago Bausili, habló de las tasas. Porque hay como dos líneas, Paulo. Hay dos explicaciones de por qué la gente no está pudiendo pagar sus deudas, más allá de para qué las haya tomado. Hay una línea de una parte de la biblioteca que dice no las puede pagar porque los ingresos son escasos, estamos en una crisis de ingreso. Es real, los ingresos no crecen al ritmo de la inflación. Y hay otros que son cercanos al gobierno que dicen no, pero es porque las tasas son muy abusivas, las tasas de los bancos son muy altas. Yo te diría que la explicación es un mix de ambas, pero lo cierto es que Santiago Bausili, presidente del Banco Central, lo que dijo es nosotros no fijamos las tasas evolucionan en función de la expectativa del mercado, es decir, nosotros no le podemos decir a los bancos cuánto te tienen que cobrar de interés, no le podemos poner un tope, ellos ponen lo que quieran y el mercado regula, vos te fijás si querés pagar esa tasa o no. Lo cierto es que la señal que mandaron tanto el presidente como el vicepresidente del Banco Central es confirmar la línea en la que viene trabajando el gobierno, esto es un problema entre privados, pero pusieron el foco en los bancos cuando les dijeron reconozcan las pérdidas y refinancien la deuda con sus clientes.
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5: El señor Juan Fernández con la tradicional agenda deportiva a las 8 menos 10 de la mañana.
6: Paulo, arranca la fecha número 8 del fútbol argentino, el torneo de clausura, con 3 partidos en donde Boca ya está en Mendoza. Va a jugar mañana frente a Gimnasia, un Gimnasia que viene muy bien, que tuvo la baja de Agustín Módica, su delantero y goleador, y un Boca que va a cuidar. ¿Por qué? Porque el próximo martes tendrá el compromiso de Copa Sudamericana frente a San Pablo, y hoy es el objetivo más importante, sin Paredes, que no va a estar. Recordemos que fue reemplazado en el partido de Copa Argentina, y por eso el Vasco lo va a cuidar. 4:30 p.m. será el partido. 1000 lugares más tendrá Gimnasia de Mendoza.
5: Claro, hay que recaudar, aprovechar.
6: Hay que recaudar 150.000 pesos las populares, 200 en la platea.
5: Qué caro el fútbol argentino, ¿no? Porque sí. Después dicen, no, la selección en Estados Unidos. Y acá te cobran 150.000, 120.000.
6: Sí, claro. Históricamente, ¿no? La popular tuvo precio popular. Sí. En este caso no es tan así. Pero la AFA le dio lo que para que agregue tribunas tubulares para poder ver al equipo del Vasco Arruabarrena. River también va a jugar el próximo domingo frente a Independiente Rivadavia. Ayer habló Berti y le preguntaron si iba a jugar Salas. Recordemos que ya no existe más esa prohibición. Yo te presto un jugador, pero contra mí no puede jugar. Pero encontraron un vericueto para recaudar. ¿Qué hizo River? Le dijo Independiente, si Salas vos lo querés utilizar, me tenés que pagar $500.000.
5: Claro. Y si no, lo hubiese dejado en el plantel, que juegue y punto, ¿no?
6: Berti dijo, los dirigentes no me dijeron todavía si van a poner ese dinero. Creen que no va a jugar, no va a ser esa erogación importante. Así que Maxi Salas no va a jugar frente a River. Será el debut de Poncio como entrenador.
5: Si vos lo
6: entrenador.
5: Vendés, lo prestás. Bueno, es libertad de la institución que lo tiene en su poder.
6: Yo digo, si vos lo prestás,
5: eso sabes que es de persona no segura, ¿no?
6: Inseguridad, total. Si vos lo prestás, prestalo. Y bancatela que juegue contra vos. Poncio, que todavía está esperando por la recuperación de algunos futbolistas, seguramente se va a llevar una ovación. Va a ser su debut como técnico en el banco de River, siendo local. Paulo, ayer habló Milito.
5: Juan.
6: Habló Diego Milito.
5: Recién vi todas las compras y ventas de Racing.
6: Sí.
5: El superávit que le quedó, pero se me borró. Estoy tratando de recuperarlo, pero estoy duro. ¿Viste?
6: Mirá, dentro de las cuestiones que dijo es que Racing es un club que no puede comprar como River y Boca jugadores de 20 palos.
5: Es verdad, no pueden hacer locura, ¿no?
6: Sí, es verdad. No sé cuántas veces lo hizo Racing con este y con gestiones anteriores, pero habló de la famosa frase, el salto de calidad.
5: Ah, ¿explicó eso?
6: Él había dicho en campaña que Racing iba a tener un salto de calidad.
5: Sí.
6: Escúchenlo y saca tus propias conclusiones del presidente de Racing.
7: Bien, ¿no? Cuando uno siempre se refería al salto de calidad, uno hablaba del salto de calidad institucional, ¿no? Que creo que eso se percibe y se ve en el día a día. No solo el fútbol, yo entiendo perfectamente que el fútbol es el corazón de la institución, vengo del fútbol. Imagínate que humildemente entiendo perfectamente a la gente, a lo que significa ganar y perder. Me ha tocado, o sea, vengo de adentro de una cancha, así que entiendo perfectamente que el corazón de la institución es el fútbol. Pero yo cuando hablé de salto de calidad me refería al día a día, a seguir creciendo, a tener profesionales, a comprar un colegio como el que hicimos, y vos me dirás, ¿qué tendrá que ver un colegio? Pero para nosotros la educación es básica, la educación es fundamental, creo que para todos nosotros, ¿no? Y lo primero que hicimos como comisión directiva es comprar un nuevo establecimiento donde hoy nuestros chicos van a estudiar a un lugar apto, y para mí eso es salto de calidad también, eso es crecimiento.
5: Bueno, el tema es que tal vez la gente no lo entendió. Porque la campaña puede decir, che, vamos a dar un salto de calidad, vamos a comprar un colegio, vamos a construir en Ezeiza no sé qué cosa y vamos a tener un plantel de menor nivel. ¿Lo explico así?
6: Como dicen los adolescentes ahora, juraste.
0: Claro.
6: Juraste. Milito dijo que él en realidad hablaba de...
5: Bueno.
6: Él habló de un equipo.
5: Por eso.
6: Él habló de los futbolistas.
5: Entonces no es culpa, porque siempre la culpa la tiene la gente. La gente entiende mal. La
6: el
5: gente...
6: hincha.
5: Claro, Diego... Bueno.
6: Él habló de
5: Dieguito.
6: En realidad se refería a un salto de calidad.
5: Mirá.
6: En cuanto a la institucional. Ayer se fue lo Mónaco de Independiente. Un Independiente que se deshizo de Ábalos, de lo Mónaco, de Maxi Gutiérrez. Y que ahora te voy a contar algo que tiene que ver con el entrenador. Lo Mónaco, en Ezeiza, se cruzó con el Talibán. Porque le hizo algunas preguntas que se ve que al...
5: Qué disgusto, ¿no? Irse de Argentina y lo último encontrarse con ese señor, ¿no?
6: Lo último que ves es al Talibán.
5: Dios, por Dios.
6: Escuchá lo que respondía
5: a ver,
6: ex zaguero de Independiente.
8: A ver. ¿Vas en deuda con Independiente? ¿Y qué le dirías al hincha de Independiente que te está mirando?
9: ¿Vos sos hincha de Independiente?
8: Soy periodista.
9: ¿No sos hincha de Independiente?
8: Soy periodista.
9: No, mandar un saludo, porque te iba a preguntar si estaba en deuda con vos si era hincha de Independiente.
8: No, pero yo te pregunto a vos, o sea, apelando a la sinceridad, Kevin. Sí. ¿Sentís que te vas en deuda futbolísticamente?
9: Me siento que estás haciendo preguntas medias complicadas, ¿no?
8: No, pero
9: para vos.
8: Si querés la próxima, pasame la pregunta, o sea, no me parece una pregunta tendenciosa. Futbolísticamente, o sea, viniste con objetivos, te pregunto si sentís que te vas en deuda, si te gustaría volver.
9: Puedo sentir lo mío también.
8: Por eso te pregunto.
9: Por eso ya sé. No siento que me voy en deuda con la gente independiente. Siempre dejé todo, nunca hice cosas como para irme en deuda con la gente. Después puedes jugar bien o mal, tal, y vos sí sabés de esto, y es eso, nada. Y me duele irme, pero bueno, ojalá que nos podamos volver a ver cuando se vuelva o lo que sea. Porque bueno, como te digo, me sentí muy bien, muy cómodo, me hicieron sentir así y bueno.
5: Bueno, se va en deuda, ¿no?
6: Sí, claramente.
5: Se va en deuda.
6: Y aparte porque...
5: ¿Cómo le costó responder, eh?
6: El último año de lo Mónaco fue realmente muy, pero muy flojo. Veremos cómo le va allí en el fútbol.
5: Que decían número cantado de la selección.
6: Sí.
5: Y ahí sin pena ni gloria, ¿no?
6: Cláusula de 20 palos. Bueno. Llegaron a hablar. Pero bueno, se fue...
5: Saludos al señor Ibarre, ¿no?
6: Sin pena ni gloria. ¿Por qué te digo Independiente? Todavía no resolvió la salida de Gustavo Quinteros. No le terminó de... ¿Paga lo que le debe?
5: No resolvió, no le paga.
6: No le pagó. Por eso, Jason Viera no va a poder estar en el banco si no resuelve esto el próximo domingo.
5: Bueno, disculpe, a ver, no quiero ser malo, pero que esté en el banco, no está en el banco, no cambia nada.
6: No cambia nada.
5: Perdóneme. Con respeto al señor, ¿viste?
6: La AFA te da un permiso de 2 partidos
5: sí.
6: Para que el nuevo entrenador esté hasta tanto
5: dos.
6: Vos resuelvas. No lo resolvió, así que veremos quién va a poder dirigir.
5: No lo digo porque sea, no sepa nada, sino porque puede estar en otro lado y desde ahí dirigir.
6: Todavía no convirtió goles en Independiente con Jadson.
0: ¿Te acordás cuando estaban con los walkie-talkie en su momento?
5: Sí.
6: Ayer fue presentado Germán Pesel en Peñarol.
5: Mira.
6: Dejó River, uno de los integrantes del container.
5: Llevó buen cheque, ¿eh?
6: Sí. Se fue a Peñarol,
5: a Uruguay.
6: Estoy buscando
5: la raza y no lo encuentro, no puedo.
6: Y tuvo palabras muy elogiosa para con River.
5: ¿Ah, sí?
6: Muy respetuosa.
5: Sí, bueno, muy bien.
6: Escuchá lo que dijo Germán Pesela.
10: Aprovecho este espacio para despedirme públicamente de River. No lo pude hacer en otro momento y la verdad que es un club que es el club quizá más importante de mi vida por todo lo que pasé ahí. Así que aprovecho para agradecerle a la gente y públicamente porque siento un cariño muy grande. Así que nada, acá estamos para iniciar esta nueva aventura. Muy ilusionado, muy, muy contento.
5: Qué respetuoso. Muy,
6: sí,
5: bien,
6: muy bien.
5: Muy bien, muy bien.
6: Podría haber dicho cualquier barbaridad y simplemente agradeció a la gente de River. Paulo, empezaron los ensayos libres. Monza.
5: Ah, Colapain.
6: Franco Colapinto.
11: Claro.
6: Me
11: domingo,
6: marca la producción, ¿no? Que están todos los detalles.
5: Sí.
6: Que en la primera prueba está quinto.
5: Bueno, bien.
6: Quinto, Franco Colapinto, ensayos libres.
11: ¿Eso es bueno o malo?
6: Es
11: de
6: bueno.
11: Burrame.
5: No, buenísimo.
6: No, es bueno.
5: ¿Qué es el domingo?
6: El domingo 10 de la mañana será la carrera. Así que seguiremos.
12: Hicieron cambios mecánicos.
6: Sí.
12: Se agregaron, ¿no?
5: Lo bueno del auto que le dieron al otro se lo van a dar ahora.
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5: Vamos.
6: En un rato te doy detalles de la fecha FIFA que se viene.
5: Por favor. Lunes
6: 21 que va a arrancar.
5: Sí, queremos que juegue Lionel 1, ¿eh?
6: Está ahí la AFA. Está en eso. Seguramente el partido en la cancha de River sea el que piensa para la despedida de Lionel. Depende del 10.
5: 3 partidos de la selección en la Argentina.
6: En principio, River, Córdoba y Mendoza.
5: Qué lindo, ¿eh? Me encanta.
6: Hermoso.
5: El señor Juan Fernández con la agenda deportiva del día de hoy. Just shoot for the stars if it feels. Amaneció, Marce, un día hermoso vamos a tener.
11: Divino, divino, una máxima de 19, así que aprovechen a airear la casa, aprovechen a tomar vitamina D con protector solar, poquito, por supuesto.
12: Pero 10, 15 minutitos es indispensable.
11: Sí, indispensable. Sí,
5: indispensable.
13: Una cervecita.
11: ¿Perdón? No,
13: bueno.
12: ¿Viene con vitamina D?
13: Oye, todas las vitaminas que quieras.
5: Cortémoslo, Marcela, por favor.
13: ¿Qué querés?
5: ¿Soy mi secretaria o qué?
13: Un daiquiri. Tiene vitamina D de divertida.
11: Te calmás.
5: Te calmás. 8 de la mañana en la República Argentina. A esta hora,
11: la de Red Informativa.
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15: 8 de la mañana, un minuto. En la ciudad de Buenos Aires, la temperatura 7 grados 6 décimas, humedad 92%, cielo despejado.
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15: Continúan las repercusiones por la cadena de Javier Milei por las Malvinas. Una de las primeras en pronunciarse fue la senadora Patricia Bullrich, quien aseguró que se trata del paso más importante de nuestra historia sobre nuestra soberanía por las Islas Malvinas. Axel Kicillof retuiteó un mensaje de su ministro de gobierno, Carlos Bianco, en el que expresó: 267 días tardó el FAN de Thatcher en cumplir la ley, ahora lo hace de manera oportunista. Por su parte, el gobernador de Tierra del Fuego, Gustavo Melela, respaldó lo que calificó como un cambio de posición en el gobierno nacional sobre la causa Malvinas. Reclamó que los anuncios se traduzcan en presupuesto, plazos y participación provincial en las decisiones sobre el Atlántico Sur. El senador santiagueño y ex gobernador de esa provincia, Gerardo Zamora, respaldó las medidas anunciadas por Javier Milei sobre las Islas Malvinas y destacó también lo que consideró un cambio de posición del gobierno nacional respecto de la soberanía argentina. Daniel Filmus, ex secretario de Malvinas, manifestó su postura durante lo que celebró un discurso de Javier Milei, porque mencionó la palabra soberanía y antes, destacó, no lo había hecho. Filmus agregó: estamos todos los argentinos alineados. La bandera de Malvinas fue puesta en la cancha por los jugadores y se la presentaron a los británicos. Los diarios ingleses reaccionaron. En el medio Sky News, un columnista expresó que cualquier líder argentino afirme que las Malvinas le pertenecen es algo del pasado. Es una postura que se remonta a muchos años atrás. En The Independent se publicó una columna de su editor político, David Maddox, que se titula «El movimiento de Trump sobre las Malvinas demuestra que el Reino Unido debe estar preparado para defenderse». En el texto advirtió sobre los problemas británicos en materia de gasto militar nacional. Por su parte, la BBC publicó: el líder argentino afirma que las empresas petroleras que operan en las Islas Malvinas se enfrentan a sanciones. Además, indicó que Javier Milei ha intensificado las tensiones con el Reino Unido por las Islas Malvinas. A todo esto, la película El Partido, sobre el encuentro entre Argentina e Inglaterra en el Mundial 86 en el Estadio Azteca, se presentará en el Festival de Cine de Londres el próximo 8 de octubre. El club Boca Juniors emitió un comunicado. Ocurre luego de una aprobación de la legislatura porteña que alcanza a los terrenos de la Bombonera. El Xeneize confirmó el permiso legislativo que le otorga la cesión exclusiva y gratuita de 3 arterias que integran el perímetro del predio de Casa Amarilla y el estadio Alberto J. Armando, La Bombonera. La legislatura de la Ciudad Autónoma de Buenos Aires aprobó la cesión de un permiso de uso exclusivo, precario y gratuito por el término de 20 años sobre los tramos de 3 calles que atraviesan los terrenos del club en el barrio de La Boca.
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15: Atención, automovilistas, reiteramos, continúan las demoras en el Camino Negro luego de un choque a la altura de Recondo. Grandes demoras en La Richieri. Ocurre después del enlace con la 205 y el barrio 1. Estos por choques en esa zona que generan demoras desde el tránsito que va desde el Aeropuerto Internacional de Ezeiza hacia el centro porteño. A todo esto también se registra un choque en el enlace de La Richieri con la General Paz. Grandes demoras en la de Lepiane hacia la 25 de mayo y también en la Perito Moreno, donde también se registra un choque a la altura de Parque Avellaneda que genera grandes demoras. Muy cargada la General Paz por dos choques a la altura de Liniers y Devoto, sentido al Río de la Plata. Reiteramos, en el Bajo Porteño, un choque en Madero y Perón. A todo esto, también el acceso este con alguna carga vehicular a la altura de Morón y también el Camino del Buen Aire, muy cargado, metros antes de ingresar hacia la Panamericana. Subtes y trenes con normalidad.
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16: La entrada de aire frío se siente con fuerza en todo el país. Y mañana sábado, la llegada de un centro de alta presión, previamente acompañado por mucho viento del sur, da lugar a un aviso de alerta meteorológica en el centro y sur de la provincia de Buenos Aires y también en la región de Cuyo y el noroeste argentino. En todos los casos, el alerta es por viento fuerte. En el sur bonaerense estará acompañado de advección marítima y probabilidad de chaparrones que pueden ser de lluvia, graupel o lluvia mezclada con nieve. En el noroeste argentino habrá algunos episodios de viento fuerte del sur y también de viento sonda. El domingo mejoran las condiciones, pero el frío se queda todo el fin de semana. La máxima hoy en Buenos Aires, 17 grados y fuerte descenso de temperatura esta noche. Lucas Berengua, Meteorología, Radio La Red.
15: 8 de la mañana, 7 minutos en la ciudad de Buenos Aires. La temperatura 7 grados 6 décimas, humedad 92%, cielo despejado.
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0: Comenzamos la última hora de este día y de esta semana, 8 y 9 en la Argentina, con estos datos del tiempo, Marce, que repasamos.
1: Temperatura en la ciudad de Buenos Aires, 7 grados 7 décimas, humedad 90%, viento del sudoeste a 3 kilómetros, el cielo está completamente despejado, una mañana bellísima. Así va a seguir, la máxima será de 19 y recordamos el fin de semana, mínimas entre 2 y 7 grados, mucho frío. Pero buen tiempo, las máximas serán entre 12 y 14 grados.
0: Me tomo un minuto como todos los días. Veo que en el Reino Unido ha pegado muy fuerte lo que está pasando con Trump y lo sucedido anoche con Milei. Y entro en temperatura cuando leo lo que puede suceder económicamente si logran los británicos conseguir lo que pretenden. Los isleños afirman que el proyecto petrolero de las Malvinas ofrece enormes oportunidades económicas. Estamos viendo los beneficios, no solamente para nosotros en las islas, sino también para el Reino Unido. Por eso creo que lo de anoche, para mi gusto, tiene mucha relevancia, más allá de un anuncio con tono nacionalista, con este renacimiento de un tema que comenzó con el mail del Pentágono en marzo, con el amigo del jugador de River, de Almada, que fue fundamental con ese trapo que colgó la Copa del Mundo, que más de 1.000 millones de personas visualizaron con el reclamo de nuestros jugadores, y con el pedido ayer del presidente, en un momento muy difícil, donde hay monotema, que es la economía, de posponer otros debates priorizando todo el arco político en una causa tan importante como es las Malvinas, pero no solamente por el tono emocional y por el reclamo justo porque es un territorio nuestro, sino porque ahora vemos que hay un giro muy importante desde lo económico, con el tema del petróleo en juego. Es el petróleo lo que está en juego, es el mar argentino lo que está en juego, ha sido siempre la pesca lo que también tendría que estar en juego. Me parece que hay situaciones que no las podemos dejar de observar, gobierne Milei o gobierne quien gobierne. Más de 8.000 millones de dólares, muchos plantean que están en juego y nos tendrían que corresponder sin lugar a duda. Por eso yo creo que el tema Malvinas lo dividiría entre lo importante y lo poco relevante. Porque somos un país y una sociedad donde muchas veces nos paramos en lo poco relevante y evitamos lo importante. Yo creo que entre lo importante, la explotación no autorizada de compañías petroleras sin autorización argentina, entre lo importante, lo que les decía, una ganancia, en este caso para el Reino Unido, si esto avanza, de 200 millones de dólares anuales y unos 8.800, que es lo que proyectan a futuro. Lo importante, el choque con los marcos legales vigentes. Hay una ley buena del 2011, la 26.659, que pertenece a la señora Kirchner, y no empecemos con la historia, no, porque era de Cristina, entonces ahora, si era de Cristina y es buena, tiene que mantenerse. No es que porque vinieron otros gobiernos hay que destruirlo. Si es bueno, hay que mantenerlo. Si hay que modificar algo, hay que modificarlo, pero terminar con esta estupidez sublime en la Argentina, de quién es la autoría, quién lo vio primero, quién lo hizo mejor. Si es de Cristina, aplauso para Cristina. El tema también del interés de los Estados Unidos, que ve en Vaca Muerta algo muy importante y también huele a petróleo, como lo huele en Venezuela. Y entre lo importante, yo le prestaría mucha atención, más allá de la reunión de ayer del presidente argentino con el presidente chileno, diciendo que el estrecho de Magallanes es chileno, ta ta ta ta ta, ta, y que los chilenos no se apoyan en las Malvinas, ta ta ta ta ta, ta, ojalá lo hubiesen hecho en 1982. El anuncio de Chile a una nueva ruta marítima comercial entre Punta Arenas y las Islas Malvinas. Yo prestaría atención, con un primer viaje en el mes de noviembre, prestaría atención, atento a esto. Esto sería lo importante. Y el hecho que Malvinas surge como consecuencia de un mail del Pentágono, el presidente de los Estados Unidos fastidioso con el Reino Unido, marca y tensión al mundo, porque si lo dice Trump, suena con fuerza como lo está sonando en estos momentos, y un presidente que recoge esta situación y que sabe lo que está pasando en breve con estas petroleras en las Malvinas. Después vamos a lo poco relevante, algo muy habitual nosotros, los argentinos, para discutir un montón de temas que para mi gusto es perder tiempo. ¿Hay un giro de Milei? Sí. Hay un giro de Milei porque no era un tema relevante para él las Malvinas, pero hoy me parece que no es como un ciudadano que pertenece a un espacio político llamado la libertad. Hoy tiene que actuar como presidente de la nación. Y como presidente de la nación entiende que hay un peligro geopolítico muy importante y económico muy importante. Y él tiene que estar en este momento en medio de esta situación. Por supuesto que vamos a estar discutiendo lo menos relevante, pero doloroso, porque en algún momento tuvo elogios para como una mujer impresentable, indefendible, como la señora Margaret Thatcher. Lo dicho en alguna oportunidad por su primera canciller, Diana Mondino, que había dicho allá en 2023, deben respetarse los derechos de los isleños, cosa que no estamos de acuerdo. Y tampoco está mal si hay un cambio de actitud. Bienvenida sea. Se puede cambiar para mal, que no es lo aconsejable, pero es permisible cuando se cambia algo para bien. Y si tenemos al presidente encabezando y pidiéndole a todos los políticos en un gesto de unión nacional ir todos por una causa tan justa como es la de las Malvinas, no solamente por lo territorial, sino también por lo económico, me parece fantástico. Es irrelevante, después lo discutiremos, pero más adelante, no es momento ahora. Me parece que hay una situación mucho, mucho más importante, mucho más trascendente, que no, antes no le importaba, ahora le importa. Me parece que es la clave. También entiendo que para muchos es meter un tema en un momento donde se adelantó la campaña del 2027, y podrá ser. Pero para toda esa situación, me parece que tiene que aparecer, como siempre les digo, algún proyecto que supere a lo que plantea en este caso el gobierno a través de Javier Milei. Si hay algún político que tiene algo mejor y lo plantea, bueno, vamos con ese proyecto. Pero plantéenlo, porque el tema siempre de la crítica, siempre de la queja, no va a ningún lado, no va a ningún lado. Y para aquellos que dicen que es un elemento distractivo, me parece que también es irrelevante, porque nada va a cambiar. ¿Seguiremos hablando de la morosidad? Sí. ¿Seguiremos hablando de una prematura campaña electoral 2027? Sí. ¿Seguiremos hablando de la inflación? Sí. ¿Seguiremos hablando de los bolsillos flacos? Sí. ¿Seguiremos hablando de opositores que no tienen una idea lúcida para superar el momento que vivimos? Sí. Pero también hablaremos de las Islas Malvinas, donde todo comenzó y se potenció con aquel pibe que hoy tiene una relevancia notable cuando la Copa del Mundo hizo lo que no había que hacer, pero que nos salió bárbaro, colgar una sábana diciendo que las Malvinas son nuestras. Hay que prestar atención a este tema, porque es un tema emocional, pero es un tema de todos. Y hoy es un tema institucional y nacional. Y yo creo que hay que darle un tono bien, bien racional a este tipo de reclamo que tenemos los argentinos del primero al último. Porque estamos ante un reclamo perpetuo, inclaudicable. Perpetuo e inclaudicable. Para que en el mundo, como comenzó tempranito este año, se potenció en el mundial y nos dio una mano el presidente de los Estados Unidos, para que en el mundo retumbe con mucha fuerza y cada vez con más fuerza que las Malvinas son argentinas ayer, hoy y siempre. Ojalá que comencemos un camino distinto, donde lo trascendente deje lugar a las chicanas y a la berretada permanente que no nos llevó a ningún lado. Repito, el mundo tiene que saber y esto tiene que retumbar. Las Malvinas son argentinas ayer, hoy y siempre.
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1: Temperatura 7 grados 7 décimas, humedad 90% y cielo despejado.
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0: Qué mejor que hablar del tema Malvinas con nuestro canciller, con Pablo Quirno. Pablo, un gusto saludarlo. Paulo Vilouta y todo el equipo por acá. ¿Cómo le va? Buen día.
3: Buen día, Pablo. Buenos días a todo el equipo.
0: Muchas gracias por atendernos. Qué momento que estamos viviendo, ¿no? Porque yo decía, el mail del Pentágono allá por marzo, el loquito hermoso este que colgó la bandera en el Mundial, el presidente Trump, la cadena de Milei ayer, como que el tema Malvinas vuelve a un primerísimo plano. Y la primera pregunta que le hago, si forma parte dentro de la diplomacia de un modelo tradicional o vamos por un atajo, vamos por un camino diferente a partir de todo lo que pasó.
3: Bueno, gracias Pablo por la pregunta. Yo creo que Argentina ayer expresó que tiene una convicción muy profunda con respecto a las Malvinas. Todos los hechos que has mencionado y han sucedido en estos meses han servido para amplificar el reclamo a nivel global. Y lo que hemos hecho nosotros trabajando durante muchos meses en este tema es diseñar la arquitectura legal, económica, judicial para defender los derechos que Argentina tiene sobre las Malvinas y que las decisiones unilaterales del Reino Unido en otorgar licencias de explotación de petróleo en las Malvinas es inaceptable para nosotros.
0: Mm. Yo veo que esto ha pegado con fuerza porque la respuesta ha llegado del Reino Unido con mucha fuerza, ¿no? Ellos reafirman la soberanía, dicen después que el presidente argentino reavivara la reivindicación en las islas. ¿Usted nota también, Pablo, que esto ha pegado con fuerza? Tal vez ha molestado en primer término lo de Trump y la cadena nacional de ayer con lo que planteó el presidente Milei.
3: Bueno, es una noticia de altísimo impacto, porque Argentina durante muchos años no tuvo la posibilidad de plantarse ante el escenario global de esta manera. Hoy tenemos una Argentina creíble, que cumple los contratos, que tiene la confianza del escenario global y también un entorno de crecimiento económico, estabilidad macroeconómica, oportunidades de inversión que antes no tenían, que hacen que los que quieran operar con licencias falsas, ilegales, en un territorio disputado, tendrán que elegir entre hacer eso y o venir a Argentina, que tiene muchísima mayor proyección internacional en ese sector.
0: Uh-huh. Esta explotación no autorizada de compañías petroleras, en caso que se concrete, ¿qué nos pueden quitar? Petróleo, pero estamos hablando de una dimensión de dinero realmente importante, ¿no? Más allá de no poder hacerlo.
3: Correcto, correcto. Lo que va a realizar es que podamos nosotros avanzar con medidas muy concretas. El presidente ayer anunció el decreto reglamentario de la ley 659, perdón, que es muy importante para acelerar los procesos sancionatorios a las empresas. Entonces, las empresas con ese instrumento van a tener que decidir si quieren permanecer o trabajar en Argentina o trabajar bajo una licencia ilegal en las Islas Malvinas.
4: Ahora, canciller,
3: anunció el presidente un DNU que también fue publicado en el día de la fecha.
0: Hoy ya está.
3: Reasignando presupuesto al Ministerio de Defensa para la construcción de la base naval integrada en Tierra del Fuego, que es algo muy, muy importante y muy estratégico en este contexto.
4: Canciller, usted me hacía mención en la situación de Sea Lion, esta empresa mixta que está trabajando en las Islas Malvinas. Ahora, hace minutos nada más, las dos empresas que están detrás de esta iniciativa, la británica Rockhopper y la israelí Navitas, dijeron, y quiero citar textual: no se espera que los recientes acontecimientos

0: que lo que anunció el presidente no va a tener un efecto concreto. ¿Qué tiene para decir al respecto?
1: Bueno, o sea, nosotros creemos lo contrario y por eso hemos ampliado las sanciones y hemos ampliado también las actividades a ser penalizadas de extracción de recursos en las Islas Malvinas. A ver, si uno ve el precio de las acciones de la compañía británica que intenta explorar ilegalmente
0: Rock
1: las
0: Hopper.
1: Islas Malvinas, vemos que ya Rock Hopper ya ha tenido un impacto en el precio de sus acciones, justamente porque el valor se les ve afectado.
0: ¿Y cuántas empresas ya tienen confirmado que puedan estar en esta situación de tener vínculos o iniciar vínculos comerciales con estas dos empresas y operan en la Argentina?
1: Bueno, como vayamos por partes. O sea, el universo de empresas proveedoras de servicios, operadoras, nosotros estamos en el proceso de notificar con notas de desistimiento aproximadamente a 180 180 compañías. Y entonces eso de 29 países. Algunas también tienen operación en la Argentina, porque acordémonos que esto no va solamente contra las operadoras Navitas y Rock Hopper.
0: No, sino con todos los que sean proveedores de ellos en el mundo.
2: Claro.
1: Proveedores de ellos en el mundo, eso incluye servicios petroleros, financieros. Seguros, etcétera, etcétera, ¿no? Logística. Por eso también es importante el viaje que realizamos ayer a Chile, con el presidente Milei para hablar con el presidente Kast del tema, y también vimos un pronunciamiento de Chile al respecto en cuanto a no proveer ayuda logística para la explotación de hidrocarburos en las Malvinas.
3: Bueno, eso esto es importante, ¿no? Estamos hablando con el canciller Pablo Quirno, porque también veíamos esta nueva ruta marítima comercial entre Punta Arenas y las Malvinas, y uno comienza como a preocuparse, ¿no?
1: Bueno, eso fue parte también de la conversación que estamos haciendo ahora. Pero también tiene que ver con lo que es la valorización de nuestros activos estratégicos.
3: Ajá.
1: Y cómo Argentina utiliza esos activos estratégicos para defender sus propios intereses. Hay países en la región, hay países en el mundo que quieren nuestra energía, que quieren avanzar con inversiones en la Argentina, y claramente la condición va a ser en función de que no tengan relación para la ayuda en estos temas en las Islas Malvinas.
3: No sé si leyó algunas opiniones de opositores que hablan de un cambio radical de Milei, como que no le interesaba mucho el tema y le comenzó a interesar, y que ustedes lo utilizan esto con fines electorales, como un tema de campaña.
1: Bueno, a ver, el presidente fue muy claro ayer invitando a todo el espectro, a toda la sociedad argentina, al espectro político, a unirse detrás de lo que es una causa nacional para todos. Creo que hay que dejar los egoísmos de lado, hay que dejar las diferencias de lado, porque acá no hay River o Boca, acá está la bandera argentina en el medio, y todos nos tenemos que encolumnar detrás de ella para poder maximizar las probabilidades que tengamos de restituir la soberanía de las islas.
3: Para el oyente que no conoce demasiado y que siente mucho, como sentimos todos los argentinos, la cuestión Malvinas, ¿qué le podemos decir? ¿Que salimos del punto muerto? ¿Que comenzamos a avanzar? ¿Que estamos ante un modelo y que lo de Trump ha sido determinante?
1: Creo que lo que tenemos que decir es que este gobierno ha podido generar las condiciones para poder diseñar una estrategia integrada de defensa de nuestros intereses en las Islas Malvinas. O sea, tanto sea del lado diplomático, del lado legal, del lado económico, del lado financiero, para poder justamente generar los mecanismos de defensa para que la explotación de petróleo en la isla Malvinas con licencias ilegales y por espaldas de nuestra legislación no se realice, justamente porque esa es la amenaza que estamos viendo hoy. No. Y con respecto a las declaraciones del presidente Trump, obviamente son bienvenidas porque, como decíamos antes, pone el tema en el candelero, pero también esa es una discusión en la que entre el Reino Unido y Estados Unidos, en la que nosotros no nos metemos. Argentina toma las decisiones por sí sola para avanzar en la defensa de sus propios intereses. Lo que sí ha cambiado con respecto

0: respecto a décadas atrás, es que hoy Argentina tiene una potencialidad energética que hace que las empresas vayan a tener que decidir si me voy a invertir. Argentina, que tiene la segunda reserva de gas del mundo, la cuarta reserva de petróleo del mundo en recursos no convencionales, o claro. irme a las Islas Malvinas.
1: Ahora, ya que habla de la situación, canciller, de la potencialidad del país, hay dos grandes potencias, valga la redundancia, que están discutiendo estas cuestiones. Una es Estados Unidos, como usted mencionaba, la otra es China. Y en las últimas horas, el gobierno de ese país convocó al embajador argentino para que dé explicaciones por, tengo entendido, un episodio que involucra al director de comunicación digital del gobierno, Juan Pablo Carreira, y un tuit sobre lo que pasó en Nepal. Quería saber qué precisiones nos podía dar al respecto de este pedido del gobierno chino.
0: No, mire, la posición del gobierno argentino es que solamente se basa en las declaraciones oficiales que realizan los funcionarios a través de cuentas públicas y verificadas. Esa es la posición de Argentina. O sea, Argentina mantiene una relación de mucho respeto y de mucho comercio con China, y es una relación que nosotros valoramos muchísimo.
1: O sea que básicamente es, y disculpe que intente interpretarlo bien, es lo que dijo Carreira en Twitter va por cuenta de eso,
2: por su cuenta.
1: Y que China no le diga a ustedes que es una postura oficial del gobierno, ni mucho menos.
0: Eso no es, vuelvo a reiterar, no es una postura oficial del gobierno, o las posturas oficiales del gobierno se dan a través de las comunicaciones realizadas con cuentas oficiales y verificadas.
3: Canciller, soy Javier Díaz y le quería preguntar, volviendo al tema Malvinas, bueno, el presidente ayer habló de la base naval que se va a remodelar y demás allí en el sur del país, en Ushuaia. Ayer hablé con personal castrense, también con excombatientes, la mayoría todos, digamos, tomaron de buen modo, obviamente, el mensaje del presidente y la intención, pero a mí me crea una duda respecto de, a ver, hay que dotar de no solamente personal militar allí en la zona, sino también de buques, de submarinos y demás, para una demostración también de fuerza. ¿Esto está contemplado, y la posibilidad también de que Gran Bretaña, aún con los problemas económicos que tiene, envíe más personal militar y fuerza militar allí a las islas?
0: A ver, nosotros hemos repudiado hace años la excesiva militarización de la isla, que tiene dos tercios de su población, son militares. A nosotros y a la región le preocupa esa militarización en un Atlántico Sur, que es justamente de soberanía argentina. Entonces, lo que nosotros estamos haciendo, por eso hablaba de una estrategia integrada, es que estamos utilizando todos los instrumentos posibles para maximizar. Y en ese sentido, la base integrada es un aspecto fundamental. Entonces, lo que primero se ha hecho es no poner el carro delante del caballo, y justamente para que haya mayor actividad y mayor presencia en Tierra del Fuego, que es un lugar neurálgico, primero hay que construir la base, porque claro. sin la base no viene todo el equipamiento.
3: Pero perdón, usted dice, perdóneme, a ver si lo interpreto, base integrada. Si usted me dice base integrada, yo interpreto lo que pasa en Cádiz, en España, donde están los Estados Unidos y España, en territorio español, por supuesto, integrados.
0: Esto es una base completamente argentina.
3: O sea, no va a ser una base integrada con otro país, nos está diciendo usted.
0: Es una base integrada en cuanto que es una base naval y que tiene una integración de apoyo logístico a lo que son nuestras actividades en la Antártida. O sea, a partir de ahí, el mundo va a tener una puerta logística de acceso a la Antártida, y a nosotros nos sirve también para la defensa del Atlántico Sur.
2: Canciller, para ir despidiéndolo y agradeciéndole el tiempo, ¿qué más tenemos en peligro? Petróleo, bueno, pesca, no, nos deben robar todo, ¿no?
0: Petróleo, pesca, o sea, por eso el proyecto de ley que vamos a mandar al Congreso prontamente, entendamos que dos de las tres cosas de las que se refirió el presidente ayer, ya están en el boletín oficial, el decreto reglamentario y el sí. DNU. Ahora viene el proyecto de ley, que lo que va a ser ampliar el espectro de actividades que van a ser sancionables por actividades ilegales en las Islas Malvinas.
2: Perfecto.
0: Y eso también nos va a dar mayor flexibilidad y mayor capacidad de intervenir en estas situaciones.
2: Uh-huh. ¿Y cómo sigue esto? ¿El próximo paso qué sería? ¿Qué es lo que esperan ustedes desde la Cancillería? ¿Es determinante algún otro paso del presidente de Estados Unidos? ¿Milei va a insistir mucho con esto? ¿Cómo lo ve esto usted?
0: Bueno, a ver, Malvinas es una causa nacional y nosotros hemos diseñado una estrategia después de trabajar durante muchos meses que puede capitalizar de esta oportunidad que se ha dado de lo que es la repercusión mundial que han tenido en estos meses las Malvinas, tanto sea por comentarios del presidente Trump, por nuestras propias acciones y hasta también por la bandera
2: del mundial.
0: Que todos vimos en el del Mundial.
2: Qué locura linda
0: esa. En su momento, luego del partido y claramente luego de la final, porque estamos todos de alguna manera preocupados que la FIFA nos sancione antes de jugar la final, claramente es la bandera cumplió un rol muy importante en llevar el tema al mundo, ¿no?
2: Porque, claro, la visibilidad que le dimos a este tema tan nuestro y que ahora lo comparte el mundo. Gracias, Pablo, por atendernos. Le mandamos un abrazo grande y, bueno, acá estamos todos con los mejores deseos para las Malvinas, como argentinos que somos.
0: Así es, o sea, todos los argentinos atrás de esta causa que es tan importante para todos nosotros.
2: Hasta muchísimas pronto, gracias, muchas gracias, que esté bien.
0: Hasta luego.
2: Allí está Pablo Quirno, que es el canciller de la República Argentina, a propósito de este tema tan particular, que veremos cómo sigue, ¿no? Sigue, se aparece otra vez Trump en escena.
3: Todo es en base al diálogo.
2: Yo veo en Gran Bretaña mucho movimiento, porque salieron todos con tweets, como que les preocupó. En otro momento como que, viste, nos evitaba, estos locos están allá en el fin del mundo.
1: Sucede, lo que me explicaban ayer es, hay dos cuestiones. Lo primero, y el canciller muy... digamos, acertadamente lo remarcó, hay que pensar en primero lo que está haciendo la Argentina, porque lamentablemente es una discusión en la que Argentina per se es, no que es feo decirlo, es un actor de reparto. Se están peleando dos potencias,
2: claro.
1: Estados Unidos y Reino Unido.
2: Claro.
1: Nosotros aquí somos
2: por algo
1: los
2: nuestro,
1: que nos ponemos...
2: ¿no?
1: Claro, obvio. Es que a nosotros nos impacta por eso. ¿Cuál es el tema? Y volviendo a esto que decía que me parece acertado y central pensar, es que acá Argentina tiene una ventana histórica que la tiene que aprovechar, que es que Reino Unido está en un momento donde...
2: con dificultades.
1: Le está yendo mal, económica y políticamente. Y es muy, por lo que me explicaban, inteligente este gobierno y también los anteriores en buscar estas declaraciones que son como una especie de... chicana, ¿en qué sentido? Busco que entres, que hables, que
2: claro,
1: te expreses
2: claro.
1: Te genero otro tema más en tu política.
2: Y además doméstica. Instalamos el tema. Bueno, el canciller también habló a favor de Chile, dijo que lo de ayer se vinieron con el apoyo por el reclamo de Malvinas de los chilenos, también esto es importante por lo sucedido en 1982. Así que veremos cómo seguimos, ¿no?
3: Esto es una demostración, desde lo militar les cuento, esto es una demostración de fuerza, lo que va a hacer la Argentina, lo que está haciendo o decidido hacer la Argentina.
2: Obvio, alejado de cualquier locura
3: no.
2: de 1982, todos esos delirios, ¿no?
3: La demostración de fuerza es decir, yo voy a actuar si es necesario en esta cuestión vinculada al tema del petróleo, la exploración ilegal y además la soberanía. Pero la Argentina tiene un gran problema, que está desde la época del kirchnerismo muy desmilitarizado. Por ejemplo, vos necesitás para esto, pues esto es una cuestión aero...
2: Se desmantelaron las fuerzas,
3: sí, sí,
2: ¿no?
3: Claro. Es una cuestión aeronaval. Vos no necesitás mandar al ejército a Ushuaia, vos necesitás cuestiones vinculadas a buques y aviones.
2: Claro.
3: La Argentina, los F-16 son de ataque, son de otra cosa. Pero la Marina, la Armada, está muy devastada desde esa época que yo te cuento. Entonces tiene todos aviones de observación y pocos.
2: Claro.
3: De observación, no de ataque.
2: Y no tenemos
3: eso sería
2: nada.
3: Una demostración de fuerza. Y después, necesitas dos o tres submarinos para tener un poder también. Y la Argentina lo tiene. Y un submarino en construirse tarda entre 6 y 10 años.
2: Sí, una cosa de loco.
3: Ayer le pregunté a Fernando
2: cuando
3: Morales.
2: Pasó con el árabe, decían 6, 7 años, ¿no?
3: Exacto. Entonces, todo va a llevar su tiempo. No, exacto, es que dice, bueno, vamos a pintar acá, arreglamos, ponemos una carpa y se acabó. No. Una demostración de fuerza es verdaderamente
2: con
3: eso.
2: Poca plata, como tiene Argentina.
3: Y que no se extrañe que Gran Bretaña, el Reino Unido, envíe fuerza para decir, ustedes ponen, nosotros claro, también.
2: Acá estamos,
3: no queremos guerra.
2: No, pero por supuesto.
3: Acá estamos.
2: ¿Cuántos viven en las islas? ¿Cuántos?
3: Alrededor de 4.000.
2: 4.000 personas viven ahí.
3: Sí, más o menos, sí. Más o menos. Y donde está muy afianzado, por ejemplo, el tema de la visita de argentinos. Lamentablemente, el argentino que va tiene que presentar pasaporte.
2: Sí,
3: una
2: cosa de loco.
3: Estaría bueno que se empiece por ahí.
2: Claro, como
3: el argentino que va,
2: nosotros a las Malvinas.
3: Sí, pero eso es muy improbable que Gran Bretaña ceda, porque estaría admitiendo ciertas cuestiones que uno, nosotros estamos reclamando.
2: 8:38 de la mañana.
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5: Si te vas, se me va a hacer muy tarde.
2: Cola Pinto en la pista.
6: Actualizamos, terminaron los primeros ensayos libres. Noveno terminó el piloto argentino. Así que 11:30 será la segunda prueba. Pero insisto, primeros ensayos libres. Puesto número 9 para Franco Colapinto.
2: Estamos bien, ¿no?
6: Sí, bien.
2: Estamos bien.
6: Estamos bien, tranquilo. Recién arranca el día.
2: El día, Bilardo, estamos bien. Estamos bien,
6: bien, bien.
2: Estamos
6: bien,
2: estamos bien. Estamos bien.
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3: Tema sube en Rosario Bigossi. ¿Cómo estamos hoy, Roto? ¿Solucionado?
4: ¿Cómo estamos hoy?
3: ¿Cómo estamos?
4: Contra la respuesta, exactamente, porque la sube está funcionando, la gente logra acreditarlo, pero aquí hay que venir con una enorme dosis de paciencia. Estamos en la terminal de Retiro. Acá en Retiro tenemos trenes, subtes y colectivos.
3: Todo.
4: En el subte, si la sube no pasa, podés usar el QR, por ejemplo,
3: claro,
4: con la misma tarjeta.
3: Claro.
4: En el colectivo, lo mismo. Pero cuando llegas al tren, sí o sí, necesitas la sube. Y eso es un problema. A esta hora estoy delante de una terminal, estas a las automáticas, tengo 1, 2, 3, 4, 5, 12 personas esperando su turno, porque el que está adelante se queda esperando que el relojito avance hasta que se acredita. Pero la noticia es que se acredita. Hay que hacerlo con mucha paciencia, no te apures, pero llegás, porque al final se acredita. Vamos a ver. Perdóname, estoy para la radio La Red. ¿Hace cuánto que estás esperando que se acredite?
5: Y hace 20 minutos.
4: Y ahora que llegaste, intente más tarde, pero justo. Vamos a ver si te traigo suerte. Probá, a ver. Aquí estamos, justo ella estaba con la tarjeta puesta. Aguarden un instante.
3: Frente a la pantalla, 20 minutos.
4: Le sigue marcando el saldo actual. Está menos, así que por supuesto necesita cargar, porque si no se le va a trabar el viaje. Estamos procesando tu tarjeta. Por favor, no la retires.
6: Ay, Dios mío.
4: No la retires, y sigue cruzando, pasando el tiempo. Tic-tac. Y seguimos esperando.
3: Piensa la máquina y no avanza.
4: Piensa la terminal automática. Intente más tarde, pero che, me corro, porque hasta recién estaba cargando.
3: No trajimos la suerte. Bueno,
4: no.
3: Funciona el sistema, pero con demoras. Esto es importante marcarle a todos, ¿no?
4: Exacto, pero bueno, ahora se va a quedar esperando. Yo probé con la terminal que tengo en mi teléfono.
3: Sí,
4: al principio me decía, probá después, o intente más tarde, y finalmente me aceptó la lectura del saldo.
3: Claro.
6: Una aclaración. Esa terminal es solo para Android. Todo aquel que tenga un teléfono que tiene sistema operativo Android, que revise, hay una aplicación que te permite acreditar la carga. El tema es ese, que es solamente exclusivo para Android. Para iOS, que es el sistema operativo de Apple, no está.
3: Bueno, señora, esperamos un poquito más y le decimos entonces a la gente, funciona el sistema, pero con demoras.
4: Y sí, como pasó con esta chica, parece que se trabó. Ahora sigue la gente, no se va, sigue insistiendo a ver qué pasa. Pero de todos modos, evidentemente, este es un, a ver, ¿cómo se diría? Es intermitente.
3: Exacto,
4: ahora, ¿no?
3: Exacto. Funciona, pero lento, lento por el momento. Bueno, que cargue. Vamos, Ro, un beso grande.
4: Hasta luego.
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3: Del chisme, no dije más el show del fútbol, ¿viste?
8: Menos mal.
6: Es verdad.
3: Claudia, bueno, recordó la palabra tramoya.
6: No sé, la verdad que
3: tramoya.
6: Tramoya. Un engaño, algo turbio, vamos a decirle. Claudia Villafañe está en el programa de Jimena, La Cocina Rebelde. Y bueno, ella está como participante. Ha llevado, ¿se acuerdan?, una remera de Diego Maradona. Y bueno, más allá de hacer una de cal, tiene que hacer una de arena.
3: Claro.
6: Y ahora contó este famoso engaño. En su adolescencia.
3: Ah,
6: cuando eran noviecitos.
3: En Villa Fiorito.
6: A ver.
9: No, pero aparte, iba solo y se enteraba todo el mundo.
6: Claro.
9: Un X que nadie se enteraba.
6: Claro.
9: Ya estaba en la tapa de un diario.
6: Ahora.
9: No es que era normal, no era normal.
6: No.
9: Pero bueno, una vez también salió solo y él empujaba el auto hasta vivíamos pasillo de por medio.
6: Sí.
9: Entonces, él se había comprado el auto y empujaba el auto hasta la esquina cuando pasaba un colectivo para que yo no sintiera el arranque del auto.
6: Muy bien.
3: Muy bien.
9: Pero ¿sabes por qué me entero? Porque yo a la mañana, cuando iba al colegio, al mediodía, me iba para el colegio, pasaba a veces por su casa para saludarlo antes de irme al cole.
0: Ah.
9: Y me atendió don Diego re enojado. Una cara, y él, esta cara de buena, él siempre cara. Y me retó. ¿A vos te parece? A las horas que vinieron anoche. Y yo me quedé así, claro. Le digo, don Diego, yo no salí anoche. ¡Ay, carajo! Dijo.
0: La cagó
9: mal.
0: Claro.
9: Y después no pude retar, porque quedó en chiste. Después quedó en chiste, porque me dio una lástima.
3: Qué lindo.
8: Ay, ay, ay.
3: Qué lindo.
8: Y bueno, esas
3: pero
8: son las.
3: Diego tenía problemas mecánicos y no lo.
8: Sí, sí,
10: no seguro. Estaba arreglando el agua.
8: Problemas mecánicos, claro. Le dicen ahora. Dame, qué barbaridad.
3: Qué
8: bueno,
3: linda anécdota.
8: Una, ¿no?, de las anécdotas de Claudio Villafañe. Esperamos su libro, ¿eh?
3: Beso a Claudio. Escribí el otro día. Estuvimos ahí chateando un poquito.
8: Me encantaría
3: un beso grande.
8: Que haga un libro. Me gustaría. Bueno,
3: Cami Mayán
8: hace un curso. Perdón, lanzó un curso.
6: Una tramoya.
8: También, otra que tramoya. Para tener su cola. ¿Cómo? ¿Vos querés tener las nalgas de Cami Mayán?
3: Mirá, chicas,
8: igual no sale
3: atención.
8: Tan caro. Podemos hacer miti-miti.
10: Hagamos.
8: 35 lucas sale. El cursito.
6: Un cachete cada
3: vos que
6: uno.
3: La seguiste dando de cocina bien, ¿no? Sí. ¿La verdad que la seguía?
6: Camila Home.
10: Dice Javi que vamos a
8: quedar. No, esta es Cami Mayán. Esta es Cami Mayán.
3: Ah, vos la que cocina.
8: Claro, la que cocina es Cami Home. Esta te enseña cómo tener un entrenamiento interesante por 35.000 pesos.
3: ¿Y se levanta todo?
8: Y parece que se levanta. Ella tiene un buen lomo, chiquitito.
10: ¿Cuántas horas por día tenemos que entrenar?
8: Dice que para 3 clases por semana.
3: ¿En serio?
8: Entrada en calor, fuerza y core.
6: Pero esta chica Cami es preparador física, profesor de educación física.
8: Está con un preparador físico.
3: Tiene una cola tremenda.
10: Pero ella no es preparadora física.
8: Entrenás a tu ritmo, Marce, las veces que quieras.
3: Marce, ella lo dice, puede tener una cola terrible, chicos.
8: Sí, tiene lindas nalgas.
6: Me suena tan rímolo todo.
8: No, bueno, es gimnasia. Bueno, es gimnasia. Tampoco es que te va a dar algo.
10: Vos anotanos, Marce.
8: Claro. Yo creo que el personal trainer le dijo, vamos, miti-miti. Esto es un tremendo. Claro. Negocio.
3: En el gimnasio dijo una vez una profesora que yo quedé medio así.
8: Mira cuando.
3: Porque dijo: los hombres tienen que hacer este ejercicio. Todas las chicas están en un coso, trun.
8: Sí.
3: Y uno dijo: no, viste esas cosas machitas. Este ejercicio es para mujeres. Dijo: señor, el hombre tiene el culo caído hacia
8: atrás. Horrible.
10: Claro, que lo levante.
8: Culo
10: que
8: no culo.
6: Yo creo que si no hacen hip thrust después, a cierta edad.
3: Habla en castellano.
6: Es ese ejercicio. Elevaciones de cadera para que trabajen los isquiotibiales.
8: Claro.
6: Después empiezan a caer en la calle de grandes, es por eso.
3: La profesora dijo, o no tienen culo o culo caído.
8: Claro, tal cual. Bueno, no es como Wanda que cobra 100.000. Wanda cobra 100.000 por el curso de ser como empoderada. Wanda.
3: Claro, querida.
6: No para tener la cola de Wanda.
8: No, para tener la cola de Wanda porque...
3: Empoderada.
8: Es una cola empoderada esa, verdaderamente. Bueno, por último, Pepe Chatruc, que habló... Bueno, coincidió...
3: Hombre nuestro.
8: Sí, nuestro amigo Pepe Chatruc, Pepito. Nuestro compañero, coincidió con un evento con ¿quién? Te voy a dar 3 oportunidades.
10: A ver.
8: Mirtha Legrand.
3: Sí, Marcelo
8: Tita
3: Palacio.
8: Merelo.
3: Sí.
8: O Sabrina Rojas.
3: Puede ser con Sabrina.
8: Usted lo
3: restaurante.
8: Dijo. No, un boliche, querido. En un boliche los dos.
3: ¿No están de duelo?
8: ¿Qué?
10: Claro, yo pregunto lo mismo que
8: Pepe, por favor.
3: A ver, Pepe.
11: No, que nos queremos mucho, tenemos linda relación. Pues, coincidimos, comimos... nos quedamos tomando algo y después fuimos juntos a bailar. Sí, nos dimos un abrazo. Nos separamos hace muy poquito y no nos peleamos. Entonces, tenemos buena onda.
3: Terminó todo bien, Marce.
8: ¿Viste? No, terminó todo bien. O sea,
10: ¿terminó?
8: Yo quiero saber qué fue lo que pasó.
3: Si ves a un ex en un boliche, te vas volando.
8: No, ¿por qué?
3: ¿Se ponen a bailar?
8: Que me vea espléndida.
6: Yo creo que si la veo a Marcela en un boliche me preocupo ya, ¿no?
8: No, siempre acompañada por el chinito.
3: Pero viste que ya aparece una ex así.
6: Pobre chino.
8: Bueno.
3: Se puede.
6: Pobre chino.
3: Sí, ¿no?
8: Pobre chino. ¿Viste Barrera, vos, que la semana pasada lo recomendé?
3: Sí, ayer,
8: muy bien.
3: Ayer lo vi un poco.
6: Vas a terminar esto.
3: Ayer vi unos capítulos. Brava, ¿eh?
8: No, es una película.
6: Machín, un genio.
3: Sí.
8: Machín, un genio. Y ahora les voy a recomendar Pepita la Pistolera, que estuvimos hablando. Luisana, que ya se fue a Toronto con sus hijos. Está porque tiene que ir un desfile en París.
3: ¡Qué nivel!
8: Bueno, Pepita la Pistolera, te la vamos a recomendar para este fin de semana. Y también vamos a recomendar un grupo de percusión que hace muchísimos años que viene, se llama Stomp. Están hasta el 13 de septiembre. Excelentes, una hora 40 a puro ritmo y a pura percusión. La van a pasar muy bien.
3: Qué nivel. Un desfile en París. Nosotros tenemos ella una feria americana acá en el conurbano. Qué diferencia, ¿no, Marcela?
8: Ay, Dios mío.
3: Qué diferencia. La señora Marcela Godoy con el show
8: del chisme.
3: El chisme.
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3: Empezamos a armar el equipaje para despedirnos hasta el lunes, pero antes habló ¿quién?
13: Habló Simeone. En la previa del partido con Bilbao, habló de Julián. Recién, escuchá lo que dijo el Cholo.
3: A ver.
14: Para mí la vida está llena de oportunidades. Y posiblemente esta es una oportunidad que se le presenta a Julián para ajustar un montón de situaciones en su vida. Creo que nos pasamos todo el tiempo aprendiendo. Y desgraciadamente nos pasamos muchísimo tiempo juzgando. Y todos juzgamos. ¿Por qué? ¿Por qué esto? ¿Por qué esto? ¿Por qué lo otro? Hay que juzgar menos y preocuparse más en aprender. Y creo que el paso para mí que seguramente le dará en su vida es aprendizaje puro y tiene la oportunidad de en todas estas situaciones que tendrá que resolver internamente, lo haga mejor a él. Y que nosotros lo veamos feliz, porque eso es lo que queremos, que esté bien, que esté contento y que obviamente nos dé goles.
3: Ahí está, el Cholo.
13: El Cholo Simeone, hablando de Julián, que está convocado para el partido frente al Bilbao.
3: Y pasó el canciller por nuestro programa Tema Malvinas, ¿eh?
6: Sí, con dos declaraciones fuertes. La primera relacionada al mensaje del presidente de unidad a la oposición. Kirchner dijo lo siguiente.
3: No sé si leyó algunas opiniones de opositores que hablan de un cambio radical de Milei, como que no le interesaba mucho el tema y le comenzó a interesar, y que ustedes lo utilizan esto con fines electorales. Como un...
15: Bueno, a ver, el presidente fue muy claro ayer invitando a todo el espectro, a toda la sociedad argentina, al espectro político, a unirse detrás de lo que es una causa nacional para todos. Creo que hay que dejar los egoísmos de lado, hay que dejar las diferencias de lado, porque acá no hay River o Boca. Acá está la bandera argentina en el medio y todos nos tenemos que encolumnar detrás de ella para poder maximizar las probabilidades que tengamos de restituir la soberanía de las islas.
6: Y en otro orden, también el canciller hizo referencia a el trapo en el partido entre la selección argentina e Inglaterra, que fue como el primer puntapié para que vuelva a resurgir fuertemente la causa Malvina de forma mediática.
15: En su momento, luego del partido y claramente luego de la final, porque estamos todos de alguna manera preocupados que la FIFA nos sancione antes de jugar la final, claramente es la bandera cumplió un rol muy importante en llevar el tema al mundo, ¿no?
3: Allí el canciller Pablo Quirno, que hoy pasó por nuestro programa. Bueno, comenzamos a despedirnos.
16: Mañana comienza a regir el nuevo régimen penal juvenil.
3: Atención,
16: Menores de 14 años punibles.
3: Exacto.
16: En la República Argentina.
3: Exacto, nos vamos.
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3: Exacto.
10: No se olviden, aumentaron las multas, tanto en la ciudad como en la provincia de Buenos Aires. Atención con eso. Después les vamos a dar todos los detalles, pero traten de no hacer porque están cada día más caros.
3: Pues está caro y bravo. Bueno, volvemos el lunes, buen fin de, a descansar y a disfrutar que hay un día espectacular repleto de soles. Ya llega Toti, chau.

0: Vecinitos, hola Toti, ¿cómo estamos?
1: ¿Qué haces, Paulito?
0: Bien.
1: Gran programa,
0: ¿eh? ¿Frío?
1: Felicitaciones. No, me levanté con un poquito de dolor de garganta.
0: Y por eso
1: me puse una. Me tomé un tecito, me tomé un café con leche.
0: ¿Pashmina es eso?
1: Y me puse una bufandita pashmina.
0: Hola, Tincho, ¿cómo estás?
2: ¿Todo bien, Pablo?
0: Bien. Está lindo afuera, ¿no?
1: Bien, bárbaro. Sí, está lindo, está
0: 7 grados.
1: Frío, pero lindo.
2: Está frío, pero hay solcito. La vereda del sol está bien.
0: Además, viernes, chicos.
2: Sí, eso es claro.
0: It's Friday.
1: Y el día de la secretaria.
0: El día de la secretaria.
2: Que como lo dije yo. Es el día que los hoteles y alojamientos están todos completos.
0: ¿Sabes que nos llegó este informe y nos negamos, Marcela y yo, a darlo? Porque no avalamos este tipo
2: y es
0: de
2: así.
0: Cosas.
2: El día que más trabaja los hoteles y alojamientos es el día de la secretaria.
0: Pero porque la secretaria se les ocurre.
2: No, bueno, ya por qué.
0: Qué atrevido. ¿No?
1: Yo tengo porque
2: el dato es duro.
1: Se ve justamente. Que el jefe sale con la secretaria al telo.
0: Pero no.
3: No.
0: Pero por favor.
1: Toma los cuatro.
2: Yo doy un dato.
3: No, la secretaria tiene su pareja, se va a festejar, no sé.
0: Ah, irán con su pareja.
1: Claro. Pasa el novio a buscarla por el trabajo.
3: Claro.
0: O algún, chongo que no es el viejo del jefe.
2: No sé, yo doy un dato frío. Que,
1: o,
2: que,
1: o la teoría de Manu Butana, que toda la mujer tiene un amante. O,
0: ah, ¿viste?
3: Sí. Qué obvio todo, ¿no? Qué tremendo.
4: Porque justo el día de la secretaria vayas a un telo. O sea,
1: pero, andate pero, el 5 pero de septiembre. Estos son factos.
0: Claro.
1: La trae factos.
2: Sí,
1: números, estadísticas.
2: Sí. Datos, no opinión.
1: Datos, no opinión.
4: Está chequeado.
1: Datos, no opinión.
2: Nunca enganchamos a ninguno.
1: Pero ¿sabes qué le quiero preguntar a los oyentes hoy?
3: A ver.
1: Perdón que cambie el clima de los telos y la secretaria. ¿Qué les pareció la cadena nacional de Milei ayer?
0: A mí me parece bueno que instalemos un tema que amerita. Que empezó con el mail del Pentágono, que siguió con el trapo del joven este.
1: Sobre todo con eso.
0: Con eso.
1: Con eso, un trapo de fuerte Apache, mirá
0: y,
1: vos.
0: Mirá, lo que logró ese trapo, y con Trump. Y me parece que es un tema importante, porque acá no son nuestras, las queremos, no, eso está totalmente claro. Acá hay un negocio formidable con el petróleo, que se lo quieren afanar estos chorros que ya nos robaron el territorio,
1: y,
0: ¿viste?
1: Y la pesca también.
0: La pesca,
1: o sea, todo. Es que yo creo que es una movida... muy inteligente, Milei. Porque esta es la parte buena de estar viejo. Estar poniendo grande. Yo, una de las cosas, viste, que tengo... mi hermana más grande decía, me acuerdo patente, viste. Y que yo me acuerdo patente tal cual. Es el 2 de abril de 1982. Yo salía del colegio al mediodía. Y con la causa Malvinas, hasta los milicos lograron el consenso de los argentinos. Salgo de la escuela al mediodía... Y de repente me encuentro todos los autos tocando la bocina, pa, pa, pa, y tirando papelitos.
2: Como un festejo era.
1: Los panfletos.
0: Fue muy fuerte.
1: Eran los panfletos que recuperamos las Malvinas, ¿no? Y yo la verdad estaba en bola, tenía 9 años.
3: ¿Qué mes dijiste del año?
1: 2 de abril.
3: 2 de abril.
1: De 1982. La verdad que mis viejos no me habían dicho esa mañana me llevaron a las 8 al colegio, no me han dicho nada. Y un amigo mío más avispado me dice, también de 9 años, ¿no? De que estamos en cuarto grado. Como tú sabes, recuperamos las Malvinas.
0: Sí, muy fuerte fue.
1: ¿Viste? Y era como haber ganado el Mundial. Era como haber ganado el Mundial. Porque hoy, ¿viste? Todos dicen, no, los milicos... Que es verdad, unos atorrantes, borrachos...
2: En ese momento tuvo un apoyo popular muy importante.
1: Delirantes, asesinos...
0: Improvisados.
1: Pero esto yo lo viví en la calle, no me lo contó nadie. Lo tengo en mi retina, en mi
0: además,
1: cabeza.
0: Jamás pensamos que iban a venir los ingleses, ni que todo lo que pasó.
1: Bueno, yo estaba cerca del obelisco, iban todos al obelisco a festejar. Entonces digo, creo que es pillo, Milei, pillo, que sabe que con esto va a ganar adhesión, porque es imposible que la causa Malvinas no te
0: además,
1: genere adhesión.
0: Le abrieron el camino, porque vuelvo a repetir, hubo hechos, ¿no? El mail del Pentágono, el chiquito este en el Mundial que visibilizó un tema, Trump te pone la pelota a la puerta del área, bueno, vos tenés que seguir la jugada. Ah, no nos vamos a meter.
1: Y
0: además no hay ninguno, hasta ahora, de todo lo que escucho, que estén con un tema superador. Siempre estamos con la cosa, viste, de poca monta. No, la ley que es de Cristina. Bueno, si es de Cristina y es buena, la mantenemos. No, porque es un oportunismo, porque el año que viene hay elección. Es un oportunismo. Bueno, pero algo que impacte desde otro lugar, ¿viste?
1: Eso es oportunista, sí.
0: Busquemos algo de más impacto.
1: Pero creo que tiene el fondo, y yo que te venía escuchando, coincido que lo bueno que me gustó del presidente es ponerse duro. Che, pará, no pueden.
0: Afanarnos.
1: No pueden explorar el petróleo sin nuestro consentimiento. En todo caso, seamos socios. Bueno, fíjate que podés negociar. Pero me gustó la postura dura, aunque también debo decirte, por eso le pedí a la producción ahora en un ratito hablar con un militar, la estamos todos en familia. Yo le dije a Bencho, mirá, porque Bencho también se involucró mucho con Malvinas en el Mundial. Compramos el cuadrito, todo. Le voy a hablar Milei. Y la palabra, por lo menos, que me rodeaba en mi mesa familiar, la palabra guerra. Mm. Mi mujer me estaba, che, pero vamos a estar en guerra otra vez. No, Bencho, no. Che, pero no. ¿Vamos a estar en guerra? Bueno.
0: Eso descartado al 100.
1: Está bien, descartado al 100. Pero hoy también el ministro de Defensa de Gran Bretaña dice, tenemos que estar preparados para defendernos. Entonces da un poquito también...
0: Bueno, que se defiendan en tribunales, que se defiendan en cumplimientos de normativas, ¿viste? El tema es que hay normativas y una cosa es, bueno, no las tenemos. Y hay 4.000 personas que viven ahí que nos detestan porque no nos quieren y quieren estar bajo el régimen de Inglaterra. El tema es que abajo hay petróleo, abajo hay pesca, claro, hay hidrocarburos, y ya esto es un negocio. Y algo que planteó Trump, y que hoy decía muy bien Gonzalo, el mundo con dos contendientes, Estados Unidos y China, ¿qué buscan? Petróleo. Lo que pasó ahora en Venezuela con Trump y el petróleo, ¿qué es?
2: Por supuesto.
0: El abastecimiento de los siglos de los siglos.
2: Por lo menos, digo, no fue un paso más allá de lo enunciativo que venían siendo los últimos gobiernos, porque todos enuncian lo mismo, las Malvinas son argentinas, sí, claro, pero no se hace absolutamente
0: emocionalmente
2: nada.
0: Emocionalmente son nuestras.
2: Por
0: ¿no?
2: lo menos desde lo diplomático es un pasito más, aunque yo creo que ya había sanciones para las empresas petroleras, ya existían esas sanciones, pero bueno, por lo menos se vuelve a poner el foco en esa esa situación.
0: Y no es, que son nuestros Martín, recursos. Che, están allá en el fin del mundo, ¿qué harán estos tipos? ¿Qué harán estas minas que vienen? Hacen lo que quieren, se llevan lo que quieren. El recurso de la pesca también es un recurso muy fuerte.
1: Pero yo di acá leí un informe, no sé cuántos miles de toneladas de salmón.
0: Sí, se llevan
1: se
0: todo.
1: Sacan de Malvinas.
0: Bueno, los chinos también, nos afanan todo.
1: Mirá el dato que me dio la producción. Antes del 82, antes de la guerra, el Reino Unido ocupaba 11.000 kilómetros cuadrados en Malvinas. Ahora ocupa más de 1.000.000.
0: ¡Epa! ¡Qué número ese, eh!
1: Es tremendo. Bueno, ahora lo vamos a hablar con dos especialistas. Pero se fueron expandiendo, y cada vez te comen más el territorio. Yo veo que ellos no quieren ceder
0: nada,
1: ni una uña. Va a ser muy difícil, pero me parece bien que Argentina se ponga firme en defender lo que nos pertenece.
0: Marcamos la posición, cuidamos los intereses, porque eso es nuestro. Lo que extraigan de petróleo, que dicen que es un negocio de 200 palos verdes anuales, son nuestros, no son de ellos. Entonces ya partimos, no podemos naturalizarlo.
1: Que sea mucho más que 200 palos.
0: Anuales de petróleo, me dijo...
1: 200.000 millones, será.
0: No, dicen que es un negocio de 8.800. En total, ¿cuál? Más o menos. Un negocio que nos pueden sacar unos 10.000 millones de dólares, más o menos, ¿no? Pero me gustó el tono de anoche, porque no fue un
2: tono conciliador,
0: un miembro de La Libertad Avanza, sino que era el presidente de la República. Eso de viva la libertad, carajo, y todo eso lo dejamos a un costado. Un tono calmo. Y después invitando, mira, lo hablé con Guelara a la mañana. Y dijo, el presidente, si es inteligente, tiene que hacer un llamado a la unidad nacional. Y después, el político que no esté de acuerdo, porque lo vea muy electoral o algo por el estilo, con algún proyecto superador, que uno diga, che, qué bueno, mirá qué bueno esto. Como pasó con Santoro acá en la ciudad. Che, Leandro tiene un proyecto magnífico por el tema de la mora. ¿Qué importa si es de un lado, si es del otro? El tema no...
1: Sí, pero el tema es que hay elecciones...
0: La crítica por la crítica. Y bueno, pero te tocó a vos, ¿qué vas a hacer?
1: Sería espectacular, ¿no? Sería espectacular.
0: Que avancemos en algo ahí.
1: Yo creo que van a ganar las miserias de la disputa electoral.
2: Pero bueno, ¿sabes cuál es
1: el... a la Unidad Nacional por Malvinas?
2: Pero ¿sabes cuál es el problema, Toti? Que en este país votamos todo el tiempo. Entonces, sí,
0: siempre
2: todo el
0: campaña.
2: Tiempo tenemos una campaña, sí, o una votación
1: adelante. Pero la que viene es presidencial. Sí,
2: está bien, pero cuando tengamos la legislativa, vamos a decir lo mismo. No, lo que pasa es que esto es por... O sea, siempre estamos votando en este país.
0: La legislativa del año pasado rompió la economía.
2: Porque no se puede votar
0: desdoblamos,
2: todo el
0: ¿viste? Entonces que el dólar no, que nos blinda Estados Unidos. No se puede vivir en campaña.
2: No,
0: porque antes
2: no,
0: te decían, che, el año par, este, tiene que ser un año de crecimiento y proyecto.
2: Ya estamos
0: en la campaña.
2: Y ya estamos pensando en el 2027. Entonces, esto es así.
0: Exacto. Hoy decía el entrevistado, un analista internacional, el señor Corbacho, que en el 98 tuvimos el pequeño avance cuando permitieron que vayan los familiares de los muertos en la guerra
2: al cementerio de Darwin.
0: Y entramos con pasaporte. ¿Vos podés creer que para ir a Malvinas hay que ir con pasaporte? Es humillante para un argentino que suceda esto.
1: Y lo peor, o sea que siempre me interesó mucho el tema de Malvinas, y uno de los libros que leí es que en la primera negociación, cuando Argentina recupera las Malvinas, el Reino Unido nos ofrece la soberanía en 50 años.
0: Sí. Yo tampoco sabía eso.
1: O sea que, vos fíjate, si hubiesen sido más lúcidos, lo que pasa, claro, ellos querían el éxito en ese momento. Pero podrían haber dejado algo. Los milicos que tanto daño
0: al país. ¿50 años?
1: 50 años. 50 años te ofrecen la soberanía en 50 años. A ver, ambos cuentas. 18.
0: 82 era
1: y
0: eso.
1: Y 32 sería en 6 años.
0: Claro. En 6 años es como que había que dar.
1: Sí. Eso yeah. Es la primera negociación que abren. Y Argentina no acepta.
0: Sí, yo lo que veo que allá
1: que
0: pegó.
1: Falta de visión estadista, ¿no?
0: Sí, allá pegó fuerte porque hoy salieron con tweets todos, viste, los ingleses capos a marcar territorio, ¿no? Que el presidente argentino, ¿no? Que no sé qué cosa. No es que no los tocó. Yo creo que no porque habló Milei, sino porque lo escucharon dos veces a Trump. Y este loco, ¿qué le pasa?
2: Ellos entienden, evidentemente, a pesar de que se hable internacionalmente, que es una cuestión local. Sí. Ellos lo entienden así. Uh-huh. Es una cuestión política de Argentina, algo interno del país. Por lo menos lo entienden así.
0: Íntimamente, es como si nosotros tuviéramos una isla frente a ellos. Hay que ver cómo. Porque desde allá lo toman, viste, como estos tipos, ya listo, perdieron la guerra y se terminó, viste. Pero nosotros seguimos.
2: Y hace un ratito las empresas que están involucradas en Sea Lion sacaron el comunicado que dicen: nosotros vamos a seguir. O sea, nosotros tenemos todo en regla y nosotros vamos a seguir. Hay que ver qué pasa.
0: Qué bravo, ¿no?
1: Bueno, Paulito, a las 10 rompe el silencio el presidente de Independiente.
0: Ah, muy bien.
1: Néstor Guindetti va a hablar con nosotros.
0: Muy bien.
1: De todo, de las ventas, del técnico, de las elecciones.
0: Sí.
1: Se presenta, no se presenta, cuándo son las elecciones. Así que creo que va a ser una nota que va a dejar título.
0: ¿Cómo está parado, no? Porque agarró una institución después del moyanismo muerta, pero hoy está en una crisis brutal, ¿no? Porque, qué sé yo, venden y fracasan, ¿no? Y
1: bueno, vamos a preguntarle todo.
0: Exacto. ¿Él se presenta a fin de año?
1: Bueno, lo va a contar ahora a las 10 de la mañana.
0: Néstor Guindetti. Bueno, ex intendente de Lanús, hombre fuerte del gobierno de la Ciudad de Buenos Aires. Sí. Bueno, le ganó la interna a Santilli.
2: Le ganó
1: a Santilli con Bullrich.
0: Exacto.
1: Que Bullrich le gana la reta, le gana a Santilli.
0: Exacto. ¿Qué hace fin de fútbol?
1: Sí, River, Independiente de Rivadavia,
0: lindo
1: partidazo.
0: Lindo partido.
1: Domingo 7 de la tarde.
0: ¿Usted, Juancito, está libre?
5: Vélez, Estudiantes del sábado a la noche.
1: ¿Juega Módica contra Boca mañana o no?
5: Para mí no.
1: Para vos no.
5: Una lesión muscular.
1: Lesión muscular. ¿Estás seguro, no, Chuchun?
0: ¿Y el señor del palco va al palco o a la Belgrano?
2: No, esa fue una habitación que en misión agradezco. Yo tengo mi platea.
0: Además, hay que romper.
2: Yo tengo mi platea en la Belgrano Alta que la verdad que se ve bárbaro.
0: ¿Sí? No, no muy no, chiquito, ¿no? Alta,
2: no, se ve espectacular. No. Sí, se ve espectacular. Sí. Aparte yo ya tengo todo el yo llego dos horas antes, me pongo cerca de la puerta, me gusta cómo se llena la tribuna y después,
0: yo sé que para
2: apenas termina el partido.
0: El mundo riverplatense ha sido un disgusto tremendo quedar afuera, pero el señor del palco en el fondo dirá todo este dolor deportivo para recuperar el palco. Si no viene mal,
5: más sushi para mí.
2: Sí, no hay sushi.
1: Un datito interesante que me encontré y lo quiero compartir con vos.
0: Siga.
1: Buscando datos del técnico de San Lorenzo. ¿Qué parece que va a ser Insúa?
0: Insúa, ¿no?
1: ¿Sabés a quién llamó el Consejo de Fútbol?
0: ¿A quién?
1: ¿De San Lorenzo?
0: No.
1: Que me pareció una muy buena idea. Y dijo que no. A Pablo Zabaleta.
0: Sí, a Pablito.
1: Era una buena idea, ¿eh?
0: Era empezar algo, ¿no?
1: Era una buena idea. Un tipo, viste, que era un tipo joven.
0: Un tipazo. Mucha experiencia.
1: Con pertenencia. Habla inglés. Sí. Te digo, parece un profesor de Harvard como habla inglés Zabaleta.
0: Sí.
1: Es una cosa de locos. Obviamente que no, con eso no es que va a ser un éxito. Pero me pareció una buena idea de Guille Franco.
0: Pero no anduvo. O no se
1: bajó
0: pasó.
1: Y parece que va a ser Insúa.
0: Va a ser Insúa, ¿no?
5: Sí, seguramente.
1: No está yo no lo tengo confirmado, pero solamente lo confirme Fabio en ratito.
0: Bueno, buen fin de disfruten,
3: gracias,
0: ¿eh?
3: Gracias, pagado también. No,
1: gracias, Paulito.
0: Está pagado.
3: No le gustó los temas que trajiste.
1: ¿Cómo está, Franquito?
3: Ya el buzo está encendido.
5: Que terminó noveno.
1: Noveno.
5: En los primeros, 11:30 arranca el segundo ensayo libre.
0: Está con mucho buzo, mucho color, pero
2: sí, está medio apagadito. Él está apagaduchi.
5: Estoy bien.
0: ¿Sí?
2: ¿Está bien?
5: Estoy muy
2: bien.
5: ¿Chunchón?
0: ¿Sí? ¿Seguro? 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

0: de la mañana, 19 minutos. Bienvenidos a Toti 910. Qué lindo solcito.
1: Hermoso.
0: Qué hermosa mañana, ¿verdad?
1: Hermosa mañana, Toti. 11 grados, 7 décimas tenemos ahora. Mucha humedad, 73%. Despejado el cielo. La máxima de este viernes, 19 grados. No se engolosinen.
0: Che, un día espectacular, 19 grados.
1: Sí, pero un frío de locos se viene el
0: Leo,
1: domingo.
0: Vamos a la pileta.
1: No.
0: Allá en Miami debe estar de 30.
2: No, espectacular.
0: 35.
2: No sé cómo estoy.
1: 2 grados para el domingo, Toti.
0: ¿Qué?
1: Dos.
0: ¿Y cómo baja de 19 a 2?
1: Así 2 no grados puede. De mínima. Mañana empieza a bajar la temperatura. Mañana sábado con 7 vamos a amanecer. Y el domingo 2, el lunes 4 de mínima. El martes recién empieza a subir de nuevo.
0: ¿Esto qué es? ¿El niño? ¿Qué,
1: chicos,
0: qué carajo?
1: Estamos en invierno.
0: El día, abuela, el día de la secretaria.
3: O el adolescente, no sabemos. Lo que sí es raro.
0: El adulto mayor, ¿qué es esto?
3: Lo que sí es raro es chalina, bufanda y remera. Raro.
0: Es que es una.
1: Es como que le abrí el pulito.
0: Me levanté con la gargantita dura, ¿viste?
2: Siempre coqueto igual.
1: Hidratate.
0: Claro.
2: Siempre coqueto.
0: Coco, igual estoy bien, ¿eh?
3: Ya
0: estoy
3: con la garganta como la tuya, Coco.
0: Ya estoy al 90%.
4: Tómate un scotch.
0: Un scotch.
4: Ahora tengo un
0: matecito. ¿Tenés un Blue Label por ahí?
4: Arrancamos a esta hora con un Red.
0: Ese va para desayuno, va para todo,
4: para,
0: ¿no, Coco?
4: Para desayuno, para una caricia al alma, la garganta, la gola.
0: Gracias, Coquito, querido. 9:20 de la mañana. Javo, ¿qué cadena metiste, eh?
5: O sea, digamos, después viene el Can Aventura con los números, o sea, pero la ropa.
6: Pero igual eras otra persona, o sea, ya estaban todos tranquilos.
0: Ah, ¿tenés el adelanto? ¿Tenés el adelanto? Lo va a dar Pilar Smith. Pero a vos te gusta mucho eso.
3: Ahora te lo
0: ¿cómo
3: busco?
0: Midió la cadena.
3: Ahora te lo busco.
0: Búscalo. A ver si mediste o no mediste.
3: Y Bope ya no mide canal por canal, sino que hace una sola columna donde agrupa la cadena nacional entera.
0: Bueno, en general. Decime cuánto midió, así vemos si garpó o la gente se fue a otra cosa. Lo que no me gusta es que pongas a todo el gabinete ahí como estatuas. Para mí eso no da, ¿viste? Aparecen 20 tipos que están muertos, porque, ¿viste? Encima están duros, que cada uno... Por ejemplo, Martín Menem, ¿viste? Apoyaba los brazos en la silla, ¿viste? Y así no quiere ni pestañear. Santilli busca... otro physique du rôle.
1: Pero tienen que
0: están
1: estar.
0: Todos ahí, ¿viste?
7: Sí.
0: Que,
7: sí, digamos, el juego se sonreía. Atrás de todos se ríe. ¿De qué se está riendo, digamos?
5: Digamos, cuando arrancó el video, no dijimos aire, dijimos estatua. O sea, ya arrancó.
0: Como
5: el
0: video. Juego con Lauti a la mancha congelado, que me vive y dice, sí. Papá, congelado. Y congelás a todos ahí, ¿viste? ¿No?
5: Sí, digamos,
0: ¿la verdad?
5: El que se mueve del video, ¡afuera!
0: Afuera. Bueno, le quiero preguntar a la gente, al 11-23-24-22-22. ¿Qué te pareció la cadena nacional del presidente Javier Milei? A mí la verdad es que me gustó. Yo creo que obviamente todo es la política, todo es la elección del año que viene, en su caso la reelección, pero como le decía a Vilote, es un movimiento muy inteligente de Milei subirse a la ola de Malvinas, a la ola que empezó la escaloneta, porque el mail de Trump nosotros lo hablamos acá, hicimos una nota. Pero yo, por lo menos, soy un convencido que si no pasaba lo que ocurrió en el Mundial de Estados Unidos, esa semifinal histórica con Inglaterra, la bandera de las Malvinas son argentinas, hoy no estaría esta euforia malvinense. Es lo que siento yo. Puedo estar equivocado. ¿Cómo la viste, Beldic?
8: Estoy de acuerdo.
0: A la cadena.
8: A mí, honestamente, mientras...
0: sé a dónde va a llegar la ley, bueno, el decreto, eso. La sanción, la base naval en Tierra del Fuego... No soy muy optimista, pero creo que está bien que el presidente se suba a esta ola de Malvinas.
8: A ver, creo que el tema de la utilización política, si detrás lo que hay es un objetivo honesto, real, sincero, de tejer una política de Estado sobre el tema de Malvinas, a mí me importa poco. Digo, la utilización política es simplemente una plataforma que hoy la puede usar el gobierno de Javier Milei, mañana la utiliza un gobierno peronista... Pasar lo utiliza un gobierno de otro color, siempre y cuando detrás haya un interés real por la soberanía de la Argentina. Y digo esto porque me parece que hay puntos claros y puntos oscuros en los anuncios de ayer. Me parece que la modificación de la ley, que tiene ya 15 años aproximadamente, que tiene que ver con la defensa de los recursos de la Argentina en las Malvinas, específicamente el petróleo, es algo necesario, es algo importante y es algo que tenía que actualizarse. Por el medio pasaron cosas, después vamos a dar más detalles. Después, la cuestión de la base en el sur me parece un punto clave.

0: una base que va a manejar la Argentina, un paso interoceánico clave para el mundo y la puerta a la Antártida, te lo firmo cuando quieras. Si me decís que esa base la va a controlar Estados Unidos, no te lo firmo. Y lo último y quizás lo más importante...
1: Yo digo, ¿podemos tener una base sin la ayuda de estratégica de Estados Unidos?
0: Sí, podemos.
1: ¿Estamos preparados para hacerla así?
0: Sí, podemos tenerla, sí.
1: ¿Tenemos equipamiento militar, naval? Bueno,
0: había un FONDEF, había un Fondo Nacional de la Defensa que se había creado para equipar a todas las Fuerzas Armadas y que este gobierno desmanteló. O sea, si hay voluntad política y decisión política, para mí, cualquier país que quiera defender su soberanía, tiene que tener buenas fuerzas armadas, democráticas, pero buenas fuerzas armadas. Eso es ineludible en el mundo en el que estamos viviendo y al que hacia donde vamos. Y eso no quiere decir que tengas una política belicista, ¿eh? Todo lo contrario. Es una política de disuasión. La
1: cuando
0: peor política
1: ayer,
0: es no tenerla.
1: Cuando ayer Milei habla de sus socios estratégicos en el mundo, habla de Trump, también habla de Israel.
0: Sí.
1: Israel es una potencia militar también.
0: Sí. Y lo más raro de todo
1: ¿puede,
0: es,
1: ¿puede estar buscando el apoyo de Israel también?
0: No lo va a tener en este caso porque hay una empresa israelí que está involucrada en la explotación de Malvinas. Navitas Petroleum está involucrada con Rock Hopper, que es una empresa británica, precisamente explorar...
1: O sea, los apoyos políticos llegan hasta donde empiezan los negocios.
0: Sí, eso siempre. Eso siempre. En todos lados, sí, claramente. Estados Unidos, ¿por qué apoya a la Argentina? Porque tiene negocios acá.
1: ¿Hay posibilidades de un conflicto bélico? Yo te digo la verdad, hablo por mí, ¿eh? Hablo por la familia Pamantón. Todos nos preguntamos. Decía que en un momento, después de hablar de la base naval de Tierra del Fuego, dice, vamos a hacer una política pacífica, ¿no? Y esa palabra es como que te lleva paz y tranquilidad. Pero, ¿hay posibilidad de un nuevo conflicto bélico con Gran Bretaña?
0: Esperemos que no. Todo el mensaje de ayer giró en torno a remarcar, como decís vos, Toti, que esto eran medidas, sanciones que tenían que ver con lo legal, con lo administrativo, con todos los recursos económicos que podía aplicar el Estado argentino, pero en ningún momento habló de armamento, en ningún momento habló específicamente de nada que suene a un intento de hacer otra aventura como la de Galtieri en 1982 para básicamente recuperar unas islas frente a una potencia que estará en declive pero sigue siendo potencia. Claramente no es hacia donde la Argentina tiene que ir. Después...
1: Además fue una guerra que duró 74 días y... Los primeros que fueron de pasividad, porque eso es...
0: Estaban viniendo,
1: ¿no? Sí. Si no hubiese durado menos todavía. Llamó a la Unidad Nacional,
0: sí.
1: Milei. ¿Vos pensás que va a haber Unidad Nacional de la política? ¿El arco político pensás que lo va a acompañar o que le van a tirar piedra? No, pero... Vos apoyabas, te gustaba Margaret Thatcher, decías que las Malvinas eran inglesas.
0: Sí. Bueno, separemos ahí en capas. A ver, me parece que la reacción inmediata de gran parte de la oposición es quiere hacer una utilización política del tema. Sí, bienvenido. La oposición también hizo una utilización política del tema cuando le quiso bloquear la ley de propiedad privada en el Senado y lo consiguió. Nuevamente, a mí eso no me preocupa. Lo que me preocupa es el fondo. Hay leyes y leyes. Por ejemplo, dentro de lo que está mandando, el paquete que quiere mandar a partir de la semana que viene, ¿va a meter todo junto en el famoso principio de revelación? ¿Acá se vota todo junto, no se vota nada? ¿O va a aceptar discutirlo? Porque una cosa es un Consejo de Seguridad Nacional que no tiene nada que ver con Malvinas, y otra cosa es actualizar una ley de Pino Solanas que básicamente establece sanciones para proteger esos recursos, que sí hay que actualizarla, y está bien actualizada, porque lo que dice es, no es solamente a las empresas que van a explorar y van a explotar, son los que los prevén servicios también. Son empresas que además, muchas de esas quieren trabajar también con Vaca Muerta. Dicen, no, escúchame, vos querés trabajar con nuestros rivales, querés trabajar con nuestros enemigos, querés trabajar, explorar y explotar nuestros recursos sin nuestra autorización, no vengas a Vaca Muerta después.
1: ¿Cuánto midió la cadena, Canda?
2: Mira, te puedo decir cuánto midió canal por canal de
1: dale,
2: aire.
1: Dale, a ver.
2: Faltan los de cable.
1: Que no, hay mucha audiencia también. A esa hora hay mucha audiencia.
2: En el minuto a minuto lo que hace Ivope es bloquea canal por canal y agrupa todo. Después, en el overnight, que es la planilla, te va dando canal por canal. En América midió 3.8.
1: Alto.
2: En la televisión pública, 0.2. En Canal 9, 2.1. En Telefe 7.2 y en Canal 13 5.4.
1: Bueno, es más o menos el rating que hacen los programas ahora. Nada más, sí, 3.8 hace más o menos 4 puntos.
3: Sí. Depende de lo de
2: que más o menos. A eso,
3: venía.
2: Insisto, hay que sumarle los canales de cable, que no lo tenemos, y a eso hay que sumarle las radios.
1: O sea que me diste bien, Javo, porque suma
4: sí,
1: los
4: 7
1: y pico de Telefe.
4: Y o sea,
1: tenés
4: los números dan
1: 20 puntos.
2: Y 0.2 tenés 4, 5.6.1. 6 y 7, 13, 5, unos 20 puntos.
1: Casi 20 puntos. Ya me contás, anticipame esto, está Fernando Morales, presidente de la Liga Naval y veterano de Malvinas. ¿Cuántos de los 194 países de la ONU nos apoyan?

0: apoyan y sostienen que la soberanía nos pertenece en Malvinas. Beldik.
1: Mira, es una pregunta que hay que analizar también de distintas formas. Primero, porque hubo muchas resoluciones sobre Naciones Unidas. Desde el 65 para acá hubo un sinfín. Y también hay pronunciamientos todos los años del Comité de Descolonización. Es más fácil decir los que no nos apoyan que los que nos apoyan, porque la gran mayoría del mundo está de acuerdo con que las colonias tienen que tener un punto final. Te voy a decir solamente este datito, después si querés lo podemos desgranar para no demorar la entrevista. En el último pronunciamiento del Comité de Descolonización, la resolución a favor de la Argentina, a favor de que se sienten a dialogar y que el Reino Unido acepte que está teniendo una invasión de soberanía sobre el territorio de las Malvinas, fue votada por unanimidad. Los 24 países apoyaron la resolución de la Argentina, que no es miembro, porque es una parte interesada.
0: ¿Esto es el Consejo de Seguridad?
1: El Comité de Descolonización.
0: Ah, Comité de Descolonización.
1: Es el órgano más específico sobre estos temas en Naciones Unidas.
0: Bien. Gracias, Beldik. Fernando Morales, buen día. Gracias por atendernos.
2: Un gusto estar con ustedes en esta mañana.
0: Igualmente. Gracias a vos por el tiempo, como siempre. Sí, la verdad que adoramos y admiramos profundamente a cada uno de los veteranos de Malvinas. Te cuento lo que pasó en mi casa, ¿viste? Mi mujer, mi hijo mayor me preguntaba, che, pa, ¿pero puede haber otra guerra? Y estaban preocupados por este anuncio de Milei, además de entusiasmados, ¿no? Y orgullosos de tener la ilusión de volver a recuperar las Malvinas que nos pertenecen. ¿Vos pensás que esto puede terminar en un conflicto bélico con Inglaterra otra vez?
2: Mira, yo que no me gustaría repetir la experiencia de mis 23 años ahora, mis 66, te diría que fácticamente es imposible por la sencilla razón de que no tenemos ni un misil, ni un submarino, ni un barco en condiciones de empeñarse en una operación militar. En este momento eso es, digamos, sería una utopía o una locura, o tendría que venir alguien y nos diga, miren muchachos, les regalo todo esto y ustedes pueden ir a una aventura militar, y no creo que sea la intención del presidente ni del gobierno. Ahora, permitime para poner en marco esto. Yo ayer, como todos los veteranos y como toda la gente del medio naval, sobre todo, en todas sus versiones, desde marinos mercantes a oficiales de la Armada, que hemos compartido el análisis del discurso del presidente, decíamos más o menos, es como un cantante que viene desafinando en ese tema, desafinando, y ayer hizo una canción que le salió muy bien entonada y con una muy buena letra. Lo de ayer, el discurso solo, es inobjetable. Todo lo que dijo, no podés menos que estar de acuerdo. El problema es ponerlo en contexto y ver que para hacer una base naval integrada desde el 90 que estamos intentando, no se pudo. Él quiso empezarla, se gastaron 2.500 millones de pesos hasta el momento y hay la nada misma, solo hay la base de un futuro galpón. Entonces, llevar las palabras del presidente ahora a acciones concretas es lo que habrá que ver. Acá estoy, me acaban de alcanzar una resolución de la Armada del año 24 en donde pide parar una obra que se estaba haciendo, que es un dique flotante para ampliar las capacidades de la futura base, donde la Armada considera que no están dadas las condiciones ni políticas ni económicas y pide al astillero Río Santiago pararlo. Esa es la realidad. Yo agarré muy sobre el pucho tu programa, pero ahí tenías un compañero que estaba diciendo que hay legislación existente. Estamos en presencia, en mi humilde opinión, de un cambio de... Si no es una cuestión electoral, como viste que hoy se habla de la galterización del presidente, bueno, si no es eso, hay que asumir que es un cambio, en mi opinión, positivo de 180 grados, pero este no es el discurso ni del presidente Milei ni de la propia ministra que recién habló, ex ministra Patricia Bullrich, que en época de pandemia se permitió bromear con cambiar las Malvinas por vacunas. Si estamos en un cambio, si dijeron, che, nos equivocamos, bueno, toda persona tiene derecho a rectificarse y en buena hora. Si es solo algo para salir de una coyuntura política complicada, lo vamos a ver en breve.
0: Le tiraste un gran elogio al presidente con esto de una canción que le salió bastante bien. Entonces, los veteranos se sintieron identificados con el discurso de Milei anoche.
2: Mirá, los veteranos tenemos un tema que es recurrente casi todos los veteranos nos creemos dueños de la guerra y de Malvinas. ¿Por qué? Porque nos tocó, viste, imagínate, yo estuve en un izado de la bandera en Puerto Argentino, de la nuestra, de la Argentina, ahora puedo decir como turista, pero no es lo mismo. Entonces, pero yo sé que cuando lo racionalizo, yo no soy nada de, no soy ni el dueño, ni un accionista, ni mucho menos. Entonces, las reacciones van a ser tan dispares como veteranos haya. Ahora, después de tantos años de ver que te ningunean, que el mismo presidente dijo el año pasado para nuestro día que él quería que los kelpers nos votaran con los pies, dijo, bueno, pero eso es grave por reconocer el derecho de autodeterminación, aunque haya sido una metáfora. Si vos ves ahora un cambio, ¿y por qué me voy a enojar con el cambio? Ahora, tampoco hay que decir, salir a embanderarse y decir ahora sí, porque ya venimos de muchas veces de decir ahora sí. Es que también hay un problema que es una frase del presidente que es cierta, que es no hay plata. Es decir, venimos de recortarle a las Fuerzas Armadas 40 mil millones de pesos. Ahora te dicen que van a incrementar el presupuesto. En buena hora, pero un piloto de F-16 gana 1.300.000 pesos y con el suculento aumento que le acaban de dar, en diciembre va a cobrar 120 mil pesos más. Un señor que maneja el F-16 a la mañana, también esto es metafórico, ¿no? Y el Uber a la tarde. Te quiero decir que todos tienen una changa porque no les alcanza el sueldo.
1: Fernando,
2: te estás... Sí.
1: Perdón, te interrumpo, sí, sí, porque tiene que ver un poco con todo esto que estás contando. Te saluda Mariano Baldico, buen día.
2: Hola.
1: En algún momento se habló de esta base
0: igual naval. Que dato, dio, ¿no?
1: No, sí.
0: Pilotear un F-16, 1.300.000 pesos.
1: Y manejar el Uber por la tarde, que no me parece un dato menor porque es algo que le están cuestionando mucho al actual ministro de Defensa, Presti. Te quería preguntar sobre la base esta del sur. Vos tenés una mirada específica, digamos, sobre todo lo que es ese paso interoceánico, por tu formación, por tu conocimiento. En algún momento se había hablado de un interés de Estados Unidos también por tener algún tipo de presencia, injerencia, influencia, díganle como quieran, en esa base. Digo, ¿por qué Estados Unidos estaría interesado cuál es el interés de Estados Unidos para proyectarse hasta en el sur?
2: Bueno, vos imaginate que en la reconfiguración actual que tiene la geopolítica internacional, el sur comenzó a ser mirado. Cuando yo fui a Malvinas, cuando fuimos a Malvinas, el Atlántico Sur era una cosa remota, que se sabía que había mal tiempo y mucho frío. Hoy, al margen del descubrimiento que hay una importante cantidad de un yacimiento muy importante de petróleo, los pasos interoceánicos adquieren una relevancia inusitada. Ya el mundo no se puede conectar Atlántico y Pacífico solamente por el canal de Panamá, que es un canal artificial y que como tal está sujeto a diversas contingencias, hasta mecánicas, si tuvieran un problema en toda la operatoria de sus compuertas. El estrecho de Magallanes, que es chileno, no vamos a entrar en el mismo error que el jefe de la Fuerza Aérea, que es chileno, pero que es de paso abierto y restricto a todas las naves del mundo, bueno, empieza, una punta está de nuestro lado, otra punta está en el Pacífico, obviamente, del lado de Chile, pero es un objeto muy preciado en épocas en donde te cierran un estrecho y de repente hay que configurar todo el tráfico marítimo mercante y militar mundial. El extremo sur, la conexión con la Antártida, que piensa ser objeto de deseo cada vez por más países, para Estados Unidos tener una base potencialmente, así como tiene en el Mediterráneo, en Rota, en Cádiz, muy cerquita del estrecho de Gibraltar, tiene su base naval española, en la cual ellos pagan todos los gastos, España tiene un muellecito y ellos tienen todo el resto, bueno, no es algo que militarmente vos lo puedas despreciar. Ahora, cuando hablamos de la base, acá hay dos, porque si no se mezcla todo, ahí son dos proyectos integrados, digamos. Una es la base exclusivamente militar, con todo lo que una base debe tener, porque la base naval de Ushuaia es una base muy antigua, con instalaciones ya medio obsoletas y relativamente pequeñas, por así decirlo. Acá vos tenés, se habla de una gran base militar integrada que pueda albergar componentes de las tres fuerzas, y después de un polo logístico de aprovisionamiento antártico, que puede ser tanto para un crucero que necesita reaprovisionarse como para un buque militar.
0: Ahora, perdón, Fernando, porque sí, acá sí, lo había esbozado antes mi compañero Mariano Beldeck. ¿Vos pensás que sí. esa base puede ser utilizada y manejada por Estados Unidos?
2: Y bueno, es una sospecha que todos tenemos derecho a tener. El gobierno tendrá, el gobierno que cuyo nuestro presidente, acordate que se moviliza un presidente de la nación a ver a una general, que ni siquiera era una general de cinco estrellas, sino que era una comandante de la cuarta flota, del área militar para América del Sur.
1: El Comando Sur.
2: La general Richardson, que no, el Comando Sur, no me salía el nombre, el Comando Sur, la titular del Comando Sur, se moviliza el presidente, se viste de uniforme para no sé para qué se viste de uniforme, pero no importa. Se va de uniforme él a verla a ella, para que ella vea las prestaciones que puede dar esa posición geográfica tan especial que tiene nuestro país en el sur, y bueno, entonces ahora te tienen que convencer que no, que va a ser hecha con financiamiento local. Vale 500 millones de dólares hacer la base para hacer una platea que ahora cuando corto le mando si vos ves si eso, cierto que se la mande, sí, el Alzheimer ya me está matando. Si para hacer esa platea, que obviamente hay que nivelar suelos, compactar y todo lo demás, si vamos a gastar 2.500 millones de pesos a valores de el principio del año pasado, que no es lo mismo que ahora, y hacer la base, se estima entre 300 y 500 millones de pesos de acuerdo al grado de equipamiento que le pongas adentro, porque es como tu casa, ¿viste? Hacer la casa y decir, ya está, ahora hay que comprar los muebles. Entonces, después tenés otra cosa, los medios. Si vos tenés la base, pero no tenés un barco, ¿la Armada qué tiene hoy? 4 patrulleros oceánicos, que son policiales. Eso es lo que funciona bien y es moderno. Todo lo demás es medio chatarra, que gracias al talento y la dedicación y el esfuerzo de la gente, hombres y mujeres de la Armada, navegan, pero no disuaden. Es decir, vos tenés que tener un poder de disuasión para que casualmente no tengas que ir a la guerra. No,
0: Fernando,
2: mejor estás equipado. Sí, sí.
0: Fue un gusto, sí. Un gusto escucharte, la verdad.
2: Discúlpame que me embalo.
0: No. Pero... Impresionante el testimonio. Agradecidos y con la admiración de siempre a todos los veteranos de Malvinas.
2: Un hermoso día.
0: Igualmente vos.
2: Gracias.
0: Igualmente vos. Fernando Morales, presidente de la Liga Naval y veterano de Malvinas. Fue fuerte también lo que, por lo menos para mí. Uh-huh. Que se me ha pasado en el pase Bombi Louta, ver a Presti con el uniforme militar ayer en la Cadena Nacional. Porque era usual que lo acompañe el gabinete o los ministros más destacados, si vos querés, en otras cadenas nacionales. Pero es la primera vez que te ponen a Presti con el uniforme. Que es verdad lo que dice Canda, es lógico ponerlo, ¿no? Decís que esté.
1: Sí.
0: Claro. Ahora, no deja de ser fuerte, ¿no? Poner un militar en la Cadena Nacional. Cosa que nunca había hecho.
1: Él lo suele utilizar siempre.
0: Milei, y para el tema Malvinas.
1: En los actos oficiales, inclusive si revisamos lo que fue la cadena en su momento del 1 de marzo, también allí en el Congreso cuando se presenta siempre vestido con uniforme. Y me parece que es un poco también el objetivo de este gobierno cuando quiso mantener de alguna manera su voto militar, ¿no? O sea, poner a un militar al frente del ministerio que no había desde el regreso a la democracia, pero sobre todo mostrarlo. Mostrarle el uniforme. Digo, eso me parece que no. En la gente que piensa, en la cabeza de la gente que piensa, esos mensajes de comunicación no es casual.
0: Por eso, yo te digo, en casa tú me decías, che, pero vamos a la guerra, otra vez vamos a la guerra. Bueno, generó un poquito de cosquilleo, pero Milei utilizó la palabra pacífica y ahora nos dice Fernando Verdes, es imposible una guerra con Gran Bretaña. 9:43. Gracias, Beldic. Dame tu tema fuerte de hoy, Canda, presento a Pellenberg y esperamos a Pilar Smith.
3: Bueno, se conocieron, Toti, las fechas o lo que viene en el juicio por la muerte de Diego Maradona. Durante el mes de septiembre se van a escuchar a los 18 testigos de la defensa y a partir de octubre comienzan los alegatos. Eso quiere decir que estamos muy, pero muy cerca del final del juicio. Además, ayer declaró por décima vez Leopoldo Luque, dijo varias cosas, pero... Por ejemplo, señaló que los estudios que teníamos nosotros, dijo él, eran estudios normales. El paciente por Maradona que describió la Junta Médica era un paciente gravísimo y no era el paciente que teníamos nosotros. Quiero dejar en claro que no había ningún profesional haciendo algo malo. Intentaron ayudar a un paciente. Los vi acá. En Dispaña no vi nada malo ni en otro médico. Dispaña es el médico clínico que está acusado, que no sé por ahí, el Tano lo sabe mejor que yo, pero era médico de Huracán. Trabajaba en el plantel de Huracán. No sé si lo sigue siendo todavía, pero
0: sí, hace un ratito. Sí, sí, es el Tano Lurdo que sí.
3: Sigue siendo todavía médico del plantel de Huracán y está imputado por la muerte de Diego Armando Maradona. Uno de los puntos más importantes en el juicio fue el del kinesiólogo Nicolás Tafarel, que había señalado en audios y en chat de ese momento que Maradona estaba muy hinchado. Con respecto a eso, Luque dijo: Tafarel me había dicho varias veces que se hinchaba y se deshinchaba y que los chequeos le daban normales. Eran estudios de enero y octubre de ese año. Nunca se detectó ni la insuficiencia cardíaca, hepática ni renal. Los estudios daban bien y el paciente no refería nada. Esto es información mía. Hay tres personas que están muy complicadas, entre ellos Leopoldo Luque. Y después que están como en un... son Leopoldo Luque, Nancy Forlini y Agustina Kosachov. Están como en un escalón de responsabilidad un poquito más arriba del resto, que no quiere decir que el resto no sea responsable. Y por debajo vienen los otros cuatro imputados. Vamos a ver qué es lo que decide el tribunal luego de las imputaciones. Información que pude recolectar, va a haber condenas. Después por ahí con el correr de los días podemos especificar un poquito más, pero todo hace indicar que en el juicio por la muerte de Maradona va a haber condenas.
0: Canda, fue muy fuerte lo que contaste ayer. Lo que pasa es que se iba el programa y no hubo tiempo para profundizar. Del segundo de Gilles Carbó, que tenía que declarar y apareció muerto.
3: Sí, exactamente. Estamos hablando de un exfuncionario de la Procuración General de la Nación, Guillermo Belinghi.
0: ¿Hay nexo causal entre la declaración y la muerte?
3: Bueno, esa es una gran pregunta. Yo ayer contaba, estuve averiguando durante el resto del día, y a mí me siguen diciendo que la principal hipótesis es un suicidio. Recordemos, para el que no escuchó ayer, que se está investigando a la ex procuradora de la Nación, Alejandra Gils Carbó, y a Guillermo Belinghi, entre otros, ex subdirector general de ese organismo, por la compra aparentemente irregular de un inmueble, de un petit hotel, para mudar justamente la
0: ¿Cuándo
3: procuración.
0: ¿Cuándo tenía que declarar Belinghi?
3: Dentro de 3 semanas.
0: ¿Y se suicidó ayer?
3: El tipo tenía que declarar. Y ayer apareció muerto, anteayer en realidad, apareció muerto en plena calle de La Plata con un cuchillazo en el corazón. Hoy la principal hipótesis es un suicidio. ¿Por qué? Por el ángulo por el cual entró el cuchillo. Ahora bien, las circunstancias son extrañas. Digo, la gente no es habitual que se suicide clavándose un puñal en el pecho y en plena calle. Por lo general, si bien no hay un patrón, pero por lo general esas cosas se hacen adentro de una casa. Y por lo general un puntazo en el corazón no es lo más común ni lo más eficaz. Por eso llama mucho la atención. Está bien, el ángulo da para que sea una autolesión. Pero hay que ver si efectivamente eso es así. Hay una relación entre la declaración y la muerte. Y eso lo va a tener que determinar la investigación. Están analizando su celular, que se encontró junto al cuerpo. Por eso también descartaron el robo.
0: Gracias, Canda. 9:47. ¿Me presentás al gran Pellenberg con NSX de mis amigos Pipo Freitag, Edu Vicerne, Guille Tesouro?
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0: Popurrí, Pellenberg, ¿cómo anda Franco Colapinto?
5: Bueno, primera práctica libre en Monza, terminó noveno, buena performance
0: del
5: piloto argentino.
0: Muy buena.
5: Con las actualizaciones en su Alpine A526. La bomba del día la acaba de emitir la Corte Internacional de Apelaciones de la FIA, porque le acaba de sacar el tercer puesto a Gasly en Mónaco el 20 de junio. Recordemos que le habían adjudicado que había pasado, había tenido un exceso de velocidad en los pit line. Esa medida fue apelada, le habían devuelto el tercer puesto. Bueno, se lo sacaron, terminó séptimo, Hatchard tercero y pierde muchos puntos. Son 7.
0: Una injusticia,
5: la verdad. En la carrera de los constructores.
0: No, lo que pasa en las pistas. se resuelve la pista.
5: El límite para transitar en los pit line, en la mayoría de los circuitos que no son callejeros, 80 kilómetros por hora. En Mónaco es 60. Lo multan por haber pasado a 60.1, 60.4 en las dos.
0: Un choreo.
5: Absolutamente. Están buscando hormigas donde no las hay.
0: Un choreo.
5: Bueno, pero buena
0: performance. Una vez que Alpine puede tener un podio, se lo sacan.
5: Bueno, por eso hay mucha bronca en Alpine en esta carrera de constructores.
0: Yo lo llamaría al Tano Angelici para que apele.
6: Está muy bien. Buenos días. ¿Cómo anda, Toti?
0: ¿Podés apelar a la FIA también o solo al TAS?
6: No, tiene que apelar. Y en el peor de los casos, tiene que ir al TAS. Bueno, no, si no, comprá la carrera y la Fórmula 1.
5: No le fue muy bien apelando a aquella final de Madrid. Por otro lado, a las 11, segunda tanda de prácticas libres. Mañana 7:30 la tercera y a las 11 la clasificación. El domingo a las 10 en Monza, la carrera. Rápidamente, hoy, cerca de las 5 de la tarde, Echeverry Navone
0: se cruza
5: en el US Open. El
0: hermoso partido.
5: A octavos de final.
0: ¿Cuánto gana el ganador? ¿Cuánto se lleva? ¿Qué premio?
5: 290.
0: 290.
5: Bueno, ayer ganó Franz Cerúndolo ante Straff, el alemán, y se metió en la próxima ronda. Mañana va a jugar ante Tyrol Fritz, el local. Afuera, Nadia Podoroska, la rosarina, que perdió ante Swiatek, la polaca. Y afuera, Marco Trungelin, que cayó ante el belga Alexander Block. En un rato te doy los partidos de la fecha 8 que comienzan el día de hoy.
0: Dale, y yo te prometo tres cosas. A las 10, después de las noticias, rompe el silencio presidente independiente. Acá, Neto Grindetti, eso uno. Y después tengo información.
6: Tiene información
0: de los duelos, fechas de los duelos de Copa Argentina. Y lo más importante, si Messi va a venir o no va a venir a los partidos amistosos de la selección argentina.
5: Te agrego un detalle. Bueno. El lunes, AFA va a sacar la agenda
0: la lista
5: de los amistosos.
0: ¿Y la lista?
5: Debiera, pero los amistosos me dicen el lunes.
0: El lunes.
5: Por el momento son dos. Buenos Aires y Córdoba pican en punta.
0: ¿Tiene fecha?
5: No hay fecha todavía.
0: ¿De rival?
5: Tampoco. Eso lo van a oficializar el lunes.
0: Yo te voy a contar si viene Messi o no viene Messi. Alguno de esos partidos. Dale. ¿Cómo estás, Leito?
5: Tienes la posta, ¿no?
0: ¿Estás con ganas? ¿Alguna vez te di algo que no sea la posta? ¿Desde que trabajamos juntos?
5: No, venís bastante.
0: Bastante bien. Vengo bastante acertado. Vengo bastante derechito.
5: ¿Cuántos son? ¿7 meses? ¿8?
0: A ver, febrero, marzo, abril, mayo, junio, julio, agosto. 7.
5: Estás por el muy buen camino.
0: Tú. Gracias. ¿En francés cómo se diría?
5: Buen caminé.
0: Y que venga Leo a uno de los amistosos.
5: ¡Oh, leputeame!
0: ¡Leputeame!
5: Claro.
0: Leito, ¿sos leputeame?
6: La verdad que no tengo ni idea si voy o no voy, lo sabes vos, así que.
0: En ratito te lo cuento.
6: Después avísame.
0: Dale, 9:51.
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8: 10 minutos faltan para llegar a las 10 de la mañana en todo el país. La temperatura actual en la ciudad de Buenos Aires, 11 grados, 7 décimas, humedad 73%. Cielo despejado durante toda la jornada, máxima para hoy 19 grados.
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3: 9:57 de la mañana. Quiero derribar un mito, Mariano. Dice Pilar Smith que el sol lo trae ella. Mi teoría es que el sol lo dejas vos. Cuando te vas a la madrugada,
4: ¡dale!
3: Dejás el sol. Cuando te vas
4: es
3: al estudio,
4: genio, boludo, es un genio.
3: Eso a las 3, 4 de la mañana.
4: Entré como un caballo, pensé que iba a hablar de otra
3: ya,
4: cosa.
3: Boludo. Ya dejás los primeros rayitos de sol.
4: Espectacular, ¿viste? Bueno, fue ayer a la noche, no hice nada. No hice nada. Me mandó un mensaje, boludo.
3: ¡Ah! No vas a... ¡Hola, Pilu!
5: ¡Hola! ¡Salió el sol!
4: ¡Dale!
5: ¡Vamos, bueno, vamos! Que llegué con toda la alegría, con toda la buena onda. ¿Por qué le chupás las medias tanto
3: porque
5: a Mariano?
3: Es mi amigo, no le chupo
5: las medias.
3: Le chupás las medias, es mi amigo.
5: Andy Cunesov.
3: Mi amigo.
5: Le chupás las medias a Mariano Yudica, que también...
3: Dale. Bueno,
5: yo lo quiero
3: vos
5: mucho.
3: ¿Vos le chupás las medias a De Brito?
5: No, yo lo banco cuando tiene razón y dice cosas
3: sensatas. ¿Vos le chupás
5: sensatas
3: las medias a Gustavo López?
5: Y
3: yo te dejo que le chupe las medias.
5: Bueno, nos chupamos las medias a nuestros amigos.
4: Ahora somos compañeros, estoy en la radio.
5: Muy bien, Mariano. Un punto ayer, escuchame, medianoche.
3: Ese punto a la medianoche son 20. Si te pones a las 9 de la noche, hace 20 puntos.
4: Espectacular, pues la ves
3: todo. 20 puntos.
4: La hija chiquita.
3: 20.
5: Una bomba total. ¿Cómo estás? ¿Todo bien?
3: Bárbaro, con ganas de conocer títulos del mundo del espectáculo. ¿Qué está pasando?
5: Muchas cosas, está pasando de todo, Se lanzó ayer Martín Fierro de la Música, en un rato te cuento.
4: Un aplauso.
5: Elegante, contando el momento más picante que vivió en la televisión. Moria, atención Beldi con esto.
4: A ver.
5: ¿Es amiga de Milei? Moria Kazán.
3: Che,
5: ¿habla con
3: no
5: Milei?
3: Mirá que tengo una gran estima por el Pato Balmarini. No meta Bolonqui.
5: No sé, habla
3: ya te veo
5: con
3: venir.
5: Milei. Habla con
6: claro,
5: Milei.
6: Debería ser de la otra escudería, ¿no? O sea, técnicamente.
5: Bueno, acá sí se empieza.
7: En la familia va a haber un
5: kilo.
3: Sergio.
7: Tremendo.
3: Lo que van a ser las patas del domingo.
7: Lo que van a ser esas patas.
3: Qué sabrosas con la serie.
5: Vos decís que el Pato no lo invitaría a Milei a un asado ahí en Parque Leluar.
3: Y yo te diría que no.
5: No, decís
3: yo
5: que no.
3: Yo creo que no.
5: Bueno, a ver, la escuchamos a Moria. ¿Querés?
3: Moria, dale, si vos querés.
5: Dale,
8: yo muchas veces hablo con Milei. Me ha llamado para felicitarme en el programa y me ha llamado a mi casa para felicitarme por notas o cosas que vio mía. No, tenemos una relación buena desde que él vino Incorrectas y desde que estaba en la... cuando todavía no era Milei, y otras veces cuando ya era Milei me llamó para... No, ningún problema, yo no tengo ningún problema con nadie.
3: Bueno, bárbaro, bueno, la independencia, ¿viste?, de Moria.
5: Me encanta.
3: Porque sí, la verdad que su yerno, de alguna manera, podría ser... es Sergio Massa,
5: sí,
3: que es candidato siempre, que perdió el balotaje con Milei, y es independiente.
9: Pero perdón,
3: no va a su programa.
9: Esto lo sabe Belding, ¿no? Pensar que entre no hay conexiones entre los partidos, entre las ideologías.
3: Jamás.
9: O sea, que gente de la Libertad Avanza habla con el peronismo.
5: No, una cosa es que suceda, otra cosa es que lo digan, ¿no?
3: Claro.
5: Porque puede suceder, pero que ahí
9: se cree que están peleados de verdad.
5: No.
3: Muy bien, Moria.
5: Muy bien.
3: Gracias, Pilu, por son las 10 y tenemos una nota bomba. Ahora después de las noticias, pero después ampliamos, ¿eh?
5: Hay de todo, no sé todo lo que tengo.
3: Dale, ¿algún romance, alguna ruptura?
5: Tengo un curso, ¿vieron? Como el de Wanda, que dio para hablar y generó polémica.
3: Sí.
5: Otro curso de una ex, de un futbolista muy reconocido.
3: Dale.
10: Bueno, habló Cholo Simeone sobre Julián en un rato, lo escuchamos, si te parece.
3: Dale, por supuesto. 10 de la mañana, noticias.
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11: 10 de la mañana, un minuto. En la ciudad de Buenos Aires, la temperatura 11 grados, 7 décimas, humedad 73%, cielo despejado.
2: Casa de Gobierno.
11: Javier Milei oficializó el aumento del presupuesto en defensa. Ocurre tras anticipar un fortalecimiento de las políticas del sector y protección de los recursos estratégicos durante la cadena por Malvinas, También ordenó a la Cancillería Argentina reportar posibles incumplimientos para avanzar con sanciones contra empresas extranjeras que exploten recursos estratégicos en las islas. Reiteramos, las operadoras del yacimiento Sea Lion en el norte de las Islas Malvinas respondieron a las sanciones anunciadas por Javier Milei. Las empresas británicas Rock Hooper e israelí Navitas emitieron un comunicado conjunto en el que aseguran que sus licencias son válidas, que están respaldadas por el Reino Unido y que el proyecto de extracción petrolera avanza según la agenda prevista. Sostienen que no se espera que los recientes acontecimientos tengan efectos materiales en las actividades del proyecto Sea Lion, incluido el calendario para completar el desarrollo del proyecto.
2: Nacionales.
11: Otro día más de problemas con la tarjeta SUBE. Desde Retiro amplía Rosario Bigozzi.
12: El sistema para acreditar la SUBE en las terminales está funcionando en forma intermitente. Además, hay que armarse de paciencia hasta que la pantalla te devuelva el saldo.
13: No, a mí no me permitió cargarlo.
12: Pero... ¿Probaste alguna vez sola? ¿Cuántas veces probaste?
13: 3 meses más o menos.
12: ¿Y qué te contesta la máquina?
13: Que tengo que seguir esperando.
12: ¿Pudo acreditar saldo?
13: Sí.
12: ¿Tuvo que esperar?
13: No sé. 2 minutos, puede ser.
12: O sea, que lo que usted había pagado para incorporar a la tarjeta se acreditó.
13: Sí.
12: Desde Retiro, Rosario Bigozzi, la red informativa.
2: Internacionales.
11: Milagro en Nepal. Rescatan con vida a 2 trabajadores atrapados 9 días en el túnel de una hidroeléctrica. Equipos de rescate trabajaron durante más de una semana en las instalaciones de la central. Los supervivientes aseguraron que hay más personas vivas. Fueron evacuados en camilla, cubiertos de lodo, después de que los equipos de rescate lograran ingresar por un pequeño orificio en el túnel de más de 4 kilómetros. Ahora, las autoridades nepalíes buscan a contrarreloj a al menos 42 personas que podrían seguir con vida en los pasadizos subterráneos de la planta.
2: Fórmula 1.
11: Cola Pinto entre los 10 primeros en Monza. Amplía Walter Zafarian.
14: Franco Cola Pinto se ubicó en el 9º lugar en la primera práctica libre de la Fórmula 1 en el circuito de Monza. Su compañero de equipo en esta tanda fue Paul Aron, que terminó en el puesto 10 ocupando el auto de Pierre Gasly. La gran referencia fueron las Ferrari. Primero Charles Leclerc, segundo Lewis Hamilton, el tercer lugar fue para George Russell. La gran novedad de la mañana es que se conoció oficialmente que después de un tiempo largo hubo resolución y le quitaron el podio de aquella carrera en Mónaco a Pierre Gasly para dárselo a Isaac Hadjar, que de esa manera se queda con el tercer lugar de aquella competencia. A partir de las 11 de la mañana, la segunda y última tanda libre en la jornada de este viernes. Walter Zafarian para la red informativa.
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11: Atención automovilistas, choque en la General Paz, sentido al Río de la Plata, ocurre a la altura de la Avenida de los Constituyentes y genera demoras. Se esperan movilizaciones en la sede de la UTA, a la altura de la calle Moreno, en San Cristóbal. Atención en rutas nacionales, se reabre el paso Cristo Redentor para todo tipo de vehículos. Hace una hora se habilitó el tránsito en ambos sentidos. El cruce fronterizo operará nuevamente en el horario de invierno. 9:00 a 21:00 horario argentino. El paso había sido cerrado el miércoles de manera preventiva como consecuencia del mal tiempo en la alta montaña. Asimismo, para organizar el flujo vehicular, las autoridades dispusieron el corte de tránsito en la localidad de Uspallata a partir de esta tarde.
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15: La entrada de aire frío se siente con fuerza en todo el país. Y mañana sábado, la llegada de un centro de alta presión, previamente acompañado por mucho viento del sur, da lugar a un aviso de alerta meteorológica en el centro y sur de la provincia de Buenos Aires y también en la región de Cuyo y el noroeste argentino. En todos los casos, el alerta es por viento fuerte. En el sur bonaerense estará acompañado de advección marítima y probabilidad de chaparrones que pueden ser de lluvia, graupel o lluvia mezclada con nieve. En el noroeste argentino habrá algunos episodios de viento fuerte del sur y también de viento sonda. El domingo mejoran las condiciones, pero el frío se queda todo el fin de semana. La máxima hoy en Buenos Aires, 17 grados y fuerte descenso de temperatura esta noche. Lucas Berengua, Meteorología, Radio La Red.
11: 10 de la mañana, 7 minutos en la ciudad de Buenos Aires. La temperatura 11 grados, 7 décimas, humedad 73%, cielo despejado.
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3: No 10 de la mañana, 8 minutos, segunda hora de Totti 910. ¿Cómo está la temperatura, Victoria Bono?
5: 11 grados, 7 décimas, Totti, humedad 73%. El cielo está despejado y la máxima de este viernes va a ser de 19 grados.
3: Gracias, Vicky. Atención, mundo independiente. Va a charlar con nosotros Néstor Grindetti, presidente del Rojo, y la verdad que hay muchas cosas para preguntarle, así que le agradezco la comunicación. Néstor, buen día, un gusto, ¿cómo estás? Gracias por atendernos.
17: ¿Qué tal, Totti? Un gusto conversar con ustedes.
3: Igualmente. Bueno, la primera pregunta, a ver, que se hace el hincha independiente, son las ventas. Las últimas ventas, la de Ábalos, la de Lo Mónaco, la de Gutiérrez. ¿Por qué en el medio del campeonato, Néstor? ¿Cuál es la explicación?
17: Bueno, mira, primero es el momento, digamos, siempre depende de muchas cosas. Y como está organizado, te diría, el fútbol mundial, el cierre del libro de pases en Europa te marca mucho la cancha. Así como marca la fecha de campeonato, te marca la cancha. Esa primera cuestión. Segundo, en el caso de los muchachos que se fueron, son circunstancias totalmente distintas. Por ejemplo, lo de Gaby y lo de Ábalos, que de paso quiero destacar la actitud de Gabriel, porque él quedaba libre a fin de año y él pensó mucho en el club, resignó ingresos de acá a fin de año, con lo cual alivió a Independiente y además nos permitió hacer una negociación con Olimpia, que para Independiente realmente es muy importante en términos económicos. Después también está el resto de los muchachos, Lo Mónaco, Gutiérrez. Hay que ver que también el jugador opina, el jugador pone ganas, y bueno, y a veces se quieren ir, los jugadores presionan, los representantes presionan, uno piensa también en la carrera de ellos mismos también. Digamos, no hay que ser obtuso en ese sentido, y obviamente las necesidades independientes. Digo, es un conjunto de cuestiones que hay que evaluar, y por eso se dan en determinados momentos.
3: Sí, la de Gutiérrez parece una buena venta, creo, Néstor, que son 8 millones. La que llama más la atención es de Lo Mónaco, que tiene una cláusula de 20 millones y se va por 4 millones al Elche.
17: Mirá, yo lo que digo es el precio el valor de una transferencia es lo que el mercado, en este caso dicho como mercado, los clubes del mundo quieren pagar. La cláusula fue puesta en un momento y hoy estamos en otro momento. Nosotros lo que hemos recibido de requerimientos de oferta por Lo Mónaco es eso. Es la mejor, obviamente por eso la hicimos, es esa. Es lo que hoy el jugador está evaluado. Entonces, la cláusula es una cláusula que estaba puesta en otro momento de mercado y en otro momento del jugador. Así que, digamos, ahí es lo que vale hoy, digamos.
3: Uh-huh. Néstor, ¿arreglaron con Quinteros? ¿Puede dirigir Jadson Viera el fin de semana?
17: Sí, entiendo que estaban en la letra final del acuerdo y estamos firmando hoy justamente, anoche me decían los abogados nuestros que ya hoy firmamos, con lo cual queda habilitado el técnico para entrar a la cancha el fin de semana.
3: Perfecto. ¿El juicio de Tevez se arregló?
17: No, es un juicio, nosotros contestamos la demanda, entendemos que no ha derecho a un reclamo como ese y lo vamos a defender a Independiente, en los estrados que correspondan, porque bueno, eso ya tomó, es un tema no de negociación, sino ya de la justicia. Nosotros tenemos nuestra visión, Tevez tiene la suya, y bueno, después en algún momento decidirá la justicia. Nosotros, Toti, digamos, el comportamiento nuestro durante estos 4 años de gestión fue siempre cumplir los contratos. Cumplir los contratos de acuerdo a lo que nosotros entendemos que es el contrato. Obviamente, cuando hay divergencias, se discute, se analiza, a veces se puede acordar y a veces termina en la justicia. Pero si hay una característica de la gestión nuestra, más allá de que por ahí las cosas deportivamente hay que reconocer no salieron bien, hoy la institución está ordenada. ¿Por qué? Porque nosotros respetamos lo que acordamos.
3: Justo en torno a los contratos, si bien el presidente en ese momento era Doman, quizás de lo que más se arrepienten es de no haber dejado a Falcioni y Néstor cuando llegaron a Independiente.
17: Ya, Toti, yo digo, es uno, y está bien, valoro la pregunta, pero digo, cuando uno analiza las cosas después, digamos, como se dice habitualmente con el diario del lunes, y puede decir, mirá, esto podría haber sido de tal o cual forma. La decisión que se tocó en aquel momento, que como vos bien decís, estaba Doman a cargo del club como presidente. Se analizaron una serie de parámetros y bueno, y fueron analizados en aquel momento, ¿no? Creo que hoy, a la luz de hoy, decir si fue bueno o fue malo, no sé, bien deportivamente no fue, entonces uno podría decir, bueno, no estuvo bien tomada la decisión, pero hay que analizarla en el contexto que fue tomada. Yo lo que te puedo decir es que nosotros las cosas reconocemos las cosas que no nos salieron, sobre todo en lo deportivo. Ahora, la comisión que reciba el club, porque pues, yo ya esto lo vengo diciendo, pero lo reitero acá públicamente, ninguno de nosotros, los que estamos en los lugares prominentes de la comisión, es decir, los que nosotros llamamos la mesa chica, vamos a presentarnos a la elección. Nosotros no ya decidimos que todos nos
3: Ni,
17: bajamos
3: ni
17: de
3: vos,
17: esta.
3: ni vos ni qué dirigente, Néstor.
17: Ni yo, ni Cristian Urrelli, que es el tesorero, ni Daniel Giovane, ni Adrián Espósito, ni Carlos Sartori, digamos, los que estamos habitualmente más en el día a día del club, no nos vamos a presentar. Y como te decía, reconocemos las cosas que no nos salieron, pero también valoramos que vamos a entregar un club al que venga. En unas condiciones institucionales y económicas y financieras que son muchísimo mejores que las del 2022 cuando lo recibimos
3: ¿Qué
17: nosotros. Con lo
3: pasivo
17: cual,
3: tiene hoy el club, Néstor?
17: el pasivo que tiene hoy el club es muy similar al que viene teniendo los últimos años, pero con una característica, que esto por ahí es un tema, digamos, no deportivo, es un tema más técnico, pero cuando nosotros recibimos el club con una deuda parecida a esta, el valor patrimonial, es decir, el valor del plantel era nada, diría. Y hoy es un plantel que vale arriba de 35 millones de dólares, con lo cual, y estas son cotizaciones de mercado, ¿no? De los sitios que habitualmente valoran, que lo puede ver cualquiera. Entonces, lo que digo es, vos, para tener ese plantel te tuviste que endeudar, porque en el medio bajamos muchísima deuda, muchísimas inhibiciones que nos fueron cayendo. Entonces, eso está resuelto y el que venga va a recibir un club desde ahí mucho más ordenado, pero reconociendo que obviamente desde el punto de vista deportivo no nos fue bien. Nosotros nos planteamos revitalizar la institución y la verdad que vamos a entregar una institución revitalizada en diciembre cuando esto ocurra.
3: Vale 35 millones de dólares el plantel. ¿Y el pasivo que es similar, Néstor? ¿Anda por esa?
17: El pasivo total va a ser, el balance ya lo estuvimos terminando, va a ser unos 34 millones en dólares, ¿no? Unos 34 millones de dólares que bajó un poco respecto del año pasado.
3: ¿Cuándo
17: decime.
3: ¿Cuándo van a ser las elecciones? Que es algo que también hoy tiene al socio de Independiente movilizado.
17: No, está bueno esto porque justamente yo entiendo la movilización, pero así que ahora para que quede claro, no entiendo porque hay fechas definidas. Ya el 29 de septiembre es la asamblea que estatutariamente, además de aprobar el balance, es la que definitivamente aprueba el proceso de elecciones. Ahí el 29 de septiembre se elige la Junta Electoral, que es la que define después las listas, ¿no? La que aprueba las listas. Al otro día o a las 48 horas de la asamblea se cita por edicto a las elecciones. Nuestro deseo es que sea la primera semana de diciembre. Es lo menos que se puede hacer por la fecha, porque después de la asamblea tienen que pasar 60 días. Entonces, cae justo la primera semana de diciembre. A mí me hubiese gustado hacerla antes, la verdad, para que justamente todo el mundo estuviera tranquilo. Esto es lo que marca el estatuto y creo que el domingo que cae justo en esa semana es el 6 de diciembre.
3: Uh-huh. Fíjate, Kike, ese fin de semana el Rojo juega de local o ya hay playoffs.
10: Bueno, no, ya estamos en la final del campeonato.
3: Ah, ya estás en la final del campeonato. Bueno, primera semana de diciembre, entonces.
17: Primera semana de diciembre.
3: Elecciones en Independiente. Gran noticia para el socio que puede ir a votar. ¿En algún momento pensaste, Néstor, eso fue lo que me parecía a mí lo más lógico, pensando que hay elecciones tan cerca, dejar a Mateu y a Tucio? ¿Fue una alternativa antes de contratar a Jadson Viera?
17: Desde ya que lo evaluamos. Esto es una posición absolutamente personal. La reserva viene primera, la reserva viene bien. Y yo creo que era exponerlo, no digo que ellos lo sientan así, digo lo que yo pienso. Llevarlo a ellos dos, que vienen siendo exitosos en reserva, que venía todavía para cubrir el tema de la primera, me parece que era exponerlos a una situación compleja y dejarlo, el famoso tema de la manta corta, ¿no? Entonces a mí personalmente me pareció que y con alguno de ellos lo he hablado, que era preferible que sigan con este proceso, que se sigan consolidando, que sigan creciendo como están creciendo, y el tiempo para dirigir la primera Independiente y sobre todo gente como ellos que quieren mucho al club, siempre va a estar abierto, pero me pareció que no era el momento.
3: ¿Sentís que hubo un antes y un después en tu gestión del partido con la U de Chile? ¿Que eso podría haber cambiado la cosa si deportivamente el equipo avanzaba? Estaba Bacari, que ahora me lo vas a decir vos, quizás fue el que mejor fútbol desplegó como técnico el equipo, ¿no? Con Bacari como técnico. Si les hubiese ido distinto, si no hubiese pasado lo que ocurrió aquella noche fatídica.
17: Sí, Toti, eso a mí personalmente me golpeó, creo que golpeó a todo Independiente. Fue una la sanción es de una injusticia manifiesta, porque yo estuve en el momento de la suspensión del partido, yo hablé con la gente de la Conmebol, quedó claro en ese momento que el partido se suspendía en el momento que los chilenos estaban haciendo un desastre. Yo asumo la responsabilidad de que alguna cosa se podía haber hecho mejor desde nosotros, por supuesto que sí. Yo acepto que nos juzguen y acepto que digamos haya una punición por algo, pero es de una magnitud lo que se ha hecho contra Independiente que realmente no es fuerte, es muy fuerte, es muy injusto, realmente muy muy injusto. Así que sí, desde ya que fue un golpe importante para mí personalmente, porque lo viví y porque me di cuenta que a veces la buena leche en esos momentos de discusión fuerte no es considerada en el momento de tomar decisiones de punición a nivel de la Conmebol.
10: Néstor, buen día. Enrique Pellenberg lo saluda. Me agarro de todo lo que acaba de señalar. Pienso en las ventas y usted pone sobre la mesa la intención del futbolista de emigrar, sanear un club y sobre todo la presión del futbolista por emigrar. Ahora, yo miro la tabla general, Independiente está a 3 puntos de la Sudamericana y a 7 de la Copa Libertadores, y usted conoce mejor que yo la grandeza de Independiente. ¿No cree que dejó de lado lo deportivo por sanear lo económico, sabiendo que si juega Copa en el 2027, eso también es un ingreso fundamental de dinero y en dólares?
17: No, a ver, yo lo que digo es, no soslayemos el plantel que queda, no dejemos de lado. Nosotros tenemos jugadores como Millán, como Pérez Cursi, como Tempone, como Palais, que para mí está jugando
10: chicos.
17: Está jugando muy bien, que son chicos. ¿Perdón?
10: Sí, son chicos.
17: Ah, son chicos, sí, son chicos, pero ya están jugando en primera y son un futuro importante. Y esto también hay que guardar un equilibrio en este sentido, porque muchas veces se dice, cuando hay un partido malo y están jugando los jugadores más destacados, dice, che, ¿por qué no ponen a los pibes?
10: ¿Pero usted cree, Néstor, que con los chicos va a pelear un campeonato?
17: Yo digo que con una mixtura de chicos y de jugadores con experiencia, como qué sé yo, como el caso de Iván, como el caso de Rodrigo, es gente que complementa a los chicos. Me parece que lo que hay que hacer, y esto es una opinión particular y obviamente estamos para discutirlo, pero
10: totalmente.
17: Uno tiene que pensar no solo Independiente, el problema de Independiente, o uno de los problemas de Independiente, es el corto plazo, porque estamos todos queriendo salir campeones, y no hay duda, porque duele. La grandeza de Independiente, como vos decías, requiere que Independiente gane un campeonato rápido. Entonces, ese es el corto plazo que se entiende y que hay que prestarle atención. Pero también hay que prestar atención al largo plazo, y los chicos vienen presionando. Nosotros tenemos estos chicos que ya debutaron en primera, pero tenemos otros chicos, la sexta división, por ejemplo, anda muy, muy bien, hay unos pibes que la rompen. Lo tenemos a Tocali, a Hugo Tocali, que es un sabio del fútbol, digo yo, que viene sacando más chicos, y eso es el futuro de Independiente. Y nosotros como dirigentes tenemos que equilibrar el presente, que es el deseo de salir campeón, con el futuro, para poder tener continuidad, consistencia, y no salir campeón, y al otro día se nos desarma el equipo, se nos van todos, bueno, que ya alguna vez ha pasado.

0: entendía justamente el movimiento, porque entiendo que es por la elección, pero la elección es ya está, yo lo acabo de comprometer, más allá de que obviamente vota la Asamblea, pero yo en la Asamblea no creo que nadie se oponga a que la elección se haga en el primer momento que se pueda hacer, que es esta fecha que yo estoy diciendo. Así que si la marcha es por eso, la verdad que no. Y si es por manifestarse y criticarnos un poco, como decimos habitualmente, putearnos un poco, y bueno, esto que estoy comentando con ustedes es mi verdad. Yo reconozco que deportivamente, no, sería tonto negarlo, deportivamente no salieron las cosas. Ahora, hay muchas cosas que no afloran. Yo les digo, miren, nuestro predio de entrenamiento. Hoy nosotros tenemos las canchas impecables, cancha sintética, gimnasio nuevo, la pensión renovada, los dormis de los jugadores renovados, sistema de riego totalmente nuevo. Hoy el predio está creciendo y hoy falta un montón, faltan muchísimas cosas. Queremos hacer los vestuarios nuevos de los chicos, digo, pero eso por lo menos está ahí. Se toca la parte social de Independiente, el desarrollo se ha hecho, el gimnasio de la sede, que creció a más del doble, lo de tenis, las canchas de tenis y de pádel en Wilde. Digo, hay una cantidad de cosas que yo entiendo que no compensan en la cabeza del hincha y del socio que no hayamos salido campeón. Yo lo entiendo.
1: Néstor,
0: Ahora, la realidad es esta.
1: sí, es cierto, la descripción es perfecta. Ahora, ¿usted cree que cuando ya dijo que no se va a presentar para las próximas elecciones, ¿usted cree que va a poder volver a la cancha con normalidad cuando no sea dirigente de Independiente? Porque la gente todos los
0: Mira,
1: fines de
0: yo
1: semana
0: aquí.
1: va e insulta. Tendrá seguramente el socio su argumento y se respeta ese argumento.
0: Mira, yo hay una cosa que me jacto, es de tener empatía con el hincha y con el socio. Entonces, yo cuando alguien vamos a sacar el elefante abajo de la mesa.
1: ¿Pero por qué
0: Cuando
1: insulta al
0: alguien
1: socio
0: me
1: entonces? ¿Por lo deportivo
0: cuando alguien
1: solamente?
0: me putea, cuando alguien me putea, cuando alguien me putea, por ahí obviamente no me gusta que se acuerdan de mi mamá de esa forma.
1: Totalmente.
0: Ahora, lo entiendo porque el hincha está enojado. Y cuando uno está enojado, descarga para algún lado y descarga con la dirigencia. Y a veces descarga con el técnico y a veces descarga con los
1: Y pero en ese
0: jugadores.
1: entendimiento
0: Es
1: usted no dijo,
0: así.
1: bueno, dejo de lado el saneamiento económico y le meto a lo deportivo, porque en lo particular yo
0: Pero
1: coincido con los chicos que surgen en Independiente. Ahora, me parece que con Gutiérrez, que fue una gran aparición, con lo Mónaco y con Ábalos, yo creo que Independiente está en condiciones de pelearla cualquiera. Hoy, permítame dudar del plantel que tiene Independiente.
0: Es obvio que sin esos tres jugadores y con tres chicos, uno puede dudar. Ahora, yo como dirigente, como dirigente tengo la obligación de pensar con equilibrio entre mi deseo de hincha de salir campeón y mi responsabilidad de que el club no vuelva a la situación que yo recibí en el club. Entonces, es así, ¿no? No, a ver, a veces los dirigentes, y esto pasa en cualquier orden de la vida, ¿no? En las empresas, en los negocios, en los comercios, uno a veces tiene que tomar decisiones que pueden resultar antipáticas para el que tiene un deseo, como en este caso tiene el deseo del hincha de salir campeón, pero que hacen a la responsabilidad del dirigente de que el club no vuelva. Créanme que la situación que nosotros recibimos era cero valor del plantel, en zona de descenso y en términos económicos, al borde de la quiebra. Eso es así, por eso teníamos inhibiciones. Entonces, eso fue mermando. Llegamos al final y no, todavía falta mucho también en ese tema. Y además no salimos campeones. Entonces, bueno, pero digamos, no cumplí la meta que yo me fijé y no la cumplí. Pero algunas cosas se hicieron y por eso yo las manifiesto y por eso me parece que la puteada extrema, el odio que se muestra a veces con una puteada, sinceramente ahí sí no la justifico, pero tengo empatía con el hincha y lo entiendo.
2: ¿La colecta de Maratea fue una buena idea, Néstor, viéndolo a la distancia, como así te pregunté lo de Falcioni también?
0: Mira, lo de Maratea, él lo hizo, y se lo ofreció al club y al club nos vino bien. No, no es una cosa que decidimos de asamblea. la comisión directiva y dijimos, che, vamos a hacer una colecta. No, vino un día Maratea y dijo, yo voy a hacer esto porque el

0: hace eso, es su forma de bueno, él es un influencer y no sé ahora qué está haciendo, pero en ese momento hacía distintas colectas y la verdad que nos vino bien, nos ayudó mucho porque pudimos cancelar con los mexicanos, que era una inhibición que en ese momento no lo hubiésemos podido resolver. Ahora, obviamente, le dimos la bienvenida a la iniciativa, recibimos el fondo, pero esto fue todo mérito e iniciativa de Maratea.
1: Y la última, Néstor, agradeciéndote el tiempo, ¿qué nota le pones a tu gestión y a la de tu comisión directiva?
0: Mira, yo le pongo un aprobado en todo lo que es digamos, en todo lo que les haga, no voy a relatar todo, no, todo lo que es institucional y económico, yo creo que hemos aprobado, pero no es 10, falta, porque falta mucho. Entonces yo digo, es un aprobado. Y deportivamente, en el fútbol, de nuevo, todos somos resultadistas, y en el deportivamente no salió. Estuvimos casi ahí, porque la verdad que cuando perdimos por un penal con Huracán estábamos ahí y podíamos haber salido campeones. Y después pasó todo lo que pasó, y no salió. Y bueno, y hay que en la vida, mirá, yo lo digo siempre, yo tengo 71 años, y se lo digo a los chicos, en la vida lo que hay que hacer es cuando uno no le sale algo, tiene que ver qué hizo mal, no echarle la culpa a la suerte, saltar la valla y empezar de nuevo. Y bueno, nosotros lo hicimos y en lo deportivo no salió. Yo creo que hoy le vamos a entregar al club una nueva comisión directiva que por lo menos va a poder pensar más en las cuestiones deportivas porque no va a tener tan ocupada su cabeza en resolver inhibiciones.
1: Gracias, Néstor. Un abrazo grande. Gracias por la nota.
0: Un gusto. Un gustazo, muchacho, hablar con ustedes. Adiós.
1: Igualmente, abrazo grande. Néstor Grindetti, presidente de Independiente. Títulos, Quique, primera semana, para mí es más importante, primera semana de diciembre las elecciones. Ni él, ni Joanne, ni ninguno de su mesa chica se presenta. Y bueno, explicó la venta, pues obviamente podés disentir, no disentir. Puede dirigir Jackson Viera, el juicio con TV sigue, va a terminar la justicia, aprobado institucional, desaprobado deportivo, y lo de Maratea. Él dice que sirvió porque levantó el abrazo de los mexicanos.
2: Sí, tendrá sus argumentos. ¿Eh? Yo coincido un poco con el actual
1: Perfecto,
2: presidente.
1: Perfecto, obvio.
2: Independiente es grandísimo y tiene que siempre pelear por cosas importantes.
1: 10:32 de la mañana. Pequeña pausa, ¿querés adelantar algo?
3: Dale.
1: ¿Canda?
3: No, tranquilo.
1: Dale. Y ya venimos con nuestra ronda y la ronda del fútbol. Dale.
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1: 10:40 de la mañana. ¿Cómo estás, Leito, para el partido con Atlanta mañana?
2: No, la verdad que espectacular. Tengo un poquito más de tiempo libre ahora que no estoy con la selección. Ya
1: bueno, y la información que tengo, Pellenberg, es que, salvo un cambio de último momento, Messi no viene a los partidos.
2: No, no me rompa los huevos.
1: Messi no viene.
3: Yo creo que ya está escrita su historia.
1: Messi, no, no, pero yo creo que en un momento va a haber un partido homenaje, despedida.
3: Pero más adelante.
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1: Epa, perdón.
3: Opa, mucho perfume te
1: pusiste. Perdón. Me tiré el desodorante.
4: Perdón, te lo tiré en la cara.
1: Me tiré el desodorante, Leo.
5: Me pasé de roca. Un poco congestionado. Ojo.
1: No, me tiró el desodorante. Me tiró el desodorante.
5: Este fin de semana cae.
1: Una ronda rápido antes de la ronda futbolera. Vamos, que no hablan hace rato.
5: Muy cortito. Canta. Narcopeluches. Descubrieron un cargamento de marihuana y cocaína en un micro que estaba yendo desde Salta hacia Catamarca. Cuando estaba ingresando a Catamarca, los paró un control de un tour de compras que se hace habitualmente, yo no lo sabía, había salido de Catamarca hacia Salta, estaba volviendo de Salta hacia Catamarca. En ese momento, Gendarmería para el micro, lo empieza a revisar y notó que había unos peluches con forma de carpincho.
1: Mira,
5: se usa mucho ahora.
4: Sí, el capibara.
2: ¿Te gusta? No,
4: sí. Mi nena se tiene. Esperemos que no tenga nada dentro el de mi nena.
5: Claro, y estaban todos los carpinchos ahí en una bolsa, pero pesaban mucho y además tenían un olor particular. Algunos tenían cierres, otros tuvieron que abrirlo con el cuchillo.
3: Con cúter,
5: ya se pone. Efectivamente, adentro tenían marihuana y cocaína. Y acá, una vez más, me siento reivindicado por la información. Y por lo que digo habitualmente.
3: Fuerte.
5: Corroboraron que había 49,947 kilos de marihuana.
4: Ah, el resto.
5: O sea,
3: claro, se cayeron un par de carpinchos.
5: Los 53 gramos que faltaba. Y de cocaína, 4,275 kilos. Devuelva los 725 que se afanaron. Es raro, Toti, que siempre aparezcan números así en las incautaciones. Pero bueno, nada.
1: Gracias, Martíncho. Beldic, dame una. Acá un soldado dice: che, no estaba tan indignado Beldic cuando China puso una. Se instaló en la base de Neuquén.
6: Esa es una base de observación satelital. O sea, Europa también tiene una.
1: Ah, perfecto.
6: Vamos a empezar a
1: bien.
6: Bueno,
1: se enoje, María, no se enoje.
6: No, para nada.
1: Los soldados son sagrados acá.
6: Información, datos.
1: Soldados que dan información, sí.
6: Fíjate el impacto de la cadena de Javier Milei ayer anoche. Hoy por la mañana, la empresa británica Rockhopper, que es una de las empresas que quiere explorar y explotar este yacimiento de Sea Lion a 200 kilómetros de las Islas Malvinas, arrancó con una caída en sus acciones del 10%.
1: ¡Vamos todavía, Javo! ¡Le bajamos el 10%! ¡Vamos!
3: ¡Ya viva la libertad!
1: ¡Afuera!
3: ¡Afuera!
6: Mientras que la valoración de la israelí Navitas Petroleum, escuchá esto, Javo, que te va a interesar, cayó hoy en la bolsa de Tel Aviv 2.3%.
1: ¡Vamos todavía, Javo! ¡Abajo!
3: ¡La fuerza del cielo está con nosotros!
1: ¡Javo, expropiese! Porque eso no te gusta, de otro lado.
3: Eso le gusta a la
1: ¡expropiese!
5: ¿Qué pasaría si llega un llamado del gobierno de Israel diciéndole a Milei que Navitas es una empresa israelí y que está cayendo y que eso podría afectar?
1: Compartamos la explotación con Argentina y vamos para adelante, Navitas.
5: Así le responde Milei a Netanyahu.
6: Ese es interesante. Digo, Navitas podría asociarse con YPF y explorar también.
1: Exacto.
6: Y no tener que pedir permiso a las Islas Malvinas para hacerlo.
1: Gracias, Beldic. Pilu, dame una a las 11. Abro con vos, reina, para que desarrolles todo.
7: Bueno, vamos con Cami Mayán, la ex de McAllister, que lanzó una promo que tiene que ver con un curso para tener su cola.
1: Bueno, me parece bien.
7: Sí, es un programa
1: de linda cola.
7: Y se ve que sí, yo no se la miré, pero se ve que sí. Es un programa de ejercicios enfocado en trabajar.
1: ¿Puedes mirar la cola de Cami Mayani?
3: No sé quién es.
7: El tren inferior, la ex de McAllister.
3: No sé quién es, ¿cómo la busco?
7: Googleala,
3: ¿cómo la encuentro?
1: Espera, por favor, que me pide pista Boya.
7: Dale.
1: Bosita, ¿qué opinas de Cami Mayani?
8: Toti, querido, buen día. Parafraseando al filósofo talibán del conurbano bonaerense.
1: Qué bien que estuvo con los Mónacos ayer. Felicitaciones, Tali.
8: No, sí.
1: No era tan difícil la pregunta. Sí, sí, ¿estás en deuda o no estás en deuda? No era tan difícil.
8: Soy periodista. Claro. Soy
1: exacto, crack. Bueno, ¿qué decís de Cami Mayán?
8: No, no se aguanta más esta chica. Ah, que se busque un laburo digno.
1: Bueno, serio, pero acá basta, está bien, este laburo es digno.
8: No se aguanta más.
1: Yo estoy con vos. Basta, basta de comerle la billetera a Alexis. Pero está bien, si tiene linda cola.
8: Claro.
1: Está bueno hacer es un curso para
7: bueno,
1: tener su cola.
7: Es una propuesta online.
9: Pero ¿cómo vale... la busca? Quiero tu cola, ¿cómo se come?
7: No, es una propuesta online, fíjate en sus redes, sale 35 mil pesos. Son 24 clases grabadas para tener la cola que
9: para
7: tiene.
9: Para tener la cola.
1: 24 clases, 35 lucas, un regalo.
7: Por eso.
1: Menos de mil pesos la clase.
7: Bueno. Ah, bueno.
4: Pero solo bien, para la cola, no, me pago el gimnasio.
9: De 45 de la mañana el tengo gimnasio. Una barbaridad
7: aguante,
9: de la mente.
7: El gimnasio es mucho más caro que
1: bueno, 36. Pero te buscás Pelenberg una foto de la cola de Cami, a ver si realmente vale la pena.
3: ¿Pero dónde la busco?
7: Pagar, pero bueno,
1: en internet. Pero en internet.
3: ¿Y qué pasa?
1: Vos que sos bueno, búscala. Gracias, Pilu. A las 11 abro mi voz. Me presenta la ronda con mis amigos de Foxtrot, el Negro Pita, Fachi y Marquitos, el que hace el curso.
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1: Arranco en Rosario, Patito, porque está Carra, Carrita, vamos. Se viene el clásico mañana. ¿Qué partido?
10: ¿Qué hace, Toti? Un abrazo grande de para vos. Un partidazo. Se viene porque además, Toti querido, los dos llegan parejos. Te diría como hace tiempo no llegaban. Fíjate vos, Kudelka, que llega Santiago Solari de Racing y juega. Tiene un entrenamiento, Toti, ayer. Hoy vuelve a entrenar y será titular el domingo a las 14:45. Almirón, más endeble que Kudelka, que está más firme. Central viene con la baja anímica por la eliminación de la Libertadores y Newell's viene en alza con el rendimiento y con resultados. Para mí, muy parejo todo, Toti. El domingo alguien podrá ser el dueño de Rosario.
1: Bueno, gracias Carrita, Gracias Carrita.
10: Abrazo, Toti.
1: Abrazo grande. Ricky Dazo, ¿cómo llega River al duelo del domingo?
11: Todo bien, Toti, con Aníbal Moreno que seguirá afuera. La idea de Poncio es repetir el mismo equipo que le ganó a Banfield: Beltrán, Montiel, Martínez, Cuarta, Otamendi, Acuña, Andrada, Fausto Vera, Galván, Almada, Correa y Drussi. El mismo equipo. Aníbal Moreno sigue con la molestia lumbar, por eso no va a jugar. Y atención, Rivero, la idea de Rivero es quedarse en River, más allá de que hay negociaciones para que se vaya, River pide una prórroga para seguir buscando un marcador central.
1: Gracias, Ricky. Diego Lousan, título de la academia.
12: Bueno, Toti, buen día para todos. Lo van a esperar, lo van a probar hoy a Marcos Rojo. Es la gran duda, para mí va a jugar, va a hacer todo lo posible para estar. Va a debutar Matías Pérez. Y el otro que se mete en el equipo otra vez es Lodico en lugar de Saracho.
1: Gracias, gracias Diego. ¿Dani Fava ya tiene técnico San Lorenzo?
13: Y yo creo que sí. Hoy debería quedar oficializado. Rubén Darío Insúa va a ser el técnico de San Lorenzo. Así que esperemos el transcurso del día. Pero yo creo que el lunes Insúa está arrancando nuevamente un ciclo como técnico de San Lorenzo.
1: Gracias, Dani. Bombazo, Insúa, el lunes sería el técnico de San Lorenzo. Bocita, ¿qué pasa por La Plata?
8: Toti, querido, Gimnasia juega con Tigre este sábado en el Bosque. Para mí, con el mismo equipo que arrancó frente a Rosario en condición de visitante. Steinbach, el rusito, cumplió las dos fechas de suspensión, pero por la roja en el clásico, diría MP, chas en la colita y lo va a ver desde el banco de los suplentes. Y Estudiantes, para mí, guarda jugadores frente a Vélez mañana por la noche. Creo que Correa y Carrillo no van a jugar de arranque porque la próxima semana arranca la serie de cuartos de final frente a Corinthians por la Copa Libertadores.
1: Gracias, Bocita, querido. Buen fin de semana. Señor Turco Aluf, ¿cómo pasaste el cumpleaños?
9: Toti, querido, todavía estamos María.
1: ¿Todavía estás ahí?
9: La rompimos toda, Toti. Mal no me va,
1: Y decime, no lo dudo. Decime una cosa. ¿Boca por equipo alternativo? ¿Mañana Mendoza?
9: Equipo alternativo para seguir peleando el campeonato, porque tiene que jugar la Sudamericana, porque están todos los frentes, porque esto es Boca. Mal no nos va, ¿eh?
1: Decime una cosa, Pellenberg, ¿juega Módica en gimnasia de Mendoza mañana o no?
3: Es duda, hoy más afuera que adentro. El que juega es Lencioni y la gran figura ante Independiente.
1: Metió dos golazos impresionantes. Turco, ¿qué tenés para decirme de la aprobación de la ciudad? Para que la Bombonera tenga espacio más.
9: Se está agrandando el club. Ahora tenemos tres calles más que pertenecen a Boca Junior. Y ahora cuando pase el tren va a tener que pedir permiso. Se viene la columna.
5: ¿La puerta bien?
9: La puerta quedó bárbaro, Canda. Anótate esa también.
1: ¿Y cuándo llega la pantalla?
9: Y octubre, octubre, noviembre. Es de Corea del Sur.
1: Gracias, Turco. 10:50 de la mañana. Quiero un mano a mano con Angelito Capa.
14: Claro. ¿Qué tal?
1: Angelito Capa.
14: Buenos días, no.
1: Angelito Capa.
5: Hoy es viernes.
1: La verdad, ¿desapareciste?
14: No. No hace falta venir ya.
1: Desapareciste del aire.
3: Es verdad, ¿eh?
1: Así que no sos el ganador al almuerzo del Mangrullo el fin de semana.
14: Bueno, yo ya sabía.
1: Pero sí aprovecho. Pero si en un ratito, ahora Paulita me manda los candidatos. 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
14: claro,
1: y diga voy de parte de Toti, tiene 20% de descuento en el acto. En un rato anuncio el ganador. Vos,
14: claro,
1: afuera.
14: Cagón de mierda.
1: Sí.
3: Este la viene rompiendo de verdad, ¿eh?
1: Sí, este sí, por supuesto. Y quiero decirles además que se pueden quedar a pasar la noche al Marriott. ¿O no, Pilu?
7: Me encanta. Que
1: es divina.
7: Uno de mis hoteles favoritos.
1: Ahí en Ezeiza.
7: Uno de mis hoteles favoritos.
1: Ahora, siguiendo con las buenas noticias, está mi amigo Esteban Sosa para contarle a los soldados cómo hacer para comprar un cero kilómetro. Esteban, bienvenido, buen día.
15: Gracias, Toti, querido. ¿Cómo andan todos? Buenos días para todos. 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
5: 9:30 vamos.
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5: Sí, 9:30.
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15: 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Gracias, Toti.
1: Dale, gracias a vos, 10:54. ¿Hoy sabes qué voy a hacer con el almuerzo al mangrullo?
5: Te lo llevo.
1: Lo voy a sortear a los oyentes.
5: Me encanta, espectacular.
1: Muy bien. ¿Sí? Espectacular. Así que, a partir de ahora, los que dejen mensaje al 11-23-24-22-22, sorteamos un almuerzo al mangrullo para los oyentes de Toti 910. Ahora, presentame el campo.
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1: Marcos López Arriazu, bienvenido.
17: ¿Cómo estás, Toti? Muy buenos días. Bueno, finalmente hubo dictamen en el Senado sobre la reforma de la ley de biocombustibles con alguna polémica en el medio. A ver, ¿cómo quedan los temas básicos? El corte, ese componente de biocombustible que tienen las naftas y el gasoil que usamos los argentinos, en el caso del biodiesel va a pasar del 7,5% al 10%, pero esto va a ser después de un año a partir de que se sancione la ley. En el caso del bioetanol va a pasar del 12 al 15%. Este 15% del etanol, un 6% lo va a usar la industria de caña, un 6% para el maíz y el 3% restante va a quedar abierto a la competencia, es decir, las petroleras van a poder comprarle al sector, a la industria que más les interese. Ahora, donde hay mayor, y ahí pasa la polémica, es en el tema del biodiesel. ¿Por qué? Porque este paso va a quedar una parte reservada para las pymes, que son las que hoy están proveyendo exclusivamente. Esto va a ser el 6,5% y el resto van a poder participar grandes empresas. El tema es que en 10 años ya va a ser todo de libre competencia y ahí es donde las pymes dicen, ojo que nosotros no vamos a poder competir. Bueno, ahí lo que le dicen de la política es que en 10 años no pueden adaptarse para competir con las multinacionales. No se lo dicen así, pero es la interpretación, dedíquense mejor a otra cosa. Lo va a tratar el Senado, todavía no tenemos fecha, pero la idea es que salga rápido, así que vamos a ver qué pasa, Toti. Y mañana de 6 a 8 en la Red Rural, este va a ser uno de los temas que vamos a estar tocando para analizarlo en profundidad con todas las voces involucradas.
1: Gracias, Marcos, buen fin de semana. Mañana te escuchamos a las 6 en la Red Rural.
17: Los esperamos, gran abrazo y buen fin de semana.
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1: Dime, beba, fecha y te pasó. 10:59, Pilar Smith, vamos, dame una. Dame una.
2: Bueno,
1: no, te presento después, dale ahora.
2: Dale,
1: ahora
2: vamos información. Con Masterchef, porque se siguen confirmando famosos para el programa que va a comenzar en Telefe con la condición de,
1: ¿cuándo empieza?
2: La conducción de Guandanara. Septiembre se
1: ya
2: dice.
1: Ya estamos en septiembre.
2: Sí, pero se dice, mamita, más cerca de fin de mes. Para mi cumpleaños.
1: Hoy es 4 de septiembre y cobramos, dale. Mamita, ya estamos en 4 días en septiembre.
2: Nosotros cobramos. Bueno, bien. No importa. Masterchef, confirmada Morena Beltrán.
1: Ah, muy buena.
2: Morena Beltrán forma parte entonces del elenco de famosos en Masterchef. También Karina Masoco, Edith Hermida.
1: Sí, qué buen, sí, buen
2: estas
1: este
2: son
1: plantel.
2: Las últimas.
1: Me gusta. Pablo Giral, mi amigo.
2: Exactamente. Juli Poggio, Lizzie Tagliani, Elegante, Lucra, eso ya te los había contado. Y faltan todavía algunos más. Maru Botana en lugar de Donato, que no va a estar, sí va a estar Betular, Martitegui y Maru Botana.
1: Me encanta, me encanta. Va a ser un exitazo. 11 de la mañana. ¿Cómo está la mamá de Wanda como Angelita? La vi ayer, está suelta.
2: Claro, súper bien. A mí me encanta cómo está. Porque aparte está bueno que en torno a Wanda se dicen tantas cosas, muchas mentiras. Sí. Entonces está bueno que ella esté.
3: ¿Pero solo habla de Wanda?
2: No, bueno, aporta de todo lo que tiene que ver con el universo de sus hijas, de Zaira también. Está bueno que esté ahí.
1: Vos brillante, ¿sí? La mujer
2: de nos viste ayer.
1: Sí, sí, la mujer de Campi brillante.
2: Dame la devolución, sí.
1: Me encanta.
2: Sí.
1: La que medio planta, ¿quién decía planta? La que
3: el
1: medio,
3: gran hermano.
1: La que medio planta, claro, es que sí, Molinari, medio planta, la veo.
2: Ah, mira.
1: Por lo menos el rato que yo vi, planta, no metió un bocadillo.
4: No te abuso.
1: Bueno, gracias, Pilu.
2: A vos.
1: 11 de la mañana, noticias.

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1: 11 de la mañana, 2 minutos en la ciudad de Buenos Aires. La temperatura 14 grados 6 décimas, humedad 48%, cielo despejado.
0: Casa de Gobierno.
1: Reiteramos, el mercado internacional reacciona tras la cadena de Javier Milei sobre las Malvinas. Las acciones de la petrolera británica Rock Hooper cayeron un 7% en la bolsa de Londres. Las acciones de la israelí Navitas caen 2,5% en la bolsa de Tel Aviv. En tanto, Harel y Phoenix son las principales financistas de Navitas para el proyecto Sea Lion en el norte de las Malvinas y sus acciones también caen en la bolsa de Tel Aviv. Ocurre tras el discurso del presidente sobre las medidas que tomará contra las empresas que se desarrollen en cercanías de las Islas Malvinas sin autorización.
0: Economía.
1: La desocupación de locales en la ciudad subió 4%. Así lo refleja un estudio en la comparación interanual, aunque mostró un leve repunte respecto al bimestre anterior. Según un informe de la Cámara Argentina de Comercio, entre julio y agosto se contabilizaron 284 comercios vacíos.
0: Nacionales.
1: Reiteramos, continúan las complicaciones con la tarjeta SUBE. Amplía Rosario Bigozzi.
2: Siguen los problemas para acreditar el saldo de la SUBE en las terminales. Los pasajeros tienen que armarse de paciencia hasta lograr que el dinero aparezca en la tarjeta. ¿Pero lo lograste cargar? Sí, sí, ¿Acreditó bien el saldo? Sí. La SUBE sí o sí para el tren, ¿no es cierto? Si vas en colectivo, puedes usar QR o eso. ¿Cómo te está haciendo?
3: Sí, no, puedes usar NFC, QR, pero lo más conveniente en realidad sería que esté un poco más ágil, porque ni siquiera te carga por la aplicación de SUBE tampoco. No carga.
2: Rosario Bigozzi, la red informativa.
0: Internacionales.
1: Buscan a un bartender argentino desaparecido en Colombia. Fue visto por última vez hace 2 semanas. La policía colombiana encabezó una búsqueda para localizar a Pablo Emilio Carrizo Rick, un argentino de 46 años que fue visto por última vez el pasado 18 de agosto. El hombre había salido de un hotel donde realizaba una asesoría y se fue en su auto. Carrizo es un profesional del sector gastronómico y de bebidas que desarrolló buena parte de su carrera en Colombia.
0: Rugby.
1: Los Pumas ya tienen el equipo para enfrentar a Australia. Amplía Walter Zafarian.
4: 4 son las modificaciones que introducirá Felipe Contepomi en el equipo titular de los Pumas ante los Wallabies el próximo sábado en la provincia de Mendoza, tomando como referencia el partido que se jugó ante Australia el fin de semana pasado en la provincia de Jujuy. Matera por Grondona, Molina por Lavanini, Roger por Vicentelli y Delgado por Moreno. Carreras será el fullback. Igro y Mendy, los wings. Cinti y Sánchez Balarolo, los centros. Roger el 10, Benítez Cruz el 9. En la tercera línea, Peti Moro y el capitán Pablo Matera. Elías y Molina en la segunda línea, mientras que Delgado y Wenger serán los pilares y Ruiz el hooker del equipo. A las 6 de la tarde, en el Malvinas Argentinas, el próximo sábado, el último partido amistoso de los Pumas en nuestro país. Walter Zafarian para la red informativa.
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1: En los sorteos de la previa en la ciudad, el ganador 6.755. En la bonaerense a la cabeza, 9.974. 9974. En Santa Fe, 4.038. 4038. 11 de la mañana, 6 minutos en la ciudad de Buenos Aires. La temperatura 14 grados 6 décimas, humedad 48%, cielo despejado.
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0: 11 de la mañana, 7 minutos. Qué linda mañana, qué hermosa mañana, ¿verdad, Victoria Boró?
1: Muy lindo, Toti, con 14 grados en la ciudad estamos ahora. Bajó la humedad, 48%, cielo despejado, así va a estar durante todo el día y la máxima va a ser de 19 grados.
0: Espectacular y frío el fin de semana, ¿correcto?
1: Sí, mucho frío, atentos, abríense.
0: Señor Martín Gandalaf, vamos.
2: Bueno, ayer te contaba, Toti, de la desaparición de este joven de 21 años llamado Mariano Martínez, que es un estudiante de La Plata, que le había dicho a los padres que iba a entregar un trabajo a la facultad. Efectivamente llegó a la facultad, pero le dijo a un compañero que se sentía mal. A raíz de esto le dijo, entregame vos el trabajo. Luego fue hasta Constitución y desapareció, no se conoce más nada de su paradero. Sí que en las últimas horas entró un comercio en la provincia de Córdoba a entregar un currículum extraño que tenía un teléfono viejo. Luego surgió un rumor de que se había entregado en una comisaría. De hecho, nosotros estábamos ayer al aire en DDM hablando con la madre, y la madre, alguien le dice que apareció, que estaba en Córdoba, y la madre se pone a festejar. Y en ese momento a mí me llaman del Ministerio de Seguridad de Córdoba y me dice, mirá, acá no apareció. Porque la información que había era que se había presentado en una comisaría. Y del Ministerio de Seguridad me dijeron, mirá, si se presentó en una comisaría, nosotros somos los primeros en saberlo. Efectivamente no se había presentado, pobre madre,
0: pero sí, en vano. Pero sí, había un video de él.
2: Había un video, apareció un video.
0: ¿Ese video es cierto?
2: Sí, ese video es cierto. Él está con vida. Evidentemente se escapó por sus propios medios porque no aparece junto a nadie que lo esté obligando. Pero pobre madre, pobre familia, ayer se ilusionaron con algo que no era cierto, era un rumor periodístico que lo dieron por cierto. De hecho, hay varios titulares que dicen encontraron al joven desaparecido. La realidad es que todavía sigue desaparecido y se lo está buscando intensamente en la provincia de Córdoba. ¿Por qué se fue? Lo sabremos cuando lo encuentren. Esperemos que sea todo bien, como esperamos, porque estamos hablando de una persona desaparecida que tomó la decisión de irse, pero que a pesar de eso siguen sin encontrarlo.
0: O sea, él es de Buenos Aires y se
2: él
0: fue a Córdoba.
2: De La Plata y apareció en Córdoba. Aparentemente se fue en micro a la provincia de Córdoba. No se sabe bien por qué. Había pasado todo el fin de semana preparando el trabajo que luego entregó el martes y sin embargo tomó la decisión de irse. ¿Por qué lo hizo? Después se sabrá, pero primero hay que encontrarlo para asegurarse de que esta persona esté bien.
0: Gracias, Canda. 11 y 10 de la mañana. ¿Compartimos unas ricas oblitas?
1: Dale.
0: Por favor, con todo el equipo.
1: Dale,
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0: A ver qué dicen los soldados. ¿Les gustó la cadena nacional de Javier Milei sobre Malvinas anoche? O no, como preludio a Beldic. 11, 23, 24, 22, 22. Los escucho, vamos.
3: Hola, Tati, soy el Ludo de la Nucia, el presidente. No le crea nada de eso de las Malvinas. Recuerdan que había dicho que la Thatcher era su ídola y demás. Así que para mí se subió esto de la escaloneta, como dijiste vos.
4: Buen día, Iván de Mendoza. Sí, estoy de acuerdo con el discurso. Estoy de acuerdo con las políticas que se quieren seguir. Estoy de acuerdo con el pedido de unidad. Deberíamos tener más pluralidad todos y más la mente abierta en no buscar siempre el pelo en el huevo. Muy buen programa, Toti. Un abrazo de Mendoza, Iván.
5: Es un manotazo de ahogado del admirador de Thatcher.
6: Hola, Toti. Soy Roberto, acá de José Cepaz. Estoy en una forrajería laburando. Nah, ni lo vi. Es siempre lo mismo. Pavada, pavada y pavada. Yo soy pensionado y gano 300 y algo. ¿Qué hago con eso? ¿Qué me importa la Malvinas? Gracias, Toti. La red está buena.
7: Hola, Toti. Te habla Pedro Caseros. Te estoy escuchando como todos los días. Toti, la cadena nacional de ayer que dio el presidente es una charla de peluquería. Ya dijo todo lo que todos los argentinos sabemos. No dijo nada nuevo. Y más que nada, creo que lo que está haciendo es política para la reelección del año que viene. Así que te agradezco, Toti. Sigo escuchando. Un abrazo.
8: Hola, Toti. Buen día. Sobre el tema de la Malvina, yo creo que es el cuento de la buena pipa, el tema de la Malvina, porque siempre se dice las Malvinas son argentinas y nunca se recuperan. Yo lo veo de esa manera, ¿no?
9: Hola, ¿cómo andan? Acá Juan de Saavedra. Milei es un Beleta de la moda. Hace un año decía que los kelpers tenían que decidir si eran o no argentinos. Ahora sale con esto. Desesperado está. Se ve que va atrás de los pasos de Galtieri. Una vergüenza, que lo reivindiquen. Saludos para todo. Pato Mucio, sos un crack.
0: Bueno, acá estás.
1: ¿Cuánto le pagaste?
10: Un fenómeno, un abrazo grande, un vecino, podés saber.
0: Sí, hacele, hacele de Javo, Javo.
10: Sí, o sea, digamos.
0: La gente no, no está tan contenta, ¿eh?
10: O sea, un cuca acá ahí. Un justo en Saavedra, no tira piedra, no quiero que Platense se enoje.
0: Tremendo.
10: O sea, digamos.
0: Bueno, gracias, Javi. Saliendo del tema Malvinas, ¿qué hay a esta hora, Beldic?
11: Mientras todo el mundo está mirando ese tema y la cadena, fíjate los tiempos de la justicia. Acaba de salir una resolución de la Sala 1, la Cámara Criminal y Correccional, la Cámara Federal de Comodoro Py, terminando por dejar, vamos de vuelta, terminando de expulsar de la causa a los querellantes en lo que es la investigación Libra.
0: ¿Quiénes son los querellantes?
11: Los querellantes son los damnificados. Hay un grupo de personas que compró el token Libra en su momento siguiendo al presidente, o la recomendación del presidente, y que perdieron plata.
0: Son los que compraron en Argentina, ¿no? ¿Correcto?
11: Esto sí. Sí. Hay después una investigación que ahí está transitando en Estados Unidos también, pero estos son locales. En su momento se presentaron como querellantes. Corregime acá, Canda. El querellante lo que hace es aportar a la causa, sobre todo pedir medidas de prueba, tener
2: impulsa
11: una mirada.
2: El proceso.
11: Claro, tiene un ojo puesto ahí dentro de la causa. Ya en su momento había salido un fallo contrario, una decisión contraria, pero fue apelada. Bueno, se esperaba la resolución de la Cámara. La acaba de salir. Los querellantes quedan afuera de la causa Libra, que básicamente se va a resolver entre el juez, entre el fiscal y entre la parte que tiene que defenderse, que son los funcionarios acusados, porque entienden que en realidad lo que hicieron no fue una estafa, lo que sufrieron no fue una estafa, fue una inversión que les salió mal.
0: Uh-huh. ¿Quién es el juez que va más lento que la tortuga Manolita? ¿Quién es?
11: Causa Libra es el hijo.
2: El hijo.
0: ¿Y el fiscal?
11: Tayano.
0: Tayano. No, no.
2: Tayano.
0: No entra la segunda, ¿eh? Esto fue a principio del 25. De nada, ni una indagatoria, nada, no. No, no puede arrancar, ¿eh?
11: El hijo tiene tres causas sensibles para el gobierno. Tiene la causa Libra, tiene la causa Andis y me falta una.
2: No recuerdo.
11: Bueno, ya dos de tres ya están, digamos, claro, bastante complicados.
2: No, ahí tiene lo de Adorni.
11: Y lo
2: de
11: Adorni.
0: Ah, bueno. Adorni. Las tres. Qué casualidad, ¿no? Las tres las tiene el hijo. Uh-huh. ¿Es el que quería en la corte?
2: Claro.
0: ¿El hijo? Ah, mira vos. Con razón.
10: ¿Te
0: con razón. Con razón. Manuelita es Manuelita, ¿eh? No arranca, no puede meter primero el auto. Bueno, gracias, Beldic. 11:15 a.m. ¿Me presentás a Pilar con Rappi? ¿Con Rappi Cuotas ahora sí?
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13: Bueno, vamos Pilu, con el gran invitado que tuvo anoche Mario Pergolini, el mejor polista de la historia. Sí. ¿Coinciden? Sí. Adolfo Cambiaso.
0: Es muy buena la serie de Adolfito. La vimos con Benchu, nos encantó, y eso que no somos del polo.
13: Mirá,
0: pero está buenísima, la recomiendo.
13: Mira qué bueno, lo voy a tener en cuenta. Bueno, ayer estuvo con Pergolini, 5-4 de rating. Muy bien, la verdad que muy interesante la nota. Estaba ahí María Vázquez, su mujer, en primera fila, mirando absolutamente todo. Y habló justamente de la historia de amor con María Vázquez. Una hermosa historia, ¿verdad? Tienen hijos, están muy felices.
2: ¿Estar juntos hace 20 años?
13: Ellos lo contaban. Bueno, lo contaba él, ¿no? Ella estaba mirándolo, obviamente, enamoradísima. Así lo decía y lo contaba Adolfo Cambiaso.
14: El año 94 estamos juntos.
15: ¿Están ya desde el año 94?
14: Sí.
15: Wow. ¿Se conocieron en la etapa de gente, cierto?
14: Etapa
15: eso
14: de gente.
15: hay que tirotear a alguien en la etapa de gente. No, ¿no? Claro.
14: Sí.
15: Sí.
14: Mira, previa, fue en la previa, en la previa.
15: ¿Vos
14: la
15: estás...
14: previa, viste que estás ahí? Yo estaba solo en una esquina y nos presentaron.
0: Mira, de la etapa de gente a una hermosa familia.
2: 32 años.
13: Sí, wow, es impresionante. Ahí me preguntabas la edad. Yo creo, yo la conozco desde esa época, María Vázquez. Tiene 51, igual
2: 51,
13: que yo.
2: María Vázquez.
13: 51 años. Una hermosa relación, tienen hijos, Mila y Adolfito, que también se dedica al polo,
0: claro.
13: Así que viajan por el mundo, una familia hermosa, y ella dejó todo por amor, porque ella era una modelo, también hizo teatro, me acuerdo que incursionó con Nito Artaza en la revista, pero bueno, ahora está dedicada a sus hijos, a su marido, y así vive María Vázquez, una hermosa historia de amor, un flechazo, amor a primera
0: es
13: vista.
0: Es impresionante, muestran en la serie...
13: Sí.
0: La casa de campo donde viven. No sabes lo que es. No sabes lo que es la casa. No sabes lo que es la casa. Más viste, una imagen, no sé, con un dron o qué. El jardín, el campo, la pileta, hermosa, hermosa. Una divinura total.
13: En Netflix está, la voy a buscar, ¿eh?
0: No, pues aquí no me acuerdo si en Netflix o en Prime, pero si el que tiene las aplicaciones le interesa, búsquela que la encuentre enseguida.
13: Bien.
0: Sí.
13: Bien.
0: ¿Algo más?
13: Algo más. Tenemos a Elegante. ¿Cuál fue el momento más picante, más incómodo en la vida de Elegante en televisión?
0: Está en Disney, Canda. Pará. Disney. En Disney la serie.
13: En Disney. La voy a ver, entonces tengo. Bien. Elegante, el momento más picante. A ver, ¿cuál fue?
16: Cuando Mirta de la nada te pregunta, ¿estás comiendo ahí en la mesa? ¿Qué droga tomás, L?
0: ¿Qué droga tomás, L? ¿Te tiró? Ah.
16: Córtela tranqui, ¿no? En la mesa.
0: ¿Y qué le dijiste?
16: No, ninguna, si no, no estaría comiendo. ¿No? Que no me estaba drogando.
13: Las preguntas de Mirta, ¿sabes?
0: Así nomás.
13: Es Mirta Legrand.
0: Che, ¿está rico, churrasco? Sí, sí. Poquito crudo.
13: ¿Qué droga?
0: ¿Qué droga tomás?
13: ¿Qué droga tomás?
0: Sí, como para romper el hielo, ¿no?
13: Sí, sí, una tranqui. Y la pregunta, imagínate, Elegante, que dice que en ese momento no se estaba drogando. Bien, por Elegante.
1: Bien. Como no si entendiera Mirta de droga, ¿no?
13: No, tremendo. Una pregunta así como para romper el hielo, que mañana Mirta tiene a las abogadas en su mesa. Tiene a Ana Rosenfeld y a Elba Marcovecchio. Van a estar las dos abogadas enfrentadas en la mesa de Mirta mañana, así que vamos a ver las preguntas de Mirta.
0: ¿Por el caso la asociación de la nata?
13: Por el tema, de Mauro y Wanda.
0: Y...
13: O sea, la abogada de Mauro Icardi, Elba Marcovecchio, y Ana Rosenfeld, la abogada de Wanda.
0: Perfecto, perfecto.
13: Así que va a estar.
2: ¿Puedo sumar un pequeño datito que mezcla algo que hablamos ayer, que es Pepita la pistolera con Mirta Legrand y las drogas?
0: Dale.
2: Cuando Mirta Legrand invita a Pepita la pistolera en la década del 90 a su programa, Pepita la pistolera usaba uñas postizas largas y tenía cocaína debajo de una de las uñas.
0: No.
2: Y se iba detrás del decorado en los cortes, aspiraba cocaína y volvía.
0: No te puedo creer.
2: Y eso después, así era Pepita la pistolera, siempre vivía afuera de la ley.
13: Al límite.
2: Y ella después lo contaba y quería escribir un libro y quería empezar el libro con esa anécdota. Generalmente nunca llegó a escribir el libro.
0: Bien, quiero felicitarte por algo antes de vender, Pilar Smith, porque hoy volviste a demostrar que sos la uno en todo sentido. Primero, porque, bueno, la fundación de APA con Tommy Dente es un éxito.
13: Un éxito.
0: Felicitaciones por
13: el
0: eso.
13: El interés que estamos generando en todos los medios, quiero agradecerlo.
0: La repercusión, me llaman de todos lados.
13: Impresionante.
0: Por acompañarlos. Así que felicitaciones. Porque
13: gracias
0: además,
13: a vos.
0: Porque vos sos fundadora de APA, pero no dejás de darle brillo a lo Martín Fierro de la música. Luis, reconoceselo. Hoy abrió diciendo...
10: Un aplauso para las pulsadas.
0: Que es una movida de APTRA. O sea... Vos sos tan magnánima que fundás APA, pero reconocés el Martín Fierro de la música.
13: No solamente que lo reconozco, sino que estoy invitada, o sea, voy a ir. Así que esto es muy importante. A esa hora, en el mes de octubre, voy a ir, estoy invitada.
0: ¿Ah, vas a ir?
13: Sí, estoy invitada. Estoy invitada.
10: Está por ver, che. No, de ninguna manera.
0: Esperemos que no te expulsen antes de la premiación, ¿no?
13: Voy a ir, ya tengo todo, tengo la ropa. Estamos trabajando con mi diseñadora, la que me hace todos los looks, 14 de octubre.
1: Hasta la puerta.
13: Estoy invitada al Martín Fierro de la música. Voy a ir.
0: No te pido, no te agarres a trompadas con Nancy Duré.
2: Pero tenés algo que te liga al Martín Fierro de la música.
13: Me invita.
2: Solo como invitada.
13: Soy una invitada. El productor general es amigo mío y quiere que yo esté por todo mi...
0: No hagamos papel, no termines a los arañazos con algún integrante de APTRA.
13: Para mí no existen. O sea, yo los voy a ignorar. Todos esos odiadores seriales que siempre se jactaron.
0: Pero vas a la fiesta.
13: Obviamente. Por aparte, es la primera vez que se hace el Martín Fierro de la música.
0: Esto habla muy bien de vos.
13: Obvio.
0: Sos magnánima.
13: Pero escúchame, ayer Ventura en un programa dijo que si se va de APTRA vendría APA. Lo dijo Ventura.
0: Bienvenido,
13: vendría
0: Luis.
13: Con nosotros.
0: Luis,
13: ¿vos lo aceptarías o vos vas a tener que votar?
0: Sí, mi amigo.
13: ¿Vos
0: sí, mi amigo,
13: aceptarías?
0: Luis. Claro.
13: Bueno, no
0: sé. Es mi amigo Venturita.
13: Acá todo.
0: Luis, bienvenido. Está en las puertas abiertas.
13: Le voy a preguntar a Vilonga,
10: gracias.
13: Que también forma parte.
10: Bueno, está nominado seguramente en octubre.
0: Gracias. Tanda, dale.
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9: 11:32 de la mañana. 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Ya estoy esperando el programa de YouTube del domingo.
10: Muy bien.
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9: Vamos a charlar con Leonardo Boto, que es el intendente de Luján. Estuvo en la reunión con los enviados del Vaticano para organizar la visita de León 14. Leonardo, buen día, gracias por atendernos. ¿Cómo va?
11: ¿Qué tal? Muy buenos días, un gusto poder charlar con ustedes.
9: Igualmente. Bueno, a ver, hay una expectativa enorme. La información es que los hoteles ya están prácticamente agotados, colapsados para la fecha que va a ir el Papa. ¿Y cómo se organiza una congregación de 2 millones de fieles?
11: A ver, sí, como bien decías, ¿no? Ya hace meses veníamos con la presunción de que iba a venir León, no teníamos la confirmación, después salió la confirmación, nos pusimos a trabajar internamente desde el municipio, luego empezamos a dialogar con la iglesia, con el arzobispado local, con la Basílica Nacional, a pensar de qué manera podría darse la visita del Papa aquí en Luján. Para esto hay que tener en cuenta más que nada el volumen, ¿no? Estamos hablando, yo creo que va a ser la mayor concentración de la historia de Luján. Estimamos que va a ser una misa que va a tener más de 1 millón de personas, por ahí hasta 2 millones, eso depende de varias circunstancias, pero va a ser claramente multitudinaria.
9: ¿Y qué van a hacer? ¿Van a poner pantallas gigantes por todos lados?
11: Yo creo que sí, nosotros estamos pensando prácticamente un corredor monumental de 2 kilómetros, desde la puerta de la Basílica, ahí va a estar un gran escenario, toda la Plaza Belgrano, es una plaza seca de las más grandes del país, y luego todo lo que es Avenida Nuestra Señora de Luján hasta Ruta 7 prácticamente, hasta la Autopista 7, son 2 kilómetros prácticamente, ahí van a estar el grueso de los asistentes, va a haber regularmente pantallas, va a haber audio para que la gente que se acerque obviamente pueda seguir la misa, pueda participar de la ceremonia religiosa, pueda comulgar, que es todo un desafío logístico en la comunión para misas tan tan grandes, pero bueno, ya se está empezando a diseñar, a organizar sobre el mapa, sobre el territorio, la disposición de la infraestructura para poder llevar adelante este evento. Hace dos días recibimos los enviados vaticanos junto con Cancillería, junto a las fuerzas federales, los recibimos con provincia, con la iglesia local, el municipio, por supuesto, acá. En el día de ayer estuvimos en una reunión en La Plata con las autoridades de la policía de la provincia, del gobierno provincial, las diferentes áreas, con la jefatura de asesores de la provincia, bueno, pensando estas cosas, el universo de cuestiones, los requerimientos específicos que vienen del Vaticano en la organización de una visita del Santo Padre, y por otro lado, por supuesto, lo local, ¿no? Lo que aporta la ciudad, nuestra experiencia. Tenemos un enorme desafío en administrar la movilización de vehículos. Luján es un embudo, Luján es un nudo de rutas. Tenemos la autovía 5, la autovía 7, la autovía 6, la 192, la 47, la 34. Todo lleva hacia Luján. Bueno, ¿de qué manera cuando venga un millón, millón y medio de personas, contenemos esa gente para que todos puedan llegar a participar de la ceremonia religiosa, de ver a León y demás? Bueno, ahí estamos trabajando, ¿no? En grandes zonas de estacionamiento en las afueras de la ciudad, un ingreso caminando, ordenado. Bueno, estamos trabajando todo eso con los diferentes actores como para ir de lo grueso a lo particular, y ayer tuvimos una muy buena reunión de trabajo.
12: Leonardo, buen día. Mariano Belic te saluda. En todos lados donde va a estar León en noviembre, se diga en la ciudad de Buenos Aires como en Córdoba, se está hablando de otros encuentros periféricos, además de lo que va a ser la misa que va a dar en cada lugar. En el caso de Luján, ¿también se está hablando de algún tipo de encuentro un poco más cerrado, quizás con representantes de la sociedad, de empresas, ¿se está hablando de algo de eso también?
11: Mira, nosotros entendemos que es el último día del Papa León en Argentina. Soñamos con que sea una maravillosa misa de despedida, y por lo menos desde Luján vamos a tener todo dispuesto como para que así sea. Entiendo que en el resto de los días hay otra agenda que se viene trascendiendo a los medios, pero en el caso de Luján, el acto central, prácticamente el único, entendemos que va a ser la misa. Hay un saludo a los servidores de los santuarios de todo el país, pero el acto central va a ser la misa. Así que estamos muy concentrados en eso.
12: Tengo una más que tiene que ver con una foto que trascendió el otro día, que no se veía desde, creo que desde diciembre de 2023, digo, la de Carlos Bianco sentado en una misma mesa con Karina Milei, como parte de este equipo que vos decís de coordinación, que es multijurisdiccional. ¿Cómo está hoy el diálogo entre la provincia de Buenos Aires, la intendencia también allí, obviamente, de Luján, y las fuerzas federales a nivel nacional para coordinar esta visita que va a tener, como decís vos, una movilización de un millón de personas mínimo, ¿no? En el caso de Luján.
11: Sí, no, la verdad que bien. Tratamos de ser lo más profesionales posible. Acá el gran objetivo es que sea exitosa la visita del Papa León XIV a la Argentina, específicamente a Luján, que el pueblo pueda acercarse a su pastor, que realmente se dé de la mejor manera. Y tanto en el día de ayer, que pusimos en marcha la mesa provincial, como en el día de anteayer, donde estuvieron las autoridades nacionales y del Vaticano, la verdad que el clima de trabajo fue constructivo, fue bueno, y bueno, y esperemos que todo siga así para el bien de la venida del Papa y el bien de nuestra patria.
9: Que sea una fiesta, Leonardo, que la disfruten, que sea en paz y con un gran clima espiritual y que todos los argentinos se puedan acercar, la pasen bien.
11: Muchísimas gracias, Toti, un gran saludo.
9: Un abrazo grande. Leonardo Botto, intendente de Luján, se viene la visita del Papa y va a ofrecer una misa en la Basílica. Gracias, Mariano. 11:39, Pilu. Es el día de la secretaria.
13: Sí.
9: Repasamos acá sí. Idea de Canda.
14: Sí.
9: Las secretarias más famosas de la televisión argentina.
13: Bueno, vamos a comenzar. Sí, me parece muy bien. Excelente idea de Canda.
14: ¿Te gustó
13: siempre
14: la idea?
13: Me
14: sí.
13: encanta.
14: Recién cuando estaba haciendo la lista me dijo, qué buena idea.
13: No,
14: cómo
13: no,
14: me
13: no
14: gusta
13: le dije, la verdad.
14: Que
13: es
14: me tires esto un viernes, 20 minutos antes de tener el programa.
13: Es un iluminado. Sí. ¿Viste cuando son me tipos encantó. Iluminados?
9: Igual ella se queda trabajando hasta las 2 de la mañana claro, para el programa todos los días. Así que la próxima vez pasáselo el día anterior.
14: 12 y media.
9: De 12 de la noche a 2 de la mañana. Ella labura para el programa.
13: Totalmente, el esas son mis dos horas.
15: Los 5 mejores jueces de la historia.
13: Sí, claro. Sí, eso vamos a... No, pero se lo voy a tirar 20 minutos antes de que termine el programa. No se lo voy a decir con tanta anticipación.
15: Y fiscales también.
16: Va a estar divertido a cuando la mujer llega a las 12
13: la
16: y media.
13: ¿Quién
16: le manda su mensaje a esta hora?
13: Se la voy a dar yo 20 minutos antes, pero no hoy. Él me la dio, yo se la devuelvo.
14: Listo.
13: La señorita Lee.
14: Sí.
13: La recordaremos.
14: La Rea.
13: Con Héctor La Rea, exactamente. Mira, cachito, acá todo, unánime. Perfectamente, 6 para triunfar. Yo pensé que era Atrévase a Soñar, pero no, ese era Verugo.
9: ¿Qué equivoco? Estamos hablando, década del 80.
13: Sí, éramos sí, muy chiquitos. ¿No? Vos y yo estábamos gateando prácticamente.
9: No, pero me acuerdo.
13: Eras chiquito.
9: Iba sí. lo de mi abuelo. A mi abuelo le gustaba el programa de Mareco.
13: Ah, mira,
9: Juan Carlos Mareco. A mi abuelo Juan le gustaba el programa de Juan Carlos Mareco.
13: Hermoso.
9: Pero alguna vez creo que vi La Rea también con
13: sí,
9: mi abuelo.
13: Sí, La Rea sí. Bueno, después tenemos las secretarias de Roberto Galán, pero vamos a recordar una que es Jorgelina Aranda, es la secretaria, pero hay
14: nombre.
13: Varias, hay varias. También
14: ¿qué
13: tenemos...
14: Kun? ¿Qué? No, qué hermoso nombre,
9: Jorgelina.
13: Jorgelina.
9: Angelito,
13: sí, bien. Siempre. Qué pollerudo, insoportable.
9: Bueno, cositas lindas, ¿no, Kun?
13: Claro, vamos pa. Con las secretarias de Gerardo Sofovich.
9: La de Gerardo, a ver.
13: Gerardo tenía las secretarias.
9: Panam.
13: Y Nazarena también la vamos a considerar. Porque era también.
9: Nasa, sí.
15: Claro. Que salía con Verón en esa época.
13: Claro, me acuerdo.
15: Juan Sebastián le iba a buscar el estudio.
9: Un día fuiste a jugar al...
13: ¿Secretario no entra?
9: No acuerdo si al pulo al billar. Román con el Chelo Delgado estaba.
16: Ah, seguramente.
9: Estaba Panam. ¿Saliste después con ella?
16: Ah, ya empezamos. Yo pensé que me ibas a decir si la pasaste bien, si comiste, cortaste la manzana.
13: Claro.
16: No sé. Si salió o no, eso lo tiene que ya venir.
14: No, eso no
9: perfecto,
14: tiene
9: perfecto.
16: Muy bien, bueno, Catalá.
13: Lo más inteligente y de que Nazarena, existe. Palermo, ¿se acuerdan que estuvo con Palermo?
16: Sí, claro.
13: Bueno, bien, entonces, secretarias entonces de Gerardo Sofovich fueron un montón las que revolvían las cartas, todo eso que en esa época. También, a ver, los Susanos de Susana Jiménez, también los podemos considerar secretarios.
10: Papelitos tiraban.
13: Bueno, la tenemos a la Coneja.
9: Perdón, estamos hablando de secretarias, no es el día de secretario.
10: ¿Y no hay día de secretario?
9: No, secretario no existís.
13: Bueno,
9: lamentablemente. Chicos, hay profesiones.
13: La secretaria.
9: No. Hay profesiones que tienen un género.
10: Pero si hoy voy al médico y me atiende un secretario.
9: Bueno, está bien, pero secretaria famosa. Son las secretarias, ¿no? Secretario.
15: ¿Qué sería? Un iripino, por ejemplo. Un iripino.
9: Sí, no.
14: Iripino era secretario.
9: La secretaria.
13: Guido Zuller también.
9: Habitualmente, vos ibas a una entrevista de trabajo.
13: Sí.
9: Y te atendía la secretaria. ¿Era secretario o secretario?
10: Y ahora hay secretarios. De verdad.
9: Pero la costumbre,
10: ¿no? ¿No tiene un secretario? Es
15: mecánico. Es difícil encontrar una mujer mecánica.
9: Generalmente.
13: Puede que exista, nadie dice que no, pero en líneas generales.
9: Una hermosa chica con minifalda, rico perfume.
14: No, pará. No hace falta ni que sea hermosa ni que tenga minifalda.
15: No, que me dé el turno más rápido.
9: Mis experiencias.
10: No, diga que en barranco.
9: Habitualmente, la secretaria es una chica joven.
14: Sonrían para el corte que salimos en todos lados.
9: Joven y atractiva.
13: No es necesario.
9: Listo, perfecto. He tenido suerte entonces en mis experiencias.
14: Sí.
9: ¿Alguna más para destacar?
13: Bueno, entonces, de Soldán, Silvia Zuller.
14: Zuller. Y Rímolo también.
13: Sí, Rímolo también.
14: Hechos se conocen ahí. Primero era Silvia y después Rímolo fue
10: De Olmedo, ¿no era secretaria? No.
13: Silvia Pérez.
9: No.
13: En varios
9: sketches. Ah, era secretaria, claro. Y la nena era Diana Broski.
13: La nena, pero esa no era secretaria.
9: No, por eso.
13: Haciendo
9: la aclaración.
13: Silvia Pérez, sí. Silvia
9: no
13: Pérez.
9: No me retes.
13: Brilló en varios.
14: Álvarez y Borges, claro.
9: Pido que no me cagáis a pedos.
13: No te cago.
9: Por favor,
13: pedos.
9: Te pido.
13: No, jamás lo haría. Simplemente estoy como poniendo en orden mi información, que no la busqué a las 2 de la mañana, sino hace
9: recién. ¿Alguna secretaria más?
13: Perfecto. Ya con eso me parece que son las más.
14: Ah, bueno,
9: Noelia.
14: Un minuto de radio.
13: Noelia Marsol, en Minuto para
10: ¿verdad?
13: Ganar.
10: Ah, verdad, con Marley.
13: Con Marley. Noelia Marsol, bueno, una secretaria ayornada a los tiempos de la TV. Vos me pediste de la televisión.
14: Ailén Bechara de Guido.
13: Casca. No me pongas esa cara.
9: Sí, no, no.
10: Y la mujer de Burlando.
14: Barbie Franco.
9: También. Barbie Franco, sí.
10: De Guido Casca.
13: Azafatas, sí. No son secretarias.
10: Bueno, le dijeron azafatas, pero eran secretas.
13: Bueno, entonces Eva Bargiela también.
9: ¿De quién?
14: De Guido.
13: De Guido, pero eran azafatas.
10: Bueno. Él le llamaba azafata porque el programa
13: azafata no es
14: un avión.
13: Pero bueno, vos me pediste de la televisión, estamos a fondo de olla. No hace falta nada. Era el cierre que necesitábamos. Gracias.
9: Gracias, muy bueno, ¿eh? Temazo, ¿eh? Muy bueno.
13: Y eso que no tuve tiempo. Si me encantó. Dado tiempo, la
9: me encantó. Hoy dale un trabajito para hoy de 12 de la noche a 2 de la mañana.
13: No.
9: Escuchame una cosa, Ellenberg. Ya vendo. ¿Tenés las fechas de los cuartos de final de Copa Argentina? Yo te puedo ayudar, yo tengo acá algunos.
15: La semana que viene tenemos el miércoles la presentación de Riestra.
9: 9 de septiembre.
15: A las 7 de la tarde.
9: Sí, señor, correcto.
15: Y el miércoles 16, la presentación
9: de la lepra, nuestro equipo.
15: De la lepra ante Atlético Tucumán. Van a quedar Estudiantes Platense, dos equipos involucrados en el ámbito internacional.
9: Primero de octubre, Estudiantes Platense, ya está.
15: Bueno, y Boca, o el 26 o el 27, ante Racing.
9: Esa es la idea, no está confirmado.
15: Es más, me dicen que en Boca van a hablar con Lorenzo para que Montero no sea convocado. Recordemos que Lozano seguramente no va a ser convocado en Uruguay. Villa en Colombia lo dudo. Vareiro está lesionado. Y Romero,
9: te pido un favor para después de la tanda.
15: Sí, claro.
9: Para anticipar el pase con López.
15: Sí.
9: Ármame una posible lista de Scaloni y un posible equipo. Ya te anticipé que Messi pinta que no viene a estos partidos.
15: No va a venir Messi.
9: No va a venir, listo.
15: ¿Vos querés la lista?
9: ¿Eh?
15: Yo te la armo.
9: Arma la lista de equipo.
15: ¿Te armo el 11?
9: Sí, y.
15: Y la lista es mucho.
9: No, ármame los 11.
15: Te armo el 11.
9: Y ármame, como está de moda ahora, 12 suplentes. 11 titulares y 12 suplentes.
15: ¿Tenemos tiempo?
9: Sí, tenés 10 minutos.
15: Tenemos Cholo, habló de Julián, tenemos Changuito Ceballos, va a usar la 22.
9: Lo pasó Juan Fernández, ya es viejo. 11:46 de la mañana, vamos.
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1: 11:55 de la mañana. A ver quién va a almorzar al mangrullo. Dame el ganador, por favor, Cacha.
2: Cacetotti, saludo al todo el grupo. Soy Mariano de Virrey del Pino. Llamaba para ganar la comida de mangrullo. Espero tener suerte, que quiero sacar a mi señora que cumplió su aniversario. Muchas gracias y saludo a todo el grupo. Aguante la red.
1: Vamos todavía. Bien, amigo, ganaste y vas a celebrar con la patrona. Me pone muy feliz.
3: Muy bien.
1: Pasala. 1000 puntos.
4: La rompes toda.
1: Lindo, abrazo enorme. Tenemos último momento, Pilu.
3: Último momento que lo van
1: atención,
3: a ver.
1: Atención, Gustavo López. Último momento de Pilar Smith.
3: Lo
1: atención.
3: Van a ver en todos los programas hoy de la tarde. Se de espectáculos y algunos que también están por empezar en minutos nada más. Último momento, Mauro Icardi no llevó a sus hijas al colegio como era el acuerdo con la licenciada Matera. Él se había comprometido en el día de ayer a ver a sus hijas después de 2 meses que no las veía. Yo entiendo que el padre quiere estar con sus hijas y más después.
1: El martes yo lo dejé faltar a 8 de la mañana. No, Toti, estaba cansado el entrenamiento el lunes.
3: No, las obligaciones.
1: Martes a la mañana
3: faltaba. Tenía que llevarlas a la psicóloga, tampoco accedió. Sí accedió a verlas anoche, cenar, se quedaron con él, pero hoy tenían que ir al colegio las chicas. Wanda está indignada.
1: ¿Van lejos de donde vive Mauro?
3: No, más o menos.
5: Pero cada vez que viene el padre, van al colegio.
3: A ver, lo denuncia en estos momentos Wanda en el expediente a Mauro, justamente porque no cumplió con algo muy importante que tiene que ver con el colegio de sus hijas. Así que está indignada, muy enojada, y este bolonqui no termina más. Y mañana recordamos las abogadas de Wanda y de Mauro.
5: Uy, justo,
3: con Mirta Legrand.
1: Señor López, ¿quiere opinar del tema?
6: No da para último momento una noticia así que estamos usando mucho el recurso ese de último momento para noticias que porque yo también recién lo vi a Plano con la hija, no la llevó al colegio. ¿Cuál es la noticia de último momento?
3: No, pero es distinto. Acá hay todo un
1: plano. Plano no llevó al colegio.
3: Esto está judicializado. Esto es un tema. Ayúdame, Canda, porque si no me está bajando el precio de la información. Es último momento porque estoy hace 2 minutos recibí la información que está en minutos.
1: No,
3: va a estar
1: yo te banco.
3: En todos los
4: no me parece
3: de
4: último momento. Estoy con Gustavo. No, mentira. Sí. Está en conflicto.
1: Si vas a abrir DDM con eso, dale.
3: Sí, totalmente.
1: Lo que sí te digo, a mí como padre, el viernes no me parece tan grave.
3: No habría
6: que tener clases los viernes.
1: Claro, directamente.
3: Bueno, no es así.
6: Jueves, clases.
3: Es
1: igual, gran información. A ver si te gusta, gracias Pilo, a ver si te gusta la lista que preparó de Scaloni.
6: A ver.
1: Pellenberg. A ver.
7: Entre lógica y deseo.
1: ¿La auditamos juntos?
6: Dale.
7: Entre lógica y deseo. Los arqueros. Dibu Martínez, Musso y aquí, para mí, Beltrán por Rulli, pensando en el futuro. Laterales derechos, Montiel por portación de nombre propio, pensando en la Copa América, Giai, que fue parte en la gira previa, laterales izquierdos, Tagliafico, pensando en la Copa América, Mateo del Blanco, el ex Unión, hoy en Racing de Estrasburgo, centrales, y puedo hacer un asterisco ahí en el lateral izquierdo, a mí me gusta mucho Simón Escobar, que fue parte de la gira, el chico de Vélez, centrales, Cuti Romero y Otamendi, Cuti Romero y Valerdi, que se perdió la Copa del Mundo, centrales zurdos, Lisandro Martínez y Senesi. Voy a la mitad. Yo no lo convoco más a De Paul. Para mí hay un ciclo cumplido. Valentín Barco.
6: ¿Por qué? ¿Porque se fue Messi? ¿Qué es como el Sidecar?
7: Porque yo no lo viví en la Copa del Mundo y está jugando en una liga para mí menor.
1: Para mí se baja, ¿eh? Está tan mimetizado con Messi y para mí se baja.
6: ¿En serio?
1: Para mí,
7: está jugando en una liga menor y le falta una marcha.
6: ¿Contini se presenta en la iglesia sin Messi o va solo?
1: ¿Quién?
3: Claro.
6: Contini, a la iglesia, al altar. ¿Se presenta con Messi?
7: Buena pregunta, ¿eh?
6: Claro.
7: Bueno, para mí De Paul hay un ciclo cumplido. Después decidirá el técnico. Barco, Ezequiel Palacios, McAllister, Enzo Fernández, Máximo Perrone, Giuliano Simeone, Nico González y para mí tiene que volver Paulo Dybala por el nivel que está mostrando. Julián Álvarez, Lautaro Martínez, Nico Paz, Almada y el Flaco López. Para mí los 11, Dibu, Giai, Cuti, Licha Martínez, Tagliafico, Enzo, McAllister, Palacios, Nico Paz, Dybala, lo saco a Julián porque está inactivo y Lautaro Martínez.
1: Gracias, Quique. Buena lista.
6: Soule.
7: Dígale a Kandalaf que Dybala es una estrella en Europa, por si no se enteró.
1: Sí, señor.
6: Sacar a Julián. Julián ahora vuelve.
1: Vamos a ver cómo juega el fin de semana.
6: Le van a sacar la cadena del pie, viste que era un esclavo. Y va a ver a jugar.
1: Sí, bueno, está bien lo que plantea Gus, ¿eh? Yo creo que Scaloni lo va a respaldar, lo va a convocar.
6: Gran
1: sí,
6: equipo,
1: claro.
6: Gran equipo.
7: ¿Te gustó?
6: Me encantó.
7: Sí.
6: Me encantó.
1: Gracias, Quique.
7: Un placer.
1: Chicos, gran semana.
3: Gracias.
1: No. Gracias a todos. ¿Me presentas el pase, Cachita? Con Gustavo López.
6: Con Malvina.
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1: te compré siempre con vos. ¿Qué haces, Gus?
2: Muy bien, ¿cómo andan ustedes? Qué lindo día, qué precioso.
1: Qué lindo día,
2: qué lindo cuando uno corre la cortina y ve el sol, ¿no?
1: Espectacular.
2: Igual yo pongo la tele y la radio y me decían 7 grados. Dije, ¡epa! Por eso
3: parecía,
2: me metí polera.
3: Sí, viste, parecía más frío, pero no.
2: Sí, no, salí a la puerta, viste, y digo, no.
1: Oh, caliente el sol, como lindo, dice Luis Miguel.
2: Abriga.
1: Bueno, arranca la fecha, ¿con qué venís?
2: Y hoy tenemos, vamos a analizar un poco tu nota con Grindetti, elecciones en Independiente.
1: Primera semana de diciembre.
2: Sí.
1: Antes de lo esperado, ¿no? Se esperaba más a fin de mes.
2: Yo creo que deberían irse cuanto antes, lo que pasa es que no
1: él hay... dijo que le gustaría que sean antes.
2: Claro, pasa que no pueden armar las listas todavía, si no sabemos quiénes son los candidatos. No sabemos.
1: A ver, ¿quiénes son?
2: Bertoni, ayer.
1: Sí, Bertoni. Naki va a ser candidato, ¿no?
2: Naki, sí.
1: ¿Gaudio va a ser candidato?
2: Yo creo que sí.
1: Gaudio, ya tenés tres. ¿Y alguno más? Y Luisela está, creo que también.
2: Luisela está en alguna agrupación, pero no sé si va a ser candidato a presidente. Porque después, ahora lo que viene, me parece, es la negociación de a quién sumo, a qué agrupación sumo para juntarme y en vez de 8 que sean 3.
1: ¿Alguna alianza?
2: Claro, que sean 3 los que vas a tener que ir a votar. Si no son San Lorenzo, por ejemplo, ahora metió 5 listas, 5 candidatos.
1: Es un montón.
2: Para un año y medio.
1: Bueno, eso es lo que están pensando en la oposición de Boca. No dividir los Veraldi, Paulini, Reale, Ibarra.
2: Ah, bueno.
1: Juntarse todos contra Riquelme.
2: Ha pasado.
1: Veremos ya. Si llegan a un acuerdo o no.
2: Ha pasado ya que Veraldi fue con uno. ¿Quién
1: y
2: más?
1: Mirá, Ameal. No, esto pasó cuando Angelici va por la reelección.
2: Sí.
1: Va Veraldi por un lado y Ameal por otro lado. Y gana Angelici. Yo creo que es... La elección que vos decís es la que lo llama a Tevez. Tevez estaba jugando en Boca. Y Tevez va a votar porque como sintieron que cuando empezó la votación la tenía difícil el Tano. Y Tevez va y vota. Y no sé si la revierte el voto de Carlitos.
2: Veraldi enojado porque le habían prometido que iba a ser él el presidente. ¿Te acuerdas? Después.
1: Eso no me acuerdo.
2: El
1: pero...
2: macrismo le dice a Veraldi que el próximo era él.
1: Ah, está bien.
2: ¿Te acordás?
1: Ahora, si en esa elección Veraldi y Ameal iban juntos, por ahí ganaban.
2: Claro, por ahí ganaban.
1: Por ahí ganaban.
2: Sí, sí, pero no. Querían ser los dos candidatos.
1: Exacto.
2: Presidentes.
1: Y ganó la reelección Angelici. Después, cuando ya cumplió su mandato, va Gribaudo, pierde con Riquelme.
2: Sí.
1: Ah, pierde con Ameal. Ameal Riquelme.
2: Sí.
1: Y después Riquelme le agarra a Ibarra, que iba con Macri.
2: Yo creo que Independiente tiene para diciembre, por primera vez en mucho tiempo, para mí tiene candidatos... Buenos.
1: Buenos.
2: Porque antes ibas a votar a Doman.
1: Claro.
2: Venía bailando por un sueño. Lo echó Polino y quiso ser presidente independiente. Después tenías Rudecindo, que la verdad no lo conocíamos. Y el otro lo puso Moyano, que era Massa, que lo conozco yo a Massa, me parece un tipo noble, pero representaba al moyanismo. El moyanismo tenía salida, como que Grindetti ponga un candidato.
1: Claro,
2: izquierdo.
1: Y cuando gana Hugo Moyano, ¿a quién le gana las elecciones? Haciendo un poco de revisionismo. Porque Moyano... Sucede a Cantero.
2: Lo que pasa es que Moyano ganaba caminando porque ya trabaja para que Independiente vuelva a primera, me parece. Sí. Ya trabaja para que vuelva a primera. Entonces ya ganaba solito. No me acuerdo quién.
1: Y no llega a terminar el mandato, Cantero. Se adelantan las elecciones.
2: Sí, pero ya en el final de la B, creo que Maldonado y Moyano se meten en un equipo impresentable, porque la verdad que era un equipo malo el Independiente que estaba en la B. No se quedó otra vez en un año más, no sé por qué.
1: Y después, haciendo un poco de revisionismo histórico, Cantero va después de Comparada, ¿no?
2: Claro, Comparada...
1: Que Comparada tiene dos mandatos, por lo menos.
2: Comparada creo que lleva a su candidato, era uno de Avellaneda. Candidato pone... me parece que Comparada no era candidato. Él pone su candidato, que era... Uno de Avellaneda, no me acuerdo, Álvarez.
1: Álvarez, sí. Sí, que estaba en la intendencia de Avellaneda, me parece.
2: Cacho. Cacho Álvarez.
1: Cacho Álvarez de Olivera.
2: Cacho Álvarez.
1: Ahí está. Sí.
2: Claro. Y le gana Cantero porque la gente quería otra cosa, no quería más el comparadismo en el club.
1: O sea que fue así. Ducatenseiler, Comparada viene después de Ducatenseiler. Para, y si voy más para atrás, es Héctor Grondona. Héctor Grondona.
2: Sí, creo que sí.
1: Ducatenseiler, Comparada, Cantero. Moyano, muchos con doble mandato, ¿no?
2: Sí.
1: Doman, Grindetti.
2: Sí, sí.
1: Que Doman, Grindetti es la misma
2: fórmula. Lo mejor fue el primer mandato de Moyano.
1: Eso fue lo mejor.
2: Los 4 años. Después del resto, bueno. Cantero tenía muy buenas opiniones de entrada, pero entró y generó una implosión en el club porque se peleó con la barra y ir a venir Independiente era una guerra.
1: Y no pudo gobernar.
2: Te ponían bombas en la cancha. Sí.
1: Y además lo amenazaban en la calle, sacaban fotos en el country, la familia.
2: Era una guerra eso.
1: Era duro. Bueno, Gus, me voy escuchándote. 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

0: ¿Qué tal, amigos, amigas? Bienvenidos, bienvenidas. Estamos arrancando López 910 hasta ahora. 12 y 10 de este mediodía. Hermoso, precioso, a pleno sol. Cielo celeste. Me asustaron con la temperatura. Cuando yo escucho la radio, lo pongo a Vilouta cuando me levanto. Pongo a 24, al señor Laje.
1: ¿Tuviste miedo?
0: Y me dicen 7 grados. Dije, ¡epa! Claro. Después te escucho a vos que me asustás más porque me dijiste...
1: Frío para el fin de semana.
0: 2 grados el lunes.
1: El domingo. El domingo. Ola de frío viene.
0: Y yo me iba a ir a Mar del Plata, por ejemplo.
1: No, te vas a congelar.
0: ¿Cómo 2 grados? No.
1: 2 grados acá, ¿sabes cómo va a estar en Mar
0: del? Y después me hablan del niño. Sí. Del niño, viste, que va a haber lluvias. Tormenta, lluvia lluvias, durante todo el
1: un
0: año.
1: Un verano lluvioso.
2: ¿Todo el año?
1: Sí, un verano lluvioso.
3: Pero muy caluroso, dicen, ¿eh?
4: Mucho calor.
0: Mucho calor.
1: Calor y lluvia, una combinación.
3: Buen cuero.
0: Y lluvioso, así que bueno.
2: Por el cambio climático. Ah, existe.
0: Cambio, claro, por supuesto, cómo no va a cambiar. De hecho, el otro día yo estaba mirando fútbol en Europa y viste que en España solo paran para la pausa de rehidratación si supera los 29 grados, creo, y hacía 30.
2: Y pararon.
0: Y pararon para...
2: Sí,
0: y, y al Cholo Simeone... Hasta que no se fue el micrófono no dio la charla.
2: No, está bien.
0: Porque
2: está muy bien.
0: Un rato un banco y un rato... ¿qué tal, Jamín?
5: Hola, Jamín. Entonces,
0: claro, entonces
2: levantó la mano.
0: ¿Eh? Qué grande, Jamincita.
5: Buen día, querida.
2: Venía seria, muy seria.
0: Es la productora del señor MP y de
5: temprano,
0: Facundo Pastor.
5: Muy bien.
1: Temprano.
5: Muy bien.
0: Gran productora. No tiene manchas, ¿no? ¿Ella? No.
1: No.
5: Que sepamos, no.
2: No tiene manchas. Son una mancha.
0: Ah, porque tenemos al nuestro que, bueno, tiene su complicación.
5: El nuestro es un tigre.
0: Entonces, la verdad, sí.
1: Pero
0: En Londres, por ejemplo, había partidos en Londres con un sol espectacular. Se jugó una final, es un calor y un sol que no es habitual ahí. Aunque los que van habitualmente a Inglaterra, una vez al año, sí. Yo tengo un amigo que va una vez al año a Inglaterra.
2: Qué lindo, hermoso.
0: Y yo le dije, lo pasa que, claro. Hace poco, no, me dice el mes que voy yo, 30 grados.
2: Ah. Bueno, pero te voy a contar algo, viene al caso, por eso te lo voy a contar. Ayer vino Hugo Barrientos enfrente y él vive en Comodoro Rivadavia. Me dijo, cambió la temperatura en Comodoro.
0: ¿Sí?
2: Me contó que cambió la temperatura. Antes jugaban con viento y ahora no está más el viento. Me llamó la atención.
0: Mirá.
2: Viene al caso el tema. Y me dijo, antes jugábamos con viento y sacábamos la ventaja ahí en Comodoro.
0: Claro.
2: Ahora no, el viento desapareció. Y hace días de 35, 36 grados.
0: Qué bárbaro. Ya estamos en septiembre. Y hay que armar el verano, y estamos viendo que el clima va a modificarse, que va a haber calor, pero también muchas lluvias.
1: Sí.
0: ¿Sí? Muchas lluvias. Así que prepararse, ojalá que tengan todos un buen verano, ¿eh? ¿Ya decidieron dónde van a ir? ¿Sí?
1: No.
5: Yo primero tengo que resolver mis problemas de salud.
0: No, la gente que tiene plata para él lo resuelve en un minuto.
5: Hermano.
0: Nosotros que no tenemos tanto, tenemos que ir siendo más previsibles.
5: Y después ver.
1: Además, mira, te vas una semana y te llueve.
5: Y bueno.
0: ¿Dónde vas a ir?
5: No sé todavía.
2: No se sabe.
5: Tengo
0: gaviotas.
2: Es un país cambiante.
0: Gaviotas.
2: Gaviotas puede ser. Lindo. Es un país cambiante.
3: Puede ser Mar del Plata.
0: ¿Mar del Plata?
3: Puede ser Mar del Plata.
0: ¿Y si hacemos teatro juntos con Gentili?
3: ¿Por qué no? Estaría bueno.
1: Bien.
3: Bueno,
1: Mar del.
5: Con tiempo.
3: Hacemos la obra, después vamos a cenar.
2: Tienes que tomarte vacaciones después.
3: Playa, linda la temporada. Claro. Está buena.
0: García, claro. Suma usted. Usted es el hombre serio.
1: Sí, claro. ¿Por qué no hacemos radio en la costa?
0: Radio en la costa. Podríamos hacer también.
5: Bueno, habría que ver si hay alguien que quiere, ¿no?
0: Darnos
5: yo
0: la todos
5: posibilidad,
0: los años voy,
5: claro.
0: Todos los años voy.
1: Vamos.
0: ¿Quiere ir?
1: Sí.
5: Bueno. ¿Vas a hacer radio este año también?
0: No sé, ¿vos querés venir? Okay. Bueno, igual no te aguanto más, ya te aguanta ayer.
5: Ya es demasiado.
0: Ya te aguanta ayer.
2: Ya es mucho, ya es mucho.
0: Ahora me dice, ¿cómo me dices cuando venís vos, no?
5: Bueno, ayer fue un día especial, veníamos del partido de
0: Boca
5: con Vélez.
0: Siempre miden ustedes.
5: No. Claro, siempre miden.
0: Ahí está.
5: Conmigo un poco más.
0: Bueno, dame temperatura, pronóstico del tiempo para las próximas horas, Big Bono.
1: 16 grados ahora, Gus, bajo la humedad, 45%, el cielo está despejado, así va a estar durante todo el día viernes, con máxima de 19 grados. Como les había adelantado, viene frío, mañana vamos a amanecer con 7 grados y el domingo con 2 grados a la mañana, máxima 12 nada más para el domingo. Y el lunes también frío, con mínima de 4 grados. Unos días nada más, después ya levanta.
0: Volvemos. Yo me voy a Brasil. Los voy a abandonar.
5: A trabajar, claro. Boca a Sao Paulo.
0: Claro.
1: ¿Cuándo te vas?
0: Voy a acompañar. Primero Boca juega de local. Y no, después voy a acompañar a Boca, a Platense y a Estudiantes. Dos juegan en San Pablo, uno en Río de Janeiro. Los tres representantes argentinos que van a estar en Brasil, así que los vamos a acompañar. Ojalá que sea con suerte para los tres que pasen para dejar de lado un poquito a los brasileños que nosotros le dimos vida, lamentablemente. ¿Sí? Nosotros le dimos vida en algunos casos, no los eliminamos, como por ejemplo el otro día Central contra Corinthians. Lo tenía todo para ganar.
2: No, pero no ganó.
0: No, claro, por eso le estaba diciendo que le dio vida.
2: Chimao ganó.
0: Le dio vida. Ah, ahora el resultado, vale. No,
5: es el más resultadista.
0: Ahora vale el resultado.
5: Es igual, bueno, que Yarro.
2: Yo, si no
5: lo hagan renegar, que está mal de la voz.
2: Si no tuvieran tanto, todos tenemos un poquito de.
0: No, te estoy diciendo que mereció ganar Central. Sí. No, pero ganó Corinthians.
2: En vez de la dupla, ¿qué resultadista que es? López Gentili, ustedes tenían que llamarse ganar.
5: Pica piedra.
2: Ganar, ¿no? Ganar.
5: La dejamos pillando, mirá.
2: ¿Cómo?
4: Siempre,
2: ganar. Ponele Miguelito las ruedas.
5: No, vale todo.
4: Dentro de la ley.
2: Patea el punto del penal. Pisalo,
1: ganar bien.
5: Pero eso lo quiso descontextualizar el periodismo, cierta parte del periodismo, cuando Simeone dijo ganar de cualquier manera, era claro que se estaba refiriendo al marco del reglamento, a cualquier manera, dentro de lo que es el reglamento. Pero lo quisieron tergiversar.
2: River con Independiente Rivadavia, o cuando viste decir, hay un acuerdo fuera, no, para, hay una ley. Vos te, eso de que el costado de la ley
4: echa
2: es
4: la
2: una
4: ley,
2: trampita.
4: Echa la trampa. Es una trampa. Señor.
0: Che, qué humildad la de.
2: Diría, anda, yo tengo para sacarte las multas, pero hacer las multas que quiera, que anda. Rojo, todo.
0: Qué humildad la de Grindetti, que no se puso 10 en la gestión.
5: No, la verdad.
0: No,
5: ¿eh?
0: No se puso 10 en la gestión Grindetti. Nosotros pensábamos que era 10, 9.
2: Para mí no se escuchó. Para mí no se escuchó.
0: ¿Qué les pasa?
2: Habló,
0: a los
2: pero
0: políticos
2: no se escuchó.
0: Que no. No ven la realidad.
5: Lo que pasa es que hay muchos políticos, sobre todo de un sector, que están coacheados.
0: No, de todos
5: y los
0: sectores.
5: Y están mal coacheados.
0: No me hablé de los sectores porque son todos iguales.
5: No, por ejemplo, cuando Milito ayer dice, el presente es malo, pero el futuro será venturoso.
0: Y eso
5: el coaching fue y le dijo, vení Milito, agarrá y decí, sí, es así. Porque aparte, le dan frases que ellos creen que son buenísimas y que son impactantes, pero lamentablemente para ellos no se condicen con la realidad.
4: Están quemadas ya esas frases.
5: Ya están quemadas. Claro,
0: cuando Milito dice que lo importante es la camiseta Nike.
5: Ahí tenés.
0: En vez de comprar capa, digo, pero por claro. Dios, muchacho, que no le importa nada eso a la gente de Racing. Bueno,
5: ves que coincidimos.
0: Grindetti no se va a presentar, por supuesto, porque creo que no lo votaba ni la comisión directiva si se presentaba. Entonces dijo que le va a entregar, esta es la primicia, le va a entregar el club a otro gobierno, quiere decir que ellos se van. Me gustaría que alguna vez un dirigente de Independiente, cuando termine su gestión, vaya a la cancha, loco. Ninguno va a la cancha.
2: ¿Vos decís que no va a poder ir?
5: En el caso,
0: yo creo que
5: en
0: no.
5: El caso de Grindetti, bueno, ustedes
2: yo creo que sí.
5: Por ahí conocen ¿él? Más. Me parece que Grindetti no era un tipo de ir a la cancha antes de ser
0: sí,
5: dirigente.
0: Sí,
2: ¿era?
0: ¿Eh? Sí, yo no sé.
5: Como
0: no
5: Doman. Sé. Doman no era es un tipo de ir a la cancha.
0: Y nosotros no conocemos a la gente, a todos
5: los que van
0: a la cancha.
5: Viste, pero ese...
0: No, a ver, cantero.
2: No iba. Antes iba. Dicen, yo no lo vi nunca.
0: Pero ¿cómo?
2: Porque no lo conocía.
0: Y sí, por eso es lo que te estoy diciendo.
5: Pero Grindetti
2: sí lo conocía.
0: No conocemos a todos los que van a la cancha.
5: No, pero Grindetti y Doman son figuras públicas, más allá de Independiente.
0: No me compares Grindetti con Doman. Yo te estoy hablando de Grindetti.
5: Bueno, Grindetti.
0: Doman iba a la cancha. Doman iba a la cancha cuando había un partido importante.
5: Bueno, Grindetti. Hace mucho tiempo que está en la esfera pública. Digo, de cantero no era un tipo conocido, la verdad, hasta Independiente. No sabíamos si iba o no iba porque no lo conocíamos. A Grindetti lo conocemos.
0: En la esfera pública él era intendente de
5: Lanús.
0: De Lanús. Yo no sé.
5: ¿Iba o no iba a la cancha?
0: No tengo idea si iba a la cancha, pero no estábamos atentos a quién va a la cancha.
2: No estábamos atentos, es verdad eso.
0: Entran 50.000 personas en la cancha.
5: Ah, está bien, pero
2: siendo
5: va un político, las cámaras se posan.
0: Pero ahora.
2: Siendo presidente Independiente, no iba mucho a la cancha porque en un clásico él fue un casamiento de un amigo.
0: ¿Quién?
2: Partido con Racing, Grindetti. Viajó a Montevideo a un casamiento.
0: Pero siendo dirigente.
2: Bueno, era presidente.
0: Yo creo que iba. Grindetti iba a la cancha.
2: Sí,
0: el otro, ¿cómo es? Cantero iba a la cancha. Todos iban a la cancha.
5: Claro, cuando son presidente,
0: nosotros no lo conocíamos.
5: Antes no sé.
0: Doman iba a partidos importantes. También tenía. Doman vivió en Estados Unidos.
2: Claro.
0: Doman vivió en Estados Unidos. También tenía su trabajo. No sé, cuando hacía. Intratables. Cuando hacía Intratables. No podía la cancha, o sea, tuvo su tarea también.
5: Tampoco es condición sine qua non que un tipo tenga que ir todos los domingos a la cancha para luego postularse como candidato a algún club.
2: Bueno,
5: pero sí que tenga cierto vínculo.
0: Se le pega,
5: ¿no?,
0: Gaudio porque dicen que no fue a la cancha. Durante muchos años estuvo en el circuito de tenis. No va a venir Roland Garros, Independiente.
5: También es cierto, ¿no?, que hay muchos paracaidistas, ¿no?, en el mundo del fútbol.
0: ¿Quiénes son? A ver.
5: Esa frase
0: la estoy escuchando muchos periodistas hablando de Gaudio, paracaidista. Paracaidistas son un montón.
5: Yo no dije Gaudio, eso lo decimos. Yo digo que hay muchos paracaidistas.
0: Escucho muchos periodistas
5: en el
0: que están hablando de paracaidista y te digo, casi todos los dirigentes.
5: Bueno, María Eugenia Vidal ahora se mete en la interna de Boca. Háblame de paracaidistas.
0: Pero no
5: ¿querés nombres? Ahí te di uno.
0: ¿Pero qué?
5: Hay un colega nuestro.
0: ¿Pero va a ser candidata?
5: que dice que ahora se mete la interna de Boca.
0: ¿Quién?
5: Compañero allá. Por favor, hablame si son paracaidistas o no, porque se pone nervioso cuando hablamos ciertos
4: está
5: temas.
4: Nervioso, está
5: el papelito,
4: nervioso,
5: hermano.
0: Sí.
5: ¡Habla!
0: ¿Está enojado hoy no?
5: No sé qué le pasa.
0: Entonces para Grindetti dice.
2: Pero que... yo quiero preguntarle a Gaudio antes de emitir un.
0: A todos hay que preguntarle.
5: A
0: Gaudio,
5: hay que preguntarle. Eso es periodismo. Perdoni,
0: hay que preguntarle a Naki. Porque yo.
2: Daniel de Sincha, independiente. Daniel,
0: ¿quién?
2: Daniel Bertoni.
0: ¿Y Gaudio no?
2: Sí, hincha también, pero y yo no dije que.
5: Bertoni es parte de la historia grande, independiente, porque fue futbolista.
2: Estamos hablando de Bertoni
0: pero,
2: y Gaudio.
0: Lo que no voy a hacer nunca es decirle a la gente a quién tiene que votar.
2: No, eso tiene que ver.
0: O a inclinarme a que la gente vote a tal. Seguro. Yo acá escucho.
5: Pregunto y escucho.
0: Pregunto y la gente decide.
2: Claro.
0: Yo no voy a decir que Bertoni, porque hizo goles en Independiente, va a ser mejor presidente que otro. No,
2: no
0: sé.
2: Eso, ¿eh?
0: No, pero oye, me dice, pues es una historia.
2: No es la misma historia de Gaudio.
5: Bueno, cuando vos me dijiste Bertoni, yo no te dije, tiene que ser presidente de Independiente. Te digo, es un tipo que está en la historia grande, como Bochini, como Villaverde. Sí,
3: muchas gracias.
5: Procero.
0: Ok, pero acá se elige presidente. Y quizá Bertoni sea el mejor. No digo que no sea mejor presidente. Yo acá lo que hago es escuchar. Me parece que antes de tiempo hay gente que quiere eliminar a algunos candidatos porque no les gustan. Y yo no voy a eliminar a nadie porque no me gusta un tipo. Yo no sé lo que puede hacer. Nakis es presidente de Armenio y no fue a ver todos los partidos independientes. Cuando pudo, fue. Y la verdad que yo lo valoro que tenga ganas de ser presidente. ¿Por qué lo voy a sacar? ¿Porque iba a haber Armenio? No, qué sé yo. Cada uno tiene su mirada, su postura.
2: Es presidente de Armenio.
0: Por eso.
5: Ahora.
2: Pero, no. Es una historia del padre.
5: Todo. Claro, es una historia familiar.
0: Al ser presidente de Armenio, el tipo representaba a Armenio en AFA. Y quizás jugaban Armenio Independiente a la misma hora, él iba a ver Armenio. ¿Y qué le vamos a decir? ¡Oh, no fuiste a ver Independiente! No, chicos, tranquilo. Vamos a ver qué proponen.
2: No, la única pregunta que yo tengo
4: eso
2: para
4: lo
2: los
4: más
2: outsiders...
4: Importante.
0: Vamos a ver qué proponen. Hay gente que quiere sacar del medio... Yo creo que también acá hay mucha política.
2: Mucha política.
0: Hay gente que opera.
4: Seguro.
0: Hay gente que opera. Muchachos, vamos a escuchar. ¿A quién? Naki, vení a hablar. Pasa nada. Gaudio, vení a hablar. Bertoni, vení a hablar. Creo que
5: Islas también.
2: Se presenta. No sé si se presenta.
5: Había algo por ahí en las redes.
0: Hace bastante que está con una agrupación.
2: No sé si se presenta.
0: Ahora, vos fíjate que Grindetti habla él de que un campeonato estuvo cerca. Y sí, claro, estuvo muy cerca porque...
5: La vez que eliminó a Boca, que perdió con Huracán.
0: Claro, vos fíjate que el penal de Ábalos pega en el travesaño y en la línea. O sea, ¿cuánto estuvo? A un centímetro.
5: Ahora, por favor, él no puede bajar.
0: Pero déjame terminar.
5: La vara de Independiente, como dice Barreto, gigante, porque estuvo cerca.
0: Justo eso iba a decir. Si no, no se puede cerrar ningún concepto.
5: Perdón.
0: Pega en el travesaño y pega en la línea. ¿A cuánto estuvo? Dile al final. Un centímetro. Sí, porque después hubo la serie de uno.
4: Sí.
0: Y a un penal. Entonces, travesaño y línea, un centímetro, como le pasó a Adrián Godoy. Dylan Godoy pega en el palo, recorre el área y se va. ¿Cuánto es eso para que sea gol? Un centímetro. Pero claro, se juegan 5 campeonatos por año. Vos podés ser campeón 8 veces al año. 8 por 4, 32. De 32 veces estuviste cerca una. Entonces, eso es bajarle la vara a Independiente.
5: Claro.
4: Obvio.
0: Estuve cerca una vez. ¿Y qué te quedás con informe? Porque te estuviste cerca una vez. Si vos prometiste otra cosa. Es cierto que él también. Hay una frase que una vez la dijo y le quedó. Como peludo de regalo.
2: Fue presidente.
0: Porque él, la verdad, habrá dicho. Y yo acompaño, chicos. Vamos que acompaño. Y cuando fue a acompañar.
4: Sí.
0: El presidente. Porque este es un tema también. Este es un tema que también. Hay que estar atentos porque, ¿sabés cuando se ve la mano, el ojo, la espalda de un dirigente? Cuando te putean. Porque, a ver, Milito arranca, Diego, arranca Milito en Racing, tiene el equipo de blanco, sale campeón de la Recopa, ¿no? Apenas llega.
4: De la Sudamericana.
2: No, Milito de la Recopa.
4: Está bien. Sale campeón Costa la Sudamericana de la Recopa.
0: No, perdón. Sudamericana es de blanco.
4: Es de blanco, claro.
2: No,
4: después
2: Milito
4: sale
2: de la Recopa.
4: Campeón de la Recopa.
2: No, pero,
4: y ahí Milito.
0: Pero García, escucha. Sí. Él gana en diciembre.
4: Sí.
0: Y en febrero sale campeón.
4: Claro. Pero entonces, te digo, la consagración de la Sudamericana era muy reciente cuando llegó.
0: Claro, claro.
4: Después sale campeón de la Recopa.
0: Pero él
4: ya
0: llega,
4: con Milito.
0: Se presenta, sale campeón en Brasil, en Río de Janeiro.
3: ¿Sí? Con Botafogo.
0: Con Botafogo, que era campeón de América. Es cierto, con un Botafogo diezmado, porque se le fue el técnico, se le fueron. Pero no importa. Sos campeón con Botafogo, que venía a ser campeón de la Libertadores en Brasil.
4: Está bien, lo que yo digo, que la consagración en la Sudamericana termina condicionando de alguna manera las ideas que tenía Milito con respecto al fútbol.
0: Entonces, correcto. No, pero yo voy a esto. Milito sale campeón, se saca la foto con la copa, y atrás de Milito hay 50 que se quieren sacar la foto.
4: Ah, seguro.
0: ¿Entendés?
4: Sí.
0: Ahora, cuando Milito lo putean en la cancha, en la foto no hay nadie.
4: Claro, no.
0: En la foto no hay nadie. Porque ¿sabes qué hacen? Se rajan. Porque no están acostumbrados al oído a que te insulten.
4: No, a nadie le gusta.

0: un cuadro, voy a decir a mis hijos, fui presidente de Independiente. Cuando empezó a perder y el equipo no agarraba una, se las tomó. Porque no podía bancarse los insultos, no tenía espalda el tipo.
1: Claro, claro.
0: Y no está acostumbrado a eso. Entonces digo, el verdadero dirigente se ve en la mala. En la mala. Grindetti se quedó. Se quedó. Hizo muchas cosas mal. Yo creo que Independiente, después de mucho tiempo, para mí, desde acá, sin conocer a los dirigentes que se presentan, a los candidatos en la intimidad, me parece que después de mucho tiempo, para mí tiene candidatos buenos a presidente, porque la vez anterior tenía que ir a votar a Doman,
2: que, Rudecindo.
0: Rudecindo, sí.
1: O el candidato de
0: Moyano. Y Massa, Massa, que era un candidato de Massa, que lo puso Maldonado. Sí. Entonces, pobre Massa,
3: claro.
0: El caballo de Massa no andaba.
3: Sí, sí.
0: Le abrieron la jaula. No,
3: además, ya
0: y
3: llegaba,
0: empezó a trotar y
3: llegaba al oficialismo una gestión muy desgastada.
0: Claro.
1: La segunda gestión.
0: Ese caballo no funcionaba. Rudecindo, claro. Yo no lo conozco, no sé quién es. Y Doman. La gente cerró los ojos, votó a Doman. Ahora.
1: No toda. Pero la mayoría, claro.
0: Hablo de la mayoría. Hablo de no sé cuántos votos sacó en la mayoría. Entonces gana Doman. Hoy tenés, me parece que, otros candidatos. Y creo que en eso sí coincido con Grindetti, que vas a tener menor cantidad de inhibiciones y juicios. Que Independiente, cuando llegó esta gestión, había juicio por todos lados. Bueno, todavía sigue la de Verón.
1: Sí.
0: No sé qué. Bueno, creo que cumplieron con la de Gaibor.
1: Cumplieron.
0: Ahora, hicieron las cosas mal, por eso se van y no se presentan. Hay una marcha hoy en el club. Creo que es una estafa para el abonado pagar un año para ver a Lo Mónaco, Gutiérrez y Ábalos y que no juegue ninguno. No jugar ninguna copa, nunca una copa, salvo la sudamericana, que clasificaste de casualidad y encima lo organizaste mal. Estuviste cerca de un solo campeonato de 32. Entonces es muy mala la gestión.
1: Eso es lo deportivo.
0: En lo deportivo.
4: Yo lo que veo es, que ayer lo hablábamos, no me acuerdo si acá, Gustavo, o en el canal, que hay un vaciamiento, ¿viste? Como cuando los dueños se quieren ir de una empresa e intencionalmente la vacían. Eso es lo que yo estoy viendo de Independiente, con transacciones de apuro, con contrataciones que nadie entiende, con jugadores que son importantes para el plantel y que se te van por dos mangos, como que están apurados porque saben que se van. Y a mí no me gustaría que ese vaciamiento genere la expectativa de que llegue un Mesías para decir, esto es un desastre, hicieron todo mal y venimos nosotros para salvarlo Independiente, porque muchas veces la gente se deja llevar por los malos momentos de los clubes, inducidos, como en este caso, sobre el final de esta gestión, y hay otros que aprovechan eso. Yo espero que no.
3: ¿No pasó con esta gestión?
1: No, pasó con esta gestión.
3: Por eso, en el final de Moyano...
1: El voto de esta gestión es lo que te dijo Gustavo. Se votó a Doman.
3: Doman era el Mesías.
1: Claro, porque, claro. ¿Cómo se llama el...?
0: Massa.
1: Yoyo Maldonado. Que Massa. Yoyo Maldonado hizo un desastre. Entonces, yo no sé si es un insulto, no está bueno. Paracaidista quiere decir que caen un paracaídas. Yo no sé si Gaudio es eso, no tengo ni idea. Ojalá para el bien de Independiente, si es candidato, que no. Ahora, estructura política no tiene. Dice que no va a ir con nadie de la política actual ni anterior. No tiene vida social. Cuando lo invitaron al tenis no fue, porque no tuvo compromisos y no pudo ir. Entonces, a mí, yo le quiero preguntar a Gastón con la mejor, porque aparte es independiente y famoso y aparte tiene contactos. ¿Cuándo apareció tanto amor? ¿De repente? O sea, si no podías ir a que la cancha de tenis iban a ser de Independiente. Nombre de Gastón Gaudio. Vos no pudiste ir.
0: Habrá que preguntarle a él por qué no pudo ir. Tampoco va a ser mal presidente porque no fue a la cancha de tenis.
1: No, pero no me estoy diciendo
4: y eso. Tampoco se puede sentenciar sin saber el tipo
1: por qué fue. Por eso me
0: dejamos. Hoy es un incógnito. Me presento.
1: Hay que preguntarle.
3: Claro, hoy es un incógnito.
1: Yo estoy diciendo, en el primer caso que tuvo una responsabilidad para algo Independiente, no pudo. Ya no era tenista. Mirá que es 24/7 esto.
0: Sí.
1: Porque la gente sabe lo que cree. Pasó en el país también. Basta de políticos, offsiders. No, pará.
0: Tampoco Naki defendió Independiente en la AFA.
1: No hablo de Naki, yo no,
0: te digo, pues el otro candidato.
4: Son los candidatos que hasta ahora se conocen.
0: Entonces, viste, qué sé yo, no sé. Y puede ser que a partir de ahora sea el mejor de todos en Independiente.
4: Y lo de Bertoni me lo perdí, que es lo
0: candidato a presidente.
1: De otra lista.
4: Se ha confirmado.
0: Sí, lo confirmó.
4: Fue fuerte, porque fue técnico aparte.
1: Claro.
0: Sí, sí.

0: época mala.
1: No, el manager no. No, no, el manager, técnico, el manager técnico. Fue Buruchaga, Perico Pérez.
0: Sí. Y después Montenegro con...
1: Y Rolfi Montenegro. Rolfi Montenegro fue... Sí, no, Isla fue ayudante de campo.
0: Isla ayudante de campo del Tolo.
2: Isla fue ayudante. Y Bochini también tuvo.
0: De frente.
1: Ah, Bochini está siempre.
2: Una asesoría.
1: Sí, ahí. Bochini está siempre. Bueno, entonces, veremos qué es lo que pasa. Yo creo, vos hablás de vaciamiento. A mí me parece, sin conocer mucho, la verdad que te juro que no hablé con nadie. A mí me parece que estas ventas de último momento son para pagar las comisiones que se adeudan.
0: No, y se bajó y se pagó una deuda de Marconi.
1: Pero para las comisiones a representantes.
3: Claro, sí, claro.
1: Porque los representantes te armaron los equipos. Al que vos, como vos no sabías nada de fútbol, nada, no ven un partido este tipo. Grindetti, puede ver Independiente. Está en la casa, ¿qué mira? ¿TN o mira Riestra con Vélez?
2: No creo que vea un partido ni Riestra no sé, con Vélez, ni un partido de la Premier, ni de Italia. No lo veo, no lo conozco.
1: Ojo, Meal también dijo que no sabía de fútbol.
2: Pero delegó.
1: Pero delegó. O sea, vos claro, podés delegar, no está mal.
2: No, claro. Alegre era un tipo que tampoco sabía de fútbol, él te lo decía.
1: Yo creo que Gaudio
2: y delegaba.
1: Y Nakis van a poner a alguien.
0: Gaudio dijo que está buscando su...
1: Sí, un director deportivo.
0: Un director deportivo, yo tengo un nombre, hay dos nombres.
1: Hoy es imprescindible.
3: Para un club es imprescindible. Manager, un director deportivo.
1: Sí, se habla de Redondo y Burdizo.
0: Bien, y Nakis también.
1: ¿Y Nakis qué dijo?
0: Está Trocero.
1: Ah, bueno, lo llevó a Trocero.
0: Está Alvil, también Alvil.
1: Ah, también Alvil. Alvil, o sea, todos van a poner a alguien. Ellos no tenían, porque tampoco Independiente había tenido... suerte con los directores deportivos, porque sí. Caballero
3: claro.
1: Fue muy flojo, uh-huh. Y Montenegro también, sí, porque Montenegro lo que hizo bueno el Rolfi es que eligió al mejor técnico que había.
0: El único lugar que fracasó es Independiente.
2: Eduardo Domínguez.
1: ¿Por qué? O sea, él eligió al mejor de todos.
2: El técnico del momento.
1: Domínguez.
0: Sí.
1: Era. Pero ¿a quién le llegó? Es como contratar al mejor arquitecto.
3: Claro.
2: Pero no le das ladrillos.
1: Y el material de los ladrillos es un desastre.
3: Sí.
1: La corralón, el cemento.
2: El corralón no te da material.
1: Los albañiles hacen la pared al revés.
0: Claro, claro.
1: Entonces es muy bien. Difícil.
2: Claro.
1: Entonces, vos llevaste a Domínguez. Buenísimo. Ahora Domínguez solo no gana. Acá se cree muchas veces que Independiente va a ganar porque es Independiente. Ese es el gran problema que tienen muchos.
0: Muchos.
1: Central Córdoba. Independiente, por favor. Ahora, Platense, Independiente de Mendoza, Gimnasia de Mendoza. 9 puntos.
0: 9 de 9,
1: creo. ¿Sabes qué dijeron? ¿Qué? ¿De local? Por favor, querido, si somos Independientes.
2: Tampoco sé cómo se le está. Tampoco Gustavo, de Dani, Fer, no sé cómo es el estatuto de Independiente con respecto a si se van los dirigentes y en el último balance. Ese balance da negativo. No sé si tienen como
1: no,
2: en Boca, por ejemplo.
0: No responden con su propio partido.
2: No responden.
1: El de Moyano dio 8 años de negativo.
2: Claro, no responde.
1: Y el de ahora también.
2: Ah, perfecto. No,
0: a mí me llamó la porque, atención algo que.
1: Pará, y anterior, si vamos. Andá para atrás, todo dieron negativo.
2: Ah, bueno, no, pero.
0: El único último superado, y si mal no recuerdo, fue el de Pedro Iso.
1: Por eso, todo dieron negativo.
2: Porque muchas veces, en Boca, por ejemplo. Cuando se fue la anterior gestión, tuvieron que adelantar las cuotas de las ventas de Nández y Benedetto porque el balance le daba abajo e iban a tener que responder con su patrimonio. Por eso preguntaba cómo es el Independiente.
0: Acá hubo una cosa más extraña que me parece que tenía que haberse involucrado Grindetti hoy en la nota. Que Independiente... ¿Cuándo se cerró el libro de pases, Gustavo? Exactamente hoy.
3: Hace 2 días.
0: El miércoles a las 9 de la noche.
3: Sí.
0: Ayer hizo un informe Martínez... que desde el martes a las 9 de la noche, al miércoles a las 9 de la noche, Independiente buscó 37 jugadores. Entonces,
1: esto si ya pasó, habla, en otra época. ¿Te acordás que nadie quería venir a la Argentina? 37. Lo ibas a buscar afuera y nadie quería venir a la Argentina.
0: Sí, me acuerdo. Pero nadie. Pará, acá no quería venir, no, de afuera. El 9 de Atlético Tucumán, un jugador colgado de Boca, el 5 del Atlas, por todo el mundo. Pero aparte fue en 24 horas. ¿Y por qué? Porque vos tenés razón en un tema de previsibilidad. Si vos vendés a Ábalos, vos tenés que tener un refuerzo al caer. Pero pará, no le caigo porque evidentemente... A mí me extrañó cómo se vendió todo rápido.
1: Sí. No, lo triste acá es que vos estabas a tres puntos de
0: ir. No sé si estoy en desacuerdo en la venta de Gutiérrez, porque me parece que fue.
1: No, buena. No, esa fue buena, sí. Es más, yo te, a los Mónaco también te lo vendo. Ahora, si tengo un 2 que me está esperando. O sea, yo te vendo a los Mónaco, pero estoy ahí, no sé, pongo a Núñez.
0: Valdés lesionado.
1: Pongo que no a Núñez, el de Estudiante. No sé. Claro. Te doy un nombre.
2: Igual
1: ¿no?
2: Si va. Si estas
0: son formas de ser. Yo a los Mónaco lo hubiera recuperado. Pero
1: acá el tema. No, ya no sé.
2: Si igual
1: ¿no?
2: Si vas transferencia por transferencia. Tendría que explicar cómo llevaron a Machuca, un tipo que está inhabilitado, no, lo contrataron lógico, y todavía no, no se sabe lógico. Cuándo va a jugar.
1: No, y
2: todo lo que tendría que explicar lo que pasó con Angulo. Mira, yo no estoy en el día a día Independiente.
0: Y todo, Angulo,
2: hay una
0: Angulo,
2: lista.
0: Pero para Angulo tiene una historia. Angulo fue buena compra sí, fue y mala venta. Igual que la de Gutiérrez.
1: Particular, muchachos, porque se fue mal de todos lados.
3: De todos lados, eso te iba a decir. Hay un denominador común que es los jugadores se quieren ir.
1: Bueno, pero pará.
0: Hablaban de Bacari y Bacari no lo quería.
2: No pasa solo Independiente.
1: Bacari no lo quería. Independiente estaba, creo que está todavía, a tres puntos de la Libertadores. Está a tres puntos, antes de Gimnasia Mendoza.
3: Ah,
1: estaba
3: sí.
1: A tres puntos de la Libertadores.
3: Porque ahora está a siete.
1: Claro, y sin saber, porque esto no saben, no saben, que Boca puede ser campeón de la Sudamericana.
3: Claro.
1: O de la Copa Argentina. Que Estudiante puede ser campeón de la Libertadores o de la Copa Argentina, que Independiente de Mendoza puede ser campeón de la Copa. Hablo de los que están arriba de la tabla.
2: Sí, claro, sí, que sí, se pueden abrir cupos.
1: Claro. Y entonces vos podés tener 2-3 cupos más. Estabas en la Libertadores prácticamente, que no clasificás nunca. La Copa Libertadores, ya por ir al sorteo, te da 6 millones de dólares. Sin ganar un partido te da 6 millones. Hola, ¿qué tal? Tomá, acá tenés 6 palos.
3: Sí.
1: Entonces digo, vos tenés 6 palos en la mano... Y los entregas para cobrar 300 mil dólares. Este negocio es inexplicable, es inentendible.
3: Sí, sí. Lógico.
1: Entonces digo, ¿cómo es Grindetti que vos regalaste 6 palos verdes de entrada a la Libertadores de apuro por los 300? ¿A quién le tenés que pagar esas 300 lucas?
0: Porque seguí el recorrido ese que dijiste vos. Eso que crees que gana Toquito.
1: ¿Qué creo yo?
0: Sí.
1: Que los 6 palos por la Libertadores los cobra el dirigente que viene.
0: Pero ahí hay vos entonces. Pará.
1: Los cobra el presidente que gana las elecciones.
3: La próxima gestión.
1: En cambio, los 300 lucas de ahora la cobra él. ¿Entendés?
3: Sí, sí.
1: Y paga lo que debe y paga los favores. Entonces, por eso uno de afuera dice, che, este negocio...
3: Es una
1: historia. Negocio no cierra, chicos.
3: Es una historia vieja.
1: Vamos a suponer 600 mil para que sea más lindo. No 300.
0: El número.
1: Cambiaste 600 mil dólares por 6 palos.
3: Sí.
1: ¿Por qué?
0: 10%.
1: Porque los 6 palos lo cobra otro. Y las 6 gambas la cobro yo.
3: Uh-huh.
1: Y las 6 gambas se la pago al que le debo el favor. Porque tu
3: gestión se termina.
1: El
3: obvio.
1: Representante.
3: Y quiere cobrar ahora.
1: La quiere cobrar
3: claro,
1: ahora.
3: Claro.
1: Porque tiene miedo el representante.
2: Que, no, viene, no
1: que el dirigente claro. Que venga diga, no, yo esto no te lo firmé.
3: Esto ocurre
1: ese
3: siempre.
1: Ese es el problema, muchachos.
3: Varios clubes.
0: Pero ¿por qué nace esto? El problema? Porque ningún dirigente con ese cargo o ningún cargo de comisión directiva importante. Puede casarse con un representante. El problema del fútbol argentino,
3: casados.
0: Desde mi humilde punto de vista, tiene que ver con que los representantes son más importantes que los presidentes.
3: Totalmente.
0: Y los representantes son más importantes que los escudos. Y muchos de nosotros le hacemos pleitesías a los representantes.
2: Por eso.
0: Que te pintan a José Pérez como si fuera Messi y a un don nadie, que lo vi en este mercado muchísimo.
3: Hacen su negocio,
0: como si
3: ¿no?
0: fuera una figura
3: no está mal tampoco.
2: Por eso, cuando alguien se le planta a un representante, aparecen los adláteres de esos representantes. Sí, porque hay periodistas que laburan para representantes.
3: Absolutamente.
2: Digamos las cosas como son.
3: Absolutamente.
2: Hay periodistas que tuitean lo que los representantes le dicen que tienen que tuitear. Hay periodistas
3: no
2: que
3: hay duda de eso.
2: Dicen, che, Pato Mucio está en la órbita de Boca. Mm. Y es porque el representante le dice al periodista que publique eso de Pato Mucio, digamos eso también. Y cuando alguien osa enfrentarse o cortarle el chorro a un representante en algún club, ese dirigente que lo hace va a ser víctima de todos esos adláteres que responden a los representantes.
3: Y además, ese representante no puede entrar a ese club.
2: Y eso después cala en la gente porque la gente repite lo que dice el periodista. Y lo que ocurre en Independiente, me parece.
1: Me dicen que son 4 palos la Libertadores.
0: ¿4?
1: Claro, no, yo
0: no
1: pensé que era más.
0: La partida de local.
1: Yo pensé que era más.
0: Prohibición de público.
3: Hay que ver para el año
1: que
3: viene.
1: Igual te da la plata por organizar el partido.
2: Lo que ocurre en Independiente, me parece, Gustavo,
0: ¿sí?
2: es que han sufrido mucha dependencia en este último tiempo de los representantes. Claro. Y los representantes nunca juegan para los clubes, ni siquiera para los jugadores.
3: Porque los clubes económicamente están mal, y por eso.
1: Mirá Bragarni con los negocios que hizo el Independiente. Compró un club en España.
0: No, pero te cuento una historia peor, que no la sabes porque no. Bueno, sí, capaz que la sabes, pero no lo hablamos. Hay un representante que tiene mucha injerencia en Independiente.
1: Pérez.
0: El día viernes. Pérez.
2: Uriel Pérez.
0: Que el día viernes, en la desesperación, le preguntaron sobre un 9. Hay un equipo, no recuerdo el equipo, que tiene 3 9s. Un equipo de segundo orden, ¿no? Del fútbol argentino. Entonces, el 1 no podía, el 2 no podía, le ofrecieron el 3. No juegan en el equipo, es el 3. La oferta de ese representante que tiene muy buena relación, de tu amigo, te ofrezco esto que tiene una pierna dura, que la juega. Otra pierna no es la mueve
1: después
0: bien.
1: Después te dejan en banda a esos tipos.
3: Y sí,
1: ¿entendés? O sea, hace negocio con vos todo el tiempo porque le sirve a ellos. Y después, cuando le pedís un favor, miran para otro lado.
3: Gran responsabilidad de los dirigentes. Gran responsabilidad de los dirigentes.
1: Y te tratan como un gil.
3: Pero hoy eso pasa a ser, y lo hablamos muchas veces, ya es el sistema que tiene el fútbol argentino. Y gran parte del fútbol mundial tiene ese sistema.
2: Si vos tenés un club ordenado, no tendrías que depender de los dirigentes.
3: ¿Sabés lo que pasa? Económicamente, el fútbol argentino, de los clubes, después que diga, están fundidos los clubes.
1: Y el otro día me encontré en un restaurante con un dirigente que estaba en la mesa del fondo y vino a hablar conmigo un rato. Él a los representantes los trata con cariño. Porque me dice, yo dependo de ellos.
3: Claro.
1: Entonces
3: pero
1: digo, esto no está mal. No está mal. Yo, presidente, mañana, a los representantes.
0: Está bien eso.
1: Los trato con cariño. Ahora, no me cagues.
0: Pero escuchame una cosa, te puedo poner un ejemplo.
1: Porque esto es un negocio. La comisión, yo digo, para ir a un club yo necesito. Necesito tener mi vida hecha.
3: Claro.
1: Yo para presidir un club necesito tener mi vida hecha.
0: No tentarte.
1: ¿A qué voy a ir? ¿A vivir el club? No. Ahora,
3: no.
0: A ver, ¿le tienen miedo a Russo? ¿Por qué los jugadores de Lanús salen en 10 palos, en 9 palos y en otro lado no? ¿Cómo se puede entender que lo Mónaco se fue en 5.5?
1: No, yo te voy a decir
0: por
1: qué pasa.
0: Por un porcentaje.
1: Te voy a decir qué pasa.
0: Un Dani, jugador de Lanús se va en 9-10.
1: Dani, cuando vos estás bien económicamente, pasa a mi Boca. Boca le viene a buscar a Gentili, ponele. Que juega de 9. Y metió 5 goles.
0: Sí.
1: Y viene y dice, mirá, quiero comprártelo en 5 palos. No.
0: Está bien.
1: No tengo apuro.
0: Así se defiende.
1: Pará. 6. No tengo apuro. 7. Así vino Medina, X Fernández, Varela.
2: Bueno, el caso de Zenón ahora, viste que...
1: Mirá, te digo más, el caso que algo que salió mal en Boca, pero terminó saliendo mejor.
2: Ceballos. Y Ceballos sale bien porque ahora aparte a Boca le queda el 40%.
0: ¿Sabes por qué? River y Boca traen urticaria en la gente.
1: Mira, River. Creo que Flamengo le dijo, quiero a Freitas.
0: Sí.
1: No te lo vendo. 9. Empezaron a subir porque vos estás tranquilo.
2: Es que
1: y la Lanús
3: tenés
1: pasa
3: espalda
1: eso.
3: Para hacerlo.
2: Porque
3: tenés
2: ¿sabes espalda. Qué pasa?
1: Lanús, ¿sabes por qué? Porque después vino el pibe Aquino y le dijo, Nicola.
2: Los dirigentes, cuando tienen un club ordenado, tienen más capacidad económica y de decisión para decir, yo vendo al jugador cuando a mí me parece que lo tengo que vender. Porque ¿sabes cómo tiene que ser la historia? Los representantes tienen que depender de los clubes.
0: Exacto.
2: No los clubes de los representantes.
3: Hoy es al revés.
2: Cuando es así, empiezan los problemas.
3: Ahora vos fíjate, la Lanús.
2: Porque vos le vendés el alma al diablo y no por Independiente.
3: Y no podés salir después. De ese círculo no podés salir.
0: Y además esto parece secundario, pero para mí es primario. Algo que Gustavo dice. El tipo que decide sobre el fútbol, tiene que saber de fútbol. Un tipo que decide sobre el
3: está
0: fútbol,
3: bien.
0: No sabe
3: sí,
0: si tiene
3: lógico.
0: Pierna derecha, cabecea, si tiene pierna izquierda.
1: Mira,
0: ¿cómo es psicológicamente?
1: No mira cómo arranca esto, mira cómo arranca la era Grindetti Doman. Arrancan, ganan las elecciones, tienen la suerte, entre comillas, de que erró el penal de Galván.
3: Sí.
1: Porque arrancaban con Racing campeón.
3: Racing campeón, claro.
0: Que es totalmente impensado.
1: Escúchame, estos tipos arrancaban con Racing campeón.
0: No, es impensado que no haya salido campeón Racing, porque fue ilógico.
1: Pusieron un pie en el club y Racing era campeón, con el penal de Galván y con el rebote de Oroz.
3: Sí.
0: ¿Te acordás?
1: Bueno, no fue campeón.
2: Claro, el día que Independiente jugó con Boca.
0: Claro. Y que River le gana
1: no
0: a
1: fue
0: Racing.
1: Campeón, ya, no fue campeón Racing y el lío se armó en River.
0: Sí,
3: claro.
1: El lío se armó en River, generó una interna, porque ¿qué pasaba en River?
3: Sí, recuerdo, claro.
1: Uy, estoy para hacer un libro acá. ¿Qué pasaba en la cancha de Racing?
0: En la cancha de Racing. A San Lorenzo también, ¿eh? con los representantes.
1: Sí, pero estoy hablando de casos puntuales. Escucha, están en el micro en Avellaneda y se ven los fuegos artificiales de la Boca.
0: Sí.
1: Vos estás en el micro de Avellaneda y mirás los fuegos artificiales para arriba, mirás el cielo y están festejando los de Boca.
2: Estábamos ese día en la Bombonera, querido, ¿te acordás?
1: ¿Te acordás que vino uno a...
2: Pero,
1: ¿te acordás que
2: pero vino cómo la me voy a olvidar?
1: ¿Te acordás que vino uno a la cabina?
2: Pero cómo me voy a olvidar, querido. Voló la silla.
0: ¿Voló?
2: Cayó una silla, sí.
1: Fue difícil el día.
0: ¿Ah, sí?
2: Estaba la traffic. Todo pasó ese día, querido. Fue un... Mirá.
1: No las cosas que volaron en la cabina. Voló todo ese día.
3: Vos no recordás.
2: Enfermo de violencia.
1: Menos mal que no hay cámara.
2: No, ahora...
1: Mirá si ponés la camarita vos. Vamos preso, ¿no?
2: Ah, no podés. Por eso yo te digo, no mostré.
1: Hubiéramos ido preso
3: no
1: Boca.
3: No hay que mostrar todo.
1: Hubiéramos ido preso en el Mundial.
3: No hay que mostrar todo.
1: Nos agarramos con los franceses. Vos hubieras sido en Cana ahora en Estados Unidos, que te enojaste con el de atrás.
0: Yo no puedo hacer más gestos. Vos sos un tipo gestual.
1: No, bueno.
0: Soy un tipo gestual. La verdad es que tengo que ir atado ahora.
1: Entonces, sale campeón Boca. Los de River ven los festejos de Boca. Porque le ganaron a Racing.
0: Vos, negro.
2: Claro, Boca Junior.
1: Hubiera sido al revés el caos mayor si metía el penal Galván. Tuvieron esa suerte los tipos. Entraron. Llegan al club. Falcioni le había empatado al campeón. A Boca, en la Bombonera. ¿Le ganaba o no? Le ganaba al campeón en la Bombonera.
0: Sí, empató Boca.
1: Ah, le ganaba al campeón en la Bombonera. Sí, el equipo estaba más o menos ordenadito, ¿viste? Bien.
2: Ganaba aparte, con gol de Leandro Fernández de penal.
1: Como y Vallejos.
2: Pero ahí creo que ganaba Boca 2-1.
0: Ah, Boca 2-1.
1: Ah, lo empató Boca.
2: Y lo empató Independiente.
0: Pero aparte se arreglaba, sí, como dice el italiano, una papa y un escarbadiente, Falcioni.
3: Sí, claro.
1: Uy, mira, dame el equipo de Independiente ese día.
3: A ver, lo buscamos.
4: Boca se pone 2-1 con el gol de Villa.
1: No sé si era tan malo, ¿eh?
0: Ah, ¿no? No, después hubo peores, claro.
1: No, claro. Ahora vas a ver el de Central Córdoba, te dan ganas de llorar. El de Central Córdoba.
0: Lo escucho, Martínez.
1: No te dan ganas de prender televisores.
0: Yo te lo juro. Cuando escucho que Jadson Viera va a poner el mismo sistema, no. Yo digo, este hombre está viviendo otra
2: realidad. Ya empezás a perder no solamente en cuanto a la jerarquía de los jugadores, sino en cuanto al banco de suplente. Cuando vos lo veías a Falcioni, y ahora lo ves a un principiante que ni siquiera es un principiante del fútbol argentino, es un principiante uruguayo.
1: Yo escuchaba a Grindetti hoy, que dijo que estaba arreglando la rescisión de contrato de Quinteros para que dirija a Jadson Viera, y es como pelearte con Valeria Massa y salir con Pato Mucio.
0: Cuidado, te cuidamos.
1: Pato Mucio, dije.
0: Sí, está bien.
1: Que tiene pelo de barba. Te pincha todo cuando te da un beso. Sí. Una...
2: Bueno, pero sobre gusto.
4: Pero la pasa bien, te divertís.
1: ¿Entendés?
3: Milton Álvarez.
1: Escuchá.
3: Milton Álvarez.
1: ¿Por qué? ¿Quién faltaba ahí?
0: No estaba atajando titular.
1: ¿Milton era?
2: ¿Milton? ¿Hoy está en Morón, Milton?
1: ¿No está Rey?
0: No, Jujuy.
2: En Gimnasia de Jujuy. Está muy bien ahí.
1: Qué bien, García. Qué bueno que te tenemos, García.
3: Alex Vigo.
1: ¡Ay, Dios mío!
0: Festejó un gol 1-3. Y solo uno perdió 3-0.
3: Barreto. Lazo.
1: Mirá, si, ¿vos te acordás de Rosso, el central de Chacarita?
3: Sí.
1: Mirá si jugaran Vigo Rosso. Bien, ¿eh?
3: Ah, sí. Barreto, Lazo, Elizalde, Lucas Rodríguez.
1: Se lo llevaba al viento el equipo.
3: Damián Battaglini. O Battaglini, como les gusta decir.
1: ¿No se lesionó ese día, no?
2: Al profesor.
3: Iván Marcone, Lucas Romero, Leandro Miguel Fernández y Leandro Venegas. El equipo de Julio César,
0: no sé si es peor,
3: el emperador.
1: No lo puedo evaluar. No, era impresentable.
2: Falcioni hacía milagro con ese equipo. Y lo limpiaron a Falcioni.
4: Y Rossi atajó dos o tres pelotas de.
0: Ese equipo que te dio Fernando, tranquilamente puede ser un tema de discusión. 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
1: ¿Viste la gana que tenía ese equipo?
2: ¿Leandro Venegas cuál era?
0: El 9.
2: El de Riestra.
1: No, el pelado.
2: El chileno que jugó en Chile.
1: Para mí, costo-beneficio. Fue de lo mejor de Independiente.
2: Leandro Venegas. Hizo goles. Ahora me acuerdo.
1: Creo que le compraba una milanesa napolitana con papa frita.
0: Igual
1: y fue goleador.
0: ¿Qué es lo que veía la gente? La primera jugada, siempre yo me acuerdo de Fonseca en la primera jugada en River, que la colgaba en Martín Alta.
3: Sí.
0: Y este chico le pegó con la canilla y se fue al lateral. La primera jugada del partido cuando debutó.
3: Mirá, después entró Vallejo, entró Casares.
2: Bueno, Vallejo fue el que hizo el gol.
3: Lucas González, Saltita.
1: Vamos.
3: Alan Soñora y Márquez.
1: No, sos un gran. El Chila Márquez,
2: chico del club.
1: Todos retirados, mira, fíjate hoy. Están todos mal.
2: Saltita está en Central Córdoba con el nombre del panel.
1: Va a ser un gol del fin
2: de semana. Está potenciando, probablemente. La ley del ex.
1: Claro.
2: ¿Quién más dijiste? ¿El Chila Márquez está afuera o no?
1: Fue Aldo Civi ahora, pobre.
2: Aldo Civi.
1: ¿Sabes que pintaba bien ese chico? Se le lesionó la rodilla. No puede jugar. Casarito. ¿Dónde está Casarito?
0: No, te sirve asado ahora en Ecuador.
1: Le pedí el Casarito, el frío que tiene. Oh. El frío que tiene Casarito. Mamá, querido. Bueno, la verdad te digo, yo no sabía. Un equipo espantoso, Julio. Entonces,
3: pero no era del paladar.
1: No, no, entonces, ¿qué pasa? ¿Qué hace esta gente? Me estoy yendo por las ramas, ¿eh? ¿Qué hace esta gente? Che, a Falcioni y lo insultan cuatro tipos de la platea.
0: Increíble.
1: No. Claro. Vamos a echarlo porque lo putean. Que... imagínate gobernar así. Imagínate Riquelme gobernar así.
0: El primer partido que echan a Falcioni me toca comentar. Y me acuerdo que cuatro venían a la cabina. Vos sos el antifútbol. Me decía porque defendía a Falcioni. No me acuerdo, no me olvido más. Yo creo, tengo las cuatro caras acá.
2: Es un flagio, sí. Juanito Casares está en Independiente del Valle, ¿eh?
1: Sí, la está rompiendo. En la altura.
3: Del Valle, mirá.
1: Lo saca de la altura. No juega. Lo vi. Juega. No, sí, lo vi.
2: Juega un equipo.
1: Bueno, ahora juega Libertadores contra un equipo brasileño.
0: Y además, un gol y todo.
1: ¿Juega con Flamengo?
3: No, vi.
1: O Palmeiras.
0: Palmeiras, me parece.
1: Con Palmeiras. Bueno, sí, lo vi. Se la da al de al lado.
0: Se la da
1: en altura, ¿eh? Ah. Lo saca de la altura. Chao.
3: Independiente del Valle va con Flamengo.
0: Ah, ¿con ¿viste? No con Flu.
1: ¿Ves que?
3: Va con Flamengo.
0: La culpa es tuya.
1: ¿Ves que me corrige? No,
3: porque Liga de Quito va con Palmeiras.
1: ¿Ves que me corrige?
0: Vos un garca, siempre fuiste.
3: Estaba buscando.
1: Está todo mal esto.
0: Vos un garca.
2: No, es fuerte eso que tengas que sos garca.
0: Pero es verdad. Se pone todo. ¿No viste? Lo mira de costado para botonearte. Siempre hace lo mismo.
1: ¿Para qué cierro? Entonces, esta dirigencia llega. Sí. Como cuatro tipos de la platea puteaban a Falcioni, van a buscar otro técnico. Y lo echan primero. Primero lo echan.
2: O sea, hay que pagar la guita.
1: Claro. Tenía seis meses adentro. Lo echan. ¿Y a quién vas a buscar? Ah, no sé.
0: No, decían Quintero.
1: Sí, ¿verdad? Es lo mismo que vos me echan a mí y acá, no es que ponen a ustedes. A nadie.
2: No, estuvo cerca Quintero.
1: No sé.
0: Decían que tenían arreglado a Quinteros.
1: Claro.
0: Y Quinteros se quedó en Colo-Colo.
3: Claro.
1: Como no saben de fútbol, le preguntan a quién. Al gran Bragarnier, que está en Alicante tomando sol ahora.
0: Aparte de odiar Independiente.
1: Sí, porque después encima... No, un tipo que llevó a Becasese de Independiente a Racing, le preguntás quién quería que sea el técnico. Te digo la verdad, yo no podía creer.
2: Pero eso no fue Bragarnier.
1: ¡No! ¿Quién va a ser?
2: Ah.
1: ¿Quién fue?
2: No, está bien.
1: ¿Vos te imaginás?
0: Sí, sí.
1: Pasa acá nada más eso, ¿eh? Acá nada más. ¿Cómo decir al aire que tiene que ser campeón o clasificar a la Copa a un equipo simpático del interior? Se dijeron cosas importantes acá.
0: Graves.
1: Cosas raras, ¿eh?
2: Y eso cuando dependés de los representantes.
1: Bueno, entonces dice, no, llévate el ayudante de campo. Menos mal que no le dijo el masajista, ¿eh? Porque le llega a decir el masajista o el utilero, tremendo. El utilero es el técnico independiente, ¿eh?
0: No, y después, dijo lo en ese comienzo de ciclo hubo una confusión porque Independiente ganó un amistoso sobre Boca y alguien creyó que Stilitano era Scaloni. No me olvido más yo.
1: ¿Un amistoso?
0: Sí, Independiente le ganó a Boca y me acuerdo el porte.
3: Pero ya era técnico, ya sí, estaba, sí. Claro. El tema es cómo
1: pobre,
3: lo llevaste.
1: Pobre, encima lo presentaron, le pusieron un saco, lo peinaron un poco. No sabían qué
2: igual,
1: hacer.
2: Para... ¿Cuántos partidos dirigió Stilitano? ¿Cuatro?
0: No, más, un poquito más.
2: ¿Cinco? Bueno. No, mucho
0: cinco,
2: más.
0: Seis.
1: Perdió, te digo.
2: Fue respetuoso que nos vino a saludar a la cabina de Lanús, ¿te acordás?
0: No, pero sí. Respetuoso, estamos hablando de.
1: No ganaba ni el sorteo de capitán.
2: Fenómeno, no, bueno, cinco partidos duró.
0: Leandro.
1: No ganaba ni el sorteo de capitanes, tremendo.
2: Está bien, pero sacalo a Stilitano.
1: Iba al árbitro y decía, Caro seca, cara, seca, listo.
2: Pero sacalo a Stilitano. Si vos sos una dirigencia.
1: Sacan ellos.
0: No es culpa
2: de Stilitano. Claro, si vos sos una dirigencia que echa a Falcioni y lo trae a Stilitano, olvidémonos de Stilitano.
1: Pará.
2: Pero vos lo tenés que bancar.
1: Pará, y te voy a decir los dos.
2: Dirigentes.
1: Te voy a decir los dos primeros refuerzos.
0: Ah, yo no me acuerdo, ¿eh?
1: ¿Los dos primeros refuerzos de quiénes fueron?
0: No me acuerdo.
1: Barcia.
0: No, la nota la hice yo.
2: El Uruguayo.
1: Escucha, Barcia y Kevin López.
0: ¿Vas a jugar con la 10 de Bochini? Le pregunté a Barcia. ¿Sabés quién es Bochini? No.
1: Yo los conozco. Yo escuchame.
0: Te lo juro.
1: Un día le digo a un dirigente, che, escúchame.
0: ¿Te acordás de eso, no, Gustavo?
1: ¿Quién patea los corners? ¿Quién patea los corners de Independiente? Le digo yo, con este equipo, ¿viste? Barcia me dice.
2: Bien.
1: ¿Quién? Le digo yo. Si Barcia no puede jugar ni en la B metropolitana, le dije.
2: El uruguayo, querido.
1: Ya me di cuenta cuando paró la pelota, querido.
0: ¿Lo escuchaste lo dijo el Bocha? No.
3: Dirigió 8 partidos por campeonato.
1: 8. Un éxito para Garnier, gracias.
3: Arrancó ganándole a Talleres.
1: Cristian, vos que te llevaste de Becasese, de Independiente Racing, recomendaste a este tipo. Gracias, ¿eh? Está en Alicante, una reposera ahora.
3: Sí.
1: Amigo de Tapia, ¿eh?
3: Y tiene muchos.
1: Bueno, así arrancó. ¿Y cómo termina la historia? Hecho a Quintero, porque los jugadores no me ponen la pierna. ¿A quién voy a buscar? No tengo idea. Che, Pérez, Uriel Pérez. ¿A quién traemos? Ah, tengo un técnico. Excelente. ¿Quién es? Jadson Viera. Imagínate que Grindetti le dicen Jadson Viera. No sabía si era Víctor Hugo Vieira O Michael Jackson.
3: Claro.
1: Vengo lúcido hoy, ¿no? Entonces, dijo, bueno, Michael Jackson, Víctor Hugo Viera, lo llevamos.
3: I love you.
1: Claro, lo presenta como un crack y no sabe dónde está parado. Está en un avión lleno de botones y no sabe qué tecla tocar. Así lo veo a Jackson. Con Sancor, me estoy extendiendo.
0: Hay un nombre más. Hermes Decio va también con Nakis.
1: Hermes Decio es bueno. Hermes es bueno. Alvin es bueno. Bueno.
0: Cero.
1: Y Enzo. 12:56.
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3: Una de la tarde, Vicky Buono, ¿qué temperatura en Buenos Aires?
4: Tenemos 17 grados, Gus. Humedad bajó, mira, 39% de humedad.
3: Qué lindo día.
4: Está hermoso, cielo despejado. Y la máxima 19 grados para hoy. Disfruten hoy porque.
3: Los invité a todos a mi casa otra vez y me dijeron que no todos. Gracias,
5: Muy bien.
3: Son todos muy gentiles.
6: Están esperando la reconfirmación de la invitación la licenciada de nutrición Ornella Gentili y la doctora Muñoz.
3: ¿Sabes que son las únicas que van a venir?
6: Usted las invitó ahora, me
7: trajo tarifa, papá.
6: Y no sé, bueno, arreglen con López.
7: Vamos un viernes porque todos tienen actividades, todos no tienen tu.
3: ¿Qué día vendría a ser entonces?
7: Hoy no tenés canal.
3: Vamos a inventar un día, vamos a inventar un día. Son siete, ¿no? Habría que inventar el día. ¿Te acuerdas el día Osvaldo?
8: El día Osvaldo, claro.
3: El día Osvaldo.
7: Lo decíslo 3 días antes, 4, ¿no?
3: El día Fabio. El día Fabio, así vienen los dos.
7: Sería lógico, Barete.
3: Yo ya sé. ¿Cómo es este viernes, García? Qué lindo,
8: bueno,
3: viernes,
8: ¿no? Arranca tempranito, 16:45 con Estudiantes de Río Cuarto frente a Sarmiento.
3: Clave para Estudiantes. Si no gana hoy, ya despídanse.
8: Sí.
3: No me gustaría que en el programa nuestro hoy alguien venga a hacer la planilla para la tarde.
4: No, por favor.
3: ¿Qué estás haciendo?
8: Sí. Juegan Belgrano Huracán.
3: Encima le roba,
8: de la tarde.
3: Le roba la información a Olé. Sí, dale.
8: Y es transmisión con...
4: Ya no anda ese Fibra.
7: No.
3: Entonces, 16:45, Estudiantes de Río Cuarto, Sarmiento.
8: Sarmiento, a las 19, Belgrano Huracán, dirige Lobo Medina, y Platense Riestra con Álvaro Carranza, los tres partidos de este viernes.
6: Che, Álvaro Carranza. Martínez está firme, ¿no?, en Huracán.
7: ¿Qué es firme?
3: No, firme no hay nadie.
6: No está firme, bueno.
3: Yo creo que ni Mourinho en el Real Madrid está firme.
8: No.
3: Que ganó haciendo 4 goles por partido. Che, ¿vos sabés que Yarro no dice nada de Mourinho?
7: No dice nada.
8: Bien, Mourinho. Estábamos leyendo recién la frase. Tendré que ver la MLS, que no me gusta mucho.
7: Si lo decimos nosotros, Messi, es una falta de respeto. Menos mal que lo dijo Mourinho.
8: Menos mal.
3: Cosa, 4 goles hizo el otro día, ¿no?
6: Sí.
8: Muy
3: bien. Y 4 creo que la vez pasada.
8: Sí,
3: ¿no?
8: Sí.
3: Hizo 8.
8: Viene de 2.
3: Y ganó 2-1. O sea, está puntero con 9 puntos.
8: Sí, 9 puntos.
3: El equipo más goleado de la liga.
8: Sí, señor. Y...
3: fíjate algún Twitter de Yarro. A ver si...
8: No, eso justamente me estaba
3: fijando. A ver, Gustavo, no. @ Yarro Gustavo.
6: Se quedó sin Wi-Fi, me parece.
3: Fíjate, a ver si puso algo.
8: No hay novedades en la...
3: ¿Nada de Mourinho?
8: No.
3: ¿Llega a ganar Pep 3 partidos seguidos haciendo 4 goles por encuentro?
8: Actualizo.
3: No hay nada. Olvídate.
8: No.
3: Lindo viernes. ¿En Ascenso tenemos algo?
8: Sí, juega Ferro hoy a las 8 de la noche con Mitre. 8 de la
7: local.
8: Noche. De local con Mitre de Santiago del Estero.
6: Pues lindo, no.
8: No.
3: ¿Para Ferro con quién?
8: Con Mitre. Mitre de Santiago del Estero.
6: El equipo de Pampa Biagio.
7: Pampa.
3: ¿Mitre es el de Seco?
7: Sí.
3: ¿De Raed? Sí. ¿Cómo está?
8: Exactamente.
7: Mal.
8: No,
6: seco.
3: Más seco que nunca, ¿no?
8: Sí. Ferro puntero con 53. Morón tiene 49. Colón 45. Mitre tiene 30 puntos. Está 11º. Pero antes... van a jugar 15-30 Defensores de Belgrano, que está muy complicado, frente a Racing de Córdoba.
7: ¿Defensores de Belgrano?
8: Hoy está en zona de descenso.
3: Está bravísimo.
6: No vas a hacer cosa que baje y que suba Excursio, ¿no? Porque es un mapa bastante probable.
3: No te adelantes.
8: Falta todavía, mira que falta.
3: No te adelantes.
8: Mira que falta.
3: ¿Qué más?
8: Y después tenemos fútbol internacional, que después estaremos... con el detalle.
3: ¿Sabes qué me dice Gustavo Yarroch?
8: ¿Qué dice?
3: Es un cararrota.
8: ¿Qué dice?
3: Es un chanta, realmente.
8: ¿Qué dice?
3: ¿Y qué crees si dirige el Real Madrid?
8: Igual.
3: Claro, porque Pep dirigía a Atlanta, ¿no?
8: Claro.
3: Dale. Vamos.
6: Chanta.
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9: Una de la tarde, 4 minutos en la ciudad de Buenos Aires. La temperatura 17 grados, humedad 39%, cielo despejado.
5: judiciales.
9: Por la causa OTESUR, Cristina Kirchner deberá asistir a Comodoro Py. Amplía Rosario Bigozzi.
10: El TOP 5 anticipó que el juicio oral por OTESUR Los Sauces será presencial y tendrá audiencias tres veces por semana, con posibilidad de habilitar fines de semana y la feria judicial de verano. Aunque el fiscal Diego Velasco pidió iniciar el debate cuanto antes, el tribunal esperará que le entreguen las pericias contables pendientes para evitar posibles impugnaciones. En este sentido, los jueces informaron que intimaron a los responsables de la corte para que en término de 15 días hagan saber los resultados de la pericia para lograr disponer de la totalidad de la prueba. Al referirse a los imputados, el tribunal dijo que deberán estar presentes en los actos esenciales y en el resto de los encuentros no tienen obligación de hacerlo. Aclaró que si alguno de los acusados solicita conectarse por videoconferencia, esas eventuales circunstancias serán analizadas en particular. En este juicio están acusados Cristina Fernández de Kirchner, Máximo Kirchner, Lázaro Báez, Cristóbal López, Fabián de Sousa, Víctor Manzanares, entre otros, por lavado de dinero. Rosario Bigozzi, la red informativa.
5: Casa de Gobierno.
9: Javier Milei viaja a Misiones. Amplía Silvina Brandimarte.
11: Después del mensaje por Malvinas y mientras espera a ver cómo el gobierno va a instrumentar los anuncios que se realizaron en la cadena nacional, el presidente Javier Milei retoma el hilo de la cuestión económica y por eso esta tarde estará en Misiones, donde va a participar de un nuevo encuentro de la Convención Anual del Instituto Argentino de Finanzas, el IAEF. Pero Milei no estará solo, ya que también estarán el ministro de Economía, Luis Caputo, y el ministro de Modernización, Federico Sturzenegger. Esta vez el gobierno elige llevar a las espadas parlamentarias. Allí se van a definir cuestiones importantes, tanto para la cuestión diplomática como para la económica. Patricia Bullrich y Martín Menem van a acompañar al presidente. Y allí hay expectativas por conocer si habrá algún rebote de lo dicho anoche o si la cuestión se va a centrar de manera exclusiva en lo financiero y económico. Gobierno, Silvina Brandimarte, de la red informativa.
5: Internacionales.
9: Encontraron muerto al bartender argentino que estaba desaparecido en Colombia. No se sabía nada de Pablo Carrizo Rick hace dos semanas tras salir del poblado de Medellín. Las autoridades investigan que sufrió un accidente de tránsito cuando viajaba hacia Cartagena.
5: Fórmula 1.
9: Cola Pinto finalizó la segunda práctica en Monza. Amplía Walter Zafarian.
12: Franco Colapinto terminó en el puesto número 11 en el segundo entrenamiento libre de cara al Gran Premio de Italia en Monza. Su compañero de equipo Pierre Gasly fue 14º. La diferencia, 114 milésimas a favor del piloto argentino. Aunque el gran tema de debate sigue siendo lo ocurrido en la madrugada de la Argentina, cuando le quitaron a Alpine y a Gasly el podio en el Gran Premio de Mónaco. Duras acusaciones por parte de Briatore hacia McLaren. Fuego cruzado entre Briatore y Andrea Stella. En la segunda práctica libre, la referencia fue George Russell, seguido por Charles Leclerc y Kimi Antonelli. Walter Zafarian para la red informativa.
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9: En los sorteos de la primera en la ciudad, el ganador 4620-4620. En la bonaerense a la cabeza 1757-1757. En Santa Fe 3836-3836. Una de la tarde, 9 minutos en la ciudad de Buenos Aires, la temperatura 17 grados, humedad 39%, cielo despejado.
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0: 1:10 de la tarde. Temperatura, señorita.
1: 18 grados, Gus. La máxima para hoy ya estamos cerquita de los 19 grados con cielo despejado.
0: 19, qué lindo 19. Día. Está precioso, realmente.
1: Lindo viernes. La primavera.
0: Lindo día para no trabajar, para no hacer un joraca.
2: Dale,
0: ¿no?
2: Claro. Laburen, vamos.
0: Qué lindo, ¿eh?
3: Piletita.
2: Mira el ganglio.
4: Piletita tampoco. No,
1: tampoco no, piletita.
0: Qué lindo. Qué lindo.
1: ¿Tiene techo?
0: Ir a comer a un lugar a pleno sol, ¿viste? Ahora que no.
3: Pero las historias.
0: Que no te pega tanto. Porque cuando.
3: Ah, Jeepo y los amigos, ¿no?
1: Te está reclamando.
0: A mí me
3: reclamo. No, no reclamo nada.
0: No, estoy cansado de invitarlos si no vienen.
3: ¿Sabes cómo te invita? 3 de la tarde. ¿Vamos a casa ahora? No puede. Tengo dos pibes, laburo, quilombo, deudas.
0: Igual el equipo, no vivo, el equipo es testigo que el martes dije vengan el viernes a mi casa.
3: Martes
0: no,
3: sí. Miércoles. Y yo
0: dos días no.
3: Ya me había dado.
0: Ahí está.
3: No me habían dado el viernes.
0: No
3: ya
0: te
3: voy a
0: invitar
3: más. Transmitir.
0: Bueno, allí pues le digo, vamos y viene.
3: Y sí.
4: Podríamos ir hoy después de nuestras sendas transmisiones, güey. Oh,
1: vale, muy
0: bien. Sí. ¿Venís?
1: ¿A qué hora es eso?
4: Terminamos y nos vamos.
0: Tarde. No, a la tarde no, porque está a las 9 no, porque es muy de noche. A la mañana no, porque es muy de mañana.
3: Claro, cuidado. Me transmití mañana, me están esperando.
0: Che, mañana qué partido San Lorenzo.
3: Mira, sí,
0: qué partido San Lorenzo mañana. El gran partido del fin de semana es el Clásico Rosario, ¿no, García?
3: Y San Lorenzo también lo
0: ¿no?
3: Si querés que hagamos, también lo comento yo, San Lorenzo.
5: Es el partido número 1 de la fecha.
0: ¿Cuál?
5: El Clásico.
0: ¿Y quién lo transmite?
4: El Clásico.
5: Ahí lo tenés.
4: Más pasional del fútbol.
1: La dupla.
0: Argentino. ¿La dupla? Sí.
1: Borges y.
5: Ahí lo tenés. Gran transmisión. Che, gran transmisión.
0: ¿Cuál fue el último clásico de Rosario con las dos hinchadas?
3: No me acuerdo.
0: Cosa que yo no puedo olvidarme. Un día entro a la cancha de Central.
5: Sí.
0: Yo. No es que hacía campo de juego, porque fútbol de primera yo no trabajaba en fútbol de primera en esa época. Trabajé como comentarista en fútbol de primera, pero no en el campo de juego. Yo hacía un programa llamado El Deportivo en Telefe.
5: Sí,
4: me acuerdo.
0: Entraba con los campos de juego de fútbol de primera. O sea, estaba uno en un banco, el otro en otro, y yo para El Deportivo. Y voy a la cancha de Central, entro por la pileta.
5: Sí.
0: Y bueno, ingreso. Y voy por la parte de atrás. Para ir al campo de juego, no sé por qué se iba por la parte de atrás.
3: Pues entrabas por un costadito de la parte de atrás pasando la pileta.
0: Claro, vos tenías que pasar por la tribuna de Newell's.
5: Claro.
4: Me acuerdo de eso.
5: Claro.
0: Claro, vos tenías que pasar por la tribuna de Newell's.
4: Haciendo memoria, el último clásico es el de en cancha central, el que hace el gol Formica, que empatan. Porque después, al año siguiente, Central se va a la B y en 2013 ya no es visitante.
0: Mirá.
4: Claro,
0: porque. Bueno, pero no te digo.
4: Que Newell pelea el campeonato con Banfield y lo pierde en la última fecha y sale campeón Banfield.
0: No te digo por el terreno de juego, ¿eh? Te digo por atrás de la tribuna. Vos entrabas por atrás de la tribuna.
4: Donde están las parrillas, donde están la pileta.
0: Y tenías contacto con la calle.
4: Exacto.
0: Con una persiana. Hay como una persiana.
4: Sí.
0: Te digo, tengo la imagen en la cabeza. Entro por la pileta, voy por atrás de la tribuna de Newell's y tengo contacto con la calle. Y en la calle había hinchas de Newell's. Les vi la cara. Les vi el rostro. Eran tipos que iban a la guerra.
4: Sí, tremendo.
0: Una bronca. Viste que iban con bronca a la cancha y se trepaban de la reja. Yo los vi. Uy, Dios. Pasé por atrás y entré al campo de juego. Ese día fue el del 4-0. Estuve en el campo de juego al lado de Miguel Russo. Estaba Miguel Russo. No me acuerdo quién hizo campo de juego para el fútbol de primera y yo al lado de Miguel.
4: 23 de noviembre del 97.
0: Claro, yo siempre digo que ese día para mí fue consagratorio.
4: Fecha importante para
0: en mi carrera, porque hice una cobertura que no la pudieron hacer los demás, porque yo dije acá hay mucha gente, me voy. Y me fui a otro lado y me quedé solo y en ese lado se armó un quilombo bárbaro.
3: ¿Se armó un quilombo ahí?
0: Claro, entonces el fútbol de primera me pide las imágenes. Y ahí, che, este pibe hizo algo que los demás no hicieron. Ahí, como que.
3: ¿Subiste?
0: Sí, otro día que me ayudó mucho con la carrera. Fue el día que en la cancha de Racing, Boca le gana a Arsenal y sale campeón.
4: Ah, fue un día de semana.
0: Fue un día de semana. Yo estaba en la cancha
5: de semana.
0: Y me llaman de América y me dicen, Gustavo, estás en la cancha, ¿no? Sí. ¿Nos podés salir al aire si sale campeón Boca?
4: El día consagratorio de Colauti y de López. No, por lo que cuenta.
3: López y Colauti.
4: Ese, claro. Sé qué día fue, el que está en el alambrado. Que Tevez cantó en contra de la selección.
0: Bueno, yo estaba en la cancha. Para la radio. Y me llaman de América y me dicen, Gustavo, ¿nos podés cubrir si Boca sale campeón? La Vuelta Olímpica, todo eso. Le digo, bueno, dale, sí. Y bueno, justo Boca sale campeón contra Arsenal y me quedo ahí en el. Y voy al vestuario y Schiavi y a Bondancieri me tiran un tacho
3: de agua,
0: de agua con hielo en la cabeza.
3: ¿Temperatura?
1: ¿Por qué?
3: No, porque estaba festejando festeja,
0: sí. Y yo estaba al aire.
4: Después se fue a Japón, Boca, le gana al Milan.
1: Mira.
6: Qué memoria tiene este tipo.
4: Apertura, no, este apertura 2003.
0: Sabe todo.
6: Todo.
3: ¿Y Tevez andó con la selección ese día?
6: Porque había un tema, porque Tevez no fue a la selección para jugar en Boca, que definía el campeonato. Y los hinchas empezaron a cantar la selección se van a y Tevez cantó.
0: Y se subió con Boca.
6: Se cantaba por Tevez.
3: No, está bien.
6: Muy bien, pero Daniel, claro, hay que buscar el contexto, el momento. Tevez era un pibe.
3: Ahora me la contás 30 años después, digo, no, no puedo creer.
4: Ahí lo buscó Fer, clausura 2010.
0: ¿Cómo?
4: Clausura 2010, empate en cancha de Central.
5: El gol de el partido, el gol de Formica fue clausura 2009. El último que juegan. Fue el clausura 2010, Central local 1-1, gol de Bragueri para Central, Schiavi de penal para Newell's. Hubo 4 expulsados ese partido: Paglialunga y Valentini por Central, Bernardi y Cristian Núñez por Newell's. El árbitro fue Aval. Y después recién vuelven a jugar en el torneo inicial 2013 que gana Central 2-1.
6: Paglialunga, si mal no recuerdo, y lo podemos
0: flaco
6: chequear.
0: Flaco largo era, ¿no?
6: Flaco sí, largo. Sí. Fíjate, creo que es el nieto de Luis Orlano, el reconocido colega.
5: Ah, mirá.
6: Creo.
0: Nada que ver con Pitilanga.
3: Mario Paglialunga.
0: No. Claro. Nada que ver con Pitilanga, que es el nombre de la película.
6: Luis Orlano, un periodista muy polémico, sí. Rosarino.
0: Si yo te pregunto, ¿en cuántas canchas hay mal clima? No de lluvia, mal clima con la gente. ¿Qué me decís?
6: Racing, San Lorenzo.
0: Estudiante de Río Cuarto, Aldo Civi.
5: Yo creo que eso. Sí.
3: Sí, sí.
5: Aldo Civi más que estudiante de Río Cuarto. Aldo Civi más que estudiante de Río Cuarto.
0: Huracán.
6: Mateo Tanlongo.
3: Sí, sí.
6: Es el nieto de Luis Orlano.
0: Sí.
6: No, Paglialunga. Bueno, sí, bueno, Paglialunga, Tanlongo. No, Pitilanga.
0: No, nada que ver.
5: Otra interrupción.
0: O sea,
5: fallida.
6: Una fe de rata fue.
0: Sí, 5 minutos del doping.
6: Sí, bueno, lo corregí.
0: Mejor voy a ir con Fava entonces. Voy con Fava a San Lorenzo Almagro porque el Casla, claro, juega de local con su gente. Yo te digo, a algunos equipos les convendría jugar todos los partidos de visitante hoy. Independiente, les convendría jugar siempre afuera. Porque
3: el resultado es el mismo.
0: Con estos dirigentes. Digo por los dirigentes, hay un clima de guerra. Señor Ricardo Daniel. Uy, justo Ricardo Daniel va a ser candidato a presidente ayer. Y un Ricardo Daniel nos habla de San Lorenzo de Almagro. ¿Cómo le va?
7: Exactamente, ¿cómo andan? ¿Todo bien?
0: Tenemos cosas en común, Fava, vos y yo,
7: Sí.
0: Somos de la zona.
7: Muchas.
0: Vos sos Ricardo Daniel. Mi primer apodo fue Bertoni.
7: Sí. Yo siempre conté que en aquel año, en el año 75, cuando yo nací, el ídolo de Puerco era Bertoni y no Bochini.
0: Y claro.
7: Por eso me puso Ricardo Daniel. Mi viejo era fanático de Independiente, eso yo siempre lo comenté.
0: Claro, nada que ver con la familia, el resto de la familia.
7: No, el resto, porque vivimos muy cerca de Sarandí. El club más cerca que tenemos de casa era Arsenal.
0: Ustedes de Arsenal.
7: A la pileta,
0: yo fui a tu casa y tenías el banderín de Arsenal, la foto con Grondona, qué lindo, qué bueno.
7: Después cuando fuiste a la otra casa era un quilombo, porque había de todos los equipos.
0: Sí, de
7: ¿no?
0: San Lorenzo, había un cuadro de San Lorenzo. Sí. Eso sí, la parrilla estaba limpita, pero había cuadros de todo tipo. Bueno, Fava, en serio, qué bien. Ricardo Daniel.
7: Ya con esto termino porque me llegaban muchos mensajes del resto de la muchachada que no se animan a decírselo al aire a usted, pero lo sienten, y eso es feo. ¿Por qué usted cuando hace juntadas nunca invita a los cronistas?
0: Sí, yo le quiero decir algo. ¿Pueden venir, Fava? Usted mañana tiene partido. ¿Puede venir esta noche?
7: Yo puedo, sí.
0: ¿Y el resto del equipo puede?
7: Pero
0: usted dice. Perdón. Usted dice que lo llamaron por teléfono. Que le escribieron.
7: Sí.
0: Esos que le escribieron por teléfono, ¿pueden venir esta noche a mi casa?
7: Y cuando usted hable en serio y haga una cosa formal.
0: Ahora estoy hablando.
7: Yo creo.
0: ¿Viene?
7: Bueno, listo. ¿A qué hora hay que ir a tu casa? Y el que pueda irá y el que no pueda no irá.
0: No,
7: así de simple se hacen las cosas,
0: A la hora que quiera. Lástima mañana que tiene el partido de San Lorenzo. Porque usted, ¿a qué hora va San Lorenzo mañana?
5: A las 7.
0: ¿A las 7?
1: Ah, pero puede dormir hasta tarde, no te preocupes.
7: Yo creo que justo mañana arranca una pequeña semanita de vacaciones.
1: Qué bien, tomarse vacaciones en septiembre.
5: Privilegiado.
0: Esto, ¿la es verdad? Esto es una joda.
1: Envidiable,
0: realmente es una joda. Bueno.
7: Sí. Bueno, y es así. Bueno, pero tuve 2 meses que fueron un trabajo desgastante.
0: No, imagínate. Me imagino.
7: Sí. 6 de la mañana terminaba a las 10 de la noche, viejo. Claro. Ustedes se quejan por trabajar, se quejan por las vacaciones.
6: Muy bien. Son una máquina de quejar. Aparte, arrancaba muy temprano, terminaban polémica en el bar todo el día en la radio, tele. Claro,
0: nosotros fuimos a pedir aumento y no nos dieron nada porque se la llevaba toda Fava. Sí, bueno.
6: Así labura también.
0: Bueno, Insúa es el nuevo técnico, Dani.
7: Mirá, Insúa yo creo que sí, ya está, es el nuevo técnico de San Lorenzo. Lo que pasa es que Insúa no ha vuelto todavía, no volvió. Insúa, que se instaló un largo tiempo en Miami junto a su familia, porque allí vive uno de sus hijos, no regresó a la Argentina. Y si bien está todo bien y con Insúa hay que arrancar y listo, bueno, lo que iba a volver el miércoles pasó para hoy viernes y ahora le comunicaron a los dirigentes que parece que vuelve el domingo. Porque él no tenía pensado volver, él se iba a quedar allá en Miami, si no tiene trabajo. Bueno, esto cambió cuando echaron a Gorosito el martes. Entonces, Insúa no está aquí en el país. El resto de los inconvenientes me dicen que están solucionados. Lo de los ayudantes, el dinero y demás. Pero la realidad es que está todo bien, aunque Insúa creen que va a estar en la Argentina el día domingo.
0: Bueno, el domingo llega entonces, tiene su hijo ahí, su nieto en Miami. Viene y dirige seguramente contra Independiente, debuta en Avellaneda. Bueno, y mañana el equipo lo dirige Perazzo con ¿qué formación?
7: Bueno, y yo creo que va un equipo muy parecido al que viene jugando. En un rato estamos esperando tener contacto con alguien del cuerpo técnico de Perazzo porque esta semana ha sido todo un bolonqui. Pero por lo que pudimos averiguar, bastante parecido a lo que viene jugando. Puede aparecer un Lastater entre los titulares, pero no mucho más que eso, López.
0: Bueno, veremos mañana. Qué clima difícil, San Lorenzo, que bueno, se fue Gorosito y llega Insúa, pero en el mientras tanto sí. Va Perazzo. Tres personas
7: mañana,
0: de San Lorenzo.
7: Mañana es muy especial para los dirigentes, como lo marcabas vos, porque mañana va a ser toda o a favor o en contra los dirigentes, porque a Perazzo no quieren nada, a los jugadores son los que trajeron los dirigentes, y mañana, ojalá que no, llega a salir mal la cosa. Los apuntados son los dirigentes, muchachos, sí.
0: Y Talleres con técnico nuevo, Omar De Felipe, ¿no se está Genesoni? Le vamos a apuntar al equipo. A mí me parece que Talleres, si acomoda bien las piezas, tiene un equipo como para sumar puntos, no para ir último en el campeonato.
5: No, tiene material.
0: Déjame ver cómo forma Omar De Felipe.
3: Va a ser mucho más ordenado,
0: me parece. Sí. 4-4-2, ¿no? Genesoni.
8: ¿Cómo les va? Buenas tardes para todos.
0: La puerta andan? Se cerró detrás de ti.
5: Detrás de ti. La puerta que usa.
0: Diga nomás.
8: A ver. 4-2-3-1.
0: Está bien. ¿Cómo forma? A ver.
8: Los nombres. Unzain, Jot, Catalán, Facendini y Baez. La misma defensa.
0: ¿Riquelme cumplió la suspensión o no?
8: No, le falta una fecha más. Por ahí
0: ¿una fecha más? ¿Y por qué no llaman a Milito que le hace descuento?
6: ¿Pero qué hizo, Riquelme? ¿Mató a un rival? ¿Cuántas fechas le dieron? Sí, me acuerdo.
0: No hizo nada.
6: Por eso, yo estaba...
3: Lo hicieron echar.
0: No hizo nada, Riquelme. ¿Cuántas fechas le dieron?
8: Tres fechas le dieron.
0: ¿Tres fechas?
3: Igual que a Jordi Caicedo.
6: Basta que te llames Riquelme, ¿no? Para que te liquiden de todos lados, increíble.
0: Claro. ¿Por qué no llaman a Milito a ver cómo hizo para que le descuenten un par de fechas?
6: Román Riquelme se llama el taller.
3: Le falta Juan.
0: Riquelme, tres fechas.
3: Riquelme.
0: No hizo nada. Estuvo a punto de agarrarse a piña con uno, nada más.
6: Que aparte nada, el otro simuló. ¿Con quién fue?
5: Con Franco, el de Gimnasia de Mendoza.
6: Con Franco se tiró como si lo hubieran matado.
5: A él también le dieron tres fechas. Doble le dieron tres fechas.
8: ¿Qué pasó?
0: Sí.
8: Riquelme era reincidente. En cinco fechas ya lo habían echado.
0: Pero lo habían echado por doble amarilla, no había hecho nada.
6: Sí, a Franco también le dieron tres. Es una exageración para los dos.
0: Peor es dar un cabezazo.
3: ¿Y a Jordi?
0: Peor es dar un cabezazo como dio Caicedo o dio Gil. Dale. Bueno, entonces, Facendini, que no me gusta tanto Facendini.
8: ¿Y el codazo de Maravilla? También le sacaron una fechita.
0: Por eso digo, llamalo a Milito, que te hace descuento. Mira, estoy buscando un aire acondicionado. Y lo estoy llamando, voy a llamar a Milito, que me va a hacer descuento seguro. Entonces.
6: ¿No está más rota la AFA? Habría que preguntarle.
0: Por ahí el Tribunal de Disciplina no. Decime el medio.
8: Bueno, los dos del medio. El pibe Ortiz, Lautaro Ortiz, junto con Galarza. Los tres.
0: ¿Fattori?
8: Delante del doble. Fattori está lesionado. No se recupera.
0: Todo problema.
8: En el pie, en el empeine izquierdo.
5: Entró bastante bien el pibe ese, Lautaro Ortiz.
3: Jugó bien, jugó bien.
8: Sí, sí. Para mí fue el mejor.
0: El Fala, debutó el otro día, ¿no?
5: Sí, debutó el otro día.
3: Tiene buena técnica, pero es.
5: Sí. Pero fue buena la presentación.
0: Toda la familia, y yo vi el papá que estaba en la cancha, me conmueve, pero viste, el pibe recién arranca. Bueno, Ortiz, ¿cómo me dijiste con que juega bien Galarza? Arriba.
8: Con Matías Galarza.
0: A ver qué, sí, qué apellido me das.
8: Podrías jugar un poquito más. Podrías jugar un poquito más para adelante, Galarza, no tanto por los
6: cómodos. Vámonos adelante, que está lo que
0: solo,
6: nos importa.
0: Está solo en el medio el tipo. Le van a poner un pibe de que debuta en primera al lado. Dale.
8: Pero eso. Bueno, no, se enoja porque Vázquez juega 5, pero bueno. Chamorro
0: otro pibe de las inferiores.
6: Chamorro no es punta.
3: No, mediocampista ofensivo.

0: Canario Agustín Álvarez.
1: Gana San Lorenzo.
2: Mientras juegue Rick, lo que pasa es que el Canario, sí, pobrecito, no canta.
1: Gana San Lorenzo, Genesoni.
2: El Canario no agarra una, pobre. Le está costando el fútbol argentino al Canario.
1: Gana San Lorenzo, Genesoni, con ese equipo.
0: Tiene que ganar. Y Fernando Echenique, el árbitro.
1: Yo te hablo de la planilla. Gana San Lorenzo. Hincha de San Lorenzo, vaya mañana tranquilo a la cancha que ganan.
2: Pasa que Rick se desgasta. Te gambetea uno, dos, tres, cuatro. Manda al centro y en el medio está pobre Álvarez Martínez, que todavía no se adaptó al fútbol argentino, no lo agarra ni con la mano.
3: Puede ser una jornada consagratoria para Rick.
1: Yo te digo una cosa, yo les digo a la gente que tiene un buen plantel el Talleres y me dio este equipo.
4: ¿Quién más tiene el plantel?
1: Y tengo que borrar mis palabras.
3: Omar dijo en el primer entrenamiento, Víctor, que iba a jugar a lo que puede Talleres en este momento.
1: No creo. ¿Sabes qué tiene que hacer?
0: El momento de los mayores, de los grandes.
1: Pone dos pibes. ¿Vio que yo le dije que no tenía que poner al Mudo Vázquez de 5 y cuando lo pusieron perdió Belgrano?
0: Ahora, yo le pregunto una cosa. Sí. Pared tiene la culpa que lo dejan mano a mano a Velasco y erra los goles, porque el Mudo le pasa eso, ¿eh? Deja lo de delantero.
1: No marca nadie en Belgrano, un equipo de Zielinski, querido. Yo te digo a Rick, si lo van a poner, hay que ponerlo de 7.
4: Para mí juega Forza.
1: ¿Por qué lo tiene que poner de 7? Porque de Pietri te funciona bien de 11. Al poner de 11 a Rick, lo pones a de Pietri de 10 y no funciona. Entonces no funciona ni de Pietri ni Rick. A poner a Chamorro. Digo,
4: para mí, a Omar pone
0: lo
4: Forza.
0: De Forza Dani, lo guarda. Lo de Forza Dani. No, sí. Lo de Forza pasa que es una cuestión física. Al igual que Catalán es una necesidad y porque experimentado y porque necesita alguien con experiencia.
1: Se lo lleva el viento ese equipo. Gana San Lorenzo, Genesoni.
0: No estuvo entrenando a la par de su compañero.
1: Antes de despedirlo. Todo problema. Antes de despedirlo. Acá un muchacho que vino a escuchar el programa.
4: Ah, porque hoy hace.
1: Porque hoy transmite, hoy como transmite Belgrano.
3: Tengo una duda.
1: ¿Sabes qué me pidió? No le importa Belgrano a él. No. Le importa su trabajo.
2: Pero no, me importa la información.
1: No
2: y
1: le importa los hinchas de Belgrano.
2: No, Metili. Perdón. Yo tengo la camiseta del programa. Tenemos al cronista de Córdoba, que es el mejor. Y bueno, aprovechémoslo.
3: ¿Juega de entrada?
1: ¿Quién?
3: Se la rayan.
1: Ahora juega.
0: Lo que pasa es que yo le voy a dar la formación y Gustavo me va a decir que no gana Belgrano.
1: A ver, dame.
2: No importa, dila.
1: Así que, dame.
4: Dame Huracán, dice.
0: Anote, el amigo Leo, diga. Anote. Cardoso, que Belgrano ya compró el 65% del arquero. Sí. $700,000. Cardoso en el arco, Benítez, Morales, López y Sporle. ¿Está anotando?
2: Sí, hasta ahí lo tengo bien.
1: Está bien, vamos. Está bien.
0: Rigoni. Sí, Rigoni. Sánchez, Vázquez. Por izquierda, Velázquez, Cela Rayán y Ubita Fernández.
1: Poco medio.
4: Pero poco medio. Con un solo punta.
1: Lo que
2: pobre
1: pasa,
2: Sánchez, lo que va a tener que correr.
1: Lo que pasa, no te digo que gana Huracán, porque no sé cómo forma Huracán. Si jugaras con un equipo que está bien, perdés. Genesoni, perdés con ese equipo, con ese mediocampo, perdés. Pero como fueron campeones.
0: Viste
1: cuando vos caso campeón.
0: Está negativo con los cordobeses.
3: Te castigaron por todos lados, Víctor.
1: Instituto, ¿cómo está? ¿Cómo está el Real Instituto?
0: No, tranquilo, puntero.
1: ¿Cómo está el Bernabéu, Tremendo,
0: Se cae. Recién el lunes.
1: Se cayó un vitalicio otro día y cobraron penal, ¿eh?
0: No le cobraron penal. No lo expulsaron.
1: Se cayó un vitalicio, cobraron penal en el instituto. Tremendo,
2: Sony. Muy bien, Víctor, no le cobraron un penal a la Gloria.
1: Caballo de comisario, diría Felipe Hipódromo. Había un caballo que llamaba instituto, le dije que le pongo toda la guita y este.
3: Gloria se llamaba.
1: Dame, ¿cómo es?
5: Vuelve Caicedo, es la buena, le bajaron la fecha de suspensión, por eso lo va a tener Diego Martínez en Córdoba. Galíndez el arquero, Blondel, Nervo, Palacio Ibáñez, Waller, Fernández, Cedré, Gil, que vuelve a ser titular.
1: Más medio campo, ¿eh?
5: Sí, claro, 3-5.
0: Discúlpeme, recuerdo que una vez se fue Martínez después de jugar con Belgrano.
2: ¡Epa! Provocador.
1: Pero te digo, te llena el medio, Martínez.
5: Sí.
1: El fútbol que le gusta a la gente, toma para vos.
5: Bueno, Kalinger, que también vuelve a ser titular.
1: ¿También?
5: Sí, señor. Bizanz y Caicedo. Y Bruno Bartichotto, que tuvo 2 entrenamientos, va al banco de los suplentes, ex Talleres.
1: ¿Tiene chances Huracán?
4: ¿Es un lío Belgrano?
1: ¿Tiene chances Huracán?
0: Tiene más lesiones que entrenamiento, el amigo Barti.
4: ¿Querés un lío Belgrano?
1: Sí.
4: Acordó Belgrano con Unión por Cardoso, ¿no? El arquero. Pero con el jugador no acordaron todavía.
2: Y lo acaba de decir Víctor, que compraron el 65% de Cardoso.
4: Pero no acordaron con el jugador, le estoy agregando.
2: Bueno. No se enoje, que

0: semana.
1: Con el Sony. Recordar, ¿con quién va instituto?
2: El 15% del jugador.
1: ¿Dirige Mourinho o no?
2: Completo lo de Cardo. Con Unión va el lunes por la noche.
3: Hay mucha diferencia con lo que ofrece Belgrano de lo que quiere el jugador, me dicen.
1: Porque lo tenía que preguntar al pibe si se iba al exterior, ¿viste?
4: Sí.
1: Genesoni, la rompe usted, ¿eh? ¿El hotel bien?
2: Excelente. Preparándonos para el verano.
1: Qué embustero, qué mentiroso, ¿eh?
4: Qué época que prefiero.
1: Qué tramposos son ustedes.
4: No recordar.
1: Qué trampa, ¿eh? No sé cómo laburo con ustedes yo. 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

0: 1:42. Este es el único programa
1: hermoso,
0: del mundo.
1: Hermoso.
0: Del mundo.
2: Del mundo.
0: Del mundo.
1: Es un show.
0: En realidad de la Argentina, del mundo no. De la Argentina. Que va 1:42 de programa. Y no mencionamos la palabra Boca ni River.
2: No, no se puede creer.
0: Ni siquiera lo tengo en la punta de la boca. Nada. Nada, ni nada. Hablamos de eso. Boca, River, nada. 1:42. Es meritorio, ¿no?
3: Mm. ¿Y bueno, sabes cómo estamos, sí, de streaming?
4: Desde algún punto, ¿sabes muy, cómo estamos de streaming? Muy alto.
0: ¿Sabes cuánta gente está escuchando muy el programa alto en este momento?
1: ¿Cuánta? ¿Cuánta?
0: 602.000
1: no,
0: personas.
1: No.
0: Viernes, ¿eh? Montón. 602.000. Gracias, ¿eh?
1: Sí, totalmente.
0: La cantidad de gente que me escribe de Mendoza. Che, Mendoza, somos uno de verdad de Mendoza, ¿eh? Uno de verdad. En Rosario éramos primero y nadie se le ocurrió sacarnos. Qué lástima.
2: Sí, pero hay muchos que nos están viendo por YouTube.
0: Sí, nos ven por YouTube.
2: Me escriben por YouTube.
0: Y a través del streaming.
1: ¿Qué nos escucha en el dial?
0: www.lared.am. Nos escuchan a través del teléfono, la aplicación o la computadora. Pero a través de la radio no, nos sacaron. Una pena.
2: Un programa local.
0: Bueno, lo tengo a Arévalo porque juega Boca en Mendoza, donde somos número uno. Vamos a ver si juega Módica, que se lesionó. ¿No juega?
5: Me dijeron que no.
0: No juega.
6: No. De Vargas o Sabatini para reemplazarlo. No está descartado oficialmente, pero es muy difícil que juegue.
0: Juega bien Vargas, yo entro bien.
6: Sí.
0: Y Sabatini lo vi bien en algunos partidos.
6: Pero no es el mismo, no, obviamente, que no es 9. El mismo juego. Claro, no, no es el mismo juego.
0: Es un lío saber el equipo de Boca. ¿Cómo armás el equipo de Boca? ¿Cómo lo sabés hoy? M.A., ¿cómo va?
7: Un beso grande para todos. Vos sabés que ahora vamos a hablar del equipo. Quiero responderle a dos oyentes que nos escuchan todos los días que me hicieron esta pregunta. Martín, perdón que te joda. ¿Por qué Boca incluyó 6 extranjeros en la planilla de Copa Argentina versus Vélez? ¿No es máximo 5 o alguno se nacionalizó? Son Montero, Lozano, Villa, Palacios, Valencia y Ángel Romero. La respuesta es la siguiente. Pueden firmar los 6 siempre que haya 2 de esos 6 que tengan más de 10 partidos en la selección de su país. Montero y Valencia son el ejemplo, por eso no hay ninguna irregularidad, por lo menos para la gente de Boca, bueno, y por eso incluyó a estos futbolistas. Vamos al equipo del próximo partido. Una vez un profesor en la universidad que daba teoría de la decisión me dijo: hay decisión cuando hay opción. Si no hay opción, no hay decisión. Y acá aplica este ejemplo. Con Riestra, Arruabarrena podía haber hecho otra cosa. Yo creo que acá, Gustavo,
0: está no le queda otra.
7: Claro, que no le queda otra. ¿Qué equipo puede parar a Arruabarrena? Bueno, Paredes no está lesionado, pero va a parar. La idea es que llegue lo mejor que pueda al partido del martes. Su idea es llegar, pero es una molestia la del isquiotibial que lo tiene a maltraer. Y si yo miro el calendario de Boca en adelante, es preocupante, porque si bien él va teniendo ritmo con la pelota, no es un futbolista que parado se mejore, es necesario a veces ponerle un freno. Y después de San Pablo, Boca juega por el campeonato y después juega la revancha con San Pablo y después jugará por el campeonato y después jugará con Racing. Y no hay muchos momentos de stop, pero no está en este partido. Montero en el arco. Yo creo que la defensa, si no es esta, pega en el palo. Gorosito, Figal, Pellegrino y Matías Satas, un chico.
0: Bien. Que viene
7: haciendo las cosas bien en reserva y que es lateral por la izquierda o segundo marcador central. Yo creo que el mediocampo puede ser Rey Domenech Belmonte, 4-2-3-1. ¿Cómo serían esos tres? Yo tengo esta idea. Hoy pregunté por Zenón, porque como avanza su situación con el Atlas, pregunté si estaba disponible. Arruabarrena lo cuenta, el jugador está disponible y si es necesario lo va a usar, salvo que esto se resuelva antes del partido. Atlas quiere un préstamo, Boca y Atlas están de acuerdo en un préstamo, una opción de compra del 60% del jugador y es probable que se avance con estos números. Entonces, Rey Domenech Belmonte, Flores seguro, Velasco o Villa, Palacios o Zenón, y para mí, Valencia.
0: Okay.
7: Quedarían afuera Blanco, quedaría afuera Merentiel, quedaría afuera Casíbar, quedaría afuera Paredes,
0: el martes,
7: para que el martes todos estén fresquitos.
0: Gracias, Martín.
7: Abrazo.
0: Hasta luego. Si mañana me dice Cantenis, tenés que hacer un programa de rugby, me mato. Porque si para dar 11 tardamos una hora, imagínate para dar 15.
5: Bueno, pero había cada detalle por cada jugador, viejo. Transferencias, pases.
0: Genesoni para darme 11 tardó 25
5: porque
0: minutos.
5: Porque lo interrumpí.
8: No, en el hotel.
0: Arévalo, 15. Así es el plantel de Boca. Me han muerto el plantel, ¿no?
5: Y porque tampoco está definido el
0: y
5: equipo.
0: Y lo único que falta es que me agarre ya Rocha ahora. Porque, ¿cuál es el tema? No los deja hablar Pavlovsky. ¿Cómo no lo deja hablar Pavlovsky? Hablan con solo una hora de nada.
6: Se descargan acá.
5: Uno habla mucho. Topo Chipo te escribe 20.000 mensajes. ¿Por qué no los dejan hablar?
0: Sí, falta Chatruc.
5: En cualquier momento.
0: Que a él le gusta que lo mencionen.
5: Sí. Ah, ¿te escribió?
0: No, todavía no.
5: Ahora te va a escribir.
0: Roberto, ¿cómo le va?
9: Muy bien, Gustavo, impecable.
0: Cortito
9: con esta
0: fue.
9: Jornada del sol. Mirá, claro, títulos e importantes. Marcelo Gallardo es el nuevo técnico de la selección de Ecuador.
0: Mirá.
9: Hay acuerdo de palabra, el muñeco va a dirigir al equipo ecuatoriano en el camino hacia el Mundial 2030. Después, en cuanto a River, quedó descartado en la jornada de hoy Aníbal Moreno. No se recuperó todavía de la contractura en la zona lumbar. La próxima semana recién le van a dar el alta médica y volverán el partido contra Atlético Tucumán. El 11 para el domingo, Santiago Beltrán, Montiel Martínez Cuarta, Otamendi y Marcos Acuña. En el mediocampo, el chico Tobías Andrada, Fausto Vera nuevamente, Tomás Galván, Thiago Almada, Ángel Correa y Sebastián Driussi.
0: Bien, ese es el equipo de River. Contra Independiente Rivadavia, qué lindo partido, ¿eh?
8: Lindo.
0: Es lindo partido, sí. Porque los dos tienen una buena propuesta, ¿no? Lindo. Una buena idea, van a buscar. Imagino partidos de muchos goles.
9: El mejor partido de la fecha, a mi entender, ¿eh? No coincido con ustedes, ¿eh?
5: ¿Cuál?
9: Barreto y Gentili hacen el segundo mejor partido de la fecha.
5: Bueno, lo podemos discutir.
9: Independiente Rivadavia.
5: Por presente puede ser, sí, que sea el mejor River Independiente Rivadavia. Sí. Y lo podemos discutir ahora por historia.
0: ¿Quién transmite en el partido en la radio?
6: River Independiente Rivadavia lo transmite
5: Walter Nelson,
6: Walter Nelson comenta Toti Pazman.
0: El uno, ahí según
5: ¿sí?
0: ¿Cómo es el tema Poncio? Si gana vos, por supuesto, sigue. Si pierde, ¿qué? ¿Lo mantienen?
9: Mirá, si los resultados no son positivos, seguramente para el año que viene River va a buscar otro entrenador, Gustavo, pero el deseo de la dirigencia es que esto continúe tal como arrancó en la cancha de Banff, con el viento a favor para River, y que Poncio sea el técnico definitivo en lugar del Chacho Coudet.
0: Gracias, Robertito. Queremos,
9: grande.
0: De Mourinho nada, ¿no?
9: También,
0: no puso nada.
6: Mourinho.
0: De Mourinho casi de a cuatro nada, ¿no?
5: Te quedaste sin wifi.
0: Y qué feo, y qué feo.
9: Un fútbol atractivo para los ojos,
0: y qué feo, Gustavo. Qué feo, qué feo para Julián Álvarez. Que se quede a vivir en Madrid, a ganar ese dinero, a ser jugador, compañero de Cuti Romero, de Gianluca Simeone. La verdad, horrible.
5: De Lukman.
0: Que pelee el campeonato. Que pelee el campeonato. Qué feo.
9: La relación entre Julián y el Cholo Simeone.
6: El Cholo dijo.
8: En diciembre se va, ¿no?
0: ¿Quién?
6: Julián.
0: Qué fe.
6: En la última conferencia dijo el Cholo: esta es una oportunidad que se le presenta a Julián para ajustar un montón de situaciones en su vida. Queremos que esté feliz, que esté contento y nos dé goles.
5: No puede ser. Bien, Cholo.
6: Ahora, aplausos.
8: Si tuviera atento.
0: Che, nunca dijo Julián Álvarez.
8: La canción de Alborán.
0: Nunca dijo Julián Álvarez que el problema era Simeone. Eso lo.
8: Pero yo no estoy ahí.
0: Lo dicen ustedes. 1:51. Me voy con.
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8: Nos quedan dos minutos, nada nos queda.
9: No.
8: Qué lindo día se ve, ¿eh? Bueno.
10: Nos tenemos que ir para no hacer nada. 18 grados.
9: No se desabriguen, ¿eh?
8: Che, tenemos un minuto y medio para todo. ¿Racing qué?
9: Bueno, Rojo está bien, va a jugar. Va a debutar Matías Pérez, va a jugar Lodico por Saracho.
8: Mira, ¿ves que los de Racing llegan y debutan? En eso sí estoy con Milito, ¿ves? Para que no diga Diego que le pego en todas.
9: ¿Llegan y juegan?
8: Llegan y juegan. ¿Quién juega? Pérez, el 5, adentro. Lodico, adentro. Ortegoza, adentro. El 2, adentro.
11: Los Pérez.
9: Y lo van a evaluar a Nacho Rodríguez.
8: Lo van a la platea.
9: El Nacho evolucionó muy bien, tenía para 21 días. En 15 días se puso bien. Hoy entrenó normal. Veremos si está para jugar o sigue jugando Espino.
8: Gracias, señor.
11: Estaba con el uso del Ajax ayer.
8: Pastillita lo usan. Gracias, pastilla. Plano. Ah, ¿vos se la diste?
10: Plano. Él es el entregador de pastillas.
8: Plano, no le des una pastilla a un tipo que está por salir al aire, hermano. Parece Raúl Fernández. Raúl Fernández era el número uno del mundo. Pero lo único que me ponía un poquito tenso a mí, que me masticaba la pastilla.
11: Pero vos no sos más tenso.
8: Es que yo uso el auricular muy alto. Martínez del Rojo, que...
9: Dale, Martínez.
12: Gustavo, Rey en el arco, Godoy, Fedorco, Arrayago y Zavala, dudas en el medio, Tata Martínez o Marcone, Mesa o Pérez Cursi, juega Cabral, arriba Montiel, Chimi Ávila, para mí se mete en el equipo.
8: Ah, titular Chimi.
13: Y vuelve Cabral.
12: El once de Independiente.
11: ¿Cuándo vuelve Valdés?
8: ¿Cuándo vuelve Valdés?
12: Semana que viene se suma a la par del grupo, si no llega con San Lorenzo será la siguiente con Unión de Santa Fe. Hoy a las 7 de la tarde... marcha de la gente de Independiente en protesta a la actual comisión directiva, donde también van a estar las agrupaciones políticas. Cortita y al pie, Lopecito.
8: Creo muy que bien. Va a haber mucha gente en la marcha hoy. 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
8: Gracias, Casa Rosales. Le voy a pedir a mi amigo Marcelo Palacios que me ayude a este segmento del programa, porque parte uno y uno. Gracias, porque me lo había olvidado.
11: ¿A dónde?
8: Porque tengo a Bosa y Carrafielo. Y la verdad que son picantes los dos que no sé qué hacer.
10: Como el caramelo de plano.
8: ¿Cómo hago?
14: Sí. No, y tiré la moneda. Bosa o Carrafielo.
13: Que salga el que juegue primero. ¿Quién juega primero, García?
15: Siempre tan diplomático, ¿no?
13: Viejo. Ahí está, por hablar penalizado, que empiece Bosa.
9: Vélez Estudiantes, sábado 21:15.
8: Ah, pará, voy a Vélez mañana.
9: Vélez Estudiantes, sábado 21:15, el clásico el domingo.
8: ¿Venís? Vamos.
14: Pero vamos a ver, si no me ponen cena...
8: Voy a Vélez, Vélez Estudiantes,
13: qué
8: partido.
13: Qué partidazo.
14: Por favor, me lo atienden bien.
9: Los dos de La Plata son antes del clásico.
8: Voy a llevar cosas para los chicos.
9: Prioridad para Bosa.
13: Prioridad para Bosa, lo dijo Fernando García, Carrafielo.
15: Sí, antes quiero hacer una salvedad con gente amiga, escuchando su editorial, escribió Gata Fernández, Chino Benítez, estábamos con el proyecto Estilitano, había propuestas, no se dieron los resultados.
8: Gata Fernández.
13: No le dieron tiempo.
8: Gata Fernández le dijo a Estilitano, Independiente es un club hermoso.
13: Viste
8: que
13: bien.
8: Es una maravilla espectacular. Y lo enchufó.
9: No me voy a acordar.
8: Después cuando le pidió a Paradela dijo, Independiente no, un club de mierda. Es hermoso un club de mierda.
14: Guarda que
13: terminemos el día tranquilo, la semana
14: cosita,
13: en paz.
14: Cosita,
8: no me hagas calentar.
14: O sea, ojo, porque en los pasillos, los ascensores de la cancha de Vélez puede haber muchos cruces, ¿no?
15: Sí.
13: Atención.
15: Puede haber muchos careos. Así que hay que estar atento. Y le digo esto. Yo le di 6 partidos de vida a Jackson, Me parece que...
8: Le diste mucho. Para mí, si pierde el domingo, tiene que irse.
14: Pero vos le diste 6. Porque el hombre dijo... acá yo doy la Tano, me van a bancar un par, ¿no? Ni con la Tano.
7: No, pero después presentó el equipo. Cuando presentó el equipo se le cayó todo el crédito.
8: Acá nosotros, por más que nos den nota, por más que no que sea en la primicia, nosotros hablamos por lo que vemos.
15: Y le voy a dar un datito de color, y esto es información, diría el talibán. A Rayago, Bosque de Arrayanes, no sé bien cómo se llama,
8: chico,
15: tenía un repre, tenía un repre que le dijeron para jugar, tenés que correrlo, y ahora parece que tiene otro. Tiene otro.
8: ¿Lo desmintieron? Habría que chequearlo.
15: No habría que desmentirlo.
13: ¿Es verdad?
8: Bueno, hay que ver la firma. Hay que ver la firma ahora cuando venga lo nuevo.
15: Hay que ver la firma, hay que ver la placa. Bueno, anote. Para jugar con Tigre, el mismo equipo de Gimnasia que le ganó en Rosario a Central. El mismo, el rusito Steinbach, cumplió las dos fechas de suspensión. Acá no hay amnistía como bien. Maravilla Martínez, pero chas, chirlito en la cola, diría MP, al banquillo. Se sienta en el banco mañana. Y Estudiantes con Vélez. Para mí guarda algo el cacique, creo que Carrillo y que Tucu Correa no van de arranque porque el miércoles se viene la Copa Libertadores, esa donde no está Central, donde no está Dientito Almirón, que lo va a tener que ver por la señal deportiva.
8: Vos sabés que me parece que le está por el tono, ya por el tono que dijo Gimnasia, le ganó a Central.
13: Le moja la oreja.
8: Le está mojando la oreja a Carrita. Y cuando Corrita...
15: Caniche está golpeado. El Caniche está golpeado, perdió en el local y en el internacional.
8: Gracias, Bosa. Sí, Carrita.
12: Es un título para Gimnasia, si está virgo de eso, está virgo.
8: Oh, ganamos la Copa Centenario, querido.
7: 29, viejo.
8: Ganamos la Centenario,
7: la del fútbol.
8: El de 29.
13: El de 29 y la Centenario.
12: Se da cuenta cómo lo festeja, Bosita, qué bárbaro. Hay que poner una vitrina nueva, está oxidada.
8: Pasa que mojale la oreja a Carrafiel, es como tú caes los bigotes al león.
14: Sí, le saquen la banana del mono. Che,
8: y encima se anotó para hablar de Vélez también.
12: Gustavo, dije independiente.
7: Perdón.
8: Y arrancó el programa de MP.
7: Perdón, hago una pregunta. ¿Van hasta las 14:30?
8: Casi, ¿no?
7: Es una locura.
8: O sea, el pase vendría a ser esto. El pase vendría a ser esto.
7: Después, Chau López o La Palacio.
12: Sí. Disculpa. Independiente, ¿juega al rugby?
8: Porque dio 15.
12: Martina dio 15 nombres.
8: Bueno, acaba de dar el plantel Arévalo. El plantel completo,
12: me dio. Son delirio.
8: Casi me da Cavani para jugar el sábado.
14: Yo tengo la formación. Perdón. Tengo la formación confirmada de Boca.
8: ¿Por qué no la das? Arévalo no tiene la menor idea.
7: De Boca Predio.
14: Al mejor estilo.
8: ¿Cuál es?
14: Montero, Gorosito, Figal, Pellegrino, Satas. Sub 15, sub 17, okay. Marcador central, muy técnico.
8: Hace la gran Arévalo.
14: Rey Domenech, sí. Toto Belmonte, Zenón, Velasco, Flores, Ener Valencia.
8: Me das la información que
13: tengo
8: te voy a...
13: esa.
8: No, te voy a dar un ejemplo de Arévalo para después.
13: Es esa.
8: Sí, Carrita.
12: Le doy los 22, yo vamos. Si quieren.
8: Sí. Bien.
12: Ledesma, Coronel, Obando, Ávila y Sandes, Ibarra, Navarro, Alan Rodríguez y María Campás.
13: ¿Qué paso tiene?
12: Yo creo que juega Rubén, aunque Copetti está ahí, pero me
8: solo
12: parece que está
8: Copetti. Yo pongo a Copetti, yo también, Gustavo también. López, Copetti.
13: A ver, atropellaron a un policía con la bicicleta, sí señor, acá, perdón, Carrafielo,
8: lo
13: estoy viendo.
7: Radio Verdad.
8: Ya está.
12: Increíble.
14: Marito pide como Copetti, experiencia.
7: No, pido Copetti por el gol, por la dinámica, porque tiene mucho juego.
8: Pará, dame news.
12: 300 kilómetros, si querés, va para allá, Newell's no. Está Reinati, Ortega, y no tenés nada igual, Canetti, Carrizo, y en el lateral izquierdo va a jugar Escobar.
7: Títulos tengo.
8: Dale.
12: Ricciardo, Herrera, Massanti, Gucci, Solari y Cócaro.
8: Me gusta el equipo de Newell's.
7: Sí, bueno.
12: Buen equipo.
8: Después de mucho tiempo, están parejos.
7: Massanti, Solari y Cócaro, ¿tres puntas?
13: Solari.
8: No, 4-2-3-1. 4-2-3-1, Gucci de 10. Marcelo, gracias, Carra. Tenés acá. Después me pedís la formación de Boca.
7: Sí, por supuesto.
8: Porque me voy a disfrazar de Arévalo. ¿Arévalo se sienta acá?
14: Sí, no, enfrente.
8: Ah.
13: ¿Quiere cambiar?
7: Venite.
14: No. Ahí está. Hay ruidos, todo. Se están cambiando de lugar. El mate, todo.
7: El mate dejado.
14: Por alcance. Celular. Guido Berkovic. Bueno, más o menos igual.
13: Soy Berkovic.
14: Igual son lo mismo.
8: MP. Tenés a Vélez que juega tu equipo. Y me paso a Arévalo.
16: Igual, quedé a conocer que el policía está bien porque dijo atropellaron a un policía y no dijo nada.
8: No pasó nada.
13: Venía un muchacho con la bicicleta y lo atropelló al policía.
14: No, no se cuenta lo que se ve por la vereda.
8: Ya tenemos la experiencia.
14: Hágame caso.
8: Gigantó todo. Dale. Dale, vamos.
16: Tema importante en Vélez. Está recibiendo mucho hate en redes sociales. Dylan Godoy por el penal que erró. Viralizaron el teléfono a él y a la novia, que tengo entendido que está embarazada. Y está recibiendo muchos insultos por parte de hincha de Vélez.
14: Usted escuche Radio La Red.
16: Sí.
14: Te escuche.
16: Sí, siempre.
14: Ayer llamé a Carlitos Cárrega y hablé con Gustavo Barros Echeloto.
16: Sí.
14: Pateó toda la vida. Desde la pre-novena pateó los penales del pibe. El que le tocó raro. Y también a Rolio Gómez, también, que tiene 80 años.
16: Que tiene experiencia.
14: No, pero por eso. Pero Dylan Godoy pateó los penales.
8: Y aparte,
14: el día que debutó, pateó.
7: Con Independiente 1-0, gol de Dylan Godoy.
8: Por un centímetro.
13: No es que canchereó.
16: No.
13: La verdad.
8: Ah, el penal que cobró sobre la hora.
7: Exactamente.
14: Gol de Dylan Godoy. Pero acá hay una memoria tremenda.
13: Para algunos temas sí.
7: No, porque lo comenté.
8: No fue penal.
14: Gustavo así forma Boca, entonces.
8: Soy Arévalo.
14: Que va a jugar contra el equipo mendocino.
8: Bien, hola Marcelo, ¿cómo andas? Qué lindo día, qué precioso que está, ¿eh? Sí, por suerte salió el sol.
14: Tiene razón, hay lindo día.
8: El arquero para mí va a ser Montero, que jugó en Millonarios y después pasó a Vélez. Y la verdad que está atajando. Claro, pero la verdad que está haciendo un muy buen trabajo en Boca, así que va a ser titular. Porque aparentemente Marchesín no se recuperó y García va a ser el tercer arquero porque Brego al banco.
13: La defensa.
8: El lateral derecho va a ser Gorosito porque Lescano lo van a guardar para el martes porque van a jugar de local frente a San Pablo.
13: Lozano, Martín.
8: Sí. Lozano, sí, porque Gorosito viene del Boca Predio y Lozano viene de Argentinos Juniors.
14: Claro, pero perdón.
13: Es uruguayo.
14: También tiene datos, el tipo con datos.
8: El primer central va a ser Figal, que fue uno de los primeros jugadores en ir al Inter Miami.
14: A la MLS, claro.
8: Exactamente. Sí, y que Independiente lo vendió en $200,000 por un problema que hubo en un error de tipeo.
13: Hace mucho.
14: Es en el barrio Aventura.
8: Exactamente.
16: Estás por el 2 recién. ¿No?
8: Claro. Figal, que es novio además.
16: 4-2.
8: Que es novio también de. 6. De, no sé,
14: la nieta de Susana.
8: La nieta de Susana.
16: Sí.
13: Hay que completar la defensa.
16: Llegamos al 13.
8: Pellegrino va a ser el zaguero.
14: No, que triunfó con Palermo en Platense.
8: En Platense, claro. Después fue vendido al Milan.
14: La venta más cara de
16: termina
14: la
16: el programa, ya estamos pasados.
14: Claro, García.
8: Después fue Independiente y ahí estaba con el tema este: voy de boliche en boliche, me gusta la noche, me gusta el bochinche. El lateral izquierdo es Satas, que es un chico que tiene un gran futuro, ¿sabes qué? Sub-17, sub-20.
14: Jugó en la selección.
8: Claro, Boca Predio. Un chico que puede ser capitán, gran personalidad. La mamá se llama Marta y va a comprar las milanesas.
14: La número uno, Marta.
8: Sí, va a comprar las milanesas al Mercado del Progreso acá en Caballito.
16: ¡Ah! Riquísimo. Muy buena carne.
14: Un amigo mío cuando vivía por ahí iba a comprar ahí.
8: Las de pollo son excelentes. Le pones un poquito de queso.
16: Suprema, milanesa suprema.
14: Porque también está el Progreso acá de Belgrano que Pergolini iba a comprar.
8: Totalmente. Las puedes hacer al horno o fritas. Yo las como al horno.
13: El equipo, Martín.
16: ¿La condimentás bien o así bien. Como viene? Nada más.
8: ¿El medio campo querés?
14: No, gracias, Gustavo. No.
8: Marcelo.
14: Sí, Gustavo.
8: Se va López.
14: Y llega Palacio.
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0: Señores, avísenle a Gustavo López, ya subió el auto, se olvidó el teléfono.
1: El señor Marcelo Palacios le avisa al señor Gustavo López que se dejó el teléfono en la radio.
0: Estamos en la radio de Curuzú-Cuatiá, ahí va.
2: No está bien.
0: Atención.
1: Que lo pase a buscar por la tranquera en recepción.
0: Ah, la tranquera tiene recepción. Muy bien, porque ya es un lugar de... ¿no? De lo...
1: Escuchame,
0: Gaucho Daniel de la Puerta lo tiene. Totalmente.
1: Mira, llegó el mensaje.
0: Yo tengo una amiga que está, tengo una amiga que está buscando un tiro, me parece. Está buscando un tiro. Después le digo. Bueno, ¿cómo está esta banda? Viernes,
3: bien.
0: ¿Cómo
3: muy
0: está?
3: Bien, muy bien,
4: el sol divino.
0: ¿Cómo tienen armado el viernes?
3: Ante el frío. El viernes, ahora, ¿qué hago de acá?
0: No es tan difícil.
3: ¿Cómo? No, no es tan difícil.
0: Sí,
3: es
0: que
3: no
0: tengo nada.
3: No tengo nada.
1: Sí, yo tengo jornada en el colegio, viste, hacen el... juntan plata para los viajes de estudios de los chicos, viste que hacen viajes solidarios, esas cosas, las de secundaria.
0: La así que hoy tenemos... Por lo que tengo entendido, que pagué todo el curso yo.
3: Vino un aumento al colegio. Ya que decís colegio,
1: sí, tipo, lotería.
3: Saladix.
1: Sí, laico. No, y hacen, juntan fondos para los chicos.
0: Gracias, Manchita.
1: Hacen rifas, jugamos a la lotería entre todos. Es lindo, es una jornada linda para todos.
0: Eso lo tuve yo, me parece que la semana pasada.
1: Puede ser. Es la época,
0: viernes,
1: ¿viste?
0: El viernes me fui para ahí. Que
4: hacen como el Día de la Familia.
0: Sí, ¿no?
1: Sí. Tiene otro nombre. Canasta familiar se llama.
0: Sí. Muy, pero muy lindo.
1: Sí, está bien. Lindo, lindo, porque nos juntamos todos. Los chicos van al colegio a la noche. Como más divertidos.
0: Muy bien,
1: sí.
3: Me gusta tu camisa. Manga corta.
0: Manga corta, sí.
1: Manga corta.
0: Lo usan. ¿Usted qué tiene armado para el fin de semana?
2: No, yo tengo a la más grande que la están hisopando porque tiene un dolor de garganta y, evidentemente, tiene un virus. Veremos.
0: Sí, para un poquito. ¿Me ubicás después? En un rato a Salemi, pues dice que está con un virus. Guarda que ahí me parece que hay como una gripe potente.
3: Sí, la influenza.
1: ¿O
3: la...
0: No sé. No. Sin precisiones.
1: Nombre.
0: Para eso llamar a un médico.
1: Pero estoy escuchando a mucha gente que está ingripada, ¿eh?
0: Así que quédate ahí porque le vamos a preguntar a un médico.
2: Así que nos quedaremos en casa hoy.
3: También la mochila. Gentili, que
1: bueno,
2: se olvidan todo.
1: Se quiere quedar atrás, se olvidan.
3: Si quieren quedar,
1: se olvidan algo ahora. No hay
2: problema.
3: Si se quieren quedar ahorita más.
0: Para mí es un trío. Re boludazo. ¿No? Es un trío.
1: Que, re boludazo. Boludazo.
0: Claro, no por Ricardo. No, pero. Están tremendo. Se contagian entre ellos.
3: Exactamente, sí, señor. Sí, se potencian entre ellos.
0: Se potencian.
1: Sí, potencia.
0: Pobre López.
3: Pobre López, lo que fue la apertura. López. Se potencia.
1: El viento los ha montado.
0: Che, ¿qué más? Yo no sé, porque tenía un cumpleaños el sábado para el
3: lo bajaron.
1: Se te suspendió
0: tenía,
1: lo de lo de la tía de
0: la
1: Lucía.
0: Tía Vivi.
3: La tía Vivi.
0: No se suspendió, nadie me explicó nada. Volvió mi hija de Tandil.
3: Muy bien, buen campamento.
0: Le dije a mi esposo, organizá cena, no, va a estar cansada, man. Me fui derrotado. Así que hoy le pedí.
1: Estás con ganas de salir de joda y no te acompaña nadie, básicamente.
0: Lo usan, es un boludo, un pollerudo. Coco, que sabemos que Judith lo caga palo.
3: Obvio.
0: Se lo faja.
1: Hay que preguntarle a Judith qué planes tienen para el fin de semana.
0: Pero le deja el pibe.
1: Ah,
3: no, ya armamos una cena.
0: Sí, no está mi amigo Cainelli, que se fue ayer, escribió de la ruta.
3: Claro, escribió de la ruta.
1: Cainelli ya está.
0: Ya está en plena competencia. Claro, en otro país. Ya
3: sí, exacto. Bueno, te tendrás que ir a Miami.
0: ¿Qué sé yo?
2: Al asado.
3: Pensar que hay gente que dice, ¿qué hacemos?
1: Vamos a
3: Miami. Tomamos el avión y se van.
1: ¿Dónde cenamos hoy? ¿En qué parte del mundo?
3: Se van esta noche y amanecen mañana en Miami.
0: Escuchame una cosa: 14 y 18 minutos.
1: Sí.
0: Ayer. Habíamos pasado el adelanto de Jimena Colona,
1: sí.
0: Colona, que la descubrí en Instagram. Sí. Jimena Colona, búsquela en Instagram. Y me gusta, porque ya había visto algunas cosas. Y Lucía vio acerca de la queja. Yo hablo mucho con mis hijas y también con mi esposa sobre la cultura de la queja.
1: Sí.
0: Usted sabe muy bien que yo cuando... tomo determinaciones fuertes, yo voy a una reunión y si ve los temas que se abordan, no me retiro.
3: Te levantas.
0: Porque sí, pues yo voy para pasar
3: para pasarla bien.
0: De tensión, claro. Bien, tranquilo, ¿viste? Y entonces hay una especie de cultura de la queja, del que tiene para quejarse y del que se queja por deporte.
3: Sí, yo soy quejoso. Sí.
0: ¿Vos sos quejoso?
3: Muy, hoy me dijo mi señora.
0: Bueno, por eso no es Coco Ramón, sino que es
2: Coco Quejón.
0: Coco Quejón.
3: Hoy me dijo mi señora, te quejas de todo. Todo el día estás quejoso.
0: Pero porque vos sos, porque son, está bien lo que te dijo.
1: Tienes razón.
0: Porque vos, para quejarte, yo siempre miro para atrás.
3: Y sí, claro.
0: No, entonces vos tenés que no quejarte nunca, nunca. Porque te viniste de corriente, sí, con una mano atrás y una mano adelante. Sí. Te fuiste a una pensión. Hoy tenés
3: con
0: casa, hoy tenés con humedad.
3: Sí.
0: Hoy sigue esa humedad.
3: Sí. No.
1: Pero tenés siempre casa.
0: Sí. Pero pará, hoy tenés casa, tenés una familia. Te costó tener a Mateo, le metieron huevo con Judith como loco, años y años y años, yo me acuerdo, y esto y lo otro, y pum, hasta un día te tiraron un centro y donde menos lo esperaba, no en una clínica privada, sino también, ¿te acordás cuando
3: salió? Sí,
0: yo me acuerdo de la provincia de Buenos Aires, todo.
3: Sí, sí, exacto.
0: Bueno, perfecto, tuviste a Mateo, lo mandás a un lindo colegio, vas a un lindo club, trabajás en una bien rodeado en una linda una radio de punta.
1: Sobre sí. todo conociste el programa ese germo, que hacen de lunes a viernes.
0: Conociste sí. una germo que te banca, esto, pim, pum, pum. No te tenés que quejar. Porque yo cada vez que me voy a quejar... Bueno, pará, vamos a hacer una cosa.
1: Dale.
0: Escuchemos la teoría
3: a ver.
0: De la queja que dice... No la conozco, ¿eh? No sé si a es ver. Señora, señorita, Jimena Colón. Avísenle que en Radio La Red vamos a pasar esto de ella.
5: ¿Conoces a una persona que esté todo el tiempo quejándose? Escuchá esta historia. Un padre, desde que sus hijos eran chiquitos, decidió enseñarles algo que para él era fundamental. No vivir desde la queja. El padre había descubierto que... quejarse constantemente puede convertirse en una forma de pensar. Si llueve, qué día horrible. Si algo cuesta, no puedo. Si alguien tiene algo que yo no tengo, qué injusticia. Si algo sale mal, ¿por qué siempre a mí? Y cuando repetimos esas frases durante años, empezamos a creer que nuestra vida está determinada por todo lo que sucede afuera. Por eso, cada vez que uno de sus hijos se quejaba, él siempre les hacía la misma pregunta. ¿Qué vas a hacer al respecto? Los nenes le decían, no entiendo matemática. Y él le decía, ¿y cómo puedes hacer para entenderlo mejor? Iba a salir, pero está lloviendo. ¿Y qué puedes hacer frente a esta situación? Al principio los hijos se enojaban porque pretendían que el padre les diera la razón. Pero con el tiempo empezaron a entender que no siempre podían elegir lo que les pasaba. Pero sí podían elegir qué hacer con eso. No podían elegir que lloviera, pero sí podían llevar un paraguas. No podían cambiar algo que ya había sucedido, pero sí podían elegir qué aprender de eso. Los chicos poco a poco fueron cambiando la pregunta. En vez de decir, ¿por qué me pasa esto a mí?, empezaron a preguntarse, ¿qué puedo hacer ahora? Y ahí cambió todo, porque la vida no siempre nos permite elegir las circunstancias, pero constantemente nos da una lección. Quedarnos atrapados por lo que pasó o decidir qué hacer con lo que pasó. Y quizás podamos hacernos una pregunta poderosa, como estoy gastando mi energía por algo que pasó y que no puedo cambiar, o estoy usando esa energía para decidir qué puedo hacer. La moraleja de esta historia es que no elegimos todo lo que nos sucede, pero sí podemos ser conscientes de la respuesta que tomamos. La queja te deja mirando el problema. La decisión te vuelve el poder. Si esta historia te gustó, déjamelo en los comentarios y compartila. Estoy segura que a alguien le puede ayudar.
0: Muy bien, muy bien. Faltaba que dijera, no, era justo. Es lo que siempre digo. Hay que chaescu y después un topum. Pero no, si no,
2: te quejes,
0: chaescu, el gordo hace todo. Si no, el gordo hace todo. Busca la historia, trae la historia, pues falta. Bueno, fue no, un poquito, nada más, no pido tanto. Bueno, ¿te dejó la enseñanza esto?
3: Sí, me dejó la enseñanza. ¿Cómo era la frase? Era, ¿qué podemos hacer con esto?
1: Sí.
3: ¿Qué vas a hacer con esto? Sí, puede ser. Sí, yo reconozco, soy de los que se quejan todo el día.
0: La partí ahora de haber escuchado a Jimena Colonna.
3: Y voy a empezar a poner la pregunta esa. Sí, ¿qué puedo hacer con esto?
0: Hasta el audio lo vas a escuchar permanentemente.
1: Aparte la queja te deja en un lugar como de
3: mal humor.
1: No, y como que tenés razón en un punto. No tenés que hacer nada porque toda la culpa lo tienen los demás. Es todo injusto y qué sé yo. Y yo estoy tratando de hacer las cosas bien, pero en realidad no movés para ningún lado.
0: Lausanne, por ejemplo, Diego Lausanne no es quejoso.
2: No, por lo general no.
0: Agacha y dice, sí, mi amor, dice así.
1: Sí, MP.
0: No, pero fuera broma. No sé qué cosa. No, en serio, ¿viste? Por ejemplo, a veces cuando baja, es raro que baje tipo 3:30, media hora antes, que baje después de una reunión de producción o reunión de planillas, que Alan Gordazani baje.
1: No, sí.
0: Cuando baja acá y lo mira Lausanne y le piden un corte que salga, yo, por ejemplo, Coco iría puteando ya.
1: Sí. Otra vez.
0: Y sin embargo, no, lo usan.
2: Ya digo, este caramelito.
0: ¿Sos quejoso? Vos tengo que... A mi gente le quiero preguntar. 4-5-3-5-20-11. ¿Sos quejoso? Perdón. Y lo voy a añadir con esto. ¿Cuál fue la noticia? A ver, no del pasado. ¿Qué noticias lindas, qué noticias buenas has recibido? ¿Qué noticias buenas tenés ganas de compartir? O sea, a ver, por un lado, ¿sos quejoso o no sos quejoso? Mm. ¿Alguna noticia linda que en los últimos tiempos hayas recibido? 4535-2011. Empiecen a llamar porque quiero tantear, quiero ver por dónde viene la mano, si nuestra gente quejosa siente que... Fíjate la confesión de Coco.
3: Sí, yo sí.
0: Lo vino a buscar la cana y dijo, soy quejoso. Soy quejoso. Bueno, para acá...
3: Últimamente con el tránsito me quejo mucho. Lo que pasa es que encuentro mucho principiante... delante mío en el auto. Muchos principiantes.
2: Al volante,
3: exactamente.
2: El cartelito, ¿viste?
3: Y, sí, cartelito. Y algunos que no tienen el cartelito, pero se nota. Hay que para doblar, doblan despacito. Dale, nene, que llego tarde. Bocina enseguida.
0: Perdón, Coco. Ay, bueno, silencio. Coco, vos venís con el auto para acá.
3: Sí.
0: Y si no llegás a las 2, llegás 2 y 5.
3: Sí.
0: ¿Te echan?
3: No.
0: ¿Te retan?
3: No, sí, vos sí.
1: ¿Vos sí?
0: Yo retar a, sí, pero estaría jubilado con Chatruc. Pero por eso digo.
3: No, nada de eso.
0: No hay drama, Coco.
3: Sí, ya lo sé, pero es más fuerte que yo. El que va adelante.
0: El que va adelante es un pelotudo.
3: Sí, sí.
0: Bueno, ¿qué le va a hacer?
3: Pero que está la bocina ahí, dale, nene.
0: Sos de quejarte mucho. Hace mucho que no tenés una linda noticia. ¿Cuánto hace? ¿Cuándo fue la última noticia, la buena noticia que tuviste? Digo, ¿qué buena noticia te gustaría compartir con nuestra gente?
3: Sí.
0: Quiero contar que me gustó esto, que mi hijo sacó un 10, no sé. Porque viste que no, te acostumbras a quejarte, a esconder las buenas noticias.
1: Sí, es más difícil compartir lo bueno.
0: Y a difundir que te va como el culo.
1: Sí.
0: ¿No? Vamos a intentar, vamos a hacer
3: un ejercicio. Sí, obvio.
0: 4535-2011. Buenas tardes, ¿quién habla?
6: Hola, Gastón habla.
0: ¿Gastón de dónde, Gastoncito?
6: Hola, Marce, querido, de Burlingame.
0: Gastón de Burlingame. Bueno, ¿sos quejoso?
6: Sí, la verdad que sí, soy bastante quejoso.
0: De lo que... sí. Y pará, ¿y la última buena noticia que recibiste, que tenés ganas de contarle a todo el mundo?
6: Y mirá, yo laburaba de lo mismo que tu viejo y me echaron el año pasado.
0: Sí.
6: Fue duro, pero me indemnizaron y compramos la casita, Marce.
0: Mirá qué lindo.
3: Bueno, mirá. Positivo.
0: Mirá qué lindo.
6: Toda la vida juntando para la casita, nunca llegamos y bueno... Una mala noticia nos llevó a comprar la casita y bueno, y ahora estamos haciendo...

0: Burlingame. ¿Y qué se siente ser el dueño de tu casa?
1: No te lo puedo explicar, hermano.
0: Contame.
1: Es poder morir mañana, que no me importó más nada. El día que nos dieron la llave, lo único que quería era sentarme abajo de una planta que tenía la casa y le dije a mi
0: Sí.
1: mujer, si me muero mañana no me importa más.
0: ¿Cómo se llama tu señora?
1: Laura.
0: ¿Y tenés hijos?
1: Sí, tenemos tres.
0: ¿Y qué tenías? ¿Vos tenías el miedo de que si un día te morías no le dejabas el techo a tu compañera de vida y a tus hijos?
1: Es que para el laburante lo único que importa es eso, dejarle a tus hijos un techo. Lo que por ahí nuestros viejos no nos pudieron dejar a nosotros.
0: Porque los viejos no alqui los viejos alquilaban.
1: Claro, nosotros alquilamos toda la vida, nunca nos pudimos ir de vacaciones, todas las cosas que pasan los laburantes, ¿no?
0: Sí.
1: Y bueno, de repente yo tuve la oportunidad de entrar en una fábrica de autos que ya sabés que por ahí te da un poquito de mejor calidad de vida.
0: Sí, está
1: Y
0: bien.
1: bueno, y de a poquito fuimos cumpliendo los objetivos. Pero bueno, duró 16 años esa historia y de un día para el otro se cortó ese trabajo y ahora estamos.
0: Pero sos el primero de la familia con la casa propia.
1: Sí, es impresionante.
0: Bueno, el viejo, tenés, los viejos viven.
1: Sí, están
0: Y
1: felices.
0: deben estar orgullosos.
1: Sí, ni hablar.
0: Che, te mando un abrazo grandote.
1: Marce, ¿te puedo molestar con una pavadita?
0: Sí, papá, decime lo que
1: Estamos
0: quieras.
1: emprendiendo algo personal. Podemos dejar el Instagram por
0: Sí, pero
1: ahí.
0: contame,
1: ¿No
0: ¿qué
1: sigues?
0: estás emprendiendo? Contame.
1: Mira, yo me compré una camionetita y hago flete. Y hacemos el reparto de un emprendimiento que lanzó mi señora hace 20 días. Tenemos ni 100 seguidores. Hace.
0: ¿Qué emprendimiento? ¿Qué hace? ¿A qué se dedican?
1: Hace terrones de azúcar saborizados para ponerle al mate, al té.
2: Wow.
0: Sí. No, la
2: Se
0: puta que
2: cortó.
0: lo parió. Llamame ya, no llame nadie, que no ya en una radio, porque yo quiero que le demos
2: El
0: manija al emprendimiento.
2: Instagram, sí,
0: Sí. Yo
2: totalmente.
0: quiero el Instagram.
2: Que vuelva a llamar.
0: Llamame de vuelta, 4535-2011. 4535-2011. Buenas tardes. Sí, hola.
1: Hola, Marce, se cortó, perdón.
2: Ahí
0: ¡Opa!
2: está.
0: Esto es un milagro, porque mirá que son miles de tipos los que están queriendo entrar. Pará que dale, ya me lo va a anotar y voy a empezar. ¿Qué es lo que el emprendimiento de qué es?
3: Terrones de azúcar.
1: El emprendimiento, hacemos terroncitos de azúcar.
0: Sí, bien.
1: El emprendimiento se llama Terroncitos de Sabor.
0: Baja la radio. ¿Cómo se llama? Terroncitos.
1: Terroncitos de Sabor se llama.
0: Terroncitos de sabor.
3: Sí,
0: Buscámelo,
3: ahí
0: gorda.
3: está, ¿eh? Ya
0: ¿Ya lo tenés?
3: 84 seguidores.
0: Pará un poquito, pará. Pará un cachito. ¿Ya lo estamos siguiendo?
3: 90.
0: Bueno, pará. Entonces, terroncitos de sabor todo seguido. Terroncito con la C, obviamente. Terroncitos de sabor con la B larga, todo de corrido. ¿Cuánto tenías?
1: No sé, ni 100 teníamos.
0: No,
2: 88.
3: Ahora
0: 88.
3: 130 ahora.
0: 132, 136.
3: 136.
0: A ver, mi gente.
3: 149, che.
0: 152, 161. A ver, mi gente.
3: 168.
0: Vamos a hacerle el aguante. Vamos, carajo, que nos compramos la casita y ahora con el emprendimiento
2: Sí,
0: le
2: aparte qué
0: damos.
2: lindos que son.
0: Perdón,
3: Sí, está
0: perdón.
3: bueno, está bueno.
0: 208, dale. ¿Sigo o paro acá? 223.
3: Sí.
0: Terroncitos de sabor. Vamos a explotarle el Instagram. Y entramos al Instagram. Y
3: 237.
0: una vez que entramos al Instagram, le podemos hacer un encargo y le pedimos.
3: Está
0: Obvio,
3: buenísimo.
0: dale. 294. Si arrancaste en 88, ¿cómo podés tener ahora 318? No, pará, está mal esto.
3: 330, está
0: Pará,
3: mal.
0: 336, Coco, ¿qué estás
3: Ah,
0: diciendo?
3: pero no
0: Pero,
3: sé
0: ¿no te
3: contar.
0: das cuenta? Pero,
3: 356.
0: 363, Coco, venís atrasado.
3: Sí,
0: ¿Cuánto?
3: 404.
0: Callate la boca, 420.
3: Ay, Dios, 448.
4: 453.
0: 455.
4: 480.
3: 482.
0: 496.
3: 500.
0: 513.
2: Quiero retruco.
0: Vamos con terroncito de sabor que entramos.
2: Están
0: Vamos.
2: buenísimos los
0: Pará, pará. ¿Cómo me dijiste tu nombre?
1: Gastón.
0: Gastón, pará, paramos acá. 590.
2: Medio kilo
0: No,
2: de
0: no, ¿cómo
2: surtido.
0: 590? Es otra radio esa.
3: 607.
0: No,
2: Hasta las 10.
0: 622.
3: Hasta las 9:10 tiene que ser.
0: Sí, hasta las 9:10 no
3: Mínimo
0: paro,
3: hasta las 9:10.
1: Vamos, hasta 9 de 10, vamos, vamos.
0: Vamos, terroncitos de sabor, todo el emprendimiento del laburante, el primero que tuvo su casa en su vida y ahora el emprendimiento. 710.
3: 723.
0: No, no, toda radio que
2: la
0: no.
2: La contra,
0: por favor, no.
2: Vamos
0: no.
2: 200 más.
0: 769. Epa. Vamos, que quiero llegar a la 910, che.
3: 789.
4: No, 800.
0: 808. Vamos. Vamos, que quiero llegar a la 910, vamos.
3: Vamos a ver quién llega.

0: Primero,
1: 8.38, Coco.
0: 8.45.
1: 8.48.
0: 8.65.
1: 8.67.
0: 8.71.
1: 8.73.
0: 8.85.
1: Bueno, si arrancó con 80 y pico, ¿cómo le dimos 800? 900.
0: Vamos.
2: 911, nos pasamos. No,
1: che, quiero ayudar a los 1000 ahora.
0: Bien, igual, ¿eh?
1: Vamos, pará. ¿Está mal, paro acá? ¿Está mal lo que estoy haciendo? Decime, gatoncito, ¿eh?
3: Ya es un montón para nosotros.
1: Pero ¿cómo va a ser un montón? O sea, cagón.
0: 981.
1: 992.
0: Vamos.
1: 1007.
2: 1100.
1: Oh. Estás en pedo, gorda. Tenés dislexia, gorda.
0: Estamos en FM.
2: Me emocioné.
1: 1036. Sí. No, quiero más 1039. Ahora.
2: 1039. Mira que llegamos a 1100.
1: No, no, quiero Radio Municipal. 1110. Dale.
0: Blue.
1: Dale, 1044.
2: No, ya nos pasamos de Blue.
1: Ah, la mierda.
2: Ah, 1062.
0: Epa, 1069.
1: No, chicos, 1081.
0: Oh.
1: No, pará un poco.
0: 1085.
1: 1090. Estás loco. 94. Todo el programa. Hasta las 4 de la tarde 1100. No dejo hacer esto. 1103.
0: 1107.
1: 1109. Sí. Bueno, esta es otra gente, ¿ves?
0: Terroncitos de sabor.
1: La que ayer les juntó la guita. Mirá, me mandaban de todo. De 500 lucas hasta 1000 pesos, hasta 100 pesos, lo que fuere. Todo sirve para operar, para llevar a hacer un trasplante. A Estados Unidos, lo que juntamos en el día de ayer, se estaban fijando los tres a la vez.
4: Todos por Mateo.
1: Y ahora, fíjate, alguien que dice: tengo un emprendimiento, ¿no? Y a partir de ese emprendimiento, con 80 y pico de seguidores, se lo transformó en 1173. Para que le encarguen. Los terroncitos me gusta, ¿eh?
0: Está bueno,
1: ¿no? Para encargar. Divino, muy linda la página, con mucho color y ese tipo de cosas. 1191, 1200 paro. 1193, 1194, 1196, 1200.
2: Listo.
1: Bueno, ojalá te sirva para que estos seguidores te puedan entrar a la página, hacer un pedido y vayan las cosas para adelante. Dale.
3: Muchísimas gracias, chicos.
1: Hermano, te mando un abrazo.
2: Felicitaciones por la casa.
3: Un beso. Muchas gracias por
2: eso. Ah. Qué lindo.
0: Qué bueno.
1: Ya tengo el día hecho. Ya está, no importa. Ya volvió mi hija de afuera, de 3 días de afuera. Ayer juntamos guita para ayudar a que se vaya a hacer el tratamiento. Todos por Mateo. Sigan colaborando. Y hoy agarramos un tipo que, viste, dijo: soy quejoso. Y digo: ¿tenés para compartir una noticia linda? Dijo: sí, me compré la casa. Soy el primero de la familia que tiene su casa. Y arrancó el emprendimiento con 80 y pico de seguidores en Instagram. Terroncitos de sabor. Y lo agarramos con 80 y pico de tipo y ya lo tenemos casi 1300. Así que
0: qué tranquilidad, ya
1: tengo el día hecho, cachis.
5: Lástima.
1: ¿Querés que me vaya? ¿Querés que me vaya? Bueno, pará un poquito. Ayer el presidente, hacía mucho que no que tenía ganas. Usted sabe muy bien que me sensibilizó siempre, me sensibiliza el tema Malvinas. Uh-huh. Y ayer se corrió la bola escuchando a Facundo Pastor. Y también lo había dicho con nosotros que a las 9 de la noche en punto, en vez de hacer el pase con Hugo Balazone, arrancaba una cadena. Me fui escuchándola con mucha atención. Y bueno, y un capo de la política internacional y un capo total como pibe, como hombre, como periodista, es Darío Mirraje. Es un lujo que te lo tenemos con nosotros. Hoy no está acá en el piso, pero que quería que me diera una devolución, una interpretación de codificar para la gente que nos escucha a nosotros, tan gamba que es, y nos cuente qué quiso decir, qué pasa. Es una buena noticia. Escuché de todo ayer, lo escuché a Facundo Pastor devolviendo con Hugo Balazone la interpretación, y te quiero escuchar a vos. ¿Es positivo? ¿Es para adelante? ¿Es factible? ¿Es para ilusionarse que las Malvinas serán argentinas siempre, pero desde otro lugar también? Hola, Dari, ¿cómo va?
6: ¿Cómo va, Marce? ¿Cómo andan todos, chicos?
1: Muy bien, muy bien.
6: Bueno, lo primero que hay que tratar es que esto apunta a algo muy específico, más allá de lo que es la causa Malvinas, de lo que apunta a recuperar el territorio que está usurpado desde hace ya tanto tiempo. Esto apunta a algo muy específico, te diría casi urgente, y es que por primera vez en la historia, es muy probable que el año que viene comiencen a sacarse petróleo de las Malvinas. Esto tiene que ver con que hay una iniciativa que comenzó hace muchos años, que terminó de tener la aprobación fáctica en diciembre del año pasado para que se hagan todas las inversiones, y hay dos empresas, una de ellas la empresa Ron Hopper británica, asociada a una empresa israelí Navitas, que están trabajando para poder, desde el año que viene, empezar a sacar petróleo de las Malvinas. Esto nunca había pasado. Entonces, lo que planteó ayer el presidente es, no podemos permitir que esto suceda y no hacer nada frente a esto. Y aprovechando una conjunción de factores que se ha dado en el último tiempo para que el tema Malvinas esté instalado, usemos toda esa fuerza para tratar de evitar que esto ocurra. Y esos factores incluyen lo que hicieron los chicos de la selección argentina, que instalaron el tema en Reino Unido, demostrando que mucho británico ni siquiera les interesa la Malvinas, lo cual es un tema, generando el tema, instalando el tema en nuestros jóvenes, que eso es muy importante también, pensando en que esta es una batalla generacional, es una batalla de largo plazo, y aprovechando también el apoyo que hoy le está dando Estados Unidos a la Argentina, por lo menos el apoyo en términos de decir, yo no sé si apoyaría al Reino Unido si Argentina intenta recuperar las Malvinas, aunque sea, digo, por la vía diplomática, no sé si apoyaría al Reino Unido como lo apoyamos cuando fue en su momento la guerra en el 82. Todo eso es lo que aprovechó el presidente para decir, bueno, tenemos que acá meternos todas y todo el arco político completo detrás de la idea de impedir que estas empresas puedan avanzar, o por lo menos ponérsela lo más difícil posible. Y me parece que es interesante, porque fíjate que lo que pasó hoy es que el mercado no sabe de nacionalismo, no sabe de cuestiones sensibles, le creyó a Milei, porque las acciones de la principal empresa que está detrás de esto están cayendo bastante fuerte.
0: Apa.
6: Entonces se ve que dijeron, che, ojo, que me parece que por ahí mejor poner paños fríos a esto, que era casi un hecho consumado a partir del año que viene. Entonces me parece que eso es lo más importante de lo que anunció ayer Milei, porque además plantea otra cosa, Marce, y es, hoy Argentina tiene un atractivo gigantesco, sobre todo en este sentido, en materia petrolera, porque tenés Vaca Muerta. Vaca Muerta es la segunda reserva de gas natural no convencional del mundo y la cuarta de gas natural de petróleo no convencional del mundo. Entonces, las empresas que quieren meterse en el tema Malvinas se van a quedar afuera de Vaca Muerta, y muchas no quieren quedarse afuera de Vaca Muerta.
0: Ahora, Darío, también anunció que, bueno, iba a haber multas o castigos para esas empresas. ¿Esas empresas operan en la Argentina?
6: El punto central, Coco, del anuncio de ayer, sobre todo de lo que él cuenta de lo que va a ser el proyecto de ley, porque ya hoy ya se aplicó un decreto que busca acelerar muchas cuestiones que ya están en una ley que fue sancionada en 2011, una ley iniciativa de Pino Solanas, que establece sanciones para las empresas que operan, es que esto no se trata solo de las empresas. Hoy una empresa que saca petróleo contrata un montón de servicios,
0: claro,
6: servicios de logística para que le lleven a los trabajadores, para que le lleven insumos, servicios para que, no sé, se le haga una determinada instalación o una determinada reparación a algo, insumos que va a comprar. Son un montón de otras empresas que permiten que esa empresa en puntual pueda sacar el petróleo. Entonces, lo que anunció ayer Milei es, che, ojo, que lo que vamos a hacer nosotros es no solo ir detrás de las dos empresas estas que efectivamente no tienen negocios en la Argentina, sino ir detrás de todos los proveedores. Y si vos empezás a rascar, bueno, muchos de esos proveedores capaz hoy no tienen puntualmente ningún servicio que prestan a una empresa argentina, estadounidense, o de donde sea, que esté explotando, por ejemplo, en Vaca Muerta. Pero quizás dices, che, a mí quizás tengo un negocio ahí, me voy a cortar los pies con este negocio que es muchísimo más grande.
1: Por eso, para,
6: que
1: yo te quiero hacer una pregunta, porque ayer me dediqué a escuchar especialmente a los medios que están en contra. Viste que hay medios que están en contra de todo.
6: Sí.
1: Hay medios que son fanáticos de uno, son medios parciales. O sea, como, sí. A ver, cuando como las campañas de los equipos de fútbol, viste que, bueno, se relataban los goles de la campaña que vos seguís, y si no estabas atento no te dabas cuenta que había hecho un gol del otro equipo, porque ni te los relataban. Viste, claro, que hay campañas y campañas, ¿no? Yo pregunto, ¿tiene algo de negativo este anuncio que hizo el presidente ayer?
6: No hay forma de encontrarle algo negativo.
1: O sea, tenés que solamente, lo único, tenés que ser solamente, tenés que tener una intencionalidad de que le vaya todo mal a la Argentina, porque vos podés llegar a decir, bueno, de ahí a que se concrete, pero la realidad es que no tiene cosas negativas. No es que nos estamos arriesgando a, no sé, a una cosa negativa que nos pueda pasar, Darío.
6: No, para nada, porque, a ver, no, no es que el presidente ayer anunció, bueno, entonces vamos a recuperar la Malvina por la fuerza, y vamos a...
1: Otra guerra, una locura, claro.
6: Un delirio, no, para nada. Ni siquiera anunció, por ejemplo, sanciones contra el Reino Unido, que decís, che, pero si sancionás al Reino Unido, capaz vos tenés relaciones económicas con el Reino Unido, esto por ahí te termina afectando a alguna empresa argentina. No, para nada. Tampoco se planteó, por ejemplo, una posición que te pueda dejar mal parado frente a aliados que tiene la Argentina, como podría ser países de la región, ¿no? Ni tampoco el presidente habló de más en relación a la cuestión con Estados Unidos.
1: Vamos a lo futbolístico,
6: Sí.
1: Hay que marcar al 9 que cabecea, pero para que, como el que cabecea siempre hace goles, lo que hay que marcar es el que echa
0: tira
1: al centro. O sea, Palermo está en el área. Una vez que cae al área la pelota, Palermo se da gol de cabeza. Sí, entonces lo que hay que intentar es que el win no tire el centro. O sea, lo que se está buscando acá es, claro, van a sacar petróleo de lo nuestro. Si nosotros no hacemos todo para intentar que no lleguen a sacar ese petróleo, una vez que estén ahí se lo llevan al petróleo. Sí.
6: Totalmente. Y además hay que entender que si ya empiezan a sacar petróleo, ahí eso complica la idea de que Argentina pueda recuperar las Malvinas. ¿Por qué la complica? Y porque ya los británicos van a tener una fuente de ingresos muy importante. Entonces, ya un factor que hoy justamente le juega a favor a la Argentina, y es que al Reino Unido y al pueblo británico, al obrero británico que hoy dice, che, me está costando cada vez más llegar a fin de mes, porque parece que no, pero a muchos británicos les está empezando a pasar eso por producto de muchas razones. Dice, yo tengo que bancar un ejército que está a 17.000 kilómetros de distancia, ¿y a mí qué beneficio me da eso? Bueno, es muy importante, por lo tanto, que no se pueda financiar ese ejército con el petróleo, que encima es el petróleo de los argentinos.
0: Ahora, perdón, entonces, la respuesta del Reino Unido fue durísima, por lo menos la del vocero, el primer ministro, cuando hay una frase, es la frase que a mí me resulta más dura: nuestras fuerzas armadas están alerta 24/7, como planteando un conflicto bélico.
6: Bueno, a ver, yo matizaría un poco esa declaración, porque es verdad que ese mismo vocero dice, nosotros igual tenemos relaciones diplomáticas con Argentina, tenemos relaciones comerciales, yo creo que acá nadie está planteando eso. De hecho, el secretario de defensa, que es en definitiva el que tiene a su cargo la cuestión militar, lo que dijo, bueno, las Malvinas son británicas, e interpretamos esto como una cuestión de la política interna de Argentina, buscando principalmente bajarle el precio. No exageraría, digamos, la tensión que esto genera. Obviamente lo que hizo también ayer el presidente es decir, che, bueno, vamos a pensar igual en nuestra estrategia de defensa, vamos a avanzar en un proyecto que hace mucho tiempo se plantea y no se ha nunca se ha podido concretar, que es, creemos una base naval integral en Tierra del Fuego que sirva para asistir a la Antártida, que le dé más peso a la presencia argentina en el Atlántico Sur. Es decir, busquemos robustecer nuestra defensa, pero como una cuestión disuasoria, no para ir y hacer ninguna locura en Malvinas, porque eso está totalmente descartado. Por lo tanto, no, esto no va a ser por la vía militar, por suerte.
1: Mira, para mí es un orgullo lo que te iba a decir. Algún día con Lolo buscamos a Martín Candalaf. Teníamos otras ideas, pero buscamos a Martín Candalaf y para mí es un orgullo la cantidad de laburo que tiene Martín. Y es hombre nuestro, de nuestra tira, después también de nuestro programa. Después pasó a estar con Toti también, por una cuestión horaria también. Él está en el diario de Mariana. Después, cuando necesitábamos más, también nos propusimos que vos estuvieses acá. Bueno, ¿sabés la cantidad de mensajes a Marce Palacios MP? Diciéndome, estoy esperando a Darío que me dé la interpretación del presidente. Y que un pibe tan joven como vos, tan serio, con tanto presente y con tan grande el inmenso futuro, que estés acá y que tengas la generosidad todos los días de venir y establecer no solo la información, sino la opinión seria, en un momento que por ahí no ser tan serio garpa un poco más, por los streams, por un montón de cosas. Para mí es un orgullo que cuando agacho la cabeza y miro el Marce Palacios MP, mi Instagram, la gente esté esperando esto, haya esperado escuchar tu interpretación objetiva, dándole el valor a las palabras y dando esa conclusión acerca de lo que habló el presidente. Y para mí es un orgullo que un tipo como yo pueda contar y nosotros podamos contar con vos en el programa. Dari, te mando un beso grande, dale. Buen fin de semana.
6: Gracias, Marce. y sos vos muy generoso conmigo siempre. No, muchas gracias. Un abrazo a todos.
1: Bueno, Darío Mizrahi, la interpretación, en serio, miraba acá a Mariana, un montón de personas diciendo, che, Darío va a decir algo de lo que pasó con el presidente, porque es creíble, Darío. Uh-huh. Porque algunos tiran para un lado, otros tiran para el otro, lo que fuere, pero nosotros, lo mejor que tenemos en esta radio es esa. Después podemos estar equivocados en nuestro pensamiento. Pero sí, intentar y dar las explicaciones con un tipo, un capo como yo, admiro a mi querido Darío Mizrahi. 14:47, ¿tenemos arranca la fecha hoy?
4: Arranca la fecha hoy.
1: Preséntamelo, a ver la fecha, preséntame con uno tuyo.
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4: Sí. 16:45, estudiantes de Río Cuarto, Sarmiento, el arranque de la fecha número 8, a las 19, Belgrano Huracán, y a la misma hora, Platense Riestra. Pero tengo la noticia del día en lo futbolístico para
1: ¿cuál
4: mí?
1: ¿Cuál es la noticia del día?
4: El acuerdo total entre Gallardo y Ecuador para que dirija la selección ecuatoriana.
1: Mirá vos qué adelanto, Diego Lausanne, Gallardo, técnico de selección. 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
2: 18 grados, una décima de la temperatura en la ciudad de Buenos Aires. Tenemos humedad 31%, muy baja, viento del sudoeste. Cielo ligeramente nublado y la presión 1014, un poquito más alta de lo normal. Cielo algo nublado es lo que esperamos para el resto del día. Mañana sábado mínima 7, máxima 14, y atentí porque el domingo dan un grado de mínima, baja muchísimo la temperatura, máxima de 12. La buena noticia es que todo con cielo parcialmente nublado.
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2: 14:58 minutos. La oposición contrató este tema, ¿viste? La situación es difícil, ¿viste?

0: Pará. ¿Cómo dice una canción? Bajamos un poco. ¿Cómo dice una canción de cumbia? Vamos, guacho.
1: Vamos, guacho. Lo dijo recién.
0: Sí, ¿cómo dice un hombre cuando llega a la casa de laburar? ¿Cómo dice?
1: Hace negrita que vamos a comer.
0: ¿Y la mano derecha dónde?
1: Ahí.
0: ¿Una rascadita?
1: Depende si es zurdo o si es diestro.
0: Claro, según Manotelli. ¿Qué estás mirando, Coco? ¿Estás chumbeando en el teléfono?
2: No, estoy buscando... No,
0: ¿sí o no?
1: ¿Sí, sí o no?
2: Sí, sí.
1: ¿Te estás quejando por el teléfono?
2: No, bueno, alguien se puede quejar porque... No, subieron las multas de tránsito en la provincia de Buenos Aires.
3: Tremendo en la provincia. No, tremendo.
2: Che, claro, estaba viendo qué precio tiene...
0: Un tipo que no quería Kicillof y que le gusta Jorge Macri, ¿qué diría? ¿Qué diría? ¡Qué bien! Jorge Macri las bajó y ahora las sube Kicillof. Mentira, pero viste vos. El tiempo tirar el otro. Y bueno... El otro de Kicillof es kirchnerista y no es obviamente macrista o entonces qué dice, bah, todavía no alcanzó todos los aumentos que hizo, todavía está lejos de lo que vale en Capital Federal. Bueno, claro. Entonces, según el matiz,
2: pero hay una que está buena porque en la provincia de Buenos Aires es alcohol cero, ¿no?
1: Sí, sí.
2: Se fue, si te negás a realizar un test de alcoholemia, casi 3 millones de pesos. 2.8.
0: Si te agarran.
2: Claro, bueno, te agarran. Vos le decís, bueno, se tiene que hacer. No, no me quiero hacer. 2.8 millones.
1: No me parece mal, che, te digo.
0: Pará. Tengo un amigo, le sacaron el registro. Por 3 meses. Sí. Luego hace el descargo. Pará, ¿sabés que había tomado una cerveza? Le dio 0.16. Nada.
2: Nada.
0: Pero es cero. En Provincia de Buenos Aires es cero.
2: Sí, claro. Sí,
0: pará. ¿Y sabés por qué se pudo llevar el auto? Escuchá, cachá, está bueno lo que a propósito lo dice Coco. Se pudo llevar el auto porque al tener 0.16 y ser sincero, el tipo le dijo, mirá, la verdad tomó una cerveza, dice, mirá que sacó el cero acá. Y cuando le dio 0.16 le dijeron, bueno, mirá, lo único que podemos hacer, quédate a un costado, ya te tenemos que sacar el registro, te damos uno provisorio.
2: Ah, mirá.
0: Pero esto para que después vayas
1: a buscar. Para que te vayas a tu casa, claro.
0: Pará, entonces quédate ahí una hora, se tiró una hora y se le fue. Porque vos cuando tenés 0.16 es porque tenés en serio un vaso de cerveza, no sí, que tenés, sí, sí, sí, que estás mintiendo. Y bueno, se pudo llevar con un registro provisorio y después tuvo que pagar 700 lucas la multa.
2: Claro.
0: Estoy hablando de hace un mes. No, perdón, no, 3 meses. Porque ya ahora le dan de vuelta, le devuelven, después de pagar las 7 gambas, 3 meses sin registro, te devuelven el registro. Pero bueno, ¿sabés lo que pasa? Te voy a ser sincero, Coco. Alcohol cero es alcohol cero.
2: Es alcohol cero, sí.
0: Por sí, más sí, que 0.16 no sea nada, pero si la ley dice, de última, está, si quiere modificar.
3: Pero esa está perfecta para mí, pero en la provincia lo que pasa, porque me llegó una multa la semana pasada, te ponen máxima 40.
2: Exceso de velocidad tengo.
3: Máxima acá. 40, y yo iba 54 y me vino 350 lucas. Es, la
2: sí,
3: verdad,
2: va de 342.000 a 2.280.000.
0: ¿De qué?
2: Exceso de velocidad. Mm.
0: No, está bien, es un tema el tema de las multas, yo lo que te digo es esto. Probablemente Lausanne iba a 54, se distrajo y no fue a 40. El tipo que
3: chupa una calle.
0: Dame bola, que te voy a jugar para vos. El que va a 54 y 40 es lo mismo, para frenar, cachita, Lausanne, para frenar es lo mismo. Ir a 40, ir a 54 es lo mismo. Y probablemente una distracción te va a costar 3.50. El que chupa.
3: No,
0: por eso te digo.
2: No es lo mismo.
0: En esta,
2: no es mismo.
0: Yo a vos te defiendo, Diego. Ah. Te defiendo, por más que siempre tiene que establecerse. Se
1: tiene
0: dice 40,
1: como,
0: 40. Está bien, fenómeno. Pará. Pero yo creo que tenés que ir a pelearla. La verdad, me distraje un segundo. Y es mucho. 3 gambas porque te distrajiste. Pues no es que te distrajiste y pasaste en rojo. Te distrajiste y en vez de 40, que decía. Pero el que chupa sabe que no tiene que manejar.
2: ¿Viste? Sí, obvio.
0: Está bien. Es fácil para mí que yo no tomo alcohol. Entonces, que va a decir, uy, Palacio, pero vos
1: pero
0: no tomás alcohol.
1: Pero no te están diciendo, no comas postres si vas a manejar. Es tomar alcohol, chico, no es tan difícil.
0: Yo lo cago otra vez, que me dicen, no puedo comer postres.
1: No es tipo, no puedes comer si vas a manejar. No, es tomar alcohol. No tomes alcohol y listo.
2: Una que se viene.
1: No te están privando de algo
0: sí,
1: que
0: sí,
1: es
0: sí,
1: vital.
0: Sí, te entiendo.
2: No, una que se viene en el verano, circular.
1: Y lo que dijiste de lo del control de alcoholemia, me parece perfecto que sea altísima la multa, porque los que se niegan.
3: No, bueno.
2: Claro, hay muchos sí, que
1: obvio,
2: se
1: quedan, claramente.
2: Y se quedan ahí adentro del auto.
1: Sí.
2: Lo que se viene en el verano, que es muy habitual, que lo vemos siempre, circular por la banquina. en las autopistas o en las
1: y
2: rutas.
1: En las rutas,
2: para adelantarse, qué sé yo, también. Sí. 2.281.000.
1: Bien.
2: Desde medio palo a 2.281.000. Bueno, después está no utilizar cinturón de seguridad, desde 228.000 a 1.140.000.
1: Mira.
2: Circular con la BTV vencida, entre 684 y 2.280.000. Más o menos algunas de las. Después te doy si quieres el detalle de otras, pero más o menos.
0: Después de las noticias.
2: Dale.
0: ¿Me lo das? Dale, 15, 3 minutos. 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Seguimos hasta las 4. Día viernes. Lindo día. Pero no se te ocurra acostarte sin media el sábado para el domingo. Porque te queda el piecito de afuera. No, como diría Leo Gallego. No lo diga.
1: No lo diga.
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1: Tres de la tarde, 4 minutos en la ciudad de Buenos Aires. La temperatura 18 grados, una décima. Humedad 31%. Cielo ligeramente nublado.
0: Policiales.
1: Encontraron al estudiante de arquitectura que estaba desaparecido. El ministro de Seguridad de la provincia de Córdoba, Juan Pablo Quinteros, confirmó que el joven estudiante de la Universidad de La Plata se encuentra bien. Fue hallado por la policía y se encontraba en breve con su padre, que viajó a la provincia mediterránea.
0: Nacionales.
1: Continúan los problemas con la tarjeta SUBE. Amplía Pablo Navarro.
2: Por momentos hay filas de 3, 4 y hasta 10 personas, porque por cuarto día consecutivo el sistema para cargar la tarjeta SUBE desde el celular dejó de funcionar. Hoy los tótems funcionan también en forma intermitente y en muchos casos aparece el mensaje intente más tarde. Escuchamos a los pasajeros del ferrocarril Belgrano.
3: Recién lo pruebo, la primera vez.
4: No,
3: me acaban de informar recién que desde el miércoles que no está funcionando. Se puede cargar online, lo puedo cargar por Mercado Pago, por las aplicaciones, pero tengo que acreditarlo acá para poder tener el acceso a lo acreditado en la tarjeta. Lo puedo hacer en el colectivo, pero no lo hice.
5: No pude acreditar. No, es la primera vez. No sé qué es lo que pasa. En el celular sí, recargué por Mercado Pago, pero acá no lo puedo acreditar. Y en la estación en la que subí tampoco.
6: La aplicación del celular no anda desde el miércoles a la tarde, no me funciona a mí. El tren tampoco lo pagué porque no tenía. Y el QR del lector del tren tampoco está andando todavía, eso está instalado hace 2 o 3 semanas y no anda. Así que nada, pedí para salir por el costadito y cargué en el tótem, los únicos que están funcionando.
2: Además, algunos lograron acreditar el saldo después de varios intentos, mientras que otros tuvieron que buscar una alternativa en las boleterías. Desde Retiro, Pablo Navarro, La Red Informativa.
0: Casa de Gobierno.
1: El presidente y parte de su gabinete participan de una convención de finanzas. Amplía Silvina Brandi Marte.
7: Mientras espera que el presidente Javier Milei y también el ministro de Economía, Luis Caputo, cierren un encuentro de ejecutivos de finanzas con auditorios de empresarios que consultan sobre los tiempos de la reactivación de la economía, productores yerbateros intentarán acercarse hasta el espacio donde se produce este encuentro preocupados por la situación que atraviesan. El ministro de Desregulación, Federico Stutzenegger, decía sobre este tema.
8: La gente dice, che, hay un tema con la actividad, y nosotros de adentro decimos, bueno, obviamente el crecimiento de la actividad no es parejo, no es igual para todos, pero la verdad que después de 12 años sin crecimiento, hacer un delivery de 20 nos parece interesante. Y a veces se piensa que el Estado, ¿no? Entonces, el Estado tiene que hacer algo, ¿no? Por ejemplo, el Estado tiene que promover el consumo. Y hay que entender que el Estado no hace nada. O sea, el Estado lo único que hace es gestiona guita de otros. ¿Se entiende eso? No crea nada el Estado. El Estado, en todo caso, si le va a dar un incentivo o le va a dar una ayuda a alguien, quiere decir porque sacó la guita de otro lado.
7: Gobierno, Silvina Brandi Marte, La Red Informativa.
0: Fútbol.
1: Arranca la octava fecha del clausura. Amplía Walter Zafarian.
9: Con 3 partidos arranca la fecha 8 del torneo clausura en la República Argentina. En Río Cuarto, 16:45, Estudiantes recibirá a Sarmiento de Junín. A las 7 de la tarde, Belgrano en Barrio Alberdi jugará ante Huracán. Y también a las 19, en Vicente López, Platense será local ante Riestra. En la zona A, el líder es Instituto con 16 puntos, seguido por Gimnasia de Mendoza con 15 y Defensa y Justicia con 14. En la zona B, manda Argentinos, que tiene 16, más abajo aparecen Tigre, Sarmiento y Gimnasia de Lima La Plata con 12. En la tabla anual, los que están más arriba son Independiente Rivadavia de Mendoza, Argentinos Juniors con 45, los siguen Vélez con 41 y Boca con 40. Walter Zafarian para La Red Informativa.
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10: Tiempo frío en el área metropolitana. Bajaron fuertemente las temperaturas. Hoy la máxima difícilmente supere los 17 grados, pero el sol ayuda. Durante el sábado y el domingo, más viento del sector sur con aire más frío ingresará al centro del país. Para el sábado y el domingo, temperaturas entre 2 y 4 grados de mínima y máximas que no superarán los 12 o 13 con nubosidad variable. Recordamos que en el centro y sur de la provincia de Buenos Aires, el fuerte ingreso de aire frío puede generar algunas nevadas o precipitaciones mezcladas entre lluvia y nieve en el sur de la provincia de Buenos Aires. Lucas Berengua, Meteorología, Radio La Red.
1: 3:09 en la ciudad de Buenos Aires, la temperatura 18 grados una décima, humedad 31%, cielo ligeramente nublado.
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0: Arrancamos la segunda hora en MP910 hasta las 4 de la tarde. Después viene Facu Pastor. Después tenemos 3 horitas de fútbol. Tenemos 2 partidos. Tenemos uno, 16:45. Atención, sí, Chicho. Quédense en la radio que te va a ir contando Chicho Zárate permanentemente. 16:45. Y a las 19 tenemos 2 partidos.
1: Belgrano Huracán y Platense Riestra. A las 19.
0: Platense Riestra, lindo partido. Los dos, Belgrano Huracán. Sí, y también lindo porque después se va, creo que el lunes se va a jugar Copa Libertadores, Platense.
1: Claro, a Brasil. Exacto. Y a las 16:45, Estudiantes de Río Cuarto, Sarmiento.
0: Qué orgullo, ¿no? Para el hincha de Platense.
2: Para Platense.
0: Qué orgullo que vaya a jugar primero de visitante, después de fines de local, Copa Libertadores, que no la juega Boca, que no la juega River. Que solamente la juegan Estudiantes y Platense.
1: Sí, claro.
0: Me da Platense. Ahora también ya empiezan los cruces fuertes, ¿no?
2: Y bueno,
0: ir a jugar a Brasil, a esos estadios míticos también.
2: Ya te toca, cruces fuertes.
0: Hablando de Huracán, que juega esta noche, mirá quién pasa, Moranzoni. Le vi un rojo y un azul a Moranzoni.
2: Tiene abajo un rojo.
0: Perdón, no se dio cuenta, ¿eh? Pues se vistió de madrugada.
2: Es cierto.
0: O se escapó de una casa que no era la de él. Se puso ahí, pum, pum. No sabemos, pero qué raro que Moranza, fanático
2: de
0: Huracán.
2: Sí, a propósito de lo que decías de Platense, está bueno que esto le pase a Platense, porque así creces, el club crece así, teniendo... Aunque después, bueno, no pueda seguir avanzando, ¿no? Lo que pase, pero si todos los años metés algo internacional, recaudás, y así vas creciendo como club, como institución, traes mejores jugadores.
0: No, y estoy notando también, me gusta que vayan los visitantes, porque el otro día, 100 lucas, después hay que lograr no romperle la cabeza a los de Boca, a los de River, cuando vos le permitís a los visitantes, pero ya el otro día recaudó como 600 palos de cuando fue Boca.
2: Claro.
0: Y ahora Banfield, que le fue River.
1: También.
0: Entonces, bueno, ¿sabe quién fue un precursor de vender la entrada a los visitantes Independiente Rivadavia de Mendoza? O sea, que lo miraban de reojo en el ascenso, agarró también la época de River en el ascenso, empezó a vender la entrada. Che, hay que tener recursos. Dame uno que quiero presentar la nota de un amigo mío.
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0: Extrañaba a mis amigos de Vagoneta porque son de Pado, totalmente, pero lo extrañaba hasta que un día hagan lo que el consejo que les di. Hay que darle comida para los animales y los hombres
3: y para las personas, y las mujeres, que no queremos pensar que comer.
0: Y las personas dicen, ¿qué comemos? ¿Cómo? Se sienta el gato, el perro ahí a la mesa. Se sienta y le picotea sin que te diga nada, Lucía. Okay. Que no me diga nada. Plin, plin, asco, plin, plin, plin. ¿Pero por qué? Si te estoy diciendo inventar uno nuevo.
3: Para todos.
0: Sí, recién le decía a la producción que estoy notando ciertas cosas, ciertas gripes medias potentes.
3: Sí.
0: Media potente. Y le dije, vamos a hablar con Rodri Salemi, no, nuestro doctor de confianza, que matrícula nacional 124.669. 124.669. Hola, Tordo, ¿cómo va? ¿Cómo andamos?
4: ¿Cómo andan? Buenas tardes.
0: Bien. ¿Qué está pasando? Que estoy viendo que hay una situación que a mí al menos me preocupa. A ver si me dejás tranquilo, me dejás preocupado. Se habla de una nueva supergripe de Argentina. ¿Qué está pasando?
4: ¿Viste?
0: ¿Por qué estamos teniendo tantos casos?
4: Nosotros primero en Argentina tendríamos que hacer una constelación, tendríamos que constelar, ¿viste? Ver cuáles son las implicancias de las letras, ¿viste? Porque, por ejemplo, tenemos la letra M y la letra, ¿cuál es la otra letra que es muy importante en la Argentina, que ha marcado parte de la historia?
0: No sé, la M de Marcelo, la P de Palacio. Digo, no es porque sea egocéntrico, Doc. Digo, no quiero ser egocéntrico por ahí, ¿no?
4: La K, ¿viste? Claro. La K está en todos lados.
0: Sí.
4: La K. Bueno, ahora tenemos esta nueva supergripe, ¿sí? Que es una derivación del virus de la influenza A. ¿Se acuerdan del virus de la gripe A ya en 2009? Que adelantaron las vacaciones de invierno. Bueno, es un subcaldo de esta gripe A, que es la subvariante, ¿sí? K, que es mucho más potente, y estamos viendo, de hecho, hasta la semana 20, la semana epidemiológica 20, vimos más de 760.000 casos. Diferenciándola un poco, claro, muy muy importante, viste que estuvo mucha gente que decía, che, estoy hecho pelota, viste que te costaba salir,
0: sí, claro.
4: Mucha fiebre, viste, dolor muscular, cansancio, la verdad que estaba pegando un poco más fuerte que un resfrío común, ¿viste?
0: Sí, totalmente. Entonces, ¿y sabes lo que te digo, Doc? No solo de lo del tema físico. Cuando uno se siente mal, no solamente está mal físicamente, sino también deja de, por ejemplo, de venir acá a la radio, de estudiar los chicos que van a la facu o la secundaria, de no hacer actividad. La gripe también tiene ese impacto.
4: Claro, fundamentalmente tiene un impacto, primero un impacto sobre la salud, que es importante porque hasta el 30% de los casos de gripe, y sobre todo estas gripes que son muy fuertes, pueden terminar internados, sobre todo si tenés alguna enfermedad crónica, ¿no? Que la mayoría seguramente toma pastillas, ahí lo tenés a Coco, que toma pastillas para la presión, pastillas sí. para el corazón. ¿Sí? Bueno, esas personas tienen enfermedades crónicas y son las personas a las cuales esta enfermedad puede pegarles de una manera más importante. Quiere decir, te manda a la cama, te puede mandar hasta una terapia intensiva. Podés terminar internado porque te cuesta respirar, te falta el aire, necesitas medicamentos. Se puede transformar en una neumonía tranquilamente. Son personas que esta gripe se está viendo de una manera mucho más importante el efecto justamente residual, esta cuestión de que no podés trabajar. Hoy en día en Argentina, ¿qué necesitamos? Trabajar, crecer, sí, ¿sí? desarrollarnos. Bueno, esto es importante prevenirlo. ¿Sí?
0: Doc, y, sí. Perdón, sí. Dígame.
4: No, decime.
0: No, si estamos hablando de esta enfermedad, de que puede ser potencialmente grave, ¿se puede prevenir? ¿Tenemos vacuna contra la gripe? ¿Hay? O sea, voy y hago el trámite en la obra social o particular o voy al laboratorio. ¿Tenemos esa vacuna contra la gripe?
4: Mira, Marce, tenemos dentro del calendario de vacunación, nuestro calendario de vacunación es muy amplio, es de los más amplios de toda la región y te diría del mundo, donde está la vacuna de la gripe. Todos los años, ¿sí? todas las personas son menores de 2 años, mayores de 65, personas con enfermedades crónicas, asma, diabetes, hepatitis, enfermedades coronarias, hipertensión. Y personal que de riesgo, como es el personal sanitario, policías, bomberos, etcétera, todos deben aplicarse la vacuna de la gripe. Es una vacuna que nada, se da una vez por año, inclusive ahora, si ustedes no están vacunados, digo, habría que ir a lo que hacemos ahora, sí, charlar un poco con el médico de cabecera, ¿viste? Y ver cuáles son
0: las vacunas. Y nosotros acá en la empresa sí.
2: Sí,
0: claro, en el Grupo América nos dimos. La verdad que es un tema de empresa. Tenemos que dejar de pensar, para mí, es una cosa. Solamente que la vacuna tiene que ver con la antivariólica, cuando éramos pibes que nos daban, ¿no? Todas esas vacunas.
4: Sí, mirá, las vacunas en el mundo, hoy en día, hay estudios donde previnieron más de 154 millones de muertes, o sea, 3 argentinas fueron prevenidas de morirse gracias al desarrollo de las vacunas. Hoy en día es mucho más rápido, es mucho más segura, las vacunas son extremadamente seguras, nunca, ahora inclusive, ya pasó la urgencia del COVID, ¿viste? Esa cuestión de pensar que había que acelerar el tema del desarrollo de las vacunas para tener una vacuna. Bueno, todo eso ya pasó. Las vacunas son seguras y previenen justamente que las enfermedades sean un poco más complejas y termines internado. Sí. Primero, dejes de laburar, dejes de ganar plata, tengas un montón de problemas con la familia, los chicos, todas esas cosas. Recién lo escuchaba a Lausanne, que estaba con la nena, que la están hisopando, claro, ¿viste? Que claro. También, bueno, todas esas preocupaciones, ¿sí? Vos fíjate que se previenen gracias al desarrollo de las vacunas. Y no hay que pensar que la vacuna es una cosa de chicos. La vacuna es de todas las personas, a cualquier edad. ¿Ustedes saben, por ejemplo, vos, Marce, vos sabés cómo está tu calendario de vacunación?
0: No. Sí lo sé, lo sabe mi esposa, con la nena, con Juana, con Antonia. Claro. Yo trato de vacunarme siempre contra la gripe, me daba
2: pero para,
0: toda la...
2: Y de adulto, a esta hora, Tordo, de adulto, sí. ¿Qué otra vacuna además de la gripe no tenemos que dar?
4: Virus incital respiratorio, por ejemplo, ¿sí? Es una enfermedad respiratoria que es fundamentalmente grave en los chicos, de hecho hasta el 30% de los chicos tienen internaciones por este virus, pero también en personas adultas mayores de 50 a 60 años con enfermedades crónicas deberían estar nosotros vacunadas contra el virus.
0: Claro, es el caso de Coco, el tuyo, doctor, no el mío, no el mío que todavía
4: bueno,
0: no.
4: Casi. Sí, pará, el herpes zóster. ¿Alguno está vacunado contra el herpes zóster?
0: No.
4: ¿Vos sabés que?
0: No.
4: Bueno, es importante porque uno dice, no, bueno, el herpes zóster genera lo que genera es un dolor crónico que es invalidante. Cuando se te afectan los nervios, por ejemplo, en el herpes, que se transmite todo, viste, va corriendo por todos los nervios, se le decía la famosa, ¿ustedes se acuerdan? La famosa culebrilla. Claro, bueno, eso es el herpes. El dolor crónico invalidante que produce esta enfermedad, vos pensás que lo puede prevenir justamente una vacuna, un pinchacito, muchachos. Es una, la verdad que es, nada, es, hay que prestarle mucha atención al tema de la vacunación y sobre todo en el adulto, porque te mejora la calidad de vida. Sí, pero no
0: yo soy
4: esto,
0: fan, yo soy evitás. Fan. Sí, claro. Yo soy fan, doctor Salemi, de vacunarse, hago caso, ese tipo de cosas, ¿no? Pero viste que siempre hay gente que te dice, ¿son seguras las vacunas? O sea, un tipo como vos que te la hace fácil, que se la hace fácil para que escuche un doctor como vos que sos piola, ¿son seguras las vacunas, doctor?
4: Son extremadamente seguras las vacunas. Hoy en día, más allá de reportes de todas estas vacunas que están probadas y están autorizadas, que están en la Argentina, más allá de reportes de alguna inflamación local, un poco de malestar, te puede dar un poquito de fiebre, es lógico. Viste que la gente tiene la asociación, te pones la vacuna, me da fiebre, me siento mal. No, bueno, es normal porque está activándose tu sistema inmune. Son extremadamente seguras. No hay ninguna de las vacunas que estén hoy en día en la Argentina que tenga algún efecto adverso grave o que se haya reportado en el último tiempo. Así que quédense tranquilos con eso.
0: ¿Sabés qué me deja de tranquilo? ¿Y qué me deja de conclusión de esta charla que nació porque veía muchos apestados con gripe, con claro, todo, con una gripe potente? Digo, vamos a hablar, a preguntarle al doctor Salemi. ¿Me dejás el mensaje para mí me queda? Es que no solamente tenemos que pensar para mi hija Juana y para mi hija Antonia de 3 y de 9, sino que hay que pensar en las vacunas para toda la vida.
4: Hay que pensar en las vacunas para toda la vida y sobre todo a partir de nuestra edad, donde nosotros tenemos algo que se llama inmunosenescencia. Acuérdense de este nombre, que es el déficit de nuestra capacidad del sistema inmune ante las respuestas a un agente externo, como puede ser un virus o una bacteria. Todo se va envejeciendo y nuestro sistema inmune también. Por eso es importante el refuerzo de nuestro sistema inmune con la vacunación y a toda edad de la vida.
0: Doc, sos un capo. Estamos hablando con el doctor Rodrigo Salemi, médico cardiovascular, matrícula nacional 124.669. Te quiero mandar un abrazo grande. Gracias por estar siempre y gracias por hacerla fácil. Porque viste que a veces hablamos con los médicos, sale complicado. Vos es el doctor de hacer las cosas del cotidiano fáciles para que la gente lo entienda. Doc, abrazo grande.
4: Hay que hacerla fácil y acuérdense de que hay que ir al médico de cabecera, ¿eh? Recuerden llamar a su médico y consultarle todo esto que es fundamental.
0: Rodrigo Salemi, abrazo grande, doctor.
4: Chau.
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0: Ya volvemos, 15:24 minutos, ya volvemos a MP910.
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0: Impresionante, se quedó toda la gente que nos seguía en el Mundial, ¿eh? Los que nos descubrieron durante el Mundial se quedaron. Y hoy no solo tenemos audiencia por la radio convencional, por el stream, por
1: las aplicaciones.
0: Por también. Y también por YouTube, ¿eh? Ahí está.
2: Sí, tengo que maquillar por ahí.
0: Sí, sí, está saliendo muy.
2: Estoy muy blanco.
1: Tendrías que maquillar sí,
0: como ¿cómo un general? Correntino blanco. ¿Cómo? Correntino con el sol que hay en corriente.
2: Sí, bueno, pero.
0: El sol que hay en corriente tenés que agarrar enseguida.
2: No, las ojeras. Las ojeras.
0: Llegás de noche, Pesci, a casa y lo último que querés es quedarte en la puerta buscando la llave, ¿no? Sí. Especialmente ustedes que llevan esos bolsos
1: grandote, la mujer. Cosas, sí.
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0: Así me gusta. Sí, ¿tiene uno? Porque le quiero preguntar ahora porque habló el Cholo Simeone.
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0: ¿A quién le tengo que agradecer las hermosas Bagunzas que ya me las me mandaron la bolsita de Bagunza? ¿A quién?
2: Luciano.
0: A Luciano, Luciano.
2: Que estaba atento cuando vos decías que tu suegro se la había llevado.
0: Se llevó mi suegro. Claro. Pero mi suegro hereda todo lo mío. Ahora Faba también, que está medio ancho.
2: Sí.
0: Se llevó la campera el otro día también.
1: ¿Por qué ventilamos?
0: Porque es la verdad, yo no tengo ningún problema, es la verdad.
3: Habla de los cuerpos ajenos.
0: Pero totalmente, bueno.
2: Bueno, viejo. Luciano estaba escuchando el otro día la radio.
0: Lucianito de Bagunza, un abrazo. Grandes laburantes, me gusta que den laburo, que tengan laburo, que hagan estos arreglos con los clubes y que pueda cada uno tener las Bagunzas de su club. Bueno, habló el Cholo Simeone acerca...
3: de Julián Álvarez,
0: sí,
3: por supuesto.
0: Sí, yo sé por qué habló. Tiene 3 partidos de visitante ahora.
3: Claro, ahora con Atlético. Sí, pero...
0: Y el cuarto recién, creo que en la Real Sociedad, recién va a ser local. Si hace goles de visitante, Julián, cuando vuelva es diferente.
2: Yo sé que muchos le pegan, bueno, le han pegado y lo han criticado yo también al Cholo por lo que su primera declaración.
0: Yo no.
2: Ahora, esta me parece que es... Yo creo que Julián Álvarez debería escucharlo al Cholo Simeone fríamente en esta declaración, por lo que le dice, ¿eh?
3: Bueno, escuchemos.
4: A ver. Yo te quiero ser muy claro. Para mí la vida está llena de oportunidades. Y posiblemente esta es una oportunidad que se le presenta a Julián para ajustar un montón de situaciones en su vida. Creo que nos pasamos todo el tiempo aprendiendo y desgraciadamente nos pasamos muchísimo tiempo juzgando. Y todos juzgamos. ¿Por qué? ¿Por qué esto? ¿Por qué esto? ¿Por qué lo otro? Hay que juzgar menos y preocuparse más en aprender. Y creo que el paso para mí que seguramente le dará en su vida es aprendizaje puro y tiene la oportunidad de en todas estas situaciones que tendrá que resolver internamente, lo haga mejor a él y que nosotros lo veamos feliz, porque eso es lo que queremos, que esté bien, que esté contento y que obviamente nos dé goles, que es lo que ayer muy bien Futre en un lindo video le transmitió desde su alegría, y le mando un abrazo grande por el mensaje que mandó.
0: Yo,
2: muy bueno lo que dice,
0: ¿eh? A este señor lo conocí cuando tenía 17 años, 18. Salió a la puerta del vestuario en cancha de Racing, jugaban Racing Vélez. Me dijo, ¿quién es de Radio Buenos Aires? Yo. Bueno, no vamos a darle nota a ninguno hasta que no venga el relator, comentarista, que decirle a tu jefe que venga. 18 años, 17, 18 años. Digo, pero perdóname. No, perdóname, con vos no es el problema. Hasta que no vengan en la semana a hablar con nosotros, porque le bajaban la caña, andaba bien Vélez. Estaba Osvaldo Rao, de comentarista. Oh. Edgardo Román Gilabert era el relator. Y salió y me dijo así. Conocí al Cholo Simeone. De pibe se fue a jugar. Lo compraron de Italia. Después llegó en una oportunidad el Atlético de Madrid. Se transformó en un capo. El Atlético de Madrid no lo contrataba como técnico. Dirigió en la Argentina. Salió primero, salió último.
2: Sí.
0: Salió campeón y no salió campeón. Dirigió Estudiantes. Dirigió Racing. Y el Atlético no lo quería. Tenía que dar la prueba de fuego. Fue el Catania. No pudo llegar a todo el equipo. Después sí pudo llevar a todo el equipo. Agarró, llegó el Atlético de Madrid. Debía 500 millones de euros.
2: Y casi en descenso.
0: Y casi en descenso. Y hoy lo transformó en una potencia mundial. Uh-huh. ¿Vale la pena escucharlo?
3: Sí, claro.
0: La pucha que vale la pena escucharlo. Un tipo que de pibito tuvo una personalidad tremenda. Me rajó de un vestuario. Porque estaban enojados los jugadores de Vélez, típico de cuando
2: sí, hace sí, campaña. Sí.
0: Y hoy se transformó en uno de los líderes del mundo de la dirección técnica. La pucha que vale la pena escucharlo al Cholo Simeone.
2: Esto que le dijo a Julián Álvarez, porque se lo dijo en primera persona, le va a resultar como aprendizaje. Y a mí me quedó la frase, que seguramente yo no sé todo el contexto de esa frase, pero el Cholo Simeone sí, cuando le dice, le va a venir bárbaro para ajustar cosas de su vida, de su vida personal.
3: No se lo dice solo en lo futbolístico, se lo dice... Todo,
0: bueno, tiene tres partidos de visitante ahora, sí, y después
3: fue convocado para jugar.
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0: 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Dale, ya volvemos.
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10: 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Que no vuelves.
11: 15:49 minutos en la República Argentina. Coco Ramón quería seguir dándole peores noticias todavía, la gente del conurbano, nuestra gente.
12: Exactamente, sí señor, porque como decíamos muy tempranito, bueno, aumentaron las multas, o el precio de las multas, mejor dicho, para las infracciones en la provincia de Buenos Aires. Bueno, en la provincia de Buenos Aires, entonces, como te veníamos diciendo, hoy ya muy temprano.
11: No me des vuelta, tengo poco tiempo, me quiere repasar.
12: Es que no me abría, exceso de velocidad.
11: Vio que me di cuenta de todo.
12: Claro.
13: Me cuenta todo.
12: Exceso de velocidad, entre 342.000 y 2.281.000.
11: ¿Cómo va a ir a 342? No puede, ir a 120, 150.
13: Pero Nicolás Pinto.
12: Bueno, como mucho te van a cobrar dos palos, 280.000 pesos por exceso de velocidad. Por negarse a realizar el test de alcoholemia, 2.800.000 pesos.
11: Yo no tomé nada, señor.
13: No lo voy a hacer.
12: Algunos lo hacen muy seguido. Conducir sin seguro. De 684.000 a 2.281.000. Mal estacionamiento, lo que hacemos todos.
13: Ah, ya.
12: 228.000 pesos.
13: Oh, ese me dolió.
12: Conducir con exceso de alcohol en sangre o consumir estupefacientes, 2.281.000 pesos.
11: Completita. Paso, merca.
12: Semáforo en rojo.
11: Éxtasis y encima.
13: Y encima no quiere soplar la pipeta.
12: Bueno, la última. Adentro. Semáforo en rojo entre 684.000 y 2.200.000. Y atención al verano, circular por la banquina.
11: Totalmente.
12: Dos palos.
11: Viva Perón, carajo. Vamos, listo. Presentamos ahora el Turf. Vamos.
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11: Pablito, buenas tardes a la corrida, como todos los días.
15: Como todos los días, te cuento que mañana en el Hipódromo Palermo comienza la triple corona del Turf argentino, que se compone septiembre, polla de potrillos y potrancas, octubre, jockey club selección, noviembre, gran premio nacional. Mañana, turno de polla de potrillos y de potranca. Se enciende la ilusión una vez más quiénes son los indicados para llevarse los laureles mañana. Fletcher, que viene de ganarle a Linguado y le da revancha, ojo con Autorretrato, que viene de La Plata con Hambre de Gloria, en el la polla de Potrancas, Robate un Beso, de los nombres que le gustan a Pelli. Ganó el clásico Luis María Campos, le ganó a Lucas Mí, vuelven a enfrentarse, pero ojo con Gotera, que Gran Gotera, perdón, que doble ganadora de Grupo 1. Gran Gotera, doble ganadora de Grupo 1, tiene ganas de quedarse con todo. Triple ganadora de Grupo 1 quiere ser. Mientras tanto, y para terminar, hoy tenemos carreras en el hipódromo de San Isidro, donde se destaca el clásico Silén. Como siempre les digo, la entrada a los hipódromos es libre, gratuita, y ahí siempre los esperamos. Buen fin de semana.
11: Igualmente para vos, Pablo.
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1: La canción donde se paran todos en los cumpleaños de 15, en los de 80, en los de 90, en los de 100. Bueno, ya directamente ahí en Recoleta, ¿no?
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1: Qué bien, llego ahí arriba. ¿Me dio un mimago, señora?
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1: De Cabulina, de Cabulina. Totalmente. Bueno, señores, 15:59 minutos. Juega Boca en Mendoza. Sí. Y juega Independiente Rivadavia en cancha de River.
4: Sí, te doy una, mirá, 13 años, 53 partidos, 6 goles, 12 asistencias, 3 mundiales, 2014, 2018, 2026. Juan Fernando Quintero le dijo basta a la Selección Colombia.
1: Ah, mira vos.
4: Se retiró de la selección.
1: De la Selección Colombia. Bueno, qué jugador, Juanfer, sí. Realmente. Coco, la última multa de tuya.
4: No sabemos, todavía no se metió.
5: Pará.
1: No, está bien.
5: El horno de igual. Tengo.
3: Tiene aumento.
5: Tengo. Esperá.
4: Siempre hay, se aumentó todo.
5: Conducir en exceso de algo. Circular en contramano en la banquina, 456.000 pesos. No utilizar cinturón de seguridad. Ustedes que no se ponen. 1.140.000. Y bueno, todas esas son. Todas esas.
1: Ahí viene Facundo Pastor. En tu provincia, Pastor, en tu provincia, aumentó Kicillof y lo agarraron a Lausán. Silencio, escúchame, lo agarraron a Lausán a 54 en vez de 40, 3 gambi y media. Hay una colecta para hacer, señores. 4 de la tarde, yo me quedaría, pero...

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2: Atención, bueno, a la esposa de Ferraresi, ya que estamos antes que se la agarren con vos. Ahora los cortes.
3: La esposa de Ferraresi es la intendenta de Avellaneda.
2: Atención, en Sagoli la vía.
3: Sí.
2: En Sagoli la vía, Diego Lausán iba a 54. Podía ir a 40. Le hicieron la multa.
3: Sí.
2: Estamos pidiendo acá por radio una. ¿Qué podemos? ¿Qué
3: una
2: descuento?
3: Quita, una quita.
2: Una quita.
3: Una quita, Marcelo. Una
2: del
3: quita,
2: 10%.
3: Una quita simbólica.
2: Una quita del 10%.
3: Sí, sí.
2: Pero
3: como
2: está,
3: mínimo.
2: Pero está bien, si dice 40, no se puede ir a 54. ¿Está bien o no?
3: Sí.
2: Y yo lo que decía el otro día también, un amigo mío lo agarraron, creo que en Pilar, lo agarraron con un vaso de cerveza. 0.16. Y es así, lamentablemente, que hay que, si dice que podés, es alcohol cero, es alcohol cero.
3: Sí.
2: Y eso es una cosa que el alcohol, vos podés no tomar. Porque vos vas a salir y decís, bueno, che, yo tengo que volver manejando.
3: Claro, claro.
2: Entonces hay cosas que se pueden, ¿me entendés? Acá Lausanne hizo, bueno, se distrajo.
3: Sí.
2: No vio el cartelito. Y
3: ¿A cuánto le informa? 50 y...
2: 14 kilómetros de más. Así sí. Que le pedimos, mirá, le estamos pidiendo un favor desde acá.
3: Sí.
2: Le pedimos un 10% de cuánto.
3: Una quita, del 12.
2: El 12, el 12%. Porque si no, le decimos a la esposa de Ferrari y lo tenemos a pagar entre Facundo,
3: sí,
2: Pastor y
3: 6
2: yo.
3: Y 6.
2: Sí. Si ella no le cobra la multa,
3: pues eso para, no,
2: nosotros vamos a decir que es un gran municipio.
3: En verdad, de 14 kilómetros tendría que ser, Marcelo.
2: 14 kilómetros de descuento, claro, viejo.
3: Bueno, ¿cómo te va, MP?
2: Muy bien,
3: ¿cómo
2: andás?
3: Bien, muy bien, muy bien. Un programita lindo que tenemos por delante. Intenso, con mucha información, nos vamos a ir al sur.
2: Tenés Fóbal también,
3: en un hay ratito. Fulvito.
2: Tenés Teresa. Bueno. No, no, ahora vos en tu programa. En tu programa. Totalmente. No, estás loco, tengo 3 horitas neta. Hoy después tenés 2 partidos de
3: claro.
2: Gran Huracán, tenés Platense.
3: 2 hours.
2: 3 horas completas. Ah. ¿En qué estás pensando?
3: Yo te voy a ir escuchando que me voy al aeropuerto, tengo que viajar.
2: ¿A dónde vas? ¿A dónde vas?
3: ¿Por qué te pones en guardia frente a toda la información? Recién me mudaste a la provincia de Buenos Aires. Yo vivo en Capital, Marcelo.
2: Bueno, ya vas a hacer una multita como aquella.
3: O sea. Acá también me la ponen. Pasas.
2: Bueno, ¿a dónde vas?
3: A Río Gallegos. La cabeza. Marcelo, tenés que salir al país. Tenés que ser más federal, Marcelo.
2: No,
3: ojalá.
2: No la
3: guardes. Ojalá que fue.
2: Pero escuchame una cosa.
3: Que va Ojaldrín, que va yo.
2: Oye, una cosa. No, si vos no me empezás a llevar a esos viajes. No,
3: ¿viste,
2: acá el presentador, acá. Aparte, yo soy popular. Entonces yo llego yo, popular. Llevamos a Lolo para que cobre.
3: Sí.
2: Antes de salir a escena,
3: siempre.
2: Salgo yo, digo, quiero presentar.
3: ¿Vos harías de telonero mío, Marcelo?
2: No, yo lo que iría a buscar, toda la que está enterrada, iría. Si está antes que salgamos de Buenos Aires, yo voy, ¿eh? No va a ir con una excavadora, Marijuán, llévese a Marijuán.
3: Pero sin nombres, es una locura.
2: Me acuerdo de esas cosas, ¿no?
3: Marcelo, sin nombres de fiscales.
2: ¿Va Gordi?
3: No, voy solo porque. Bueno, Marcelo, porque.
2: Señores, a ver, Cabaret del Sur. A ver, Cabaret abierto del Sur, porque lo tenemos solo al corto.
3: Amigo de Río Gallegos, basta sí. Con esto.
2: Gordi, ¿cuándo te vas vos?
3: Voy por un par de horas.
2: ¿Cuándo te vas?
3: Hoy a la noche.
2: Pero voy a decir una cosa.
3: Sí.
2: Directo, o sea, tu mujer será en Gardiner hoy.
3: No.
2: ¿Roldán?
3: No. Ah, bueno, pero me la tenés.
2: Él va a ser plata.
3: Se nombra uno y después tiene que compensar. Compensó por aquella.
2: Fossati lo invité a comer a Roldán el domingo al mediodía.
3: ¿Y qué dice Fossati?
2: Que tiene otro compromiso.
3: Una locura.
2: Tiene otro compromiso.
3: No, se pierde la. Se corta con cuchara.
2: Ayer le pregunté.
3: No, ¿no querés que vaya? Yo vuelvo el domingo a la mañana. Hace tiempo que no voy a comer a Roldán.
2: No te da el piné. La última vez la fiesta de Patané del Mundial, ¿no?
3: No, chico. La última vez que fui, me hicieron un ofrecimiento muy lindo.
2: Bueno. Y vos no te quedaste ahí, hacías como Muhammad Ali.
3: Perdón.
2: Que estaba en un restaurante, ¿no?
3: Yo no soy como ustedes, chicos, que cuenta todo. Yo me senté, comí, disfruté, escuché. No.
2: Entonces.
3: No. Sí. No tiene nada que ver. ¿Por qué todo lo asocian con
2: mucha
3: los
2: rosca,
3: medios?
2: Mucha rosca, mucho ahí, sí.
3: Rosca. Un ofrecimiento muy lindo de formar parte de un proyecto. No tiene nada que ver con los medios. Y ¿sabes qué respondí?
2: ¿Qué?
3: Que sí.
2: ¿Pero qué te ofrecieron?
3: No, no, eso no te lo puedo contar. Ah, no, Marcelo, no.
2: Algo turbio.
3: Loco, ¿por qué
2: evidentemente
3: turbio?
2: Evidentemente, no, sí, pero ¿por qué turbio? ¿Se dio el proyecto?
3: Vengo de Tefren con lo que estoy armando.
2: Buena. Sí, escuchemos la cosa.
3: No, se calló.
2: ¿Y cómo evalúa la
3: otras
2: posibilidad?
3: Cosas, chicos, otro, yo los veo, yo los veo a
2: ¿por
3: ustedes
2: qué no va
3: muy...
2: Gordi? ¿Por qué la guita no era importante?
3: No, le dije yo, quédate, o sea, Gordi, quédate porque...
2: Se te vuela.
3: No, pero Marcelo, porque son horarios raros.
2: Que, como la chapa, en la clave se vuela, ¿eh? Sí, a Entre Río en auto pero con...
3: Digamos que tomando mate, paramos en...
2: Y acá no puede tomar mate.
3: No, lo que pasa es que son... A ver,
2: ¿para salgo qué sale el avión? Para.
3: A las 10 de la noche. De hoy.
2: Valga ahora directamente.
3: No, pero ¿cómo es? Ahí la noche de hoy.
2: 22 horas. ¿Quién llegas a dónde? Sí. 10:30 está.
3: No, Marcelo, Gordi, sí.
2: Después
3: con
2: a bailar.
3: Come con los chicos. Si quiere comer con amigas, está todo bien, Marcelo.
2: Le habilita un 22 a cada uno y.
3: Un 22.
2: Se va, sí.
3: No, si quiere comer con amigas, no hay problema, Marcelo.
2: ¿A dónde me dijiste que vas?
3: A Río Gallegos, te dije, Marcelo. ¿Conoces el país?
2: Del sur. Tengo problema con la ciudad del sur. ¿Qué le va a hacer? Se vas a Río Gallegos. ¿A quién la llegas?
3: 1:20
2: 1:20
3: Sí, son 3 horas y media.
2: ¿Miami? No. Bueno, pero 1:20
3: Es lo único que tenés en la cabeza. Agarra ahí una comprita. 1, está bien.
2: 1:20 imagino. Un ajite.
3: Perdón.
2: Guarda el tránsito
3: menos,
2: para llegar.
3: -2 de térmica.
2: Sí.
3: Lo estuve viendo. Pero por suerte me compré en
2: Clemmore. No, dale. Bueno, entonces sigamos.
3: La polera una termiquita para usar, voy con guantes.
2: 1:20 llegás, sí, a Río Gallegos.
3: Me voy al hotel derecho.
2: Sí, hotel Star.
3: El Patagónico se llama.
2: Búscamela, por favor. Búscala individual cuando está. El Patagónico.
3: No,
2: hotel casino con Watt. No. Hotel Club Casino.
3: Una gente hermosa que me va a recibir de la mejor manera.
2: ¿Qué carajo te va a recibir a las 2 de la mañana? Te va a putear el tipo, el dueño. Te tenés que esperar el corto. Si fuera yo, dice, sí, el gordo atorrante. Sí. Vamos al Sinoca. Sí. Bueno, ¿en qué momento aparece la tarasca? Porque yo te iba a llegar ahí.
3: ¿Cómo tarasca? Yo voy a presentar el libro. Ya esto forma parte del proyecto
2: gratis,
3: editorial.
2: Gratis.
3: Marcelo, forma parte,
2: o sea,
3: del proyecto.
2: Atención, todo el interior que quiera contratar a Facundo,
3: sí,
2: Patrón, va gratis.
3: Sí, de hecho ya, no, ya está esta semana,
2: Marcelo.
3: Voy a dar el teléfono. No, sí, Marcelo, sí, no puede dar mi teléfono al aire, sí, Marcelo. No, teléfono, no, sí. No, pues me quejo, Marcelo.
2: No, Que me
3: escriban en las redes, @FacuPastor.
2: Arroba FacuPastor.
3: Correcto. Ya hice, este año hice.
2: ¿Cuánto hay que garpar? Para ver si yo me sumo.
3: Llamá a mi amigo Dani Enz y preguntarle cómo estuvo Paraná. 200 personas.
2: ¿Tenés representante?
3: Dani me invitó a Paraná, querido amigo. Comodoro Rivadavia, espectacular. Gran feria del libro de la Argentina.
2: Sí.
3: Y ahora Río Gallegos. Y a la brevedad, Rosario.
2: Bueno.
3: Y pronto La Plata. ¿Y qué más, Marcelo? Dale, decime,
2: yo
3: Marcelo.
2: Una cosa. Yo tengo,
3: la gente está ávida de charlas, encuentros.
2: Yo tengo poco viaje de cabotaje. Sí. ¿Sí? Intuyo que no te van a dar cena. Intuyo que en el avión no te van a... No, también sé, conociendo... Sí. No, va, ¿cómo se vale un huevo comer en Aeroparque? Vale, es más caro que comer en Nueva York. Sí, sí, sí.
3: Es
2: una ninga, sí, una ninga. Vas a llegar con ragú.
3: Sí.
2: El Patagónico no creo que a las 3 de la mañana...
3: Me garantizaron que está la cocina abierta 24 horas.
2: Abierta para que vos rompas 2 huevos.
3: Duermo.
2: Y te haces uno 2 huevos fritos.
3: Duermo un rato. Sí. Y me despierto para hacer foja. Hago foja cero.
2: ¿Te llevas el Conrex?
3: No pedí
2: como
3: Conrex.
2: El culo, sin Conrex.
3: No,
2: sale
3: bueno,
2: más.
3: Pero no puedo pedir
2: sale
3: Conrex todo el tiempo.
2: Ay, lloro, sandía, colega descolorada. Sale como si te hubiera pedido una sandía.
3: Sale bien, ida y vuelta con Ale Arce, picadito, columnistas.
2: Salís, hacés la nota. Yo mañana voy a escuchar. Vos salís con el doctor Furgan.
3: No, Fuchsman, doctor Gerardo Fuchsman.
2: Salí con Furgan.
3: Y te digo una cosa.
2: Y más alguna notita Dovendi.
3: ¿A qué hora termina?
2: Dovendi no, mañana, sí. Algún intendente. Algún intendente. Ya te conozco la estructura del programa. Ya la conozco.
3: Escucha. ¿A qué hora termina el programa? A las 10. ¿Qué hago ahí? Duermo una siestita.
2: Al sobre.
3: Y recién presento el libro a las 19 horas.
2: ¿Y por qué vas el día anterior y no vas en un vuelo del otro día?
3: Porque no hay, Marcelo, si no hubiera ido ese mismo día. Bueno. Y presento el libro.
2: ¿Dónde?
3: En el Complejo Cultural Villarreal, que forma parte de la Feria del Libro de Río Gallegos. Mucha expectativa, me llamaron de muchas radios. Así que agradezco a los...
2: ¿Por qué no agarrás?
3: A los...
2: Agarrá, bueno.
3: A los colegas y a la buena onda de la gente.
2: Pero
3: y
2: perdón, ¿qué pasa?
3: Ese mismo día, a la noche, me vuelvo. ¿Entendés? ¿Cómo? Entonces no la puedo someter a Gordi, yo me lo banco, Marcelo.
2: Tenés miedo que Gordi se te le meta dos días seguidos. Que no, vaya el viernes, pique algo
3: regreso,
2: y vaya el sábado.
3: Regreso la madrugada.
2: Gordi,
3: o no, sea... No, el sábado también.
2: No, no, la vas a agarrar...
3: Pero vuelvo a las 5
2: la vas a agarrar tomando Milanta porque se va a pegar una escabiada el viernes.
3: No, Marcelo.
2: Sale. Sí.
3: No, bueno, Marcelo.
2: Tirada en el sillón, le va dolores por todos lados, porque está media fuera de timing, sí. Gordi.
3: Sí,
2: claro. A medida que va a estar baqueteando.
3: ¿Y cómo viene tu fin de semana, Marcelo?
2: ¿Qué te importa? Yo no facturo, no hablo de mi vida
3: soy
2: privada.
3: Soy el único que me expongo, Marcelo. ¿Cómo
2: no,
3: es?
2: No, pero porque sos el único que recauda los fines
3: no,
2: de semana.
3: No, no recaudo.
2: Yo los fines de semana voy a. Después toca arrancar la luz. Yo no tengo curro los fines de semana.
3: No, pero tenés todo. Círculo rojo, todo. Yo te conozco también.
2: Ya te dije que Fosante me limpió como un ajo.
3: Todo contacto. Vas a los restaurantes, no a los lugares públicos, sino a los apartados que tienen puertita aparte.
2: Dos privas, sí.
3: Dos privas.
2: Un privado del
3: sábado. Yo voy a las cantinas, Marcelo. Bien. La gente me saluda por la calle, voy a las cantinas.
2: ¿Mandar fotos cuando llegue?
3: A la cantina, a los amigos, no. Por ejemplo. El querido Hugo Sorsoli, que siempre nos escucha.
2: Sorsoli.
3: Bueno, Sorsoli, lo ve. Yo le digo Sorsoli.
2: El acento.
3: Es Orlando Avero y a Hugo.
2: ¿Cuánto es esa
3: a toda la familia?
2: ¿Cuánto te reporta? ¿Cuánto te reporta esa
3: No, eso serán aproximadamente unas más de 24 horas que estoy voy y vengo, Marcelo.
2: ¿No podés? ¿Quién es que te maneja esa agenda?
3: Yo.
2: Vos.
3: Soy mi propio representante.
2: ¿Podés proponer si no quieres? Si no, proponés conmigo. Por ejemplo, ahí yo calculo que no te mueves por medio de Lopa. Entonces,
3: no, todo Rosario.
2: Claro, 2.500 y hay que llevarlo a Uruguay después. No, o sea, digo, ¿cómo es toda Marcelo, la gira completa?
3: Marcelo,
2: ¿el circuito que... cómo es? ¿Cómo es la ruta del dinero F? No, porque la P puede ser Palacio, no, F de Facundo.
3: ¿Vos, si yo te consigo alguna charla en distintas provincias argentinas?
2: No, pero a mí me gustaría presentarte.
3: Pero ahí dividimos, Marcelo. Entonces,
2: y reinaremos,
3: te...
2: reinaremos.
3: No, yo creo que vos te tenés que presentar con... vos tenés que empezar con MP.
2: Sí.
3: El nombre de la charla es MP.
2: Bueno, ahí es el doble de lo que cobra vos.
3: Bueno,
2: ya
3: por supuesto. MP. Sí. ¿Cuántos años? Con 30 años.
2: 40, 40 años.
3: Ah, 40 años de periodismo.
2: Sí, sí.
3: Una vida, una trayectoria.
2: El oro, tofo con el oro.
3: No, sí, el oro del programa. No podés, Marcelo. No podés. ¿Eh? No podés.
2: Pero esa foto, Clos no la tiene. ¿La tiene Clos? No, la tiene Gustavo López.
3: Pero la tendría que tener, es
2: papá,
3: más.
2: La tiene papá.
3: Vos debieras darle una.
2: ¿La
3: una...
2: tiene Niembro? Tampoco, tuvo Niembro.
3: Sin nombre, Marcelo.
2: No se puede dar nombre.
3: No se puede dar nada.
2: Un abrazo, Fernando, Facundo Pato.
3: Bueno, ¿y vos qué vas a hacer? ¿Nada? ¿Vas a Buchardo? ¿Esas cosas que armás vos?
2: No, estamos hablando de la gira mía. ¿Cuánto hay para mí?
3: Es muy. Claro, sí.
2: ¿Quién está representando? No, ¿están llamando representantes?
3: Sí, empiezan.
2: ¿Cuánto hay para mí?
3: Y Marcelo,
2: ¿cuánto puedo estar pidiendo, por ejemplo, así? Vamos a un...
3: 220 mil pesos, 250 mil pesos, Marcelo.
2: Sí. Alguien se quede con 20.
3: No, 220 mil pesos.
2: Ya de movida, alguien se quede con 20 lucas.
3: No, Marcelo.
2: No me moves. No me moves
3: okay.
2: De acá.
3: ¿Cuánto querés, Marcelo? Decime vos.
2: 10 millones de pesos.
3: ¿10 millones de pesos para presentar MP?
2: El de Martín Fierro de Oro.
3: ¿Y qué contás?
2: Ni puedo es que la presencia.
3: Es un stand-up tuyo.
2: No, tampoco, sin hablar. Es la presencia ahí, tampoco.
3: ¿Has hecho presencias en tu vida, boliches? Sí.
2: Pero, por favor.
3: Te estoy preguntando en serio.
2: Cuando estaba Rubio, pará. Con dos aritos.
3: Luis Rubio, uno, no.
2: Rubio, yo, boludo.
3: Luisito Grande, Luisito.
2: Sí. No, Fanti, todo lo que iba dejando.
3: Pero,
2: lo que se caía.
3: Esperá.
2: Sí. Hasta que empezamos a elegir de lugares diferentes.
3: ¿Volverías a hacer presencia?
2: Me encontraba con... Claro. Sí, entonces.
3: Siempre suena.
2: Bueno. Yo después vuelvo con lo que recaudo y lo reparto con todo mi equipo de la 2 de la tarde.
3: ¿Qué tiene que ver tu equipo?
2: Incluye gerencia.
3: No es que tu equipo.
2: A diferencia tuyo, que te lo llevas a Uruguay.
3: Pero Marcelo, ¿qué tiene que ver tu equipo si tu equipo no fue con vos?
2: No, pero yo lo reparto.
3: Ahí también.
2: Arranco eso, por el eso, gerente.
3: Eso también.
2: Para que me diga. No, pero esto es una carpeta que cada vez está más flaca. Está a dieta.
3: ¿Querés que te cuente?
2: Bueno, escúchame.
3: Bueno, Marcelo, basta.
2: Bueno, pará. ¿Y a Uruguay te acompaño?
3: No, o sea, voy a Uruguay, Marcelo. Fui una sola vez.
2: Yo vine a acompañar.
3: La canoa.
2: Claro, revisan la camioneta, me abro de gambola, ¿eh? Está pop, bueno, ahí nomás.
3: En el verano por ahí vamos.
2: No, hay más control, boludo.
3: No, pero
2: ahora.
3: No hay nada que ocultar, Marcelo, nada que ocultar.
2: Me rebasa si cambiaste las gomas en Uruguay, que
3: no,
2: las tenés lisa.
3: Eso era otra época. ¿Te acuerdas cuando cruzaban a cambiar las gomas?
2: Ahora.
3: No, ahora no.
2: Bueno, ahora porque. Gracias al gobierno.
3: Ahí está.
2: Gracias al gobierno que va a recuperar las Islas Malvinas.
3: No, Marcelo.
2: Realmente.
3: Por favor.
2: Ahora tenemos gomas de la.
3: No, Marcelo, por
2: ejemplo.
3: Fa,
2: y si no,
3: por favor.
2: Si no, señor Fernando Camoya, por favor.
3: No, sin nombre.
2: No, pero sin nombre.
3: No, sin nombre, Marcelo, se puede. No.
2: Por favor.
3: Bueno.
2: Entregué todo. Tengo reunión 4 y cuarto. A las 5. No, bueno,
3: son
2: bueno.
3: 4 y 17, Marcelo.
2: Bueno. 17 de la desgracia.
3: Sí.
2: Si me va bien.
3: A las 6.
2: Te traigo sanguchito de.
3: Excelente.
2: Así que probablemente venga con las manos vacías.
3: Excelente.
2: Excelente. Che, dale,
3: ¿sí?
2: Me quedo y después charlamos a las 6.
3: Por supuesto, a las 6 nos reencontramos, que se viene una linda fecha.
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1: 4:20 de la tarde, ¿cómo les va? ¿Cómo andan? Feliz viernes para todos, bienvenidos a Pastor 910, bienvenidos a la tarde de Radio La Red. Tenía un muy mal día hasta que entré en la radio.
2: Qué lindo.
1: Quiero que lo sepan,
2: qué
1: ¿eh?
2: ¡Qué amor!
1: Y ahora...
3: ¿Cómo lo sentís? Ahora te cambió la cara.
2: Se pone peor.
1: ¿Se dan cuenta? ¿Se dan cuenta? Yo les me abro mi corazón y te dije ayer, te lo dije específicamente, no me gusta que todos los días traigas anteojos distintos, Nicolás.
3: ¿Y
1: qué hiciste hoy? O unos anteojos nuevos.
2: ¿Qué hago? Entonces, ¿me pongo los de ayer?
1: No, bueno, evidentemente...
3: Me encantan para la envidia. Esos,
1: ¿Los puedo probar?
2: Por supuesto. Ay, no. Tienen mucho aumento.
1: Ah, no importa. No importa. A ver si...
2: Para los que nos están mirando por YouTube, son unos anteojos muy grandes.
1: Fede, ¿me puedes hacer primer plano en YouTube? Que la gente opine a ver si me quedan bien o no.
2: ¡Upa!
1: Atención a la increíble, onda que tengo, por favor.
2: Muy fachero.
1: Dígamelo, decímelo, Chicho.
3: Un ratón.
1: Te veo, Chicho, te veo como si fuese Schwarzenegger.
3: Es que no te conté, estoy yendo al gimnasio.
1: ¿Están bien estos anteojos?
2: Facu, te quiero decir algo. Te pusiste los anteojos
1: Esquirru.
2: Y te empezó a latir el ojo.
1: Sí, no es que me late el ojo todo el tiempo. Vale, lo sabe, porque tomo mucho whisky y café.
2: Son
1: cosas que las tengo.
2: Te queda muy lindo, sos fachero.
1: Ok, gracias, Nico. Gracias.
3: Ay, qué olfa, por favor.
1: Gracias. ¿Cómo te va, Chicho? ¿Cómo andás?
3: Muy bien, Facu.
1: Hablando de los anteojos rojos. Bueno, ¿todo bien?
3: Sí, muy
1: bueno,
3: bien.
1: Bueno,
3: no se puede contar nada acá, ¿no? Todo al aire.
1: Bueno, Robertino, todo en orden, todo
2: excelente,
1: tranquilo, todo legal.
2: Maravilloso, miren qué lindo día.
1: Sí, espectacular. ¿Ya tenés armado el fin de semana?
2: Sí, muy bien.
1: ¿Juega la suegra de vuelta?
2: No.
1: Ah, ok. O sea, ya tengo una semana de relación.
3: ¿Ya fue? No, tampoco le voy a ir a ver todos los fines de semana.
1: Chicos, está bien, pero...
3: Pero una sola pregunta. ¿Es de acá de la ciudad autónoma?
1: No importa, vale.
2: Sí, claro, es de acá.
1: Ah, o sea, que se puede decir formalmente que Robertino está en pareja.
2: Sí.
3: Muy bien.
1: Lo logramos, viejo. Después de mucho tiempo, esto en Casbah lo saben o...
2: Sí, claro. Mi mamá también la conoce.
3: ¿Pero formal?
1: Sí, chico, conoce la suegra, conoce la vieja.
3: No, pero ¿viven juntos?
2: No, pará.
1: Ahí está.
2: Pará.
1: Nos falta Nico y estamos todos.
3: Escuchame, ¿ya le diste al frito?
1: Valeria, por favor.
2: ¿Al qué?
3: Al frito.
1: Dice. ¿Qué es el frito?
3: Dale, Valeria,
1: por favor.
2: Todo bueno, marcha a corro plan.
3: Sí, tengo
2: un poquito de envidia me está dando.
1: Bueno,
3: ahora volvés vos.
2: Tengo unas ganas de estar de novio que
3: sos
2: no puedo
3: el único
2: más.
3: Soltero,
2: aparecer, desesperado.
1: Nico.
2: Desesperado.
1: Llegará.
2: Bueno, llegará.
1: Esperemos. Por favor. Bueno, vale, Valeria. Contame cómo está la temperatura y les cuento por dónde abrimos el programa.
3: Ideal. Está un día primaveral. 19 grados tenemos en este momento. Igualmente, ojo, porque se vienen temperaturas muy frías hacia el domingo, sobre todo. Primeras horas del domingo, 2 grados, 0 grados en el conurbano va a ser la temperatura mínima y así sucesivamente va a ir empezando a subir hacia mediados de la semana próxima, pero sin lluvia a la vista. Fin de semana frío, pero con sol.
1: Primeras horas de las repercusiones después de la cadena nacional de ayer. A ver, receta conocida la que aplicó Milei. Receta conocida que ya la había aplicado el kirchnerismo, que es la apelación a causas nacionales y la creación de una suerte de un enemigo externo. ¿Se acuerdan cuando fueron las pasteras? ¿Se acuerdan cuando eran los fondos buitres? Bueno, ahora es el caso Malvinas o la causa Malvinas. Para mí, todo lo que sucedió ayer forma parte... Me debatí todas estas horas entre si plantear que estamos frente a una oportunidad o fue... Si es una oportunidad o fue oportunista el presidente.
2: Claro.
1: Es cierto que hay algunas de las cuestiones de las que se dijeron que ya se venían diciendo. Ya hacía tiempo que se venía hablando de las inversiones, de Sea Lion y de estas empresas, este pool de empresas, capitales de Israel y capitales británicos. Hace tiempo que se venía hablando de esto. Echa mano a un recurso conocido. La receta, repito, es conocida. Y para mí fue una medida electoralista. Octubre de 2027, por ahora la fecha de la elección, queda lejísimos. Ahora, quiero arrancar por acá, porque lo que pasó ayer se suma a un cúmulo de voces y de sonidos que venimos escuchando desde la vuelta a la democracia para acá, desde el final de la guerra para acá, muchos gobiernos, a pesar de la alternancia política, fueron planteando distintas cosas con respecto al tema Malvinas. Soluciones pocas.
4: Ustedes no deben ignorar que nosotros tenemos derecho a la soberanía sobre las Malvinas. Nadie que conoce el tema lo discute. Heredamos las Islas de España cuando nos independizamos. Teníamos un gobernador en las Islas Malvinas. Llegó un buque inglés, nos echó al gobernador y a todos los argentinos que había ahí y no dejó entrar nunca más a ningún argentino. Nuestro país, mientras tanto, todos los años ha hecho su protesta, ha recurrido a todos los foros internacionales del mundo y en este sentido tenemos la satisfacción de haber visto cómo el gobierno de los Estados Unidos nos ha acompañado en las Naciones Unidas cuando solicitamos que se obligara a Gran Bretaña a negociar el problema. Pero la intransigencia del gobierno de Gran Bretaña ha hecho imposible esta negociación. Me da la impresión que la señora Thatcher no comprende bien la diferencia entre dictadura y democracia.
5: Nuestros derechos soberanos sobre las Islas Malvinas, Georgias del Sur y Sandwich del Sur son el tema prioritario, la causa más importante de nuestra política exterior. Los objetivos básicos de nuestras acciones consistieron en reiniciar un diálogo constructivo con el gobierno británico, con miras a la recreación de un marco bilateral que aliente la amistad y la cooperación entre ambos países y que en el futuro nos permita solucionar en paz y mediante negociaciones la disputa territorial. Esta política fructificó en los entendimientos alcanzados en la reunión sustantiva de negociación celebrada en Madrid. La declaración conjunta emitida en esa oportunidad sirvió de base para acuerdos y medidas de variada naturaleza destinados a poner nuevamente en marcha sobre bases firmes y en un marco de confianza mutua la relación entre la Argentina y el Reino Unido. Se aseguró la preservación de los irrenunciables derechos de nuestro país sobre los territorios en disputa. Esos derechos permanecen intactos, en reserva hasta el día en que ambos gobiernos puedan iniciar la búsqueda de una solución duradera en esta materia.
6: Partió rápidamente para almorzar con la reina en Buckingham, donde hoy flamean las dos banderas. El encuentro es una puesta en escena donde la reina maneja los tiempos y cada movimiento.
7: Los temas de conversación con ella son livianos y sin connotaciones políticas, pero del encuentro el presidente se lleva la foto más difícil de su álbum en los últimos 9 años.
6: En el centro de conferencias Queen Elizabeth, el secretario de Industria y Comercio británico lo presentó ante más de 300 empresarios ingleses, representantes de las compañías líderes. El presidente hizo la primera mención al reclamo de

0: comprensiva, podremos impulsar su intensificación y encarar en forma decidida la búsqueda constructiva e imaginativa de vías de solución de la controversia de soberanía sobre las Islas Malvinas, garantizando la preservación del estilo de vida de los isleños y asegurando la prosperidad económica y el bienestar social de todos los habitantes del Atlántico Sur.
1: Como bien sabe esta Asamblea General, la República Argentina mantiene una disputa de soberanía con el Reino Unido sobre las Islas Malvinas, Georgias del Sur, Sandwich del Sur y espacios marítimos circundantes. La recuperación del ejercicio pleno de la soberanía sobre esa parte del territorio nacional, respetando los intereses de sus habitantes y el derecho internacional, es un precepto cuyo cumplimiento señala la Constitución Argentina. La Argentina ratifica una vez más su plena disposición para reanudar las negociaciones bilaterales con el Reino Unido para resolver esta cuestión y su apoyo a la misión de buenos oficios que la Asamblea General encomendó oportunamente al Secretario General para asistir a las partes en la consecución de dicho objetivo.
2: Sostendremos incaudicablemente nuestro reclamo de soberanía sobre las Islas Malvinas.
3: En la jornada de clausura de la cumbre de gobiernos progresistas, el presidente Kirchner sostuvo una reunión con Tony Blair.
4: Nosotros deseamos urgentemente reiniciar las negociaciones sobre la soberanía en Malvinas.
5: Estamos ante la existencia de una supremacía tecnológica, militar y económica de un país sobre el resto. Las Naciones Unidas
6: han reconocido que exista una situación colonial por parte del Reino Unido, que debe ser resuelta a través de negociaciones bilaterales
7: entre la República Argentina y este.
8: Yo vengo a hablar aquí precisamente de la cuestión Malvinas. Argentina está abierta a la negociación, pero venimos aquí sin ningún tipo de rencor, sin ningún tipo de ofensa, con la certeza y la seguridad de que somos un país abierto y que vamos a seguir cumpliendo estrictamente las resoluciones de Naciones Unidas demandando la apertura de esas negociaciones. Detenernos en Malvinas solamente como en una cuestión bilateral, territorial o de soberanía es achicar el caso. El caso de cuestión de Malvinas es algo más, es un desafío a nosotros mismos, a los organismos multilaterales, a los gobiernos, de que sean capaces de superar prejuicios, de superar clichés. Lo único que pretendemos, señor presidente, es dejar atrás esta historia de colonialismo, esta historia anacrónica, y construir una nueva historia en base al diálogo. Mire qué poco pedimos.
9: El reclamo por la soberanía de las Islas Malvinas es un reclamo legítimo e irrenunciable. Para avanzar, está claro que necesitamos construir consensos que trascienden los gobiernos. Y lo vamos a hacer apelando a las herramientas del diálogo, la construcción de confianza y el respeto del derecho internacional. Cuando trabajamos con responsabilidad y madurez, a través del diálogo y la verdad, logramos resultados concretos. Así es como pudimos empezar a saldar una deuda muy dolorosa que teníamos con nuestros héroes y sus familias. Me refiero a la identificación de los cuerpos de los 122 soldados enterrados en el cementerio de Darwin. El Plan Humanitario Malvinas tiene muchos años, pero recién desde el 2016, en esta nueva etapa, empezamos a alcanzar resultados. Hasta hoy logramos reconocer a 112 soldados y esperamos que, después de tantos años de angustia, de falta de respuestas e incertidumbre, este paso que dimos juntos ayude a las familias a cerrar heridas.
10: Los argentinos compartimos una misma convicción. Las Islas Malvinas son parte de nuestro territorio nacional. Las Malvinas siempre fueron argentinas y jamás cederemos nuestros reclamos. Lanzamos la Agenda Malvinas 40 años y hemos declarado el año 2022 como un año de homenaje del pueblo argentino a los caídos, a sus familiares y a los veteranos y veteranas de Malvinas. Desde aquí, con el respeto y firmeza que sienten todos los argentinos y las argentinas, solicito al Reino Unido de la Gran Bretaña que cumpla con la resolución 2065 de la Asamblea General de las Naciones Unidas del año 1965. Estamos pidiendo dialogar en el marco del derecho internacional que nos asiste.
11: En primer lugar, quiero ser claro con el mundo y expresar

0: la posición del Estado argentino. Las Malvinas son argentinas, por historia y por derecho. No hay discusión al respecto.
1: Pasó antes, pasa ahora. Lo escuchabas a Alfonsín, lo escuchabas a Menem, a De la Rúa, a Néstor Kirchner, a Cristina, a Macri, a Alberto y ahora a el presidente Milei. Pasado en limpio los anuncios de ayer, son anuncios, pienso qué palabra usar, modestos. Reponer las sanciones a las petroleras inglesas e israelí que operan en el Atlántico Sur. Hay una ley de Pino Solanas que ya hablaba de esto. Crear una base militar en Tierra del Fuego, que es un pedido de Estados Unidos, una base militar que ya se había empezado a construir hace un tiempo y que está completamente abandonada. Y la tercera pata de los anuncios habla de recomponer la capacidad militar de las Fuerzas Armadas. Por supuesto, para eso falta o hace falta plata. Sí. Y está claro que esta gestión es la que ubicó los salarios de los militares por debajo de la línea de la pobreza y llevó la inversión del Estado a casi cero. Cero. Cero. Hoy leí algo que me pareció interesante, que dice así. Lo escribió Nacho Fidanza. La causa de Malvinas merece mejores atajos que la búsqueda de un atajo para desviar la vista del pantano económico. Pasó antes, pasa ahora. Desde el punto de vista político, su agitación, la agitación de Malvinas, suele coincidir con momentos de debilidad de los gobiernos. Es desgraciado, pero es lo que muestra la historia reciente y de alguna manera todo ese recorrido. La democracia no ha hecho mucho más que lo que acabas de escuchar con el tema Malvinas y no lo ha pensado en relación a la posibilidad de un día sentarnos a una mesa de negociación que ni siquiera está convocada. Tino, primeras repercusiones y me voy a una nota.
2: Bueno, punto uno, ya salió uno de los decretos al respecto que anunció el presidente Milei, Facu, que tiene que ver con incrementar el presupuesto en defensa y en la CIDE, en el área de inteligencia. También se va a enviar el proyecto de ley famoso para lo que tiene que ver no solo con continuar con la base militar, sino también con la profundización de la ley del 2011 sobre sanciones. La oposición está confundida, te diría.
1: Y se apuró un poco ayer también, ¿no? Sí. Hubo ese mensaje muy apresurado a los 13 minutos de la cadena. Apareció Carly Bianco de Kicillof a decir, a llamarlo al fanático de Margaret Thatcher. O sea, la oposición está desorientada en este tema y en otros tantos.
2: Sí, en eso quizás la astucia del gobierno de no recuperar las Malvinas por ahora, pero sí recuperar la agenda y ganarle la cancha a la oposición en un tema que conforme el discurso de Milei ayer, que es distinto a posiciones de él anteriores, resulta difícil correrlo si no usas argumentos más inteligentes.
1: A ver, Ezequiel Magnani, que es magíster en estudios internacionales. Ezequiel, Facundo Pastor en la red. ¿Cómo te va? ¿Cómo andás?
3: Facundo, ¿cómo estás? Muchas gracias por el contacto.
1: Por favor, a vos. Primeras apreciaciones después de ya más de 12 horas de la cadena. ¿Qué te bajó? ¿Qué información te bajó y qué análisis haces?
3: Bien, en primer lugar, lo que es interesante marcar es el cambio abrupto de orientación discursiva de Javier Milei, de su administración. Digamos, Javier Milei, desde el 10 de diciembre del 23, lo que tuvo es una postura y un perfil sumamente cooperativo con el Reino Unido y el Atlántico Sur. Digamos, desde ejercicios combinados conjuntos hasta funcionarios asociados a los resortes británicos en Buenos Aires, que recomendaban hacer ejercicios combinados para patrullar mejor la zona ocupada por el Reino Unido, digamos, planteando una fuerte cooperación, desde convenios de hidrografía naval con las fuerzas británicas para el Atlántico Sur, el acuerdo Mondino-Lambi del 2024 para favorecer el desarrollo económico de las islas. Había un perfil cooperativo muy fuerte sobre la base de indicadores muy claros. Y lo que hay es un cambio abrupto donde hay una suerte de vuelta a políticas, una orientación política propia de las administraciones peronistas, digamos. Y ahí vamos a algunos puntos, digamos. Las leyes del 2011 y 2013 son leyes que básicamente impulsan sanciones y buscan penalizar justamente a las empresas que operan en la plataforma continental argentina sin reconocimiento de la autoridad legítima, que es la Argentina. Eso es, bueno, se para desde ahí para plantear un endurecimiento. Eso es una continuidad.
1: Ahora, Ezequiel, vamos a lo práctico. ¿Qué significa sancionar a empresas británicas? ¿No te hacen pito catalán y te dicen, sí, ahora voy y cumplo la sanción? ¿Qué sería sancionarla? ¿Tiene jurisdicción Argentina para sancionarlas? Y en tal caso, ¿qué efectos tendrían en esas empresas? Me pareció, por ejemplo, muy correcto cuando Milei dijo, si van a invertir esas empresas en Malvinas, no vengan acá a invertir a Vaca Muerta. Eso me pareció que vos lo podés permitir. Ahora, después, ¿qué efecto le genera a la empresa?
3: Dos cosas y una experiencia histórica reciente que viene buena noticia reciente, porque, por ejemplo, Navitas Petroleum, que es la que opera con el 65% en el yacimiento León Marino, que es la que tiene el respaldo financiero para realizar las operaciones, es una empresa que le compra a Harbour Energy, que es británica también, su participación en esa cuenca norte de Malvinas. Harbour Energy, eso pasa en el 2024-2025. Cuando se da esa venta, Harbour Energy pasa a operar en la cuenca austral de Tierra del Fuego, una empresa británica, comprándole su parte a una empresa alemana. Y el buque que amarró en Puerto de Ushuaia con la bandera de Man del Reino Unido de Gran Bretaña, es una dependencia de la corona, era proveniente justamente de ese consorcio internacional que integraba capitales británicos. O sea que hace un año capitales que habían invertido en la cuenca norte de Malvinas estaban operando en Tierra del Fuego, con lo cual ahí hay una primera contradicción. Y después, si bien es una herramienta que tiene sus limitantes, más allá de lo que dijo Milei respecto de sancionar y evitar que puedan invertir en Vaca Muerta, por ejemplo, algo que, como vemos, se contradice con la experiencia reciente de Harbour Energy, lo que hace es perseguir directivos, perseguir accionistas, hacer lobby en cámaras de comercio, iniciar acciones legales. Lo que hace es, de alguna manera, amedrentar, en el buen sentido de la palabra, a empresas y a personas jurídicas que están actuando de manera ilegal. Lo interesante es que muchos directivos de Navitas Petroleum, la israelí, son exfuncionarios de Netanyahu. Y los capitales que respaldan esa empresa que cotiza en Tel Aviv son en su mayoría capitales israelíes. Esto es público, digamos.
1: No, bien, no
3: es
1: una cuestión y ahí el alineamiento de Milei con Israel, ¿cómo cuenta ahí?
2: El canciller ahí ya dijo que van a hablar con Israel.
3: Bueno, ahí yo creo que tiene que ver con lo que vos decías, vinculado a cuál es la respuesta posible de la oposición, ¿no? Claramente una respuesta sensata tiene que ver con cómo esta nueva postura de Milei, que dicho sea de paso, viste en abstracto, bienvenida sea, es el camino, la impugnación y los costos, ese es el camino a seguir, el que la referencia empírica te dice que es el correcto. Ahora bien, lo interesante sería pensar cómo esto se encuadra dentro de tu alineamiento incondicional, porque en realidad vos tenés un alineamiento incondicional hace 3 años con Israel y Navitas Petroleum, que cotiza en Tel Aviv, no hizo más que avanzar en tu territorio de forma ilegal, con lo cual la tardanza es un factor alarmante por un lado, pero por otro lado hay que ver qué piensa Israel y sobre todo hay que ver qué piensa Estados Unidos, porque acá te doy un ejemplo, Peter Lapp, sí.
2: Ezequiel, discúlpame, no, quería para profundizar un poco lo que ha pasado ayer, para entender la plasticidad y el giro pragmático que ha dado Milei. Cuando lo escuchamos hace un año, el 2 de abril, en el discurso que dio Milei en la Plaza San Martín,
1: sí.
2: Su narrativa parecía casi guionada por Carlos Escudé, que es el pensador en el que más influenció el menemismo y a Ditel en esta idea de intentar seducir a los isleños, etcétera, y firmar el pacto de cooperación en petróleo y demás. Sin embargo, ayer parece un Milei que retoma la estrategia de política exterior sobre Malvinas de los tres kirchnerismos. De Néstor Kirchner, que rompe con ese acuerdo de petróleo. De Cristina, que sanciona la ley e impulsa un decreto para generar sanciones y penalidades a los petroleros que extraen recursos naturales en Malvinas. Y Alberto Fernández impulsando en el 2022 la construcción de una base. Es increíble, pero si no me equivoco, va por este lado, al menos narrativamente, lo que el presidente nos presentó ayer.
1: Puede decir que se kirchnerizó de repente y fue por ese lado.
2: Objetivamente, pero que me corrija Ezequiel si tiene otra mirada.
3: Dos cosas. Lo primero que diría es, lo que dijo Milei el 2 de abril en la Plaza San Martín el año pasado fue peor, porque Escudé en realidad era mucho más inteligente respecto a cómo plantear la postura.
2: Claro,
3: ese discurso y descubrí que yo lo conocí, digamos, le tenía y le tengo mucho aprecio, un gran pensador, por más que hubiese pensado distinto yo en ese momento. Milei lo que plantea en ese discurso es, por un lado, la grieta de Malvinas en la grieta, dice, todos hicieron todo mal, menos yo que ahora voy a hacer todo bien. reafirma el principio de autodeterminación de los pueblos, haciendo énfasis en los malvinenses, en que voten con los pies, etcétera, corriéndose de la posición histórica argentina y de Naciones Unidas. Y en tercer lugar, no da iniciativas, o sea, queda ausente la iniciativa diplomática argentina, dejándole la pelota del lado de los británicos, que claramente van a dilatar cualquier cosa porque ellos no van a proponer nada para resolverlo.
2: Obvio.
3: Ahora bien, este cambio es un cambio realmente desconcertante y, honestamente, en términos de análisis, no tendría demasiado para decir en términos de política internacional. Lo único que puedo decir es, se habrá dado cuenta que el peronismo, en este caso, en el tema cuestión Malvinas, la cuestión vinculada a la elevación de los costos, bueno, era el camino a seguir, y en ese caso reculó y se habrá dado cuenta que era por ese camino. Eso no lo sé, no hay demasiada explicación de factor internacional, porque, por ejemplo, lo que pasó con Trump, que es otro factor interesante, uno podría esperar ayer que iba a decir Milei, bueno, ahora mi alineamiento con Trump va a ser que Trump me interceda y que vaya por ahí, que hubiese sido bastante terrible, pero no esperaba eso, ¿no?, de Milei. Ahora bien, dio un giro de 180 grados y realmente reafirmó posturas históricas asociadas con el peronismo, pero que trascienden también el peronismo, es parte de un proyecto más general, pero realmente, en términos de qué variable intercedió para que Milei haga ese cambio, honestamente, en política internacional no hay una explicación demasiado clara.
1: Ezequiel, te agradecemos. Un abrazo grande.
3: Por favor, un
1: gracias.
3: Gusto.
1: Gracias, Ezequiel Magnani, magíster en estudios internacionales. Me quedo con esa idea que plantea una suerte de peronización por parte de Milei en la postura respecto al tema Malvinas. Yo sigo creyendo, permítanme, pueden disentir, que si no estuviese acuciado económicamente esta gestión, no hubieran echado mano al tema Malvinas. Estoy convencido.
2: Comparto.
1: La agenda hace 15 días atrás era endeudados, hace un mes atrás era, un mes y medio atrás era Adorni. Si hay algo que maneja muy bien este gobierno es intentar subirse a una narrativa y sostenerla. Insisto, pero octubre del 27 falta mucho, ¿no?
2: Comparto la mirada, pero ¿sabes una cosa? Para pensar un poco de buena fe. Con buena fe no es que no lo estemos haciendo, pero de pronto es tan importante Malvinas en la política exterior argentina que por ahí se inaugura que hay una estrategia común ahora que hasta ahora fue tan errática. De hecho, presidente, voy para acá, yo voy para allá. Se probó.
1: De los presidentes de la democracia.
2: Claro, con decir, mirá, coincidimos en que como bélicamente no hay manera y no es el camino, mientras tanto, hasta que llegue esa negociación, hacer lo que hizo China con Hong Kong,
1: está
2: que es lo que dijo Milei hoy. Los molestamos.
1: Eso está
2: te amenazo
1: clarísimo.
2: Con sanciones, te pongo piedras
1: eso
2: en el camino.
1: Clarísimo.
2: China le decía al Reino Unido, mirá, te corto el suministro de agua en Hong Kong.
1: El
2: suministro de luz en Hong Kong.
1: Ya había una ley respecto a esto.
2: Sí,
1: pero no la cumplieron en los 3 años que fueron, digamos...
2: Perdón, el propio kirchnerismo tampoco mucho
1: tampoco,
2: la cumplió.
1: Tampoco, digamos, por supuesto.
2: La sancionó, pero mucho no la cumplió.
1: Y que también usaba políticamente la causa...
2: También, por supuesto. Por supuesto,
1: la
2: hicieron propia.
1: Me voy a Tierra del Fuego.
2: Dale.
1: Porque se hablan, por estas horas, todo el mundo te pregunta o se habla, che, ¿van a hacer una base militar? ¿La empiezan a construir ahora? Esta es una base que, si uno va a la ciudad, a Ushuaia, se puede ver. Es una base secreta. Es una base donde hay norteamericanos o va a haber... ¿A qué llaman base integrada? ¿Es cierto que se empezó a construir y después se abandonó? Bueno, vamos a saludar a Luciano Moreno Calderón, que es director de... que fue Guino, por supuesto, y director de Medio Parlasur y fundador justamente de la Unión Malvinizadora Argentina. Luciano, Facundo Pastor en la red. ¿Cómo andás?
4: Hola Facundo, hola a toda tu audiencia y muchas gracias por ponerte en contacto con esta ciudad, con la capital de la provincia de Tierra del Fuego, Antártida, Isla del Atlántico Sur, la provincia más grande del país, la más joven, la única bicontinental y la que lamentablemente tiene arrebatado un pedazo enorme de su territorio, que son 2,5 millones de kilómetros cuadrados, que significa la usurpación británica de Malvinas, de Yoyas y de Sandwich y todos los espacios marítimos y territoriales que le corresponden,
1: Luciano,
4: a la República Argentina.
1: No me queda claro desde dónde salís. Nada, no, es un chiste para relajar un poco. Está muy bien ese orgullo, ese sentido de pertenencia, que creo que se comparte de sur a norte en el país, Luciano. Y en un punto, cuando uno ve que hay una gestión que está molestando, uno puede cuestionar algunas cosas, y de eso se trata, pensar, pero algo hay que hacer, por supuesto, con la causa Malvinas. Ahora bien, base naval en Ushuaia. ¿Esto qué es? ¿Vos fuiste a la base? ¿Se puede ver? ¿Se está construyendo? ¿Se empezó a construir? ¿Quedó abandonada? ¿Qué hay de todo esto?
4: La base integrada, que es un lugar donde supuestamente deberían concurrir las fuerzas armadas de la República Argentina, ya sea en lo que es aéreo, naval y terrestre, es un proyecto que viene de larga data. En términos de lo que es la base integrada, viene del 2022, cuando el ministro de Defensa de aquel entonces, Tayana, viajó a la ciudad de Ushuaia y pusieron esa piedra basal, y donde estuvo el gobernador, los intendentes de las tres ciudades, y donde se anunció obviamente que se iba a poner en marcha este epicentro geopolítico, que lo que busca es lograr de que en términos logísticos nosotros tengamos un pie de apoyo importantísimo en un lugar geopolíticamente inmejorable de cara al Atlántico Sur y de cara a lo que es el territorio antártico argentino. Recordemos de que la Ushuaia, uno dice está en el sur, pero en realidad si uno tomara a la totalidad bicontinental de nuestra República Argentina, se encuentra en el centro real de la República Argentina, si vamos del polo a la última provincia de nuestra República Argentina. Entonces, una base integrada, que vuelvo a repetir, conecte las tres fuerzas en un lugar, en términos logísticos, que tenga acceso al Atlántico Sur y que además tenga acceso y vía y fuerza para tener apoyo logístico hacia el territorio antártico argentino, es algo que fue muy esperado. Quiero recordarles a todos de que este proyecto, de hoy llamado Base Naval Integrada, en su momento había tenido algunos antecedentes allá por el año 92 y 93, cuando la provincia quería hacer algo respecto a esto en relación a la cuestión privada, no a la cuestión militar. Es
1: claro, decir, ahora, Luciano, sí. la base se empezó a construir, te lo pregunto con desconocimiento, hoy leía que la base se empezó a construir en el 2022, ¿esto es así?
4: Exacto. Eso sí, es así al día de hoy, según los datos oficiales.
1: Pero entonces esto no sería un anuncio de Milei, sería la continuidad de la construcción de la base.
2: Era Tayana Canciller, de Alberto.
4: Exacto. De hecho, al día de hoy existe solamente construido un 9,3% en términos de lo que sería el avance de obra, aunque en términos financieros existe un gasto ya realizado de un 19%.
1: O sea, se gastó el 19% de la construcción y solamente se ejecutó el 9% de la obra. Eso sucedió durante el final de Alberto o parte de Alberto Fernández y estos tres años de Milei, ¿correcto?
4: En términos de avance de la obra, la obra avanzó hasta que llegó Javier Milei.
1: ¿Y qué pasó ahí?
4: Esa es la única realidad. Y ahí lo que pasó es que, por ejemplo, hubo un recorte, a pesar de que no lo quiera decir el gobierno nacional, que es el presidente autoproclamado, el más sionista del mundo, dijo claramente de que él iba a hacer los anuncios en defensa, por eso iba a hacer inversiones en defensa y le sacó 49 mil millones de pesos en el 2025 a toda la defensa argentina.
1: Ahora, contame algo para que la gente entienda, ¿dónde está ubicada? O sea, vos decís que se construyó el 9%, ¿dónde está ubicada esa base?
4: Mira, vos, si uno agarra, pone una foto de Ushuaia, va a ver que está toda la ciudad como en un cuadrado, y hay una cosa que se llama la península de Ushuaia.
1: Ok.
4: En la península de Ushuaia, en la punta de la península de Ushuaia, casi perpendicular a cómo va el canal Beagle, que es el que atraviesa la isla grande de Tierra del Fuego, existe el aeropuerto Malvinas Argentinas.
1: Bien.
4: Es el aeropuerto de Malvinas. Bueno, en esa península, yendo por el borde, por decirlo de alguna manera, el borde oeste, es decir, tirado al Atlántico, el borde oeste, toda esa parte hasta llegar casi al puerto sería donde se debería trazar todo lo que es la base integrada.
1: Claro.
4: Te digo todo lo que es porque va a haber un muelle, supuestamente.
1: Está bien,
4: de aterrizaje.
1: Lo único que se hizo fue una pista de aterrizaje hasta ahora.
4: La pista de aterrizaje es la histórica pista de aterrizaje que fue el primer aeropuerto de la ciudad de Ushuaia. Es decir, en realidad lo único que se estableció hasta ahora en ese 9%, que sinceramente si es el 9%, no sé, el 100% debe ser, no sé, una casita. Porque lo único que hay son unos pilotes y un obrador y lo que sería la piedra fundacional.
1: Claro, pero eso está custodiado, no sé si es de libre acceso. Yo voy caminando y veo la base o los pilotes esos que quedaron, no sé, abandonados, que ahora van a retomar, o no se ve, o no accedes.
4: No, uno puede acceder, porque acá en Ushuaia no existen niveles de inseguridad que hay en otros lugares. Sí. Podés acceder, pero si te agarran yendo por ese lugar, porque es un territorio, es un terreno de la Armada eso.
1: Claro.
4: Eso no es un terreno que podés transitar, de hecho hay carteles que te dicen prohibido el paso, terreno de la Armada, prohibido pasar.
1: Claro.
4: Y tenés varias cuestiones que te hacen de que vos entiendas de que no estás entrando en un lugar en el cual es inocuo ingresar y que no vas a tener ninguna pena. Te pueden sacar a patadas, te podés hacer el tonto, podés ir con tus hijos, como que estás jugando, que estás mirando para el techo.
1: Sí, y no lo intenten igual, por las dudas. Yo estoy viendo, vos me dijiste que esto está contiguo al aeropuerto internacional, ¿correcto?
4: El aeropuerto internacional está en la península que parece como a ver.
1: ¿Ves
4: el aeropuerto?
1: Estoy viéndolo en vivo.
4: Si te parás mirando el aeropuerto y detrás la ciudad de Ushuaia, por el lado derecho vas a ver de que hay como una especie de bahía, que es la bahía de Ushuaia.
1: Sí, sí.
4: Bueno, vas a ver de que hay otro aeropuerto chiquito.
1: ¿En un aeroclub? El aeroclub. Bien.
4: Entre el aeroclub y el aeropuerto ahí está, va a estar ubicado el centro de lo que es la base naval integrada.
1: O sea, que cualquiera que vaya a la ciudad, camine por la zona costera, la va a ver, ¿correcto? ¿O estoy loco?
4: Hay partes que no la vas a ver porque no tenés perspectiva de cómo se ve en un mapa. No vas a ver un montón de cosas.
1: Pero por ejemplo, yo estoy viendo el tradicional muelle comercial de Ushuaia. Me paro ahí en el muelle y algo veo desde ahí.
4: Sí, sí ves.
1: Ok.
4: Ves.
1: ¿Y la mano de obra en la que estuvo trabajando? ¿Es mano de obra local?
4: Según tengo entendido, sí. De hecho, está a cargo de Tandanor, la ingeniera que está a cargo de eso. Se llama Alejandra Portatadino.
1: Sí.
4: Ella no está emitiendo ningún tipo de declaraciones por cuestiones de seguridad nacional, pero según
1: toda
4: tengo
1: gente
4: entendido,
1: local, digamos.
4: La mayoría, excepto obviamente las personas que tengan decisiones específicas que tengan que ver con el trazado estratégico de cómo hacerlo, seguramente no, pero lo que es mano de obra local.
1: Luciano, te pido una respuesta corta porque estoy pasado ya. Contame qué se dijo hoy a la mañana, te despertaste en Ushuaia, que fuiste al café de la esquina, ¿cómo se está viviendo todo esto ahí?
4: Y acá lo primero que me dijeron es que si Milei está diciendo esto, que siga tomando la misma pastilla porque la anterior le hacía hablar de autodeterminación.
1: Ah, bueno,
4: de los
1: pará, jugá fuerte. Vamos a respetar la investidura presidencial. Hay revuelo ahí, la gente se pregunta hay preocupación, hay angustia, hay expectativa. Por ahí hay mucha gente que dice, che, que vengan, que esto va a generar trabajo.
4: A mí la verdad que todo lo que me dijeron, yo opino exactamente lo mismo, el discurso del presidente de la Nación fue excelente, me cuesta disociarlo de la figura de lo que ha hecho anteriormente en relación a la cuestión Malvinas, acá en Tierra del Fuego, yo todos los que hablo, que son de diferentes vertientes políticas, me dicen exactamente lo mismo. Para nosotros es una esperanza, porque si realmente cumple, más allá de lo que haya hecho antes o no, si cumple, para nosotros es muy importante, porque cada uno de los fueguinos entendemos el valor geopolítico de nuestra provincia, y lo importante que es que un presidente se pronuncie de la manera que se pronunció el presidente Javier Milei.
1: Luciano, abrazo grande, gracias por estos minutos.
4: Muchas gracias, abrazo
1: grande. Gracias. Luciano Moreno Calderón, que fue guino, que es director del medio Parla Sur y de la Fundación de la Unión Malvinizadora de Argentina. Hay que dejar pasar un poco más el tiempo, creo que hay que moderar algunas miradas. Incluso para aquellos que por ahí no hayan votado a este gobierno, entender qué está pasando con esto, uno puede tener una mirada crítica al decir que claramente puede haber un aprovechamiento político de esto, siempre hay aprovechamiento político de las cosas, uno puede preguntarse si efectivamente las cosas, si económicamente las cosas no estuviesen como están, si hubieran echado mano a esto, si es una medida electoral, todo eso uno lo puede plantear con respeto. Y siempre teniendo un contexto claro, que es lo que significa la historia de Malvinas para este país, para nuestro país. Entonces, ese nivel de sensibilidad hay que meterlo adentro del análisis que uno pueda hacer. Esto que pasó hace poco más de 12 horas tiene que ser acompañado por una política clara y concreta. ¿Cuál es el próximo paso que va a dar el gobierno? Por ejemplo, Argentina se prepara para un Londres Week. ¿Va a ir Milei a Londres?
2: Está en duda.
1: Sí. Pero se prepara, como fue en Nueva York, un Londres Week buscando inversiones en Londres. ¿Va a ir el presidente? ¿Qué va a pasar? ¿Qué va a haber de concreto en las próximas horas respecto a todo lo que hablamos en esta primera hora y en la apertura del programa? 4:57 de la tarde.
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1: Hoy las cortitas y al pie, como todos los viernes, tienen presentación, Nico. Han pasado figuras
9: importantísimas.
1: ¿Puedo decir algo antes? Sí, ¿podemos recordar algunas?
10: Espera, Igor, porque recibí alguna queja. Che, la mía todavía. Tenemos lista de espera.
9: Los famosos le escriben a Chicho presionándolo.
1: ¿Quiénes pasaron, Chicho? Recordemos un
9: Payares.
1: Poco. Payares.
10: Sí. Troglio.
1: Troglio.
10: Coppola.
1: Larry.
10: Larry de Clay.
1: Larry de Clay. Y ahora las cortitas y al pie las presenta.
11: Hola, hola. Soy el Tano Pacini y quiero presentar las cortitas y al pie de Chicho Zárate.
1: Grande, querido Tano.
10: El referente, muy bien. Querido, gracias. Y aparte lo hemos tenido aquí en el piso varias veces. Siempre es un lujazo. Bueno, empezamos con la primera. No puedo fallar ahora, porque con esta presentación te lo pido por favor. Marcelo Gallardo es el nuevo técnico de la selección de Ecuador.
1: ¡Epa!
10: Lo veníamos anticipando hace algunos días y hoy se acaba de llegar al acuerdo total. Todo acordado en lo económico, en lo deportivo. Va a firmar por 4 años, tiene lógica porque es hasta el siguiente mundial. Y va a debutar en la gira que va a hacer la selección ecuatoriana por Asia. El muñeco vuelve a dirigir, pero por primera vez lo hará ante una selección. Cambia el trabajo porque no es en el día a día. Recordemos que reemplaza a otro argentino, a Sebastián Becasese, que había reemplazado a otro argentino, Gustavo Alfaro. No,
1: pero, locura. ¿Pero cómo está Becasese?
10: Entiendo que bien.
1: Bueno, está bien, un saludo.
10: ¿Y Alfaro? Y Alfaro también, Paraguay, muy bien.
1: ¿Y el muñeco?
10: Y contentísimo.
1: Va con Vizcay, va con Buján, no se sabe todo eso,
10: cuerpo,
1: ¿no?
10: Técnico todavía no hubo precisiones, pero entiendo que sí.
1: Como le dicen a la selección de Ecuador, ¿tiene algún nombre?
10: La Tri.
1: ¿La Tri?
10: Claro. Bueno,
1: vamos a la Tri, me la tatúo, dale. Mirá, ¿qué más?
10: Mirá que hay un par de colores en la Tri que no sé si te gustan,
1: ¿Y qué más?
10: Muy bien, vamos con la Fórmula 1, porque Franco Colapinto hoy volvió a correr en el Gran Premio de Monza. Las pruebas libres fueron 2. Buen desempeño del argentino. En la segunda terminó en el puesto número 11. Mañana, 7:30, la tercera prueba libre. Y 11 de la mañana, la clasificación para una carrera que vamos a observar el domingo también por la mañana. La tercera tiene que ver con la selección argentina.
1: Sí, señor.
10: Ayer te decía, hay que estar atento porque se viene la era post-Messi.
1: Sí.
10: Hoy la AFA confirmó que el lunes va a dar a conocer los amistosos de la selección argentina de la fecha FIFA, que comienza el 21 de septiembre y termina el 6 de octubre. Yo, por la información que tengo, el lunes anuncian los amistosos y en las siguientes horas Scaloni da la lista de convocados para esta gira.
1: Con sorpresas, ¿te imaginás, Chicho?
10: Sí.
1: Algunas cositas nuevas para empezar a pensar en lo que viene.
10: Todo vamos a hacer así, vamos a levantar, a ir hasta el fondo para ver si aparece Messi o no aparece Messi en un partido de despedida. Y la última, Facu, tiene que ver con una confirmación, otro entrenador que vuelve a un lugar donde siempre fue muy querido. El gallego Rubén Darío Insúa, ya está confirmado, es el nuevo técnico de San Lorenzo de Almagro.
1: Nico, una venta nomás que desarrollamos en la próxima hora de Pastor 910.
12: Está todo podrido.
10: No.
1: Ya está, déjalo ahí.
12: ¿Ahí nomás?
10: No.
12: ¿Querés que te cite los personajes?
1: Déjalo. Dame una pista.
12: Es que son tan importantes que si yo te digo una palabra de cada uno, son 2 y una tercera que la agarró de coletazo.
1: Hasta ahí. Déjalo ahí.
12: Una PPF, primera figura nacional.
1: Sí.
12: Con una mujer que genera mucho misterio porque no se sabe nada de su vida, pero que si yo te la nombro, ¿sabes quién es?
1: Sí.
12: Y un hombre que tiene, no una lengua karateca, una triple lengua karateca. Hombre.
1: Se pudrió todo, entre los PPF, los TTF,
10: los ayudantes de campo.
1: Valeria sería PLA.
10: ¿Qué soy?
12: ¿Qué sería?
1: Primerísima locutora argentina.
12: ¡Bien! ¡Qué lindo!
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13: 9 minutitos pasan de las 5 de la tarde. Ya pasaditos hoy, ¿eh? Tenemos que ajustar eso porque estamos corriendo, vamos a correr. Me mira, Valeria. Chico, acá si las decisiones...
14: Haremos,
13: ¿cómo es?
14: Dijo el mosquito.
13: ¿Cómo es? ¿Los errores son míos y los aciertos son colectivos? No,
14: claro,
13: no, chicos.
14: Bueno, sos el técnico del programa.
13: Claro. No.
14: Y sos el primer fusible que cambia.
15: Que salta.
14: También. Como los técnicos.
16: Son nuestro Scaloni.
13: No tengo. Bueno, mirá que Scaloni va a
15: Scaloni
13: fin de año.
15: Sigue. Son nuestro chacho.
13: No, no, Valeria.
16: Nosotros nos subimos a este. Nos subimos a la pastoreta.
14: Para.
13: Sí. Ah, perdón.
17: ¡Bravo!
13: ¡Bravo, Leo!
14: 17-10.
13: Muy bien, Chicho. Claro, todas las segundas horas. Nos va a agarrar un día que va a estar el canciller Quirno al aire. Yo sí, canciller, me espero
14: que
13: un minutito.
14: Con nosotros. Bueno, aparte de ahora está
13: todas las segundas horas, por un tiempo, Chicho, ojo. Todas las segundas horas, por un tiempito, 17-10 vamos a homenajear a Messi. Así que aplaudí, Nicolás, que te pensás que el único de la escaloneta está Gleafico, tu amigo.
16: Lo aplaudí.
13: Bueno, vale, actualizame datos del tiempo, por favor.
15: 19 grados 2 la actual temperatura, con sol, con el cielo ligeramente nublado. Para mañana, la mínima de 7 grados, la máxima de 14. ¿Querés que me fije cuánto va a estar en Río Gallegos?
13: No, me parece que estamos con el menos adelante, arranca, vale. A ver.
15: Mañana. Térmica de 2 grados 8.
13: Sí.
15: Sí. Bien. 2 grados 8 la térmica.
14: Todo en vivo.
15: Sí. 3 bajo cero el sábado.
13: Hago una pregunta.
15: 3 bajo cero el sábado.
13: Bueno, ¿viste?
14: Bueno, pero la no, cheno, eso
13: ¿se puede cheno. Pasar petaca con whisky en el avión?
14: Sí, claro.
15: Vos no estás tomando epa, mucho.
13: Sí, ¿no se puede?
18: No. Líquido no se
13: pero
18: puede.
13: Si tengo una
15: sí.
18: Tiene que ser de menos 100.
17: Si no excede las medidas.
15: Cabotaje, sí.
13: Tengo una
18: ¿Sabes qué? Donde te lo puedes poner en los de shampoo de los hoteles, ¿viste?
15: No seas bestia.
18: Lo lavas, al de shampoo, el de la crema, metes ahí la petaca, el líquido.
13: Y que se mezcla con shampoo,
18: no, lo
13: sale
18: lavás,
13: whisky,
18: no, lo lavás, lo lavás.
13: Burbuja. Porque ustedes no toman whisky cuando hay frío.
15: Toda, chico, me mancha.
13: No, cuando hay frío no tomas whisky.
18: No me gusta, no soy
14: ¿sabes por qué no tomo whisky? Porque alguien se enojó porque le dije, che, siempre trae lo mismo. O sea, no sé,
13: no, nunca más.
14: Nunca más.
13: 3-4 viajes que hice. 3-4 viajes que hice, Igor, no te tocó a vos, pues no estabas.
18: ¿Quieres venir?
13: No, no es el no día, Robertino. No traje whisky para cada uno. Un día dice, acá traen
17: siempre
13: para las chicas
17: Walker.
13: Cremas.
15: No, el body splash.
13: Lo mismo.
15: Pero tengo 4 de esos
13: bueno,
15: que me trajiste.
13: Bueno, Valeria,
15: ya.
13: Me estaban 3 por 1. Hay una que salía gratis, escuchame. No. Entonces dije, no traigo más.
15: Chocolate.
13: No traigo más.
18: Yo llegué
13: chocolate.
18: Tarde a esta gestión.
13: Tarde. Sí. Se pudrió todo.
18: Más que podrido está. Y te estoy hablando de 2 peces pesados, peces gordos del mundo del espectáculo. No. Por un lado, Moria Kazán. Por el otro, Jorge Rial. Se están tirando con munición pesada y esto sigue escalando y escalando y escalando. Si vos estás del otro lado y no tenés idea del tema, te lo quiero explicar fácil.
13: Despacito.
18: Y escuchando las voces de ellos para que sepamos de dónde nace todo esto. La Carranca es Moria, se estrenó su serie, la estamos viendo. Espectacular. En un momento de su serie aparece... Cuando ella iba de invitada al living de intruso, pero no aparece Rial, sí aparece su voz. Y eso generó como un ruidito y todo el mundo se preguntó, ¿por qué no aparece Rial? Está enojado. Moria dijo que no era tan importante en su vida, que los que aparecían en la serie eran porque realmente eran importantes en su vida. ¿Querés escuchar primero qué decía ella?
13: Supuesto.
18: Para que tengas idea también cómo entra la tercera protagonista de esta historia, que es, ustedes se van a acordar, Mariana Antoniale, la línea Loli.
13: Sí, señor.
18: La línea Loli fue pareja muchos años de Rial. Mirá. Está totalmente exiliada, no está en la Argentina, vive en Estados Unidos y no quiere saber nada con aparecer. Hace más de 10 años que no se la escucha. En un ratito acá la vas a escuchar. Pero antes, esto decía Moria sobre Rial y Loli.
19: ¿Todo bien? ¿Está con Moria?
20: Sí, de vez en cuando, chicaneo, pero somos mujeres del espectáculo.
21: Acércate, negra. ¿Cómo nos vamos a pelear?
22: Él me ha pedido muchas cosas telefónicas. ¿Cómo te puedo decir? Sí, cosas. Algunas buenas, otras no tan buenas.
20: Todo coima.
22: Como para que pudiera ayudarlo en determinados momentos. Me pidió alguna cosita mínima de del bailando, pero nada que yo podía hacer demasiado, porque si la chica estaba bien, yo no podía hacer cosas para que la chica estuviera mal.
18: Esta es la piedra inicial, Moria contando en su programa que sí. Rial la llamaba por teléfono y le pedía que en su momento a la niña Loli, que había sido su pareja y estaba en el bailando, le ponga puntaje bajo, la echen, la eliminen. Y Moria da a entrever que Rial le cortaba trabajos a la niña Loli. Esto es Vox Populi, se supo porque antes de que ella se fuera de la Argentina en un aeropuerto tiró una bomba y dijo que se le estaban cerrando todas las puertas.
15: Vive
18: y
15: en Miami, ¿no?
18: Ella vive repartida entre Miami, Chicago, está casada con un productor musical muy importante que se llama Walter Mercury, que es el representante de Marc Anthony, Marco Antonio Solís, Wisin y Yandel. Ella tiene una vida espléndida, regia, viaja en avión privado y no quiere saber nada con volver a la tele. Esto a Rial no le gustó.
13: Claro.
18: Entonces se fue aumentando cada vez más la bola de nieve. Pero Moria volvió a hablar del tema hoy a la mañana antes de la respuesta de Rial y dijo cómo nace su apodo de la lengua karateca y cómo viene el vínculo con Rial. Escuchá lo que decía hoy Moria.
13: A ver.
22: La lengua karateca siempre, ¿saben quién me la puso?
15: ¿Quién?
22: Jorge Rial.
15: Ah, mira.
22: Jorge Rial. La Guam me la puso Ventura. Ajá. Y Jorge Rial, no olvidemos de que eso era un dúo, el dúo más impactante de la televisión argentina en cuanto a espectáculos. No era solo Rial, era Rial Ventura Intrusos. Han manejado durante años el mundo del espectáculo. Algunos han dicho que han sido extorsivos, que han sido malas personas, que han sido lo que han querido para llevar agua a su redil. Después tiene una situación con Luis Ventura, que sabemos que lo echa prácticamente en vivo, lo cual le provoca a Luis una salida a un sanatorio, y estando en el sanatorio con la mujer, se entera de que quedaba también desvinculado. pasado cosas muy desagradables. Entre ellos han pasado muchas cosas, pero bueno, cada uno sigue en su mundo, el tiempo cambia, somos todos gente mayor y vemos lo que han pasado. Real ha tenido mucho que ver en mi vida y yo fundamental en la de él, más que él en la mía, porque tenía un programa de espectáculo que había, pero hice volver a la tele. Sí. Más allá de eso, el desagradecimiento, mi abuelita decía que ser desagradecido es un mal nacido.
18: Bueno, ser desagradecido es ser un mal nacido. Porque Moria acá lo que cuenta es que cuando Real no estaba en la televisión y ella hace, ¿se acuerdan ese histórico programa, el encuentro de Badalá con Castiglione, la noche de Moria en el 99 acá en América? Real no estaba y ella lo trae ahí como productor, le da aire y ahí vuelve él a la tele. Después nace Intruso y lo que viene. Entonces lo trata de desagradecido. ¿Esto por qué? Y no me quiero olvidar este tema que es muy importante. Porque cuando Real se ausenta de la conducción de Intrusos y la llaman a Moria a conducir por una semana y se terminó quedando 4 meses, sostuvo el programa y demás, pero a Real no le gustó. Y dijo públicamente que la llegada de Moria hizo que se cayeron los auspiciantes y que él tuvo que volver de emergencia porque ella no vendía. Imagínate lo que significa eso en el ego de una estrella como Moria. Real contestó, habló y en el medio la mete a Sofía Gala. Escúchalo.
0: Ella también me llamaba, su hija me llamaba cuando salió con ese señor grande, vino a mi casa. Yo estuve en mi casa con él, cuando salió con el médico y todo. Sí, obviamente teníamos charlas personales, nunca fuimos amigos, pero sí tuvimos charlas.
1: ¿Crees que no es como para levantar un teléfono y como arreglarlo entre ustedes?
0: No.
1: No, cero.
0: Si no somos amigos.
1: No, bueno, pero como me dijiste, me parece la número uno, me caes.
0: Pero que sea la número uno, si Messi es el número uno y no es mi amigo.
18: No están para levantar el teléfono y tomar un café. Pero ¿qué pasa? Trae a Sofía Gala. Sofía Gala tuvo una, entre tantas cosas de su vida, una relación muy polémica cuando ella tenía 14 años y estaba en pareja con un señor de casi 40, con el aval de Moria. ¿Vos te pensás que Moria no iba a responder a esto? Escuchá lo que decía de la relación de Sofía esta mañana en su programa del 13.
22: Bueno, en el caso de Sofía Gala y el señor mayor que tenía, tenía 39 para 40 y ella tenía 14 para 15, él me vino a pedir su mano y yo estaba contenta que estuviera con él porque para mí en ese momento a mi abuela se casó a los 14 y tenía a los 24 9 hijos. Yo no tenía esa cuestión de edad, pero se habían enamorado. Si me hubiera opuesto a ese romance del señor mayor, lo hubiera hecho de alguna manera y le deformaba la vida si hubiera escapado de, no sé, hay un momento de la vida que no podés manejar demasiado los chicos con rigurosidad y acepté y bueno, pero creo que él, todo el mundo quería tener esa pareja.
2: Pero olvidaste, imagínate,
22: en ese momento era una revolución para decir, ¿cómo la madre la deja? ¿Qué degenerada?
23: Bueno, si no fuera por él no nos hubiésemos enterado.
22: Todo el mundo metido en eso, no, nos enteraron porque salió en todas las tapas de revistas. Sí.
18: Bueno, una relación que fue polémica. Polémica y según Real, él tenía mucho vínculo en esa época con Sofía Gala, iba a su casa y así fue como generó esta nota donde Sofía cuenta y lleva a su pareja a Intrusos. No termina acá.
13: Sigue el tema, Nico.
18: Acá termina, es lo último, porque después quiero que la escuches a la niña Loli. Moria lo trata de un viudo del aire y esta es la última bomba porque como Real no está en la televisión abierta sino que tiene su programa en el cable.
13: Le va muy bien en el cable.
18: Le va muy bien. Pero
13: necesita del aire, Jorge.
18: Y del quilombo, según Moria, escúchala.
24: ¿Por qué crees que Real tiró eso que bueno, estaba contando
22: Janina? Y porque pensará que me duele, o pensará que voy a saltar
24: de
22: con
24: algo. De los PNT, y de la publicidad,
22: y
24: de
22: pues, eso. Porque, no sé, es que es un viudo del aire, él también estará enojado. Son viudos del aire, qué sé yo. Estará arañando y generan visibilidad y generan quilombo.
18: Tremendo. Tremendo. Y la otra protagonista, que es la que nadie escuchó, tengo su palabra en exclusiva, la niña Loli, que vive afuera, que no quiere saber más nada, que yo le agradecí, me dio la palabra ayer, está en todos los portales, lo conté en SQP. Ella no habla con la prensa y no quiere saber nada. Tengo un vínculo construido a lo largo del tiempo por haberle hecho tantas entrevistas y demás. Y la niña Loli, desde el ostracismo y desde Estados Unidos, me escribe: muchas gracias, Nico, por tu mensaje. Estoy muy bien, hay que leerlo entre líneas. Agradecida, valorando, disfrutando y protegiendo a cada instante la vida y, mayúscula, la paz que Dios me brinda.
13: Claudio María Domínguez.
18: Claro.
2: No, que era todo lo contrario a lo que le pasó.
18: Ella se fue a Estados Unidos exiliada y dejando su lugar en el mundo del espectáculo porque no podía respirar.
13: Muy bien.
18: Fue a buscar paz.
13: Decisión de vida.
18: Bueno. Tremenda. Es una pelea con munición pesada.
13: Sí, por eso me dijiste, se pudrió todo con figura...
18: ¿La entendiste?
13: La entendí perfecto.
18: Clarísimo.
13: Y te digo cómo termina.
18: ¿Cómo?
13: Jorge la tiene que entrevistar.
18: Me encantaría.
13: Mano a mano. Y ahí se soluciona absolutamente todo.
18: Sería hermoso. Yo creo que Rial estaría bueno también que vuelva a la tele de aire. Pero un programa de espectáculo.
13: Le va muy bien, Mico, ¿eh?
18: Le va muy bien. Pero es muy necesario para el espectáculo.
13: Bueno, sí, claro, por supuesto. Precursor,
18: número uno,
13: ¿no? Precursor. 17:20, vale, me separa, busco a Chicho, que me prometió algo, que me dijo, te lo voy a explicar, lo vas a ver, lo vas a entender. Y le digo, pero tanto misterio que... No, involucra a Messi.
18: ¿Messi?
13: Ahora lo vas a ver, Valeria.
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14: Bueno, desde que Lionel Andrés Messi anunció su retiro de la selección argentina, no para de aparecer, de visualizarse situaciones inéditas de Messi. Algo hermoso, porque claro, hay un montón de material, hay un montón de historias de Leo que no se conocen. Y hoy apareció, y rápidamente se hizo muy viral, un video que compartió el galgo, Jonás Gutiérrez. ¿Se acuerdan del galgo?
13: Claro, ¿cómo está el galgo,
14: pero,
13: Chicho?
14: Bueno, ahora imagínense, sí, con el teléfono explotado, porque él publica un video que es del Mundial 2010. Recordemos que Jonás fue parte de esa delegación que fue al Mundial de Sudáfrica 2010, en el que Diego era el técnico, Messi era el número 10... Y ustedes se acordarán que más allá de toda la polémica del Mundial y que perdimos con Alemania y toda esa magia entre Diego y Leo y ese Diego que hablaba con la prensa de en la cancha y la cable y todo, hubo una gran polémica que era la pelota, la Jabulani.
13: Sí, sí.
14: Que decían que no doblaba,
13: le volaba
14: que era
13: para todos lados,
14: que
13: le
14: no
13: pegaba,
14: se le podía pegar.
13: Fíjate si la agarra Robertino, la manda a guardar, la saca ahí de estadio.
14: Bueno, hoy el galgo Jonás Gutiérrez publicó un video en sus redes sociales que traje para compartir con los amigos de YouTube, pero también el audio para que escuchen los que están arriba del auto o con la radio, de Jonás filmando un momento hermoso.
13: Increíble.
14: Habitación en la concentración. Maxi Rodríguez con la pelota haciendo jueguitos de Michelis, mirando, él filmando y de golpe se la pasan a Messi. Leo sentado, en patas, o sea, tenía las medias pero no tenía ningún calzado. Y empieza a hacer jueguito con la zurda y empezó a tirar magia. Y magia, y magia, y la pica. Y no se le cae nunca.
13: Chicho, ¿y
14: nunca?
13: ¿Qué pasaron 2 horas, 3 horas, llamaron a comer y seguía, y Leo seguía con la, con la. Es impresionante. Vengan a YouTube a verlo. Y los que no están en el auto o en casa, con la radio. Es un Messi sentado.
14: Mira, pero aparte tira chiche.
13: No para.
14: Tira chiche porque no se le cae. Y después con la cabeza, sentado.
13: ¿Nos contaste, Chicho, cuánto?
14: Ni se levanta. Son más de 2 minutos de jueguito. No, una cosa increíble. Yo ya me caí de la silla para atrás y se me golpeé la cabeza contra la. Mirá, ahí la tiene en la, arriba de la cabeza como lo hacía Diego también. Bueno, es una locura el video.
13: Malísima la Jabulani, ¿eh?
14: Sí, pero con Leo
13: sigue,
14: no se notaba.
13: Sigue. Seguimos hablando y sigue.
14: Podemos
13: sigue.
14: Seguir hasta el pase con MP y la pelota no se cae.
18: En un momento Jonás tira, me voy a quedar sin batería.
14: Claro, ¿le dice? Bueno, imagínense, lo quería compartir con todos ustedes, porque imagínense el material inédito que debe haber de Leo en las concentraciones de la selección argentina, en las concentraciones del Barcelona. Sigue mientras tanto,
13: sí,
14: ¿eh?
13: Sí, sí.
14: Yo sigo hablando, pero me
13: en un momento empezó a macar la pelota con el empeine y no se le cae.
14: Yo te veo a vos, Nico, haciendo eso, ¿eh? Yo creo que tenemos que tener una pelota.
15: Lo único que podés hacer vos con el empeine,
13: Nico. Hacés, Chicho, ¿vos cuántos haces?
14: No, hago, pero no tanto. Mirá lo que es eso. Y aparte, mirá, con las dos piernas, porque dicen, la derecha la tiene para caminar.
18: Y sentado está. Después con la cabeza también.
13: Perdón.
14: Una locura.
13: Esto lo lupearon recién.
18: No, sigue.
14: Está
18: como 3 minutos.
13: Sí, y los otros que lo miran.
14: De Michelle está así tirado, mirando, y Jonás se ríe
13: de fondo
14: porque no para.
13: Y la cantidad de videos de esto, Chicho, que debe haber y que muchos van a empezar a por ahí preguntar a Leo, che, Leo, te jode que lo suba.
14: Fue lo primero que pensé. Es más, ya dije, en cualquier momento, no te digo ya, pero se va a venir tipo un documental del lado B de Messi en la intimidad. Porque tenés años en Barcelona, poco tiempo, pero tenés en el PSG. Selección argentina, más de 20 años.
13: ¿Sí?
14: Compartiendo habitación con un montón de cracks también del fútbol argentino. Ahora Inter Miami, bueno, la verdad, debe haber un montón de material. Ojalá que siga apareciendo porque a los argentinos nos hace muy
13: ¿Viste
14: bien.
13: ¿Viste qué pasó eso con Diego? En un momento se empezó a proliferar el material todo el mundo tenía una foto con Diego. Diego aparecía en todos lados. Que no era mentira. Y de este va a pasar lo mismo, ¿eh?
14: Sí.
13: De este va a pasar lo mismo, acordate. Porque mucha gente, por ahí por respeto, incluso los jugadores, alguno por ahí le preguntará, otro lo subirá directamente. Es algo sumamente sano, lindo, que muestran los primeros pasos de Leo en la selección. Lo vamos a extrañar mucho, ¿eh?
14: Aparte, otra cosa, viste que todos dicen que lo mejor de estas estrellas, y si querés lo podemos ampliar a otros deportes y demás, se ve en los entrenamientos, sí. Se ve en la semana, digamos, que lo que vemos el fin de semana, que es por los puntos, nos parece grandioso, irrepetible, pero las cosas que se hacen fuera de las cámaras dicen que son también muy, pero muy bonitas.
13: Sí, y esas concentraciones, ¿no? Esos encierros en habitaciones. Tremendo. Donde también han dejado muchas anécdotas y han pasado un montón de cosas lindas entre los chicos, así que está buenísimo conocerlo.
14: Y me quedo con algo más.
13: Y la peluca de Messi,
14: sí,
13: ¿no?
14: Sí, pero largo que
13: tenía. Atención, la peluca de Leo, ¿no? Sí.
16: Porque los cambios de looks a lo largo del tiempo son impresionantes.
13: Tiene una capelu medio...
14: Tremendo, tremendo. No, así tiene como... el pelito lacio todavía largo, ahí se no había barba,
13: no
14: pero
13: había
14: bueno,
13: nada, claro.
14: Ya cambió mucho. Pero otra cosa, el vínculo de él con la pelota también, ¿no?
13: Sí, claro.
14: Es una relación que es muy hermosa.
13: Obvio, obvio. Y se ve un pibe jugando y divirtiéndose con la pelota, con sus compañeros. 5:26 de la tarde. Vale, me vende, voy para allá, cumplo y empezamos a organizar la última media hora, que hay mucho más por delante, ¿eh?
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0: 11:35 de una tardecita muy agradable. Yo no sé si empezamos a se anuncia un poquitito
1: ya estamos en
0: como una primavera, ¿no?
1: Ya estamos en septiembre.
2: Este es el preámbulo de la primavera.
1: Fuera, Guiso Mondongo.
0: Y sí, el domingo va a estar fresquito, ¿no vale?
1: 2 grados la mínima y mañana vas a tener 3 grados bajo cero en Río Gallegos,
0: epa,
1: José.
0: Bueno.
1: Así que tenés todo, calzas,
0: sí,
1: térmicas,
0: tengo todo.
2: ¿Tenés abrigo? ¿Térmico todo?
0: Absolutamente.
1: Fin de semana frío, pero con mucho sol.
0: Dato importante, para complementar un poco lo que contábamos en la primera parte del programa, el canciller Pablo Quirno acaba de confirmar que 180 compañías, empresas, ¿vieron cuando yo en un momento determinado en la apertura les decía, bueno, ¿y cómo sigue esta historia? ¿Y ahora qué? ¿Y ahora, cuál es el próximo paso que va a dar el gobierno? Bueno, el canciller Pablo Quirno acaba de confirmar que 180 compañías, 180 empresas van a tener que elegir si quieren operar en Malvinas o ser sancionadas. Acaba de dar un discurso el funcionario ante profesionales de finanzas en el que sostuvo que valorizar activos como Vaca Muerta es lo que le puede dar poder de negociación al país, justamente en esta discusión que lleva adelante la Argentina con Inglaterra. Es una estrategia desarrollada para sancionar compañías que operan en Malvinas y a sus proveedores. Es decir, si operas en Malvinas, no pretendas venir a operar acá, a territorio argentino, Malvinas lo es también, como es Vaca Muerta. O estás acá o estás allá. Esto se acaba de confirmar, forma parte de una estrategia para sancionar, repito, a compañías que operan en Malvinas y atención a sus proveedores. Por eso, cuando nosotros planteábamos recién cuál es el próximo paso, esto parecía interesante. Esto es una convención anual del Instituto Argentino de Ejecutivo de Finanzas, el IAF, en Puerto Iguazú, en Misiones, a donde va a estar también Milei, donde se hablaba de alguna protesta también del sector yerbatero, ni bien se confirmó la presencia del presidente. 17:36. Nico, dame uno tuyo, vamos.
2: Habló Adolfo Cambiaso, que es un personaje que no suele dar muchas entrevistas y mucho menos ir a la tele.
0: Adolfo sigue jugando al polo.
2: Sí.
0: Tiene 51 años.
2: 51 y que está jugando con chicos de 20 y pico. Igual,
1: muy bien. El más grande de su equipo tiene 25 años.
2: Exacto, y que está totalmente roto él.
0: Y sí.
2: Se lo confesó anoche a Mario Pergolini, estuvo en otro día perdido. Y habló de un montón de temas, desde la clonación de caballos, de cómo está su cuerpo, y la historia de amor con María Vázquez, que a mí me fascina cómo y dónde se conocieron. Escuchen lo que decía anoche Cambiaso con Pergolini.
0: A ver.
3: En el año 94 estamos juntos.
4: ¿Están ya desde el año 94?
3: Sí.
4: Wow. ¿Se conocieron en la etapa de gente, cierto?
3: Etapa de gente.
4: hay que tirotear a alguien en la etapa de gente, ¿no? ¿No? Claro.
3: Sí. Mira, fue en la previa. Viste que estás ahí y yo estaba solo en una esquina y nos presentaron.
0: Bueno, buen lugar para conocerte con una pareja en la etapa de gente.
2: Pero en la previa, dijo él, porque cuando los dispusieron en la etapa, ella estaba sentada abajo, viste, como la modelo del momento,
0: sí, sí,
2: en los pies de Mirtha Legrand, y él estaba
1: si
2: en un rinconcito en la punta.
0: ¿Nunca fuiste, Nico, etapa de gente?
1: Porque ahí puedes enganchar.
2: Aparte escribo en la revista pronto. Bueno, no podría, Nico, es como...
1: Pero de sí, no bueno, digas bueno, nada. Bueno, nada, nada,
2: claro, pero los colegas lo saben. Y aparte no tengo mérito para ser personaje.
1: Sí, pero para enganchar a algo.
0: Claro, vas ahí...
2: Pero no,
1: inventá la tapa de pronto, los personajes.
2: La tapa de pronto la hicimos, ¿sabes dónde? En el corralón.
1: No, te das cuenta que naciste
2: en el corralón
1: para
2: no tenía materiales. Chance.
1: Naciste para nada.
2: ¿Y saben que se servían chinchulines, choripanes?
0: Riquísimo.
2: Chicos, estamos muy lejos de gente.
5: Pará, Nico, no te tires abajo.
0: Claro,
2: no, Nicolás. No me tiro abajo, digo, no, estoy hablando de lo.
5: No, porque si no tengo méritos para estar. Sí, sí tenés méritos, Nico.
0: Sí, Nicolás, sí, es cierto.
5: Preparate,
2: enumeralo.
5: Prepárate que va a ocurrir.
0: Bueno, está muy bien. Y sigue teniendo mucha facha.
2: Mucha.
0: No sé si. Bueno, Valeria.
2: No, ¿qué? Nada. ¿No te gusta?
1: No dije nada, sí, se mantiene súper.
5: Aparte, desde el 94.
2: Desde el 94.
5: Es un montón, ¿eh?
2: Que encima
1: es
2: ella,
1: muy de campo, él.
2: María
1: muy,
2: Vázquez
1: muy
2: estaba en la cresta de la no ola, porque cuando se conocieron, ella era una de las modelos más cotizadas de la Argentina, sí, y estaba en el rayo. ¿Se acuerdan del programa de televisión? María Vázquez,
0: claro, por supuesto,
2: era todo. Y de repente después ya bajó el perfil, muy cada tanto coquetea, va bailando, pero muy
0: hasta
2: cada
0: ahí,
2: tanto.
0: Hasta ahí. Saludo grande al tachero que acaba de pasar con una Chevrolet. Beso grande al tachero que nos acaba de saludar y no llegamos justo a saludarlo. No es un chivo. Es un tachero que pasó por acá. A ver, que no me creen, tachero. Tachero, volvió a pasar porque creen que es un chivo de la marca. Volvió a pasar, por favor.
5: Y ahora si el lunes apareces con una.
1: ¿Es el que te
5: nueva
1: lleva mañana a Aeroparque?
0: Dios mío.
1: ¿Es el que te lleva a Aeroparque hoy?
0: Son peores que me peguen.
2: Pará, tengo. hablando de Aeroparque, me escribe Leo Arias, que es un colega, sí, diciendo la solución para tu petaca. Tenés que comprarla. Claro.
0: Nada, no se puede. Pará, Leo, tranquilo.
6: Es poco serio.
0: Esto es así. Vamos, porque el público se renueva.
2: Explícalo.
0: Como yo me estoy yendo a Río Gallegos mañana a presentar mi último libro.
2: El cuerpo de Perón,
0: la muerte, las manos, los tiros.
2: Que me lo devoré en un vuelo de avión.
1: Oh, ay, Dios. Dale, vos también. Devoré todo junto.
0: Sí, sí, ya se sabía, Nico.
2: Poco serio.
0: Ya lo contaste,
2: Nico. Me encantó y lo recomiendo.
0: Dos veces contaste que te encantó, como bueno, que te apasionó.
1: Me lo devoré.
2: Te leí a vos y a Raymond Carver, a los dos.
0: Ah, muy bien.
1: Wow,
0: bueno, Nico, que...
5: ¿También te lo devoraste a Raymond?
0: Bueno, pará.
2: Entonces, de vuelta.
0: Como yo sé que hay mucho frío, y a veces cuando hay frío, yo... ¿Ustedes no toman whisky o comen chocolate cuando hay frío?
2: Chocolate sí.
0: Chocolate y whisky.
5: Bueno, la petaca, escucha la solución.
0: Sí, perdón. Entonces yo pregunté si puedo pasar una petaca. Ya veo que la PSA me para.
5: No, aparte lo conoces a todo, no tiene Godoy. Y si no voy, dicen todo.
2: Acá está la solución.
0: A ver, ¿qué dice?
2: Leo dice: tenés que comprarlo en el free shop y te dejan tomar cualquier cosa.
0: Ahí Leo, pero no hay whiskycito chiquitito.
6: Sí, vienen chiquititas.
1: Chiquititos, que no.
5: Una vez me trajiste uno que venían cinco chiquititos.
1: Y si no, comprate la grande. Comprate una grande.
0: Chicho, te juro, no te traigo nunca. No, no se puede creer. Nunca
5: pero
0: más.
5: La tengo.
0: Te traje unas chiquititas.
5: Claro, ves que había y la compraste en el frío.
2: No, porque vos no despachás.
1: No
2: despachás equipaje. O sea, vas con carrión.
1: No, va por 10 horas.
2: Pues si despachás, podés meter la botella grande.
0: Son muy mala gente.
1: Pero
0: todos.
1: Si compras la grande en el frío antes de subir al avión, también subís con la grande.
2: Pero después, ¿cómo la traes de vuelta?
1: Sacás y
6: en el free shop de La Habana.
2: Un besito. Unos
6: besos. Querida presencia. Me traje. Dos botellas grandes de ron y pasaron.
0: Está bien,
6: eran grandes.
0: Está bien, chico. Pero
6: en el free shop.
0: A ver si me entiendes. Yo estoy yendo a Río Gallegos.
2: Por horas.
0: Hoy salgo a las 10 de la noche, llego 1:20 de la mañana, bajo en el aeropuerto, tengo que buscar un auto.
5: ¿Pido?
0: Ahí.
5: Escuchá, y le querés dar dos besitos ahí, ¿no?
0: El chabón baja. Buenas noches. Bienvenidos.
1: No, porque se compró la grande.
0: No, ahí, cuando te pega el primer, porque dicen que hay mucho viento, te pega el primer la primer ventisca.
2: Hay un traguito.
1: Bueno, se escriba a la gente de Río Gallegos.
0: Pará, le tirás Tuki una.
1: Un beso.
0: Tuki dos y ya
1: besos.
0: Me tengo que ir a dormir porque al otro día te va a hacer fogacero, ¿ok?
1: Dormir la mona.
5: ¿Te vas con la jabalí también? ¿Te vas con la jabalí grandota?
6: Yo el sábado pongo la alarma 8 de la mañana. No me quiero perder el editorial de fogacero.
0: Alearse. Entonces, si yo compro una grande en el free shop, le doy el beso se lo di, el 1, el 2, el 3. Ahora, después me tengo que, o sea, queda llena la botella.
1: No, te la traes.
5: Besando.
0: No, chicos, pero después, está bien, pero seguí besando.
2: Tenés el ticket y la bolsa del free shop.
0: Cuando volvés, no, Nico.
2: Vuelve.
0: No podés.
1: Bueno, dejala ya.
0: No, por eso estoy preguntando. Llama al director de la PSA.
5: Llama
0: al director de la PSA.
5: No hay nada. Ya querés sacar de agua, de todo, cualquier nada.
0: Bueno, hablando de aeropuertos y de PSA.
2: Sí.
0: Pará, un minuto. Ahí está el tachero que me acusan. Mirá para atrás. ¿Ves que está el tachero que, maestro? Y claro, dicen que te mencioné licencia.
1: ¿A qué hora te dijo que lo pases a buscar para llevar a Aeroparque?
0: Licencia 35.878. Gracias,
1: sí,
0: hermano.
1: Es él, dijo.
0: No sabo. Gracias por acompañar, che. Ojalá que seamos compañía. Gracias. Bueno.
1: Ojalá que se quede
5: compañía mañana.
0: Hablando de aeropuertos.
6: Sí. Pará, ¿me das un paréntesis de Malvinas?
0: Sí.
6: Y ya te cuento de aeropuertos.
0: Por favor.
6: Porque vale la pena que lo contemos. Villarruel no se quiere quedar afuera. Ella muy malvinera, etcétera. Homenaje en el Senado. Malvinas,
0: ahora.
6: Epopeya nacional. Reunió a excombatientes de Malvinas en el Senado y está entregando, me dicen, copias de ese libro.
0: Rápida, ¿no?
6: Efectivamente, del libro del colega Nicolás Casaneu, que es director de la gesta de Malvinas del Senado. Movida ahora en el Senado.
0: No, es que...
6: Para
0: claro,
6: no quedarse afuera.
0: Casaneu fue, cubrió.
6: Efectivamente.
0: Cubrió la guerra, sí, para la televisión pública.
6: Efectivamente. Eso bueno, te contaba cortito.
0: Claro, Casanseu trabaja con Villarroel. Tenés razón.
6: Correcto.
0: Vamos a los aeropuertos.
6: Bueno, atención.
0: No
6: estén atentos. Por ahora salen todos los vuelos, pero hay un ultimátum de los trabajadores del Estado, que es el sindicato que lidera Rodolfo Aguiar, muy combativo, y está advirtiendo al gobierno nacional que si este lunes no convoca a los sindicatos, se declaran en libertad de acción para retomar las protestas en los aeropuertos Con lo cual viajás, pastor, porque bien. Sería si el lunes es el no es la convocatoria.
0: Yo te digo, por cómo viene mi año, lo único que me falta es viajar y quedarme allá en Río Gallegos.
6: No,
0: por
6: mal te digo. De ninguna manera. No, porque lo que dice Aguiar es que en el marco del reclamo que hacen los gremios portuarios, aeroportuarios que están vinculados a ATE, es que el gobierno dictó, amparado en la ley bases, sí, esta famosa resolución que dice que por ser un servicio esencial, el 75% de los trabajadores de los aeropuertos tienen que garantizar el funcionamiento de sus áreas.
0: Hay que decirle al estimado Aguiar, que es un hombre que hemos sacado, hemos discutido varias veces,
6: sí.
0: Que generalmente, sobre todo en esta época, la gente usa los aviones para laburar.
6: Sí, claro.
0: Hay mucha supuesto. Gente que viaja a distintos puntos de la Argentina. Es sí. más... Ojalá que alguna vez se pueda viajar más, con mayores frecuencias, porque hay mucha gente que claro. pasa los días acá o viceversa y se va a reencontrar con su familia los fines de semana porque labura, porque va y viene. Obviamente total. En el medio hay turismo también, pero bueno, o sea que estás por un reclamo de trabajadores, estás cagando a otros trabajadores. Pero sí. bueno, esto no sucede todavía. Vamos a ver
6: el ultimátum. Es una advertencia, el lunes puede haber novedades.
0: Veremos. Chicho.
5: Bueno, se está jugando el US Open, este torneo de tenis muy famoso sí, y sí, importante en el mundo del tenis. Y vos sabés que en las últimas horas, nosotros siempre fuimos hablando de cómo fue cambiando el público que va a la cancha.
0: Sí.
5: El público que va a los mundiales.
0: Sí.
5: Bueno, hay una polémica muy grande porque el público que va a ver tenis, principalmente este US Open, también fue mutando y cambiando. Y en las últimas horas se hicieron muy virales videos donde se veía a muchos influencers que van a los partidos y en lugar de mirar el partido de tenis, graban videos, son un montón, desconcentran a la gente, hacen ruido, llaman la atención. Entonces, el histórico espectador de tenis no lo ve con buenos ojos. Es como que el ambiente del microclima bueno, del tenis va cambiando.
0: Pasa en el fútbol, lo hemos marcado acá, hay como una reconfiguración del hincha. Sí. Ahí está pasando eso, evidentemente.
5: Pero hoy pasó algo más que no vas a poder creer.
0: ¿Qué pasó?
5: Estaba jugando la supercampeona bielorrusa Sabalenka, su partido de este abierto de los Estados Unidos, y en un momento se acerca a la jueza del partido y pide interrumpir el momento. Ella estaba por sacar. Si yo te doy 3 o 4 opciones que vos me digas por qué lo pudo haber interrumpido, yo creo que no lo vas a sacar nunca.
0: Generalmente se interrumpe cuando alguien está haciendo ruido. Sí.
5: No.
0: Cuando... No.
5: Decime otra.
0: Alguien se está moviendo, entonces se concentra sacando fotos.
5: No. No. Es increíble. Nunca se escuchó, por lo menos en una cancha de tenis.
0: Un sonido que se escucha comer, un cuchicheo.
5: Porque en una cancha de fútbol es bastante común. Y seguramente ustedes cuando fueron a la cancha, vos cuando fuiste a la cancha con tu hijo, por primera vez te va a haber preguntado, papá, ¿qué es ese olor? Bueno, ella iba a sacar y dijo,
0: choripán.
5: Jueza, ¿hay alguien fumando marihuana acá?
0: ¡No!
5: Y señala a la tribuna y le dice, ¿estás fumando marihuana? ¿Te importaría dejar de hacerlo? Porque el olor me desconcentra. Adentro de la cancha.
0: ¿La jugadora?
5: Sí, Sabalenka. A la jueza del partido, obviamente, el que estaba con Bob Marley de fondo, tuvo que apagar, se hizo el... No, claro. Pero por otro lado se fue. Pero increíble. Ahí está, muy bien, Igor. Pero de verdad es inédito estar en el tenis.
0: Inédito.
5: Porque es un deporte...
0: Igual es medio... A ver, es medio raro. Claro, porque tenés una persona al lado en un ámbito de tenis, es raro. En la sí. cancha no es raro. Está que decirlo, no la caretiemos, pero en el ámbito de tenis nunca lo había escuchado en mi vida.
5: No, yo tampoco, y ocurrió hoy, ya es noticia, está dando vueltas por todo el mundo porque una jugadora, encima supercampeona como sí. Sabalenka, le pide a la jueza parar el partido porque el olor a marihuana no la dejaba claro. concentrarse en su saque.
0: Se fue.
5: Sí, se fue con el hincha. Después
6: y
5: de ganar.
6: Voló, voló.
0: Se fue medio volado, está muy bien. Bueno, hay nuevo sponsor para River, lo están anunciando ahora, es una tarjeta,
5: de crédito.
0: Estaba viendo mucha plata, 10 millones de dólares.
5: Bueno, y además, otra noticia en el mundo River, ya no van a haber más Monumental en el estadio, terminó ese acuerdo, hay un nuevo acuerdo con una empresa que promete una suma muy importante,
0: epa.
5: Todavía no se conoce cómo se va a llamar el estadio, pero River también va a recaudar allí algo muy importante. Y por último, déjame, Facu,
0: sí, señor.
5: Cortito, porque esto de último momento de Copa Argentina va a traer mucha polémica, y yo creo que MP va a tener lío con este tema. Confirmaron el partido de Copa Argentina entre Boca y Racing, cuartos de final.
0: ¿Dónde?
5: El domingo 27 de septiembre.
0: ¿Eh?
5: El domingo 27 de septiembre, ya en Córdoba, pero el problema es justamente
0: claro.
5: eso. En el medio de la fecha FIFA, Boca puede jugar ese partido sin Montero, sin Merentiel, sin Flores, que puede estar convocado en la sub-20, sin Villa, sin Palacio, sin Alarcón, sin Romero. Bueno, va a ser un escándalo. Racing no tiene ningún jugador mayor convocado a sus selecciones, pero sí podría tener algunos sub-20, pero prepárense porque esto recién comienza.
0: Puede apelarlo
5: y
0: esto.
5: Y yo creo que Boca va a hacer alguna movida.
0: Y sí, bueno. Hasta ahí voy entonces. Cumplo con vos, Igor, ¿qué te debo? ¿Una? ¿Sí? Voy para allá y empezamos a armar los títulos. Si alguien tiene algo último momento, me pegan el grito.
5: Ay, siempre estará.
0: ¿Vos tenés vale?
5: No, él, seguro.
2: Después te cuento algo.
7: Tampoco. 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
1: 49 minutos de las 5 de la tarde en Buenos Aires, con el cielo ligeramente nublado, 18 grados la temperatura actual, la humedad de 32%.
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2: 5 minutitos finales, che, ¿eh? Nos empezamos a ordenar para completar los títulos. Vamos.
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3: 4 minutos nos separan de la hora 18 en todo el país. En Buenos Aires, con el cielo ligeramente nublado, la temperatura 18 grados.
2: Reiteramos, Milei volvió a hablar sobre Malvinas con un medio internacional y ratificó el reclamo contra Reino Unido, Tino.
4: Efectivamente lo hizo este mediodía, Facu, con el medio The Economist, en el que insistió con la idea de las penalidades contra el Reino Unido y exigió la negociación por el tema de la soberanía de Malvinas, pero también aludió a algo curioso y dijo que Argentina va a insistir y que él tiene la idea de ejercer la paciencia que ejerció China con el Reino Unido con la causa de Hong Kong.
2: Chicho, Marcelo Gallardo es el nuevo entrenador de la selección de Ecuador.
5: Vuelve al trabajo Marcelo Gallardo como técnico, primera vez en una selección, va a ser la de Ecuador, acuerdo total en lo deportivo, en lo económico. Su contrato será por 4 años hasta el próximo Mundial, por supuesto, y va a debutar en la gira que tiene planeada la Federación Ecuatoriana a hacer por Asia.
2: Nico, Mirtha Legrand suspendió las grabaciones de su programa.
6: Esta es una información de último momento, no pudo grabar porque está transitando un cuadro de gripe. En su lugar la reemplaza su nieta Juana Viale y es una pena porque era una mesaza, Ana Rosenfeld y Elba Marco Vecchio, cara a cara.
2: Hay demoras para poder viajar tras 4 días con problemas en el sistema de carga de tarjeta SUBE desde Retiro. Pablo Navarro, Pablo, ¿qué está pasando?
7: Solo la mitad de los tótems automáticos funcionan en la cabecera de Retiro como en Constitución. Y para que funcionen hay que intentar al menos en 3 oportunidades apoyar la tarjeta para revalidar las cargas que se hayan hecho a través de otros dispositivos. Esto hace que los pasajeros tengan que pasar por las ventanillas que se van cargando en plena hora pico de viernes y de regreso a casa.
2: Gracias, Pablo. Una vueltita más. Más títulos en Pastor 910. En modo campaña, Milei llegó a Misiones para disertar en un foro de negocios.
4: Efectivamente, Facu, se trata del 47 foro que organiza el Instituto Argentino de Ejecutivos de Finanzas. Es ahí en Iguazú. Ya aterrizó en esa provincia. Estarán también Luis Caputo junto con el ministro Federico Sturzenegger. Se espera que no solo dé un discurso que empezará 18:30, con clave hacia el mundo de las finanzas, sino que también tenga un encuentro con la militancia libertaria de esa provincia.
2: Puesto 11, Chicho, para Franco Colapinto en el Gran Premio de Monza.
5: En la segunda prueba libre del día de hoy, mañana la tercera será 7:30, la clasificación 11 de la mañana, mucha expectativa, la carrera se corre en Monza el domingo 10 de la mañana.
2: Inesperada confesión, Nico, de Mariana Nani sobre su hijo Alexander Caniggia,
6: quien está distanciada hace muchos años, y esto sorprendió. Mariana Nani dijo: siempre va a ser mi hijo, lo extraño, cuando él se quiera acercar acá estoy, soy su mamá, obviamente que lo extraño y quiero conocer a mi nieta.
2: Cristian Baglietto, la red de tránsito, la vuelta a casa en este día viernes. Cris, ¿qué estás viendo?
8: No se registran siniestros viales, pero en los diferentes egresos de la ciudad las demoras superan la hora. Esto ocurre en el corredor que conecta la capital federal con Panamericana, que presenta circulación muy lenta por autopista Ilia Lugones, con congestión que se prolonga hasta la zona de Márquez. General Paz, sentido Riachuelo, la marcha es intensa desde Parque Sarmiento hasta Villa Lugano. Hacia el oeste, hay demoras en el corredor de autopista Perito Moreno desde Flores hasta Castelar de Acceso Oeste, mientras que la zona sur del puente Pueyrredón, con marcha lenta desde Barracas hasta la bajada hacia Avellaneda. Servicios, subtes, trenes Premetro a horario.
2: Gracias, Cris. Una vuelta más. Últimos títulos. Causa Ote Sur, la justicia definió que las audiencias sean presenciales y Cristina Fernández de Kirchner deberá asistir a Comodoro Py.
4: Efectivamente, Facu, así lo definió el Tribunal Oral Federal número 5. Recordemos que se trata del juicio que tendrá 3 jornadas por semana, más de 40 imputados y entre 200 y 300 testigos. Cabe recordar que también entre los acusados se encuentran el propio Máximo Kirchner y Lázaro Báez, y es una investigación que busca determinar si hubo operaciones comerciales realizadas entre las sociedades investigadas con el fin de canalizar fondos de origen ilícito.
2: Chicho, comenzó la octava fecha del torneo clausura.
5: Tenemos un partido en juego. Sarmiento de Junín como visitante le está ganando 1-0 a Estudiantes de Río Cuarto. A las 7 de la tarde, dos partidos: Belgrano Huracán y Platense Deportivo Riestra.
2: 1530 el dólar oficial, 490 el riesgo país, que se sostuvo por debajo de la barrera de los 500 puntos, cerrando, repito, en 490, cayendo un punto casi medio en las últimas 24 horas.
3: Para mañana el pronóstico anticipa una mínima de 7 grados, máxima de 14. Para el domingo la mínima de 3 grados, la máxima de 12. La actual en Buenos Aires, 18 grados.
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1: de un minutito pasan de las 6 de la tarde. Nicolás, que tengas lindo fin de semana.
2: Igualmente.
3: Ay, nos escribimos.
2: Me voy a Pergamino a ver a mi sobrinita Aurelia, a mi familia que cumple años mi papá.
3: Fíjate, el Nutrio.
2: El Nutrio.
3: Un beso grande para el Nutrio. Le voy a mandar un audio.
2: Bueno, porque se jotea con Vale, mi papá.
1: Sí. ¿Se qué?
2: Ay, el lunes te lo cuento. Okay. Mi papá se jotea con Vale.
3: No sé.
4: ¿Qué será jotea?
3: Yo le hago bien.
2: Lo pone lo calienta.
1: Nico.
2: El lunes te cuento.
3: Pero Moni sabe.
1: Fíjate que si juega Douglas High en Pergamino, anda a verlo.
3: ¿Quién?
1: Chao, Nico. Chao, Robertino.
2: Chao, chao.
1: Suerte con la flía, ¿eh?
3: Gracias, el conejo feliz.
1: Valeria.
3: Bueno, hasta
1: luego.
3: Hasta mañana.
1: Chicho,
3: hasta
1: chao, chao, chao. Que lunes, vos tenés de salir corriendo. Gracias a todos. Nos reencontramos mañana al aire, por supuesto.
3: Claro,
1: a las 8 de la mañana.
3: Bien.
1: Y viene Marcelo.
3: ¡Es Marcelo! ¡Qué Marcelo!
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2: Cerca, Rosario siempre estuvo cerca. Marcelo, ¿cómo te va?
3: Leyendo un mensaje, ¿no ves que estoy leyendo un mensaje?
2: Te recomiendo el documental de Fito en Netflix.
3: Sí, lo vi.
2: Lo vi ayer. Me gustó mucho. Es de amigos, aparte. Beso grande a Mati Gilbert, su showrunner, a Seba Gamba, a Julián Rousso, a toda la gente de Anima Film que hizo ese gran documental. Marcelo, se te vio salir de la compañía, sí. Es decir, de la empresa, es decir, de la
3: café,
2: emisora.
3: Café a la izquierda.
2: A una,
3: cafecito acá
2: a la una reunión.
3: No tengo reuniones.
2: Se te vio. Cuando salís con el saco es porque vas a una reunión.
3: Yo tengo reservado.
2: Sí.
3: Un privado dentro bien. De lo que es la KGB.
2: Hay un privadín ahí, está muy bien.
3: Creo que es un juego de sillones.
2: Te echás ahí en el sillón, tranquilo.
3: No, te conoce el VIP. Sí. Entonces voy, me siento.
2: Ya se presenta un nene en la puerta de la radio con la camiseta de Dibu. ¿Usted es arquero? ¿Es arquero? ¿Ataja? Ataja, muy bien.
3: Le decide usted, el pibe no le da nadie, le dice usted. Sí, también. Acá nosotros vivimos atajando penales.
2: Sí, empresa, sí, claro. también. Bien. Bueno, ¿y te reuniste con quién, Marcelo?
3: No, con un amigo, tomé un café, no hubo.
2: O sea, una reunión.
3: Sí. No, reunión, un viernes. 4 de la tarde.
2: Es un papelito.
3: Sí,
2: papelito
3: porque venía por Palermo y me senté.
2: Un papelito
3: sillón,
2: te trajiste.
3: Sillón.
2: Sí, ladrones.
3: No. Pero entonces, sillón.
2: No,
3: abrí eso.
2: No, abrí. Marcelo, no abro.
3: Lo abro yo, dámelo.
2: No, dámelo.
3: Marcelo, dámelo, que lo abro.
2: No, porque se ve el papel madera, Marcelo.
3: Compré 20 caramelos a 204 mil pesos.
2: ¿Qué cosas llevas en tu cartera, Marcelo?
3: Bueno, toallitas femeninas. No, ¿qué crees que lleves?
2: ¿Saben en libertad que usás cartera?
3: No es cartera, esto no, en el mundial.
2: A los oyentes por YouTube.
3: Dame.
2: No, en el
3: mundial se podía entrar solamente con carterita así transparente.
2: ¿Me la puedo probar?
3: Estaban agotadas. Te va a quedar larga. Te va a quedar larga.
2: ¿Cómo me queda, Marcelo? Nada más.
3: A ver. Vos no podés llevar transparente porque no es tu vida transparente. Vas a volver del sur y los billetes ahí. ¿La compré?
2: No la compraba.
3: Compré una grande, ay, o sea, la mochila grande.
2: ¿Está chiquita?
3: No, porque vos para entrar a la cancha tenía que ser transparente. Podía llevar una sola batería.
2: Me hubiese
3: batería,
2: dicho que tengo una riñonera una transparente.
3: No me cierra. No me quiere dar la... Claro, después me tienen que operar para sacarme, me quede incrustada. La tengo que pegar con poxipol, boludo. O sea, no me alcanza la soga. No le puedo poner un alargue como cuando viajabas en económica.
2: Marcelo, escuchame, Marcelo, se agranda, escuchame, te pone, me hubiese dicho. Bueno.
3: Ahora tengo sueño.
2: Me tomé Chicho.
3: Una lagrimita.
2: Pero en la lagrimita te despierta.
3: El clásico tostado cortado en cuatro.
2: Árabe.
3: Pan negro, cortado en cuatro, jamón y queso.
2: Black.
3: Mi amigo Luis, evidentemente, tenía ganas de comerse, comió dos pedacitos, Luisito.
2: ¿Por Luisito?
3: No. Nunca nadie paga cuando viene acá de visitante. Okay. Yo soy local acá, están invitados.
2: Yo hago al revés y después no voy.
3: Después, ayer, por ejemplo, salieron corriendo Can Tennis.
2: Sí.
3: Lupa Lupani, que okay. No sé si ya hizo el círculo. Me parece.
2: ¿Quién está acá por ahí? Siempre caminando. Dice Can Tennis que de ningún lado se fue corriendo en su vida.
3: No. Bueno. Debido haberse. No, y aparte no, ahí te agarra no. La KGB ahora, te
2: sí,
3: agarra
2: eso. Que, ¿no? Sí.
3: Se escucha, lo tienen registrado ahí.
2: La dos pibas.
3: Es una piba de Ramón Mejía ahí, qué sé yo, ¿no?
2: Hay una piba de Rafael Castillo. ¿En qué momento? Pobre piba, bueno.
3: Bueno, pará. Mirá que van a aprender el esniolpa, lo van a aprender rápido. Y van a empezar a escuchar.
2: Más o menos.
3: Después que el negro Recalde. Que dijo.
2: ¿Qué quiere Alurralde?
3: No, quería pagar con un cheque, un café.
2: Pero pará. ¿Fue el negro? ¿Estaba el negro en el café acá al lado?
3: Ayer fue.
2: Entonces ahí hubo algo.
3: Pipa, que fue el único que amagó decir, voy a pagar.
2: Sí.
3: No, déjame pagar lo mío. Tampoco. Ese barcito.
2: ¿Comiste las pepas veganas?
3: No, no, no.
2: ¿Qué comiste?
3: Ya te dije.
2: Hay unos scones.
3: No, ¿qué scones son más secos? Tengo más 3 litros de agua. No, no, no me vengas a enseñar a vivir a mí. No, que vos sabés lo que... La de Pioneer. La de Pioneer que han pasado por...
2: Esa me tiraba a mi viejo, me quería enseñar a vivir a mí.
3: Me enseñé a ladrar y ahora me quiere morder, decía Diego. ¿No?
2: Es buena esa. Bueno, Marcelo, dijo Chicho que vas a tener que...
3: Una cosa te odio.
2: ¿Por qué, Marcelo?
3: Te odio, porque odio a la gente que termina a las 6 de la tarde de laburar.
2: No, no termino.
3: ¿Y qué tiene que hacer? No, no puede ser tan pelotudo. Un viernes hasta ahora. Es lo mismo que Lolo que no agarre ahora la mochila y se vaya. Que Cantenis. Cuando Cantenis a veces
2: ayer,
3: lo veo acá a las 9 de la noche,
2: digo,
3: pero con el día. Perdón. El día que sea gerente, yo a las 9 un viernes, ¿qué me van a ver la cara?
2: ¿Vos querés ser gerente?
3: No, dueño. Dueño.
4: No, ustedes duran ustedes.
2: Yo a fin de año.
3: Bueno,
2: no puedo.
3: ¿No llegas a fin de año?
2: No puedo sostener el ritmo. No puedo sostener. No puedo sostener.
3: Y a mí me quedan 3
2: ayer
3: horas. Hablar con mi hija.
2: 7:30 y 35 yo estaba acá y vi cómo se iban todos. Yo estaba en el bar de al lado, ahí en la Plaza Roja de
3: Moscú.
2: En la Plaza Roja de Moscú. Y vi cómo se iban todos.
3: Ahí cobraste lo de Gozo, no, lo del sur.
2: Me reuní con el editor
3: de Río Gallego, no uso ahí.
2: Me reuní con el editor de mi próximo libro, Marcelo. Y creo que tengo tema.
3: ¿Cuánta guita puedo ganar yo escribiendo un libro?
2: Depende.
3: ¿De qué?
2: Yo te dije una vez un libro que vos tenías que escribir y no me diste bola.
3: ¿Pero cuánto podría ganar?
2: No. Depende qué libro, Marcelo. Si vas a escribir, no sé, tus memorias, vas a ganar mucha guita. Si vas a escribir, pero las de verdad, verdad. La de, como te digo, Capelurrubia.
3: Pobre, lo que estoy escuchando, ¿no? No me agarré distraído.
2: Hacen otra. No. La industria del libro está muy cascoteada.
3: ¿Cuánto puede? Lolo, ¿cuánto le puede? A los dos gerentes. Cedo mi regalía para los dos gerentes.
2: No, pero no es así, Marcelo. Depende. Hay 3 o 4 autores que ganan plata en este país.
3: Yo y que normal presupuesto.
2: No, autores, los tipos que escriben.
3: Lolo,
2: no sé.
3: ¿Cuánto puedo pedir? ¿Cuánto puedo pedir?
2: No sé.
3: O sea, la vida de un oro.
2: Vos querés escribir como una autoficción.
3: No soy González. Un ganador.
2: Vos querés escribir la vida, o sea, una autoficción.
3: De la street, de tierra.
2: No, pero yo creo que si vos escribieses, por ejemplo, un libro sobre tus experiencias a través de distintos momentos claves de la Argentina y el deporte, bueno, creo que tendrías un público que te puede leer en escuelas de periodismo.
3: Vos me estás ninguneando, pelotudo.
2: No, te estoy diciendo en serio.
3: Pero vos te compraste un libro con Isabel que no la viste. No, escribiste un libro a una señora. Te fuiste al pedo, te pagaron un viaje en primera.
2: No, es verdad.
3: La única vez y última que viajaste en primera.
2: No, es verdad.
3: Para que encontrases en un...
2: Dice cualquier cosa.
3: No, por favor.
2: No, primero, la voz de Isabel está en mi libro.
3: A mí me está saludando. No tengas.
2: ¿A quién estás saludando?
3: ¿A mí? Pará, vamos a una cosa.
2: ¿A MP o a mí?
3: ¿A MP o al corto? ¿A MP? Ah, gordillo.
2: Pará, perdón, ¿y de
3: gordillo
2: 4,
3: como yo?
2: De 4, 16, 18, ¿qué escuchás?
3: Pará, vos comprarías.
2: Ah, ¿viste?
3: Vos
2: mirá,
3: comprarías. Pará.
2: ¿Te compraste los libros? El cuerpo de Perón.
3: No.
2: Rapidito, pues.
3: Claro, rapidito. Escuchame una cosa. Si yo escribo un libro, ¿vos me comprás el libro? Pero por.
2: Mira, ahí está. Y te estoy diciendo, yo te lo edito si
3: ¿cuánta
2: querés?
3: ¿Cuánta guita? Y te adelanto.
2: No. Generalmente el adelanto.
3: Yo no puedo creer. No puedo creer. ¿Me querés editar los libros a mí para como hace Majul? Que le come la billetera,
2: chico,
3: a todos los demás.
2: Sin nombre. Yo muy agradecido. Luis me editó mis 2 primeros libros.
3: Ah.
2: Pero como loco. La seña que estamos en YouTube.
3: Ahí está, Jay Mamón. Mamón.
2: Cada vez que me veo que me cruzo con Luis, me doy un abrazo con mucho cariño.
3: Yo también, yo lo quiero, pero no tengo ningún interés de por medio. Vos
2: yo
3: lo
2: te
3: querés.
2: Estoy diciendo
3: porque
2: que me,
3: te editó 2 libros.
2: Me
3: ¿cuánto
2: editó,
3: hay de adelanto?
2: Me editó el primer libro que se escribió sobre la misteriosa muerte de Nisman, lo escribí yo. Yo.
3: Está bien. La que llevas a Uruguay. Esa es neta. Sí.
2: Después.
3: ¿Qué
2: escribí
3: es eso?
2: El libro. Escribí
3: ¿qué se gana? ¿Por renglón?
2: El gran arrepentido de la mafia del fútbol, te lo recomiendo, se lo debieras leer. Es la historia de Alejandro Bursaco y el FIFA Gate.
3: Yo te quiero aclarar que la empresa donde estoy a nivel televisivo acaba de comprar.
2: No. Tuve que ir a tomarte caído.
3: Bueno.
2: Bueno, Marcelo, me voy a ir.
3: Bueno, te vas a ir, listo.
2: Boca...
3: Y che, Donatucci dice: ¿hasta cuándo el pase con mi amigo Facu. Ah. ¿Facu Peneté Pastor te dicen a vos?
2: No, está loco.
3: Acá me dice Donatucci esto. Donatucci dice, te tienen que asegurar por lo menos $100,000 de adelanto.
2: Sí.
3: Sigue, sigue.
2: Aparece el Gordi Bosa. Gordi Bosa es...
3: ¿Qué dice Bosa?
2: Dice el Gordi. 4-1. 4-1.
3: Así que es un sistema táctico.
2: Es un pavo. No, te quiero decir una cosa, Marcelo. Sí. Dijo Chicho que vas a tener mucha polémica porque el Racing Boca, o Boca Racing, no sé cómo decirlo, se va a jugar un día donde Boca va a tener mucha gente en...
3: Merentiel y Montero, son dos, dale.
2: No son dos. No, porque puede tener Racing, sí, también de...
3: En Boca, te dicen Merentiel y Montero. Racing, ni a Milito lo convocan a la selección.
2: ¿Y Paredes? Pido,
3: no te metas, total, 10 partidos de sanción, tiene 10 partidos. Tiene 10 partidos, hasta dentro de 15 años no puede jugar a Paredes.
2: Bueno, pero...
3: Dale, Pastor, donde dice Pastor, está, lee, dale.
2: Dice Pastor, 2 puntos. ¿Qué estás esperando, MP, para suscribirte a Plan Óvalo? 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

0: bien, hasta mañana, llegamos a las 9 de la noche. No, viejo, ¿cómo están, señores?
1: Vamos adelante,
0: ayer,
1: vamos arriba.
0: Ayer un invitado, el Pulga Rodríguez. Hoy el capitán de los Juegos de Odesur, Martín, parate para la gente. Parate, Martín. El abanderado de los Odesur. Ahí está Gonzalo. Ahí parate, mirá. Ahí está, ahí está. Por favor,
2: ¿En qué disciplina compite?
0: Ahí está. No, no, es el capitán.
3: Pero, capitán
0: argentino. Ahí va a pasar, ahí está Gonzalo Bonadeo, que le va a hacer una nota.
2: Sí.
0: Es un Power Ranger blanco. Muy
4: la
0: bien.
4: Onda que tengo, mamita, querida.
0: Pero Martín, yo te banco.
4: Pero ¿cómo no me vas a bancar?
5: Y aparte, haces grima.
0: Te banco, Martín. Sí. Pasa la prueba del encendedor.
5: Es grimista.
0: No como otros.
4: Yo traigo mi ropa. El señor no trae su ropa.
0: Entregué todo,
2: Muy
4: bien. Hoy está. Yo también.
0: Hoy tenemos. ¿Espectáculo de la noche, no?
2: No.
0: Ah, perdón, el espectáculo mientras se va a Rosario los Odesur.
2: Sí.
0: ¿Quién lo hace el espectáculo?
2: No, el día que regreso ahí.
0: ¿Por qué? Palito Brandoni viene.
2: No, Palito Brandoni.
3: Yo tengo mis tickets ya, lo voy a ir a ver a Guido. Tengo mis entradas, Marcelo, para ir a verlo.
0: ¿Cómo, señor?
3: Tengo mis entradas para ir a ver a Guido.
2: Claro.
0: Sí, vos.
3: Pagué.
2: Sí. Escúchame, esto es todo pagando, viejo.
0: Pero, ¿cómo es esto acá?
2: Yo no me encargo de ese tema, ya les dije.
0: Pero esto
2: no
0: está el tanto Canteni de que usted, por ejemplo, un día se tiene que ir al Movistar Arena más temprano.
2: No.
0: Bueno, eso por abajo de la mesa con Alan.
2: Por debajo de la mesa es un temón de Luis Miguel.
1: Por debajo de la mesa.
0: Me aguardan un segundo, juega Platense con Riestra.
2: Juega Platense hoy.
0: Me parece que el tiburón ya está con nota. Tibu, buenas tardes, ¿cómo va?
6: Hola Marce querido, un abrazo para cada uno. Bueno, la previa de este partido de Platense frente al Deportivo Riestra, con una mirada en el campeonato local, por supuesto, y con la otra mirada en lo que tiene que ver con la Copa Libertadores, porque Platense va a jugar un partido trascendental el próximo martes contra el Fluminense. Bueno, acá estoy con el presidente de Platense, con el señor Gastón Arcieri, con una sola premisa. Apenas nos vimos, nos saludamos muy cordialmente. Como siempre me dice, por favor, hoy no me vas a llorar como aquella vez. Sí. Gastón, ¿cómo va? ¿Todo bien?
7: Muy bien acá, muy contento.
6: Bueno, recordábamos aquel momento, ¿no? Los primeros pasos de Platense en la Copa Libertadores y esa emoción de lo que era, venir con tu viejo a la cancha, juntar manguito por manguito, y hoy Platense del barrio del continente, como dice acá el estadio.
7: Sí, tal cual. Bueno, no arrancaste bien. Me dijiste que no ibas a hacer llorar y volviste al tema.
6: No sabes cómo me comentaron esa nota, la emoción tuya de aquel día.
7: Sí, y porque me llevó de alguna manera a ese momento, a recordar cuando venía por primera vez con el viejo y demás, y bueno, fue genuina la emoción. Pero bueno, seguimos en Copa, por suerte, después de trabajar bastante y de hacer lindos partidos, sobre todo de visitante también, así que felices y yendo por más.
6: Gastón, contale a la gente que te está escuchando en este momento por Radio La Red cómo viene la venta de entradas. El martes es el partido, histórico momento para Platense contra Fluminense.
7: Sí, la venta de entradas ya se largó y por la verdad que arrancó muy bien. Espero y estoy seguro de que va a ir muchísima gente de Platense porque acompañó mucho durante todos estos partidos. La verdad que la gente donde íbamos estaba sorprendida, en Colombia, en Chile y demás, por cómo acompañaba la gente y por cómo alentaba también, así que esto no va a ser la excepción, va a viajar mucha gente y bueno, es histórico, ¿no? Porque poder jugar con Platense en Maracaná es algo que hasta hace un tiempo no lo imaginábamos, pero que ahora es una realidad y vamos a ir a ganar, como siempre.
6: Claro, como fue, por ejemplo, aquel partido histórico contra Peñarol, un grande de la Copa, la clasificación y ahora estos cuartos de final. Marce, ¿lo podés saludar al presidente, a Gastón Arcieri, que te está escuchando?
0: ¿Qué haces, Gastón? ¿Cómo estás?
7: Muy bien, Marce. Muy bien, ¿vos?
0: ¿Preferís llorar o que en representación del plantel y de Martín Palermo tengamos aquí al aire que negociar los premios? O sea, elegí vos. ¿O llorás de emoción o llorás porque voy a manejar los premios del plantel de Platense?
1: Buscando los pañuelos.
0: ¿Eh?
7: No, escuchá, me voy a agrandar un poco. Por como venimos últimamente, estoy más acostumbrado a negociar el premio que a llorar. Así que...
0: No, le contamos a la gente que un día Ordóñez era el presidente y vino acá y vos eras el tesorero, Gastón.
7: Sí, correcto,
0: de esta comisión directiva. Empezamos a jorobar de los premios un montón de cosas, ¿no? Me acuerdo que un día, a mí me gusta contar todo porque aparte es lo lindo que tiene este tipo de cosas, ¿no? Que el equipo del cual nos hicimos todos hinchas en la Copa Libertadores, es Platense. Me gusta contar absolutamente todo. Platense pasó muchos más años de lo que mereció en el fútbol de ascenso. Y yo lo vi sufrir a Alejandro Fabri como compañero de estudio de fútbol en Teis Sport. Yo lo vi a sufrir, y a mi amigo Diego Pérez y a muchos hinchas de Platense. Entonces, un día cambia la mano en Platense y empieza a estar en primera división y empieza la gran campaña con Martín Palermo. Y un día me llama Ordóñez y me dice: ¿te puedo pedir un favor? Sí. ¿Puedo ir a contar que después de años, años y años, el balance de Platense dio $1 millón de superávit? ¿Sabés lo que para nosotros, que vivíamos endeudados, vivíamos en el ascenso, la B metropolitana, la B nacional, parecía que nunca se iba a dar? Y la verdad que a mí me emociona. El emocionado soy yo ahora, Gastón, y estoy hablando con un presidente de Platense que no es lo mismo que ser de River multimillonario, de Boca multimillonario o famoso como Riquelme. Todo cuesta en los clubes como Platense. Y que hoy estemos hablando de Fluminense, de Maracaná, de Copa Argentina, de subcampeonato con Palermo, campeonato con Palermo, que ahora van y que nadie los pasa por arriba. La verdad que me llena de emoción, y recuerdo aquel día donde el presidente Ordóñez, que hoy sigue en la comisión directiva, pero hoy te toca liderar a vos, me haya pedido que en esta tira que todo el mundo del fútbol la escucha, déjame contarle al hincha de Platense que después de 30, 40 años tuvimos un palo arriba en el balance. Y la verdad que los quiero felicitar, porque donde todos tienen que andar vendiendo, ustedes se acomodaron y están peleando frente de batalla en todos los terrenos, Gastón.
7: Sí, bueno, primero agradecerte las palabras. Es así como lo decís, ahora son 5 años de balance con superávit. Es un poco lo que desde el día 1, hace 10 años, tratamos de pregonar, que es de ser ordenados, de gestionar, de hacer las cosas bien, ¿no? Que creo que es una de las claves para después llegar a cosas positivas. Y bueno, hoy nos toca estar en el lugar que estamos, pero costó mucho, fue mucho trabajo y la realidad es que bueno, como te decía en ese momento Seba, ¿no? Poder de alguna manera ordenar el club, sobre todo como para sentar bases y lograr cosas como las venimos logrando, es algo difícil, pero que lo venimos trabajando. Uh-huh. Y hoy tenemos la posibilidad de estar compitiendo de esta manera, internacionalmente, y un poco lo que decías de esos años de sufrimiento, de Nacional B o incluso de Metropolitana, es el chip que tenía la gente de Platense, ¿no? De estar siempre sufriendo, salvándose del descenso en la última fecha. Es un poco lo que yo trato de cambiar, ¿no? O de querer empezar a cambiar. Y cuando digo podemos ir a Uruguay y podemos ganar, o podemos en este caso ir a Brasil y poder ganar, lo creo, pero convencido, porque al final hicimos las cosas bien para que el plantel esté bien, y después terminan siendo 11 contra 11 dentro de una cancha y podemos ganar, podemos patar o perder, pero sabemos que el trabajo está bien hecho y que dimos las posibilidades para que eso ocurra. Así que genuinamente creo que podemos ir historia.
0: Estamos hablando con el presidente de Platense. Vamos a desmistificar algunas cosas. Dice, che, ojo, la Copa no es para cualquiera. A Platense la Copa le da plata, le da dólares, le da un ingreso que te permite que te entre más plata de la que te sale por jugar Copa.
7: Sí, a ver, el balance es positivo, pero quizás no tanto como la gente cree, ¿no? Uh-huh. Porque después hay, como decías vos, muchos gasto, premios que sí, pagar, sí. Se los merecen y se los ganan. También hay gastos por viajar, sale todo de esos premios y bueno, otros gastos, concentraciones y demás. ¿Es positivo? Sí, es positivo, pero ya estamos en un punto que uno lo hace más por nada, por la gloria, por querer seguir creciendo, por seguir creciendo como club, por lograr objetivos que hasta ahora Platense no logró, que por el dinero, ¿no?
0: Se han encaprichado mucho en los últimos años, creo que fue una guerra contra Macri, porque Macri dijo, no tengo lugar para recibir a los visitantes, y entonces es como que la gente te empuja a decir, ah, pero si no podemos ir a la cancha de Boca, y River empezaron también a vender con los abonados, bueno, y ahora se han abierto las puertas. A los equipos como Platense, el otro día, por ejemplo, te dejó una buena recaudación haberle abierto las puertas a 5.000 hinchas de Boca, digo, porque yo estoy medio empecinado donde tenemos que volver a la normalidad, donde haya, yo no digo 50 y 50 como hubo en algún momento, pero sí para que se pueda, para que estén más oxigenados los equipos en el fútbol argentino. ¿A vos te convino como presidente, al tesorero del Platense, abrirle las puertas para recibir a River? A Boca, perdón.
7: A Boca, sí, no, por supuesto que sí. Y si bien se incrementan también los gastos por el operativo y demás, pero la recaudación es positiva y deja un buen margen. Obviamente que coincido con vos, y si bien quizás la gente a veces se olvida, pero a nosotros nos han incluso llevado muchas veces a cancha de Vélez a jugar contra Boca, y Platense tenía una platea alta y las dos populares eran para Boca, siendo locales. O sea, no me parece que haya que volver a eso, pero sí algo lógico. Crecí viendo el fútbol con visitantes y creo que es lo más lindo que hay. Es lo que más me gustaba, incluso como hincha, ir de visitante. Y creo que se puede hacer, que las condiciones están dadas, y como club vamos a tratar de seguir haciéndolo cada vez que se pueda. Nos conviene desde lo económico, sí, pero también un poco en esto que te digo, como de la como uno vive el fútbol, ¿no? Más que nada. Y sí estaría bueno que logremos también nosotros empezar a ir. Ya ahí es un tema de jurisdicciones y de lo que aprueba cada uno, pero seguramente en breve también logremos ir a algún partido de visitante nosotros.
0: Bueno, ¿cómo lo notaste a Palermo? ¿Con más canas o menos canas de la última vez que vos eras tesorero y ahora sos presidente?
7: Nada, está impecable, Martín. Yo no sé cómo hace, pero...
0: Que juegue en lugar de Jiménez, entonces. Escuchame, entonces, claro, te obligó a gastar plata trayendo a Sepúlveda, pero digo, de última que se hubiera puesto él la camiseta.
7: No, ahora no quiere jugar ni al pádel, pero viste, como dicen los chicos, el tema de Laura, bueno, él es una cosa increíble y creo que genera eso, y nada, ayuda mucho en un montón de sentidos, tanto él como su cuerpo técnico, que es gente maravillosa.

0: Para Brasil, y yo
1: Sí.
0: espero no menos de 3.000, no menos de 3.000.
1: 3.000 calamares, te
0: Bien.
1: imaginas, 3.000 calamares. Hay que, estás tomando precauciones porque viste que cada uno que va a Brasil, sea River, Tigre, Boca, cualquiera de los equipos, Independiente, Racing, San Lorenzo, todos arman uno de
2: Va a
1: pelote.
2: fletar un par de charters.
1: Por
2: Tengo
1: eso,
2: gente que
1: mucha
2: quiere ir.
1: lo de la seguridad, ¿no?
0: Sí,
1: Precaución
0: pero
1: con la
2: ya.
1: seguridad para toda la gente de Platense que va ahí, que encima la asocio mucho a la familia, ¿no? Que por ahí va el papá, el abuelo, con los nietos.
0: Sí, pero más allá de que nos dieron recomendaciones de varios lados y que sabemos incluso que quizás la policía, más que los hinchas de Fluminense, la policía en Río no es fácil y hay que tener cuidado. Pero más allá de eso, Platense mostró que yendo a San Pablo con Corinthians no hubo ningún problema. Los recibimos acá y tampoco hubo ningún problema. Así que con los cuidados que haya que tener, pero es un club, como decías, recién familiar y sé que vamos a estar bien.
1: Te mando un abrazo grande, Gastón, y sigan cuidando el club como lo
0: Otro.
1: están cuidando, porque de a poquito tenemos que recuperar los visitantes, la facturación, la participación,
2: De
1: no,
2: prima.
1: no endeudarse. ¿Cómo, Martín? Martín,
2: Claro.
1: ya que te. Pará, Martín, ¿qué le quiere decir al
2: No,
1: presidente?
2: bueno, saludarlo, felicitarlo por este presente histórico
1: No
2: y
1: estuvo,
2: bueno,
1: no estuvo.
2: sabe que soy un optimista, recién lo escuché hablar de Laura, bueno, ya podríamos ir debatiendo el tema de los premios por ganar la Libertadores, la Copa Argentina, el
1: ¡Epa! Escuchame,
2: campeonato.
1: Gastón, ¿cómo no?
0: Martín,
1: Sí.
0: metete en el vestuario que tenés un partido, Martín. Después hablamos. A las
1: Gastón,
0: 11 te escribo.
1: abrazo,
0: Dale.
1: abrazo grande.
0: Cuando gusten, un abrazo enorme. Chau,
1: Hasta
0: chau.
1: luego,
2: Marce,
1: Gastón.
2: bueno, vos
1: Sí.
2: recién hablabas con el presidente acá el tema de los premios. Ahora yo tengo que hablar con vos y lo tengo al presidente como testigo con el tema de los premios por las notas, me parece.
3: ¡Apa! ¿Qué
2: ¿Eh?
3: cosa?
2: Y acá el presidente del OK.
3: Muy
2: Mira,
3: bien.
2: ahora fuera de toda broma, le quiero agradecer tanto a Gastón Arcieri como a Sebastián Ordóñez como a Eduardo, que es el jefe de prensa. ¿Cómo se pronuncia tu apellido, Eduardo?
4: Russo.
2: Russo, así. Bueno, gracias por abrir las puertas siempre a Radio La Red.
4: No, un agradecimiento siempre a ustedes por estar presentes.
2: Gracias, gracias de corazón. Bueno, Arce, acá en media hora arranca el partido, Platense contra Riestra, la octava fecha, y bueno, Platense pensando ya en Fluminense por la Copa Libertadores.
1: Bueno, impecable.
3: Te llamo.
1: Dale, en un rato volvemos con formaciones y más información sobre este. Así sí, así hace, así me gusta cómo se la rebusca el tiburón Fabio Vallejo. Sí, Martín. Me miraste de una
3: Y
1: manera.
3: cuando habla una persona, uno mira, un interlocutor es mejor que te mire y no que mire
1: Pero
3: para un costado.
1: me asustaste.
3: Pensé que
1: No,
3: tenía
1: yo
3: algo
1: te miro,
3: fuerte.
1: te presto atención.
5: Pensé que
1: Porque
5: tenía
1: como
5: una.
1: íbamos a hablar de Boca.
5: Claro.
3: Bueno, entonces hablamos de Boca. El
1: Me cuesta.
3: 27
5: No,
3: se
5: no,
3: juega
5: no.
3: Boca Racing, confirmado. No les digo el estadio porque depende también de los escenarios si hay amistoso la selección argentina en Argentina.
1: Claro, él creía que era una. O sea, guarda, no choquen en las autopistas. Los viernes que se están yendo, guarda, guarda.
3: Y es de último momento, lo van a oficializar en un ratito.
1: Es
3: Muy
1: muy
3: bien, muy
1: fuerte,
3: bien.
1: es muy fuerte.
3: Tres
1: Mira,
3: a cero, las tres
1: es
3: hay que
1: muy,
3: sacarlas.
1: muy
3: Del
1: fuerte.
3: ángulo, del ángulo
1: Y
3: y del ángulo.
1: la tira Ratti. Una, dos, tres.
3: Pero es mío, ¿eh?
6: Sería más fuerte si estuviera parado. Por suerte está sentado.
7: Párate.
1: No, pero no se aguanta más
3: Y
1: esto. No se aguanta
3: aparte,
1: más este
3: esto es
1: pelado.
3: como que te
1: Y aparte
3: cuestione.
1: original.
3: Claro, esto es como que te cuestione, no sé.
6: No.
3: Mi amigo Eduardo Viserna, que nos está mirando desde Weston,
6: Saludos,
1: un
6: Eduardo.
1: abrazo
3: por
1: Lo
3: el
1: metió. ¿Qué te
3: canal de
1: engancha? Sé
3: YouTube
1: mi
3: de La
1: amigo también.
3: Radio.
1: ¿De qué
3: Ah,
1: te
3: también tu
1: pensás?
3: amigo.
1: Sí.
3: Es más amigo nuestro.
6: Seguro,
3: Dice,
6: sí.
3: la verdad, no puedo creer lo bien que estás vestido en la radio. Te tienen envidia.
7: Regio.
3: Sí.
7: Se
3: Y
7: nota
3: le
7: que estás
3: dije, ya me
7: sentado. Se
3: cortaron
7: nota que
3: la
7: estás sentado.
3: pulserita 10 veces, Edu.
1: Totalmente. Perdón, no solo este partido, sino que tenemos más partidos.
7: Exactamente, Platense al mismo horario que Belgrano y Huracán. Estará recibiendo en Córdoba al conjunto quemero. Y en juego el partido que arrancó hace un rato. MP Estudiantes de Río Cuarto frente a Sarmiento. La victoria es para el equipo visitante. 2-0. Quedan apenas un par de minutos para el final.
1: Bueno, flojería hoy con el equipo. López dijo que le diste muchas O. Que no, está confirmado el equipo ahora porque juega
5: Preguntó si
1: mañana
5: Boca era
1: Boca.
5: un equipo de fútbol o de rugby.
1: Claro,
5: Porque eran como 15
3: el
5: más o menos.
3: problema lo tienen ustedes que le prestan atención a López, que quiere que en un
1: No, al
3: minuto.
1: contorno.
3: Es el
1: Al
3: conductor.
1: contorno. Mirá que hasta ahora está yendo con los gringos. Todavía no
3: Pero
1: llegó,
3: para,
1: ¿eh?
3: bueno, pero puede
1: Todavía no está
3: escuchar.
1: libre,
3: Es
1: no
3: el
1: sé.
3: conductor, es nuestro amigo, lo
1: Sí. El
3: adoramos, pero te
1: aura, el
3: dice:
1: aura.
3: Dale, tengo un minutito, vamos, rápido, y le doy lo que pasa. Como había
1: Bueno.
3: noticias de Boca,
1: Tampoco lo
3: le di
1: resumiste,
3: lo que
1: tampoco
3: pasaba.
1: lo resumiste,
3: El equipo no
1: Llegó hasta el
3: está.
1: arquero, porque nombró a los cuatro arqueros que atajan
5: Marce, yo
1: penales.
5: pensé que era la lista de concentrados que estaba dando.
3: Otro,
1: otro
3: te
1: más.
3: tira un pigmeo que además pasa por un momento espantoso
8: Sin agresión.
3: en blanco y negro.
7: Bueno.
3: Una cosa.

0: Sí, que tenga 8 o 9 cambios.
1: Sí, meta. Claro.
0: Como ya dijiste que no creías que eran tantos cambios, ¿te acordás, no?
2: ¿Qué te dije? Con dos días de descanso cambia casi todo el equipo.
3: Yo te dije, no lo quería hacer porque quedó tocado por lo de Riestra.
0: Es un equipazo.
3: Que no le salió, pero lo tiene que hacer.
1: Mira, hoy le conté a Gustavo y le gustó a Santiago Cantini, no sé si estará ahí, lo voy a repetir, porque la audiencia se renueva.
0: Jay,
1: cuando estudié administración, una de las últimas materias se llamaba Teoría de la Decisión. Y había un libro muy lindo que te hacían leer, y el profesor decía: hay decisión cuando hay opción. Si no tenés opción, no tenés nada que decidir. Y acá pasa un poco esto. Pasa un poco esto. Una cosa es el partido con Riestra.
0: Pará. El más inteligente.
2: Eso mismo.
0: Para Guido.
2: Estuvo brillante para mí.
0: Guido.
2: Brillante.
0: Y dos que ustedes pisaron la facultad. Pregunto. ¿La entendieron esa?
2: Sí, para mí estuvo brillante. Porque aparte lo dijo con rapidez.
4: Se me apareció la imagen de nuestro común amigo Leo Gallego con el tema de si no hay opción. Pero no era, no estaba.
1: No hace falta haber ido a la facultad para entender lo que acabo de decir. Es muy sencillo.
5: Brillante,
4: es verdad.
1: O vas a la derecha o a la izquierda si hay una calle que tiene dos salidas. Si hay una calle que tiene una sola salida, no tenés opción. Tenés que ir para donde dice la calle.
3: Ahora sí lo entiendo.
5: O sea que el Vasco tiene 11 jugadores nada más, va sin suplentes para jugar la próxima fecha de campeonato.
1: No dije eso. Lo que dije es que contra Riestra, él eligió poner un equipo alternativo. Acá no elige poner un equipo alternativo. Sí, está obligado a poner un equipo alternativo. No. Y te voy a decir los por qué. Montero en el arco. Creo yo, no paró nada. Es al tuntún y a ojo.
0: No seas tan malo con MA. Director de la Copa Argentina, Alex Gandley, me manda el mensaje.
1: Que me reconoce haber puesto una piedra fundamental en ese torneo.
0: ¿Económicamente te lo reconoce?
1: No.
0: Bueno, es una pena. Alex, habla conmigo por esa parte que hay que reconocerle. Bueno, pará, Montero en el arco.
1: Gorosito.
5: Un cambio ya.
0: Pero está bien, pero es buen nivel.
1: Muy buen nivel.
0: Seguí.
1: Figal.
0: Apellido.
1: Pellegrino.
0: Era más Mauricio.
1: Bueno, pero fue titular con Platense, se desgarró y a partir de ahí jugó Herrera.
0: Sí.
1: Y por la izquierda, para mí, puede debutar Matías Satas. Un chico que es 6 y es 3. Es un jugador muy serio que viene actuando en reserva, que es jugador de selecciones juveniles.
5: Estuvo muy cerca de irse a Barcelona en enero a jugar en el Fútbol Club Barcelona. El chico decidió quedarse porque su sueño es debutar en la primera
4: edición. Está golpeado.
1: Fue capitán del.
5: Juveniles.
4: Está golpeado de Braida.
1: Sí, pero. Por eso doy directamente.
4: Hubiera jugado quizás Braida, quiero decir.
1: Bueno, tenés un caso menos. Fue capitán de Placente, Marcelo, en las selecciones juveniles. Es un chico que tiene pasado de selección, que en algún momento le iba a llegar la oportunidad. Hasta ahí tenés 4 cambios. Sí, toda la defensa.
0: Pero está bien, pero tenés nivel. Que vos juegues con Montero, Figal, Pellegrino. Pues ya Dylan Gorosito es pibe, pero lo conocemos.
5: Y si tenés nivel, ¿por qué parieron el puesto?
0: Ah, porque hay mejores que él.
5: Pero vos te parece que Figal, y Pellegrino parieron el puesto por nivel. Sí,
2: para mí es una defensa muy remendada, ¿eh? No, no está mal, pero es muy remendada. Dos juveniles, los laterales.
3: ¿Qué quieren hacer? A ver, ¿cuál es la idea?
2: No, para mí tiene que cambiar.
3: O sea, me vuelvo loco.
2: Para mí tiene que cambiar.
0: Está lindo porque me voy a pelear. ¿Terminó Estudiantes de Río Cuarto?
6: Sí, final en Río Cuarto. Triunfo para Sarmiento, 2-0 frente al equipo. Claro, cordobés.
0: Contento la gente de Huracán, que no le pudo ganar Estudiantes de Río Cuarto.
6: Bueno, gol en contra de Mafini, Marabel de penal para cerrar la cuenta. Triunfo del escolta ahora de la zona B con 15 unidades a un punto de Argentinos Juniors.
4: Un detalle con el tema de los cambios que me parece importante aportar. Primero que estoy en un 120% de acuerdo con Martín. El partido con Riestra sobre que no hay
1: opción. Tiene opción. No
0: indumentaria, opción. Copa Argentina.
4: No hay opción.
3: No, eso bueno.
4: Por eso yo voy a dejar sentada mi postura.
6: Tranquilidad.
4: Mi postura. Vos tomate un verde y escuchá.
0: No te vayas.
4: No.
5: Golpeado.
4: El partido con Riestra, Boca tenía por delante también la Copa Sudamericana, pero era muy incipiente el inicio del campeonato. De hecho, era la primera fecha en donde vos podías decir: escuchame, estamos empezando el campeonato.
0: La única mala decisión de Robarrega.
4: Claro, le podés poner minutos en las piernas a los jugadores porque está empezando el campeonato. Desde Riestra hasta acá, porque vos decís: no, mira, ya con Riestra hiciste 8 cambios y te comiste 3 pepas y fue un papelón. Bueno, no lo vuelvas a hacer, está bien, pero desde Riestra hasta acá. El equipo tuvo una enorme cantidad de partidos, y ha mostrado una enorme complicación en el último tiempo a nivel físico. Con lo cual, no hay manera si no es sacando nuevamente a buena parte de los titulares y poniendo a los que tienen menos minutos, de poder estar enteros para jugar la serie con San Pablo.
1: Para mí hay un agregado, Guido. Yo diría que no hay un problema físico, porque al equipo se lo ve muy bien físicamente. Creo que tiene que ver mucho Gustavo Roberti, el profe de Boca.
4: Sin duda.
1: Lo que creo que sí pasa es que hubo lesionados, algunos de manera impensada, caso Aranda, en un entrenamiento, una lesión.
4: No, Aranda sí, Aranda
1: estaba fuera de lo, perdón, de lo normal. Vareiro, Vareiro, una lesión lumbar, tampoco afuera. Estaba
0: ¿Están
1: fuera.
0: Hablando físicamente, los últimos 15, Vélez lo pasó por arriba. ¿De qué me están
1: pero
0: hablando?
1: ¿Vos lo ves a Boca mejor o peor que antes, Marcelo? Pero,
0: perdón, no, no, yo Vélez, veo que los últimos 15, Vélez, que sacó a los que estaban cansados, como
4: Vélez que no
0: los
4: juega
0: más
4: a
0: grandes,
4: Copa.
1: Y que entraron pibes de 18
4: Vélez que
1: años.
4: No juega Copa y no, juegan chicos de 18.
0: Pero ustedes levantaron la bandera de que hay un reconocimiento, una entrega de plaquetas.
1: ¿Cómo no si juega tres competencias, Marcelo Boca?
0: En los últimos 15 vi que había un equipo, Vélez, que lo metió contra el arco.
4: Pero ¿por qué no ves que en los otros 75 dominó Boca con muchos partidos en el lomo?
0: Está bien.
4: Y bueno, es una mirada paralela.
5: ¿Qué torneo más importante para Boca? ¿La Sudamericana o el torneo local?
0: Sigamos abriendo ventana, estamos abriendo.
5: Pero Marcelo, ¿se te da la pauta si está bien o mal que rote?
2: La Sudamericana.
1: Pero después de dar todo el equipo, si quieren, cada uno da su opinión si está bien o está mal que rote. Porque si no, nos quedamos en la defensa.
6: Tiene razón.
4: Tiene razón, sí, ahora.
1: Tiene razón. ¿Puedo continuar?
0: Medio cambio, por favor, Martín.
1: Rey Domenech, Belmonte. 4-2.
0: Dos suplentes con ganas de acá a Luján.
1: Belmonte fue titular en el partido pasado, no, con Vélez.
3: Tampoco explique, tampoco
6: explique. No interrumpa.
2: Da la formación, da la formación.
3: Si vas a parar cada nombre, justo la culpa tuya.
0: Claro, pero no, pero es indigna. Acá lo
1: No me gusta el tituleo fácil, que si no estamos con alguien preciso, pase largo.
0: Pero escúchame
1: una cosa. Belmonte es titular si no están los jugadores normales.
0: Belmonte se salvó del container, porque obviamente lo llevan a acompañar a Busto, al tractor.
5: ¿Cómo no había container? Sí, había.
0: Bueno, Toto Belmonte, Rey Domenech, bien suplente.
1: 4-2.
0: Sí.
1: Para mí es 3-1. Esos tres, seguro Flores.
0: Sí.
1: Para mí Villa es un futbolista que se recupera muy rápido, nunca se lesiona, entonces lo veo adentro. Flores, Villa, Valencia, creo yo.
0: El delantero, sí.
1: Y me falta un volante. Ese volante puede ser desde Velasco, Palacios o hasta Zenón. Hoy pregunté por Zenón. Porque como está cerca de ser transferido a préstamo al Atlas, pregunté si lo iban a usar. Nadie le dijo nada al futbolista ni al cuerpo técnico. Está como para jugar. Si el Vasco decide que mañana Zenón juegue, hasta puede arrancar.
0: No, ahí está bien. Yo lo que digo, que para mí lo único que lo reprocho al Vasco de que agarró Boca, que tiene un montón de aciertos, es no haber puesto titulares contra Riestra. Dicho esto, por ahí perdía 6-0, no 3-0. No, es contra Fáltico. Eso no. No lo pasa.
4: Se supone que no.
0: Yo se lo cuestioné y no voy a recular.
2: A diferencia de otros partidos, yo creo que esta vez rota porque tiene solo 2 días de descanso. Es decir, cuando tenés 2 días de descanso, tenés que rotar obligatoriamente.
5: Quiero decirle que
2: más allá de que la Sudamericana, para mí, no, Martín me corregirá. Yo entiendo que para Boca la prioridad es la Sudamericana.
3: Perdón, ¿cuál es la rotación?
1: La rotación, la rotación cambia el 3, cambia el 4, cambia el 2, cambia el 6, cambia el 5, cambia el 9, cambia el 10 y no juega Paredes.
0: Sí, Leo.
3: El 5 no puede jugar. O sea, ya empezamos.
0: En Valencia, pero en Valencia es suplente.
3: ¿Puede poner un lesionado o no? Paredes no
4: puede. Por lo que fuere,
0: Zenón y Palacios son suplentes. Rey Domenech es suplente.
1: Pero Leo, Blanco, no
3: contamos
1: cosas que no son evidentes.
3: ¿No sea de locos?
1: Pero perdón, Blanco es titular o es suplente.
3: Por eso, ahí hay una rotación.
1: Listo, ahí tenés uno. Uno.
4: Lozano.
1: El 3. El 4. Lozano, ¿es titular o es suplente?
3: Más o menos. Bueno,
2: Lozano es el titular, perdón.
4: Sí, Lozano es titular.
1: Di Lolo.
0: Sin fanatismo.
2: Bueno, pero es titular.
1: ¿Quieren que titular. No se la damos.
3: Bueno,
1: Di Lolo, titular.
3: La defensa hay recambio. De la mitad de cancha para
4: la defensa hay recambio.
3: Rey Domenech juega porque para
1: esta lesión. Acasíbar es titular o suplente.
3: Acasíbar sale.
1: Listo,
3: más?
1: Ahí tenés otro. Ya te puse 4, Leo.
3: Está bien.
1: ¿Crees que sí a Merentiel?
4: No,
1: ¿es titular o suplente?
4: Leo dice que Delgado y Paredes está lesionado, con lo cual no entra el rubro recambio.
0: Hubo rotación.
4: Para vos, el recambio es el tipo que está saludable y lo preservan para el partido del martes.
1: Pero no los conté, Guido, ellos dos. Conté a Acasíbar, conté a Blanco, conté a Merentiel, conté a Di Lolo.
4: Está bien. Bueno, ahí está.
1: Más los que no pueden jugar, tenés medio equipo.
4: Sí, cambiamos mucho. Sí,
5: yo quiero recordar solamente un dato, que es que con titulares, salvo un partido, me dijeron ustedes, ¿solo con Riestra puso dos suplentes?
1: No, puso ocho suplentes.
5: Está octavo en el torneo local.
4: Sí.
5: Utilizando mayoría de titulares, está entrando.
4: ¿Y si le fue mal?
5: Justito.
4: ¿Y si le fue mal el campeonato local?
0: ¿En qué momento nos llenamos la boca diciendo de que
4: le fue mal?
0: Que es el ejemplo a seguir, Boca.
5: No, porque usted, entiendo que el colega Guido y el colega Martín están mencionando.
4: En las conferencias que... el Vasco ¿sí? siempre dijo, tenemos dólares de datos, pero hay que ganar. Entonces no está, hay que empezar
3: no está
4: a ganar.
3: No está para rotar. La sensación que da Boca, o por lo menos que me da a mí, es que durante bastante tiempo en el campeonato jugó bien y no consiguió los resultados que merecía. Y consiguió el resultado que no merecía, ganando contra Lanús, que no mereció ganar. Es más, mereció perder.
6: Buena lectura.
5: No, no para rotar con Central Córdoba.
3: La realidad es que en este caso, y curiosamente, porque no es lo habitual, Boca ha conseguido menos puntos en el torneo de los que hubiera merecido por su juego.
1: Sí, sí, igual yo creo que, Leo, acá hay tres discusiones que son diferentes.
0: Si una es complicada, tres, te imaginas.
1: Y te voy a decir por qué, porque son los tres torneos que juega Boca. Yo creo que, por lo menos yo no tengo dudas, creo que el cuerpo técnico tampoco, ni los futbolistas, que Boca entre los ocho se va a meter. Porque este torneo te permite muchos reveses.
3: Sería ilógico.
1: No. Acá no estamos discutiendo. Estamos discutiendo sobre los titulares o los suplentes por ese hipotético, o entre comillas, octavo puesto que como negativo puede llegar a conseguir Boca. Acá, como la tabla anual está tan tentadora y Boca tiene un plantel amplio, y esto te da un título y te da el pasaje directo a la Copa Libertadores, parece como que está cerquita. Entonces no querés dejar puntos en el camino. Pero cuando uno hace este análisis, lo primero que tiene que hacer es preguntar puertas adentro y no mirar solamente para atrás. Porque para atrás ya pasó. Ya pasaron 13 partidos. El que viene, el de mañana, es el 14º. El tema es hacia adelante. Porque vos tenés que ver los minutos jugados o acumulados de determinados jugadores y tenés que saber que el martes juega con San Pablo, que el viernes vuelve a jugar por el campeonato, que tenés un viaje a Brasil y que tenés que definir de visitante. Entonces, si por no eso. Parás ahora, no parás más.
5: Pero Martín no puede parar con Central Córdoba. ¿No sería más lógico que pare entre Sao Paulo y el viaje a Brasil?
4: Hay un tema ahí.
2: Los dos días de descanso, no, Germán.
4: Claro, hay un tema que los son los pocos días de descanso respecto del último partido.
2: Claro.
4: De un partido pesado.
3: Boca ya planificó, muchachos. Ya cuando se decidió que Boca juegue el sábado, Boca ya planificó que el partido que iba a rotar era el sábado.
2: Totalmente.
3: A mí no me venden cuenta.
4: Pero es lo que hacen todos. ¿Pero qué tiene de malo?
2: No, una cuestión de evaluación física.
3: No hay nada que pensar.
4: Hay una logística
3: armada. Va a haber rotación en este partido porque ya está diseñado así. Porque si Boca no hubiera pensado rotar, hubiera jugado el domingo.
1: Claro. Sí, pero con un agregado a la pregunta que hacía Germán Guido. Sí. ¿Por qué se rota ahora y no se piensa en rotar el próximo viernes? Yo creo que sí que puede también haber rotación. Una no quita la otra, no es excluyente. Lo que pasa es que vos tenés que prepararte para el primer partido, que no es decisivo, pero que puede ser fundamental, porque es en tu casa, en tu cancha, con tu gente, y tenés que tratar de hacer una diferencia. Y encima, no va a estar Delgado.
0: ¿Sabés por qué me distraje, Martín?
5: ¿Por qué?
0: Qué rara habilidad que tenemos los argentinos. Qué brillante idea la del anual, la de la tabla anual.
4: Sí.
0: Que como se quedó teñida por haberla hecho
4: por lo de Central,
0: de la manera que lo hicieron, encima produciéndole un daño a una gloria como Di María. Pero qué gran idea.
5: ¿Cuál?
0: La de la tabla general.
4: La de la tabla general que te lleve...
0: Que todavía no se han amigado muchos.
5: Donde no todos juegan contra todos, sí. Por eso no puede ser
0: no puede estar bien.
2: Yo creo que es buena. No sé si llega a gran. ¿Por qué? No, porque claro, deberían jugar todos contra todos para que sea más justo, Marcelo.
0: No, ese es el detalle.
2: No, bueno.
0: Yo lo que te estoy diciendo...
2: No es poca cosa.
0: No, pero está bien. Yo lo que estoy diciendo es que te obliga a no regular. Puedo decir, ya estoy entrando, estoy cuarto en mi zona. Y si acelero y colo primero en la general, Vélez, por ejemplo, Vélez. ¿Sí? Vélez puteó contra, pues se enojó contra lo de Riestra. Me quedó claro, lo hablé, después lo llamé y dijeron, ¿por qué te calentó tanto? Porque yo me estoy jugando la vida con la general.
2: ¿Quieres ser campeón de la general, de la nueva?
0: Quizás me comí el sapo de clasificarme cuatro fechas antes, porque al entrar ocho, y después pierdo en el Matama. En cambio, con un equipo parejo, podés tirarte a ganar la general.
1: Tenés razón, te voy a decir, pero el único
0: cuando
1: detalle.
0: Vos decías, el detalle es este, está bien. Bueno, Boca juega las tres competencias, en una va a tener que parar un poquito, porque si no, es una consecuencia de lo que, si no lo parás.
3: ¿Cuántas competencias juega?
0: Tres.
2: También las tres.
3: ¿Estudiantes?
0: Hoy mete un mix.
2: Son los tres equipos que juegan
6: las tres. Tuvo la misma cantidad de lesionados.
3: ¿Qué copa juega Platense?
0: Libertadores.
3: ¿Qué copa juega Estudiantes?
5: Libertadores.
4: Pero también entraron en la rotación, ¿eh?
7: Por eso, pero a ver, ¿por qué?
4: Para mí tiene
7: todo. No, es un
4: no entiendo dónde está
7: no,
4: el punto de discusión.
6: Pero hay otro
4: no
6: punto.
4: ¿Cuál es el punto de la discusión de la rotación?
0: A vos te tenés histérica hoy.
5: No, yo no estoy de acuerdo con la rotación.
0: La palabra rotación te pone mal.
4: ¿Pero dónde está el punto de discusión?
5: Yo creo que Boca rota en el torneo castigo y no en el torneo que se puso como objetivo cuando arrancó el año.
0: No entiendo.
5: La Sudamericana para Boca es un castigo.
7: Sí, pero ahora,
0: no, pero ahora es lo máximo que tenés.
7: Dale.
0: Hoy es lo máximo que tenés, hermano.
7: Es lo mismo que vos digas que River no hubiera querido clasificar por penal.
5: Chico, arrancó en la Sudamericana River, era el objetivo con
0: Arrancó el año. El mal trago, ya está. Ahora no podés vivir llorando por los rincones.
7: No, pues, es verdad.
5: Usted le pregunta al hincha de Boca, ¿quiere Sudamericana o torneo local?
7: Es verdad, Sudamericana. Que para como empezó. No,
1: ¿el hincha de Boca?
7: Yo creo que el hincha de Boca elige el torneo local.
1: No, Leo, no habla mucho con los hinchas de Boca.
7: Bueno, no, pues bueno, entonces están pensando. Bueno, no me sorprende que piensen.
4: Te abre chances de otros torneos.
7: La Sudamericana para Boca, en algún punto, es un recuerdo de que el año empezó muy mal.
4: Claro.
7: Lo que no quita es que la quiera ganar, como quiere
0: ahora
7: ganar.
0: Ahora tiene
1: que
0: ganar.
1: Se va a acordar de que Boca quedó eliminado en Libertadores.
7: No, no quedó eliminado.
4: Perdón.
1: Sí, quedó eliminado, fue un papelón, ya está. ¿Qué quieres hacer?
5: ¿Ustedes creen que para el hincha de Boca es más importante ganarle a Liga de Quito? No, Liga de Quito no. Los rivales que tienen Copa Sudamericana, Recoleta, o el lugar de un torneo donde le ganaste quizás. A River, a Racing, a Independiente.
0: Ordenémonos.
8: Tener Libertadores.
0: Ordenémonos.
5: Libertadores también tiene el torneo local.
0: Ordenémonos. Una vez que... Pero esto no me haga ser malo.
5: Sí, no, sé malo.
6: No, no seas malo.
0: Bueno, sí, sé malo. Sin nombrar equipo, una vez que descendiste, tenés que ascender. Una vez que te quedaste afuera de la Copa Libertadores, tenés que ganar el que te toca jugar.
5: Pero
0: no podés todos los días lamentarte.
8: No importa,
0: todos los días decir, pensar que podíamos estar en la Copa Libertadores. Pensar que podíamos estar en la Copa Libertadores. No podés. Pará. 18-51. Se animó la mesa, dio el equipo y se armó lío. Cuando salga el otro tema que voy a plantear, es un escándalo esta mesa de viernes por la noche.

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4: Señores, 18.58 minutos, noticia, no sé si la van a confirmar, la van a desmentir. Cancha de Boca, mes de diciembre, Carlos Tevez se despide del fútbol, hace su partido de despedida. Perdón, no sé si había salido o algo, por ahí estuve en reuniones.
5: No, no salió, Marce, es una primicia tuya.
4: Gracias, Martín, gracias.
5: Siendo las 18.59.
4: Siendo las 18.59, reitero, se retira, hace el partido de despedida, ya estaba retirado Carlos. Carlos Tevez, partido de despedida en la Bombonera, mes de diciembre. Carlitos,
6: ver, Carlitos, ¿qué dice,
4: está, ¿no? Bien, me querés desmentir.
7: Alta primicia, gorda, ¿eh?
4: Ah, bueno.
7: ¿Van a venir? ¿Van a venir?
6: Obvio.
7: ¿Va Román?
8: ¿De Román?
5: ¿Va Román?
4: Cancha de Boca, mes de diciembre, señores. Carlos Tevez se despide del fútbol con el partido despedida, como lo tuvo Palermo. Creo que Guillermo decidió no tenerlo.
7: No me puse de acuerdo con Gustavo.
5: Y bueno, Bataglia vale, también lo tuvo.
4: Y Sebastián Bataglia. Me voy a la cancha de Platense, Platense Riestra.
9: MP, querido, el gusto de saludarte. Todo listo para que aquí juegue Platense, que cuida mucho menos de lo que uno esperaba pensando en el encuentro entre semana por Copa Libertadores frente al equipo de Fluminense, con muy pocos cambios y tras la derrota frente a Defensa y Justicia. Cosani en el arco, Silva, Mendía, Ignacio Vázquez y Saborido en el fondo, Barrios con Gómez en la mitad de la cancha, Zapiola por un lado, Retamar por el otro, Merlini y Lencina, los 11 de Martín Palermo. Por su parte, Arce en el arco, Sanchotre, Gariglio, Paz, Miño, Bracamonte, González, Goitía, Celis, Sánchez y Venegas, los 11 del Malevo, que viene de empatar con Huracán y Vélez. En marcha el partido en el Ciudad de Vicente López, con arbitraje de Álvaro Carranza.
4: Gracias a Ruti. Presentame a Pupo con Belgrano Huracán.
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4: Bien, Pupo, ¿cómo le va? Buenas noches.
10: Marcelo, el abrazo grande para vos y para toda la mesa. Belgrano, que busca volver al triunfo luego de tres partidos, incluyendo la eliminación por Copa Argentina. El campeón, que va con Cardoso en el arco, Benítez, Morales, Lichi López, Sporle, Rigoni, Sánchez, El Mudo Vázquez, Velázquez, Celarayán y Ubita Fernández por el lado de Huracán, que ya sabe que no va a contar con Nacho Puceto por al menos 2 meses por la fractura del primer metacarpiano de su mano izquierda. Irá con Galíndez en el arco, Blondel, Nervo, Palazzo e Ibáñez, Fernández, Cedrés, Waller, Kalinger, Gil, Cortés y Jordi Caicedo.
4: Ya volvemos, Ale, dame otro.
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4: Señores, ya llegó un arreglo. El muñeco Gallardo es el nuevo técnico de la selección de Ecuador. 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

0: Hora 19:03 minutos en todo el país. La temperatura en Buenos Aires 16 grados 7 décimas, humedad 38%.
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0: El presidente Javier Milei inició su discurso en la 47ª Convención Anual de la Conferencia del Instituto Argentino de Ejecutivos de Finanzas que se está realizando en la provincia de Misiones. El presidente descartó flexibilizar la política monetaria y ratificó que va a eliminar la inflación.
2: Desde el punto de vista macroeconómico, no tiene sentido flexibilizar la política monetaria, porque nosotros hace casi 12 meses que la base monetaria no cambia y sin embargo todavía persiste la inflación, es decir, todavía hay sobrante monetario. Por lo tanto, si yo cambiara la política monetaria y tuviera una política monetaria laxa, la inflación la tenemos a la vuelta de la esquina. Y mi compromiso es terminar de una vez y para siempre con la maldita inflación.
0: En otro momento del discurso, Milei señaló que no va a cambiar sus convicciones por conveniencias electorales.
2: Miren, yo renuncié a mi jubilación de privilegio. Mi contrato con los argentinos es 4 años con opción a 8. Pero después de eso yo tengo que ir a ganarme la vida en el sector privado. Si durante toda mi vida dije que iba a hacer algo, tenía la posibilidad de hacerlo y por un capricho electoral modifiqué mi forma de actuar. Les digo que mis conferencias, después de que termine mi trabajo como presidente, el precio se vuelve cero. Por lo tanto, es absolutamente incentivo compatible que redoble al mango mi ortodoxia. Por lo tanto, no voy a cambiar ni la política fiscal ni la política monetaria. Voy a seguir con equilibrio fiscal y voy a seguir apretando la cantidad de dinero hasta derrotar la inflación.
0: Anteriormente, el ministro de Economía, Luis Caputo, respaldó los anuncios del presidente Javier Milei sobre el tema Malvinas. El funcionario lo decía de esta manera, amplía Silvina Brandimarte.
3: El ministro de Economía, Luis Caputo, también defendió los anuncios que hizo el presidente Javier Milei en torno a la cuestión Malvinas, al poner el foco en la posibilidad de tener que tomar medidas y sanciones contra empresas petroleras que operen en la zona Malvinas sin la participación de Argentina. Esto decía el ministro.
4: Esto no es revolear alguna multa por acá o por allá. Estamos hablando de la construcción de una base integrada en el sur, de cambio de leyes. Entonces, por supuesto, aplicación de multas si fuera necesario, pero el momento creemos además que es el adecuado, porque lo que hay que tener en cuenta es que el presidente hoy es una figura mundial. Entonces, no es lo mismo cuando vos haces un reclamo y no sos nadie que cuando haces un reclamo y sos una persona hoy muy tenida en cuenta. Y esto es un cambio en los últimos 2 años y medio fenomenal.
3: Gobierno, Silvina Brandimarte, La Red Informativa.
0: Las terminales de Retiro y Constitución habilitaron más ventanillas para agilizar el regreso de los pasajeros luego de los problemas con la SUBE, amplía Pablo Navarro.
5: Se habilitaron algunas ventanillas más, tanto en Retiro como en Constitución, para que los pasajeros puedan viajar en forma más fluida, teniendo en cuenta la congestión que se genera en plena hora pico de viernes en el regreso a casa. Hay que tener en cuenta que solo la mitad de los tótems automáticos funcionan en ambas cabeceras, y esto hace que los pasajeros tengan que pasar sí o sí por las ventanillas antes de tomar el tren o el colectivo. Desde Retiro, Pablo Navarro, La Red Informativa.
0: Hora 19:07 minutos en todo el país. La temperatura en Buenos Aires 16 grados 7 décimas, humedad 38%, cielo despejado.
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0: 19, 8 minutos en la República Argentina. Che, en el partido de despedida de Tevez, ¿juega Messi para un lado y Cristiano Ronaldo para el otro? Perdón que estoy cargado de información.
1: Sí, claro.
0: Discúlpeme, sé que tengo que pasar por las conexiones. Voy a la conexión con un aviso directamente que me presente la conexión de Platense Riestra con Arruti, por favor.
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0: 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Paso por Platense Riestra, Ruti.
3: Se venía Platense, Retamar, y el primer tiro, la pelota le pega en el palo en 8 minutos. El dominio en principio es de Riestra, es el que juega mejor. Platense de contraataque, tuvo la primera. Retamar se lo perdió, siguen empatando 0-0.
0: ¿Y Pupo, qué pasa con Belgrano en Córdoba con Huracán?
4: Se reparten la tenencia de la pelota, pero la más clara la tuvo Belgrano. En los pies de Celarayán, tapó muy bien Galíndez. Estaban empatando 0-0 en 7 minutos y medio del primer tiempo.
0: Bueno, ¿qué me cuentan de...? ¿Lo sorprende? ¿Sorprende el tema Ecuador? Tema Gallardo, ¿quieren que lo presentemos para hablar? Vamos, porque es, yo digo, esta habría que presentar como la gran noticia del día, la confirmación, lo presentamos y lo hablamos.
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0: Bueno, entonces...
6: Sí.
0: Gallardo, técnico de la selección de Ecuador.
6: Se cerró este mediodía en España la contratación de Marcelo Gallardo como técnico de la selección ecuatoriana. Se reunió allí Francisco Egas, el presidente de la federación, con la gente que le maneja la carrera al técnico argentino. Se llegó a un acuerdo, va a ser el entrenador de la selección ecuatoriana hasta el próximo Mundial, obviamente Mundial incluido si clasifica, y lo que está definiendo ahora Marcelo es el cuerpo técnico, a ver si va a ser el mismo que lo acompañó en la última etapa en River.
0: ¿Quién no podría ser?
7: Está teniendo reuniones con todos los integrantes habituales. Van a estar Vizcay, Buján, el profe Dolce.
0: ¿Va a haber un cambio en el cuerpo técnico?
6: Gamalero también dijimos, ¿no, Agus?
7: Diego Gamalero también como profe.
6: Que es el otro profe. No está Cinelli, que ya no había estado la última vez.
0: ¿No va a haber ningún ecuatoriano?
6: Por ahora técnico? No.
7: Van a Nahuel Hidalgo como videoanalista.
0: ¿Todos los que acompañaron siempre a Gallardo?
6: Es lo que está contando el Pela. La información que tenemos
0: está dando
6: es que
0: 15 tipos. Estamos, dígame el que bueno, no va a estar.
6: Estamos viendo, hay que saber, por ejemplo, si va Jorge Bombicino.
7: Claro, hay que ver si va Jorge Bombicino, que es el kinesiólogo que siempre acompaña a todos lados al muñeco o a casi todos lados.
0: Casi el papá.
7: Sí, casi.
0: Claro.
7: ¿Eh? Su amigo.
0: Aunque sea un tema sensible, digo, con el muñeco, pero... Sí, ¿qué más?
6: Y el entrenador de arquero siempre lo puso el club, así que no creo que se lleve a Tato Montes.
0: Tiempo de contrato hasta que empiece el Mundial.
6: Hasta o sea, que termine, para... bueno, se claro. Supone que Ecuador lo va a jugar, porque la verdad que creo que van todos, van casi todos.
8: Además tiene decididamente buen plantel Ecuador, entre ellos los centrales, Hincapié y Pacho.
6: No va a tener a Galíndez, el arquero de Huracán, y la información es que Enner Valencia se retiró de la selección.
0: Cerramos y abrimos la mesa y hablamos del tema.
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0: 19-12 minutos en la República Argentina. Señores, abro la mesa. ¿Sorprendido?
7: No.
0: ¿Merece? Martín Arévalo dice no. ¿Sorprendido?
7: Hoy no, pero cuando se conoció la noticia de que empezaban a negociar, hará unas 3 semanas, un mes... Algo de sorpresa causó, sí, sí.
9: Yo estoy muy sorprendido y tengo una enorme contradicción.
0: A ver, diga. Por un lado...
9: Yo creo que es una buena noticia para los hinchas de Boca y es una mala noticia para los hinchas de River.
0: ¿Por qué? ¿Porque por 4 años no vuelve?
9: No es por eso. Es porque me cuesta... los hinchas de Boca van a ver, como siempre, a Gallardo dirigiendo un rival. Los hinchas de River vamos a ver a Gallardo dirigiendo un rival. Porque es rival de la selección argentina. Un rival directo de la selección argentina.
0: No, es rival directo clasificado Argentina.
9: ¿Qué tiene que ver? Cuando juegue en la Copa América, claro. Va a jugar, seguramente se nos vamos a enfrentar.
0: Es verdad.
9: Si hay eliminatorio, nos vamos a enfrentar.
7: Pero no es un rival
9: claro. Del otro lado va a estar Gallardo. Bueno, muchachos, yo te estoy diciendo, yo tengo esta contradicción.
7: No, está perfecto.
9: Pero no, pero me parece hasta ridículo que Gallardo dirija a Ecuador y no dirija a la selección argentina. ¿Qué querés que te diga?
0: Pero hoy no
1: está Scaloni.
7: Está Scaloni.
0: Y aparte sí, perdió el nivel.
9: Pero Scaloni no sabemos.
0: Perdió la consideración, Leo.
9: No, no.
0: Bueno, al estar Scaloni perdió la consideración.
9: No perdió la consideración.
6: Es un buen punto. ¿Quién crees que ganó consideración?
0: ¿En dónde?
6: Para dirigir la selección argentina.
9: Si Scaloni dijera que no.
0: No, tenés que tirar la moneda.
6: Yo creo que hay uno solo.
0: Simeone.
6: Bueno, yo creo que hay uno solo.
0: Que subió. ¿Qué con Simeone? Soy lo mejor que tengo del mundo.
6: No, nada. Está bien. ¿Vos crees que sí? Yo creo que está igual que hace 4 años, Simeone. Sigue sin ganar títulos.
0: Cada vez más grande.
2: Perdón, ¿por qué buscan otra línea diferente a la de Scaloni? No entiendo.
6: No, es un juego.
2: No, bueno, pero Leo se va a Gallardo. No,
0: pero hubo un momento que tenía...
9: Gallardo siempre fue candidato a elegir la selección.
2: Bueno, pero la línea hoy es otra.
9: Es un técnico que le fue muy mal, ya lo dijimos, pésimo, fracasó en el regreso de River. Pero eso no quita...
1: Pero es un gran entrenador.
9: Que no sea un gran entrenador.
1: Sí, claro, es un gran entrenador.
6: Hay un solo trío argentino
0: que...
9: Es raro. O sea, me pone contento que vuelva al fútbol. Claro. No me gustaba que no estuviera en el fútbol. Me parece raro, porque yo tengo esta contradicción, que va a dirigir una selección y de Sudamérica. Es raro.
0: Pero porque no tiene en estos momentos...
8: Pero porque está blindada la selección acá y Ecuador quiere resolver ahora.
9: Está blindada. O sea, quiero decirte que a fin de año Scaloni no se sabe si sigue.
8: Está bien, pero la decisión...
9: Yo al menos no lo sé.
8: Está bien, pero Ecuador fue ahora a buscar el entrenador y Gallardo quizás sabiendo que... No. Mira, acá no me van a...
1: O sea, que Leo, si vos te hubieras tomado un café con Gallardo, de amigo, una charla, le hubieras dicho... Marcelo, no te apures en agarrar ningún proyecto, porque nunca si en diciembre se va de escalón y por ahí sos el técnico de Argentina.
9: Gallardo no te da la oportunidad de eso.
0: Yo
9: de
0: creo
9: de
0: que...
9: sugerirle nada, pero la realidad es que a mí me parece... A él debe estar contento. A mí me parece raro.
6: No entiendo algo. ¿Ustedes creen que Gallardo cree que una asociación del fútbol argentino, la cual él siempre lo puso en la vereda de enfrente, lo va a llamar para trabajar?
0: Pero yo no creo que conjetura. Esa es otra conjetura.
6: Está bien, pero...
8: ¿Lo puso siempre la vereda enfrente o no? Pero estoy loco.
0: No, pero es chiquito eso.
6: Sí. ¿Cómo va a ser chiquito si lo decíamos con Bianchi y Grondona en su momento, Marce?
0: Mirá lo que están nombrando. Les pido por favor que nos pongamos de pie.
6: Sí.
0: Vamos a ponernos de pie a la luz de los acontecimientos.
6: ¿Y qué pasó? ¿Nunca lo llamó?
0: Pero será un problema de Tapia, si no lo quiere llamar. Bueno. Es un problema personal de Tapia, no sé. Yo hablo de la consideración. No, yo lo que creo, Leo, que se bajó de las Grandes Ligas.
1: Pero es muy bueno dirigir una selección, Marcelo. Dirigir un mundial.
9: Ecuador es una selección que está muy bien, que tiene buenos jugadores, pero no es una selección top.
0: Pero, claro.
9: No es top.
0: Ahora, evidentemente.
6: No es candidato a ganar nada.
9: En Sudamérica, los top son Argentina, Brasil y Uruguay, que hoy está pasando
0: mal. Yo creo que Ecuador hoy es más que Uruguay.
9: Puede ser que sea más. O, bueno, Colombia es más que Ecuador.
8: No, yo entiendo que nosotros lo asociábamos más, si se hiciera un seleccionador, a Uruguay hasta hace un par de meses, a Gallardo, como posibilidad. Y entonces nos impacta esto de Ecuador.
0: Que está acá al lado. Vamos a hablar con el Beto Alfaro Moreno, uno que sabe de verdad, pero no, uno que, digamos, conoce la idiosincrasia argentina, la ecuatoriana también. Ecuador, claro. No, y aparte, si a él lo sorprendió, lo de Gallardo como técnico de Ecuador. Beto, ¿cómo va Marcelo Palacio acá en Radio La Red?
10: Hola Marcelo, un fuerte abrazo. Gracias por llamarme y un abrazo a toda la mesa.
0: Bueno, siempre te tengo que preguntar, porque alguna vez te llamamos y sos manager. Otra vez te llamamos, sos el presidente del club que anda con traje y corbata. Otra vez estás en los medios que lo hace. La verdad, lo hace.
9: Ahora vuelve a jugar.
0: Todo lo hace bien, Beto, querido, ¿eh?
10: Bueno, muchas gracias por eso. Es difícil mantenerse tanto tiempo. Yo incluso, bueno, yo me preparé, hice la licenciatura en comunicación, después hice una maestría, así que siempre tuve ese espíritu de prepararme, ¿no? Para intentar hacer las cosas bien. Gracias por el elogio.
0: Bueno, Beto, ¿te sorprendió o no te sorprendió? ¿Te gusta o no te gusta? ¿Crees que la idiosincrasia, la forma de ser... De la forma de hacer jugar a sus equipos en lo personal, ¿qué opinas? ¿Qué se dice allí en Ecuador y cuál es tu opinión?
10: Lo que yo no tengo duda es que Gallardo es lo mejor que le puede pasar a la selección de Ecuador. Entiendo que ese tan buscado salto de calidad que hasta ahora no se dio, no estaría en mejores manos. Para mí, Marcelo Gallardo no es solo de los mejores entrenadores del fútbol argentino, sino del mundo. Eso en algún momento que me tocó enfrentar a River, siendo directivo de Barcelona, lo mencioné de esta forma. Me parece que es una enorme oportunidad para seguir creciendo y para aquellos que en algún momento, de diferentes puntos, como lo mencionaste, hemos puesto un granito de arena en el crecimiento de nuestro fútbol ecuatoriano, Para mí es un gran honor. Ojalá que se pueda oficializar, porque ahora lo que estamos esperando es la oficialización, pero ojalá que todo esté cerrado para que esto sea realidad.
0: Estaba repasando. Alfaro dirigió la selección argentina. Argentino dirigió la selección ecuatoriana. Becasese dirigió la selección ecuatoriana recientemente.
8: Jorge Célico.
0: Célico. Argentino. Célico también tuvo su paso.
1: Gustavo Quinteros
0: tuvo le paso para hacerlo. ¿Se enamoraron de nosotros los argentinos, Beto?
10: Y te puedo nombrar algunos más, como Rubén Darío Insúa, como Miguel Brindisi, que quien llegó con Barcelona.
0: Claro, no selección, pero es verdad, pero le fue bien.
10: Claro, exactamente, que fueron campeones en el medio y dirigieron a equipos importantes en finales de Copa Libertadores, por ejemplo. Entonces, sí, a ver, pero no es solo en Ecuador, ¿no? Si hay entrenadores argentinos en el fútbol brasileño, imagínate, ¿no? Creo que con eso está todo dicho.
1: Beto, quiero sacarte un minuto de este tema y preguntarte a la distancia, ¿cómo ves a tu Independiente? ¿Qué ves desde lejos de tu Independiente?
10: Y la verdad que lo veo bastante mal y me duele. Me parece, yo soy de la época del paladar negro, así que imagínate cómo me siento. Yo soy de la época que el equipo iba ganando 3-0 y dábamos un pase hacia atrás y el Bocha empezaba a levantar los brazos y toda la platea nos puteaba. Entonces yo me acostumbré a esa exquisitez de fútbol, porque en Independiente no triunfaba cualquiera, triunfaban los que jugaban bien. Lo sufro a la distancia, y las conclusiones son siempre las mismas, ¿no? Aquellos que conocemos de esto, y me ha tocado, como lo mencionaste, tener experiencia del otro lado del mostrador también, los proyectos serios y bien conducidos con una organización estable desembocan en una buena administración financiera, y de ahí lo deportivo cae por lógica consecuencia. Estoy convencido de eso. Gracias a Dios lo pude plasmar con Barcelona en mi periodo de presidente del fin del 2019 a fin del 2023, donde fuimos semifinalistas de Copa, jugamos dos finales, ganamos dos títulos. Estoy convencido que un proyecto bien trazado, que se pueda sostener a largo plazo, lleva al éxito, sobre todo con lo enorme que es institucionalmente Independiente de Avellaneda.
0: Te sigo otra vez a la selección, digo, con respecto al muñeco Gallardo. Becasese tuvo pica con la prensa, o la prensa con Becasese. Era como que en un momento vi que miré la tabla, era segundo, pero tenía cuestionamiento por la manera de jugar. Es una prensa que de movida lo va a mirar de reojo o lo va a aceptar. Digo, a Becasese no le fue bien con la prensa.
10: No. Pero, a ver, yo creo que a uno le va bien o mal con la prensa, y también estoy de este lado, según cómo te conduzcas, según las decisiones que tomes, ¿no? Entonces, que Becasese ya ha llevado mal con la prensa, no es culpa de la prensa, es culpa del mismo. Sí lo considero un hombre trabajador, un hombre detallista, un hombre muy trabajador, pero creo que le faltó algo más para el mentado salto de calidad. Ustedes estaban discutiendo antes que me saluden, y yo creo que Ecuador es la tercera selección del continente. Siempre Argentina, Brasil, por todo lo que representa, y no la actualidad, pero después viene Ecuador. Ecuador ha estado mejor que Colombia, ha estado mejor que Uruguay, es el segundo de eliminatoria, porque tiene una generación de futbolistas, para algunos colegas, no para mí, para algunos colegas, la mejor generación, la generación dorada, la cual todavía tiene una cuenta pendiente. Y yo creo que un buen trabajo, que los hagas, por lo menos los potencie todavía con un funcionamiento adecuado, creo que los va a hacer crecer mucho más. En este momento Ecuador tiene jugadores campeones de Champions, bicampeones de Champions, campeones de Premier League, jugando en las mejores ligas del mundo, con cifras millonarias, porque ya te digo, hemos dado pequeños pasitos a través del tiempo, hoy todo el mundo trabaja bien, liderado por, eso sí, hay que reconocerlo, por una institución como Independiente del Valle, que es un ejemplo en cuanto a, en todo sentido, pero también todos los equipos trabajan y cada día salen más futbolistas y mejores preparados.
0: Beto, querido, estamos hablando con el querido Beto Alfaro Moreno. Beto, le recomendaría, si te dice, Beto, quiero tomar un café con vos porque quiero que me pongas despierto en algunos temas, ¿le recomendarías que en el cuerpo técnico tenga algún ex jugador ecuatoriano o algún también técnico ecuatoriano? Sí. ¿Le recomendarías? Sí.
10: Sí, se lo recomendaría. Sí, hay cosas que le diría que no las puedo decir en público, no puedo decir públicamente, pero eso sí. Me parece que hubiese sido una hermosa condición, entre comillas, porque ponerle condiciones a un entrenador de esta jerarquía, un cuerpo técnico de esta jerarquía, porque lo conozco cómo trabajan, me parece, no una exigencia, pero sí una sugerencia, porque sí somos una idiosincrasia especial. El jugador ecuatoriano es especial en ciertos aspectos, en los cuales sí, me encantaría poder conversarlo de manera privada con él.
0: Quiero decirte una cosa antes de que pregunte mis compañeros. Dos puñaladas me metiste cuando decís hemos claro. Hablando como ecuatoriano. Sí, yo sé, pero entendeme que es una... A los del oeste, vos de Castelar, claro. Yo de Libertad Merlo, escuchar claro. Que diga hemos como si fueras un ecuatoriano, es una puñalada, Beto.
10: Pero no lo sientas una puñalada. Yo vivo más años en Ecuador que en Argentina.
0: Claro. Estoy jorobando. Leo.
10: Entonces, no sabes cómo grité los goles de Leo y cómo teníamos toda mi familia la camiseta puesta y me sentí orgullosamente argentino en esa manera de formarnos tan competitiva. Y es algo que todavía tenemos, porque yo vivo en Guayaquil, también me siento orgulloso. Que crecer por aquí, esa competitividad, son parte de las cosas que los que vivimos muchos años acá y nos hemos formado allá, la tenemos clarísima, no conformarse, querer siempre más, siempre tener dar un segundo esfuerzo, ¿no? Nosotros jugamos baby fútbol de los 4 o 5 añitos y nos vamos llorando a casa si nos toca perder y somos los más felices del mundo cuando nos toca ganar, eso se llama hambre de gloria. Y bueno, hemos tratado de inculcarlo a través del tiempo, en épocas gloriosas, sobre todo de Barcelona, y bueno, tenemos que seguir creciendo en ese espíritu.
9: Beto, ¿cuál es tu diagnóstico, si es que lo tenés, supongo que sí, del motivo por el cual la generación dorada, según la llamás, todavía no ha podido, yo no sé si están conformes con los resultados que obtienen? Porque la sensación que da es que Ecuador tiene buenos jugadores, sí, pero no sé si no termina de creérsela, si falta, porque ha tenido buenos cuerpos técnicos. ¿Qué es el punto que ves que le está faltando a Ecuador? ¿Le falta algún delantero más? ¿Le faltará en la función ofensiva? ¿Le falta en la mentalidad? ¿Cuál es lo que pensás que le está faltando a Ecuador para consolidar esto bueno que promete?
10: Ecuador ha mostrado muchas cosas buenas, pero creo que aún todavía tiene cosas buenas por demostrarle al mundo. Me parece que nos faltó poder ofensivo, nos jactábamos de tener de las mejores defensas del mundo por la actualidad de Pacho y Piero Hincapié, pero nos faltó en el aspecto que yo te digo, de creérnosla, de tener un espíritu donde no nos conformemos. Ecuador pudo haber hecho historia. La mejor historia de Ecuador en mundiales es haber llegado a octavos en aquella extraordinaria selección de Cavier, del Team Delgado, de Carlos Tenorio, de Segundo Castillo, de Iván Hurtado. Y pensamos que, o por lo menos soñábamos, aspirábamos a llegar más lejos y no dio. No, por eso el mundial se sintió como una gran decepción.
9: Y además con México fue un partido hasta desigual, te diría.
10: Sí, por varios factores, pero no sé. Yo esperaba más, esperaba más. Yo creo que le faltó actitud, le faltó coraje, le faltó un poco de lo que te decía. Y creo que si trabaja ahí el cuerpo técnico en todo este tema, creo que estaría dando un puntapié importante, incluso en la convocatoria final. Algunos fueron que no tenían que ir, otros se quedaron, pero en todo caso, ya sucedió, no es un tema para seguir poniendo el dedo en la llaga.
8: Sí, yo creo que dentro de todos estos puntos, que además se notaba con el hincha ecuatoriano frente a Becasese, porque incluso el equipo tenía como una especie de anemia ofensiva y le faltaba gol y se le reclamaba mucho esto a Becasese, a la vez hay una cucarda que se cuelga a Sebastián, que es probablemente el resultado más impactante de la historia de Ecuador, lo dio con Becasese en el banco ganándole a Alemania. También tuvo esa otra parte de épica. Bueno, tuvo esa parte de épica también Becasese. Ahora, a lo que voy es, Beto, porque Ecuador había tenido ya un gran entrenador en Gustavo Alfaro, que llegó a un Mundial con sus armas, con sus formas, y el equipo estuvo a punto de pasar de ronda, un juego de resultados lo dejó afuera. Después cambia el rumbo Ecuador de lo que busca en su selección con Becasese, porque no se parece a Alfaro, y ahora da la impresión de que quiere continuar por la línea Becasese, que no salió del todo. Es decir, un Ecuador ofensivo, que es lo que buscaría Gallardo, con una presión en el campo rival, y quizás con la mentalidad fuerte de Gallardo de ganar todo, de ser un obsesivo de ganar, ¿no? Que tal vez eso es lo que le faltaba a Becasese, probablemente.
10: Sí, por ahí es el es lo que yo te mencionaba, ¿no? El ADN ganador y de creérsela un poco más para seguir haciendo historia.
8: Pero digo, ¿no te pareció que su reciente resultado negativo en River pudiera llegar a nublar un poco la decisión de, ojo,

0: yo en un momento que, en el mejor momento de Marcelo en River, y cuando se fue a River, yo pensé que iba a dirigir el Real Madrid, la verdad. En todo caso, se dio de esta manera, y creo que es una decisión inteligente, porque también es una gran forma de... Marcelo es muy inteligente, y su cuerpo técnico también. Él ve que puede potenciar esta selección ecuatoriana con los jugadores que tiene, y en Ecuador me parece un nombre extraordinario, con gente muy trabajadora e inteligente, con este ADN especial, ganador, que creo que es lo que falta, y en un momento que él puede potenciar su carrera, ¿no? Entonces, a mí me parece que es la conjunción perfecta para que se dé. Me mencionabas lo de Becasese frente a Alemania. Yo estuve en ese partido, estuve trabajando esa semana en Nueva York, New Jersey, y nos sentimos orgullosos de este partido, pero no sirvió de mucho si antes no le pudiste ganar a Curazao, ¿no? Hasta ese momento era el mayor fracaso de la historia de los mundiales. Entonces hubo en el periodo Becasese, hubo de esta, ¿no? Hubo momentos de gloria y hubo momentos de una enorme decepción, y sobre todo por la forma con la cual Ecuador perdió contra México, prácticamente un equipo entregado. Yo creo que en ese momento ambos lados decidieron la no continuidad.
1: Beto, ¿qué genera ya en Ecuador, por un lado en la prensa y por otro lado entre los hinchas, el acuerdo con Gallardo? ¿Qué genera ya en el país entre los hinchas y entre la prensa?
0: ¿Qué genera Gallardo? Genera ilusión, esperanza. Justamente esto que faltaba, el tan mentado salto de calidad a una generación de las mejores del fútbol ecuatoriano.
2: Beto, clarito, querido, mira, te voy a despedir con una alegría, porque se está iniciando una nueva fecha en el fútbol argentino y Platense está jugando con Riestra. Arruti, ¿hay novedades en Platense?
3: Sí, hay novedades hasta ahora, porque van 31 minutos y en un partido parejo la ventaja la hizo Platense en una jugada en la que Sapiola apareció lanzando un centro para que Gonzalo Lencina marque el gol de cabeza. Gana Platense sobre Riestra 1-0.
2: Bueno, tu Platense también va ganando 1-0.
0: ¡Vamos, Marrón!
2: ¡Vamos, Marrón! Ahí está.
4: Te mando un abrazo grande, Miguelito Brindisi, que te está escuchando y le encanta cómo analiza fútbol.
0: Miguelito sabe que por culpa de él estoy acá después de 32 años. Que cuando me vino a buscar Barcelona, él era mi entrenador en Independiente, un Independiente que volaba. ¿Te acordás? ¿Te acordás de aquel Independiente que enfrentó a Newell's de Diego? Que
5: claro, sí.
6: 3-1. 3-1.
5: La Rabona.
7: 94.
6: 3-1.
7: 1994.
0: ¿Qué falta de respeto. Vos te acordás de la Rabona. ¿Quién hizo los goles Independientes?
6: Los tres Alfaro Moreno.
2: Ya está como los tipos grandes. No te podés colgar esa cucarda así de esta manera. Beto, querido, te queremos un montón. Nos sentimos orgullosos del carrerón en la vida que has hecho. Nos gusta todo lo que haces, todo lo haces al 100. Te mando un abrazo grandote.
0: Abrazo a todos, gracias.
2: Bien, bien, fenómeno. El canto emotivo del gol de Platense contra Riestra, que el Beto lo vivía de esa manera.
5: ¡Vamos, Marrón!
2: ¡Vamos, Marrón! Dijo. 1-0 sigue. Tiempo de juego y resultado.
3: 33 minutos del primer tiempo, gana Platense con gol de Gonzalo Lencina, 1-0.
2: Y Belgrano, Huracán, Pupo.
8: 32 minutos del primer tiempo, mejor Belgrano, tuvo las mejores situaciones, le anularon un gol por mano de Rigoni, empatan 0-0 en Córdoba.
2: Sí, Alejandra, vos sabés que necesito un equipo para ser candidato toda la vida y no solo tan solo por una temporada.
9: Mira vos, bueno, tenés que tener un buen plantel, buen banco y que no te fallen los jugadores a mitad de temporada.
2: Justo por eso le quiero preguntar a Guido Berkovich,
5: sí,
2: hablar del Bahiense, ¿no? Cuando uno se pone, yo te quiero hablar de una empresa que siempre te la cito.
5: Claro.
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0: Paiense.
1: Para la dupla de la noche, de la trasnoche de ESPN. Para ellos, vamos, pausa.
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3: 19:42 minutos, hay novedades, paso por Belgrano Huracán.
4: 41 minutos del primer tiempo, el gol de Caicedo, el juez de línea, el señor Federico Cano, que marcó la posición adelantada y ahora lo están chequeando porque la cámara no es la mejor. Hay una perspectiva que complica la imagen. A mí me da la sensación de que Caicedo está habilitado, pero no estoy en la misma línea. Y sería la primera llegada de un Huracán que ha tenido un primer tiempo realmente malo. Pero la bajó muy bien Caicedo luego de un pelotazo cruzado del Colo Gil. Y a pura potencia no. Le terminó rompiendo el arco a Cardoso.
5: Pero está habilitado por el propio futbolista que lo está marcando.
4: Claro.
5: Oh. Es una cosa muy, muy extraña, si, me parece, si no lo diga. El gol es impresionante. El gol es extraordinario. Ahora, Galíndez había tapado.
3: A Lobito Medina, que no se sabe, ¿no? No. Todos los chequeos, los llamados que están haciendo desde el VAR.
4: En el VAR está Maximiliano, claro. Maccheroni.
5: Y Maccheroni, la verdad que sonaría extraño.
6: Pero no, el fuera fútbol gol. El VAR finalmente está entorpeciendo todo el fútbol.
5: Pero para vos fue gol.
6: ¿Cómo vas a anular un gol?
5: Para mí el propio jugador que va emparejado ya arranca de la
6: TV. ¿Cuál es la ventaja que saca el jugador? ¿A dónde está eso?
7: Igual, Leo, bueno, las jugadas de posición adelantada.
6: Sí,
7: acá.
6: Pero Martín, te quiero decir una cosa.
7: No, erran tanto en las posiciones adelantadas con VAR.
3: Tenés que ser un burro. Bueno, tenés que ser un burro. Tenés 14 de 180 pulgadas.
7: ¿Querés que te diga
3: 180 pulgadas?
7: ¿Querés que te diga lo que pasó en Vélez Riestra? Con monitor.
6: Bueno, Martín, vos que sos tan maradoniano, te quiero anunciar. Lamentablemente, con el VAR, Maradona no hacía ni el primero ni el segundo gol a los ingleses. No se puede eso en el fútbol.
8: Inglaterra tampoco ganaba el Mundial.
3: ¿Cómo?
8: Inglaterra tampoco ganaba.
6: Tampoco.
8: De Chilo.
6: No ganaba el Mundial. No ganaba ningún Mundial.
3: El que no quiere.
8: A Maradona.
7: No quiere a su mamá.
8: No.
3: ¿Cómo? ¿Y qué quilombo tiene el VAR? O sea,
5: siempre
3: ¿qué pasa?
5: Con Huracán.
6: Está esperando llamada.
3: ¿Pero le da ocupado?
9: Aprovecho para dar la noticia. Sé que decía que en la asamblea de AFA, que se va a hacer en Pilar el 22 de octubre, se iba a tratar la salida o la destitución de Federico Beligoy. No va a ocurrir eso.
3: Bien,
9: no, bueno, se va a tratar el tema.
3: Ahí está por decir ahora la toma de decisión de
5: Lobo Medina.
3: Lobito Medina.
5: No aparece la decisión.
3: No aparece,
5: gol,
3: no.
5: Cagón.
3: Aparentemente. No.
7: El que no es del arco.
3: Se quedaron sin paquete de datos.
5: Ahí está. Luego una revisión.
6: Ponden la pelota.
5: Abrime.
3: Abrime la taquete. Y ahí sale al aire. Ya si le abren justo ahí.
5: Luego una revisión en la cabina
8: del VAR. Gol. Horroroso.
3: No. Ahora sería, luego una revisión en la cabina del VAR. Y unos cuantos. Unos cuantos llamados para confirmar. No puede tardar tanto. Nosotros lo vimos clara en la primera.
5: La verdad que es bastante llamativo si no lo dan. Pero ya de por sí igual se desnaturalizó con todo este tiempo de tardanza.
3: Yo tengo un penete acá en la puerta de la boca.
5: No, espera.
3: Bueno.
5: Ese patrocinador merece saber.
7: Prefiero la justicia antes que la
4: ciudad. Lograron posición adelantada.
5: Ay, Dios querido.
10: Cagones de mierda.
5: No.
3: ¿Cómo? Ángel Capa, está recaliente. No, Ángel.
8: Esconden el gol.
9: Y nosotros no lo vimos porque estábamos
8: con
9: nota.
8: Esconden las líneas del VAR y el audio.
9: Pero Huracán llevaba la pelota de contragolpe y al minuto 10 paró el partido Lobo Medina con Huracán contragolpeando a Belgrano.
5: Claro, pero porque era el momento de Messi. Aplaudir a Messi.
9: Pero con la pelota en movimiento. ¿En un contragolpe?
5: No, ahí no estuvo bien. No,
3: si le vamos a buscar el pelo al huevo, a cada acción que toma, muchachos,
5: sí.
3: Así somos los juzgadores
5: de
3: acciones. Por favor, Campo.
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13: Hola, ¿qué tal, Marcelo? Muy buenas tardes para todos. Atención con este dato clave para la macroeconomía y las reservas del Banco Central. Según un informe que dio a conocer hoy la Bolsa de Comercio de Rosario, la estimación de ingreso total de dólares por la liquidación de divisas del agro alcanzará los 35.200 millones de dólares para completar todo este año 2026. Esto representa una leve mejora respecto de lo que se preveía en el mes de julio, impulsado principalmente por el repunte que han mostrado los precios internacionales para la exportación. Si bien la cifra total se ubica un escaloncito por debajo de lo que fue el año 2025, con más de 36 mil millones de dólares logrados, las perspectivas para el último cuatrimestre son sumamente optimistas. Entre este mes de septiembre y diciembre se proyecta un ingreso de 12.160 millones de dólares al mercado libre de cambios, a excepción del récord del 2022 por la guerra de Ucrania. Este tramo final del 2026 se encamina a superar las marcas de todos los años previos, consolidando un flujo de divisas realmente muy firme que mantendrá por encima del promedio de los últimos 5 años. Mañana, como cada sábado, los esperamos de 6 a 8 en la Red Rural para analizar toda la información de la semana en el mundo de los agronegocios. Darío Guardado para la Red Rural.
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3: minutos en la República Argentina. Paso por Platense 1 a 0 contra Riestra.
4: Final del primer tiempo, al descanso nos vamos. Gana Platense 1 a 0 porque Sapiola se vistió del Chelo Delgado y porque Lencina apareció como Martín mientras Palermo miraba, y por eso Platense gana 1 a 0. Atención, porque varios futbolistas doloridos en el primer tiempo, en un momento contuvo la respiración todo el estadio porque Cosani cayó y se tomaba la rodilla, estuvo parado 2 minutos el partido. Bien. Hay que tener en cuenta el partido con Fluminense entre semana, gana Platense 1 a 0.
3: Bien, perfecto, impecable en todos los detalles. ¿Nos vamos a Avellaneda? Allí está Chicho Zárate porque se habían autoconvocado hinchas de Independiente. Voy con vos, Chicho, buenas tardes.
16: ¿Cómo te va, MP? Buenas tardes, el saludo para vos y por supuesto para todos, espero que me reciban bien. Aquí impecable. Estamos, en este momento estoy en la puerta de la sede de Independiente, se escucha de fondo alguno de los hinchas cantar algunas canciones a favor de Independiente y en contra de, por supuesto, de lo que tiene que ver la dirigencia. Muchas banderas, el más grande de América, merece los mejores dirigentes del continente, mensajes en contra de la dirigencia actual, incluso en contra de algunos que pueden ser posibles candidatos en las elecciones, y la gente que va llegando, MP, se autoconvocaron para las 7 de la tarde, de a poquito van llegando micros seguramente también, que se fueron convocando para llegar aquí hasta la sede. Está la calle Mitre, donde está la sede del Rojo. Bueno, las esquinas cortadas, no puede pasar absolutamente nadie. Todavía se puede caminar sin problemas por las veredas y por la calle, pero cada vez más hinchas y socios de Independiente están acercándose para manifestarse en contra de este momento del Rojo, por supuesto, a nivel institucional y a nivel deportivo.
3: Todo en clima de tranquilidad, ¿no? Me imagino, manifestaciones. Sí. ¿Sin dañar absolutamente nada?
16: Sí, sí, MP, todo en un clima de tranquilidad y de hecho hay muy poca policía, acá hay muchos fuegos artificiales, muchas banderas, muchas canciones y por supuesto muchos hinchas del Rojo que se van juntando acá para ver. A ver, me voy a acercar, estoy en vivo para Radio La Red. ¿Cómo andas? ¿Cómo es tu nombre?
17: Mariano Otero.
16: Bueno, Mariano, ¿por qué te autoconvocaste aquí a la sede del Rojo?
17: Sí, porque estos hijos de puta están haciendo...
16: Bueno, dale.
17: Estos muchachos que no tienen cara, están destruyendo el club que amo, que soy hincha de que soy, tengo uso de razón, y se están llevando hasta el agua de los floreros, más o menos.
16: Bueno, ¿esperabas esta convocatoria? ¿Crees que va a llegar más gente?
17: No, la verdad que no, porque es un día laboral, así que la gente inevitablemente tiene que trabajar. Pero inevitablemente iba a llegar, tarde o temprano iba a llegar.
16: Bueno, ¿eres tu papá? A ver, me acerco al padre. ¿Cómo es tu nombre? ¿Todo bien? Estamos en vivo para Radio La Red.
18: ¿Cómo te va?
16: Bien, bueno, Daniel, ¿cuántos años siguiendo al Rojo?
18: Y ya más de 40.
16: Más de 40. ¿Y te imaginaste un momento así en algún momento de tu vida?
18: No. Poner plata. Tratar de sacar al Rojo del medio. Ir a todas las canchas. La gente ya se cansó. Vos fijate vos mismo lo podés decir. Es todo gente grande que hay acá. Acá no hay pibe de 20 años. Viene mi hijo porque viene a la cancha. Una locura.
16: Bueno, hay elecciones y las elecciones van a ser la solución para revertir este momento, ¿crees vos?
18: Mirá.
16: Pará, si estás no, emocionado.
18: Sí, porque te da bronca.
16: ¿Por qué sos del rojo?
18: Nací del rojo y me voy a morir del rojo.
16: Bueno, gracias. Bueno, MP, hasta ahí porque se largó a llorar este hincha del rojo, que está realmente muy, muy, perdón, no te quería hacer pasar este momento, amigo. Muy emocionado, claro, hace 40 años que viene la cancha, vio otro Independiente, otra historia, Copa Libertadores, un club que siempre fue protagonista y hace mucho tiempo que la pasa mal, MP.
19: Esto, Marce, nace después de la venta de lo Mónaco. Arranca, recuerden, la venta de Ábalos, la venta de Maxi Gutiérrez, claro. Y con la venta de lo Mónaco la gente estalla y automáticamente en redes sociales empiezan algunos flyers, tanto de hinchas como de algunas agrupaciones, porque están también después las agrupaciones políticas que van a ser parte de la oposición a esta elección a sumarse, sin banderas políticas. Dijeron, nos tenemos que unir todos.
4: Fíjate en Córdoba.
19: Nos tenemos que unir todos y apoyar la marcha. Y por eso ahora, después de eso, se autoconvocaron para ahora a las 7 de la tarde agrupaciones políticas y socios.
3: Chicho, ¿volvemos en un ratito?
16: Dale, acá me quedo, Pepe.
3: Lindo testimonio, ¿eh? A mí son los que valen. Sí. El hincha que triste, se quiebra, emociona, porque está así. Bueno, final en Córdoba.
4: Terminó el primer tiempo en Córdoba. Mejor Belgrano, tuvo las mejores situaciones. Poquito de Huracán, ¿eh? Muy triste el juego del Globo. Merecía ganar Belgrano, pero el gol que le anularon a Belgrano estuvo bien porque hubo mano de Rigoni. El gol que le anularon a Huracán es cuestionable porque el VAR marcaba la posición de los pies. Me parece que el hombro, el jugador de Belgrano, era el que habilitaba. Pero bueno, la perspectiva era complicada. Empatan 0-0 en Córdoba.
3: Abrazo, Pupo. Hasta luego. Ya después nos reencontramos para el segundo tiempo. Ahora la pausa.

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1: Nadie puede hablar en serio de algo así, nadie puede.
2: Recordemos, antes de las 7 de la tarde, cuando nos íbamos a las noticias, dimos la primicia mundial, están llamando de Italia, dimos la primicia mundial, que Carlos Tevez se retira del partido de despedida, lo hace en la Bombonera. Y después di por confirmado, probablemente Riquelme un lado, Tevez del otro. Ah, yo no lo dije, ¿no? Ah,
3: me estoy metiendo en la pata.
2: Ah, dije otra cosa secundaria, que para un lado Messi, por otro lado Cristiano Ronaldo. Dije eso, ¿no? Antes de las 7.
3: ¿Está confirmado eso?
4: Está confirmado eso.
5: Qué bomba metiste, Marcelo.
2: Mira, estoy acostumbrado.
6: Cristiano Ronaldo.
5: Yo te voy a dar, yo te voy a dar tres invitados internacionales.
6: No, no.
2: Es mi noticia y la manejo yo.
7: Pará, gorda, deja un par de surprises.
2: Uno solo.
5: Pogba. Se va a reencontrar con NBA,
2: Arranqué con Cristiano Ronaldo y Messi.
5: Sí, bueno.
2: Seguí con Riquelme y Tevez. Y él sale con Pogba porque le abrió la puerta de la casa que lo Marco Rojo.
5: Es una estrella, Marcelo Pogba, campeón del mundo con Francia.
2: Pero si yo meto
5: Champions. Le pagaron dos veces 100 millones de dólares. ¿De qué hablamos?
2: Mira vos, y la gente, está claro que callado y corriente no lo conoce. Lo conoce porque es alto nada más.
3: No, si, si trae, debe ser... si trae a Cristiano y a Messi.
6: Es inigualable.
3: Pasa a ser el acontecimiento del siglo.
2: Dame que lo voy a hacer reflexionar. Dame uno, Ole.
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2: Señores, yo dije Messi por un lado, Cristiano Ronaldo por el otro. Él dijo Pogba.
5: 63 millones de seguidores, no lo conoce nadie. No lo conoce nadie a Pogba.
2: ¿Cuántos tiene Cristiano? Buscale a Cristiano.
5: O sea, pero después, ¿qué querés que haga?
2: Te dejo
5: ¿Se juegue con dos?
2: Segunda derrota. De un lado Riquelme, del otro lado Tevez. ¿Vos cuál decís el segundo? ¿Para cuántos tiene Cristiano?
9: 680, Marce.
2: 680 millones contra cartulina de 63 millones. Va, bueno, dale el segundo, Martín, te dejo dar el segundo. Dale el segundo.
5: No, uno solo.
2: Ya se cagó todo. No, te va a tirar. No, si cobró con Pogba.
5: Ebra.
10: Bueno, sacalo.
7: Ahí no lo van.
2: No puedo creer, Alejandra.
7: Yo iba a decir que te pusiste celoso.
2: Alejandra. Pero
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2: Noticias en Radio La Red y reiteramos, partido de Tevez en la Bombonera. Si Boca llega a la final del torneo de campeones, ¿cómo se llama? Cuando juegan los campeones.
6: El trofeo de campeones.
2: Si llega a Boca el trofeo de campeones, no es el 19. Sigo dando datos.
6: Ah,
2: el 19,
6: bueno.
2: No es el 19, no va a jugar Boca.
6: No, obvio.
2: No va a jugar Boca y Carlos Tevez va a estar jugando la Bombonera. Digo también, para que no se tropiecen, que después lo tengo que levantar.
6: Hay mucho dato.
7: Mucho dato.
6: Mucha
7: precisión. ¿Cuándo se sabe eso? Porque la venta de entrada...
2: ¿Y a vos qué te importa, Tevez? ¿Y a vos qué te importa, Carlos? 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
1: Hora 24 minutos en todo el país. La temperatura en Buenos Aires 15 grados 4 décimas, humedad 45%.
0: Nacionales.
1: Javier Milei pronosticó una victoria de La Libertad Avanza en las elecciones de 2027. Lo señaló al cerrar la 47ª convención anual de la conferencia del Instituto Argentino de Ejecuciones de Finanzas que se realizó en Misiones.
2: Sin ir muy lejos, durante el debate de la reforma del Banco Central en la Cámara de Diputados, vimos dirigentes opositores llorando porque no podrían ejecutar la política monetaria que a ellos les gusta, que no es otra cosa que la de mantener la maquinita prendida los 365 días del año, tal como vimos en el 2023, cuando a pesar de estar al borde de una hiperinflación, emitieron nada más ni nada menos que 13 puntos del PBI para tratar de ganar una elección. No queremos volver nunca más a eso. Y no se lo vamos a permitir. Y además, el año que viene le vamos a ganar, porque dudo que los argentinos sean tan tontos de querer volver al pasado.
1: ATE amenazó con retomar las medidas de fuerza en los aeropuertos desde el lunes. El gremio del Estado condicionó una nueva protesta a la que la Secretaría de Trabajo convoque a una audiencia para discutir los alcances de la esencialidad de la actividad. Si no hay avances en la negociación, señalaron los delegados, los trabajadores prevén aplicar interrupciones de 6 horas por día.
0: Congreso.
1: La vicepresidenta de la Nación, Victoria Villarruel, encabezó en el Senado la presentación del libro Malvinas, Epopeya Nacional. El acto se realizó en el Salón Azul y fue organizado por la Dirección Gesta de Malvinas, junto con la Dirección General de Publicaciones de la Cámara Alta. La presidenta del Senado usó un pin que decía «Las Malvinas son argentinas» en homenaje a los excombatientes.
0: Economía.
1: El riesgo país bajó a 490 puntos básicos y el dólar blue cerró en 1.540 pesos. El indicador elaborado por JP Morgan retrocedió el 1,2% y perforó nuevamente el nivel de los 500 puntos básicos. En el mercado informal, la divisa norteamericana cedió 5 pesos, mientras que la cotización oficial permaneció estable en el Banco Nación. El billete terminó en 1.530 pesos.
0: Automovilismo.
1: Nicolás Barrón, el piloto de Fórmula 2 argentino, terminó 17º en la clasificación para el premio de Monza. Amplía Walter Zafarian.
3: Nicolás Barrón terminó en el puesto 17 en la clasificación de la Fórmula 2 de cara al Gran Premio de Italia en Monza. Mañana en la carrera corta, es decir, en la carrera sprint, va a largar desde el 13º lugar, teniendo en cuenta las penalizaciones que tuvieron algunos de los pilotos que clasificaron delante de él. Mientras que en la Fórmula 3, Mattia Colnaghi va a largar desde la posición número 7. El piloto argentino tuvo una muy buena jornada de viernes en lo que tiene que ver con su entrenamiento y también con la clasificación. Y partirá en la carrera corta desde la cuarta fila. Walter Zafarian para la red informativa.
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1: Una colisión reduce el carril izquierdo en acceso oeste en Moreno. El incidente se registra a la altura del kilómetro 34 cerca de Graham Bell, sentido a Luján. La traza presenta restricción sobre el sector rápido. Avenida General Paz continúa con circulación muy cargada entre Avenida San Martín hasta Juan B. Justo, sentido Riachuelo. En Panamericana el tránsito avanza con mucha lentitud hacia el norte, especialmente en el corredor que atraviesa Vicente López, San Isidro y Tigre hasta la bifurcación de los ramales Pilar Campana. En la capital federal, Cantilo presenta marcha intermitente desde La Pampa, entre Belgrano y Núñez, mientras que Autopista del Piane también registra retrasos en el corredor que atraviesa Villa Lugano. Hora 28 minutos en todo el país. La temperatura en Buenos Aires 15 grados 4 décimas, humedad 45%, cielo despejado.
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0: porque es Sebastián Tisera de La Vela Puerca cantando, obviamente, con el grupo que ha hecho conocido este tema, que es La Mancha de... No, no, de Ronaldo, porque estamos hablando que me quisieron competir con Patri de Bra, que se dedica a ser...
1: TikToker
0: también. ¿Cómo es? Él termina así, ¿eh?
1: El, no, usa la misma ropa.
0: El jefe de los Ode Sur. Bueno, señores, quiero decir que durante las noticias recibí un planteo fuerte del señor Gustavo Yarroch, que dijo que tenía la tapa del diario.
2: ¡Epa! ¡Epa! ¡Vamos,
3: Mira.
2: ¡Vamos,
3: mira! ¡Mira!
4: No te hagas encima ahora, que esté arriba.
5: Lo voy a corregir.
0: O sea, mirá que tenés que competir con Tevez, Riquelme,
4: Pogba,
0: despedida.
2: Cristiano, no,
0: Cristiano Ronaldo. Lionel Messi, tenés que competir con eso.
2: Fecha, si hay trofeo de campeones,
0: fecha,
2: no.
0: No es el 19, también.
6: Yo le dije que iba a dar una noticia de River que va a causar cierta sorpresa en el mundo River. ¿Sí?
0: Sí.
6: Y la noticia es que...
0: Si es mala...
2: No, mala
0: la
2: no.
0: Altura.
5: Ya está regulando.
0: No. Mala si no. Es flojería.
2: Mala no.
0: Nos paramos y nos vamos todos.
5: Sí, yo me voy.
6: La noticia involucra a un personaje histórico de la historia de River, del recorrido de River en la historia.
2: Pero
0: Sergio Berti.
6: No. Vamos con cinco nombres, vamos.
5: Beto Alonso. El burro.
1: No, ¿puedo hacer preguntas?
6: Sí.
1: ¿Esa persona es campeón de América con River?
6: No.
0: No es Pumpido.
2: No.
7: Paniagua.
1: No es el Beto Alonso.
8: No, bueno, no sea malo.
2: ¿De qué jugaba?
0: Orteguita.
5: ¿Jugaba o no?
0: No, yo estoy tirando nombres.
2: No jugaba.
0: Tiro nombres grosos.
6: Fue jugador de
1: ¿Mitad
6: River.
1: ¿Mitad de cancha para adelante o mitad de cancha para atrás?
8: Pablo Aimar.
6: Mitad de cancha. Astrada.
8: Astrada
6: no.
8: Fue campeón de Copa
1: Libertadores. Mascherano.
6: Zapata. No. No.
1: ¿Más atrás o más adelante?
6: Mitad de cancha exacta.
1: No, pero.
2: El 5. Almeida.
0: Mostaza Merlo.
2: Almeida.
0: Mostaza Merlo va a ser.
6: Mostaza Merlo
0: va a ser.
6: Se va a sumar a la estructura de las divisiones inferiores de River en un cargo que la dirigencia está analizando con el propio Mostaza, que como futbolista fue el que más veces jugó con la camiseta de River a lo largo de la historia. Se puso la banda roja sobre el pecho en 563 partidos.
0: Te voy a explicar por qué. Porque el otro día lo agarré a Mostaza diciendo que había recibido una propuesta.
2: Ajá.
0: Y cuando vos tiraste así, dijiste en el centro, en el medio, 5. Estamos hablando de un 5. Y asocié con eso.
6: Bueno, va a tener un cargo en las divisiones inferiores de River. Por eso dije, va a ser una noticia que va a causar cierta sorpresa en River.
0: De hecho, teniendo un tipo que le ha dado tanto amor y tanto a River y ha sido tan respetuoso, que nunca se ocultó cuando tenía que dar algunas opiniones sobre número 5 de River, pero siempre fue respetuoso. Siempre se guardó más de lo que expresó.
6: Va todos los domingos a la cancha.
0: En pos de defender a River.
1: Incluso con Gallardo. Incluso habiéndose enfrentado con Gallardo, cuando Marcelo estuvo en el club, siempre fue respetuoso y cuidadoso.
6: Sí, sí. Perfil bajo, tratando de evitar las polémicas.
2: Siempre
6: es verdad.
2: Con caballeros.
6: Es verdad. Así que va todos los domingos a la San Martín con... creo que es un ahijado de él que siempre lo acompaña y algunos amigos de siempre que tiene. Así que en breve arranca Mostaza a trabajar en River.
8: ¿Le puedo dar un consejo a la gente de River sobre las posibilidades de Mostaza?
0: Sí, por favor.
8: Que le pregunten a Mostaza por jugadores de primera, de otros clubes.
0: Sí, claro, sabe muchísimo.
2: Porque mira mucho, mira todo. Va.
8: Más que para el tema de los pibes, que a lo mejor también lo puede hacer. La especialidad de Mostaza para mí... es ver jugadores de otros equipos, además
6: está
8: de
6: bien. No llega para eso, Leo. Bueno, llega para trabajar en las inferiores.
8: Que le pregunten porque sabe.
6: Está perfecto.
8: Que le pregunten
0: Donofrio de la reunión a dedicarlo. Le dijo, escucha a Enzo, habla con Enzo. Le dijo.
2: Te voy a decir una cosa. No veo algo más lejano a Paul Longoria que Mostaza Merlo.
0: Bueno,
2: te digo por esto que yo estoy con Leo.
0: Entre uno que está en pelotas y el otro que está armado hasta los dientes.
2: Mostaza, que es River.
8: Es una apuesta de conseguir apertura de mercados no tradicionales.
2: Pero si ahí estaba Trezeguet, está en esa.
8: No, Trezeguet es un embajador.
2: Y bueno, de apertura de mercado.
4: No, todos los días dicen que tiene una función distinta. Una vez este.
0: Vas a cargar.
4: No, pero una vez dicen que es un tema administrativo. Después es para abrir mercado. Bueno. O sea, está en la estructura de River.
0: Usted escuchelo a Farinella, que es el único.
8: No se puede poner. Nunca cuando se habla de un problema del técnico de River, un problema de. Nunca se lo puede responsabilizar a Longoria porque no tiene ese estatus en River.
0: Totalmente. Después nos habrán explicado otra cosa, pero no tampoco le. No mandan. No pagaron la luz. Longoria se quedó con la guita, ¿no?
8: 4 meses de trayectoria en un club en el que hay gente que está hace muchos años. Claro. Es muy difícil.
0: Bueno, mirá qué noticia. Pela, si hubiera sabido esto, te daba antes de la noticia.
5: ¿Viste?
0: Pero bueno, no, Pela. No, pero tenías razón, ¿eh? Yo soy de la razón. Es un notición.
1: Brillante, Pela.
5: Muy bien,
0: es
5: Pela.
0: Es un notición. Bueno, hablamos del presente de River.
6: Bueno, Marcelo, hoy quedó descartado Aníbal Moreno. Veníamos contando en la semana que se entrenó de modo diferenciado todos los días. Es por esta contractura lumbar que lo dejó afuera del partido contra Banfield. A mí lo que me dicen es que recién el lunes o el martes le van a dar el alta, con lo cual regresará o estará a disposición de Poncio en el partido del otro sábado contra Atlético Tucumán. En el ensayo que hizo hoy de fútbol en espacios reducidos, paró a los mismos 11, es decir, Beltrán, Montiel, Martínez Cuarta, Otamendi y el huevo Marcos Acuña. En el medio el chico Tobías Andrada, con Fausto Vera, con Tomás Galván, con Thiago Almada como enganche, Ángel Correa y Sebastián Driussi. Mañana el plantel se entrenará por última vez, ahí seguramente hará la práctica de pelota parada en la que va a ratificar a estos 11 Poncio. Y hoy se confirmó, en este caso por parte de Atlético Tucumán, lo que habíamos contado ayer, de que le va a dar 5.250 lugares a la gente de River para el partido del sábado 12 a las 5 de la tarde. Los 5.000 tickets que se van a llamar preferenciales, yo creo que tiene que ver con el monto que le ponen a la entrada, 100.000 pesos, 100.000 pesos cada una. Y después las plateas, que son 250, 160.000 pesos cada platea. Y es caro, sí.
8: Máximo Carelli.
6: Sí, bueno, igual la popular es más barata que la de Banfield, que cobró 110.000.
8: Ahora se enfrenta a River a un desafío.
0: ¿Cuál es?
8: Poncio sorprendió en el partido contra Banfield haciendo la lógica. Almada de enganche.
0: ¿Cómo es sorprendente?
8: Y claro.
0: ¿Alguien sorprende?
8: Claro, porque River jugaba con jugadores no en sus puestos. Y puso la heladera en la cocina, sí. Y el inodoro en el baño. No,
2: siempre
8: la
2: el inodoro en el baño.
8: Sí. Y puso a Vera de 5, a Andrada de 8, a Galván de volante, ahí viene, a Almada de enganche, Correa de media punta y Driussi de 9. Eso, hizo eso. Ahora, Independiente Rivadavia sabe que River va a ser la lógica. Que yo creo que debe continuar haciendo la lógica, porque no es que tiene que cambiar.
6: No.
8: Pero se va a enfrentar a un equipo que ya sabe que ahora River no va a tirar tanto centro, que va a ir más por el juego interno, que va a intentar asociarse, que va a estar más cerquita, que va a intentar gambetear, que va a tirar paredes, y no va a tirar. Acuña el otro día casi no tiró centro.
0: Pero tiene una favor, Ponce.
8: ¿Cuál es?
0: Que Independiente Rivadavia me parece que juega como sabe jugar. No es que se adapta o que intenta jugar y que cambia Berti según el rival. Tiene que tener una idiosincrasia, una forma
8: Berti
0: de juego.
8: Berti es un entrenador que para mí trabaja cada partido. Y de hecho, Berti hizo una cosa hasta revolucionaria que pasó inadvertida. Que
0: es de Villa.
8: Le cambió el puesto a Villa.
0: Ah, bueno, está bien.
8: Tanto es así que hoy a Villa le piden que vuelva a ser el de antes.
0: Pero no es un equipo que juega de contra, de visitante y de local ataca.
8: No.
0: Ya,
8: va a intentar ser protagonista, pero me parece que va. Es un buen partido y es un gran desafío para River porque estamos hablando de un equipo que verdaderamente es bueno.
1: No va a tener a dos de sus tres mejores jugadores. Salas está afuera. Jacob Studer, no, el marcador central, está desgarrado, no va a jugar. Y estoy terminando de chequear si va a jugar Buca, que es uno de los mediocampistas que tiene como prioridad siempre Alfredo Berti, que sí va a estar en la figura, que es Alex Arce.
2: Sensible baja, Studer juega con Leonard Costas en una buena dupla, decididamente un jugador interesante, Studer. Vamos a ver quién pone ahí, pero es una baja sensible en la saga central.
0: Fin de semana a puro fútbol con verdaderos partidazos. Vélez Estudiantes, Gimnasia de Mendoza recibiendo a Boca. Racing recibe a Atlético Tucumán, el clásico de Rosario entre Central y Newell's Old Boys de Rosario. Realmente un clásico en Rosario espectacular. 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Saludamos a Fabita con San Lorenzo, con todos los grandes, vamos.
7: MP querido, compañeros, ¿cómo andan ustedes? ¿Todo bien?
0: Sí, impecable. ¿Usted?
2: Muy bien.
7: Bueno, perfecto. La novedad es que está habilitado Facundo Farías. Lo que no pudo Pipo, ahora lo consigue Walter Perazo. Entonces, si está habilitado Facundo Farías, el equipo para enfrentar a Talleres de Córdoba como local, capaz que Pipo tenía razón, ¿eh? Puede llegar a cambiar. Escuchen, de Becky en el arco.
0: Sí.
7: Herrera, Arboleda, Amor y Pagano. En el medio, Insaurralde, Perruzzi, Tipiquio, Farías, Cuello y Ausmendi. La formación de San Lorenzo para el partido de mañana ante Talleres de Córdoba.
0: Bien, el resto, tranquilidad.
7: El resto, tranquilidad. Un Insúa que todavía no llegó al país, pero es el recontra candidato. Y seguramente cuando el domingo llegue acá van a terminar de ultimar todos los detalles. Ya el ayudante de campo no es inconveniente, así que solo falta la oficialización.
0: Abrazo.
7: Adiós, MP.
0: Matías Martínez, fútbol, porque en un ratito hablamos con Chicho Zárate nuevamente. Se están manifestando los hinchas de Independiente frente a la sede.
9: Bueno, Marce, y un equipo que tiene algunas dudas en la mitad de la cancha, porque probó con dos mediocampos prácticamente distintos. La defensa, está claro, va a ser Rey, Godoy, Fedorco, Arrayago y Zavala. La mitad de la cancha tiene una duda. Marcone o Tata Martínez, no sería un cambio menor, porque tercer partido de Jadson Viera, sacar a Marcone y capitán, sería una decisión fuerte. Al lado, Pérez Curcio Mesa. Ayer arrancó Mesa y después lo hizo Pérez Curci. Hoy no hizo fútbol, así que tenemos la misma duda de ayer. Y Cabral adelante, que parece ser una fija porque estuvo en los dos equipos. Y arriba, Montiel, arrancó Chimi Ávila, después Tempone. Para mí, más chances para Chimi hasta que le dé la nafta, porque no está para los 90 minutos ni cerca. Y Abaldo, Matías Abaldo, que está en la prelista de la selección de Forlán. Marce Mele y Abaldo, primera vez con la selección uruguaya, para el extremo que compró en este mercado de pases Independiente.
0: Bien, voy con Chicho nuevamente y vuelvo a la mesa. Voy con Chicho, ¿cómo que está todo tranquilo manifestándose el hincha Independiente?
10: Sí, MP, todo con total tranquilidad, siguen todos cantando, obviamente a favor del rojo, en contra de este presente. Se sumó más gente, pero hay que destacar esto, MP, que es una protesta, es una enorme cantidad de socios e hinchas del rojo que se escuchan de fondo, pero en total tranquilidad, no hay ningún tipo de incidente, hay muy poca policía, la sede cerró a eso de las 4:30 de la tarde, no quedó nadie aquí de la dirigencia actual de Independiente, así que MP, sigue todo con total normalidad.
0: Bueno, listo, ¿nos llama cualquier cosa?
10: Sí, por supuesto.
0: Bien, paso por Platense, con Platense Riesta, Ruti.
11: Bueno, tenemos 16 minutos del segundo tiempo, el partido lo sigue ganando Platense por 1-0, está mejor Riesta en la segunda parte.
0: Bien, Pupo y Belgrano Huracán.
12: 12 minutos y medio del segundo tiempo, es mejor Belgrano, se adelanta un poquito Huracán ahora recién, que quiere asomar la nariz cerca del área rival, empatan 0-0.
0: Sí, Germán.
1: Bueno, Argentinos Juniors cerró hoy la llegada de Mateo Mendoza, marcador central juvenil de buena proyección de Godoy Cruz. Es cierto que el mercado de pases está cerrado, pero bueno, llegó el futbolista desde Mendoza a préstamo por 18 meses hasta diciembre de 2027, con cargo y opción de compra por un porcentaje de la ficha. El mismo día que Alan Lescano viajó rumbo a Río de Janeiro, va a jugar en Vasco da Gama. 7.5 millones de dólares brutos más 1.5 en bonus. Hay que marcar algo: tres de los mejores jugadores de fútbol argentino, Colidio, Sosa y Alan Lescano, se dan un equipo que pelea el descenso en Brasil.
0: Sí. Cortito, me querés prometer para dentro de un ratito.
4: Dos títulos, Marcelo, que está en la prelista de la selección de Uruguay, de Cachavacha Forlán, Miguel Merentiel.
0: Mira vos.
4: En una prelista. Si lo convocan, Boca lo pierde para el partido con Racing. Uh-huh. Y otro que puede perder, porque posiblemente también esté convocado con Lorenzo, es el arquero Montero. Si es así, Boca perdería a dos futbolistas.
0: Bien, cortito Rassi me
13: un
0: dice que...
13: Un regreso inesperado en la academia, nadie lo tenía, pero va a ser titular el domingo con Atlético Tucumán.
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0: 20, 33 minutos en la República Argentina, pasa por la cancha platense.
1: Gol de Riestra que empata el partido a los 27 minutos del segundo tiempo. Se durmió la defensa y apareció Alexander Díaz de media volea dentro del área, solo para definir contra el palo izquierdo de Cosani. Empata la historia 1-1 y ahora Martín manda cambio porque no quiere perder Lotti a la cancha y Mainero.
0: Totalmente, porque había guardado, había hecho un mix, ¿no? Correct.
1: Sí, muy poquito, quizás Lotti, Mainero y muy poco más. Cuestas en el fondo, dos o tres cambios. Tampoco guardó tanto Palermo pensando en el partido del miércoles. Van 28 minutos, están 1-1.
0: Bien, paso por Belgrano Huracán.
2: 24 minutos del segundo tiempo y se movió el marcador porque desde los 15, Ubita Fernández apareció en el área luego de que Ramiro Hernández la volviera a meter adentro en la salida de un córner. Le rompió el arco a Galíndez. Gana Belgrano 1-0. Se adelanta Huracán buscando un empate.
3: La fecha, recuerden que arrancó en Río Cuarto. Estudiantes, Sarmiento con victoria para el equipo de Saba. Escolta en su zona con 15 unidades, 2-0.
0: Bien.
4: Racing, señor. Bueno, sí, sabíamos de un regreso que era el de Marcos Rojo, que lo venimos marcando toda la semana, que hoy volvió a entrenar a la par del grupo y va a ser titular. El que no sabíamos es el de Nacho Rodríguez. Nacho Rodríguez se lesionó hace 14 días, un esguince de tobillo alto, grado 2. Parecía que tenía para 21 días.
5: Partido con Boca.
4: Sin embargo, claro, a los 14 días vuelve a jugar. Evidentemente no lo ven muy bien a Espino y quieren que vuelva Nacho Rodríguez. Así que ahora, con el debut de Matías Pérez, Boivoda tendría la defensa titular e ideal. Con Canavo, Matías Pérez, Rojo y Nacho Rodríguez. En el medio campo, Leonel Pérez, Ortegoza. Vuelve Lodico en lugar de Saracho, Miljevic. Y arriba con Étnico Maravilla. Por supuesto que en el arco va a estar Cambeses. Ese va a ser el equipo de Racing para jugar el domingo.
0: Bien. ¿Y?
4: Y el otro que puede llegar a tener un lugar en el banco es Lautaro Díaz. Que
5: el roperito.
4: Claro, recuperado de un desgarro, pero lo quieren llevar de a poco. Veremos si va al banco o no.
0: Bien. ¿Qué me quiere decir?
6: Que hablando de recuperaciones...
0: De Avellaneda, el rojito.
6: Sí, hablando de recuperaciones, la semana que viene...

0: En Independiente piensa que ya puede volver a entrenar a la par del grupo Sebastián Valdés, que fue operado de la rodilla. Primero no lo querían operar, lo trataron de recuperar, no se pudo, lo operaron. Tenía para 2 semanas y se espera o que llegue con San Lorenzo, si no a más tardar la siguiente fecha contra Unión de Santa Fe.
1: ¿Puedo hacer una consulta?
2: Sí, por favor, sí, cortita, por eso que dure 10 minutos.
1: Exacto. ¿Valdés le va a sacar el puesto a Rayago?
0: Y sí, sí.
1: ¿Sí?
0: La verdad que sí. A ver, hoy está muy bien el chico Rayago.
1: Por eso digo.
0: Pero me parece.
1: Y Valdés había quedado ahí medio que sí, que no tampoco con tanto convencimiento por el hincha.
0: No, pero creo que. No, verdad, no estaba en un buen nivel.
1: Por eso.
0: Habían bajado todos. Con Quintero, sobre todo los centrales bajaron mucho. Pero me parece que por la experiencia de Valdés, por el momento.
1: Va a jugar con Fedorco.
0: Valdés puede jugar de dos. Pero Fedorco creo que es inamovible.
1: No, pero Fedorco juega, por eso, tío. Fedorco, el tema es Arrayago o Valdés.
0: Hoy es Fedorco o Valdés la defensa cuando estén todos. Y también atrás está Calderón. Hoy es suplente.
1: Sí, Calderón, suplente de Fedorco.
0: Lo trajeron de urgencia, no jugó un minuto y es. No, suplente de Arrayago, peor todavía.
1: Porque lo trajeron para jugar
0: 17 años. No, lo trajeron para hacer uno más, porque la verdad.
1: Ah, está bien.
0: Se podía irlo a Mónaco.
3: Tampoco entre 2 y 6 tampoco hay tanta diferencia.
0: No, por eso. Se podía irlo a Mónaco.
1: Mayormente, el 6 genuino debe estar caliente con eso. Porque el 6 jugar de 2 no juega nunca.
3: Sí, es zurdo. El central derecho
1: zurdo no existe.
3: No.
1: Ahora, el central izquierdo derecho existe demasiado.
3: ¿Sabe por qué?
2: Sí, Jager Herrera.
3: Por eso.
1: Central izquierdo derecho.
0: Valdés.
1: Sí, bueno, también Di Martín Juan.
3: ¿Sabe por qué?
1: Guay.
3: Se lo pensó, lo puse.
2: No, pero usted, por favor, señor Farinella.
1: Yo después tengo más de esas.
3: Porque como hay menos zurdos,
1: ¿sí?
3: En general los zurdos, salvo de mitad de cancha para adelante, que hay una moda en los últimos 10 años que juegan a pierna cambiada.
1: Sí.
3: En general, cuando vos tenés un zurdo, lo pones a la izquierda. Es lo más lógico.
1: Sí.
3: Sobre todo en el aspecto defensivo.
1: Sí.
3: Y así Marce... Como hay pocos zurdos, en general los derechos tienen que ocupar los lugares que le corresponderían a los zurdos.
1: A los zurdos, sí.
3: Entonces se adaptan.
0: Y otra cosa, sí. Marce, que sucedió en Independiente en el día de hoy, que vos me venías preguntando en la semana, se acordó la deuda con Quinteros en un plan de pago de 10 cuotas a largo plazo. Buena predisposición de Quinteros. Con él se arregló rápido. No se pudo llegar a un acuerdo con Tevez, que está en la justicia. Me dicen que va para 3 o 4 años esa demanda de Tevez por $1 millón, que ya fue contestada por Independiente. Pero al tener ya la rescisión firmada de común acuerdo, Jadson Viera va a poder estar en Santiago del Estero.
1: Perdón, ¿hay una deuda de un kinesiólogo chino?
0: ¿Japonés? Lo adelantamos.
1: ¿Y eso?
2: ¿El chino o japonés?
0: El japonés.
1: Eso está.
0: Sergio Hanashiro, que había estado. Había estado en Banfield. Había estado con Holland.
1: Bueno, de oriental.
0: Japonés. Sí. Volvió, japo. Sergio Hanashiro volvió con esta gestión con Estilitano y después más adelante y se fue con deuda salarial y también reclama indemnización cerca de 50
1: millones. Por suerte le salió bien, por lo menos le salió bien lo de Estilitano.
0: Y el doctor Ríos también hizo una demanda, pero todavía no tengo el monto de esa demanda, pero Dios seguramente sea superior, porque ganaba más el médico que el kinesiólogo.
4: Bien. Un dato que me pasa gente de seguridad de Córdoba que nos está escuchando, no tiene nada que ver con Independiente, pero lo traigo a la mesa porque creo que lo contestó Martín. La información que tiene en seguridad de Córdoba es que el Kempes va a recibir los 2 partidos. El de Racing Boca de Copa Argentina y uno de los amistosos de la selección argentina. Hay que ver fechas.
5: El 27 sería Copa Argentina. Boca Racing.
4: ¿Eso qué día es, Martín?
6: Domingo. Bueno. Hoy la AFA anunció que el lunes confirma los amistosos.
4: ¿Y esa fecha FIFA cuándo arranca?
1: El 21.
6: Bueno, el 21 de septiembre.
4: Podría jugar 21 y después la fecha que dijeron de Boca Racing. Pero la información que tiene en Córdoba es que los 2 partidos se van a jugar en el Mario Alberto Kempes Marcelo.
2: ¿Por qué la AFA hoy saca un comunicado que va a comunicar recién el lunes cuáles son los rivales?
5: Porque hay una razón, Marcelo. La AFA tenía previsto hacer un partido acá y 2 en China. Esto finalmente no se va a dar. Hasta ahora hay hasta una posibilidad más remota de hacer algún amistoso en el exterior, porque la AFA mandó una consulta a la FIFA para saber si los amistosos organizados acá ante los rivales que tienen previstos les sirven como para purgar las penas que tienen. Paredes, Molina, Ayala, entre otros. Si la FIFA les dice, pueden jugar en Argentina, la selección juega acá. Si les dicen, ustedes tienen que jugar contra estos rivales que no son potables, contra estos sí, afuera, la AFA organiza en el exterior.
2: Sí, medio turbio.
6: Sí, no, pero es así.
5: No, muy sencillo.
2: ¿Cuántos partidos
5: Marcelo
2: son que tiene que jugar Argentina?
1: Puede jugar hasta 4.
6: 2, puede jugar 4.
2: Debería jugar 4.
6: La idea es jugar 2 o 3.
2: Por los jugadores suspendidos, dale.
6: La idea es jugar 2 o 3.
2: Perfecto, o sea, así no cumple. Así
5: Marcelo
2: más.
5: Batistuta tiene 56 goles en la selección argentina. ¿Está bien? 56.
2: ¿No?
5: Pará, Batistuta puede jugar...
2: Batistuta.
5: Batistuta tiene 56 goles en la historia de la selección argentina. Sí. Se le computan 54, porque hay dos que fueron hechos en otros amistosos, que no son los de clase A. Zanetti tiene 142 partidos jugados en la selección. Ahora, él jugó algunos más, que no son computados como clase A.
7: ¿Clase A qué sería? ¿Depende del
5: siempre.
7: Rival? No, no, no. ¿O depende dónde?
5: Es depende, en general, el rival, y la FIFA además tiene que habilitarte el amistoso internacional.
2: Chico, mi única pregunta, a mí lo único que me interesa...
4: ¿Por qué pusieron un tuit hoy? No, anunciando que
2: no,
4: el lunes avisa.
2: ¿Por qué un viernes dice que el lunes se va a avisar? Segundo punto. Acá lo único importante, después de salir subcampeón del mundo y campeón, estamos todos contentos. Y después eso fue superado porque Messi dijo que no juega más.
1: Iba, claro.
2: Es si juega o no juega, los amistosos.
3: Si no juega más, ¿cómo va a jugar?
5: Leo, ¿cómo va a jugar Messi un amistoso con la selección, Marcelo?
1: ¿Y cómo se va a despedir? Una despedida de la
5: Perdón,
1: gente.
5: La despedida a partir de ahora será un tema de Leo que lo va a analizar cuando él...
2: Lástima que nosotros no somos, Leo, somos periodistas que decimos...
5: Está bien, yo te lo contesto. Una cosa es la despedida de Messi, que la va a tener cuando él quiera de la selección argentina, y otra cosa es que ahora Leo se ha invitado para que venga a saludar a la gente. Yo creo que él, Leo, con todo lo que pasó últimamente, con lo de su papá,
1: no va a venir.
5: Con el retiro de la selección, tiene que tener el tiempo para que él lo maneje como quiera. Si él está en la Argentina o viene a la Argentina y dice, acepto invitación para ir a la cancha, será una cosa, pero venir para una organización de un partido...
3: Martín, ¿la MLS no juega en esa fecha?
4: Ya te digo. De otro jugador que quería preguntarte, Martín, que habló el otro día, y sé que tenés buena información de ambos lados, dijo Paredes que se debe una charla con Scaloni.
5: Es la segunda vez, lo contamos acá. La primera vez fue después de Boca O'Higgins.
4: ¿Pero vos crees que esa charla se puede dar en esta fecha de eliminatoria y que Paredes ya diga sí o no?
5: Tienen mucha confianza con Scaloni, se llevan bárbaros. Yo creo que puede haber una charla entre ellos. Para mí, no sé si hoy Scaloni tiene la certeza de lo que va a hacer en diciembre. Porque una cosa es que Scaloni siga y una cosa es que no
4: ¿Pero
5: siga.
4: ¿Pero vos crees que la decisión de Paredes depende de eso?
5: Me parece que acá hay un montón de cosas en la
1: Por
5: cabeza
1: empezar,
5: de Paredes.
1: Va a poder bajar 3 fechas, claro. Y no 4.
5: Primero, si la AFA va a apelar, no van a ser 10 fechas, van a ser menos. Con este estilo de amistosos, Argentina en 6 meses, 7 meses, le purga la sanción. No me parece que este sea el problema principal. Es un agregado. Para mí el tema principal es que acá hablamos de una selección absolutamente histórica, con un pico de rendimiento durante muchos años, que para los mismos protagonistas es difícil de sostener, que hay una cuestión lógica, que además se va tu líder, porque Leo es el líder, y Paredes, De Paul fueron los jugadores, o varios de los jugadores que más jugaron con Scaloni, y entiendo que también este estilo de futbolistas, Marcelo, Germán, Guido, que son los que hicieron las preguntas, yo creo que se suben al ring si sienten que pueden defender el cinturón. Claro. Nadie se quiere subir al ring a comerse manotazos. Nadie. Y la verdad es que la carrera de estos chicos en la selección es brillante. Entonces, ellos, para seguir, tienen que tener en claro que hay un proyecto, no porque no sea un proyecto de selección, es ambicioso, porque lo va a seguir siendo, pero también ellos sentirse importantes. Mirá, te pongo un ejemplo. Cuando Scaloni se hizo cargo de la selección argentina, Mascherano había renunciado directamente en el vestuario del estadio en Rusia. Dijo, hasta acá llegó. Biglia fue otro de los que renunció. Y a Biglia y a Banega, por ejemplo, Scaloni los llamó para convencerlos, para que sean la base del crecimiento de los chicos. Y dijo, no.
4: Dos cosas. ¿Sabes que me enteré que renunció a la selección el otro día? ¿Quién? No es argentino, pero Juan Fernando Quintero.
2: Claro. Sí. Sí, lo jugamos en la selección Colombia.
4: Yo creo que va a haber una charla con Lorenzo y puede llegar a dar marcha atrás.
2: ¿En serio?
4: El 20 juega Inter Miami con San Diego y el 27 juega con Columbus.
1: Juanfer se va de lugares, pero nunca permanece.
4: Lo que podemos descartar es que no se va a sumar a la selección ecuatoriana con Gallardo. Eso está confirmado. No es que va a ir a Ecuador.
2: ¿Está confirmado eso?
4: Eso está confirmado.
2: Me voy con Chicho Zárate a la puerta de la sede Independiente en Avellaneda.
8: Bueno, MP, se fue sumando algunas personas más, llegaron nuevos juegos artificiales, y ¿sabés lo que llegó desde la última salida ahora? Llegaron los puestitos, hay chori, hay hamburguesa, hay todo para comer.
2: ¿Y llegó?
8: Hay también un poco de alcohol.
2: ¿Lo habilitó Cantenis a usted?
8: No, estamos jugando, MP, pero lo que quiero decir es que me parece que esto va para largo, se van a quedar a pasar un rato más acá, ahora... Y con esta me despido, escuchá, que se vayan todos, que no quede ni uno solo.
2: El hit, ¿no?
8: Sí, Sí, es lo que más se escuchó en el día de hoy.
2: Se escucha de fondo, sí, señor.
0: Y hablando de eso, Marce, hoy a la mañana habló Grindetti con Totti y confirmó que las elecciones van a ser la primera semana de diciembre. Tenemos el primer candidato a presidente independiente, que va a estar oficializado el día lunes en conferencia de prensa a las 12 del mediodía. Daniel Bertoni.
2: Mira, Daniel.
0: Candidato a presidente por la agrupación Auténticos Rojos, con un trinomio acompañado por Adrián Simón, que es el presidente de la lista.
2: Para que lo despido a Chicho, si no lo hago esperar. Chicho, abrazo grande.
8: Abrazo, lo sigo escuchando.
2: Bien, para que pasó por Platense Riestra.
9: Faltan 5 minutos para que se termine el partido. Encuentro que sigue empatado 1-1, ya con Mainero, ya con Lotti en cancha, ya con la presencia también de Lago en el terreno de juego. Siguen empatando 1-1. Es un poco más Platense que va sobre el final en busca de la victoria.
2: El gran Huracán, Pupo.
9: 36 minutos del segundo tiempo. Va Huracán con poco fútbol, pero con mucho empuje. Gana el Pirata 1-0.
2: Me llaman para los minutos finales, ¿eh? Me decías de Independiente. Digo, pero pará, entonces tiene.
0: Bertoni.
2: Pasa que tiene 3 listas, ¿son las que se presentan?
0: Todavía no se sabe. Son 11 habilitadas.
2: No lo ponga misterio. A ver, una es Gaudio.
0: Sería Gaudio.
2: Sería Gaudio, le querés poner potencia.
0: Sería Nakis.
2: Pará. Sería Nakis Agüero.
0: Sí, Agüero no va a estar en la lista, pero va a estar acompañando.
1: Apoyándolo.
2: Sí. Quiero que me entiendas una cosa. Cuando vos vas a votar, vas a tener Gaudio en una boleta.
0: Nakis.
2: Nakis Agüero, porque vos lo asociás. Pará, y si le faltaba algo para tener listas con tipos fuertes, con apellidos fuertes.
0: Y te puedo dar uno más.
1: Está Isla.
2: Daniel Bertoni.
1: No está Isla, Bertoni. Vuelta.
2: ¿El cuarto sería o se suma alguna de las tres?
0: No, Bertoni va solo por ahora. Auténticos Rojos agrupación, Nakis por lista roja, Gaudio están definiendo por qué agrupación van, por qué lista van. Tenés la de Islas con Roberto Bustamante, que se asoció a Identidad Roja.
2: Luis Isla, perdón, mala mía.
0: ¿Querés un quinto? A mí me dicen que hay una agrupación independiente, se llama Movimiento Independiente, que está esperando que Quique Sacco les dé el sí.
2: Mirá. Bueno, sí. También conocido también.
1: O sea que Greenback, ¿no?
2: Nuestro colega de periodista deportivo.
0: Greenback está tratando de unirse a la que estaba con Rudecindo, que puede ir con Gaudio, ahí hay...
1: Igual pueden llegar y percibo desde afuera, Mati, que la cosa es Gaudio Nakis. Más allá de que se sumen otros.
0: Parece ser así.
1: El mano a mano es Gaudio Nakis.
4: Pero, perdón, desde el desconocimiento, ¿la lista de Gaudio va con alguien del famoso grupo Champagne?
0: No,
1: eso no va a ninguno, ya
0: no,
1: está.
0: No, la lista no, y lo dijo Grindetti, no va a
1: nadie.
0: ¿Qué mal
1: habrán hecho las cosas en Independiente que no se presenta a nadie del oficialismo, ni siquiera desprendido para otro lado?
0: No, por lo menos de la mesa muy... chica no. Yo me permito esperar a ver si va alguno de los de abajo.
2: Tampoco son tan conocidos.
0: No.
4: Fabio Fernández, ¿no?
0: Es porque el grupo Champagne. El nombre que el mundo independiente espera saber si va o no.
2: Bien. Bueno, muchos nombres. Creo que nos va a dar mucho que hablar porque son muy tipos muy conocidos, más allá de la política, vos decís ese tipo de cosas. Pero bueno, paso
9: por... ¡Gol de Huracán!
2: ¡Gol de Huracán!
9: ¡Gol de Huracán! Jordi Caicedo, casi debajo del arco, definiendo de cabeza de una buena combinación por izquierda, el centro de Ibáñez. Y ahí apareció el ecuatoriano para definir sobre el final del partido en 39, casi 1-1, y a empezar a tirar líneas porque puede pasar cualquier cosa.
1: El gol era lindo.
2: Bueno, pero no vamos a poder esperar porque gran si jugada. La otra que era clara, esperamos 8 minutos y medio. Con Mariano y Udica van a pasar de largo, pasa Balazón y todo, y llega Udica y dice: pará, que ahora se va a definir. ¿Quién está más cerca? Platense o Riestra.
9: Último minuto y medio de partido. Durísima entrada ahora de Celis, que mereció ser tarjeta, pero nada, dice el árbitro. Un poco
1: está
9: molestado,
1: Celis,
9: Sí, claro. Por eso mismo. No. Está como loco Martín Palermo. Hubo también una situación en el primer tiempo que mereció que se revisara al menos un agarrón en el área de un posible penal para Platense que nunca se pasó por el VAR.
2: Bien, ¿no hay resolución en Belgrano Huracán?
9: No.
2: Que están bueno, esperando. Entonces vendo alguna cosa porque ya estamos de 50. Déjeme vender y volvemos con el final de los dos partidos. ¿Les parece?
9: Perfecto.
2: A ver, perdón, ¿qué pasó en Córdoba?
9: Y en Córdoba...
2: ¿Hay resolución?
9: Están haciendo los cambios.
2: Gracias, Germán y compañeros, por interrumpirme. Vamos a la pausa.
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0: Majito, 25-28 minutos en la República Argentina, que llega seguido Berkovich. Sí. En un buen momento, un buen resumen, más colejano, la mejor periodista deportiva argentina.
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2: Rotación total. Arroba Reina planeó un equipo totalmente alternativo para enfrentar a Gimnasia en Mendoza. En la defensa, Figuel y Pellegrino serían la dupla central, mientras que Matías Satas haría su debut por izquierda. Ener Valencia, Guido sería el 9.
3: Mirá vos.
2: Nada para tocar.
4: Nah, juegue siempre igual. No,
3: toca juegue.
2: Para
3: toca.
2: Enfrentar Independiente Rivadavia, Poncio piensa en los mismos 11 que ganaron frente a Banfield. Aníbal Moreno no se recuperó de la contractura y fue descartado. Muñeco tricolor.
3: Mirá, no te puedo creer.
2: Marcelo Gallardo será el nuevo entrenador de la selección de Ecuador en reemplazo de Becasese. Se quedará al mando hasta el Mundial 2030. Palabra autorizada, charlamos aquí con Alfaro Moreno.
5: Lo que yo no tengo duda es que Gallardo es lo mejor que le puede pasar a la selección de Ecuador. Entiendo que ese tan buscado salto de calidad que hasta ahora no se dio, no estaría en mejores manos. Para mí, Marcelo Gallardo no es solo de los mejores entrenadores del fútbol argentino, sino del mundo.
2: Rojo de furia. Una gran cantidad de hinchas independientes se autoconvocaron en la sede para manifestar su malestar tanto por la actualidad deportiva e institucional. Por otra parte, se acordó la rescisión de Quinteros y está habilitado Viera. Capítulo 3. Rubén Darío Insúa se convirtió en nuevo entrenador de San Lorenzo. Será su tercera etapa en el club. El gallego firmará hasta diciembre 2027. Racing Leonardo con dudas. Marcos Rojo se entrenó a la par, pero Nacho Rodríguez sigue con alguna molestia y lo esperan hasta último momento. Matías Pérez debutaría como titular ante Atlético Tucumán. Prepara su fiesta. Carlos Tevez tendrá su merecido partido de despedida. Será en la Bombonera en el mes de diciembre. Messi y Cristiano Ronaldo, lo contó MP, serían las figuras invitadas exclusivas. Se metió en la pelea. Sarmiento venció 2-0 a Estudiantes de Río Cuarto y escaló al segundo puesto de su zona. El verde abrió el marcador con gol en contra de Maffini y cerró el encuentro con el gol de Marabel de penal. Nos vamos directamente a la continuidad de la fecha. Mariano Pupo en Córdoba, Belgrano, Huracán.
4: 50.